0: compartir con ustedes en este jueves 24 de septiembre.
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Continuamos en esta mañana de jueves, ya se vislumbra el fin de semana cada vez más cerca, si es que no trabajan, ¿eh? Porque desde aquí un saludo a todas las personas que sábado y domingo no pueden hacer vida normal, compartir con sus familiares y amigos, sino que tienen que trabajar. Tenemos en estos momentos 23 grados en la ciudad de Zaragoza, luce el sol, la verdad que la gente pasea por la calle, desde aquí de nuestra ventana del Coso lo vemos claramente a pesar de las obras, con ropa todavía veraniega, y es que hoy en la capital aragonesa alcanzaremos los 34 grados. Es un día estupendo para pasear, para compartir y también para escuchar nuestro programa, porque tenemos muchísimos temas interesantes que compartir con ustedes. Antes de nada, vamos a viajar al pasado y les cuento lo que ocurría en la historia un 24 de septiembre en nuestras efemérides.

Arrancamos las efemérides del 24 de septiembre en la Irlanda de 1725, día y lugar en el que nació Arthur Guinness, quien fue el fundador de la empresa Guinness. Un motivo más que suficiente para que los amantes de la cerveza, en especial los de la cerveza negra, le dediquen un brindis o para que busquen los récords Guinness más curiosos, porque a estos también les da nombre la mítica cervecera. El 24 de septiembre de 1869 tuvo lugar el Viernes Negro en la Bolsa de Estados Unidos. Las especulaciones sobre el precio del oro hicieron correr el pánico en Wall Street, y eso suele ser mala señal para la economía, más concretamente para los que invierten en bolsa. Tal día como hoy, de 1905, vino al mundo Severo Ochoa, quien más adelante se convirtió en un importantísimo bioquímico español, receptor del Premio Nobel de Química en 1959 por sus descubrimientos sobre el mecanismo de la síntesis biológica del ácido ribonucleico, ARN, y del ácido desoxirribonucleico, ADN. Este mismo día de 1957, en Barcelona, se inauguró el Camp Nou, actual estadio del Fútbol Club Barcelona, del Barça. Los culés están de aniversario. Y el 24 de septiembre de 1960, en Estados Unidos, los astrónomos neerlandeses Cornelis Johannes van Houten y su esposa Ingrid van Houten-Groeneveld descubrieron el asteroide Anubis. Tal día como hoy, de 1988, en los Juegos Olímpicos de Seúl, el canadiense Ben Johnson ganó la carrera de 100 metros, estableciendo un récord mundial en 9,79 segundos. Más tarde fue desposeído de la medalla y su récord no fue reconocido al ser acusado de dopaje. En el calendario de días internacionales vemos que el 24 de septiembre se celebra el Día Mundial de Investigación en el Cáncer, fecha que tiene por objetivo seguir impulsando los proyectos e investigaciones que buscan ayudar en la lucha contra esta enfermedad, logrando mejor calidad de vida en los pacientes o la cura definitiva de ciertos tipos de tumores. Hoy también se conmemora el Día Mundial del Gorila, con el único propósito de ayudar a preservar esta especie de primates en constante peligro de extinción debido a la caza furtiva y a la pérdida de su hábitat natural por el avance de la deforestación y la ampliación de las zonas de cultivo de mano del hombre. Y para nuestra efeméride musical tenemos dos efemérides muy rockeras, pero las dos igual de buenas. Y es que miren qué casualidad. Este día, 24 de septiembre, en el mismo año, 1991, o sea, prácticamente a la vez, se publicaron dos discos imperdibles: Blood Sugar Sex Magik de Red Hot Chili Peppers y Nevermind, el álbum debut de Nirvana. Los californianos, que continúan en activo, nos han dejado éxitos como Under the Bridge, Other Side, Can't Stop, By the Way o Californication. Y entre los temas más conocidos del grupo grunge, que fue liderado por Kurt Cobain, está Smells Like Teen Spirit o su versión del éxito de Bowie, The Man Who Sold the World. ¿Con quién se quedan? ¿Con los Red Hot o con Nirvana? Sí.

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1: ¿Dónde estaban ustedes un día como hoy hace 30 años? Siguiendo con nuestras efemérides y con la música, hoy se cumplen 30 años, si lo pueden creer, desde que Michael Jackson actuó en Zaragoza. Vamos a conocer y a recordar todos esos detalles de la mano de algunos de sus protagonistas, de las personas que lo vivieron, el concierto del Rey del Pop.

0: El 24 de septiembre de 1990, Zaragoza se convirtió en la capital mundial del pop gracias al concierto único en Europa Occidental durante la gira History World Tour de Michael Jackson. 45.000 personas llenaron la Romareda. Llegaron aficionados de toda España y también de Francia, Andorra y otros países europeos. Se calcula que más de 20.000 espectadores habían llegado desde fuera de Aragón, incluidos unos 5.000 procedentes de otros países. Las entradas, con un precio de 5.500 pesetas, unos 33 euros de hoy en día, eran carísimas para la época. Pero los incondicionales del cantante y de la música sabían que no podían dejar pasar la oportunidad.
1: Pues desde el momento en el que dijeron que las entradas salían a la venta a las 12 de la noche en un cajero de la Plaza Aragón, y la fila que tuvimos que hacer desde primera hora de la mañana hasta los 3 días que estuvimos durmiendo en la puerta, unos amigos y yo. El concierto fue un martes y ya hicimos la noche del domingo allí para intentar, como al final fue, conseguir primera fila.
2: Recuerdo que fui con unas amigas incluso al Hotel Boston a ver a Michael, que se alojaba allí, y hablamos con unos bailarines y con un doble. Y bueno, la verdad es que tengo un recuerdo, cogí las entradas con muchísimo tiempo con que me acompañó mi madre, porque no me quería quedar sin ellas.
3: Para el concierto de Michael Jackson yo tenía 19 años, recién cumplidicos, y recuerdo que fue una revolución cuando nos enteramos todo el mundo de que venía aquí a Zaragoza. Sí que es verdad que nosotros en casa solíamos ir. Mi madre y mis tíos nos solían llevar a conciertos con asiduidad. Recuerdo lo bien organizado que estuvo, todo para entrar, tanto para la compra de entradas. Nosotros tampoco tuvimos problema. Yo recuerdo que solo compró mi madre. Y sí que es verdad que en cuanto nos enteramos las compramos. Y fuimos mi madre, mi tía, mis dos hermanos, una amiga se vino también con nosotros y yo.
4: Cuando vino Michael Jackson a Zaragoza yo tenía 12 años. Y aunque no era una gran fan, pues me parecía que podía ser divertido poder ir a ver al que todo el mundo llamaba el rey del pop, ¿no? Y al final pues tuve la gran oportunidad de ir con mi padre, disfrutamos muchísimo del espectáculo. Yo, como sabía que iba a ir ese verano, pues en casa de mi tía que tenía los CDs, los estuve escuchando y aprendí algunas canciones, y la verdad es que lo disfruté muchísimo.
0: Además de las entradas que se pusieron a la venta antes del verano y que se agotaron, se liberó un pequeño remanente el día anterior para intentar frenar la reventa, que ya estaba vendiendo las localidades por un precio 10 veces superior al original. Detrás de toda esta operación logística y cultural, un hombre, Juan Bolea, entonces concejal de Cultura del Ayuntamiento de Zaragoza. Buenos días, señor Bolea.
5: Buenos días.
6: Bueno, cuéntenos, en este 30 aniversario queremos saber cómo de difícil fue traer, de difícil o de fácil, traer a Michael Jackson hasta la Romareda.
5: Bueno, muy difícil. La verdad es que tuvimos mucha suerte porque en principio la gira del artista no contemplaba Europa Occidental. Era una gira que iba a comenzar en Praga, que luego se dirigía a Europa Oriental y a Asia, yo creo que para terminar en Japón. Entonces, digamos que estaba ya distribuida y adjudicada en todas sus sedes, pero había unos días libres, me dijeron los managers, y bueno, frente o con la posibilidad de que esos días se aprovechasen en un concierto en Zaragoza, pues le dirigimos una oferta, una primera oferta, un primer sondeo. No dijeron que no, estudiaron más detalladamente nuestra propuesta y finalmente aceptaron venir a Zaragoza como único concierto, no solo en España, sino en toda la Europa occidental, con lo cual el éxito estaba asegurado, íbamos a llenar con total seguridad. Y al mismo tiempo, pues Zaragoza emprendía, digamos, una nueva etapa en el capítulo de organización de grandes eventos, ¿no? Aquel concierto de Michael Jackson en ese momento era el mayor espectáculo del mundo, el número uno sin ninguna discusión, con una producción fabulosa que pudimos disfrutar en Zaragoza.
6: Uh-huh. Luego hablaremos además con varios asistentes a ese concierto, pero lo que nos han comentado es eso, que recuerdan cómo estaba todo perfectamente organizado y un auténtico show sobre el escenario, ¿no? Con esos explosiones, juegos de luces, la pantalla, que en aquel entonces no era nada habitual.
5: No, el espectáculo que trajo Michael Jackson, yo tuve la suerte de verlo 3 días antes en Praga, 3 días antes del de Zaragoza. En Praga vendieron 150.000 entradas. Una muchedumbre asistió a este primer concierto de la gira del World History Tour, con grandes pantallas, con grandes efectos audiovisuales, con un cohete que salía de debajo del escenario, los mejores bailarines del mundo, con una grúa que sobrevolaba al público. Bueno, yo lo que vimos entonces es muy difícil que lo se vuelva a repetir con una producción de Quincy Jones, etcétera, ¿no? En Zaragoza, pues el escenario justo entró en la Romareda, pero eran 70 metros de boca de escenario. Y fue todo absolutamente descomunal, aunque muy profesional. Es decir, Michael Jackson vino a Zaragoza con 300 personas en un vuelo especial, en un avión Antonov. Bueno, llenó 3 hoteles, vendió todas las entradas, convocó a más de 300 medios de comunicación de todo el mundo. Uh-huh. Nos regaló realmente un acontecimiento que ha sido un acontecimiento histórico, es decir, que realmente Zaragoza no había tenido nunca nada igual y muy difícilmente consiga, digamos, traer algo parecido, ¿no?
6: Además, usted compartió tiempo con el artista, fue a recibirlo al aeropuerto, le hizo un poquito también de cicerone, ¿no?, de Zaragoza.
5: Sí, bueno, yo lo conocí en Praga, nos invitó a asistir a ese primer concierto, pude ya saludarle en Praga y luego en Zaragoza estuvo 3 días. Realmente dieron mucho de sí, hizo algunas visitas, estuvo muy amable. Nosotros le insistimos muchísimo en la importancia, claro, de su presencia aquí, porque teníamos un proyecto, un programa para continuar haciendo grandes conciertos. Era fundamental, por lo tanto, que su opinión, digamos, que su éxito aquí fuese una garantía, un aval, pues para que luego vinieran otros artistas y tal. Así que él se portó muy, muy bien, muy bien. Con la gente estuvo muy, muy sociable, muy amable, se hizo fotos, realmente visitó varios lugares de la ciudad, dio un gran concierto y se despidió con un gran cariño, ¿no?, de la ciudad. O sea, yo le quedé muy agradecido.
6: ¿Qué es lo que más recuerda del trato con él? No sé, ¿de qué hablaron o de en esos momentos compartidos? ¿Qué es lo que se le ha quedado en la memoria?
5: Bueno, era una mezcla curiosa porque, claro, yo tenía siempre la sensación, ¿no?, la certeza total de que yo estaba con un mito viviente. Cada minuto que pasabas con él, cada palabra que le oías, cada gesto, pues, hombre, tenía su relevancia, ¿no? Lo más destacable, me preguntabas, yo creo que era su extraña mezcla de sentido del humor con un sentido extraordinario como de la responsabilidad y de la irrealidad de la actuación. Era un hombre que ya era un personaje las 24 horas. Yo no conocí a Michael Jackson, yo conocí al artista, al genio, al hombre que ya comparecía ante ti disfrazado, maquillado, con una voz que no era la suya, con unas actitudes que eran puramente actorales, estaba actuando, pero al mismo tiempo era lo que él quería y lo que él deseaba. Él había enterrado hacía mucho tiempo, ¿no?, a aquel individuo, al ciudadano norteamericano llamado Jackson, y era un mito, y como tal se comportaba, ¿no? Las cosas que decía y que realmente tenían mucho peso, bueno, pues algunas de ellas, por ejemplo, relativas a la inmortalidad, a la muerte, eran temas que le preocupaban y que a veces pues comentaba, ¿no?, con nosotros. El tema de... Le interesaba hasta cierto punto la política, curiosamente, y había visitado, y estaba muy orgulloso de ello, a los principales jefes de Estado de su gira. Lo había recibido Clinton, lo había recibido Václav Havel, Mitterrand, Mandela, etcétera. Y estaba muy obsesionado con conocer al rey de España, que no fue posible porque no hubo manera de organizarlo. Pero vino la infanta, doña Cristina, estuvo en el concierto. Pero él quería bueno, tenía mucho interés en conocer al rey de España y insistió varias veces, no fue posible.
6: ¿Tuvo algún requisito extraño o fuera de lo que se podría esperar de un artista de su talla?
5: Bueno, él planteó una serie de condiciones. Él quería, por ejemplo, una pista de baile en su suite, que muy amablemente nuestros amigos del Boston se la instalaron. Un régimen de comidas también muy particular, traía él su propio cocinero, ¿no? Los temas de visitas también estaban, curiosamente, también bastante regulados, ¿sí? O sea, decir que a diferencia de otros artistas que improvisan, él no, o sea, él quería ir a tal sitio, a tal hospital, a tal tienda, es decir, que eso estaba realmente muy muy regulado, incluso en el contrato tenía 150 folios a un espacio, era como una enciclopedia aquello, ¿no? Entonces, bueno, era muy profesional, él vino con sus abogados, con sus managers, ¿no? Y bueno, pues así, hubo bastantes exigencias, pero nada especialmente extraño y realmente se admitieron sus peticiones sin problema.
6: En esto de las visitas, ¿es cierto que se fue a comprar sus propios discos a una tienda de discos?
5: Bueno, estuvimos en Continente, me acuerdo, y visitamos el centro de Continente y la tienda de discos, en medio de una enorme expectación, ¿no? Entonces yo le dije que comprase o que cogiese lo que quisiera, que no lo iba a comprar, que se lo íbamos a regalar, evidentemente, pero que no se entretuviese mucho, porque había muchísima gente y podía ocurrir algún tumulto, en fin, algún suceso, ¿no? Había mucha gente en la puerta de la tienda. Y entonces él cogió dos discos suyos, efectivamente, y uno de James Brown, me acuerdo perfectamente, al que consideraba un poco uno de sus padrinos, ¿no?, del soul, ¿no? Bueno, pues pequeñas anécdotas.
6: Ya nos ha comentado que para Zaragoza supuso, bueno, un auténtico revulsivo en esta materia, ¿no?, de cultura, de música. ¿Sería posible hoy en

0: decenas de grandes artistas, de grandes cantantes de pop, también de música clásica, en aquellos 4 años. No había una partida inicial para pagar todo esto, para abordar financieramente todo esto. El concierto de Michael Jackson dejó un beneficio de 20 millones de pesetas. Ganamos dinero esa noche con el ayuntamiento, ¿no? Esos 20 millones sirvieron para financiar el resto de conciertos, dando adelantos a Gloria Estefan o a David Bowie o a Prince o a quien fuese, para que, o a Springsteen, para que efectivamente se cerrasen con tiempo los contratos para actuar en Zaragoza. Hicimos posible que Zaragoza fuese, con Barcelona, la ciudad más importante en conciertos del sur de Europa. Todo eso desapareció y se eliminó cuando yo me fui. No hubo ningún tipo de continuidad. El gobierno que continuó anuló este proyecto y nunca más creyó. De vez en cuando es verdad que se organiza algo, que viene algún artista, pero no hay continuidad, no hay un proyecto, no hay una financiación, no hay un esquema, no se sabe si utilizar el campo de fútbol, el nuevo, el viejo, no se sabe. Entonces todo esto hay que replantearlo y hay que volver a recuperarlo, porque fue un éxito. Se vendieron, fíjate, entre el año 95 y el 99, contando también los conciertos de las fiestas del Pilar, se vendieron 2 millones de entradas. 2 millones de entradas en 4 años. Muchas, de mucha gente de fuera de Zaragoza, que venían a los conciertos, que se alojaban en los hoteles, comían en los restaurantes. Quiero decir, se generó mucha economía, y se demostró que Zaragoza podía ser una ciudad líder en el pop y en el rock mundial, ¿no? Bueno, cuestión de plantearlo, de querer hacerlo y de que haya alguien capacitado para llevar a cabo este tipo de proyectos.
1: Además de lo económico, pues los que éramos muy pequeños cuando vino Michael Jackson o David Bowie o Gloria Estefan, ¿no? Pues poder vivir de nuevo esa época cultural, ese patrimonio tan importante como es la música en directo.
0: Ojalá, yo siempre digo las personas que han ocupado este puesto de concejales, a los propios alcaldes, alcaldesas, yo estoy absolutamente a disposición del consistorio para echar una mano, para contribuir, colaborar en lo que sea, con tal de recuperar algo que funcionó extraordinariamente bien, que no le costó dinero a la ciudad. Uh-huh. Y que le dio un enorme beneficio en imagen y también en economías reales, ¿no? En pesetas, entonces eran pesetas contantes y sonantes. Pues bueno, vamos a ver si alguien escucha este programa y obra en consecuencia.
1: Pues con esa idea nos quedamos. Juan Bolea, muchísimas gracias por habernos atendido.
0: Un saludo.
2: El espectáculo por el que Michael Jackson recibió $1 millón y las arcas municipales ingresaron 20 millones de pesetas, como nos ha contado el señor Bolea, no solo se ciñó a la Romareda, también a las calles de la ciudad.
3: Cuando fue el concierto de Michael Jackson yo tenía como unos 20 años. La verdad es que no recuerdo que fuera muy fan, pero claro, al final es que Michael Jackson sonaba tanto, estaba tan en todas partes que era imposible no conocer sus canciones. Y sobre todo no haber visto los bailes de Michael Jackson en los vídeos musicales que ponían en la televisión en toda esa época, que eran impresionantes. Estudiaba fuera además, pero me acuerdo que me organicé con unos amigos para ir, porque claro, es que era el concierto y había que estar, ¿no? Mis padres además vivían cerca del Hotel Boston, que era donde se alojaba Michael Jackson. Y claro, durante el día anterior y esos días es que había como mucha animación, porque él al final es que salía del hotel y no sé, era todo como un ambiente preconcierto increíble.

Michael llegó a Zaragoza desde Praga, donde había actuado, y tuvo que pasar por Colonia para trabajar en la grabación del videoclip de Ghost. Cientos de personas se concentraron en el aeropuerto. Miles acudieron al hotel. La policía tuvo que organizar dispositivos especiales y cortar calles cada vez que el cantante se desplazaba. Durante su estancia visitó el área de pediatría del Hospital Clínico Universitario

0: para entregar regalos a los niños y también el Centro Comercial Augusta para comprar unos discos. Y saludó a sus fans desde lugares tan insólitos como la azotea del hotel. Mientras tanto, la Romareda se transformaba. 36 camiones de gran tonelaje llevaron hasta Zaragoza buena parte del gigantesco montaje. El escenario de 70 metros parecía más una película de ciencia ficción que un concierto.
1: La verdad es que han pasado 30 años desde ese concierto de Michael Jackson y aún lo recuerdo con muchísima emoción. Pues tendría yo unos 14 años, sería ya de los primeros conciertos a los que fui. Y bueno, salí enamorada de Michael Jackson, solo pensaba en que quería ir al siguiente, que era en Ámsterdam, al siguiente, que ya no me acuerdo dónde era, en Londres creo. Salí enamorada, me pareció una pasada lo que era el espectáculo, la música, el baile, toda la puesta en escena, todos los bailarines. Bueno, me pareció lo más que había estado nunca y prácticamente lo más que casi he llegado a estar en muchísimos años.
2: Y el espectáculo fue increíble. La verdad que no defraudó. Yo siempre he sido, cuando era pequeña era muy fan de Michael Jackson porque, bueno, me crié con el Thriller y fue, vamos, que no me lo hubiera perdido por nada del mundo. Michael Jackson, el espectáculo, no defraudó en absoluto. Su voz... En esa época no sé si existía el autotune, que supongo que sí, pero vamos, aún con el baile y todo lo que montó en el escenario, en ningún momento falló y fueron 2 horas y pico, o sea, recuerdo que fue largo y sin parar, la verdad que fue muy, muy chulo.

A las 10 en punto, una explosión y una lluvia de fuegos artificiales anunciaron la entrada de Michael Jackson. Primero aparecieron en las pantallas gigantes imágenes como de videojuego, una nave recorriendo el mundo en una especie de montaña rusa espacial. Y entonces llegó el momento que miles de personas todavía recuerdan. Una cápsula espacial aterrizó en el escenario. Se abrió y de dentro salió Michael Jackson vestido de astronauta, como si realmente llegara desde otra galaxia. Con este concierto histórico, Zaragoza ganó mucha visibilidad. Durante 3 días, las televisiones y los medios nacionales e internacionales hablaron de la ciudad. Hoteles, restaurantes, transporte, comercios, todos notaron aquella invasión de fanáticos.

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0: ¿Recuerdan ustedes cuando eran adolescentes? Esas frases, reacciones trágicas, te odio, portazos. Eso no ha cambiado mucho, aunque han cambiado muchas cosas. Pero ¿cómo nos podemos llevar bien con nuestros hijos o nuestros nietos adolescentes en este momento de la vida? Nos saca de dudas Pilar Cebrián, psicóloga. Pilar, bienvenida.
1: ¿Qué tal? Muchas gracias.
0: Bueno, la adolescencia, que además viene de adolecer, ¿no? Es una época complicada.
1: Es muy complicada, pero tenemos que tener en cuenta que nosotros también la pasamos y sobrevivimos a ella. Por lo tanto, creo que a veces cuando es como el calor, ¿sabes? Que cuando nos decimos mucho qué calor, qué calor, qué calor, terminamos teniendo más calor. Entonces yo creo que la adolescencia es complicada, pero nos la hacemos más complicada por repetirnos tanto lo complicada que...
0: Pero es verdad que hay casos, que hay de todo, obviamente, que parece que nuestros hijos se transforman en otra persona, ¿no? Hay además una serie de factores, no solo su genética, sino también ambientales, que de repente dices, ¿dónde está mi hijo?
1: Pero es que se transforman en otra persona, o sea, es que es la realidad. Date cuenta que los padres estamos muy acostumbrados a tener el control, ¿no? O sea, lo que comen, cómo visten, con quién van, incluso el colegio, la música que escuchan, y de repente aparecen esos adolescentes que empiezan a intentar encontrarse a sí mismos. Entonces, claro que cambian. La historia está en acompañarles en ese cambio porque son ellos los primeros perdidos. Entonces, querer que sigan siendo las personas que fueron con 5, 6 o 7 añitos va a ser la crónica de una muerte anunciada, seguro.
0: Claro, en ese momento de su vida que se rebelan un poco, ¿no? Contra todo esto que nosotros les hemos ido, no imponiendo, sino proporcionando hasta este momento, y frases como déjame, quiero estar solo, o ¿qué tal te ha ido el día? Bien. ¿Qué ocurre? ¿Qué ocurre en ese momento? ¿Por qué se choca tanto?
1: Yo creo que chocamos precisamente por el orgullo, porque ellos nos hablan desde su ego y nosotros respondemos también desde ese ego, ¿no? Y entendemos en sus frases una literalidad sin llegar a entender el estado emocional que hay debajo, ¿no?, de esa frase. No conseguimos empatizar porque al final nos colocamos en yo soy tu padre, yo soy tu abuelo y a mí me mereces respeto. Y por supuesto que se merece respeto, pero cuando un chaval dice déjame en paz o qué pesada eres, hay tanto detrás que si aprendemos a leerlos y a entenderlos como ellos necesitan que les entendamos, de repente la comunicación fluye. Es como cuando las mates, ¿no? Cuando no entendías las ecuaciones y de repente las entendías y decías, oh, pero si era súper fácil. Pues realmente entender a nuestros adolescentes y su idioma, si aprendemos a hablar en idioma adolescente emocional, todo se soluciona y es muchísimo más sencillo.
0: Lo bueno por lo que nos dices es que se puede aprender.
1: Se puede aprender, se debe aprender y se tiene que entrenar. De hecho, yo he diseñado un método, como no me da la vida para atender a tanta gente en consulta, he diseñado un método para ayudar a padres con adolescentes, porque muchas veces creemos que la paz en casa parte o radica en el adolescente. Y realmente yo me he dado cuenta con tanto tiempo que realmente es nuestra responsabilidad, que esto no es ser padres o abuelos blandos y tener una sociedad de cristal. No, es decir, ellos se fijan en nosotros, somos su espejo, y si nosotros aprendemos a gestionar esos arranques que tenemos frente a ellos porque nos lo ocasionan, ellos también van a empezar a moverse con nosotros en un estado emocional mucho más tranquilo. Entonces tenemos que aprender a cambiar nosotros para que ellos se reflejen, ¿no?, en un estado emocional y para que de verdad tengan herramientas y estrategias para poder gestionar esos momentos que les saturan tanto.
0: Claro, lo ideal sería esto, empezar desde el momento en que tenemos los hijos, ¿no? Pero quiero creer que nunca es tarde para empezar.
1: No, nunca es tarde porque el cerebro tiene una variable muy chula, una cualidad muy chula que se llama la neuroplasticidad. Entonces aprende, igual que entrenamos músculos, ¿no? Es decir, como yo no he ido al gimnasio a los 10, ya no puedo ir a los 50. No, si tú empiezas a entrenar, al final esa tendencia repetitiva hace que tu cerebro cambie los patrones, ¿no? Al final todo radica en el pensamiento, tanto en los adolescentes como en los adultos. Cosas van a pasar, situaciones tensas vamos a tener, pero la interpretación de esas situaciones es lo que nos va a hacer reaccionar de una manera o de otra. Y la reacción es lo que va a hacer que estemos o en el campo de guerra o en la trinchera. Y eso es lo que tenemos que enseñarles a nuestros adolescentes, pero empezando nosotros. Si nosotros no lo hacemos, tú no le puedes decir a un adolescente ¡no grites! Mientras tú estás gritando, porque al final es lo que el adolescente está aprendiendo. Somos su modelo. Hagámoslo bien nosotros y así ellos directamente se mimetizarán.
0: ¿Cómo podemos empezar esta relación, preguntar, mostrar nuestro interés por su mundo, ¿no? Por farmear aura, por el 6-7 y por todo esto, aunque nos parezca chino, sin que parezca que estamos invadiendo una intimidad, interrogando a un adolescente?
1: Yo siempre recomiendo, como bien decías, esto hay que empezar antes, ¿no? Pero hay que encontrar momentos de comunicación real, comunicación práctica. La comida, la cena. ¿Por qué hay muchas familias que tienen la tendencia de ellos comen a una hora y nosotros a otra? Es un momento tan chulo donde solamente se está comiendo sin pantallas, sin tele y sin móviles, que si nosotros empezamos a contar cosas nuestras, ellos, que son narcisistas por naturaleza porque son adolescentes, van a querer también tener el protagonismo. Y sin ellos darse cuenta, van a empezar a abrirnos caminos hacia esas cosas que hacen cuando no estamos nosotros, y nos lo van a empezar a contar. Y otra cosa súper importante es entrenar muy bien la cara de póker, porque nos van a contar cosas que vamos a decir, no, por favor, pero tenemos que fingir que nos parece estupendo, porque si no lo harán, pero sin contárnoslo. Porque es verdad, porque los adolescentes van a experimentar y van a ver dónde están los límites. Y sí, en un momento dado igual se toman una copa o se fuman un cigarro, pero si nosotros cuando nos lo cuentan nos ponemos como Júpiter tronante, lo van a seguir haciendo, pero no nos lo contarán. Yo prefiero que si lo van a hacer, me lo cuenten y saber lo que están haciendo.
0: Mantener abierto ese canal de comunicación. Claro, has mencionado las pantallas. Hoy en día, algo que no se puede comparar a lo que nosotros experimentamos como adolescentes es el uso de dispositivos, de redes sociales, algo que de alguna manera también es muy nuevo para nosotros. ¿Qué papel hacen? ¿Cómo podemos? Sabemos que tienen, que pueden tener efectos muy nocivos, pero a la vez está ese papel que no queremos asumir de restringir, de prohibir. ¿Cómo se consigue el equilibrio?
1: Yo no soy partidaria ni de restringir ni de prohibir. Yo soy muy partidaria de una libertad que hay que enseñarles, obviamente, a administrarse. Porque si tú les dejas las pantallas, pero les quitas el móvil a la fuerza o les quitas la pantalla a la fuerza, ese adolescente no está aprendiendo a controlar sus impulsos. Entonces es mucho más importante pactar con ellos, darles otras opciones de ocio, aceptar el ocio tecnológico. Es que lo tenemos que aceptar, porque si no, lo sacamos de su vida social. O sea, si a tu hijo no le dejas ver la última serie o no le dejas jugar al último FIFA, cuando vaya al instituto todos van a hablar de algo donde tu adolescente no va a estar. Entonces es importante primero interesarse por lo que consume, porque hacerlo mirando hacia otro lado es un error. Segundo, darles momentos donde ellos mismos dejen el móvil, porque ese plan es muchísimo más divertido y ahí van a tener ellos un abanico de actividades. Y tercero, confiar de inicio en ellos. Confiar. Y si ves que no se saben autorregular, entonces tenemos que enseñarles que las pantallas son un privilegio, que primero tienen que cumplir y luego pueden utilizar ese privilegio. Y ahí es donde ellos van a empezar a saber que la adolescencia también supone cumplir con una serie de responsabilidades si quieren ganarse determinados premios.
0: Claro, con la adolescencia no se acaba el poner límites, ¿no? Ahora que todos conocemos más o menos ese lenguaje, son otros y se ponen de otra manera, pero no significa que no los haya.
1: No, no, límites tiene que haber, pero pocos. Es que hay padres que es 24/7 desde el reproche, el límite, no te he dicho que no, no, no. Y al final llega un momento en que tú le estás diciendo algo a tu adolescente y tu adolescente está escuchando. O sea, ya desconecta completamente del mensaje. Si tú le dices cuatro cosas y además le explicas, o sea, te paras y negocias. Es el momento de los contratos de convivencia. Mira, es importante que apagues las luces, que pongas la mesa, que tengas una higiene personal y que hagas los deberes. Entonces, si esto lo haces, todo va a ir bien. Y si no lo haces, te voy a quitar el móvil. Por ejemplo, yo te lo dejo. Es como mentes... ¿Cómo se llamaba esta película de Michelle Pfeiffer? Mentes peligrosas. Sí. Que lo primero que les dijo en la clase fue, tenéis el 10. Yo os doy el 10. Nunca habéis tenido un 10. Ahora mantenedlo. Entonces, yo os lo doy. Os doy la confianza. Ahora manténlo. Yo a mis hijos les digo, yo ya sé que si me salto un semáforo me van a poner una multa. Entonces, si me lo salto, si decido saltármelo, tengo que asumir la multa. Tú sabes que si no apagas las luces, te quedas sin móvil. El otro día estaba mi hijo con el móvil en el salón y se había dejado todas las luces de su cuarto encendidas, porque debe pensar que trabajamos en Endesa. Y entonces llego al salón y le hago así, Nico... Y le quito así el móvil, pero Nico, y hace, ¿qué he hecho? Y hago la luz del cuarto y hace, mierda. O sea, él mismo dijo, me acabo de autocastigar yo solo. Entonces, luego estuvo tan mágico durante toda la tarde que al rato le dije, toma, cariño, el móvil. Porque ahí también reforcé el asumir la frustración. O sea, es encontrar, ¿no?, esos momentos donde sin gritos, sin reproches y sin hacerles sentir el último mono, que ya se sienten ellos solos por ser adolescentes, se generan esos pactos de convivencia en casa.
0: ¿Se abusa mucho todavía del esto en mis tiempos era de otra manera, esto se hace así porque lo digo yo, o hay un cambio también de mentalidad ahora?
1: Mira, yo creo que no se abusa, pero porque tampoco hay mucha comunicación. O sea, se ha perdido muchísimo la comunicación porque nuestros adolescentes están con los móviles, pero nosotros también. O sea, nosotros llegamos de trabajar y te tiras en el sofá a hacer scroll y a mirar, y entonces te están hablando tus hijos de cosas importantes y los estás escuchando en un segundo plano. Entonces ya ni siquiera existe ese discurso, ¿no?, de porque yo en tus tiempos. Simplemente no hay esa comunicación y eso es lo triste. Entonces, no soy partidaria de una comunicación hostil. Sí que hay que tener una comunicación donde todos nos sintamos cómodos, pero como te decía antes, el ego y el orgullo de yo soy tu padre y tienes que mandar no va a llevarnos a ningún puerto nunca, porque necesitamos una comunicación desde el cariño y no desde el terror o el miedo.
0: Ya nos has ido dando unas claves, unas cuantas claves para tener esa comunicación con ellos, ¿no? Pero, ¿qué le dirías a una madre, y me imagino que lo ves en consulta, que te dice, no entiendo a mi hijo, no sé cómo acercarme a él, cómo llegar hasta él, siento que estamos cada vez más lejos y quiero cambiar esa situación?
1: Lo primero que le diría es, léete mi libro. Lo segundo, haz mi método. No, y es verdad que al final hay que aprender. Tenemos que aceptar, que esto es otra cosa que yo veo mucho, que no aceptamos cómo son nuestros adolescentes. Es decir, te ha tocado despistado, adáptate. Te ha tocado un poco borde, adáptate. Pero de la misma forma que si te hubiera tocado con una lesión en una pierna o en un ojo. O sea, cuando vemos una característica física, la entendemos mejor y nos adaptamos a eso. Pero si vemos una característica de personalidad, no la queremos porque es incómoda. Entonces creo que es muy importante entender cómo es nuestro adolescente y qué necesita. Y a partir de ahí, dárselo con esos límites, pero desde esa comunicación de te estoy dando esto porque te quiero y porque tú necesitas esto. Además, yo no sé en qué momento el universo decidió darnos hijos de diferentes tipos, porque si nos hubiera dado a todos hijos despistados, pues tengo dos despistados y ya me he acostumbrado. Pero no, te toca el despistado y el borde. ¿Vale? O sea, entonces, claro, tienes que ir adaptándote a eso, ¿no? Yo pienso que es muy importante también una comunicación con nosotros mismos en positivo, ¿sabes? O sea, dejando de ver a nuestro hijo como enemigo e intentando crear ese vínculo que tarde o temprano vuelve, porque al final la adolescencia es una etapa, ¿eh? O sea, es entre 4 años y medio y 5 y de repente se pasa. Y es importante lo que hagamos en esa fase para que los vínculos no se rompan definitivamente.
0: Muy importante. Oye, hablando de tu libro, querido hijo, me caes fatal. ¿Cuándo la adolescencia nos pone a prueba? El humor, ¿cómo de importante es en esta época de nuestras vidas?
1: Todo. O sea, el humor, todo. Yo el otro día estaba mi hija, estábamos comiendo y de repente me hace, ella estaba a borde, se había levantado a borde y me hace, pásame el agua. Y hago, no, vete a la mierda. Pero así de jajás. Y entonces de repente ella se gira y se empieza a reír conmigo y yo me empiezo a reír con ella. O sea, el humor, yo que hago tantos reels de humor en Instagram, que es lo que a la gente le ha gustado de mí, es decir, ostras, o sea, si yo estoy siempre enfadada, siempre mal, con ese sesgo de confirmación de mi hijo es el malo y tengo que estar enfadada todo el tiempo porque si bajo la guardia, entonces se va a relajar. Eso queremos. Relajarnos, o sea, no hace falta estar constantemente enfadado. Primero porque a ti te afecta y segundo porque a nuestro adolescente le vamos a crear siempre un campo de minas. Entonces, el humor, utilizar el humor y ponernos a su nivel muchas veces, bailar un TikTok con ellos, hacerles un chascarrillo con el 6-7, va a hacer que primero que les demos mucho cringe y segundo que nos perciban como alguien, jolines, a quien apetece acercarse.
0: Mucha vergüenza ajena, ¿eh?, para el que no controle el vocabulario. Pilar, en el índice además encontramos 10 capítulos, la comunicación, la convivencia en clase, amor, tecnologías, autoestima, amigos, que no lo controlamos y hablaremos de eso otro día, y con títulos, no con subtítulos, déjame en paz, te odio, nadie me entiende, ¿qué me pongo?, me veo gordo, mis amigos son mejores que yo, quiero ser influencer, este es mi novio. todo muy actual y contado así con cercanía, ¿no? Para que cualquiera que vamos o vayamos a o estemos en esa época de entendernos con un adolescente, seamos capaces de abordar esto y mantener nuestra salud mental y la de ellos.
1: Totalmente, porque además yo no sé en qué momento el universo puso las hormonas de nuestros adolescentes y las de las madres en la misma coordenada temporoespacial. O sea, esto es una broma del destino, ya te lo digo. Pero sí, al final he querido hacer pues lo que soy yo. La gente que se lo está leyendo me dice, una paciente me dijo el otro día, dice, tía, es que en la tercera página ya estás dando tips. O sea, la gente no necesita que le repitamos siempre lo mismo. La adolescencia es difícil, tienes que aguantar, no sé qué. No, no, dime cómo. O sea, dime cómo. Y esto realmente es mi método en consulta. O sea, yo soy la psicóloga de las estrategias. O sea, tú puedes ir al taller con la rueda pinchada y bueno, sí, que te digan cómo se ha pinchado tampoco te importa mucho. O sea, a mí dime, arréglamela y dime cómo que no se me vuelva a pinchar. Y el libro es esto, ¿no? Es como un manual de instrucciones para entender el idioma adolescente, aprender a hablarlo con ellos y sobre todo acercarnos a ellos, ¿no? Porque como pongo al final, los padres tenemos que darles raíces, pero también tenemos que darles alas y crear un espacio chulo porque volarán, pero lo que queremos es que vuelvan.
0: Con esa frase contundente nos vamos a quedar. Seguiremos hablando de psicología, Pilar Cebrián. Pilar Cebrián, guión bajo coach, coach en redes sociales para que te busquen y todos puedan ver esos consejos. Muchas gracias por haber estado hoy con nosotros.
1: A vosotros, un placer siempre.
0: Son las 11:56 y nos escuchan en directo. Ya saben que nos pueden volver a oír por la tarde, por la noche y en cualquier momento en www.diarioaragonés.com. Volvemos a mirar por nuestra ventana en el coso zaragozano. Brilla el sol, el cielo la verdad que está muy despejado, muy invitador podríamos decir a salir a la calle. Tenemos 25 grados, aunque hoy llegaremos en la capital aragonesa hasta los 34. Se mantiene, a pesar de estar ya en el otoño, ¿eh? Se mantiene ese clima de altas temperaturas elevadas para esta época del año. Hemos hablado de muchas cosas hasta el momento de ese aniversario, 30 años ya del concierto de Michael Jackson en Zaragoza. También acabamos de descubrir cómo tratar con adolescentes hoy en día y no morir en el intento. Y todavía nos queda programa por delante. Ya saben que esta semana, el 21, se celebraba el Día Mundial del Alzheimer. Hoy vamos a conocer mejor cómo trabaja AFEDAZ, la Asociación de Familiares de Enfermos de Alzheimer y Otras Demencias de Zaragoza. Y también hablaremos de cine. Y precisamente el otoño es uno de los protagonistas en las propuestas que nos va a traer hoy Alex Mabri. Regresamos enseguida, continúa la mañana aquí en Esto es Aragón.
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0: Momento para la última hora de la actualidad, como siempre, con Vicente Alcaide. Buenos días, Vicente.
6: Buenos días, Pilar.
0: ¿Qué nos traes en este jueves 24 de septiembre?
6: Del pleno que se está desarrollando en las Cortes de Aragón ha salido ya la aprobación del techo de gasto para los presupuestos del próximo año. Récord, 8.398 millones de euros. Es un aumento del 11,6% con respecto al de este año. El techo de gasto siempre se calcula con la previsión de ingresos que va a tener la comunidad autónoma. Ha dicho Bermúdez de Castro que esto no sale de la gracia de nadie, ya que en su gran mayoría sale del bolsillo de todos los aragoneses. Ha salido con los votos a favor de PP y Vox, obviamente, y la abstención del Partido Socialista y de Teruel Existe. Por supuesto, luego cuando se voten los presupuestos, ya sabemos que van a salir adelante. Hay una autopista este año con el gobierno de coalición PP-Vox. Primer paso, por lo tanto, para el proyecto de ley de presupuestos de Aragón para el próximo año.
0: Sí, que antes del presupuesto siempre va este techo de gasto, es como el paso previo.
6: Es el paso previo. Hoy se va a hablar en el pleno de las Cortes, porque todavía no ha llegado la comparecencia a petición propia del presidente Azcón sobre centros de datos. sobre el Real Decreto. También se está hablando en el Pleno, ya veremos qué sale de ahí, para crear una comisión de estudio por los incendios forestales y otra comisión de estudio por los centros de datos.
0: Este domingo hay una manifestación en contra de los centros de datos. Mañana hablaremos con algunos de los organizadores de esta nueva marcha en contra de la instalación de los centros de datos en nuestra comunidad.
6: Eva Torres ha estado esta mañana con nosotros,
0: ¿cierto?,
6: la portavoz de Vox en el Ayuntamiento. Mi primera pregunta ha sido que valorara las declaraciones de la alcaldesa de las que ya te hablé, donde decía que si Vox no apoyaba los presupuestos, ella estaría encantada de hacerlo con la concejal tránsfuga. Eva Torres ha sido muy clara, le parecen desacertadas y desleales. Ha dicho desleales porque ha recordado que Vox siempre ha apoyado no solo a Natalia Chueca para sacar los presupuestos, sino también ya desde que Azcón era alcalde. Y que, por lo tanto, ellos siguen con la mano tendida, lo dicen las dos, lo dice Eva Torres y Natalia Chueca, pero que, desde luego, o aprueban esas tres condiciones de las que ya te hablé, que le ejecuten las partidas, la zona de bajas emisiones, solo cuando haya contaminación del aire y la racionalización del ayuntamiento, o no hay acuerdo. Veremos lo que ocurra. Hoy hay comisión de Hacienda, muy importante, con las ordenanzas fiscales y la posición que Vox adopte en ese momento. En fin, ya digo que veremos a ver lo que pasa, porque la tensión, desde luego, es creciente y llama la atención, y así se lo he preguntado, ¿no? Hay luna de miel en el Pignatelli, con algún matiz, y parece que hay luna de hiel ahora mismo en las relaciones PP-Vox en el ayuntamiento. Ellos dicen que tienen autonomía. El Partido Popular, ya se lo preguntaremos si tienen esa autonomía. Y veremos lo que ocurre. Y te traigo dos cuestiones. Esto era PP-Vox y te traigo dos. Una, PP-PSOE, que están a la greña por los antiguos terrenos de Alumalsa. Brevemente. Dice el PSOE que esto iba a ser para vivienda pública y asequible.
0: Sí.
6: Y lo que de momento sabemos es que va a haber una torre de 15 pisos de viviendas que no van a ser de alquiler asequible, precisamente pisos de lujo. Y ha enfrentado de nuevo a los dos partidos, a PP y PSOE, y ya te adelanto que será uno de los temas que abordemos mañana en nuestra tertulia política. Los vecinos de San José y los antiguos terrenos de Alumalsa. Y te hablo de una última hora importante de urbanismo. Gasolineras en Valdespartera. ¿Recuerdas la reunión de Serrano con los vecinos? Les dijo que esta semana iba a dar una propuesta de solución, y lo que ha decidido urbanismo son dos cosas: suspender cautelarmente las dos licencias. Y al mismo tiempo ha ordenado Víctor Serrano a su gerente de urbanismo que abra un expediente para reevaluar esas dos licencias. Es decir, es volver a la casilla de salida.
0: El martes hablábamos con la Asociación de Vecinos y nos contaban que una de esas cautelares, una suspensión cautelar, ya estaba
6: por un juzgado.
0: Por el juzgado.
6: Sí.
0: Y que urbanismo había alegado en contra de esas cautelares de paralizar. Ahora parece que en eso coinciden, en regulado.
6: Sí.
0: Pero que también habían solicitado la información de los expedientes para saber cómo se pudieron aprobar, cómo eso, qué tiene que cumplir
6: eso
0: para ser instaladas en un barrio medioambiental sostenible unas gasolineras, y que todavía no les habían proporcionado esa documentación.
6: Lo que ha añadido además Serrano es que al mismo tiempo las alegaciones, medio centenar que hay por las gasolineras, las van a abordar jurídicamente, administrativamente, como si fueran un recurso de reposición. Y ha vuelto a decir Serrano, esto igual me lo adivinas, que el ayuntamiento escucha
0: a los vecinos.
6: A los vecinos.
0: Los vecinos que se han quejado.
6: Los vecinos que nos hemos puesto en contacto con ellos y se han quejado de que, de nuevo, dicen Serrano lo diga primero a los medios y no les llame antes a ellos.
0: Bueno, pues eso parece que todavía no ha cambiado. Sigan atentos a nuestros servicios informativos a las 2:30. Gracias, Vicente Alcaide.
6: A ti.
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8: Vuelve el cheque familia y regresa con novedades. El Ayuntamiento de Zaragoza ha simplificado el procedimiento, lo que permitirá que más familias cobren antes la ayuda y reduzca en más de 3 meses los tiempos de tramitación. La actual convocatoria ha recibido más de 2.300 solicitudes. 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

0: El 21 de septiembre se celebraba el Día Mundial del Alzheimer y hoy vamos a conocer mejor cómo trabaja AFEDAZ, la Asociación de Familiares de Enfermos de Alzheimer y Otras Demencias de Zaragoza. Para eso nos acompañan Txeles Cantabrana Alútiz, vicepresidenta de la Junta Directiva de AFEDAZ. Bienvenida, Txeles.
1: Hola, buenos días, gracias.
0: Y también está con nosotros María Felisa Rodríguez Amarguilea, vicesecretaria de la Junta Directiva de AFEDAZ. Bienvenida.
2: Hola, gracias, buenos días.
0: Vamos a empezar contando cómo surge, cómo se crea AFEDAZ y qué es lo que hacéis, a qué os dedicáis.
2: Bueno, pues la verdad es que en su día esta enfermedad, que ahora ya más o menos se reconoce, era completamente algo inabarcable. Un grupo de familiares que tenían enfermos en su casa se vieron tan solos que dijeron: vamos a reunirnos, hacemos una asociación y por lo menos entre nosotros veremos qué nos pasa a cada uno en nuestra familia, cómo vamos a solucionarlo. Y ahí empezó la semilla plantada hace muchísimos años.
0: En el 92.
2: Eso es. Entonces, claro, es verdad que ahora ya se conoce un poco más esa palabra, pero antes, cuando caía en una familia, eso era algo inaudito. Y todavía hay gente que, a la vista de que se llama tan raro, que se llama Alzheimer, que no saben por qué se llama así. Dicen: bueno, pues a veces hay que explicarlo, ¿no? Se llama así porque hubo un médico alemán que tuvo una visita de una enferma que vio que tenía unas situaciones de mente y de actuaciones físicas y que olvidaba cosas como si tuviera 80 años, pero que tenía solo 53. El apellido de ese médico era Alzheimer y de ahí el apellido que tiene esta enfermedad.
0: Bueno, de ahí el apellido, el nombre de la enfermedad,
2: el nombre,
0: sí. El origen de AFEDAZ y cómo ha evolucionado, en qué se ha convertido, qué es lo que hacéis hoy desde la asociación.
2: Pues ahora, gracias a Dios, es una gran asociación al que las familias acuden cuando se ven con esta preocupación encima y cuando, lógicamente, no es algo que está a la orden del día y que se conozca. Nosotros lo que hacemos es dar un apoyo legal y psicológico a las familias de estos enfermos. Cuando tú empiezas a ver en tu casa que tu madre, tu padre o un familiar cercano resulta que no te reconoce, primero empieza por olvidar cositas pequeñas y al final no te reconoce, eso es un mundo completamente desconocido. Pues ahí es donde entra la Asociación de Familiares de Enfermos de Alzheimer. Simplemente ayudando a las personas para que ayuden a su familiar enfermo. Un apoyo legal y psicológico, lógicamente, porque no sabes ni a qué médicos acudir para que te ayuden. Hay unos servicios también dentro de la asociación, además de lo que se hace en el centro, unos servicios domiciliarios. También vamos personas de la asociación a ayudar en los propios domicilios personales. Y una parte de lo que se hace con estas familias es ayudarles a que no dejen de lado a su familiar, que estén con él, pero que lógicamente intenten que no pierda sus condicionantes como persona normal que era.
0: El otro día hablábamos con la presidenta de la SARAN, de la Sociedad Zaragonesa de Neurología, la doctora Muñoz Farjas, que nos hablaba del Alzheimer y nos decía: el Alzheimer lo padece el que tiene el diagnóstico y lo sufre la familia, los que acompañan,
2: sí,
0: ¿no?, a estas personas.
2: Es así.
0: Desde el 92 que nos ha contado que surge esta idea de las familias que se sentían solas, ¿ha cambiado la situación en ese aspecto, en ese verse más amparados?
2: Sí, yo creo que sí. Ya se conoce más, por supuesto. Hay muchas puertas abiertas y es cierto que, lógicamente, no dejamos de la mano a quien tiene esa situación en su casa. Yo recuerdo cuando mi padre empezó con este problema, que empezó porque iba a la calle y no sabía volver. Pero nos dimos cuenta que él lo había notado. ¿Por qué? Porque mi padre era el encargado en casa de solucionar los problemas de caja de ahorros. Y un día se llevó a mi madre y la puso en la fila de la caja de ahorros y le dijo: ponte ahí y pídele dinero. O sea, él sabía que algo le pasaba, que la situación no era la misma. Entonces, no podemos dejar a las personas que se sienten así solas, de ninguna manera. Hay que echarles una mano, ayudarles, y, lógicamente, hacer todo lo posible entre la medicina que hoy día tenemos y lo que podemos aportar como personas para que no se sientan hundidos.
0: Claro, además hay que pensar también que el Alzheimer es la forma de demencia más común, sí, que la edad es un factor de riesgo importante y que aquí vamos hacia una población más envejecida, cada vez vivimos más años.
2: Sí, sí, es cierto, es cierto. Y lógicamente lo que empezó por un tanto por ciento, o quizá que no estaban tampoco diagnosticados, pero lo que empezó siendo una mínima parte de la población ha terminado por contarlos por cientos de miles, Entonces,
1: de hecho, forma parte de las reivindicaciones de este año, que has estado hablando de ellas, pues una es el diagnóstico precoz y la otra reivindicación en el marco de las cinco grandes reivindicaciones, cinco grandes líneas que nosotros estamos defendiendo para este año sería, bueno, pues el cuidado a las personas cuidadoras. Feli dice efectivamente que ha cambiado la situación y es real, pero es verdad que las personas cuidadoras padecen la enfermedad junto con la familia desde el primer momento, teniendo en cuenta primero que aunque tenemos muchísima más gente diagnosticada, la prevalencia del Alzheimer y las demencias en este país es muy elevada, estamos hablando del entorno de 800.000 personas en el país, de entre 25 y 30.000 solo en Aragón, y que necesitamos una persona desde el diagnóstico, que no siempre se hace tan tempranamente como lo deseamos, necesitamos una persona al lado del paciente con demencia, y esa persona cuidadora tiene que ser susceptible también de recibir los cuidados necesarios y la atención necesaria. Esa atención, ese cuidado, nosotros lo proporcionamos dentro de la propia asociación y en nuestro centro integral de Alzheimer, que apoya a las familias en todo el proceso de la enfermedad.
0: De hecho, AFEDAZ es la única entidad aragonesa que tiene un centro de esas características.
1: La única que tiene un centro integral que atiende a las familias desde las fases tempranas, en cuanto tiene un diagnóstico, e incluso estamos apoyando y ayudando también temas de prevención, puesto que se ha demostrado que una buena prevención, una buena alimentación, una buena reserva cognitiva, una alimentación adecuada, y el tener control sobre determinados factores de riesgo podría ralentizar la aparición de los síntomas de la enfermedad. No la enfermedad, uh-huh, de la que desconocemos, uh-huh, el origen, pero sí de la sintomatología.
0: Hablando de esas reivindicaciones, porque en efemérides como estas, ¿no?, pues se aprovecha para poner sobre la mesa algunos de los aspectos que se necesitan, digamos, con más urgencia. Una sería ese diagnóstico precoz. Se están desarrollando herramientas como marcadores en sangre, por ejemplo, para corroborar y hacer ese análisis precoz que revierte de una forma directa en la efectividad de los tratamientos. Cuanto antes se diagnostica, mejor.
1: Sí. La verdad es que, a ver, los tratamientos que estamos utilizando hasta ahora son útiles, no en todos los pacientes y no en todas las etapas. Pero cuanto antes tengamos el diagnóstico y cuanto antes podamos aplicar tratamientos farmacológicos, mejor. En un diagnóstico certero. Hay varios tipos de demencia y, como comentabas muy bien, el Alzheimer es la más frecuente, implicando prácticamente el 70% de los tipos de demencia, de los casos de demencia, pero hay otro tipo de demencia y hay que saber diferenciarlos. Y, sobre todo, en la aplicación de los tratamientos no farmacológicos, que serían los que nosotros desde las asociaciones estamos aplicando y que también ralentizan el avance de la enfermedad.
0: Porque, ¿de qué tipo de tratamientos estamos hablando en ese caso, no farmacológicos?
1: Pues mira, en no farmacológico hay desde rehabilitación, desde reminiscencias y poder trabajar las actividades del día a día para que no se pierdan ese tipo de destrezas. Estamos hablando de fisioterapia, estamos hablando de tratamiento que tienen que ver con todo el deterioro cognitivo, el entrenamiento cognitivo para que podamos conservar en la medida posible esas herramientas cognitivas que el paciente todavía conserva cuando llega a nuestra asociación, etcétera. La verdad es que los tratamientos no farmacológicos se han desarrollado y se adaptan a cada paciente según las necesidades y el diagnóstico previo que hacen nuestras terapeutas en la asociación.
0: Uh-huh. Además, otro de los puntos en los que ustedes querían incidir es el apoyo al cuidador, lo ha mencionado antes María Felisa, cuidar también a quien cuida.
2: Claro. Claro, porque son 24 horas, 7 días a la semana. Entonces, lógicamente, esa persona también sufre un desgaste. Y ahí, en ese apoyo a las familias, es muy importante nuestra actuación. Por lo menos, que la persona que cuida no se sienta culpable por dejar un rato a ese familiar enfermo y evadirse. No podemos estar las 24 horas del día y todos los días de la semana. Eso agota a cualquiera. Y además, ¿qué ocurre? Cuando se da el caso de que es una persona mayor, también la que lo acompaña es una persona mayor. Entonces, lo estamos notando muchísimo cuando nos hablan de que pues hay el marido o la mujer que está cuidando, el desgaste que sufre. Y eso hay que tenerlo muy en cuenta.
1: De hecho, en AFEDAZ no hablamos tanto de la persona con Alzheimer o demencia como el binomio persona con demencia, persona cuidadora, porque establecen una relación, un vínculo que afecta por igual a ambas personas, de tal manera que el bienestar de uno siempre influye e impacta sobre el bienestar del otro. De ahí nuestro cuidado y nuestra demanda para el cuidado de la persona cuidadora, ya sea a través de una formación práctica, una formación e información específica, de un acompañamiento, de un seguimiento del vínculo y ver si ese vínculo se puede fragilizar, se puede volver vulnerable y puede afectar al cuidado de la persona que padece la demencia, pero también al autocuidado de la persona cuidadora. Realmente es más complejo de lo que a priori parece.
0: Sí, muy complejo, muy complejo. Ha hablado de culpa, también se puede sentir como que uno ha fracasado, ¿no? Porque obviamente queremos mucho a nuestros familiares y de repente nos sentimos desbordados, nos sentimos que ojalá no estuviéramos ahí.
2: Y sin fuerzas físicas a veces para decir, ¿qué hago? Lo acompaño, pero no puedo tirar de él si de repente pues se nos va de medio lado, en fin. Y son situaciones que sí que te hacen sentir inoperante y esa pena dura, ¿eh? No es a decir es un ratito, no, eso dura.
0: Claro, el Alzheimer es una enfermedad que va a ir a peor, o sea, que te sigue el deterioro cognitivo de esas personas, digo, afectando también incluso a la forma física. ¿Hay hoy en día un seguimiento, una atención desde la salud pública a todas las etapas de esta enfermedad, desde ese diagnóstico hasta que la persona pues llega al fin
2: pues
0: de sus días?
2: Yo no dudo de la buena intención de nuestra sanidad, pero es cierto que tendríamos que disponer de personas que suplieran la acción del familiar cuidador dentro de la casa o dentro de las situaciones, y eso es muy difícil hoy por hoy.
1: A ver, dentro de la sanidad además estamos notando que se está produciendo una ralentización en el acceso es decir, las citas se alargan porque los neurólogos pues están limitados, citas en atención primaria pues también ahora mismo, en fin, salvo que sea una cuestión aguda que te hacen un hueco, no están periodizadas. Tú hablabas de seguimiento, un seguimiento como tal no existe, una coordinación con lo que serían los servicios sociales, que sería necesario también, porque no hablamos solo de seguimiento médico, no solamente de seguimiento sanitario, estamos hablando de seguimiento sanitario, coordinación con el sistema de servicios sociales y una participación real de las entidades, la utilización como nosotros, como las asociaciones, que podemos proporcionar información de valor para trabajar con esta patología y bueno, una corresponsabilidad en lo que se refiere al tratamiento de una enfermedad que afecta en este país a un porcentaje elevado y que, como bien comentabas, se prevé va a aumentar, puesto que el Alzheimer va, el principal factor de riesgo es la edad y en esta y nosotros, en fin, esta sociedad va para mayor. Sí, sí. Así, claro.
0: Brevemente, porque no me gustaría dejarlo fuera, que ustedes reclaman también atención en las últimas fases de la vida, aliviar, respetar y acompañar, hablamos de cuidados paliativos.
2: Sí, sí, es cierto que están poco extendidos, no solo en Alzheimer, sino en otras muchas enfermedades, y sí que es una reivindicación que, en fin, intentamos que por lo menos se acuerden de nuestra situación y nos tengan en cuenta.
0: Para terminar, ¿cómo se puede contactar con AFEDAZ? ¿Quién es? ¿De qué formas se puede llegar a ustedes?
1: Nosotros tenemos una página web, afedaz.es, sin más. Ahí van a tener toda la información y tendrán también pues las formas de contacto, número de teléfono, etcétera. No obstante, estamos en la Avenida de la Almozara. Es un edificio singular, muy bonito, en el centro calle AFEDAZ, que pueden dirigirse ahí, obviamente mejor con una cita previa. Y el número, que he de decir que no me lo sé, pero a ver si lo encuentro. Sí, está aquí, 976-43-1211. Ese sería, y el 976-41-29-11.
0: Pues muchísimas gracias, Txeles Cantabrana Alútiz, vicepresidenta de la Junta Directiva de AFEDAZ, y María Felisa Rodríguez Zamarguilea, vicesecretaria de esta misma junta, por habernos acompañado hoy y por haber hablado con nosotros de Alzheimer.
1: Pues muchas gracias, pues muchas Pilar, gracias por darnos la oportunidad de hablar de Alzheimer.
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0: Estamos en otoño, se caen las hojas de los árboles, tenemos menos horas de luz, el paisaje cambia y es una estación muy poética y también cinematográfica. Hablamos hoy de películas donde el otoño aparece como personaje. Alex Mabry, bienvenido.
1: Hola, ¿qué tal? ¿Cómo estáis?
0: Cuéntanos, porque la estación per se puede ser también un personaje más de una película.
1: Bueno, es que todo en el cine, todo lo que, tanto el contexto, la estación del año, todo tiene que tener un porqué. Y el otoño es una estación muy especial, ¿no? Porque, bueno, aparte de que es muy bonita, a mí me encanta el otoño, no sé a ti, es cuando está todo, pues eso, que se caen las hojas, esos tonos marrones, ocres y demás. Y en muchas películas tiene un efecto, muy importante, porque actúa no solo como personaje, sino como una metáfora de lo que está ocurriendo, ¿no? De lo que te están contando.
0: Como nos decías, imagino que esos tonos de colores, el uso de la luz, nos dice algo más, además de que estamos en otoño.
1: El otoño, por ejemplo, en películas como La tormenta de hielo, ¿vale? Que es de una película de Ang Lee que a mí me encanta. Por cierto, si no la habéis visto, os la recomiendo, de 1997. Hay un reparto buenísimo. Christina Ricci, Elijah Wood, Sigourney Weaver, en fin. El caso es que el suburbio de Connecticut, es otoño, la gente ahí se muere de aburrimiento porque viven en casas de estas todas separadas. Y estamos al final del otoño, en la semana de, o sea, bueno, los últimos coletazos del otoño, y se avecina una tormenta de hielo. ¿Qué quiere decir eso? Pues que estamos en el final del otoño, que el otoño también se refiere a la decadencia, ¿no? Porque es cuando se caen las hojas y se pudren y demás. Y normalmente el comienzo del invierno, esto significa, digamos, la muerte, la destrucción, o sea, como te adivina o te está adelantando un final un poco trágico que no voy a desvelar. Pero básicamente es un montón de matrimonios que son vecinos, que se aburren como las ostras y que, bueno, pues entre juegos y tonterías, pues se lía la cosa.
0: Se lía la cosa de pareja.
1: Vamos a decir románticamente, pero bueno, pues eso, se complica. No quiero decir más, es que quiero que la gente la vea.
0: Vamos a ver si el tráiler nos da alguna pista más.
2: Años de cambio.
3: Los hombres dejan las llaves del coche en un cuenco y luego, al final de la noche, cada mujer saca un llavero.

0: y se va con el propietario de las llaves.
1: De secretos.
2: Lo nuestro es una aventura, claro.
1: De hipocresía.
2: No es lo que piensas, Elena.
1: Una sociedad donde todos tenían algo en común.
3: ¿Usas otra marca de masaje?
1: La mentira.
3: ¿Qué hacías tú en el sótano de los Carver?
1: Sigourney Weaver.
4: No soy tu juguete.
1: Elijah Wood.
5: Te han castigado.
1: Tobey Maguire.
6: A papá le noto un poco raro.
1: Christina Ricci.
7: Pues espera que mamá abra por fin la boca.
1: Una película nominada a un Globo de Oro.
2: Creo que Elena empieza a sospechar algo.
1: La tormenta de hielo.
8: Vale, vale. Yo esa no la he visto, ¿eh? La tormenta de hielo de Ang Lee, me la apunto en mi lista. Aquí, entonces, como nos decías, el otoño hace de esa antesala de algo terrible, ¿no? Que en el clima es el invierno, en esta película es otra cosa.
9: Sí, o sea, es la decadencia moral, básicamente. Eso es a lo que se refiere el otoño en este caso.
8: Tenemos luego también lo contrario, ¿no? Películas que el otoño no son el final, sino el comienzo de algo.
9: El Club de los Poetas Muertos, por ejemplo.
8: Venga, esa sí la he visto.
9: Claro. ¿Qué pasa en otoño? Pues que empieza el curso académico. Y en este caso, no solo empieza el curso académico, sino que supone el comienzo de la madurez, de cambios importantes en la vida de la gente. Y en este caso, pues aparece un profesor, que es Robin Williams, que es el profesor Keating, que bueno, va a cambiar la vida de estos jóvenes a través de algo que aparentemente pues no es tan varonil o lo que sea, que es la poesía, y va a conseguir, que estamos hablando de un colegio elitista, ¿no? Donde todos los educan para ser los líderes del mañana, que lo dicen en la película, y este señor viene a abrir sus mentes para que piensen con criterio y no solo como personas que quieren el poder o ganar mucho dinero y demás. Y eso les abre a todos, pues, digamos, muchas otras cosas. Que, o sea, la vida se amplifica, y para muchos significa una crisis porque de identidad, de edad, que se tiene que resolver. Uh-huh. Y ese es el momento en el que está la película.
8: Vamos a escuchar un fragmento. Señores, de esta película.
10: ¿Cuáles son los cuatro pilares?
11: Tradición, honor, disciplina, grandeza.
10: ¡Arriba, estandarte!
12: La Academia Welton para chicos.
13: ¿Ese era un grupo de tíos que se sentaba a leer poesía?
14: No, ¡ding! Pero gracias por concursar.
13: ¿Qué es el Club de los Poetas Muertos?
14: Los poetas muertos estuvieron dedicados a extraer a la vida todo el meollo. Se elevaban los espíritus, se desmayaban las mujeres y se creaban dioses. No está mal para pasar una velada, ¿eh?
15: Vuelvo a convocar al Club de los Poetas Muertos.
16: Y para luchar, buscar y encontrar.
17: Tengo que hacer más, tengo que ser más.
8: Una idea que también se repite en el Club de los Poetas Muertos es el Carpe Diem, ¿no?
18: ¡Carpe Diem!
19: ¿Qué demonios está pasando aquí? Aprovecha el momento.
9: Sí, aprovecha el momento, ¿no? Que es lo que en este caso rompe con las tradiciones de la escuela, donde todo se está preparando, todo está muy preparado y muy normalizado, digamos. Y aquí se habla de vive la vida, básicamente. Y la poesía es eso, es libertad, es expresión en pura. Y eso no es lo que quieren para los elitistas o para la gente que va a mandar en el mundo o lo que sea.
8: Quieren que sigan las normas. La vida es corta y cambia rápido, pues como el otoño.
9: Hombre, el otoño, sí, claro. Entramos venimos del verano, ¿no? Donde hemos tenido pues diversión, nos hemos olvidado de todo, vienen aventuras de esas que no se repetirán a lo mejor nunca más en nuestra vida y demás, a el freno y a empezar con tranquilidad, tal, una nueva vida, o un nuevo curso, un nuevo trabajo, o un nuevo amor. Entonces, y el otoño, tal cual llega, prepara para lo que será el invierno, que será donde uno tendrá que o cambiar definitivamente o morir, vamos a decir, de manera esto, para que luego en la primavera salga la mariposa de la crisálida, ¿vale? Uh-huh. Es un poco eso. Es el momento en el que el personaje se tiene que aprender, el invierno sería la lucha y la primavera es el renacer.
8: Uh-huh, uh-huh. Has mencionado romance, claro, esta estampa de hojas caídas, de necesidad de abrigo, de un café caliente que nos brinda el otoño, también puede ser fondo para películas románticas.
9: Sí, por ejemplo, una que es, bueno, romántica y es una comedia, que es mucha gente la conocerá, que es Cuando Harry Encontró a Sally. Es de 1989, aquí están Meg Ryan y Billy Crystal, o sea, dos actorazos tremendos, que son una pareja de amigos, que hasta entonces pues parece como que ser amigo de una mujer, o sea, un hombre y una mujer mantengan una amistad simplemente, o sea, pura amistad, parece difícil, y de hecho ellos la mantienen durante muchos años, pero de alguna manera se van encontrando muchas veces el momento de cambio de cada uno en su vida, que donde se vuelven a encontrar suele ser el otoño, van viviendo la vida del otro porque se la cuentan y demás, y poco a poco, o a lo mejor sin querer, se van enamorando porque se conocen a la perfección, o sea, y además se complementan muy bien, se aconsejan unos a otros, los dos bueno, pasan por todas las cosas en la vida, y bueno, y el otoño, pues ¿qué ocurre con él? Pues cuando se acaba y tal, pues ¿qué va a pasar con esta pareja? ¿Serán amigos, serán enemigos o serán
8: algo más?
9: Algo más.
8: Vamos a escuchar una conversación de estas que tienen esta curiosa pareja.
4: Claro que sí. Eres una ofensa para todas las mujeres y yo soy mujer.
5: No me siento orgulloso de actuar así, pero tampoco se me ha quejado nadie.
4: No das tiempo, te largas enseguida.
5: Yo creo que ellas se lo pasan bien.
4: ¿Y cómo lo sabes?
5: ¿Qué quieres decir? Lo sé.
4: Porque ellas...
5: Sí, porque ellas...
4: ¿Cómo sabes si realmente...?
5: ¿Quieres decir que tal vez simulan el orgasmo?
4: Es posible.
5: No digas tonterías.
4: ¿Por qué? La mayoría de las mujeres lo han simulado en un momento u otro.
5: Pues conmigo no lo han simulado.
4: ¿Y tú cómo lo sabes?
5: Porque lo sé.
8: Esta escena, además, Alex, culmina, bueno, pues con una de las más famosas de la historia del cine, ¿no?
9: Bueno, es que esta es la escena, yo creo que es la que todo el mundo conoce de esta película. Termina cuando, bueno, una mujer que dice yo quiero tomar lo que ella está tomando. Y todo esto viene una discusión en la que están hablando los líos que han tenido, de tal, de las mujeres, de no sé cuántos, y él está diciendo que con él sabe que con él jamás han fingido en la cama, y él le dice, ¿qué dices? La mayoría de las mujeres fingen constantemente porque los hombres piensan que ta, ta, ta, y él dice, conmigo no, y la otra le hace una demostración de, pues eso, de lo que es, lo que podría ser, lo que él pensaba que era real, que igual no lo es.
8: Escuchamos a Meg Ryan fingiendo.
4: Oh, Dios, ahí, justo ahí. Dios. Oh, sí, sí, sí, sí.
8: Y otro tipo de romance tenemos en una película que no solo tiene el otoño como telón de fondo, sino en el propio título.
9: Claro, esta es Otoño en Nueva York. Aquí te han dado una pista ya. Bueno, pero tiene dos cosas, que otoño en Nueva York en otoño es precioso, o sea, es una estación para ir a ver, para viajar a más que el invierno, que mucha gente va en invierno
8: por la
9: o
8: Navidad.
9: En verano. Y yo recomendaría a la gente que a Nueva York hay que ir en otoño, porque es una ciudad especialmente bonita en esa época del año. Bueno, en esta historia lo que tenemos es a Richard Gere y a Winona Ryder en una historia de amor, obviamente, estamos en una historia romántica, y en este caso el otoño nos sitúa con esta pareja, digamos, poco habitual, bueno, perdón, poco habitual, me voy a corregir aquí. Es un hombre maduro y una joven. Y en este caso, el hombre maduro es el que el que no tiene claro lo que quiere, no quiere enamorarse, vamos a decir así. Se lleva resistiendo toda su vida. Uh-huh. Siempre tiene una excusa para acabar con todas sus parejas o tal, cuando la cosa se pone un poco seria. Y la joven, siendo que es mucho más joven que él, es la más madura de los dos. Entonces aquí la madurez, digamos... es curioso, está invertida y debido a un dato concreto de esto, en la película, que no sé si destriparla o no.
8: Vamos a escuchar el tráiler a ver si nos alguna
9: vamos
8: pista
9: a hacer
8: más.
9: Eso.
20: ¿Qué te pasa?
21: Solo puedo ofrecerte lo que tenemos ahora, solo esto. Hasta que termine, porque terminará.
20: Los sentimientos cambian y ni siquiera sabes cómo soy.
21: Puede, pero sé cómo soy yo. ¿Soy demasiado viejo para ti?
20: No, ¿qué va? Colecciono antigüedades.
21: Wow. Lo que más me gusta de ti es que eres muy distinta a todas las mujeres que he conocido. Y por eso me resultas imprevisible.
0: Debe ser un alivio poder soltarle ese tipo de cosas a una mujer y que por fin sea totalmente cierto.
3: ¿Qué deberíamos hacer con este momento en el que estamos?
21: No tenemos futuro.
3: Lo sé. Dentro de un año más o menos yo solo seré una triste historia que contarás por ahí para ligar.
21: Me has condenado a no poder estar con otras mujeres.
3: Te he salvado para ellas.
8: Aquí hemos escuchado que ella sabe que la cosa va a tener un final cercano.
9: Sí, o sea, él va a hacer lo que hace siempre, que es decir, bueno, esto no tiene, no va a durar, esto se va a acabar, entonces que sepas que yo soy así y es por mi culpa y tal, ¿no? Y la otra, pues, le sorprende, porque en realidad lo que está ocurriendo es que él está sintiendo cosas muy potentes, pero claro, tiene un miedo atroz porque ella es mucho más joven, todas esas cosas, a pesar de que demuestra una madurez superior a la de él, ¿no? Uh-huh. Y qué ocurre cuando ella le dice sí, esto no va a durar mucho porque lo que dice. Entonces, y eso a él le rompe todos los esquemas, porque por primera vez no es él el que lo acaba, sino que
8: pasan cosas, vamos. Sí, eso.
9: Por mucho que haga, no va a durar.
8: Cine sin spoilers aquí en Ebro FM.
9: Es complicado, ¿eh? Hay que decir que intento contar las cosas sin destriparlas, pero es difícil. Entonces, bueno, espero haberlo conseguido.
8: Bueno, pues unas cuantas recomendaciones nos llevamos para estos días que además cada vez apetece más quedarse en casa, mantita y peli. Bueno, pues cuando digan, es que no sabemos lo que ver, pues fíjense, La tormenta de hielo, El club de los poetas muertos, Cuando Harry encontró a Sally y Otoño en Nueva York. Cuatro opciones para disfrutar estos días con el otoño como telón de fondo. Alex Mabry, muchas gracias.
9: Muchas gracias a vosotros.
22: Tomaré lo mismo que ella.

0: Hasta aquí mi tiempo con ustedes. Ha sido un placer, como siempre, estar haciéndoles compañía y les invito a que sigan con nosotros aquí en Ebro FM, donde tenemos la mejor programación. Soy Pilar Sopesens y solo me queda desearles que pasen un feliz resto del día.
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0: Hola, ¿qué tal están? Saludos y bienvenidos a este programa. Es jueves 24 de septiembre. Se lo he avanzado en el informativo. Vamos a comentar toda la actualidad municipal, que es mucha, mucha, con la portavoz de Vox en el Ayuntamiento. Eva Torres, buenos días, bienvenida.
1: Hola, buenos días, Vicente, y buenos días a todos.
0: Es mucha esa actualidad.
1: Sí, es mucha.
0: Desde luego. Y pasa... Iba a decir, es verdad, como casi todos los otoños, se empieza a hablar de, bueno, este año de ordenanzas fiscales, la alcaldesa ya empezó en julio, y es el paso previo después a la negociación presupuestaria. En mi introducción, la audiencia ya lo sabe, está bien informada. Desde que volvieron del verano ha habido ahí un rifirrafe, la alcaldesa, usted, declaración para arriba, declaración para abajo. Voy a comenzar por eso, porque claro, la alcaldesa esta semana nos ha dejado estos titulares, que quiero que usted me valore cuando le han preguntado por los presupuestos. Claro, si todo queda en manos, que esa es una de las claves, al final, suponiendo que no hay un acuerdo con ustedes, de una concejal tránsfuga, y cuando le han preguntado a Natalia Chueca, ha dicho, no tengo relación con ella más allá de la cordial. Si nos apoya, estaré encantada de sacar adelante los presupuestos. Sobre ustedes, dijo esta semana, espero que entren en razón y apoyen los presupuestos o se abstengan. Yo haré lo que tengo que hacer. Si Vox no quiere apoyar a la ciudad, deja el camino libre. Si una persona, refiriéndose a Marisa Gaspar, no pide nada para apoyar, Vox tendrá que reaccionar. ¿Qué le parece? ¿Qué le parece
1: bueno,
0: estas declaraciones?
1: Pues me parecen muy, muy desacertadas y sobre todo muy desleales con la ciudad y con toda la ciudadanía. Y por muchas razones, ¿no? Porque, en primer lugar, lo que los ciudadanos saben a estas alturas es que en el año 2019, cuando entró el Partido Popular a gobernar el Ayuntamiento de Zaragoza, no contaba con la mayoría absoluta y fue Vox quien permitió que el Partido Popular entrase al gobierno del Ayuntamiento porque apoyó a Jorge Azcón para ser alcalde. En el año 23 volvió a haber elecciones y los ciudadanos dijeron lo mismo, no le dieron la mayoría absoluta al Partido Popular y fue Vox quien ha estado todos estos años apoyando al Partido Popular y dándole esa estabilidad necesaria para gobernar tranquilamente, entendiendo tranquilamente como sin sobresaltos y basándose en un presupuesto. Y ha sido Vox quien lo ha permitido durante siete años y lo ha hecho más allá de que el presupuesto que presenta el Partido Popular no es el presupuesto de Vox, más allá de que las prioridades del Partido Popular no son las prioridades de Vox, pero nosotros sí que hemos entendido cuál es la voluntad de los ciudadanos y la voluntad ha sido muy clara tanto en el 19 como en el 23 y parece que va a ser también la voluntad en el año 2027, que el Partido Popular no tiene la mayoría absoluta y necesita, y así lo han dicho los ciudadanos, de el compromiso y del apoyo de Vox. Pero no un apoyo gratuito, Vicente, un apoyo para introducir nuestras prioridades y girar ese presupuesto hacia las necesidades reales de los ciudadanos que nosotros defendemos. Claro que después de siete años de esta lealtad nuestra a los ciudadanos, por como digo, escuchando bien cuál es la voluntad de los mismos y esta lealtad al Partido Popular, venga ahora la alcaldesa de la ciudad, Natalia Chueca, diciendo que somos nosotros los que no queremos pactar, cuando no es así, no es así. Nosotros le hemos tendido la mano y la seguimos tendiendo al Partido Popular para aprobar esos presupuestos del año 2027. Unos presupuestos que además solo le van a permitir pues gobernar cómodamente hasta mayo, porque en mayo hay unas elecciones y lógicamente, si las encuestas se confirman, pues Vox no se conformará con ese presupuesto apoyado en el mes de diciembre, en el caso de que lo apoyásemos, en el caso de que Natalia Chueca, yo ahora hablaré de eso, cumpla con sus compromisos. Es un presupuesto que le va a permitir cerrar todos los frentes que tiene abiertos, que como podemos ver, son muchísimos. Entonces, está la alcaldesa, yo creo que está muy desatinada con sus con sus intervenciones, con sus afirmaciones. Yo no sé si ella está bien asesorada y está valorando el castigo político que puede tener por parte de la ciudadanía si este presupuesto lo saca con un concejal tránsfuga, porque vamos a ver, yo no tengo nada personal con esta concejal, pero no cabe ninguna duda que esta concejal no representa a nadie. O sea, esta concejal no forma parte de un proyecto político, no se sabe qué defiende, ha venido a defender sus intereses personales porque está allí representándose a ella misma.
0: Y fue unas listas, en y unas fue. Listas con ustedes, y ahora pues se ha pasado, digamos, a ser una concejal no adscrita, pero no ha renunciado a su acta de concejal.
1: Por supuesto.
0: Claro que sería la otra opción que tenía si no estaba de acuerdo con cualquiera de las líneas de lo que ella y con lo que ella se presentó en una lista.
1: Claro, es que además eso es lo ético.
0: Pero eso es evidente.
1: Claro, es lo ético, ¿no? Y lo moralmente correcto. O sea, cuando tú estás en unas listas y resulta que es muy legítimo, ¿eh?, que uno esté en una lista y en un proyecto político y que de repente pues hay algo que no comparte o pues no sé, definitivamente al final no compartes ese proyecto político. Bueno, pues tú lo que tienes que hacer es marcharte.
0: Lo que es evidente también es que la aritmética cambió y claro, que hay un punto de inflexión porque ya ha sacado adelante cuestiones, iba a decir menores, en comparación con lo que podría ser sacar unos presupuestos apoyando al Partido Popular. Por eso, esto de si una persona no pide nada para apoyar, decía la alcaldesa, como ella no les pide nada. Y ustedes, a eso voy. Ustedes les piden a la alcaldesa tres condiciones. Y nos ha quedado muy claro, Eva, que no es ni una ni dos, que tienen que ser las tres. Para nuestra audiencia, ¿cuáles son esas tres condiciones? Y luego abundamos en qué momento se está, si se está más cerca de que se cumplan o no. ¿Cuáles son esas tres condiciones?
1: Bueno, pues primero que ejecute todas esas partidas que nosotros hemos introducido en el presupuesto, como hemos hecho años anteriores. Nosotros hemos introducido muchas partidas para los barrios rurales, para los distintos distritos, para los polígonos industriales, para apoyar a las familias vulnerables. Hemos introducido muchísimas partidas en ese presupuesto. ¿Qué pedimos? Lo mismo que hemos pedido durante todos estos años, que se ejecuten. Porque claro, si nosotros introducimos unas partidas y luego no se ejecutan porque es más importante hacer una fiesta en la Plaza del Pilar que ejecutar un proyecto para ayudar en los barrios rurales, una inversión en los barrios rurales, pues claro, eso a nosotros nos molesta porque está incumpliendo. ¿Qué pedimos también? Pues la zona de bajas emisiones. La zona de bajas emisiones nosotros lo hemos dicho muchísimas veces y además lo hemos dicho en toda España. Nosotros no estamos de acuerdo con la implantación de la zona de bajas emisiones porque discrimina a unos zaragozanos frente a otros. Esos zaragozanos que por motivos principalmente económicos no pueden cambiarse su vehículo, no pueden comprarse un vehículo eléctrico, esos ciudadanos están penalizados porque no pueden entrar en el centro de su ciudad. Entonces nosotros no estamos dispuestos a aceptar esta discriminación. No estamos dispuestos. ¿Y qué le pedimos a la alcaldesa? Llegamos a un acuerdo que dijimos, vincule usted los niveles de contaminación de la ciudad de Zaragoza con la activación de la zona de bajas emisiones y como Zaragoza no está contaminada, no se activará. Ustedes tendrán la zona de bajas emisiones porque podremos decir que Zaragoza la tiene, porque la tiene delimitada, pero no se activará y como no se activará, no se multará y los zaragozanos podrán entrar a la zona de bajas emisiones.
0: Aquí, Eva, entramos en algo que es fundamental, la legalidad, porque ustedes han defendido que esto se puede hacer. ¿Qué ha dicho la alcaldesa? Ha repetido lo mismo, ha dicho que ella no va a pasar, que su línea roja, la legalidad. Dice que cada día hay 350.000 personas que viajan en autobús o tranvía. No entendería, dijo, que por incumplir la legalidad pusiésemos en riesgo que viajen con un 50% de descuento. O sea, ella entiende que de hacer caso a su condición estaría incumpliendo la ley y no llegarían las ayudas al transporte.
1: Bueno, pues vamos a ver, es que eso es un relato que ha construido el Partido Popular que además es completamente falso. Primero, nosotros estamos diciendo que la zona está, que no la vamos a quitar, la zona está delimitada.
0: Y ya es muy pequeña, ¿eh?
1: Y es muy pequeña, y es muy pequeña gracias a Vox, porque nosotros, para abstenernos y que cumpliese con la legalidad de tener dibujada la zona de bajas emisiones, exigimos un montón de condiciones, como que el tamaño fuera muy pequeño, que las personas que se equivocasen pudiesen estar durante 15 minutos... Pusimos muchísimas condiciones. Claro, también pusimos otra condición que no se cumplió, porque el Partido Popular no para de incumplir sus acuerdos con Vox, y es que esa zona de bajas emisiones no se implantase en la fecha que ellos la implantaron, porque dijimos de llevarla a posterior, que la dibujaran, pero no, ellos la pusieron en marcha mucho antes de lo pactado. Cumplir la legalidad, si no le decimos que anule la zona de bajas emisiones, le decimos que lo que haga es ligar esos niveles de contaminación para que la zona no se active y, por lo tanto, los zaragozanos no sean multados. Vicente, ninguna ciudad española, absolutamente ninguna, ni siquiera aquellas que están todavía con una moratoria y no la han implantado, absolutamente ninguna, ha visto peligrar sus fondos europeos. ¿Por qué no ha visto peligrar sus fondos europeos? Porque la implantación de la zona de bajas emisiones es un invento que ha querido implantar Sánchez en España. No es una obligación que impone la Unión Europea, que impone Europa. Esto lo ha implantado Sánchez. Es verdad que Europa dice, trabajemos por mejorar la calidad del aire, es verdad. Hay todo un decreto que establece cuáles son esos parámetros para controlar que esté la ciudad contaminada o no lo esté. Y fíjese, Vicente, que ese Real Decreto habla de que el NO2, que es la partícula que sobre todo más determina si hay contaminación o no, porque está relacionada con el tráfico. Fíjese que lo que dice ese Real Decreto es que para que haya un aviso de que una ciudad esté contaminada, tiene que superar los 180 microgramos por metro cúbico. En las estaciones que miden la contaminación a Zaragoza, la estación que más ha medido, que más valor ha dado de este NO2, en un momento puntual ha sido 74. Eso nos posiciona en qué nivel de contaminación nos encontramos. Pero lo dicho, ninguna ciudad, incluso aquellas que no han establecido todavía su zona de bajas emisiones y no la han activado, que están todavía con moratoria, ninguna ha perdido los fondos europeos. Y yo voy a decir más. En el caso hipotético y remoto de que se perdiesen los fondos europeos, que ya digo que no los ha perdido ninguna ciudad y que es improbable que los pierda, pero vamos a suponer un hipotético caso que los perdiese, eso no significa que tenga que subir la alcaldesa el precio del transporte público, eso se lo ha sacado de la manga el equipo de gobierno del Partido Popular con la alcaldesa Natalia Chueca. El precio del autobús, el precio de los servicios públicos, el precio también del tranvía y del autobús, los establece el Partido Popular, independientemente de los fondos europeos, Vicente, independientemente de los fondos europeos. Y si la alcaldesa ha podido gastar 20 millones de euros en la ciudad del cine, en un proyecto que nace totalmente fracasado, si se ha podido gastar 20 millones de euros en la ciudad del cine, no se puede gastar 20 millones de euros en que sus zaragozanos no sean discriminados, en que todas esas familias que no pueden cambiarse el vehículo y todos esos autónomos que necesitan el vehículo para trabajar y no se lo pueden cambiar, no puede invertirlos en eso.
0: De hecho, conviene recordar, por cerrar este capítulo de la ZBE, de la Zona de Bajas Emisiones, que las ayudas estatales a los ayuntamientos por el transporte vienen derivadas del comienzo de la guerra de Ucrania. A partir de ahí se toma esa medida. Es decir, antes de eso, evidentemente no había ayudas y efectivamente cada ayuntamiento de Zaragoza establecía cuáles eran los precios del autobús y del tranvía, para que todos nos entiendan. Ya está. Y si no, pues que hay una parte que sufraga el propio ayuntamiento, que subvenciona. Ya está.
1: Claro.
0: Tercera condición.
1: La tercera condición es racionalizar el tamaño del Ayuntamiento de Zaragoza.
0: Pero cuéntenos cómo.
1: ¿Qué significa?
0: ¿Qué significa eso?
1: Bueno, pues el Ayuntamiento es una institución que, además de la propia institución, de ella cuelgan cuatro patronatos, cuatro sociedades y diversas asociaciones. ¿Qué significa esto? Pues que en el Ayuntamiento de Zaragoza nos encontramos que, por ejemplo, voy a poner un ejemplo, para gestionar todo lo que tiene que ver con la cultura de la ciudad, tenemos al propio área de cultura del propio ayuntamiento, con sus coordinadores, sus directores generales, sus funcionarios. Luego tenemos un patronato también de cultura, otra vez, con su gerente, con su contable, con sus administrativos, con su personal. Y además de todo eso tenemos una sociedad, la Sociedad Zaragoza Cultural. Otra vez con lo mismo, pues sus gerentes, sus contables, sus administrativos y tal. Entonces, ¿qué dice Vox? Pues lo que dice Vox es que hay que disminuir este tamaño. ¿Por qué? Porque al final lo que estamos es incrementando el funcionamiento de la institución. Y además estamos creando una cantidad de satélites muy importantes donde hay muchos puestos que son de confianza y que se ponen a dedo, del partido que gobierna. Y me da igual que gobierne un partido de la izquierda que un partido de la derecha. Al final son satélites donde tú pones a tu personal de confianza y ese personal de confianza que es puesto a dedo incrementa el coste que tienen que soportar los
0: aragoneses. Y ustedes se refieren a ese personal de libre designación, ¿no? De confianza.
1: Por supuesto, vamos a ver.
0: Obviamente, porque claro. No estamos hablando... No, lo digo. Es bueno explicarlo, sí, porque
1: es
0: si
1: que
0: no...
1: Es el discurso.
0: En la calle aparece, no, es que se va a despedir a gente...
1: No.
0: Por eso conviene aclarar.
1: No, vamos a ver, las personas que están en estos patronatos y en estas sociedades, que son pues personal laboral, estas personas tienen sus derechos. Y es que no se pueden vulnerar los derechos. Entonces, estas personas no se van a ir a la calle. A ver, lógicamente, las personas que sobran de todos estos patronatos y todas estas sociedades, y ojo, no es que sobren porque sean personas incompetentes o que sean personas que no realizan bien su trabajo, que no estamos diciendo eso, pero estamos diciendo que son personas, independientemente de que se llamen Pepe o se llamen Juana, ¿vale? Que son personas que... Que en el momento de que esos patronatos y esas sociedades se puedan racionalizar, se puedan fusionar, puedan pasar al ayuntamiento, pues no se necesitan esos cargos de confianza que, como digo, incrementan el coste de estas sociedades y de estos patronatos. El resto del personal que está en estas sociedades y en estos patronatos, pues tendrá que seguir haciendo sus labores, pero desde el ayuntamiento o desde otra sociedad o patronato que todavía esté vigente y esté activo, ¿no? Claro, ¿qué sucede? Pues que le molesta mucho a los equipos de gobierno que tú intentes decirles que, oye, que no podéis estar metiendo a los amigos en los patronatos y en las sociedades. Es que eso les molesta muchísimo. Y claro, ¿qué sucede también, Vicente? Pues que estos patronatos y estas sociedades que tienen sus contabilidades y tienen también sus auditorías, pues claro, ellos no se rigen por los mismos criterios y la misma supervisión que la propia institución. Entonces, eso también molesta, ¿no? Oye, vamos a pasar a ser supervisados y vamos a pasar a tener que acometer y hacer las cosas como nos dice la propia institución. Sí. Claro, estos están fuera de muchísimos controles.
0: ¿Tienen a día de hoy en Vox alguna respuesta sobre este punto de la racionalización, que a veces parece lo más complejo de todas esas condiciones? ¿Tienen alguna respuesta de la alcaldesa?
1: Pues no tenemos ninguna respuesta de la alcaldesa y fíjese usted, Vicente, que antes de llegar aquí con todos ustedes, yo estaba hablando con un responsable del gobierno de la alcaldesa, de Natalia Chueca, que me decía, es que vosotros no habéis llegado a un acuerdo. Y yo le decía, pero vamos a ver, pero ¿cómo se puede tergiversar tanto? Yo personalmente he estado trabajando este tema con el consejero de Presidencia, con el señor Loren. Hemos puesto todos los patronatos, las asociaciones, las sociedades encima de la mesa. Hemos ido descartando por cuestiones que serían muy largas de explicar, pero porque algunos son más complicados, otros son más sencillos. Es importante ver cuáles son las implicaciones a corto plazo de unos y de otros. Y después de ese estudio, pues, y de pedir el informe preceptivo, pues llegamos a una especie de acuerdo, ¿no? Es decir, mira, creemos que lo más factible en este momento es hacerlo así. Entonces a mí el consejero Loren, algo que entiendo perfectamente, me dice, bueno, pues ahora vamos a pasárselo a la alcaldesa para que ella nos dé una respuesta. No, es que no hemos llegado a ningún acuerdo, ¿no? Es que estamos esperando que la alcaldesa responda, pero es que eso no es llegar a ningún acuerdo. Oiga, pues vamos a ver, es que yo vengo de trabajar 30 años en la empresa privada. Y en la empresa privada y en la calle, Vicente, las cosas se hablan claras. Si usted y yo llegamos a un acuerdo, llegamos a un acuerdo. Es que yo no entiendo estas cosas. Y bueno, pues nosotros llegamos a estos acuerdos con la alcaldesa. La alcaldesa se comprometió con el Grupo Municipal de Vox para cumplir todas estas cuestiones para el presupuesto del 2026, no del 27. Sí. Entonces, fíjese
0: usted,
1: para el 26, que nosotros ya se lo hemos dado. O sea, el presupuesto del 26, que nosotros ya lo hemos aprobado, ese ya está en marcha. Desde febrero del 2026 está en marcha. y no ha cumplido con eso, con su parte. Y ahora quiere que nos sentemos a negociar el presupuesto del 27. Oiga, ¿qué le pide Vox? Cumpla primero con los presupuestos del 26 y nosotros le apoyaremos el presupuesto del 27. Tan difícil es esto de entender, Vicente. Tan difícil es esto de entender, porque yo creo que esto lo entiende cualquiera que nos esté escuchando.
0: Hay una cuestión que yo le quería preguntar, señora Torres, que a los periodistas a mí también me llama la atención. Ha hablado de acuerdos. Tienen un acuerdo ustedes con el Partido Popular en el Pignatelli, un acuerdo de gobierno. A mí es que me gustan los juegos de palabras,
1: sí.
0: Que lleva un poquito de hipérbole, pero me va a entender enseguida. Aquello parece una luna de miel, con matices, pero sorprende a veces que en el ayuntamiento, ahora, en esta situación, porque han sacado adelante los presupuestos, como bien dice, parece que estemos en una luna de hiel.
1: Sí.
0: ¿Por qué? Y la pregunta es ¿por qué? ¿Y por qué tienen esa independencia, ya que estamos cerca del paseo de independencia, en el ayuntamiento, con relación a los acuerdos que hay en el gobierno de Aragón?
1: Sí, una pregunta antes de responder.
0: Sí.
1: Vicente, ¿me dice usted que tiene esa independencia? ¿Quién? ¿Vox?
0: No, ustedes. ¿O vos,
1: nosotros?
0: Vos, la pregunta a ustedes.
1: ¿Nosotros?
0: Al Partido Popular cuando vengan ya se los preguntaré, pero
1: vale,
0: ustedes, vale. Claro.
1: Bueno, pues esa misma pregunta también nos la hacemos nosotros, porque nosotros no esperábamos esta respuesta del Partido Popular en el Ayuntamiento de Zaragoza. Nosotros no esperábamos esta actitud de la alcaldesa Natalia Chueca. Para nosotros ha sido una sorpresa que después de 7 años de negociar unos presupuestos nos encontremos ahora en esta situación. A mí cuando firmamos ese acuerdo, porque además lo firmamos, Vicente, nosotros firmamos ese acuerdo. Cuando nosotros firmamos ese acuerdo en febrero de este año 2026 para apoyar el presupuesto, hubo muchísimas personas del ámbito del ayuntamiento y de otros partidos políticos que me dijeron, pero tú confías en que la alcaldesa de la ciudad te vaya a cumplir.
0: Que cumpla.
1: Y me lo preguntaron incluso públicamente más de un medio de comunicación y yo dije, yo no tengo por qué negar ni dudar de que la alcaldesa va a cumplir su palabra, porque la verdad, Vicente, es que yo no esperaba que el Partido Popular y la alcaldesa Natalia Chueca no cumpliesen con sus compromisos. No lo esperábamos en el grupo municipal, ninguno de los que estábamos ahí esperábamos que incumpliese. Entonces, para nosotros también ha sido una sorpresa, porque nosotros esperábamos que a estas alturas, que estamos en septiembre, estuviesen cumplidos todos los compromisos, incluso que las partidas presupuestarias, pues bueno, que faltase alguna, porque aún quedan unos meses que puedan. Pero nosotros lo esperábamos, por lo tanto, para nosotros es tal sorpresa como para usted y como para muchas personas. Por lo tanto, yo no entiendo esta situación. Y la entiendo menos cogobernando en el gobierno de Aragón. Es que todavía la entiendo menos. Pero claro, fíjese usted, lo lógico es que ambos partidos puedan estar diciéndonos en el Ayuntamiento de Zaragoza, oye, intentad llegar a un acuerdo.
0: Eso es.
1: Pero claro,
0: eso sería lo lógico.
1: ¿Qué partido le dice a su propio equipo, oye, que hagan lo que les dé la gana y que incumplan? Es que es muy duro. Quiero decir, nosotros podemos tener flexibilidad para ese presupuesto del año 2027, que además la vamos a tener, porque ya le hemos dicho a Natalia Chueca, ¿cuál es el requisito que le ponemos para aprobar el presupuesto del año 2027? Yo hablé en esa reunión que tuvo la alcaldesa con todos los portavoces, yo le dije, alcaldesa, nosotros le vamos a pedir que no plantee un presupuesto expansivo, que no ponga encima de la mesa proyectos nuevos, porque además nos da un miedo estos proyectos nuevos de la alcaldesa Natalia Chueca, sino que se dedique esos 5 meses a cerrar todos los proyectos que tiene encima de la mesa y todas las obras que tiene usted en la calle. Dedíquese a esos 5 meses y cierre lo que tiene en marcha. Eso es lo que nosotros le vamos a pedir para apoyar el presupuesto, siempre y cuando, lógicamente, ella tiene que cumplir con sus compromisos. Es que estamos hablando de una institución que es el Ayuntamiento de Zaragoza, que es la cuarta ciudad de España y que la alcaldesa Natalia Chueca es la máxima autoridad en la ciudad. Entonces, le estamos pidiendo que cumpla sus compromisos.
0: Casi para cerrar todo este tema, 24 de septiembre. Hay tiempo para todo. En política ya lo sabe usted, hay tiempo para todo. Pero ¿ve ahora más cerca o más lejos realmente la posibilidad de acordar esos presupuestos para el 27?
1: Pues vamos a ver. Nosotros seguimos... ya le digo que tenemos la mano tendida y estamos dispuestos a sentarnos a negociar ese presupuesto del 27 si cumple. Y además, como son 5 meses, no le vamos a complicar el presupuesto del 27. Pero con todas esas declaraciones que estoy yo oyendo de la alcaldesa Natalia Chueca, pues es que me resulta muy difícil entender qué es lo que pretende. Yo, con sus declaraciones, las conclusiones que saco, es que no quiere pactar con Vox. Es más, yo las conclusiones que saco, cuando trae 2 meses antes las ordenanzas y cuando quiere negociar ese presupuesto con dos meses de antelación, cuando ya en julio empieza a decir que Vox no quiere apoyar el presupuesto de la ciudad, cuando todavía no nos hemos sentado ni a hablar, yo lo que pienso y la conclusión que saco es que, por mucho que diga la alcaldesa que no conoce a esta señora, que no trata con ella, que por supuesto eso no se lo cree nadie, porque no sé cuántas fotos le podemos enseñar de todos sus consejeros negociando qué votar en las comisiones plenarias y en los plenos, yo lo que pienso es, igual que lo piensa el grupo municipal y lo piensa todo el mundo en el Ayuntamiento de Zaragoza, es que la alcaldesa lo que está haciendo es negociar con el concejal Trasfuga, que ha dicho muy claro que yo no le pido nada. Pero es que además lo ha dicho clarísimo en este momento y lo dijo cuando entró en el Ayuntamiento de Zaragoza. Yo vengo a facilitar la gobernabilidad, yo no pido nada. Y de hecho, pues vamos a ver, ahora tenemos las ordenanzas encima de la mesa. Todos los grupos municipales hemos estudiado con gran dificultad, porque no hemos tenido ni las 48 horas reglamentarias para estudiar las ordenanzas. Aquí se lo dejo encima de la mesa, en las 48 horas reglamentarias para estudiar. Pero bueno, todos los grupos municipales hemos hecho propuestas.
0: Pues
1: la concejal Trasfuga, como es habitual, no hace ninguna propuesta, supongo que porque ha venido a decir a todo que sí.
0: Las ordenanzas fiscales siempre suponen el primer paso.
1: Claro.
0: Ahora mismo están más cerca del sí o del no. En las ordenanzas fiscales, ustedes.
1: Pues vamos a ver si no estamos. Pues vamos a ver.
0: Pero es el primer paso para apoyar los presupuestos después.
1: Pues
0: claro.
1: Vamos a ver cómo se da la comisión de Hacienda que tenemos en unas horas, que tenemos en unas horas, y vamos a ver cuál es la respuesta del equipo de gobierno a todas esas propuestas que nosotros hemos introducido en las ordenanzas, que tienen que ver con proteger a las familias, especialmente a las familias vulnerables, y sobre todo a los comerciantes, a los autónomos y a las pymes. Hemos introducido muchas propuestas que vamos a ver si son aceptadas, porque si no son aceptadas, pues va a haber muchas que nosotros no vamos a apoyar, porque claro, si encima de que no vamos a negociar el presupuesto nos quieren pasar a rodillo, quieren subirle los impuestos, las tasas a los zaragozanos y nosotros no podemos decir nada, pues lógicamente estamos todavía lejos.
0: Nos quedan 2 minutos. Todo esto está muy bien, es vital para un ayuntamiento sacar los presupuestos, pero a pie de calle, nunca mejor dicho, ya saben los zaragozanos de lo que están hablando hace meses, que hay muchas obras al mismo tiempo, más allá de que algunas sería discutible si eran necesarias, y de que cuando uno acude a una marquesina del autobús, esto es un horror. Ese es el sentimiento general. ¿Cómo ven ustedes todo este tema de la acumulación de obras, que sabemos que es para cortar cintas también?
1: Pues es que nosotros estamos en la calle, estamos en los barrios, estamos en los distritos y todo el mundo dice lo mismo. Da igual que vivas en esa calle, que tengas un comercio en esa calle, que tengas que pasar por esa calle, que tengas que llevar los niños al colegio. Los zaragozanos están desesperados con la situación que estamos viviendo. Da igual que vayas a pie, que vayas en el autobús, da igual que vayas con el coche.
0: O en taxi.
1: En taxi. Es que no puedes, está todo el mundo desesperado. ¿Por qué? Pues porque para gestionar un ayuntamiento, todos los aspectos de un ayuntamiento, uno tiene que hacer gestión. Y la gestión no se hace con el atril en la calle. Y lo que no puedes hacer es estar haciendo todas las obras a la vez para cortar todas las cintas cuando estés en campaña electoral. Porque has bloqueado la ciudad. Y lo que has hecho es martirizar a los ciudadanos y hacerles la vida totalmente imposible. A los autónomos, a los comerciantes, a los trabajadores. Mucha gente ya no viene a trabajar. Los autónomos dicen que no vienen a hacer servicios al centro de la ciudad.
0: No pueden
1: que no pueden hacerlos, que no pueden dejar el vehículo, que se pasan horas para llegar a hacer un servicio y pierden más dinero que lo que ganan. La gente no puede dormir, la gente está harta, porque no solamente el ruido, es que es el polvo, que además las obras se están haciendo a espaldas de lo que quieren los vecinos, que esa es otra. Nos estamos cargando los árboles, estamos disminuyendo los carriles para que circulen los vehículos. Es un auténtico desastre el caos que están generando en Zaragoza con la movilidad.
0: Se nos acabó nuestro tiempo por hoy. Eva Torres, portavoz de Vox en el Ayuntamiento, muchas gracias por acompañarnos.
1: Muchas gracias a ustedes.
0: Y a ustedes, gracias por su atención. Se quedan con la mejor programación. Hasta mañana.
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5: Muy buenas noches, bienvenidos a este que me estás contando este jueves 24 de septiembre, más previa que nunca, evidentemente. Mañana jugamos y hoy ha hablado Ibai, como no podía ser de otra manera. Bueno, semana que hemos tenido desde Cordero, hemos conocido la lesión, entrecomillada, de Ander, que al final, pues bueno, había salido parte médico por primera vez desde que comenzó la competición, con ese, por la baja que va a tener Ander, pero no es una lesión futbolística, no es una rotura, no es, no, es, bueno, un tema de la espalda, que conforme cumples años, bueno, te va pasando, que se lo digan a Carlos Angelmo, y es verdad, sé de lo que hablo. Entonces, son cosas que pasan, entonces no es una lesión futbolística, no es que se haya roto como los años atrás, que eran, enseguida salían lesiones, que era rotura de no sé qué, rotura de no sé cuántos, y buscábamos el porqué. Que si el terreno de juego, que si la ciudad deportiva, que si la alimentación. No, pues en este caso es algo distinto. Es algo distinto. Pues bueno, ya está, no pasa nada. Y se lo decía hoy a Adrián al mediodía, digo, cero miedos. O sea, a mí me parece que Terrer el otro día demostró que lo puede suplir Ander perfectísimamente. Cero miedos. Ninguno. Si somos capaces de ser el Real Zaragoza que hemos visto estos cuatro partidos, y digo los cuatro, porque ya hemos perdido el primero, si somos capaces de hacerlo, pues ¿por qué no? ¿Acaso somos peores que el Ibiza?

0: lo han hecho estos partidos. También es una cosa, si jugamos mal y ganamos 0-1, encantadico de la vida. ¿Verdad que sí, Angelmo? Buenas noches.
1: Muy buenas noches.
0: ¿Cómo estás?
1: Muy bien.
0: O sea, la lumbalgia nos da con los pasos del con el paseo de los años.
1: Yo creo que en mi vida he tenido lumbalgia.
0: Escucha,
1: creo que
0: tú
1: nunca.
0: Tienes tantas cosas que lo raro es que no hayas tenido lumbalgia.
1: Por eso te digo,
0: José Moreno, buenas noches.
1: En milagro
2: buenas
1: serial,
2: noches, Cuco.
1: No.
0: ¿Cómo estás?
2: Mejor que nunca.
0: Correcto, ¿con lumbalgia?
2: No tengo lumbalgia y yo tengo hernia
0: ¿has
2: discal.
0: ¿Has tenido ciática? ¿Has tenido alguna vez las cosas que dan en la espalda?
2: Tengo hernia discal y a veces me da, me quedo doblado como el jorobado de Notre Dame.
0: Correcto.
2: Tengo que ir a urgencias, me ponen una bomba antiinflamatoria.
0: Exacto. Y Nolotil, creo que eso haga así.
2: Una bomba.
0: Creo porque a Diana le pasó hace poco y pues eso, Celestone y Nolotil.
2: Un saludo para Diana, un beso grande.
0: Correcto. Entonces, bueno, no pasa nada, no es una lesión.
2: No.
0: Es algo que, bueno, que es cierto. No lo estoy llamando abuelo a Ander ni parecido, que pasó estoy yo. No. Para ser más abuelo que él, que tengo igual 30 años más que él casi o 20 y tantos. Entonces, bueno, no es una lesión, no es algo que se haya producido por alimentación, por trastornos, no, sencillamente, pues bueno, ya está, lo han intentado. Oye, cero miedos, tío.
2: Eso son cosas que pueden pasar, además, también contábamos con que Ander no iba a jugar todos los partidos, o sea, que no nos vamos locos.
0: Ha estado entrenando hasta hoy.
2: Entonces, no sabemos tampoco cuánto tiempo va a estar. Dice, no, es que es una baja indefinida. Una baja indefinida no significa que vaya a estar ahora cuatro partidos sin jugar.
0: Ni toda la temporada.
2: Exactamente.
0: Y escúchate una cosa, ¿eh? Hay que recordar que cobra cero.
2: Además, de verdad, no. ¿Cobra? No, no es cierto.
0: Él a su bolsillo cobra, llega a cero.
2: Eso sí.
0: ¿Vale?
2: Cobra, pero...
0: Porque la liga, porque la ciudad te obliga a cobrar un mínimo.
2: Exacto.
0: Pero entonces, no es el típico jeta. Podría hablar de muchos del año pasado, ¿eh? De venir aquí sabiendo que no ibas a jugar nada o casi nada y llevarte tus X100.000, ¿eh?
2: Él cobra porque legalmente tiene que cobrar, pero sin embargo su sueldo también, porque lo decide así, coge y lo dona a la fundación. Es que eso es...
0: O sea, correcto, pero lo que te digo es, vale, muy bien, es una baja. Y yo se lo contaba hoy a Adrián, yo el otro día hablando con Quique, cuando después del partido que hacen los cambios de los dos centrales de Ander, y Quique al terminar, y es muy, muy amigo de Ander, y me dijo, Cuco, me dice, me preocupa mucho más que se hayan lesionado los dos centrales que se haya lesionado Ander. Porque si fuera una lesión de Ander, todos entendemos que podía pasar. Mucha gente es más, decía, pero ¿cómo la vas a fichar? ¿Porque se va a lesionar? No se lesionó, ¿vale? Pero... ha causado baja, ¿vale? Pero más preocupante era lo de los dos centrales que lo de Ander. ¿Por qué? Porque Terrer, y sobre todo en el último partido, que ha demostrado más que de sobra que está capacitado para suplirlo.
2: Mira, hay una cosa que habéis hablado durante esta semana, y es cierto, es que están apareciendo jugadores. Y eso es una cosa importantísima. Jugadores que igual pensabas que no iban a tener el impacto en las alineaciones del Real Zaragoza, ni el impacto en el juego, y de repente coge y dices, ostras, Lucas Terrer, yo no me imaginaba que iba haciendo la temporada que está haciendo. Tampoco me esperaba al Vadillo que estamos viendo en estos dos últimos partidos. Coges y dices, van apareciendo y cada partido aparece uno nuevo. Cosa, se van sumando a la causa. Esto es una grandísima noticia para nosotros y sobre todo para el entrenador. Que el entrenador coge, imagino que habrá llegado y aunque conozca a muchos jugadores de la categoría, cuando haya llegado se habrá encontrado, es decir, bueno, vamos a ver. Por ejemplo, él tenía en su cabeza que Ademo era media punta.
0: Bueno, él tenía en su cabeza muchas cosas.
2: Exacto. Y sin embargo, resulta que dices, no, Ademo no es media punta. Él lo tiene que reconvertir.
0: No reconvertirlo, sino ser consciente de lo que es.
2: Exactamente. Luego, por ejemplo,
0: Yameli.
2: Es que me sale más rápido el nombre de Yameli.
0: A mí también, o sea, yo lo he llamado Rubén creo que en la vida.
2: Exacto. Entonces, Yameli, en la importancia que nosotros pensábamos que iba a tener, parece que Ibai no se la dio en principio, y sin embargo, en este último partido sí que ha demostrado de que tiene una importancia vital en este equipo. O sea, jugadores que se van sumando, bien de una manera o bien de otra.
0: Había gente que hablaba que se veía tema Yameli, que si no había tema Yameli, yo decía que no había tema Yameli, sencillamente que el míster buscaba otra cosa.
2: Claro.
0: En el partido que te ha hecho falta, Yameli ha demostrado lo que es. Y es eso, es de esos futbolistas que se suman a futbolistas por encima de la categoría. Aurelio, buenas noches.
3: Hola, ¿qué tal? Buenas noches.
0: En primer lugar, es la semana del sarcoma.
3: Sí.
0: Vale. Te he oído varias emisoras hablando de este tema. Todo el mundo sabe, porque llevas conmigo muchísimos años, de tu experiencia vital, nunca mejor dicho, con este tema. Y solamente decirte, Aurelio, que adelante, que sigáis, porque hacéis una labor fantástica y maravillosa.
3: Pues lo agradezco mucho y además estamos, lo que se puede decir, muy desbordados, porque hemos tenido Tuvimos temas benéficos en Villahermosa, el

0: Sábado en San Martín de Moncayo, el domingo pusimos una mesa en el Parque Grande junto con el equipo de multidisciplinar de sarcomas del Hospital Miguel Servet. Lunes, martes y miércoles hemos tenido mesas en el Hospital Miguel Servet, hoy hemos estado en el clínico. Ayer estuvimos la Fashion Week, la etapa solidaria de la Fashion Week de Zaragoza a beneficio de Absatur. Se han iluminado las fuentes, se ha iluminado la aljafería, hemos puesto mesa en Calatayud, se han iluminado los monumentos de Calatayud. El sábado tenemos torneo benéfico de pádel, entonces estamos como muy desbordados y muy
1: Intento
0: agradecidos.
1: pillarte a ver, digo, hostia, como no sabe qué se lo voy a preguntar, digo, pero veo que has hablado mucho porque veo que me he preparado,
0: Sí, y no quiero dejarme nada, pero la verdad
1: ¿eh?
0: que el eco que han tenido en los medios y socialmente ha sido muy relevante y estamos muy
1: La semana
0: agradecidos.
1: pasada hablaste de la cinta que lleva nuestro central.
0: Sí.
1: Hoy le han hecho una entrevista o ayer y le preguntan por la cinta. Gracias a los que nos ven para preguntarle, estoy encantadísimo. Nadie le había preguntado hasta que tú soltaste el tema y dijeron, a ver si alguien le pregunta.
0: Muy
1: Le han
0: bien, pues
1: preguntado.
0: agradecido, sí.
1: Agradecido que nos vean también esos periodistas.
0: Claro.
1: Bueno, es previa, más previa que nunca. Si jugamos mañana, jugamos en
0: Sí.
1: 24 horas, nos enfrentamos a un Ibiza, que a priori es uno de esos equipos que tiene que estar arriba y lo está. Pero también el Real Zaragoza.
0: Sí, quería hacer una salvedad porque además lo comenté que cada vez es más difícil acceder, o cada vez este año es más difícil acceder a la información, cuesta más.
1: Lo voy a explicar, es un poco enfermo. Un poco enfermo. Entonces, la semana pasada de repente me dice, oye, porque tiene, bueno, su hijo juega al fútbol, entonces no podía compaginar un poco los años. Me dice, voy, no voy, más que nada por verme los partidos del Cartagena. Y
0: Claro.
1: me dijo, es difícil encontrarlos.
0: Sí,
1: Entonces
0: entonces
1: es un enfermo.
0: yo dije que Toñi Villa no iba a jugar. Y tal cual llegué el otro día al entrenamiento de mi hijo, un padre me dijo: Oye, dijiste que no iba a jugar y ha jugado. Entonces me encanta, cabe el error, efectivamente, yo no creía que fuera a jugar, jugó, no tuvo su mejor partido, pero me encanta que la gente nos siga y siga lo que decimos.
1: Y que cuando nos equivoquemos nos lo diga la cara, que no pasa
0: Por
1: absolutamente nada.
0: supuesto que el error existe y al final es una. Cuando tienen muchos medios y tienes acceso a otros medios y medios locales, pues es más fácil. Pero en este caso nadie hablaba de la lesión de Toni Villa, entonces yo creí que no se recuperaría. Pero que me encanta que la gente nos diga cosas y además el que me lo dijo es un tío estupendo. O
2: Sí,
0: sea
2: pero tu labor
0: que.
2: tiene mucho mérito por lo que estamos diciendo, por la dificultad de sacar datos. Y también dijiste que había otros dos que estaban en duda, incluido Toni Villa, que dijiste que no iba a jugar. Jugaron los tres, pero claro, pero para sacar ese dato hay que bucear mucho, con lo cual es muy de alabar lo que tú haces.
1: Sí,
0: Yo,
1: pues te
0: Carlos,
1: lo
0: te lo
1: digo, y te lo
0: agradezco.
1: digo de verdad, ¿eh? El partido creo que fue el de la Antequera. Me dijo, hostia, Cuco, no encuentro ni un
0: Claro.
1: partido ni medio de la Antequera.
0: No, no.
1: Y le dije, tío, estás loco perdido. Digo, hombre,
0: Claro.
1: claro, ¿cómo vas a encontrar partidos de la Antequera? Me da igual, en la plataforma que sea. Complicado. Muy
0: Ya.
1: complicado, tío.
0: Bueno, seguiremos
1: Muy difícil.
0: haciéndolo,
1: Es, no,
0: claro que
1: esperemos que no
0: sí.
1: sigamos mucho tiempo.
0: Eso
1: Esperemos
0: es.
1: llegar pronto a segunda para que tengas más facilidad para llegar a esos partidos.
0: Pero bueno, mientras lo seguiremos
2: Ya quisiera Maldini
0: intentando.
2: llegar a esos
1: Bueno.
2: partidos.
1: Bueno, tiene 72 parabólicas Maldini en su tejado.
0: Seguramente.
1: Pero
2: Pero
1: bueno.
2: bueno.
1: Creo que llega todo, lo contó una vez.
2: Yo me quedo con nuestro Maldini. ¿Te has visto?
0: No me lo puedo
1: Hombre, esto me
0: creer.
1: ha llegado,
0: Vaya
1: porque
0: declaración de amor más grande de ingenuo. Escucha, José, no te pongas celoso, no te pongas celoso, ¿vale? Estamos
1: Aurelio,
0: on
1: el Ibiza, tienes
0: fire.
1: la pizarra que tanto, que tú utilizas las fichas, aunque sean sonrisas, corazones.
0: Sí,
1: Es momento de felicidad en el zaragocismo, evidentemente. Y si quieres, nos hablas un poquito del Ibiza.
0: Sí, bueno, el Ibiza, por recordar un poco, es el octavo clasificado, lleva 6 puntos, los 6 en casa. El equipo sí que parece que baja algo fuera de casa. Bueno, el otro día perdió en Jaén, fue un partido igualado, podía
1: El Jaén es
0: haber.
1: un equipo
0: Es un
1: también complicado,
0: equipo duro. Decir
1: ¿eh?
0: que, por si le suena a la gente, el Ibiza es propiedad de Amadeo Salvo. Si recordáis, estuvo en el
1: Claro, Valencia.
0: Valencia.
1: ¿Director deportivo? ¿Amadeo
0: Director,
1: Salvo?
0: Michel Sanz.
1: Pero
0: Michel Sanz.
1: fue Amadeo
2: Ahora.
1: Salvo, fue director deportivo, puede ser.
0: Bueno, fue
1: No,
0: director
1: además fue. Es
0: general
1: que
0: y
1: empezó.
0: en el
1: Director general,
0: Valencia.
1: correcto,
2: Pero
1: correcto.
2: empezó de director deportivo.
0: Sí,
2: Y luego ya metió la cabeza. Y luego está Michel Sanz, que es de Aragonés.
0: eso es, pues iba a decir, el director
2: Ahora.
0: deportivo del Ibiza es Michel Sanz, que es el ex del Tarazona,
2: Sí.
0: es un zaragozano. Y bueno, pues ha confeccionado un equipo, es una persona con mucho conocimiento de la categoría. Amadeo Salvo, la empresa que está detrás es Power Electronics. Es una empresa fuerte y pues bueno, nos vamos encontrando gente que busca, pues entra con sus sociedades en primera red buscando pues el premio de ascender. O sea, el otro día la Antequera decía, no sabemos quién está detrás. Pues poco a poco vamos viendo que no solamente hay gente que pone dinero o que es accionista aunque no ponga dinero, que no creo que sea el caso de Amadeo Salvo precisamente, porque tiene una empresa potente. Pero que
1: todo el mundo... Jesús Gil, por ejemplo, cuando...
0: Bueno, tiene una empresa potente a
1: varios, algo así. Jesús Gil no puso ni una y se quedó con el Atlético.
0: Por eso.
2: Hombre, el Ibiza tiene dinero porque tiene jugadores de segunda división. Sí. Y le ha robado jugadores al Real Zaragoza.
0: Ahora comentaremos, pero sí, la verdad que tiene jugadores de nivel. Sí adolece de que está más fuerte en casa que fuera. Fuera no perdió contra el Antequera la primera jornada, entonces... Bueno, ahí quizá ese sea el debe que tienen. Bueno, es un equipo que busca, como tú bien decías, un ritmo alto de juego, busca jugar. Yo creo que no está enlazando. Ahora comentaré, si queréis, os cuento un poco en la pizarra.
1: Si queremos, no, escucha, si te has preparado las fichas y todo. Hay gente que no te digo, no quiero.
2: Veo partido difícil, ahí en la pizarra.
0: Partido difícil.
2: Sí, porque veo al árbitro de portero, con lo cual...
0: Es que no hay más pizarras amarillas.
2: Lo veo difícil.
0: A lo que iba.
3: Yacín, la araña.
0: Ellos negra. Juegan por tres, con tres por dentro, dos jugadores más de banda por aquí. Indicar... donde tienen más dudas ahora mismo, donde más dudas hay en Ibiza, es aquí. El centro de la defensa.
1: Igual que la semana pasada.
0: Sí, el centro. Sí, también.
1: La
0: y creo que.
1: La semana pasada hablaba que Tiberio el martes lo dijo, y yo le dije, lo dijo Aurelio.
0: Creo que ese es el motivo, uno de los motivos por el cual.
1: Vadillo.
0: Claro, Vadillo, efectivamente. Porque ellos tenían, si los visteis, dos defensas, sobre todo uno de ellos, altísimo y un pelín lento, y había que mover ahí. Aquí ha surgido duda, pues el primer partido jugó Manu Peche, que ya no está, y Eric Curbelo, que sí que os sonará, es un ex del Sporting de Gijón, de la Unión Deportiva Las Palmas. Salieron muy mal parados los dos, y entonces se incorporó al equipo en la segunda jornada Jeremy Blasco. ¿Os suena?
2: ¿Otro?
0: Es otro ex del Huesca, un jugador que yo creo que va afeitado, os sonará seguro Jeremy Blasco.
1: ¿Y qué es el lateral, dices? Es...
0: No, el central. El centro, los dos últimos...
1: ¿Lo has puesto con los malos o...?
0: No, que están enfadados. Los dos últimos, que han jugado son Eric Curbelo y Jeremy Blasco. La defensa sigue generando... Yo creo que el entrenador lo que trata es de asentar a estos dos jugadores como que van a ser los dos centrales titulares, porque el otro día tuvo que bajar a este. Él hace tres jornadas bajó este al centro de la defensa. Entonces yo creo que él prefiere que Genaro le dé... equilibrar el equipo y le dé trabajo, es un centrocampista más defensivo, y dejarse de experimentos, y está buscando que sea Jeremy Blasco y Curbelo los dos centrales titulares. Pero están generando dudas, pues porque en cuatro partidos han encajado seis goles y algunos pelín groseros. Entonces ahí ha habido fallos un
2: pero
0: poco...
2: Tres esta semana, ¿no?
0: No, esta semana dos.
2: Dos
0: perdieron 2-1.
2: Sí. Fueron dos, ¿no?
0: Sí, además, sobre todo el gol este que marcan desde fuera del área fue más culpa quizá del centro del campo que del centro de la defensa. Por la izquierda juega Víctor García, que es un ex del Málaga. Sobre todo, a mí me parece súper peligroso los córners que saca Víctor García por aquí. Víctor García pone, y más viendo las dificultades que ha tenido Real Zaragoza para defender esas jugadas, el otro día puso dos córners seguidos aquí. Aquí.
1: Tengo que comprar una pizarra de esas de campo de fútbol, me ha hecho ya Tiberio varias veces.
0: Eso es.
1: Vale, tengo que comprar aquí hasta el cuadro.
0: Estoy contigo, Tiberio, estoy contigo, nos facilita las cosas. Pero este tío las pone aquí. Y eso al Zaragoza le da problemas. Y luego cuando estás esperando dos que te pone aquí, pone otra aquí.
2: Y más con la altura de nuestro portero, con lo cual...
0: Quiero decir que eso nos puede complicar la vida. Víctor García pone el balón parado muy bien y eso nos puede dar... bastantes problemas al Real Zaragoza. Por aquí juega...
1: Perdona, ¿los pone en las dos bandas?
0: No, normalmente lo que yo he visto pone aquí. Lo pone a el balón cerrado, él es zurdo, entonces...
1: ¿Tú lo has visto que está en banda izquierda?
0: La cierra, sí, él juega en banda izquierda, claro, vale. Es el lateral izquierdo, pero las pone los córners normalmente de este lado y los pone muy cerraditos, como buen zurdo.
1: O sea, lateral a pierna natural.
0: Sí, a pierna natural. Entonces eso nos complica un poco la vida. Luego, en ataque... para mí el jugador capital, el jugador más importante del equipo es Ander Yoldi. Ander Yoldi, que estaba en el Córdoba, para mí es un jugador de ida y vuelta, muy de ataque, que igual es capaz de meter balones a la espalda a Iker, no sé si jugará a Stals o Iker Varela, no lo sé, han estado alternando, pero poner balones a la espalda de Manu Justo o de Slava. No sé, el último partido jugó Manu Justo. Yo creo que Manu Justo es mejor futbolista que Slava. Manu Justo tiene ya experiencia en segunda división.
3: pero él es capaz igual de poner balones a la espalda que de llegar él y doblar desde atrás. Es un jugador de mucha movilidad y de muy buena llegada. Flaquea algo a nivel defensivo, para eso tiene estos dos peones, pero es un futbolista con buena llegada, bueno en ataque, que cae a los lados. O sea, a mí me parece, para mí es el mejor jugador. En la izquierda tiene a Lazo, otro viejo conocido, con mucha trayectoria en la segunda división. Lazo sí es capaz de llegar a estas posiciones. Lazo sí es capaz de enlazar con Joldi, con Justo. Sí es un jugador más irregular, pero es un si no fuera irregular estaría en segunda división. Pero es un jugador con calidad, es un jugador con llegada. Entonces, para mí, sobre todo lo que gira alrededor de Ander Joldi, para eso nosotros metemos también tres jugadores por dentro para tapar este tipo de situaciones. Para mí es lo más peligroso que ellos tienen, Manu. Justo son delanteros de fijación. A mí me parece que Slava tiene menos calidad por lo que yo he visto estos días. Me parece
2: hoy, en relación a lo que estás diciendo, Ibai en rueda de prensa ha dicho que va a ser un partido muy físico.
3: Claro.
2: Por lo que tú estás hablando.
1: Y que va a hacer cambios tácticos.
3: Claro, tiene que hacer cambios tácticos porque él, un entrenador, yo al final, sí, si eres un equipo que arrasa, pero también te tienes que adaptar a cómo juega el rival, a las características del rival, y a mí me parece bien que lo haga. Entonces, ellos normalmente la presión la van a... Lo que yo he visto es que la inician en tres cuartos y si no sale bien, ellos enseguida repliegan en su campo, centro de campo, por aquí, y hasta ahí. Y van a aguantar para salir con velocidad a través de Joldi y cuando tienen el valor, intentar jugar el balón jugado. Pero tampoco se complican mucho la vida, ¿eh? Si no les llega a estas posiciones, ellos tampoco se van a complicar excesivamente la vida. Entonces, me parece un equipo que su punto débil está aquí, claramente para mí. En el centro de la defensa. Y es lo que el Real Zaragoza tiene que aprovechar.
1: Joaquín delantero.
3: ¿El qué?
1: Me decía Moreno ahora, se acerca y me dice, Joaquín delantero. Me dice, por lo que dice Aurelio, digo, no, para mí.
3: Yo no lo acabo delantero. No lo acabo de ver. Además, a ellos les está costando que estos dos jugadores, tanto Lazo como Astal, sean capaces de ensanchar el campo. El otro día adolecían mucho de eso, no llegaban en posiciones...
1: No abrían el campo,
3: no llegaban al azar. Todo giraba en torno a Ander Joldi y que fuera capaz de meter un buen pase, una buena jugada, pero siempre mucho más hacia adentro. No conseguía enlazar bien. Entonces yo creo que va a estar en que el Zaragoza sepa neutralizar esta parte y la defensa que no está fina.
1: ¿Ademo titular sí o sí?
3: Para mí, por supuesto. Ademo es el jugador que tiene que taponar esto.
2: ¿Y cuenta con Seidu?
1: Ademo Seidu no me lo trae. Ya veremos.
2: Yo creo que
1: Seidu de doble pivote ahí.
2: No, yo estoy diciendo dónde va a poner Ademo o dónde lo va a quitar. Pero yo creo que Seidu va a tener cabida en ese...
1: En el
2: 11. Sí.
1: Hemos terminado con el
3: análisis. Sí, entonces eso, vamos a ver.
1: A tu sitio, por favor.
3: Muy bien.
1: En el Ibiza, que por cierto estuvo Néstor Pérez cuando estuvo Robo, sí, el entrenador, claro, del Ibiza.
2: Sí.
1: Ahí. Evidentemente las cosas han cambiado mucho en el Ibiza, en todas partes, pero vamos con lo que decía. Venía Moreno y me dice: para mí, por lo que dicen los centrales, mira, Joaquín titular. Hostia, la semana pasada dijiste algo parecido de los centrales y fue Vadillo. ¿Por qué? Por ir al espacio, por la rapidez que tiene, que el otro día no sé dónde leí, que creo que era... corría una velocidad Vadillo, algo así como... Mira,
4: sí, lo que pasa, o sea, que...
1: estratosférica, tío, increíble.
4: Ibai dijo una cosa de los centrales después del partido, dijo, eran unos centrales que les gusta la carne, o sea, el contacto físico. Y entonces, ante unos defensas que quieren contacto físico porque les gusta y es donde están cómodos, claro, le pones un delantero centro como Delgado y entonces tienen lo que ellos quieren, un delantero más fijo. Le pones a Vadillo, que es lo que hizo Ibai, y lo que hace precisamente es hacerlos correr y decir...
1: Este. Pero Aurelio también habló el jueves de la lentitud de esos dos centrales a la espalda. Y lo que utiliza Ibai es el más rápido que tiene para esos balones al espacio. Sí. Entonces, yo he entendido que ha dicho Aurelio... Es otro partido para Vadillo.
2: Pero nosotros en la previa apostamos por el delantero titular y sacó a Vadillo, lo que dices tú.
1: No, escucha, nadie contaba con Vadillo para adelante.
2: Por eso digo,
1: nadie.
4: Lo que pasa es que hay que saber si esos dos centrales que va a sacar el Ibiza, si son unos centrales rápidos o son unos centrales lentos. Independiente de la calidad futbolística.
1: ¿Y dónde se posiciona la defensa? Muy importante. Claro. ¿Y dónde juega el Ibiza?
4: Eso es.
1: Y si juega en zona de centro del campo, tres cuartos. El Zaragoza, si no me equivoco, es el equipo que en campo contrario, el que más circulación de balón tiene y el que más pases da. Claro. En campo contrario, ¿eh?
4: Sí, ¿sabes lo que pasa?
1: El Ibiza no sé.
4: Que el Zaragoza le hace falta un delantero goleador como el Comer. O sea, eso está claro. Y el delantero goleador, si pensamos que tiene que ser Delgado, pues habrá que ponerlo a jugar. Y este partido se ha quedado fuera. Entonces, yo entiendo que este es un... O debería de ser partido, decir, bueno, te has quedado en este otro partido porque tenía unas circunstancias el rival distintas y he querido sacar a Vadillo, perfecto. Pero ahora, el siguiente partido, yo creo, que a mí me parece de que la opción de Delgado tiene que estar ahí. Sin quitar a Vadillo, ojo, que ahora vendrá como encaja todo, porque estaba leyendo también de que si el Zaragoza iba a emplear doble lateral con Escudero y Pereira, y dices, ostras,
1: que eso es donde lo has leído.
4: Es otra opción. Hoy lo he leído. No me acuerdo dónde lo he leído, pero que podían...
0: Pues yo creo que si un entrenador, si una cosa te funciona...
1: Correcto.
0: No la cambies.
2: Claro.
0: Si Vadillo te ha funcionado y tienes dos centrales ahí con dudas...
1: Él ha dicho que va a haber cambios tácticos, que va a haber cambios. Lo dice todas las semanas y lo lleva a cabo, ¿eh?
0: Claro.
1: Pero,
2: claro, ¿y por qué no? ¿Y por qué no me deja Joaquín Aspiau, que ha metido más goles que Joaquín?
0: Pues porque yo creo que le estás facilitando la vida a esos defensas.
1: Es que yo lo que veo ahí... Yo lo que veo en este sistema ayer con estos centrales... Es que lo que va a buscar también va a ser la velocidad. A mí pones, me dices, vale, pones a Vadillo en banda izquierda. ¿Y a quién pones para buscar romper esos dos centrales?
0: Pero si es que ese invento te ha funcionado, ¿por qué no lo vas a utilizar?
1: Hombre, lo primero porque cada equipo... Joder, otra vez.
0: Sí, pero que en este caso te sirve.
1: Cada equipo es distinto.
0: Pero que en este caso te sirve. Bueno. Y además es que como Vadillo tiene tanta movilidad, en determinados momentos va a generar superioridad respecto al centro del campo. Porque se mueve mucho, pero es que Vadillo no para. O sea, en determinados momentos...
2: Ureña también hizo un buen papel.
0: Y Ureña hizo un buen papel. Entonces...
1: Claro, sí, pero escucha, para mí, de los mejores fue Yameli, ¿dónde lo pones?
4: Sí, claro. lo que tenemos claro es que van a jugar.
2: Pues por eso mismo lo cambies.
4: Va a jugar Westerberg, va a jugar Rubo, va a jugar Diego, va a jugar Sangalí. Esos los tenemos claros. Y en la realidad no sabemos si...
1: Va a jugar Terrer, va a jugar Ademo.
4: Va a jugar Terrer, va a jugar Ademo.
1: Va a jugar Yardí.
4: Yameli.
0: A mí me preocupó Escudero el otro día.
1: ¿Por qué?
0: Pues porque lo vi muy lento. Se le fueron varias veces.
1: Escudero, escucha, por edad. Ya no es el Escudero toda la
0: verdad.
1: Vida.
2: Escudero defiende en zona. Es que no
0: a mí me dejó un poco sin discutir la calidad. Por eso quiero decir que a lo mejor tú puedes decir, mira, pues Pereira es más ofensivo, voy a poner a Escudero, porque estoy fuera de casa y me quiero proteger un poco. Sí. Pero es que yo tampoco lo vi...
1: Yo no sé si es Escudero. Vamos a ver, Escudero, claro. Al final, en salida de balón sobre todo, se posiciona más hacia el centro del campo.
0: Sí.
1: No está Ander, que era el que sacaba el balón en tres centrales. Entonces, a lo mejor, pero para mí la banda del otro día, Pereira, Ureña, o sea, Ureña le hacía la cobertura perfectamente. Cuando Pereira se iba para arriba, hostia, Ureña le vimos recuperar balones, vimos una intensidad brutal. Esa intensidad te la da la juventud y el físico. Evidentemente, Escudero ya no la tiene. Los años pasan para todos menos para mí, eso está claro. Entonces...
0: Sí, no estás convencido, de verdad. No estamos preparados en este programa para oír ciertas cosas.
2: Yo después de
1: otra vez, Alisa, no... Tengo una cosa, poner la pizarra, a ver.
0: Y nos arrojamos a la idea, otra vez dínoslo por la mañana y ahora vamos a
1: preguntarle a tu hermano. Sí, sí. Eso es lo que os digo, para mí... O sea, yo lo tendría relativamente claro. La baja de Ander es evidente que es Terrer a Demo. Si vimos el partido la semana pasada, dices, hostia, Yameli, sí o sí. Yameli 10 más. Claro, Yardí las mete hasta con, vamos, de todas las maneras posibles.
4: Ya tienes tres en el
1: Sangalí, obvio. ¿Cuál? Dices,
2: hostia. Lucas Terrer.
1: Terrer, ya lo he dicho, Terrer a Demo.
0: Sí, sí.
1: Sangalí, claro. Los dos centrales. Vamos por 5. Yameli, 6. Yardí, 7.
2: Yameli, yo veo a Seidú, tío.
4: Te faltan 3.
0: No, pues yo no.
1: Entonces, me faltan 3. Porque Westerveld es el octavo.
4: Pero tú quieres poner a Vadillo sí o sí también. Por lo tanto, 8. Te faltan 2.
1: Yo quiero, vamos a ver. Yo pongo a Vadillo.
4: Claro.
1: Por el análisis que ha hecho Aurelio de los centrales. Por eso pongo a Vadillo. ¿Pondría a Vadillo en vez de izquierda? Es que Uriña me gustó.
0: ¿Y tú crees
1: que... Y me gustó sobre todo cómo se entendió de bien con Pereira. Pero ha dicho que va a hacer cambios.
4: Pero luego hubo que sacar a Escudero para esa banda, ¿eh? Que luego no le funcionó, que lo que dice Aurelio, que no estuvo fino, pero la salida, de Escudero, escucha, fue porque no vio esa banda.
1: La salida de Escudero es porque, lo primero, contra 10 no es capaz de reaccionar.
4: Claro.
1: Contra 10 estás jugando peor que contra 11. Y tienes que cambiar algo. Bueno, sacó a Escudero. Pero a mí me sorprendería que el planteamiento inicial fuera Escudero, porque me parecería como ir un poco agarrotado a Ibiza. Vale, yo creo que no tienes que ir con miedo, tienes que ser fiel a tu idea, que luego puedes cambiar cosas, que las va a cambiar seguro.
4: Pero igual en vez de tener a Ureña y cambias a Ureña y lo pones por Pereira Y Pereira arriba es un
1: pero puñal. Pero fíjate lo que ha hablado Aurelio de los dos interiores, de la importancia de los dos interiores, sobre todo el de banda derecha.
4: Pero por la banda izquierda, que fíjate que la banda izquierda, lo que ha contado Aurelio, no es que tampoco destaque en algo.
0: Lazo, bueno, o sea, Lazo banda izquierda es el Lazo, que tiene más calidad. Lazo.
1: Correcto, para mí es el que más calidad tiene.
4: Perdón, la banda la derecha nuestra. De ellos, vale. Que es la izquierda nuestra.
0: Sí, no consiguen percutir bien, les cuesta un poquito.
4: Esa banda, la banda izquierda, donde tienes que protegerte más sería la banda derecha en todo caso. Tendrías que tener más protección. Ahí tienes a Sangalí y por delante pues vas a tener a Demo, Terrer y...
1: Mira, vimos un Sangalí muy diferente en el partido anterior que fue el de... ¿Cuál fue el partido anterior?
4: Antequera.
1: O Sangalí que llegaba a centro del campo, punto final. Uh-huh. Y se acababa el ataque de Sangalí. Sí. Luego lo hemos visto aquí, el ataque de Sangalí es hasta el final. Entonces, es que Sangalí no es un tipo... Sangalí se adapta a lo que se tenga que adaptar. Vamos, lo tengo clarísimo que es Sangalí sí o sí.
0: Sí, claro, eso
4: sí,
0: está.
4: Pero tienes que tener a alguien. Si la banda peligrosa es la izquierda de ellos, nuestra derecha, no vas a dejar solo a Sangalí. Tienes que tener a alguien por delante. Igual te dobla lateral también. El otro día también
1: se terminó doblando lateral, pero terminas doblando lateral porque al final vas ganando 1-0 y dices, no voy a perder lo que llevo ganado en este tiempo, no lo pierdo en 3 minutos. Acaba doblando lateral tarde.
4: Escucha, y hay una escena, pero que lo diga, hay una escena buenísima, que es un ataque que sube Diego hasta arriba y al final del partido y vuelve corriendo.
1: ¿Diego, has dicho?
4: Sí.
2: Diego González.
1: Vuelve corriendo. Ah, vale, sí, pero como a los de lateral.
4: Sí, no, vuelve corriendo. Es que me acabo de contar de esta escena y vuelve corriendo hasta el centro de la defensa con el balón parado, pero a sprint en el minuto 87. Sí. Y dices. Pero este tío, digo, se ha vuelto loco, digo, ¿qué hace?
1: Habéis oído esta semana hablar a varios futbolistas del Real Zaragoza. Decirme uno que no se haya convencido de lo que es este vestuario.
2: Sí. No, eso evidentemente.
1: ¿Has oído hablar? Claro. O sea, hemos leído a Diego, hemos leído a Sangalí.
2: Mira lo que dijo Sangalí. Quiero resaltarlo, lo que dijo Sangalí. Yo siempre diré que he podido jugar en el Real Zaragoza.
1: Correcto. Increíble. Y a Diego le preguntan, le dicen, oye, ¿qué te parece que Gaby decía que nadie quería venir al Real Zaragoza? Y dijo que me hubiera llamado a mí.
2: Claro.
0: Pero es que tiene un liderazgo, o sea, ese jugador tiene un liderazgo.
1: Pero no solo él, Aurelio.
0: Sí, pero que es que se nota. O sea, es que el otro día, antes de empezar la segunda parte, hubo alguien en uno de los fondos que tuvo un problema, no sé si había caído, qué pasó algo.
1: Un chico joven.
0: Es que salió corriendo el tío a llamar a los médicos. O sea, tiene un liderazgo, tiene un pozo, tiene un pundonor que es el típico central que como portero quieres tener. El tío que te da confianza.
1: Pero, y él habla de Iranzo y dice, ¿Iranzo?
0: Igual.
1: O sea, el Valencia se ha equivocado de cabo a rabo. Es un central con una proyección brutal y que sé, y además dice, yo sé que mis compañeros van a la guerra por mí.
4: El que tengo al lado,
0: claro,
4: va a morir por mí.
1: Correcto. Entonces, y yo creo que eso se extiende a todo. Creo y además sé que se extiende a todos. ¿Vale?
0: Sí,
1: y es,
0: sí.
1: Tiene una, encima, un feeling con el míster. Es algo que yo no recuerdo. Mira, se me está poniendo carne de gallina ahora mismo, lo juro por Dios. Sí. Yo no recuerdo un Real Zaragoza, y además sabiendo lo que pasaba en todos los vestuarios, no recuerdo uno como este, tío.
0: No, hace mucho tiempo, la verdad que hace mucho.
1: Y encima los oyes hablar, te convencen, inteligentes.
4: Han pasado...
1: Que aquí ha habido mucha gente que, vamos, coeficiente intelectual cero.
4: Han pasado dos cosas, Cuco. Una es... Que la verdad,
1: que se fue Fernando López, tu amigo.
4: Que el cuerpo técnico ha sabido, sabe coordinar esas piezas y que dentro del vestuario faltan muchos de los que lo envenenaban.
1: Sobre todo en el vestuario hay cuatro tipos con los cojones bien puestos.
4: Y además de
1: capitanes, son líderes y son, digamos, un poco maestros de... Si alguien se piensa que Terrer no crece porque tiene al lado a Ander y porque Ander habla con Terrer, se equivoca de cabo a rabo. Si alguien se piensa que... Además lo dijo también...
4: ¿Has visto lo de las 24 horas con Ibai?
1: No lo he visto.
4: Bueno, pues
1: no, sí. Porque además he pedido tener yo 24 horas con Ibai, pero me han dicho que no, que está ocupado entre José Moreno y Carlos de Jaro. Claro.
4: Sale 24 horas con Ibai y además está bien porque dices, es que están por la mañana, llegan a primera hora, entrenan, después de entrenar, comen a las 12 del mediodía, o se van a comer a las 12 del mediodía, tienen un rato de descanso y luego por la tarde vuelven a entrenar. Entonces, como dices, están todo el día. O sea, están realmente...
1: Y ha llegado a decir...
4: Todo el día. Hace grupo eso.
1: Hoy ha dicho que cuando terminan de entrenar, hay futbolistas que se quieren quedar a entrenar más.
4: Pues acaban de entrenar también tarde. No sé
2: si lo ha dicho hoy o lo dijo anteriormente, no lo sé, creo que ha sido hoy, que esto no es casualidad, que él lleva muchas reuniones con el Real Zaragoza buscando el perfil de jugadores que ha logrado confeccionar, o sea, buscar, hacer una plantilla acorde a lo que él quería. Y entonces, esto no es de casualidad, excepto, no viene de un día, ¿eh?
1: Excepto Jardí y Yameli, el resto son consensuados con el míster.
2: Claro.
1: Jardí y Yameli los ficha Lalo por su cuenta, acierto absoluto, por lo menos para mí, ¿eh? Y el resto es cuando él ya tenía esas conversaciones con Ibai, que lo he contado mil veces, con el que más relación tenía Ibai es con Fran Gracia, ¿eh? No es con Lalo.
2: Sí, claro.
1: No se os olvide, es con Fran Gracia, porque había futbolistas que tenían el Andorra, entonces, consensuado es el 70% del mercado, absolutamente. Uh-huh. Absolutamente, o sea, y a mí cada día que oigo hablar a Ibai, y cada día me gusta más, tío. Yo le deseo toda la suerte del mundo. Evidentemente será la nuestra.
2: Sí, claro.
1: Pero además porque creo que se lo merece, tío.
0: Ay, lo siente. O sea, tú le ves hablar con la pasión que habla, sí. No te dice la vaguedades.
1: Los ojos, el lenguaje no verbal, tío. Tú ves, le preguntan y le sale una sonrisa natural. Y se le nota que está encantado en la ciudad.
2: El tío parece que está en Disneyland. O sea, el tío está feliz.
1: A mí me han dicho que es un tipo un poco especial.
2: Sí, bueno, muy especial. Me han dicho, de la Coya de Llorente es muy especial. Sí.
1: Vale, digo, vale, perfecto, es especial. Digo, pero a mí... Además, una cosa que yo le dije, hostia, lo quiero conocer. Sí. Lo quiero conocer,
2: sí, sí.
1: No como persona que dirige este programa, no, lo quiero conocer porque es un tipo que estoy seguro que lo vamos, que me gustaría conocerlo. Y me dijeron, es un tipo especial.
2: Sí, te remite
1: pues
2: cosas.
1: Con todo lo especial que él quiera, me parece que tenemos el mejor entrenador en muchos años, un tipo que no le falta un psicólogo en el vestuario porque tiene a los Ander, Escudero, Sangali y compañía. Que no hay. El año pasado decíamos, ¿pero quién manda en el Zaragoza? Nadie lo sabía. Ahora sabemos quién manda en esto, que es Lalo Arantegui. Punto final. Entonces, ahora es como. Tío, no, creo que nos da a todos una tranquilidad. Ya no solo por las tres victorias consecutivas, sino porque dices, joder, yo es que oigo hablar a todos y todos digo, ¡guau! El año pasado hablaba Guti, hablaba Francho.
2: ¿Quién es Guti?
1: Hablaba el otro, decíamos, tío, ¿qué estáis haciendo?
4: Te hablaban en el micrófono. Porque
1: hablaban en lenguaje
4: dentro,
1: club.
4: Dentro del vestuario.
1: No hablaba ninguno. Yo, tío, hostia, hemos mejorado muchísimas cosas. Hoy me preguntaba Adrián, ¿tú crees que esta plantilla ganaría a la del año pasado?
2: Fue claro.
1: Digo, de calle. Goleada en el descanso.
2: Y no bajaría de categoría.
1: Ni de coña.
0: Porque claro. Creen y tienen pasión.
1: Correcto.
0: Es que creen.
1: Esa es la historia, Aurelio. Creen en el míster. Creen en la idea.
4: El último clasificado.
2: Se equivocan, juegan, división. Atacan.
4: El último clasificado de segunda división. ¿Te ganaría el cuarto ahora de primera red? Te digo sí.
1: Escucha, pero no sé. Y que en el fondo me da un poco igual la clasificación, no porque nos ha traído hasta aquí, pero.
4: Sí, no.
1: Tío, futbolista por futbolista analizas esta plantilla. Sí, si quieres, sí. Comparamos a Insúa con Iranzo, ¿vale? O comparamos a Radovanovic con Diego, no sé, o.
2: Vale, que me deprimo, vale, por favor.
1: Calla. Hostia, para que luego Cordero venga a contarnos que es que el Real Zaragoza.
2: Estábamos. Deja otro, cállate, macho. Chau, puta, perdón.
1: Me voy a pedir una hora más, no te preocupes, Carlos.
2: Madre mía.
1: ¿Qué le pasa a la gente, Carlos? Que aquí todos quieren rajar contra el Real Zaragoza.
2: Porque son idiotas.
1: Javi,
2: porque son idiotas.
1: Es que aquí no quería venir nadie. Y yo le dice a Diego, digo, yo habría llamado y que habría venido.
2: ¿Sabes lo que pasa? Que son una cuadrilla.
1: El pequeñico este lateral, ¿cómo se llamaba?
0: Ah, Iza
2: Carcelén. ¿Sabes lo que pasa? Que son unos mediocres.
1: Cordero.
2: Unos mediocres.
1: ¿Sabes qué pasa? ¿Por qué salen a hablar?
2: Porque no tienen cojones de hablar aquí cuando estaban aquí.
1: Para excusarse de su mierda de trabajo.
2: Pero son unos fracasados. Aquí tuvieron la oportunidad, de oro.
1: Nosotros también estamos.
2: Claro, tuvieron la oportunidad de oro. Aquí vinieron a lucrarse de Real Zaragoza. Tuvieron la oportunidad de.
1: Que pagamos por Cordero, Carlos.
2: De ser unos jugadores referentes nuestros y no tuvieron los cojones
1: porque
2: son malísimos.
1: Cordero, ¿te acuerdas o no?
2: Hombre, claro.
1: ¿Y quién los arbitra?
2: Es que ese ahora es muy secundario porque como entre que no los conocemos y has visto, es que encima la verdad que me da igual porque estamos en un clima de tanta positividad que me da igual que nos arbitre, pero bueno.
1: ¿Estuvo bien o mal el árbitro?
2: Estuvo normal. Pero ¿te acuerdas que dije que podría sacarme los estopa? Igual cantaba mejor que arbitraba. Pero bueno, es que la labor del árbitro en esta categoría.
1: Ese penalti supuesto.
4: A ver, los árbitros no pueden estar normales
2: o muy bien.
4: O muy bien.
2: Eso es.
1: Satisfactorio. Mírame a mí y pregúntamelo a mí.
4: ¿Que los árbitros cómo tienen que estar? No, ¿pueden ser normales o satisfactorios?
1: Normalmente anormales.
2: Bueno, pues mira, te hago un resumen rápido. Nos pita Juan Francisco Roca Robles. Es de...
1: ¡Roca Rey!
2: Yo he empezado lo mismo cuando lo estaba mirando, te lo juro.
1: No se vio este año.
2: Es de Cartagena, otra Murcia. Vez.
4: Hay que ir.
2: Tiene 29 años.
1: ¿De Cartagena, has dicho?
2: Cartagena, Murcia. Es murciano, evidentemente, pertenece al comité
4: murciano. Con rencor.
1: Por eso digo. saben qué poco me gusta.
2: Mira, esto es curioso. Empezó a arbitrar a los 16 años porque su padre vio un anuncio en el periódico y le animó a que se apuntara. Qué ganas tendría el padre de quitarse en medio. ¿Cómo lo vería de futbolista? ¿Vale? Para que se apuntara a jugar al fútbol. Es un colegiado riguroso que no duda en mostrar cartulinas para mantener el control del partido ante protestas o acciones fuera de norma. Cosa normal, cosa que intentamos hacer.
1: Normal perdido.
2: Ascendió a primera red hace 2 temporadas, ha dirigido 10 partidos en la categoría, pocos me parece, porque fueron solamente 9 la temporada anterior y 1 el actual. Este fue el Hércules Atlético Madrileño de la segunda jornada, en la que el filial rojiblanco ganó 0-2 y mañana será evidentemente el segundo de la categoría de este año. La media de cartulinas, pues como siempre, 5,57 elevada en amarillas y 0,35 en rojas. 5,57. El balance de resultados dirigidos son victorias locales 25 partidos, el 34%, empates 26 partidos, 36% y victorias visitantes un 29%.
4: Pero no has dicho que ha 9 partidos el año pasado y uno este.
2: Sí, te digo, en su global de segunda ref y primera ref. Ah. ¿Vale? Ha sido designado como el anterior árbitro para partidos de fases de ascenso. Uno por año, pero no asciende nunca, con lo cual hay algún handicap que le lastra el ascenso. La profesión de fuera de fútbol, que siempre me gusta mirarla, es... A ver, lo tengo por aquí. Sí, compagina el arbitraje con la docencia deportiva y en el sector de entrenamiento de preparador físico. Pues estará dedicado a... Bueno, la preparación física la tiene que tener cojonuda, que eso es algo a alabar.
4: ¿Cuántos años tiene?
2: Tiene 29 años.
1: De mi quinta.
4: Joven.
2: Sí, y para arbitrar. Ya he pitado 3 fases de ascenso. Mirado, siempre miro alguna polémica. Una polémica, ya ves tú. Bueno, en Ceuta. Es que en Ceuta hay polémicas ahora a tutiplén. Pues él también tuvo polémica en Ceuta.
1: Ceuta no se vende, Ceuta se defiende.
2: Tuve un partido complicado. Pidió el taxi, bajó del taxi, se enfrentó a los aficionados. Que eso salió en televisión, me acuerdo perfectamente. Y al delegado del Ceuta le metieron 4 partidos. Así que ese es el colegiado que nos pita.
1: Le metieron 4 leches. Sí. A mí todo lo que sea que te metan 8, la verdad es que no es para presumir.
2: Bueno, y es que además el Ceuta alegó que el delegado no estaba en la trifulca. Pero bueno, los 4 partidos le cayeron.
1: Bueno, nos da igual el Ceuta, no Ceuta, evidentemente. Somos el Real Zaragoza. Siempre hemos dicho que nosotros somos nuestro peor enemigo. Yo creo que eso se ha acabado. Sí, Moreno.
4: Ahora, en estos momentos, nosotros siempre vamos a ser nuestro peor enemigo, ¿eh?
1: ¿Tú crees que sí, que eso sigue
4: siempre
1: existiendo?
4: Yo creo que nosotros, en esta categoría, además, y el año pasado...
1: ¿Qué tal la mudanza? Segunda, porque creo que te afecta.
4: No, pero es que nosotros
2: la mudanza, siempre somos nuestro peor enemigo. No la acaba ni de coña, vamos.
4: Si tú ves el club que es el Razada y nada de decir, es que estás pensando en historia de hace años, tienes que estar en la realidad. No, yo estoy en la realidad de que tengo una afición detrás, tengo una ciudad detrás, y esta ciudad y esta afición... Se merece un equipo para estar en primera división. Y en estos momentos estamos en primera red, nuestro peor enemigo somos nosotros.
1: ¿Te ha gustado, Diego, cuando ha dicho que presión la que sufren la gente que tiene 5 hijos y que no trabaja? Y que a él, si algo le llamó para venir al Real Zaragoza, era esa romareda llena, esa presión. Que eso es lo que a un futbolista le llama.
4: Claro, pero es que es muy distinto irte a estar jugando en un campo con todo el respeto, con 7.000 espectadores, a estar en un campo con 20.000.
1: Oye, es muy distinto que te llame Chema Indias o Gaby a que, bueno, te presenten un proyecto de club como Dios manda.
4: A lo que me habías preguntado. Yo te digo que el peor enemigo somos nosotros mismos. Tenemos que ser conscientes de la categoría en la que estamos, sin lugar a dudas. Y lo que está consiguiendo, o yo lo veo ahora mismo el equipo, es que está mejorando partido a partido. Las carencias que tiene en un partido al día siguiente ya no son tantas. Las virtudes se siguen manteniendo y siguen apareciendo jugadores que se suman a la causa.
2: Y a eso sí le sumas.
1: Un segundito, te voy a decir una cosa. Yo este año no tengo ningún miedo al Real Zaragoza. Sí que a lo mejor a algún rival, pero al Real Zaragoza no le tengo ningún miedo. Me da la sensación que no es su peor enemigo ahora mismo.
2: José, a eso le tienes que añadir la mejoría esa que tú dices, que viene acompañada de victorias que evidentemente ayudan. Victorias y buen juego.
4: Pero es que correcto. De los 4 partidos...
2: Y el buen juego durante más minutos seguidos.
1: Ha hecho Aurelio, y difícil. Es que hay gente que claro. Dice, es que hemos jugado contra estos.
2: Claro.
1: ¿A quién se piensa que te vas a pasear?
5: Que son equipos campo? De nuestra categoría. No. ¿Hemos sido mejores? Sí. ¿Podíamos habernos ganado? También.
1: Correcto.
4: Pero es lo que te iba a decir, que de los 4 partidos que ha jugado el Real Zaragoza de Liga esta temporada... Hemos merecido ganar los 4.
1: Ayer me vi el San Andreu con el Castilla, es que y miedo ninguno de los dos. Ni el Castilla por ser filial del Real Madrid, ni el San Andreu, ninguno de los
2: Europa,
1: dos.
2: El partido, Europa fue, ¿no? Me parece.
1: O el Europa, Europa sí, no sé cuál. Sí. Da igual. Ninguno de los dos, ¿eh? Creo que acabaron, uno acabaron, miedo ninguno de los dos, que al final dices, joder, el Castilla.
2: Sí, lo que digo, y en estos partidos las dudas que tenemos, por ejemplo, yo no sé con qué lo hablé, sigo contigo, te dije, y quiero ver a Lucas
6: Torreira. ¡No, no estoy con tu espejo!
2: No, no, que hablé con uno, uno de los dos, creo que fue con José Moreno, me parece, o contigo también, no lo sé.
6: Lo hablé con Aurelio, lo descartas, contigo, ¿no? A lo mejor. Con Aurelio lo descartas.
2: No, a ver, fuera de cachondeo, no, que te digo que lo de Lucas Torreira, yo dije, a ver, quiero ver a Lucas Torreira sin jugar a Ander Herrera, y evidentemente, y nos dio una masterclass, con lo cual las dudas que tenemos nos sorprendieron.
1: ¿Sabes?
2: El primer partido a Jardí lo pusieron en la carrera de un burro y nos ha dado unas clases magistrales los tres siguientes.
1: Con las maneras.
2: Correcto.
5: Y pero escucha, que no esperemos que vaya a ser fácil, que no,
2: claro,
5: que
2: y, no. Belli, y vamos a perder
1: y a
2: partidos.
1: Se, les claro. Han, se le han ido cerca el palo y las meterá. Claro. Y Diego, o sea, y ahí Joaquín acabará metiéndolas. Lo tengo más con el agua, es el equipo que más remata, pero además que encima remata bien. Sí. No es como cuando hemos visto futbolistas rematar al volcán de
2: y
1: la
2: que es, un partido, ese. Que es un partido, es un equipo que lo intenta y se le ve ganas de agradar y de jugar a fútbol.
1: Es un equipo que gusta la porque se deja todo lo que tiene.
2: Eso es.
1: Vamos con la porra, que no acertamos. No.
2: Poco se habla porque yo acerté, yo dije 1-0.
1: Luego ¿con qué dedo lo has hecho?
2: Con este. Con el que quieras. Yo dije 1-0 y dijimos la ronda, dijimos todos que ganaba el Real Zaragoza, dijimos siempre que decimos no sé qué, y dije yo, bueno, por 0-2. Pero entonces, yo dije en un principio 1-0.
1: Tú dices tres opiniones diferentes, entonces seguro que aciertas.
2: 1-0. Mira, con lo que me quiero quedar, antes de que se me olvide.
4: 1-0, no, vale. Ya está, Alaska.
2: No, dije la semana pasada. Y antes de empezar con la porra, quiero mandar un saludo, por favor, que se me va a olvidar. A Alex y Elvira, que se casaron el sábado pasado, son zaragocistas de pro. Y les mando un saludo y que les vaya muy bien.
1: ¿Nos ven?
2: Hombre, que nos ven. Alex es enfermo de este programa.
1: Alex, estás invitado a venir cuando quieras.
2: Yo 1-1 voy a decir. Veo un partido difícil.
1: ¿Compras el empate?
2: Sí.
5: Bueno, yo diría que efectivamente.
1: El 1-1 es el
5: sí, sí, pero bueno, a Angelmo y lo que él quiera.
2: Hoy te ha lavado, ¿eh?
5: Hoy, sí, hoy. Es que oye, no estoy acostumbrado, me siento claro. Raro.
1: Angelmo.
2: Angelmo, pa.
1: Has dicho.
2: Dime.
1: O sea, es porque te lo digo.
2: Sí, no, ya, hombre.
5: Sí,
2: si
5: yo
2: no,
5: creo que, sí. Que el partido se va a alargar porque además ellos se va a alargar
1: sí.
5: Mucho.
1: Porque... Sí, porque al final siguen siendo de 105, 110
5: sí,
1: minutos.
5: Sí, sí, se alargan mucho, pero que el partido, conforme avancen los minutos, ellos han jugado con tres recién ascendidos. Entonces eso está generando dudas dentro de en Ibiza. Entonces yo creo, yo iría por un 1-2.
2: Pero ellos han ganado en casa los dos, ¿eh?
1: 0-1.
4: Sí. 0-1 y
5: no, fíjate, han perdido.
1: 1-1, 1-2, 0-1.
4: Un golito sí. Y tres puntitos para casa.
5: Pero recién ascendido.
1: 2-3, para que no nos oyen. 2-3. ¿Vale? Se nos acaba el tiempo ya. A los tres, muchísimas gracias. ¿Algún saludo más o algo?
5: Nada más.
1: ¿No me quieres saludar a mí?
5: Yo sí. Te saludo había hace un rato.
1: A los tres, muchísimas gracias a todos ustedes, señoras y señores. Muchísimas gracias. Venimos ya mañana, ¿eh? No les deseo un fin de semana bueno, se lo desearé mañana, porque mañana juega el Real Zaragoza, mañana estaremos aquí y les contaremos la victoria del Real Zaragoza, por muchos estudios que digan el 1-1 y no sé qué. 2-3. Y a correr.
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Muy buenas, queridos amigos y amigas del deporte aragonés. Soy Adriano Iriz y estamos en los deportes de Ebro FM. Llegamos al día 24 de septiembre de 2026. La mala noticia es que el verano queda lejos. La buena es que pronto llegan pilares. Aquí estaremos, mientras tanto, como siempre, hablando de todo el deporte aragonés. Hoy, jueves, tendremos, como siempre, multideporte con el atletismo, la montaña, el ciclismo. Tendremos, como siempre, muy mucho Real Zaragoza y muchas cosas más que no tienes que perderte. No te muevas, quédate de 1 a 2:30 aquí con todo el deporte aragonés. ¡Comenzamos!

Listos y preparados un día más para hablar de lo que más nos gusta, de lo que nos apasiona, de lo que nos hace felices, de todo el deporte aragonés y de toda la actualidad de nuestro Real Zaragoza.

0: Muy buenas, Cuco Barrachina, ¿qué tal estás?
1: Muy buenos días, Adrián.
0: Pues estamos
1: en vísperas.
0: Eso es. Cuesta cambiar el chip, que haya partido en viernes, que es mañana ya.
1: Bueno, yo encantado de la vida, si luego tenemos todo el fin de semana libre.
0: Nuestra vida es mejor, sí. La mía especialmente, que por ejemplo los domingos me toca madrugar para el café con goles y es una auténtica tortura, sobre todo si el partido sale mal.
1: Es malo.
0: Sí, sí, sobre todo si es malo y sale mal, sí, porque ya vas triste, te echas tarde, tal, te cuesta mucho dormir, ¿qué voy a decir al día siguiente? Te levantas y dices, pues sí, no me da la sensación de haberme dormido, ¿qué ha pasado aquí? Y ya te vuelves a poner a hablar del Real Zaragoza, no en las mejores condiciones anímicas y somnolientas. Cuco, la gente ansía el protagonismo, le encanta el protagonismo. A mí, mi sueño es dejar de ser protagonista y levantarme a las 12, como tú. Cada uno tiene que tener claros sus objetivos en la vida. La mía, mi objetivo, acabar siendo como Cuco Barrachina. Está costando.
1: Para lo bueno y para lo malo, ¿no?
0: Bueno, estamos aquí un día más en Ebro FM para hablar del Real Zaragoza y para hablar del afán de protagonismo y de las jugadas marketinianas que llevan a cabo los ex despechados. Y es que pensaba yo que no había tenido la mejor relación con mis ex hasta que vi la relación que tiene el Real Zaragoza con los suyos. Pues la mayoría se dedican a cada vez que pueden poner a caldo a su ex equipo, a su ex pagador, al que le pone un plato de oro en la mesa a todos estos triunfadores del fútbol, los cuales parece ser que tuvieron la mala suerte de un día trabajar para el Real Zaragoza. Esta vez, el que se une a la fiesta es el siempre pecho frío, elegante, Cordero. Sí, Cordero en este caso. Juan Carlos Cordero, el que faltaba en la fiesta. A la que dan una entrevista a un podcast no se les ocurre otra cosa que hablar mal de algunos sitios en los que han estado y además recriminar ciertas cosas que si nos ponemos a recriminar, nosotros los aficionados que nos hemos quedado aquí con el castigo que ellos nos han impuesto, pagándolo e intentando salir de la situación, tendríamos más quejas, ganaríamos ese campeonato de quejas contra la otra persona. Cuco habló Cordero y lo que dijo es que el Real Zaragoza, el problema que había tenido en todos estos años es que no se había terminado de adaptar a la categoría, a la segunda división. O sea, para Cordero, que fichara a Bakis le diera 3 temporadas, 3.5 a Dani Gómez por un pastizal, eso es culpa de que la afición o el club no se ha adaptado a la segunda división. Menos mal que estuvo él y nos adaptó del todo. Nos adaptó tanto que casi nos baja a primera ref. Cuco, pues por este tema empezamos hoy, el tema de los ex despechados, en este caso Juan Carlos Cordero.
1: Bueno, yo a Cordero le voy a decir que el Real Zaragoza no se adaptó, pero que el director deportivo era él, que yo sepa, fichaba a él. Es más, si tú entras, te va a pedir que tienes el ordenador delante, ¿verdad?
0: Sí.
1: Entra en Twitter, busca la cuenta de Cordero.
0: Sí.
1: Y dime qué foto tiene.
0: ¿Una playa?
1: No.
0: No puede ser este. Hay más Juan Carlos Cordero, ¿eh? Tampoco te pienses que
1: sí,
0: va
1: sí,
0: a ser...
1: Sí, JC Cordero creo que es, o JC Cordero 9 o algo así es.
0: Entre las cosas del directo, la preparación de los programas de Cuco, que es, me da un vadío y te pido algo muy difícil. Pues no lo encuentro. No es tan fácil.
1: Bueno, pues es una foto suya con Raúl Sanjeí en la Romareda.
0: ¿Nos echa de menos, quieres decir?
1: No lo sé. Yo te digo que la foto, porque lo vi ayer, es una foto de Raúl Sanjeí. O sea, él y Raúl Sanjeí en la Romareda. Entonces, bueno, no le debimos dejar tan mal recuerdo cuando esta es la imagen que él tiene en sus redes sociales.
0: Igual se ve guapo en esa foto.
1: Bueno, no voy a... No soy yo quien tiene el listón de la belleza a una altura o a otra, no sé quién la pone. Pero lo que sí que es cierto es que, bueno, las palabras de Cordero al final, que no sé, que es que no somos conscientes de dónde estamos, es que él es el que fichaba para este equipo. Igual es el que no era, el que no era consciente es él. Porque es que él es el que hacía los fichajes para este equipo.
0: Claro, es que lo que buscan es limpiar su imagen una vez fracasan con el Real Zaragoza.
1: Claro, tú has leído una entrevista que le han hecho a Diego González en el, creo que es en Sport Aragón, ¿la has visto?
0: Brillante. Brillante, sí, Diego González, me gusta su persona y su personalidad, aparte de ser un fantástico futbolista.
1: Sí, y dice, le pregunta y dice, bueno, dijo Gaby que aquí no quería venir nadie. Y dijo, que me hubiera llamado a mí.
0: Más claro el agua, ¿eh? O sea, no quería venir nadie porque a mí no me llamó, porque yo le hubiera dicho que sí. O sea, más correcto. Claro el agua.
1: Correcto. Entonces, bueno, todo esto son excusas de mal perdedor o de mal pagador, que se suele decir. No, tampoco creo que merezca ni un minuto de gloria.
0: Pero, ¿y qué buscan con eso? ¿Limpiar su imagen?
1: Correcto.
0: Catastrófica.
1: Hombre, ¿Cordero ahora está en algún sitio?
0: Lo he estado buscando y es que no aparecen ni noticias suyas. No sé si está trabajando.
1: ¿Tema India?
0: ¿En el Murcia puede ser?
1: ¿En el Murcia Cordero?
0: Chema Indias.
1: Creo que no.
0: ¿En la Secretaría Técnica del Murcia puede ser? No lo sé, ¿eh? Como directores deportivos a mí no me parece que hayan fichado como directores deportivos, igual como secretarios técnicos, o sea, ayudantes de director deportivo, sí, pero no me parece que tengan ahora mismo equipo. En Transfermarkt pues, no bueno, aparecen, eso sí. Es más complejo.
1: Pues, por algo será, ¿sabes? Entonces, esto es lo que hay que buscar, evidentemente, limpiar su imagen.
0: La podría limpiar desde el Bayern de Múnich. O sea, yo entiendo que alguien que haya triunfado sobremanera nos dé lecciones. Pero alguien que ha trincado seis cifras, ha fracasado estrepitosamente y lejos de dimitir, ha habido que echarle e indemnizarle. O sea, no ha tenido ni él. Porque si tú piensas así, si tienes tanto coraje, pues haber dimitido. Poco coraje tuvo. O sea, estas cosas que dice ahora se las podía haber dicho a Víctor Fernández cuando le dijo de no renovar a los canteranos. Se podía haber puesto bravo ahí para no haber perdido a Iván Azón y habernos tenido que comer a Dani Gómez, que es una de las fantásticas gestiones de Cordero. Otra es haber conseguido traer cedido a Kervin Arriaga para que luego se te vayan las narices por no poder pagar o no querer pagar el precio que valía su incorporación. Y así con todo.
1: No, pero que al final lo que te digo que es que es todo buscar una excusa para un algo. Él busca una excusa, él echa la culpa al Real Zaragoza y no asuma el trabajo. Él dice que el culpable es el Real Zaragoza porque no saben qué, no entienden qué categoría está. Pero yo vuelvo a insistir, el que manda los fichajes es él. Por lo tanto, el que no entendió era él.
0: Claro, el que no sabe dónde está es él en ningún momento.
1: Es como si a mí me va muy mal en el que me estás contando y yo digo, no, la culpa es de mis jefes. La culpa de tus jefes, porque si yo tengo libertad absoluta para hacer lo que quiera...
0: O peor aún, ¿eh? La culpa es de mis jefes. La culpa es de la audiencia, del público.
1: Porque es que, no sé, que de estudios blanco y tendría que ser verde. Entonces, mis jefes muy mal porque no lo han entendido, tenía que ser blanco. No, la culpa es mía, que soy el que dirige. Pues bueno, aquí Cordero, ¿qué ha hecho? Pues eso, echar la culpa al resto cuando la culpa es única y exclusivamente suya.
0: A mí me gustaría que este tipo de ideas las desarrollaran. Y dijeran, vale, explícame qué es no adaptarse a la segunda división. Cuéntanos.
1: Claro, no, pero si es que además él venía de segunda, si no me equivoco, él venía del Tenerife en segunda, ¿no?
0: Y pagamos por él, bastante desagradecido para el fiasco que nos hizo.
1: Correcto, y pagamos por él dos veces. Una cuando lo fichamos y otra cuando lo despedimos.
0: Eso es, y en tiempo, porque estuvimos esperándole un par de meses con el club parado, porque era caprichito de Sanjay.
1: No, escucha, y con Chema Indias tres cuartos de lo mismo, ¿eh?
0: Tres cuartos, sí. Nadie se pegaba por Chema Indias. Pues cuatro meses estuvimos esperándole, teniendo a Chema Aragón libre. Ahora uno está en primera y el otro no son
1: libre, cerrado y negociado y cerrado.
0: Y un tipo bastante, bastante más honesto, vamos a decirlo así, en su trabajo. No como persona, ¿eh? Como persona no tengo nada que decir al respecto de ninguno de ellos. Aunque como profesionales, en la parte humana de un profesional, son una decepción absoluta.
1: Sí, yo también, como persona no los conozco. Yo, mira, yo podía hablar de Raúl Sanjay porque lo conocí, pero yo con estos dos que no he hablado nunca. Yo podría hablar de Carcedo porque lo conocí. Te puedo hablar del que he conocido. De quien no he conocido en persona no puedo hablar. Yo puedo valorar su trabajo. Pero cuando tú ya no trabajas para nosotros, digamos, para lo que es el zaragocismo, es obvio que sí que podemos entrar a valorarlo en lo personal por sus declaraciones post. Como las que hizo Gaby, como la que ha hecho Cordero, como la que hizo Carcelén.
0: Las cuatro páginas de despedida de Sanjay, que también me acuerdo que recriminaba cosas. No son todos los que fracasan.
1: Correcto.
0: Porque luego no se quiere ninguno, ¿eh? Luego de Zaragoza no se quiere ninguno, son unos mentirosos. Luego no se quieren ir. Viven bien aquí, la gente no les trata tan mal como dicen o como tal. Lo que pasa es que lo dicen a toro pasado. Pueden decirlo mientras están aquí, pero entonces Cordero prefería estar siempre calladito. Era un trabajo cómodo el suyo.
1: Fíjate que llegamos a fichar a un entrenador que sí, que también rajó. Ese rajó previo, durante y post.
0: ¿Gaby?
1: No, Ramírez, que vivía
0: otro.
1: En Almudévar, porque aquí no sentía la presión.
0: Es que de verdad, yo de verdad, tenemos que mirar mucho más el tipo de persona que traemos. O sea, es alucinante, es increíble. Nos han llevado ellos esta situación, yo lo tengo claro, ¿eh? No tiene esto de la prensa, la afición, el peñista Manolo de la fila 5. Pues el peñista Manolo es inocente, él no puede fichar jugadores, él no cobra seis cifras. Pero es que viven en la burbuja del fútbol. Yo los ponía, no sé, a descargar cajas de pesas en un almacén de Decathlon un mesecito para que vieran lo que es la vida real, para que luego se quejaran de presión, para que se quejaran, pues, de sueldos, de tal. Viven muy
1: Diego
0: bien.
1: Diego le preguntan también por la presión y dice lo que decimos todos. Lo primero que dice es la presión. A mí me gusta la presión. A mí me gusta.
0: Claro,
1: la
0: claro. En el campo. Si es lo que me flipa a mí, que un deportista no quiera presión, al revés.
1: Correcto, correcto.
0: Quiero el campo lleno, el mejor rival. Si puedo jugar una final de Champions contra el Bayern, quiero el Allianz lleno, que me ponga el rival las cosas lo más difíciles posible. Joder, todo lo que consiga, cuanto más difícil, más mérito tiene.
1: Claro, y él dice, bueno, que presión es la que tiene, pues lo que decimos todos, la que tiene el padre de familia que no llega a fin de mes. Eso es presión.
0: Pues sí, claro que sí. Es populista todo lo del mundo. Es verdad.
1: Es la verdad.
0: Es verdad. Claro, claro, es la verdad.
1: Es que es populismo. No, es que es verdad. Es que es así. Es que presión tiene... Esta gente, ¿qué presión tiene?
0: Es que esta gente mañana se hartan del fútbol de un día a otro y dicen, si ya no juego más, tienes la vida solucionada.
1: Correcto.
0: Nadie te va a criticar ya en tu vida. Tienes la vida hecha. No es presión eso. No es presión. Cuando tienes alternativa, no es presión. La presión es cuando no la tienes. Nadie les obliga a firmar por el Real Zaragoza. Me gustó mucho la frase de Pereira. Tú sabes a dónde vienes, dónde firmas y en la ciudad que firmas. Punto final.
1: Sí, pero es que yo creo que tenemos, fíjate que llevamos días diciéndolo, que tenemos el mejor grupo humano, quizás, y fíjate que no me gusta relacionarlo uno con el otro, porque muchas veces sí, que son muy buenos niños, pero luego son unos patanes.
0: Sí, claro.
1: Pero yo sí que creo que en este caso, y no por sus palabras, sino por lo que sabemos, es un equipo de lo más homogéneo, de lo más compacto, ni una voz disonante o discordante. Tenemos un equipo.
0: Con hambre, tienen todos sí, hambre, todos. Muy importante.
1: Hables con quien hables, leas a quien leas, todos te dan la misma sensación. Y estoy seguro que no es un mensaje institucional, porque se les pregunta y salen bien y responden bien, se les ve con inteligencia también emocional. Entonces digo, bueno, a mí de verdad que yo creo que este es el camino. Y esto no sirvía que el primer año vayas a conseguir ascender,
0: Eso también lo recalco, por supuesto que sí. No tiene nada que ver.
1: Ojalá.
0: Tú estás solo sentando unas buenas bases que no tenías.
1: Correcto, correcto. Estás haciendo una casa con buenos materiales y no con barro.
0: Estás empezando ahora el proyecto. Esto sí es empezar un proyecto. Esto sí. Un entrenador que lo elija el director deportivo. Te gustará más o menos, pero lo está eligiendo el director deportivo. Director. Elige la dirección del club. Por eso se llama así el director deportivo. Eliges la dirección de Ibai Gómez. Perfecto. Jugadores. En vez de decir, hemos fichado buenas personas, cuando has fichado seis el último día, por tanto, es imposible que nos conozcan.

0: lo menos las bases las has puesto.
1: Vamos con una pequeña pausa y hablamos pues de esta sensible baja que nos abre un incómodo tema de conversación, doloroso tema de conversación, pero también algo que sabíamos que podía ocurrir. Iremos enseguida con el estado de salud de la plantilla del Real Zaragoza. Y teníamos la mala noticia del día en el feudo zaragocista, es que antes o después iba a llegar. Señoras, señores, ha llegado al equipo, ya está aquí. Parte médico. Primero de la temporada regular, aunque ha habido algunas lesiones, primero de forma oficial. Parte médico Ander Herrera. Tras las molestias que arrastraba en su espalda en los últimos días, el jugador Ander Herrera se le han realizado pruebas y se ha determinado que sufre una lumbalgia persistente. Ander se someterá próximamente a tratamientos específicos para controlar su dolor. Y la evolución que presente marcará su disponibilidad para reincorporarse al grupo. Así que, baja sin fecha, baja preocupante. Quería darle las gracias a Ander Herrera por no ocultar su dolencia, como hacen otros, y exponer sin problema cuál es el problema físico que tiene, y que no se sabe cuándo se recuperará, pero sabemos que es un problema de espalda. Así, no hay lugar a divagaciones o a especulaciones. No es una rotura fibrilar, pero también es delicado porque es una lumbalgia y la palabra dolorosa es persistente. Va a seguramente tener que convivir con un dolor incómodo con 37 años. Cuco.
0: Bueno, mira, lo primero, no lo podemos considerar lesión porque no es una lesión.
1: ¿Qué es? ¿Es un desgaste? ¿Es una baja? Pues en una lesión.
0: Sí, bueno, una lumbalgia con la edad te da. Te da, ¿vale? A mí de vez en cuando me da, a mi pareja le da.
1: Pero si te impide jugar es una lesión.
0: Sí, pero no es provocada por ni por el estado del terreno de juego, ni por los
1: ejercicios. No, es edad.
0: Ni por la alimentación. Una lumbalgia, tío. ¿A ti no te ha dado todavía?
1: Sí. Sí,
0: vale,
1: sí.
0: Perfecto. Oye, ya está. Pues es lo que hay. O sea, es que nos da mucho. ¿Qué ocurre? Que es súper doloroso.
1: Es muy incapacitante, lógicamente.
0: Sí, pero no es. Lo que digo es que no está provocado por una negligencia en el club.
1: No.
0: Esto es. Bueno, pasa, ya está.
1: A mí no me ha sorprendido nada. O sea, esperaba un parte médico de Escudero, de Sangali, de Ander, son gente de 37 años.
0: Sí, pero lo digo, pero no es una rotura física, tú lo has dicho, no es una rotura. Es una, bueno, yo no sé si tiene algún problema de degeneración, o sea, no tengo ni la más remota idea, ¿eh? Te quiero decir que una lumbalgia se le puede achacar a mil cosas, excepto ni alimentación, ni a, bueno.
1: No, yo lo he contado alguna vez en Café con Goles, que estoy plenamente convencido de que Ander Herrera es un profesional absolutamente intachable y lo ha sido siempre, porque cuando pillaba vacaciones en el PSG yo me lo cruzaba en la otra punta de su ciudad. Yo sé dónde vive él y sé dónde vivo yo. Y sé que está muy lejos, pero mucho, mucho.
0: Pues bueno, tampoco está tan lejos, joder.
1: Hostia, para ir corriendo. Pues yo le veía corriendo por mi zona y decía, pues este tío se acaba de cruzar toda Zaragoza en su primer día de vacaciones. Porque yo miraba el calendario del PSG cuando les había dado la fiesta de Italia y decía, si es su primer día de vacaciones, se está cruzando toda Zaragoza corriendo. Eso lo hace, yo lo he visto con mis ojitos. O sea,
0: hay futbolistas, sobre todo de los que ya tienen años, que son auténticos profesionales. A mí con todo esto que me acabas de contar me viene a la cabeza Movilla,
1: que iba en bici a cuarte.
0: Correcto. Correcto, desde Plaza Aragón se iba en bici a la Ciudad Deportiva.
1: Así es, a entrenar.
0: Y yo he jugado con él al pádel hasta hace 2 años. Y dices, joder, tío, o sea, ¿qué pacto con el diablo has hecho para estar así?
1: Ah, es un tipo fantástico, además.
0: Bueno, un tipo maravilloso, maravilloso.
1: Sí, sí, y está más fuerte que el vinagre.
0: Hemos tenido futbolistas, de verdad, que además de buenos futbolistas, eran muy buenas personas.
1: Tío. Claro, lo que pasa es que, esto porque lo aclaro, porque que haya un parte médico no quiere decir que estemos en la misma dinámica de jetas de que se borran.
0: Correcto.
1: O sea, es que yo no tengo dudas con ninguno, con Escudero, con Sangali, con ninguno tengo dudas de que se nos vayan a borrar. Y yo lo cuento a veces. Ojalá llamar a David Navarro y preguntarle, oye David, ¿cómo ves la situación esta de los jugadores del Zaragoza de este año? Una maravilla, ¿no? ¿Te acuerdas cuando no tenías 11 para sacar?
0: Escucha, Adrián, es mejor preguntarle qué te pareció los del año pasado.
1: Es que
0: yo lo he hablado con él.
1: Pues es que a mí lo que se me cuenta desde dentro del club, porque yo a veces me pasaba de criticar y me decían, si está muy bien que critiques el 11 o lo que sea, pero que tiene que haber 11, uno en cada posición, no 11 en total. Claro, un central que quiera jugar, un lateral que quiera jugar. No me vale que quieran jugar los 4 centrales y ningún delantero, que pasaba. Y no hay 11, me decían, no hay 11 jugadores comprometidos para sacar.
0: Yo esa conversación la he tenido con él, y porque hay cosas que no se pueden contar. Pero, joder, no me río.

0: Pero nada, estar en su lugar.
1: Te los habrán puesto de terroristas para arriba y no me parece. O sea, es que si tú eres el entrenador de ese barco que se está hundiendo, pues lo mismo que le pasó a Rubén Seguí. A Rubén Seguí habría un momento que se daría cuenta que él tiraba y tiraba y nadie le seguía, que estaba tirando de la nada.
0: Pues sí, pues te digo que si hacemos la comparación con lo que tenemos este año en el banquillo, tú lo decías, la honestidad de Ander, pero es que para que no se nos olvide que Ander llega aquí y dice, no, no, yo vengo a no cobrar, a cobrar cero. Y Lalo lo cuenta en la prensa, y dice, eso es imposible, tienes que cobrar el mínimo, muy bien, pues para la Fundación Real Zaragoza. Por lo tanto, considerar ni borrada ni no borrada, desde esa honestidad tan grande. ¿Qué le puedes pedir? Pues bueno, lo ha intentado, ha estado entrenando, pues bueno, oye, que se recupere, te digo una cosa, y fíjate, hablando con Quique, que tiene una grandísima amistad con Ander, el día que, bueno, que salen los cambios de los dos centrales y de Ander, Quique cuando terminó el programa me dijo, me da mucho más miedo perder a los centrales que a Ander.
1: Buena reflexión, pienso igual.
0: Claro, entonces Ander, y escucha, hemos visto este partido anterior que no ha jugado y hemos jugado muy bien.
1: Es que a mí, si Ander ahora se tiene que tirar un mes de baja, un mes. Me importa que vuelva
0: Esté de baja,
1: bien, no que vuelva
0: correcto,
1: pronto,
0: correcto,
1: sino que vuelva bien.
0: correcto. Así es.
1: No, no el forzar jugadores como hemos hecho otras veces, para que vuelva, haga como que juega bien un partido, fuerce el segundo, esté muerto al tercero para 2 meses. No, no, no, no. Lucas Terrer ha levantado la mano, Ander. O sea, Lucas ha levantado la mano, Hugo. Ha levantado la mano,
0: Sí,
1: ha dicho,
0: absoluto.
1: estoy aquí, tranquilos. Ander es baja.
0: Sí,
1: Lucas está perfectamente preparado para
0: vamos,
1: sustituirle.
0: absolutamente, no tengo la más mínima duda.
1: Y me hace mucha ilusión lo de Lucas y Vadillo, ¿eh? Porque creo que hubo un momento de la planificación en la que se empezaban a meter canteranos por embudo, debido a que yo creo que Lalo, pues, o como tú has contado, Lalo tenía un presupuesto en mente y luego fue otro. Y hubo que meter a más canteranos de los que igual hubiéramos metido en plantilla, no lo sé, pero esa sensación me dio. El sumar a Lucas y Vadillo de esta forma, que sean los únicos titulares, me parece muy bien porque son los dos canteranos que han tirado la puerta.
0: Sí. Mira, a Terrer siempre se le ha visto muy bien en la Ciudad Deportiva, siempre se le ha
1: Sí.
0: considerado que es un muy buen futbolista, y es cierto, pero es que además lo está demostrando. Es que a mí en el partido pasado me demostró que efectivamente, pues bueno, que es un futbolista, oye, que su oportunidad la está teniendo y que la va a aprovechar, no tengo la más mínima duda, tío, que la va a
1: Una
0: aprovechar.
1: progresión, la que no le hemos visto a los que dimos ya, a toda esta gente que ha ocupado el medio del campo estos años, no le hemos visto la progresión que ha tenido Lucas en 3 meses, 4. Y ha sido más cuestión de confianza, aparte de físico, ¿eh? Muscularmente es otro hombre. Es un hombre, de hecho. Era un niño. Ha ganado mucho músculo, muchísimo músculo. Pero eso no se gana por magia. Es porque se le habrá currado un montón durante muchísimos meses o años. Ha ganado mucho músculo, pero la confianza también que le ha transmitido Ibai es muy importante.
0: Sí, y escucha, y el propio Ander, ¿eh?
1: Puede ser también, sí.
0: El propio Ander le viene muy bien también al futbolista. O sea, y si alguien se piensa que Ander no esté ahora mismo para jugar, que no se piense que Ander no va a ir a la Ciudad Deportiva, que no se piense que Ander no va a estar encima, que no va a estar en vestuario, lo tengo más claro que el agua, y no es información, es opinión. Lo tengo clarísimo que Ander va a estar súper encima y no me extrañaría nada verlo todos los días en la Ciudad Deportiva.
1: A ver, lo que tiene que hacer, por supuesto que sí, y lo que seguro que hace, es que su equipo, es que de otros no era, otros estaban, joder, Bakis estaba deseando estar de baja, como quien dice, por poner un ejemplo, para no tener nada que ver con el Real Zaragoza. Aquí hay jugadores, pues el propio Diego González, que tú lo has nombrado, pues es difícil causar tan buena sensación y caer tan bien, en lo humano y en lo deportivo, caer tan de pie. Y es solo por un motivo, ¿eh? Es porque lo vale. Porque se ha fichado a jugadores de más nivel que lo que tenías el año pasado. Porque el camino a seguir era tener varios jugadores con vítola de segunda división. Y los tienes. No muchos,
0: Sí.
1: pero los tienes. Tienes lo que puedes tener. ¿Qué te falta? Pues un portero igual de más garantías. Un delantero un poco más contrastado. Que sepamos. Pues sí, eso te falta. Nada va a ser perfecto, de todos modos. No somos el Manchester City con una cartera ilimitada y un mercado ilimitado. Las cosas se están sentando unas bases lógicas. Mañana te explota Delgado y bueno, y nos podemos venir un poco arriba.
0: Bueno, escucha. Hay que dar tiempo también a todo, ¿eh?
1: Sí, llevamos un mes solo, 4 partidos.
0: Exacto. Entonces, bueno, y la verdad es que lo que yo te decía ayer, cada día me da a mí la sensación que tenemos un nuevo futbolista para bueno, de ese nivel que hablaba Tiberio de estar por encima de la categoría. Entonces, bueno, fíjate que todo esto lo hablamos la semana que no juega Ander. Entonces dices, ¿ahora qué pasa? Pues no está Ander un mes. Pues que no esté Ander un mes. Ahora, si ahora se lesiona Terrer, pues bueno, pues ahí ya veremos. Ya veremos cómo puede reaccionar el míster.
1: Pues fíjate, bueno, me sale alternativa. Me sale alternativa.
0: Te sale con
1: Monzón. Ese bueno, chaval es muy bueno. Ya lo verás. Hay que darle tiempo y confianza. Ese chaval tiene mucho talento. No es normal lo bueno que es para la edad que tiene. Lo del desparpajo que tiene y tal. Para cinco partidos no. Pero si se te lesiona a Terrer para media hora, Monzón al campo y tienes un tío muy parecido.
0: Pues yo te hablo de varias semanas.
1: Varias semanas, pues es que esto se te puede pasar en cualquier posición. Me preocuparía mucho más que se me lesionen, como se te lesionen Rubén y Diego, pues prácticamente podemos rezar bastantes padres nuestros.
0: Mira, ayer vi que publicó el Albacete, ahora publica un documento y tal, en el cual ponen todos los lesionados. Y ponen algo así como estado de la enfermería del Albacete. Creo que tienen 8 o 9 ya.
1: Joder. Bueno, que nosotros en estas fechas el año pasado íbamos ya camino, ¿eh?
0: Sí,
1: ya había caído. El año pasado a estas alturas que Idíbar ya llevaba 2 lesiones.
0: No, que ya tengo que... Es que a mí el cambio es tan grande en cuanto al Real Zaragoza que dices, joder. Yo lo decía el año pasado,
1: no es mérito de nadie, es mérito de saber fichar un jugador. Mira, hay jugadores con calidad técnica y hay jugadores con calidad física. Que es que, pues tú lo hablabas, Movilla no era un dechado de virtudes. Ahora físicamente yo no le vi en 25 años de carrera más o menos que se pegó, jamás en mala forma física, nunca. Hay jugadores que tienen una base física que apenas tienen lesiones, que están muy bien, muy fuertes, muy rápidos siempre, igual les falla más o lo anémico, lo técnico, tal, pero una condición física básica. Tú lo que no puedes tener es una plantilla entera diseñada con jugadores recuperables. No, es que si recuperamos a Moya, es que si recuperamos a Tasende, y si recuperamos, ¿pero qué quieres recuperar? Si es que eso no hay que
0: decía,
1: nada que recuperar.
0: Eso es lo que decía Gaby en el mercado de verano de la temporada anterior.
1: Exacto. Sí. Y luego darle importancia y liderazgo a jugadores que no tienen que tener importancia y liderazgo hasta que lo demuestren. Yo, Robert González, le doy la importancia y el liderazgo porque se lo ganan en el campo. Pero hay muchos otros en el Real Zaragoza que siendo unos paquetazos han sido líderes y capitanes y han jugado y hasta no los teníamos como muy malos aquí. Cuando el tiempo te da una perspectiva diferente, yo ya lo pensaba el año pasado, pensaba que habíamos perdido totalmente la perspectiva futbolística en cuanto a evaluar la calidad, y este año se está viendo, estamos en una categoría menos, y en el zaragocismo reina la idea de que este equipo le pasaría, le daría un meneo al del año pasado.
0: Es que no tengo la más mínima duda de que este equipo le pega un repaso al del año pasado, pero le pega un repaso considerable.
1: Sí, yo lo tengo claro, ¿eh? ¿Tú ves lo que corren los tres de Ademo, Lucas Terrer y Ameli el otro día? ¿No lo han corrido el medio campo del año pasado en toda temporada?
0: No, pero ya no solamente ellos, es que es todos. Es que busca un futbolista que no sea mejor que los del año pasado.
1: A mí el único que me cabe en el 11 es Robert González. El único. El único, ¿eh? ¿Puedes meter a Francho? Vale, ¿dónde lo metes?
0: Sí, pero escucha, Robert, vale, Robert que ahora lesionó para 3 meses o 4, ¿eh?
1: Sí, pues lástima, sabe malo sí, por él,
0: o sea,
1: lástima.
0: Lesionó, lo pone, además se pone en el luz verde los que se recuperan ahora en septiembre, que estaba Vallejo y alguno más, y a Robert lo pone que para diciembre.
1: Pues mira, me da mucha pena por él porque el chico se ha ganado el cariño del zaragocismo y el respeto. Algún día, mira, Robert González, si el Zaragoza sube, puede volver a Zaragoza. Perfectamente. El resto no pueden ni pisar la calle si vienen aquí.
0: No, así es.
1: Tienen que vivir escondidos, que era como vivían. Y luego los que están sin equipo o se me van a Tailandia, malas y tal, solo hay un nombre que me sale que el año que viene pudiera ir a un país así. Pero no tenemos una plantilla de chicos que el año que viene vayan a estar en Malasia. Tachi, igual te fichaba un equipo de Tailandia y casualmente es de la plantilla del año pasado. Pero de los de este año, yo no me imagino a nadie el año que viene fichando por un equipo tailandés.
0: No, mira, tenemos una, además que creo que lo comentaba también Diego en la entrevista, que es esa combinación de veteranía y juventud, ¿vale? Y en esa veteranía es lo que llevamos tiempo diciendo también, están esos futbolistas que además de ser futbolistas experimentados, tienen una personalidad que son capitanes de verdad.
1: Sí, Escudero, Sangal y Ander tienen liderazgo, sí.
0: Correcto. Estos futbolistas que son ya, pues bueno, esos veteranos que te aportan un montón de cosas, además de futbolístico, de lo futbolístico, estos futbolistas, evidentemente, yo creo que sí, ¿no? Bueno, pues a lo mejor me puedes decir, yo tengo una cosa clara, Ander termina aquí, Escudero no sé si terminará aquí, se quedará a vivir en Zaragoza o intentará aprovechar un último año de contrato. Ver,
1: su mujer es de aquí, Sangali, yo creo que se quedará aquí.
0: Dijo ayer que, bueno, en una entrevista que dijo que él, su idea es quedarse aquí y estar aquí tiempo. Diego también ha dicho que, bueno, que lo que quiere es subir con el Real Zaragoza y que su idea es quedarse aquí. Bueno,
1: Rubén Díez es de aquí.
0: Y si a mí ahora me dices, uno que pueda irse, como hizo Akeche, por ejemplo, siendo que no era muy mayor, irse a una liga de esas exóticas, pues yo te digo que creo que ninguno.
1: No, yo no me sale, ¿no? No es el perfil de prejubilado ahora mismo el del equipo. Son todos chavales de 23, 24 años que si quieren dar el salto, ahí les ha puesto Lalo la oportunidad. ¿Quieres triunfar? Ahí la tienes. Si haces buena temporada, primera división o segunda, está claro. Si alguno está haciendo la mala, Francho ha fichado por un primera división. La temporada de Francho, el año pasado, es lamentable. Con mayúsculas y negrita, como la de todos. El único futbolista fue Robert. Francho, la única diferencia que hubo es que fue honrado. Se dejó el alma. Pero tú ves los partidos de Francho, no daba un pase a 4 metros bien. A 4 metros.
0: No
1: hizo nada en todo el año. Intentarlo, con la rodilla colgando, eso hizo. Nada que reprocharle, ¿eh? No le reprocho nada. Pero ha hecho temporadas mucho mejores, Francho. La temporada anterior de Francho es muy buena en comparación. Esta temporada que no ha hecho nada, acaba en primera división. Esa es la magnitud de ese Zaragoza que no les gusta. Es que si lo haces bien, acabas en primera. Eso es lo que está demostrado. Cuco, te mando un abrazo muy fuerte. Tú sí que eres de primera.
0: Un fortísimo abrazo, Adrián.

0: Y vamos ahora con el multideporte, que además hace un tiempo, bueno, yo creo que perfecto, se podría calificar en Aragón para practicar atletismo, montaña, senderismo, escalada, todo tipo de pruebas, de runners, que hay un montón, todo tipo de multideportes, que es lo que tenemos con Jesús Arroyo todos los jueves. Muy buenas, Jesús, ¿qué tal?
1: ¿Qué tal? Buenas tardes. Después del periodo de incomparecencia del jueves pasado, aquí estamos otra vez.
0: Estabas en las tierras napoleónicas, ¿no?
1: Sí, chico, de verdad que, fíjate que, claro, soy español, nacido en España, estoy orgullosísimo, pero joroba, paso a Francia y, chico, no veo ni en los periódicos, porque hago de francés y entiendo, ni en las televisiones, no veo ningún síntoma de sembrar semillas de odio ni de bipolarizaciones extremas. Es una maravilla, o sea que es una maravilla solo pasar, ojo, a 100 kilómetros de la frontera, a la zona del Pirineo francés, Bañoles de Vigor. Bueno, un pueblo increíble, con un pedazo de mercado artesanal y agrícola increíble, muchísimo más grande que el resto de... O sea, pero algo, yo me quedé, porque ibas por la calle a las 8 de la tarde y no veías a nadie, y de repente el domingo por la mañana, vamos, yo no sé si acudieron hasta de París, que está a 1000 kilómetros, porque era un mercado enorme, pero con una cantidad de productos agrícolas también, de verdad, que eran del todo ecológicos, pero con yo te diría, centenares de puestos y calles llenas de alimentos tradicionales, de quesos, de, bueno, también de jamón, pero eso ya sabemos que es inigualable, con lo cual al español. Pero bueno, nada, increíble el Pirineo francés, increíble. Y luego subir al pico Midi de Vigor con un funicular que subes a 2.877 metros y que tengas encima el premio de que no haya ninguna nube y puedas ver, que además te lo explican todo y está todo perfectamente explicado desde el aneto hasta la zona del Balaitus, puedes ver todos los picos del Pirineo francés y español que los tienes enfrente en una gran terraza panorámica. O sea, conclusión, perfecto.
0: Recomendable.
1: Hombre,
0: el viaje,
1: sí,
0: desde
1: recomendable,
0: luego.
1: Por la supuesto ruta. Que sí.
0: Bueno, está bueno. Aguantando muchísimo el tiempo para... Bueno, sí. muchísimo. Seguimos en verano, como quien dice, y hay un montón de diferentes pruebas que acompañan además a este buen tiempo.
1: Así es, vamos a empezar, hoy casi no va a ser un monográfico porque tenemos varios temas sobre todas aquellas tradiciones que tienen que ver, pues hecho con el atletismo popular, las famosas carreras de pollos, con otras pruebas que empezamos por ella, por ejemplo este fin de semana pasada fue la carrera de la Naja, la que se denomina desde 1950 por la apuesta entre dos cuñados, el alcalde del pueblo de la Naja, Monegro Sostense, y el médico del pueblo, que encima eran cuñados, bueno, pues coge, había es una carrera de pollos tradicional, de la de correr a pie, en la que gana pues Murillo, y entonces dice, oye, pues yo me apuesto a que Murillo, que ha ganado la carrera, la semana que viene es capaz de ganarle a una yegua o a un caballo en una distancia X. Bueno, pues así empezó en 1950 la carrera del hombre contra caballo, que ahora es durante 10 o 12 vueltas a un circuito en el campo de fútbol, corre un caballo, una yegua, que casi siempre pueden cambiar también el formato, porque incluso a veces lo que hay es un cambio de caballo, un cambio de jinete, para darle no ventaja, pero sí un poquito de ventaja a los corredores. Los corredores, hombres y mujeres, van cambiándose a relevo y entonces el caballo corre por la parte exterior, con lo cual, bueno, tiene un poquito más, en este caso, de recorrido, y los corredores y corredoras van por la parte interior de ese mismo circuito. Pues bueno, este año tocó, porque además está, bueno, tenemos nombres míticos de caballos, Alteza, Gorrión, Barbal, Moncayo, Causer, Bifiter, ese sería mi caballo preferido, el de Bifiter, sería, bueno, pero bueno, un chaparrazo cada X, sobre todo en el monte, cuando estás sentado ya por la tarde en alguna terraza, se sienta de maravilla. Bueno, pues, como te cuento, nombres míticos de caballos que compitieron contra pues, corredores aragoneses. Este año ganaron los hombres y mujeres, casi todos de Scorpio 71 al campo, que se fueron relevando para competir con este caballo. Además, hay veces que la distancia, incluso el corredor o la corredora, van casi pegados al caballo, cogiendo la curva del recorrido. Bueno, del todo recomendable para el año que viene. Tenemos muchos datos históricos de este tipo de carreras en el mundo. Por ejemplo, si te acuerdas de Jesse Owens, el famoso velocista de color que le amargó la fiesta a Hitler en las Olimpiadas de Berlín.
0: Sí, sí, tiene una película muy buena, además.
1: Claro, pues este, como decía, y más en aquellos tiempos que las medallas no le daban de comer, no se comían, pues oye, se dedicaba también a correr en velocidad contra caballos, saliendo, fíjate, en sprint. Claro, el caballo a lo que quería coger, porque un caballo puede ponerse, en un momento puntual, se puede poner hasta 65 kilómetros por hora.
0: Wow.
1: Y, por ejemplo, tenemos al Usain Bolt, su máxima velocidad me parece que tiene contrastada, son 46. Pero claro, se ponía en marcha muchísimo antes Jesse Owens que los caballos, y entonces pues casi siempre ganaba con registros de 9 segundos, 9 centésimas, 9 milésimas.
0: O sea, que arrancaba, tenía mejor arrancada que un caballo.
1: Claro, tenía mejor arrancada, arrancaba y se ponía en velocidad en tan poco trozo, 100 metros, se ponía muchísimo antes en velocidad Jesse Owens que el caballo.
0: Uh-huh.
1: A ver, pues, entonces, pues bueno, iba ganando dinero. Así, mira, tenemos otro caso, un campeón olímpico de 200 metros en Atenas 2004, que se llamaba Saul Crawford, que este nada más ni nada menos que para sacar dinero competía contra jirafas y cebras. Fíjate
0: ganas,
1: tú.
0: A una jirafa sí. que tenga ganas de ganar, es imposible ganarle.
1: Pues mira, a la jirafa sí que le ganaba o le ganó, pero a la cebra no.
0: La cebra se había preparado, dijo, a mí ya no me pilla el toro.
1: Exactamente, sí, sí. Le dijeron a la cebra, mira, este que te quiere ganar, si pierdes se te come como un león.
0: Y eso es.
1: La cebra disparaba. Bueno, ya ves que hay diferentes pruebas de este tipo en el mundo, pero aquí en Aragón y además solo en toda España, desde 1950, la que hemos explicado, la carrera del hombre contra caballo. Esto nos lleva a otro acontecimiento histórico que desde 1900, bueno, hay ya documentadas de 1880, al famoso campeonato mundial de carreras de pollos que se celebra en Chodes, en la provincia, bueno, en la comarca de Calatayud, provincia de Zaragoza, donde han estado, fíjate, durante 120 vueltas, en la plaza octogonal de Chodes, que es una plaza peatonal que cierran al efecto, con música, la misma que en este caso sirve de entrada para este pequeño espacio que damos, durante 120 vueltas, que son entre 11 y 12 kilómetros, están dando vueltas y jugándose primas y puestos, pues casi 20-25 corredores. Han corrido, vamos, corredores, Abel Antón, Mariano Aro, lo mejor del atletismo español, por los premios que se juegan tanto en premios en puestos como en primas, pues ha corrido lo más granado del atletismo español. Y se sigue denominando el Campeonato Mundial de Carreras de Pollos este fin de semana en Chol. Seguro, a ver si hay suerte, porque después de todo lo que hemos intentado revitalizar, y ahora mismo puede ser que se pueda convertir en bien de interés cultural, porque se ha presentado la documentación por parte de Celedonio García y José Antonio Adel. Hemos editado discos con la música tradicional desde UNESCO Deporte Aragón, libros sobre las carreras de pollos en los barrios de Zaragoza. Bueno, toda esta documentación que ha servido para que no se pierda una tradición y para que haya aún muchos pueblos en Aragón que sigan con la misma. Con lo cual, otro acontecimiento que es magnífico.
0: Y es pasaremos histórico.
1: Histórico total, ¿eh? Y sí. Luego, pues fíjate, en una plaza octogonal para sacar 11 kilómetros hay que dar 120 vueltas.
0: Acabas un poco mareado, la verdad que sí.
1: Sí, y siempre en el mismo sentido.
0: Te hace falta una pastilla de estas que se toma, que le das a los niños para cuando van a viajar a campamentos.
1: Una biodramina. Sí, sí, bueno, Abel Antón recordaba que la ha corrido dos veces y dice, pues, me salieron unas ampollas de ir siempre revirado hacia, cogiendo la curva al mismo lado.
0: Eso se nota una barbaridad. Yo discuto un montón con mis entrenadores por calentar corriendo en una dirección. Digo, eso no es calentar, calientas la mitad de los músculos. No la otra mitad.
1: Claro,
0: fíjate, se nota un montón, pues corriendo 120 vueltas, ¿cuántos kilómetros son?
1: 11 o 12. La plaza es pequeña, ¿eh? Fíjate, si das más vueltas que para qué. Bueno, yo te cuento. Yo que he corrido pruebas de 12 horas y de 24 horas en pista, cada 3 horas nos tienen que cambiar el sentido de la vuelta en la pista, porque la rodilla que coge las curvas, pienso que son curvas de 100 metros, o es una pista de 400, la rodilla se empieza a cagar en todo lo que
0: hable. ¿La rodilla más que el tobillo? Yo pensaba que el tobillo más.
1: Ah, bueno, bueno, depende de lo cascao que estés. De bueno,
0: también igual el tobillo era cosa mía.
1: Ten en cuenta que te está hablando alguien de 67 años, que en este caso, ahí está. Bueno, ahí estamos. Oye, el otro día apareció en la Federación Española de Atletismo las mejores marcas en todas las especialidades de atletismo y en todas categorías, y tengo la octava mejor marca de todos los tiempos en España en 100 kilómetros de 55 a 60 años, con 8 horas 47 minutos.
0: No te envidio, también te digo, ¿eh? O sea, está muy bien. Pues estoy, enhorabuena, mira, por tu marca, pero yo no quiero correr 100 kilómetros.
1: Pues estoy preparando, ¿eh? O sea, que después de la rotura de los dos meniscos y de estar ahí entrenando y, por supuesto, la seguridad social pasar de mí, etcétera, etcétera, pues llevo ya 3 años, fíjate qué paciencia tengo, ¿eh? Pues considerándome una gran promesa del atletismo de abuelos en Aragón.
0: Eso sí, mira.
1: Soy una joven abuelo promesa.
0: Exacto, claro. Eso,
1: estoy entrenando para volver al año que viene, volver a pruebas de ultrafondo. Bueno, pues eso ya lo iremos contando. Por cierto, vamos también, una noticia que tiene que ver, aunque está a nivel nacional, hay una influencer atleta que concita tanto amores como odios, que si la sigues o te, bueno, la tienes que seguir, se llama Verdeliz, que es una navarra, Estefanía Unzué.
0: La madre de 800 hijos.
1: De 8 hijos.
0: Que le da para trabajar y correr sin conocimiento ninguno.
1: Efectivamente, ella sabrá cómo se apaña con
0: yo no
1: su
0: lo
1: marido,
0: sé. Desde luego
1: hijos,
0: que yo no sé cómo se apaña, pero me parece tremendamente admirable, dado que a mí me cuesta ir a entrenar una horita.
1: Pues
0: no tengo ni hijos, como para correr. ¿Qué? De hecho, me parece una salvajada que hizo. 7 días, 7 maratones, ¿era? Una cosa así.
1: Sí, hicieron 5 maratones. De él le viene la fama porque hizo 5 maratones en 5 continentes y ganó casi todos, y luego ganó la clasificación de que corrían un maratón, cogían el avión, estaban en la Antártida y se iban al desierto de Atacama. Y se, bueno, esto es lo que le dio a nivel no oficial, en pruebas no oficiales, pues le dio mucha fama. Pero anda, claro, corriendo como corre, resulta que Verdeliz homologa una marca en 100 kilómetros que hace que la seleccionen para el Campeonato del Mundo, que fue este fin de semana en Coruña, el Campeonato del Mundo de 100 kilómetros. Claro, ¿de qué estábamos hablando al principio? Pues eso. Pues a muchísima gente en las redes sociales, pues hace que la empiecen a poner, vamos, fíjate, con 8 hijos, pues si tú no los cuidas. Bueno, una especie de racia, de odio, claro, lo que pasa aquí en España, bipolarización total. Los que le hubiesen metido la cabeza en un charco de barro, y los que, claro, pues decimos, oye, pues si la han seleccionado, lo que importa. Importa mucho la vida que hace como es que ser social. No te puedes imaginar.
0: Es
1: bueno,
0: que
1: tú
0: a mí
1: que
0: narices
1: ir,
0: me importa que tenga un hijo o 800. Sí. Lo admiro y a la vez pues no la envidio, ya te digo. Pues como a ti, te admiro, pero no te envidio. Yo no correría 5 kilómetros, no correría 5 maratones o 6 en una semana en distintos continentes, no tendría 8 hijos, pero si ella es capaz, ¿quién soy yo para juzgarla?
1: Pues no te puedes imaginar que incluso estuvo pensándose en desistir de ir a este campeonato del mundo, donde ahora viene lo bueno. Te queda campeona del mundo de su categoría de 40 años de 100 kilómetros, que yo siempre digo, yo me he quedado primero y segundo y tercero en muchas pruebas. Pero olvídate de los puestos, mira los tiempos, que eso te pone en el mundo, los tiempos en atletismo. Con 7:27, que hace que la selección española femenina sea subcampeona del mundo también.
0: Muy bien.
1: Entonces, claro, pues ha callado muchísimas bocas, aunque los bipolarizados, que claro, que la ven como una especie de influencer pija, que arraigada en costumbres que tienen que ver pues con valores como la religión, etcétera, etcétera. Religión me refiero desde el punto de vista normal. Pero bueno, estamos en España. Por eso he empezado este programa diciendo, joder, que a gusto estaba en Francia, que veía los telediarios o leía la prensa y no era lo de aquí.
0: Bueno, pues, tampoco
1: pues están, ya tenemos
0: no,
1: a Verdelis.
0: No están para tirar cohetes tampoco los franceses.
1: No, pero viven en otro sistema social. Totalmente diferente.
0: ¿En Aragón qué más tenemos?
1: Mira, en Aragón tenemos nada más y nada menos que un aragonés que ha quedado campeón del mundo en el Mundial de balonmano de silla de ruedas. Y hay algo que ya hayas comentado, pues bueno, Carlos Muñoz del Dominicos, pues en el campeonato del mundo de silla de ruedas con la selección española, pues se ha quedado campeón del mundo. Tenemos también noticias de hockey sobre hielo, donde el club de Hielo Jaca se está reforzando con fichajes de jugadores y jugadoras lituanas. No te lo pierdas, O sea que ya veremos a ver, ya sabes que el club Hielo Jaca, pues contra el Txuri Urdin y contra otros equipos, pues bueno, en esa liga de hockey sobre hielo, pues siempre consigue triunfos, pues bueno, no se duermen en la gloria y ahí están. Me tengo que dejar una cosa, pero es para el 3, que también es deporte tradicional. Hubo una gran tirada de barra de ese campeonato de Aragón, de tiro de barra, que son diferentes pruebas en casetas, donde Gabriel Pardo sigue manteniendo, Rebeca Guarón sigue manteniendo el entorchado principal en cuanto a sus tiros. No llegan a ese récord de Antonio Morón de 19-20, me parece, o 19-40, pero bueno, ahí se está acercando Gabriel Pardo del Barreides Club de Deportes Tradicionales Aragoneses, que está con 19 mucho, pues bueno, pues ahí está tirando. Pero a la semana que viene hablaremos de otra final de campeonato de Aragón, que será la del tiro de bola. Nada menos que entre dos finalistas de todas las pruebas, Daniel Jiménez, el chamaco, que así le llaman, y Pedro Jiménez, el Jarias, que nos tenemos que enterar por qué, de dónde vienen esos motes.
0: Sí, porque bueno, parece, son deportistas de alto nivel, pero perfectamente podrían ser chicos que estuvieran a la puerta de una discoteca haciendo la promoción.
1: Efectivamente, pues bueno, ahí están.
0: Para que la gente entrara.
1: Casi siempre decimos que el tiro de bola está protagonizado como tradición por aragoneses, por supuesto españoles, que son de etnia gitana.
0: Sí, los maestras.
1: Sí. Hay también similitud, y hablaremos para el 3 de octubre, la semana que viene, pues de este tipo de deporte tradicional, que tiene también un gran auge en Irlanda, en Gales, etcétera, etcétera, aunque allí se tira por el suelo la bola, no como aquí, que en un salto es espectacular, aquí claro, lo puedes tirar por el suelo, pero bueno, casi siempre la bola va en parábola, bueno, pues eso, abarcando lo máximo posible sin que se salga, es como el golf, pero tradicional, aragonés. La bola tiene que ir dentro del campo, si se sale a hacer puñetazos.
0: Es bueno, como el golf, pero a lo bruto.
1: Eso, si se cae la bola, una bola que pesa 700 gramos, se cae en una charca, pues estás perdido. Ojo, esa mano, como lo hemos hecho el parangón del golf, no tiene nada que ver. O sea que, efectivamente.
0: Tenemos más cosas. Yo quería comentar una, porque la he visto ahora, no la había visto. Para hacer la antipromoción, es algo muy bonito que hago yo a veces y que no debería hacer para garantizar mi futuro laboral en un sitio u otro, pero lo hago. Masterclass de defensa personal para mujeres.
1: Ya, pero es que sí.
0: El desarrollo de la actividad consiste en una charla de 30-40 minutos basada en medidas de autoprotección y posteriormente se comienza con la actividad deportiva de defensa personal, en la que se practicará los temas que consta esta actividad: suelta de agarres, agresiones sexuales, golpeos, elementos de fortuna y desplazamientos.
1: Pues sí.
0: No sé quién la imparte, pero le reto a una pelea. Fíjate lo que te digo, porque se la voy a ganar.
1: Pero ¿sabes lo más importante? Elementos de fortuna.
0: Eso es la defensa personal. Claro. Si claro, tienes algo, bueno, algún arma para defenderte, cógela y si no, corre. Esa es la única defensa personal que tienes que conocer, querido amigo y amiga. ¿Por qué te saco este tema? Lo primero, porque se está utilizando recurrentemente el miedo en la mujer para vender estos productos a políticos. Esto es algo del ayuntamiento.
1: Sí.
0: Está en la agenda de actividades del ayuntamiento, de la cual yo hago promoción de todas las actividades, pero creo que no debo promocionar algo que es inseguro. En una tarde no conozco a nadie que haya aprendido a defenderse. Jamás lo he visto. En 4 horas no aprendes a defender. En 4 años igual sí. Igual, igual.
1: Pero con elementos de fortuna, ¿eh?
0: Exacto, todo, exacto. Y no te vas a defender contra un dragón. No, no. Te podrás defender contra lo que puedas. Contra unas manos como las tuyas. En cuanto haya algo que no sea una mano, corre todo lo que puedas. Está muy bien, pero lo que aprovechamos es este tipo de actividades para... Yo no te recomiendo estas actividades, a ti que me oyes. Yo ya sabéis que practico artes marciales, estoy federado. También estamos con Jesús, que también ha practicado artes marciales muchos años. No recomiendo esta actividad, te recomiendo que si tienes ganas de hacer esta actividad, acudas a un gimnasio especializado y te apuntes a largo plazo. Que vayas todos los días. Te lo vas a pasar genial.
1: Mecanizar y automatizar movimientos... con elemento de fortuna y hacer... Sí, sí, es que es así.
0: Y aprender que no estás más segura. O sea, por ir a una masterclass de defensa personal. El que da la masterclass, que no sé quién es y le deseo lo mejor en la vida, no sé, de verdad, no lo conozco, ni tengo el nombre, ni me interesa. Le deseo lo mejor. No te va a enseñar nada que te sea de utilidad. Igual va a hacer su negocio. Igual, si estás un par de añitos en un gimnasio especializado, ganarás mucha confianza, mucho físico, tampoco te vas a sentir una supermujer capaz de todo como los de Marvel o Batman, pero sí que notarás una mejoría. En un día es crear una falsa sensación de seguridad muy peligrosa, o en 2 días, muy peligrosa.
1: Así es.
0: No vas a aprender nada de utilidad. Así que hago la contrapromoción a la vez recomendando a la gente con la cantidad de gimnasios. Bueno, tenemos en Zaragoza boxeadores campeones del mundo, más de uno. Tenemos artistas marciales muy buenos. Acudir a esos sitios, ahí os darán de verdad
1: pues,
0: las clases
1: necesarias.
0: Adrián,
1: vamos a dejarlo que ojalá eso las motive para acudir luego a lograr eso, una automatización y que con elementos de fortuna ojalá nunca tengan que utilizar, pero puedan. Vamos a pensar que les pueda servir de motivación esas 4 horas y esa charla.
0: Ojalá. Ojalá. Pero sí, lo veo un poco diferente. Lo veo un poco diferente.
1: Nada, nada. Es totalmente diferente. O sea que yo, ya sabes, bueno, tengo. Y de hecho, todo lo que digo se puede comprobar y se comprueba. Soy tercer dan de taekwondo. A los 27 años ya lo era. Para que luego dejé de dar clases. Bueno, a mí, claro, cuando me decía el maestro, ya empezando por eso, decía, sí, profesor Jede, que también lo soy. A ver si me entiendes. Sí, claro, sí, eres maestro. Y digo, pero a ver, maestro, profesor de Jede. Dijo, vale, que
0: maestro,
1: sí.
0: Maestro, a todas
1: que
0: luces.
1: Sí. Pero claro, lo de la defensa personal de mujeres es contar con una serie de elementos, como pueden ser las sorpresas, ser muy efectivas en puntos, y no es precisamente la zona inguinal, en puntos específicos, ojos, nariz, bueno, tiene que ser un bolígrafo en la mano para clavarse, tienes que tener instinto criminal, o sea, de verdad, para defenderse una mujer de un ataque, en este caso sexual o de violencia sexual o de cualquier tipo, primero tienes que engañar al oponente pareciendo lo que eres una mujer, y luego de repente de 0 a 100 como los coches turbo, y eso siempre lo explicaba yo así, tienes que convertirte en una criminal absoluta.
0: Yo por ejemplo,
1: ya está.
0: Se recomendaba mucho, yo creo que ya no se hace, pero hace años se recomendaba mucho que si una mujer iba a ser forzada, se dejara. Porque es que si no la podían apalear o matar. Yo a mi expareja le decía, que dejarte, te estás jugando la vida. Te saca las uñas, muerde, tira del pelo, grita, haz lo que sea para llamar la atención para que le resulte lo más difícil posible. Ahora, lo que no puedes pensar es que vas a hacer una patada giratoria con un par de clases y vas a noquear al rival. No.
1: ¿Y para qué?
0: ¿Y para qué? No. Lo mejor, yo siempre a veces me preguntan madres o padres, oye, esto es las artes marciales, le digo, es que quiero que mi hijo se defienda porque se meten con él en el colegio. Le digo, apúntale al atletismo. Apúntale al atletismo.
1: Para que, sí, principal.
0: Es como más seguro va a estar, sin confrontación.
1: Es un tema de carácter también. Yo también, fíjate, mi ejemplo era que, digo, pues es como ser policía, llevar un arma, una porra, una pistola, y si recibes un ataque, decir, ostras, empezar a dudar. El que te ataca, no duda, te ataca.
0: Eso es.
1: Claro, ya está. Y estar en defensa supone estar ya por debajo de todo ese instinto de ataque que produce el que viene.
0: Eso
1: con lo
0: es.
1: Cual, o te pones de 0 a 100 en segundo y medio con el mismo instinto criminal que el que ataca, o estás perdido.
0: Identificar las amenazas para poder evitarlas, eso es muy importante, el entorno. Bueno, pues esos consejos.
1: Pues ya hemos hablado Hemos hablado, hemos coincidido. Oye, ya, nada, pues contraté, pues esto no tiene nada que ver, pero sabes que siguen los campeonatos de pesca de mosca, que igual que el curling, pues también hablamos del curling, pues que tenemos 3 oros individuales y 2 por selecciones oros en ese campeonato de España de pesca con mosca, que tiene su aquel, andar por las piedras, agacharte, mirar, o sea que bueno, también nombramos a la mosca y sobre todo a Manuel Elisa, un triatleta de Estadio Casablanca que se ha clasificado para el Campeonato del Mundo de Triatlón en el año 2027. Y con esto y un bizcocho, yo vamos, podemos hablar, porque tú y yo hablaríamos de 100 cosas durante 100 horas.
0: Acabaríamos detenidos, seguramente, si nos dieran mucho tiempo, pero bueno, pero un por ratito más aguantaríamos. Sí. Pues Jesús, te mando un abrazo muy fuerte. Además, iremos con más actividades que le voy a contar yo a los oyentes, porque tenemos más cositas aún sobre carreras, pruebas y orientación.
1: Muy
0: original, orientación en los parques y carreras sobre ello. Te mando un abrazo muy fuerte, don Jesús Arroyo.
1: Igualmente a ti y a todos los oyentes de la mejor cadena deportiva aragonesa de...

0: Zaragoza acogerá este fin de semana el Campeonato de España de Orientación en Bicicleta con más de 300 deportistas. El Ayuntamiento de Zaragoza acogía y explicaba este evento a todos los zaragozanos. La competición contará con pruebas de sprint media y larga distancia y recorrerá los pinares de Venecia, las esclusas de Valdegurriana y el entorno del Vedado de Peñaflor y el Bosque de los Zaragozanos. Vamos a escuchar lo que fue la presentación oficial en el Ayuntamiento de Zaragoza de este fin de semana de Campeonato de España de Orientación en Bicicleta, que contará, como he dicho, con nada más y nada menos que más de 300 deportistas.
1: Llover es imposible.
2: Buenos días, gracias por acudir a este llamamiento. Tenemos un circuito de orientación en el Parque Goya. Para quien no lo conozca, la orientación es un deporte maravilloso, sobre todo para los peques, para que encuentren los tesoros, que es uno de los de las excusas más hermosas para dar a conocer este deporte para quien no lo conozca. Si además ya lo haces en bicicleta, eso ya se sale de los parámetros. Por tanto, gracias a quien ha hecho posible que el Campeonato de España de Orientación en Bicicleta se celebre en Zaragoza y alrededores. Tenemos a la derecha a Mari Carmen López, alcaldesa de Peñaflor, porque va a ser centro neurálgico de este Campeonato de España. No hace falta que os presente a la directora general de Deportes, que gracias al Gobierno de Aragón este campeonato se puede hacer en la ciudad. Y Ángel, el hombre mítico ya en la orientación no aragonesa, sino española, yo diría que es el cabezón, en el buen sentido, de la orientación, que hasta que no ha conseguido traer algo como esto a la ciudad no ha parado, y eso es de agradecer. Por lo tanto, gracias, Ángel, por tu gestión a lo largo de muchos años en la federación y ahora apoyando todas estas iniciativas. Yo no puedo hablar mucho de la orientación porque no la he practicado, ni se me va a ocurrir.
3: Todavía.
2: Porque no se me va a ocurrir, pero yo os vaticino que va a ser algo especial. Muchos deportistas, 300 que van a estar ahí, que van a dar a conocer este deporte de una manera absolutamente fantástica, porque un campeonato de España tiene la relevancia que tiene y eso nos va a ayudar. E insisto, en el Parque Goya hay un circuito de orientación que se puede utilizar. Y gracias a la alcaldesa de Peñaflor por ese bosque de los zaragozanos, que es también donde se va a hacer, y el pueblo, ¿no? El barrio.
4: Sí.
0: Escuchamos las zonas de importancia del recorrido de la actividad.
4: Tenemos una de las joyas que de Zaragoza es el monte de Peñaflor y el Vedado.
2: La ermita.
4: La ermita también, que está en el centro del Vedado de Peñaflor. Y creo que es una oportunidad también para que la gente conozca, porque lo que se conoce se protege y está pidiendo auxilio. Todos los de Peñaflor, estamos temiendo siempre los incendios, estamos temiendo, y creo que llevar pruebas deportivas respetuosas a estos espacios ayuda precisamente a que la gente lo conozca desde esa forma de cariño y de respeto al medio natural. Así que agradecida, por supuesto, a la Federación, a que se pueda realizar esta prueba aquí en Zaragoza, y que estamos encantados de recibir en Peñaflor.
2: Y es una manera también de dar a conocer ese barrio rural que es importante para la ciudad.
4: Sí, siempre es importante ser conocido y reconocido, que al final, si te conocen además por valores positivos en lugar de negativos, ¿no? Nuestra Peña del Cuervo, que es ese espacio que tiene los dos lados, el lado muy positivo de que es un paraje paradisíaco y por otro lado un paraje peligroso, pues bueno, ser conocidos por algo tan bello como es el Monte de Peñaflor y un deporte tan sano como este, es una cosa estupenda para el barrio.
0: Escuchamos a Cristina García, la conocerán por su cargo político en la DGA relacionado con el deporte, pero a su vez es la alcaldesa del barrio rural de Peñaflor.
2: Fenomenal. Cristina, vámonos para
5: allá. Bueno, muchas gracias por invitarme y porque seguimos
1: celebrando y anunciando eventos deportivos en Zaragoza, que esto ya es el preludio del superaño que viene en 2027 con la capital europea, ¿no? Pero creo que yo agradecer al Club Ibón de Zaragoza la predisposición, porque siempre digo que detrás de estos campeonatos hay mucha logística, mucha gente que trabaja para que todo salga bien. Así que al club, a la Federación Aragonesa, a la Federación Española, que me consta que también estará presente. Y bueno, y a Mamen, porque al final es importante, ¿no?, también poner en valor, como dices, por cosas positivas como son los eventos deportivos, pues el territorio. Así que yo espero que vaya genial. Esas más de 300 personas que van a participar, que además es muy importante porque creo que tiene una connotación familiar el evento, muy importante, y creo que eso también lo hace especial, ¿no? Y a Félix, porque bueno, Zaragoza sigue posicionándose como ciudad de eventos deportivos, todo el mundo la tiene presente. Creo que a nivel nacional e internacional ha ganado mucha presencia, y eso es muy importante, ¿no? Porque si te conocen por valores como el deporte, pues algo se está haciendo bien. Así que espero que se haga una buena jornada, que el calor nos respete, que eso va a ser complicado, sí. pero creo que, oye, por muchos más.
0: Y a continuación vamos a escuchar al director de carrera, Ángel El Hombre.
3: Muy bien,
5: cuéntanos.
3: Pues yo, contaros cosas. A ver, esta prueba, como ya veis, es un campeonato de España. En Aragón y en Zaragoza podemos decir que la orientación en bicicleta nació oficialmente en España en el año 93-92, con el boom de las bicicletas de montaña. Y entonces esta modalidad deportiva nació y surgió por el empeño del Club Ibón y de unos socios del Club Ibón, que decidieron empezar a hacer, cuando se iba en bicicleta de montaña, empezar a hacer orientación en bicicleta. Entonces, la primera prueba oficial fue en Aragón, el primer campeonato de España fue en Aragón, y podemos decir que muchos años después, año 93, muchos años después, pues podemos volver a realizar y organizar un campeonato de España. Lógicamente, como campeonato de España, es la prueba más importante del año, y nos parece importante, o nos parece importante al club, a la hora de organizarlo, que fuera en un entorno con la máxima calidad posible. En nuestro deporte, las instalaciones que utilizamos no son pabellones, no es la calle, utilizamos bosque, utilizamos el medio natural. Entonces, tenemos la suerte y el privilegio de que tanto Zaragoza como Peñaflor pues disponemos de unos entornos fantásticos. Tenemos bosque, tenemos caminos, tenemos sendas, tenemos desnivel. Entonces aquí las pruebas del sábado van a ser en la zona de Pinares de Venecia, Parque de Atracciones y alrededores, Valdegurriana. Y el domingo la prueba larga, que llamamos de larga distancia, un poco la prueba estrella, que la haremos en el entorno de Peñaflor. Claro, a la hora de elegir esos mapas, esas zonas, lo importante es que las instituciones y los ayuntamientos nos cedieran el uso. Entonces, de aquí el agradecimiento que quiero hacer tanto al Ayuntamiento de Zaragoza como al de Peñaflor, de que nos hayan cedido esas instalaciones. En muchas ocasiones es difícil, sobre todo en las ciudades grandes, pues organizar este tipo de pruebas es complejo, pero bueno, con nuestras dificultades que estamos teniendo todavía, pero bueno, ya contamos con los permisos, contamos con todo, la gente ya está inscrita, entonces ahora hay que ponerlo en marcha. La prueba la organiza oficialmente el Club Ibón. El Club Ibón en estos momentos es un club de Zaragoza, es el segundo mejor club de España. En división de honor, orientación a pie, vamos en segunda posición, nos quedan dos carreras, a ver cómo quedamos. En orientación en bicicleta también estamos bien. Entonces, queremos destacar que el Club Ibón, con toda su infraestructura de gente, de deportistas, de voluntarios y de organizadores, pues vamos a echar el resto para que, como hemos hecho en otros campeonatos de España a pie que hemos organizado, pues sea un evento, la verdad, de la mayor y mejor calidad posible, ¿vale? Tenemos a Mario, que es el que ha realizado los cartógrafos. Mario es el representante de la Federación Española de Cartografía, es el que revisa y comprueba que todos los mapas estén bien. Y eso, como socio del club, pues tenemos un privilegio de poder contar con unos mapas en cuanto a calidad, unas instalaciones fantásticas. Se han inscrito 300 participantes. Para nuestra modalidad y nuestro deporte es mucha gente. No somos un deporte muy conocido, pero sí muy practicado. Y ya digo, en Zaragoza y en Aragón somos bastante cabezudos y lo seguiremos siendo. Entonces, eso, destacar la importancia del evento, la importancia de las instalaciones y la importancia de las instituciones que nos van a ayudar y a colaborar. Y agradecer a todos ellos que podamos realizarlo.
2: O sea, Mario es el que esconde los
3: Mario tesoros. es el que la nuestro deporte es la instalación. La instalación es un buen mapa. Si el mapa es chulo, difícil, y es lo que luego el deportista va. Entonces Mario es responsable nacional y esperemos que lo hemos mimado. Los mapas están en su sitio, los pinos están puestos y que esté todo bien.
2: Muchas gracias, pues Mario.
3: Sí.
2: Gracias por tu trabajo. ¿Alguna pregunta capciosa? Ninguna. Muchas gracias, nos vemos.
3: Muchísimas gracias.
2: El fin de semana.
3: Sábado mañana tarde, eso es.
0: Pues esta ha sido la presentación oficial de esta actividad tan original, Campeonato de España de Orientación en Bicicleta, con más de 300 deportistas que pelearán y darán el todo por el todo para llevarse el premio Capital Europea del Deporte 2027, Zaragoza, desarrollando un montón de actividades deportivas para todos. La alcaldesa de Zaragoza, Natalia Chueca, recibió a El Casademont y destacó su papel como embajador de la ciudad en España y en Europa. Reafirma el ayuntamiento su apoyo al club en una temporada especial por su 25º aniversario y en la que Zaragoza volverá a ser sede de la Copa de la Reina y de la Final Six de la Euroliga. Vamos a escuchar lo que fue esa recepción oficial en el Ayuntamiento de Zaragoza al primer equipo del baloncesto aragonés, al Casademont Zaragoza.
5: Gracias por estar hoy aquí y un año más nos encontramos en este salón de recepciones que ya sabéis que es la casa de todos los zaragozanos y no puede ser de otra forma diferente este año tan especial en el que el Casademont además cumple 25 años, ¿no? Con lo cual hay que seguir con las tradiciones y las buenas tradiciones que nos han traído hasta aquí. Muchas gracias a todos los concejales de los distintos grupos municipales que nos acompañan, a los jugadores, por supuesto, a toda la Junta Directiva, al presidente, vicepresidente, a todos, porque sin duda es para mí un honor consolidar esta tradición y poder estar hoy recibiéndoos. Intentaré transmitiros todo el ánimo y toda la suerte que una nueva temporada merece, pero sin duda quiero aprovechar esta ocasión para deciros y para recordaros lo que yo creo que ya sabéis muy bien, y es qué importante es nuestro equipo de básquet, el Casademont, femenino y masculino, para la ciudad de Zaragoza. Entonces, yo creo que sabéis que para la Zaragoza de hoy, que me toca liderar, el deporte es muy importante. Yo creo que lo he transmitido desde que llegué a la alcaldía. Zaragoza es una ciudad que respira deporte, es una ciudad además del baloncesto, con una gran tradición en este ámbito deportivo, con grandes jugadores y con un equipo que sin duda y una gran afición, ¿no? Y sobre todo pues en esta ciudad donde el deporte es tan importante, donde el año que viene vamos a ser capital europea del deporte, para nosotros sin duda pues nuestro equipo de básquet es uno de esos grandes momentos y grandes como te diría, activos de la ciudad, para que nos sintamos orgullosos. Y este año nos habéis regalado una temporada muy especial, sobre todo el equipo femenino. Hay que decir que hemos conseguido ser campeonas de la Supercopa, terceras en Europa y además subcampeonas de la Liga Endesa femenina. Pero sobre todo yo creo que la clasificación de la Final Six nos recuerda y además conseguir el bronce pues nos lleva a momentos inolvidables y nos hacen sentirnos muy orgullosos del equipo que tenemos, ¿no? Y del equipo que año tras año se ha consolidado. Y también del equipo masculino, porque es verdad que fue una temporada complicada, pero no nos vamos a olvidar de esa remontada histórica en Lugo, que sin duda, bueno, fue noticia nacional. Ese triple en el último segundo, yo creo que sin duda fue también un ejemplo de los valores que el Casademont representa también, y que sin duda nos sentimos tan identificados los zaragozanos. La rasmia, el coraje, el no dar nunca una jugada por perdida, y muchísimo menos un partido, hasta el último segundo. Ese esfuerzo, ese trabajo en equipo, esa entrega que vemos cada vez que saltáis a la cancha, sin duda pues representan para todos los zaragozanos los valores del deporte en su exposición máxima. Y por eso, en nombre de todos los zaragozanos, quiero desearos mucha suerte y daros las gracias por el grandísimo trabajo que hacéis todos los días. Creo que en estos 25 años se ha consolidado, Reinaldo, y aquí sí que te tengo que trasladar a ti como presidente de toda esta gran familia que es el Casademón y este equipo, has conseguido con la junta directiva que te acompaña y con los distintos profesionales que han ido acompañando y formando parte del Casademón, un proyecto del que nos podemos sentir muy, muy orgullosos y con el que nos sentimos identificados los zaragozanos. Y eso requiere pues mucho trabajo, buen hacer, mucha profesionalidad y, por supuesto, rodearse siempre de los mejores como tú haces. Así que también agradecerte en nombre de la ciudad esa entrega y esa dedicación por hacer cada año más grande el proyecto deportivo del Casademón y consolidarlo como se ha consolidado.
0: Y también estamos escuchando a la alcaldesa de Zaragoza, Natalia Chueca, en la recepción del Ayuntamiento al Casademón Zaragoza.
5: Por supuesto, a los entrenadores, pero no solamente a los entrenadores, ¿no? Creo que hay una gran plantilla también de equipo técnico y a los capitanes. Toda la suerte del mundo en esta nueva temporada. Vamos a estar animándoos, vamos a estar acompañándoos y yo confío en que tengamos grandes momentos de celebración. Como sabéis, la ciudad también hace una apuesta muy importante para seguir atrayendo a Zaragoza.

0: De los partidos, pero no solamente nos esforzamos desde el ayuntamiento para poder seguir atrayendo a Zaragoza esos grandes eventos deportivos, sino también intentamos mejorar el Príncipe Felipe, ¿verdad? José Antonio, este año vamos a invertir en el nuevo marcador, videomarcador de última generación para que sigamos disfrutando de las mejores instalaciones y para que este pabellón que os acoge y que yo creo que también os da buena suerte, pues pueda estar a la altura de el equipo que vosotros sois y que vosotros representáis. Y por último, daros las gracias como alcaldesa, no solamente por todo lo que proyectáis en el deporte y en los valores que representáis y en la inspiración que sois para tantos niños y niñas, para tantos jóvenes que os miran y que se ven reflejados en los valores que vosotros inculcáis y que proyectáis en la cancha, sino también daros las gracias porque cada vez que saltáis a la cancha, que jugáis un partido, estáis representando a la ciudad, estáis representando a Zaragoza y, por lo tanto, agradeceros vuestro trabajo, vuestros triunfos, porque sin duda allí donde vais, pues la ciudad se hace más grande, y si vosotros sois capaces de llegar más lejos en la competición nacional, en la competición europea, pues sin duda la ciudad se hace más grande gracias a vosotros. Así que muchísimas gracias, mucha suerte, y vamos a seguir trabajando para que este año, para que el Casademont nos dé esas alegrías y esos triunfos que sin duda vais a luchar en cada uno de los partidos y en cada uno de los remates. Muchas gracias.
1: Y atención, porque a continuación habla una auténtica crack. Ya lo sabéis, me gusta mucho, es una jugadoraza. Es una de las capitanas, una de las mejores representantes de este equipo y que siempre lo ha dado todo por esta camiseta. Mi jugadora favorita y la de mucha gente, la de los que saben de esto, la capitana Mariona Ortiz.
2: Representar Zaragoza. Buenos días a todos, alcaldesa, autoridades, representantes de los grupos municipales, miembros del ayuntamiento, presidente, compañeros del club y medios de comunicación. En nombre del equipo femenino de Casademont Zaragoza, quiero agradecer al Ayuntamiento esta recepción y el cariño con el que siempre nos hacéis sentir en nuestra ciudad. Para nosotras es un orgullo representar Zaragoza. Lo hacemos cada vez que salimos a la pista, en España y en Europa, sabiendo que detrás tenemos una ciudad que nos acompaña, nos exige y también nos empuja. La pasada temporada fue muy especial. Vivimos momentos inolvidables, pero también sabemos que en el deporte cada año empieza de cero. Los éxitos no se repiten solo. Hay que volver a trabajar, volver a competir y volver a ganarse cada partido. En este equipo tiene mucha ilusión, mucha ambición y muchas ganas de seguir haciendo disfrutar a nuestra afición. Pero sobre todo, tiene claro que quiere seguir representando a Zaragoza con respeto, esfuerzo y compromiso. Gracias al Ayuntamiento, al club, a nuestros patrocinadores, a la afición y a todas las personas que hacen posible que podamos competir al máximo nivel. Ojalá esta temporada podamos volver a compartir muchas alegrías juntos. Muchas gracias.
1: Absolutamente tremendo el aplauso a la jugadora, a la capitana Mariona Ortiz. Merecido. Por otra parte, vamos a escuchar al capitán del Casademont masculino, que también tenía unas palabras para la afición.
3: Aquí es más difícil que en la pista, ¿eh? Un poco. Bueno, buenos días a todos. Alcaldesa, autoridades, representantes del ayuntamiento, presidente, compañeros y compañeras del club y medios de comunicación. Como representante del primer equipo masculino, quiero dar las gracias al Ayuntamiento de Zaragoza por recibirnos otro año. Para nosotros es muy importante estar hoy aquí. Sabemos lo que significa vestir esta camiseta y representar a una ciudad como Zaragoza. No es solo jugar partidos, es defender a un club, a una afición y a una tierra que vive en el baloncesto con mucha pasión y con mucha historia. La temporada pasada nos dejó aprendizajes importantes y sabemos que tenemos que trabajar aún más, trabajar mucho, competir mejor y dar motivos a nuestra gente para sentirse orgullosa del equipo. Empezamos esta temporada con humildad, pero también con ilusión y ambición y responsabilidad. Queremos ser un equipo reconocible, que compita cada día, que se deje todo en la pista y sobre todo que conecte con la gente de

0: del Príncipe Felipe. Gracias al ayuntamiento, al club, a los patrocinadores y sobre todo a la afición que siempre, siempre está ahí. Tenemos muchas ganas de empezar y de vivir juntos una gran temporada. Muchas gracias.
1: Se llevaban el aplauso de los asistentes ambos capitanes. Mariona ya está más acostumbrada. Le costó un poquito más al capitán del Casademón masculino, que ya lo decía al inicio de su intervención. Se me da mejor en la pista, es más fácil en la pista. La presión, los nervios, por supuesto, se acentúan en esta recepción oficial en el Ayuntamiento de Zaragoza, que a un deportista de élite es normal que le imponga, pues no es su función, no es algo a lo que estén acostumbrados. Así que esta era la cita que tenía el Casademón en el Ayuntamiento de Zaragoza, una cita importante, pues da el pistoletazo de salida a una nueva temporada.

Pues esto ha sido todo en el deporte aragonés en el día de hoy. Te hemos acompañado de 1 a 2:30 con toda la actualidad del atletismo, el ciclismo, la montaña, los juegos tradicionales y también esos protagonistas que escuchábamos en el día de hoy, las cosas del ayuntamiento relacionadas con deporte y muy mucho Real Zaragoza. Hemos tenido de todo en este 24 de septiembre de 2026. He sido Adrián Oiz y ha sido un verdadero placer estar contigo al otro lado. Te lo agradezco. Que pases un fantástico día. Mañana a las 9:30, café con goles y a la 1, aquí mismo en Ebro FM, Los Deportes.

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3: Muy buenas noches, bienvenidos a este que me estás contando, este jueves 24 de septiembre, más previa que nunca, evidentemente. Mañana jugamos y hoy ha hablado Ibai, como no podía ser de otra manera. Bueno, semana que hemos tenido desde Cordero, hemos conocido la lesión, entre comillas, de Ander, que al final, pues bueno, había salido parte médico por primera vez desde que comenzó la competición, con ese, por la baja que va a tener Ander, pero no es una lesión futbolística, no es una rotura, no es, bueno, un tema de la espalda, que conforme cumples años, bueno, te va pasando, que se lo digan a Carlos Angelmo, y es verdad, sé de lo que hablo. Entonces, son cosas que pasan, entonces no es una lesión futbolística, no es que se haya roto como los años atrás, que enseguida salían lesiones, que era rotura de no sé qué, rotura de no sé cuántos, y buscábamos el porqué. Que si el terreno de juego, que si la ciudad deportiva, que si la alimentación. No, pues en este caso es algo distinto. Es algo distinto. Pues bueno, ya está, no pasa nada. Y se lo decía hoy a Adrián al mediodía, digo, cero miedos. O sea, a mí me parece que Terrer el otro día demostró que lo puede suplir Ander perfectísimamente. Cero miedos. Ninguno. Si somos capaces de ser el Real Zaragoza que hemos visto estos cuatro partidos, y digo los cuatro, porque ya hemos perdido el primero, si somos capaces de hacerlo, pues ¿por qué no? ¿Acaso somos peores que el Ibiza? De hecho, peores, ¿eh? No digo mejores. ¿Acaso somos peores? Desde el respeto a todos, y vamos a un campo en el cual, es un campo, digamos, similar, o de las mismas características, un equipo que propone, porque va a ser con miedo. A mí me da mucho más miedo el San Andreu, los que están abajo. Eso me da más miedo porque son equipos que no proponen. Entonces, vamos a ver si este Real Zaragoza de Ibai es capaz de, frente a equipos que te van a dejar jugar igual de bien, entrecomillado, que lo han hecho estos partidos. También es una cosa. Si jugamos mal y ganamos 0-1, encantadico de la vida. ¿Verdad que sí, Angelmo? Buenas noches.
10: Muy buenas noches.
3: ¿Cómo estás?
10: Muy bien.
3: Escucha, la lumbalgia nos da con los pasos con el paseo de los años.
10: Yo creo que en mi vida he tenido lumbalgia.
3: Escucha,
10: creo que
3: tú
10: nunca.
3: Tienes tantas cosas que lo raro es que no hayas tenido lumbalgia.
10: Por eso te digo,
3: José Moreno, buenas noches.
10: En milagro
3: buenas
10: noches, Cuco.
3: No. ¿Cómo estás?
11: Mejor que nunca.
3: Correcto, ¿con lumbalgia?
11: No tengo lumbalgia y yo tengo hernia
3: ¿Has
11: discal.
3: ¿Has tenido ciática? ¿Has tenido alguna vez las cosas que dan en la espalda?
11: Tengo hernia discal y a veces me da, me quedo doblado como el jorobado de Notre Dame.
3: Correcto.
11: Tengo que ir a urgencias, me ponen una bomba antiinflamatoria. Exacto.
3: Y Nolotil, creo que eso haga así.
11: Una bomba.
3: Creo porque a Diana le pasó hace poco y pues eso, Celestone y Nolotil.
11: Un saludo para Diana, un beso grande.
3: Correcto. Entonces, bueno, no pasa nada. No es una lesión.
11: No.
3: Es algo que, bueno, que es cierto. No le estoy llamando abuelo a Ander ni parecido, que pasó esto yo. No. Para ser más abuelo que él, que tengo igual 30 años más que él casi, o 20 y tantos. Entonces, bueno, no es una lesión, no es algo que se haya producido por alimentación, por trastornos, no, sencillamente, pues bueno, ya está, lo han intentado. Oye, cero miedos, tío.
11: Eso son cosas que pueden pasar, además, también contábamos con que Ander no iba a jugar todos los partidos, o sea, que no nos vamos locos.
3: Ha estado entrenando hasta hoy.
11: Entonces, no sabemos tampoco cuánto tiempo va a estar. Dice, no, es que es una baja indefinida. Una baja indefinida no significa que vaya a estar ahora cuatro partidos sin jugar.
3: Ni toda la temporada.
11: Exactamente.
3: Y escúchate una cosa, ¿eh? Hay que recordar que cobra cero.
11: Además, es verdad. No. ¿Cobra? No, no es cierto.
3: Él a su bolsillo llega a cero.
11: Eso sí.
3: ¿Vale?
11: Cobra, pero...
3: Porque la liga, porque la ciudad te obliga a cobrar un mínimo.
11: Exacto.
3: Pero entonces, bueno, no es el típico jeta. Podría hablar de muchos del año pasado, ¿eh? De venir aquí sabiendo que no ibas a jugar nada o casi nada y llevarte tus X100.000, ¿eh?
11: Él cobra porque legalmente tiene que cobrar, pero sin embargo su sueldo también, porque lo decide así, coge y lo dona a la fundación. Es que eso es...
3: O sea, correcto, pero porque lo que te digo es, vale, muy bien, es una baja. Y yo se lo contaba hoy a Adrián, yo el otro día hablando con Quique, cuando después del partido que hacen los cambios de los dos centrales de Ander, y Quique al terminar, y es muy, muy amigo de Ander, y me dijo, Cuco, me dice, me preocupa mucho más que se hayan lesionado los dos centrales que se haya lesionado Ander. Porque si fuera una lesión de Ander, todos entendemos que podía pasar. Mucha gente es más, decía, pero ¿cómo la vas a fichar? ¿Porque se va a lesionar? No se lesionó, ¿vale? Pero... ha causado baja, ¿vale? Pero más preocupante era lo de los dos centrales que lo de Ander. ¿Por qué? Porque Terrer, y sobre todo en el último partido, que ha demostrado más que de sobra que está capacitado para suplirlo.
11: Mira, hay una cosa que habéis hablado durante esta semana, y es cierto, es que están apareciendo jugadores. Y eso es una cosa importantísima. Jugadores que igual pensabas que no iban a tener el impacto en las alineaciones del Real Zaragoza, ni el impacto en el juego, y de repente coge y dices, ostras, Lucas Terrer, yo no me imaginaba que iba haciendo la temporada que está haciendo. Tampoco me esperaba al Vadillo que estamos viendo en estos dos últimos partidos. Coges y dices, van apareciendo y cada partido aparece uno nuevo. O sea, se van sumando a la causa. Esto es una grandísima noticia para nosotros y sobre todo para el entrenador. Que el entrenador coge, imagino que habrá llegado y aunque conozca a muchos jugadores de la categoría, cuando haya llegado se habrá encontrado, es decir, bueno, vamos a ver, por ejemplo, él tenía en su cabeza que Ademo era media punta.
3: Bueno, él tenía en su cabeza muchas cosas.
11: Exacto. Y sin embargo, resulta que dices, no, Ademo no es media punta. Él lo tiene que reconvertir.
3: No reconvertirlo, sino ser consciente de lo que es.
11: Exactamente. Luego, por ejemplo,
3: Yameli.
11: Es que, bueno, o sea, es que me sale más rápido el nombre de Yameli.
3: A mí también, o sea, yo lo he llamado Rubén creo que en la vida.
11: Exacto. Entonces, Yameli, en la importancia que nosotros pensábamos que iba a tener, parece que iba y no se la dio en principio, y sin embargo, en este último partido sí que ha demostrado de que tiene una importancia vital en este equipo. O sea, jugadores que se van sumando, bien de una manera o bien de otra.
3: Había gente que hablaba que se veía tema Yameli, que si no había tema Yameli, yo decía que no había tema Yameli, sencillamente que el míster buscaba otra cosa.
11: Claro.
3: En el partido que te ha hecho falta, Yameli ha demostrado lo que es. Y es eso, es de esos futbolistas que se suman a futbolistas por encima de la categoría. Aurelio, buenas noches.
7: Hola, ¿qué tal? Buenas noches.
3: En primer lugar, es la semana del sarcoma.
7: Sí.
3: Vale. He oído varias emisoras hablando de este tema. Todo el mundo sabe, porque llevas conmigo muchísimos años, de tu experiencia vital, nunca mejor dicho, con este tema. Y solamente decirte, Aurelio, que adelante, que sigáis, porque hacéis una labor fantástica y maravillosa.
7: Pues lo agradezco mucho, y además estamos, lo que se puede decir, muy desbordados, porque hemos tenido, tuvimos temas benéficos en Villahermosa el sábado, en San Martín de Moncayo. El domingo pusimos una mesa en el Parque Grande junto con el equipo de multidisciplinar de sarcomas del Hospital Miguel Servet. Lunes, martes y miércoles hemos tenido mesas en el Hospital Miguel Servet. Hoy hemos estado en el clínico. Ayer estuvimos la Fashion Week, la etapa solidaria de la Fashion Week de Zaragoza a beneficio de Absatur. Se han iluminado las fuentes, se ha iluminado la aljafería, hemos puesto mesa en Calatayud, se han iluminado los monumentos de Calatayud. El sábado tenemos torneo benéfico de pádel. Entonces estamos como muy desbordados y muy agradecidos.
3: Intento pillarte a ver, digo, hostia, como no sabe que se lo voy a preguntar, digo, pero veo que ya has hablado mucho porque me he preparado, ¿eh?
7: Sí, sí, y no quiero dejarme nada, pero la verdad que es el eco que ha tenido en los medios y socialmente ha sido muy relevante y estamos muy agradecidos.
3: La semana pasada hablaste de la cinta que lleva nuestro central.
7: Sí.
3: Hoy le han hecho una entrevista, o ayer. Y le pregunta por la cinta. Gracias a los que nos ven para preguntarle. Estoy en el... Nadie le había preguntado hasta que tú soltaste el tema y dijeron, a ver si alguien le pregunta.
7: Muy
3: le
7: bien, han preguntado. Pues agradecido, sí, sí.
3: Agradecido que nos vean también esos periodistas. Claro. Bueno, y es previa, más previa que nunca. Jugamos mañana, jugamos sí. En 24 horas, nos enfrentamos a un Ibiza, que a priori es uno de esos equipos que tiene que estar arriba y lo está. Mm. Pero también el Real Zaragoza.
7: Sí, quería hacer una salvedad porque... Además lo comenté que cada vez es más difícil acceder, o cada vez este año es más difícil acceder a la información, cuesta más.
3: Lo voy a explicar, es un poco enfermo. Entonces, la semana pasada de repente me dice, oye, porque tiene, bueno, su hijo juega al fútbol, entonces no podía compaginar un poco los años. Me dice, voy, no voy, más que nada por verme los partidos del Cartagena.
7: Claro.
3: Digo, es difícil encontrarlos.
7: Sí, entonces
3: es un enfermo.
7: Yo dije que Toñi Villa no iba a jugar. Y tal cual llegué el otro día al entrenamiento de mi hijo, un padre me dijo, oye, dijiste que no iba a jugar y ha jugado. Entonces me encanta, cabe el error, efectivamente yo no creía que fuera a jugar, jugó, no tuvo su mejor partido, pero me encanta que la gente nos siga, siga lo que decimos.
3: Y que cuando nos equivoquemos nos lo digan, que no pasa absolutamente nada.
7: Por supuesto que el error existe y al final es una... cuando tienen muchos medios y tienes acceso a otros medios y medios locales, pues es más fácil. Pero en este caso nadie hablaba de la lesión de Toñi Villa, entonces yo creí que no se recuperaría. Pero que me encanta que la gente nos diga cosas y además el que me lo dijo es un tío estupendo. O sea,
8: sí, pero tu labor tiene mucho mérito por lo que estamos diciendo, por la dificultad de sacar datos. Y también dijiste que había otros dos que estaban en duda, incluido Toñi Villa, que dijiste que no iba a jugar. Mm. Jugaron los tres, pero claro, pero para sacar ese dato hay que bucear mucho, con lo cual es muy, muy de alabar lo que tú haces.
3: Sí, yo, pues Carlos, tengo una cosa, te lo digo de verdad, ¿eh? El partido creo que fue el de la Antequera, me dijo, hostia, Cuco, no encuentro ni un partido ni medio de la Antequera. No. Y le dije, tío, estás loco perdido. Y dije, claro, ¿cómo vas a encontrar partidos de la Antequera? Me da igual, en la plataforma que sea, complicado. Ya, bueno, muy complicado, tío.
7: Bueno, seguiremos haciéndolo.
3: No, esperemos que no sigamos mucho tiempo, esperemos llegar pronto a segunda para que tengas más facilidad para llegar a esos partidos.
7: Pero bueno, mientras lo seguiremos.
8: Ya quisiera Maldini llegar a esos partidos.
3: Bueno, bueno, tiene 72 parabólicas Maldini en su
7: seguramente.
3: Pero bueno, creo que llega todo, lo contó una vez.
8: Yo me quedo con nuestro Maldini. ¿Te has visto?
7: Hombre, esto me ha llegado, ¿eh?
3: Una declaración de amor más grande de ingenuo. Escucha, José, no te pongas celoso, ¿vale?
7: Estamos
3: Aurelio, el Ibiza, tienes la pizarra que era todo, que tú utilizas las fichas, aunque sean sonrisas, corazones.
7: Sí, sí, sí.
3: Es momento de felicidad en el zaragocismo, evidentemente. Y si quieres, nos hablas un poquito del Ibiza.
7: Sí, bueno, el Ibiza, por recordar un poco, es el octavo clasificado, lleva 6 puntos, los 6 en casa. El equipo sí que parece que baja algo fuera de casa. Bueno, el otro día perdió en Jaén, fue un partido igualado, podía haber...
3: Jaén es un equipo también
7: un equipo
3: complicado.
7: Duro. Decir que, por si le suena a la gente, el Ibiza es propiedad de Amadeo Salvo, si recordáis, estuvo en el Valencia.
3: ¿Director deportivo?
7: Director Amadeo Salvo. Michel Sanz.
3: Pero fue Amadeo Salvo, ¿fue director deportivo, puede ser?
7: Bueno, fue director
3: Además,
7: general.
3: Es que empezó director general, Valencia. Correcto.
8: Pero empezó de director deportivo.
7: Sí,
8: y luego ya metió la cabeza. Y luego está Michel Sanz, que es de Aragonés.
7: Eso es, por eso iba a decir, el director deportivo del Ibiza es Michel Sanz, que es el ex del Tarazona, es un zaragozano. Y bueno, pues ha confeccionado un equipo, es una persona con mucho conocimiento de la categoría. Amadeo Salvo, la empresa que está detrás es Power Electronics, es una empresa fuerte. Uh-huh. Y pues bueno, nos vamos encontrando gente que busca, pues entra con sus sociedades en primera red buscando pues el premio de ascender. O sea, el otro día la Antequera decía, no sabemos quién está detrás. Pues poco a poco vamos viendo que no solamente hay gente que pone dinero o que es accionista, aunque no ponga dinero, que no creo que sea el caso de Amadeo Salvo precisamente, porque tiene una empresa potente, pero que todo
3: como Jesús Gil, por ejemplo, cuando...
7: Bueno, tiene una empresa potente.
3: Amadeo Salvo. Jesús Gil no puso ni una y se quedó con el Atlético
7: Madrid. Por eso.
8: Hombre, el Ibiza tiene dinero porque tiene jugadores de segunda división.
7: Sí.
8: Y le ha robado jugadores al Real Zaragoza.
7: Ahora comentaremos, pero sí, la verdad que tiene jugadores de nivel. Sí adolece de que está más fuerte en casa que fuera. Fuera no perdió contra el Antequera la primera jornada, entonces... Bueno, ahí quizá ese sea el debe que tienen. Bueno, es un equipo que busca, como tú bien decías, un ritmo alto de juego, busca jugar. Yo creo que no está enlazando. Ahora comentaré, si queréis os cuento un poco en la pizarra.
3: Si queremos, no, escucha, si te has preparado las fichas y todo. Imagínate que no te digo, no quiero.
10: Veo partido difícil, ¿eh? Ahí en la pizarra.
12: Partido difícil.
10: Sí, porque veo al árbitro de portero, con lo cual...
12: Es que no hay más pizarras amarillas.
10: Lo veo difícil.
12: A lo que iba.
11: Yacine, la araña.
12: Ellos negra. Juegan por tres, con tres por dentro, dos jugadores más de banda por aquí. Indicar... donde tienen más dudas ahora mismo, donde más dudas hay en Ibiza, es aquí. El centro de la defensa.
3: Igual que la semana pasada.
12: Sí, el centro, sí, también.
3: La
12: y
3: semana
12: creo
3: pasada hablaba que Tiberio el martes lo dijo, y yo le dije, lo dijo Aurelio el jueves.
12: Creo que ese es el motivo, uno de los motivos por el cual...
3: Vadillo.
12: Claro, Vadillo, efectivamente. Porque ellos tenían, si los visteis, dos defensas, sobre todo uno de ellos, altísimo y un pelín lento, y había que mover ahí. Aquí ha surgido duda, pues el primer partido jugó Manu Peche, que ya no está, y Eric Urbelo, que sí que os sonará, es un ex del Sporting de Gijón, de la Unión Deportiva Las Palmas. Salieron muy mal parados los dos, y entonces se incorporó al equipo en la segunda jornada Jeremy Blasco. ¿Os suena?
10: ¿Otro?
12: Es otro ex del Huesca, es un ex del Huesca, un jugador yo creo que va afeitado, os sonará seguro Jeremy Blasco.
3: ¿Y qué es el lateral, dices? Es...
12: No, el central. El centro, los dos
3: últimos... ¿Lo has puesto con los malos o...?
12: No, que están enfadados. Los dos últimos, los dos últimos que han jugado son Eric Urbelo y Jeremy Blasco. La defensa sigue generando... Yo creo que el entrenador lo que trata es de asentar a estos dos jugadores como que van a ser los dos centrales titulares, porque el otro día tuvo que bajar a este. Él hace tres jornadas bajó este al centro de la defensa. Entonces yo creo que él prefiere que Genaro le dé... equilibra el equipo y le dé trabajo, es un centrocampista más defensivo, y dejarse de experimentos, y está buscando que sea Jeremy Blasco y Curbelo los dos centrales titulares. Pero están generando dudas, pues porque en cuatro partidos han encajado seis goles y algunos pelín groseros. Entonces ahí ha habido fallos un
10: pero
12: poco...
10: Tres esta semana, ¿no?
12: No, esta semana dos.
10: Dos
12: perdieron 2-1.
10: Sí. Fueron dos, ¿no?
12: Sí, además, sobre todo el gol este que marcan desde fuera del área fue más culpa... quizá del centro del campo que del centro de la defensa. Por la izquierda juega Víctor García, que es un ex del Málaga, sobre todo, a mí me parece súper peligroso los córners que saca Víctor García por aquí. Víctor García pone, y más viendo las dificultades que ha tenido el Real Zaragoza para defender esas jugadas, el otro día puso dos córners seguidos aquí.
3: Tengo que comprar una pizarra de esas de campo de fútbol, me ha hecho ya Tiberio varias veces.
12: Eso es.
3: Vale, tengo que comprar aquí esta cuadra.
12: Estoy contigo, Tiberio, estoy contigo, nos facilita las cosas. Pero este tío las pone aquí. Y eso al Zaragoza le da problemas. Y luego cuando estás esperando dos que te pone aquí, pone otra aquí.
10: Y más con la altura de nuestro portero, con lo cual...
12: Quiero decir que eso nos puede complicar la vida. Víctor García pone el balón parado muy bien y eso nos puede dar... bastantes problemas al Real Zaragoza. Por aquí juega...
3: Perdona, ¿los pone en las dos bandas?
12: No, normalmente lo que yo he visto pone aquí. Lo pone a el balón cerrado, él es zurdo, entonces...
3: ¿Tú lo has visto que está en banda izquierda?
12: La cierra, sí, él juega en banda izquierda, claro, vale. Es el lateral izquierdo, pero las pone los córners normalmente de este lado y los pone muy cerraditos, como buen zurdo.
3: O sea, lateral a pierna natural.
12: Sí, a pierna natural. Entonces eso nos complica un poco la vida. Luego, en ataque... para mí el jugador capital, el jugador más importante del equipo, es Ander Yoldi. Ander Yoldi, que estaba en el Córdoba, para mí es un jugador de ida y vuelta, muy de ataque, que igual es capaz de meter balones a la espalda a Iker, no sé si jugará a Stals o Iker Varela, no lo sé, han estado alternando, pero poner balones a la espalda de Manu Justo o de Slava. No sé, el último partido jugó Manu Justo. Yo creo que Manu Justo es mejor futbolista que Slava. Manu Justo tiene ya experiencia en segunda.

0: Muy buenos días, ¿qué tal están? Es viernes, es 25 de septiembre de 2026, si miramos el calendario. Nos lo vienen anunciando temperaturas anormalmente altas, como si fueran de julio. Vamos a conocer la previsión de la Agencia Estatal de Meteorología.
1: Buenos días, este viernes continúa el calor, las temperaturas serán muy altas para la época del año en la que estamos en Aragón, temperaturas que pueden subir hoy ligeramente, alcanzaremos 37 grados en Zaragoza, 34 en Huesca, 33 en Teruel y 30 en Albarracín. Durante el fin de semana ya bajan un poco, seguirán siendo altas, pero se debilita el calor y el descenso térmico continuará y será más significativo durante los primeros días de la próxima semana. Seguimos con tiempo estable anticiclónico, soleado con algunos intervalos de nubes altas, viento flojo variable, pero por la tarde se impondrá el cierzo en el Valle del Ebro, ocasionallente moderado. Es una información de AEMET.
0: A ver si llega pronto ese alivio térmico que nos anuncian. 18 grados tenemos ahora en el centro de Zaragoza. Vamos a conocer cómo está el tráfico, qué incidencias tenemos hoy en la ciudad. Álvaro Núñez, portavoz de la Policía Local, buenos días.
2: ¿Qué tal? Muy buenos días. Pues en cuanto al tráfico en las calles de Zaragoza, a primera hora, por lo general, no hay incidencias circulatorias graves y el tráfico es fluido en las vías principales de la ciudad. En cuanto a obras en calle Biarritz, continúan con la sustitución de tubería de abastecimiento y para realizar el cruce de la calle Luis Buñuel, del 24 de septiembre al 2 de octubre se irán ocupando las medias calzadas, garantizando en todo momento el paso del tráfico rodado sentido vía Hispanidad. El tráfico será desviado en sentido Avenida Navarra. Finalizan hoy las obras de la calle Luces de Ciudad a la altura del número 37, donde se estaban realizando trabajos de canalización eléctrica. Por el momento, en cuanto a afecciones al tráfico, sí que destacaríamos circular con precaución en el polígono Cogullada, donde, como saben, desde ayer se declaró un incendio y todavía se están realizando trabajos de bomberos para refrescar la zona. Por tanto, en la calle Jaime Ferran en concreto se realizan esos trabajos. Recomendamos circular con precaución y atender a la señalización de los agentes. En estos momentos también atendemos un siniestro vial sin heridos en la calle Miguel Basanta López, por lo que recomendamos circular con precaución. Esto es lo más destacado a esta hora de la mañana desde Policía Local.
0: Gracias por la información, Álvaro. Buen servicio hasta el mediodía.
2: Gracias, hasta el mediodía.
0: Vamos ya con el relato de las noticias de Aragón en este viernes, que pasan por el Pleno en las Cortes de Aragón ayer, donde se debatió sobre los centros de datos, sobre ese Real Decreto que prepara el Gobierno de España, al que ha presentado alegaciones el Gobierno de Aragón. Y por cierto, el mareo de las cifras. Hace una semana Azcón hablaba de 50.000 millones de euros en inversión en centros de datos. Ahora ya nos hablan de 70.000 millones. Con 9.000 empleos cualificados una vez finalizados y un 54% por encima de la media y un crecimiento del 10% en la riqueza de Aragón. Este es el impacto estimado de los centros de datos. Otra cosa es lo que regula el Real Decreto al que se opone, como decimos frontalmente, el Gobierno de Aragón. De hecho, ayer lo van a escuchar, Azcón acusaba a Sánchez directamente de torpedear el futuro de la comunidad.
3: Señorías, no nos confundamos. Este debate no solo va de centros de datos. Estas propuestas normativas son un ataque directo a la seguridad jurídica de nuestro país. El Gobierno de España está convirtiendo nuestro país en un país poco fiable para invertir. Desde el Gobierno central se está tratando de torpedear el futuro de Aragón. Este boicot de los centros de datos se suma a la lista de agravios que Pedro Sánchez le hace a los aragoneses.
0: Recordamos que en ese Real Decreto lo que se exige a esos centros es que el 80% de la energía que consumen sean de origen renovable las 24 horas del día. Solo en Aragón, advertía el presidente, implicaría tener que acometer una inversión de 46.700 millones en nuevos molinos y placas solares. Añado, con el impacto que eso ya produce en el paisaje, por no hablar de otros asuntos, ¿verdad?, más turbios que todos sabemos que están judicializados acerca

0: del desarrollo de las renovables. En fin, este debate va a continuar y lo va a hacer porque veremos cómo queda ese Real Decreto, que es una nueva confrontación Gobierno de España-Gobierno de Aragón. ¿Y qué dice la oposición? ¿Qué dijo ayer en las Cortes? Pilar Alegría, la portavoz de los socialistas, dice que su partido no está en contra de los centros de datos, pero que tiene que ser controlado y regulado su funcionamiento. Pilar Alegría.
1: Que el Partido Socialista no está en contra de los centros de datos. Es más, son infraestructuras necesarias. Pero aquí lo verdaderamente nuclear, lo verdaderamente importante es qué modelo de centros de datos queremos para Aragón. Y aquí también lo tenemos muy claro. Porque si Aragón tiene las mejores condiciones, tiene suelo, tiene energía barata, tiene conectividad, tenemos que ser lo suficientemente ambiciosos para decidir qué inversiones queremos que vengan a Aragón.
0: Reprochaba Alegría Azcón que su discurso era más propio de un CEO de una multinacional o de una patronal de los centros de datos que de un presidente de la comunidad. Xunta aragonesista Jorge Pueyo afirmaba que estos centros se instalan en Aragón porque no los quieren en otros sitios y que Azcón asuma alguna responsabilidad por la falta de planificación. Tomás Guitarte, de Aragón Teruel Existe, acusaba al gobierno de Aragón de optar por un modelo de agilización de ventajas fiscales que beneficia a los promotores, con cifras, dijo, de inversiones tan descomunales que ya nadie las cree. Y desde Izquierda Unida, Marta Bengochea acusaba también a Azcón de mentir, al decir que el gobierno de España quiere perjudicar a Aragón con este tema. Más cosas que salieron del pleno de ayer. Las Cortes aprobaban el techo de gasto no financiero para el próximo año. Es un techo récord, 8.398 millones de euros. Es un 11,6% más que el que está vigente este año. Esto es lo que marca después los presupuestos. Se hace en la previsión de ingresos que se van a tener, que va a ser de 8.039 millones de euros. El consejero de Hacienda, Bermúdez de Castro, subrayaba esos 8.398 millones de euros, dijo, no salen por arte de gracia, ya que en su gran mayoría salen del bolsillo de los ciudadanos de Aragón. Lo apoyaron, lógicamente, los socios, PP, Vox, se abstuvieron, PSOE y Teruel Existe y votaron en contra Xunta e Izquierda Unida. Y también lo que sí que ha salido adelante es el proyecto de ley de infraestructuras aeroportuarias de Aragón. Recibía el respaldo de los grupos de la Cámara. Octavio López destacaba que es una iniciativa que va más allá de una norma técnica. Afecta a ámbitos como la seguridad, la ordenación del territorio o el desarrollo económico, innovación y prestación de los servicios públicos. Fíjense, actualmente hay 42 infraestructuras aeronáuticas legalizadas, 6 en curso y 80 que de momento no están declaradas. Y también el pleno de ayer nos traía esos asuntos a nivel nacional, pero que nos incumben a todos. La ley de nietos, la controvertidísima ley de nietos, que ahora mismo está paralizada en el Tribunal Supremo. Los socialistas, claro, defendían con ardor, como van a escuchar, los motivos para esa ley de nietos. Darío Villagrasa.
2: Que tuvieron que irse de este país porque hubo una guerra y una cruel dictadura. Y hoy el Partido Socialista Obrero Español ponemos el acento en los derechos fundamentales, en reconocer esa nacionalidad, en esos derechos políticos y de voto, porque esos compatriotas, esos españoles que tuvieron que salir por los Pirineos, que tuvieron que huir por nuestros mares, que tuvieron que ir a América Latina, aquellos que tuvieron que despojarse del amor a España y de su patria.
0: Bueno, no solo esos exiliados. La ley de nietos contempla también a los que se marcharon por motivos económicos desde el 36 hasta 31 de diciembre de 1955. Eso por no entrar, claro, en el fondo de la cuestión, que es, evidentemente, que vote más gente, aunque no tengan nada que ver con este país. Así le contestaba la portavoz de los populares en esta materia, Elena Ayué.
3: La ley de nietos, el problema no son los nietos, el problema son ustedes. El problema es cómo están haciendo las cosas y aquí, señorías del Partido Socialista, pues cada vez huele peor. ¿Qué impacto puede tener sobre las elecciones generales? Pues muchísimo. Y ya no lo decimos solo nosotros, lo dice el propio Tribunal Supremo.
0: Cambiamos de tercio, hablamos de sanidad. El Departamento de Sanidad, a través de la Dirección de Cuidados y Humanización, organizaba una primera sesión de trabajo para facilitar a todos los miembros del Consejo de Salud de Aragón un encuentro donde exponer y compartir sugerencias sobre el emplazamiento del futuro hospital universitario Royo Villanova. Recordamos que se ha abierto un periodo participativo por parte de Sanidad. El pasado 3 de septiembre, llegará hasta el 22 de octubre, quieren escuchar e incorporar perspectivas a la reflexión sobre uno de los proyectos sanitarios más importantes para Zaragoza y Aragón en los próximos años. Hay 4 áreas que están en estudio para albergar el futuro hospital: los terrenos frente a la Academia General Militar, también en Cogullada, en el barrio de San Gregorio, y la que parece que tendría más posibilidades, sobre todo por su accesibilidad, la Ronda de Voltaña, es decir, cerca de Parque Goya y muy cerca también de un distrito universitario y de la parada del tranvía. De momento, están analizando la accesibilidad, la conexión con vías de comunicación, la integración urbanística del entorno y la capacidad, además, de crecimiento futuro para un hospital público que sería el primero en Aragón después, fíjense, de los hospitales Miguel Servet o el Hospital Clínico Universitario. Y el Servicio Aragonés de Salud, que ha iniciado unas obras de mejora de eficiencia energética, es un programa que viene desarrollando, y en esta ocasión le toca al Centro de Salud de Casetas y al de Miralbueno. En estos centros la inversión llega a 3,7 millones de euros entre la ejecución y dirección de la obra, y además viene financiada en un 40% con fondos europeos, con fondos FEDER. Y les hablábamos estos días del impulso enorme que se va a dar al aeropuerto de Zaragoza. Un impulso que tiene, claro, un componente y un músculo financiero que sale de todos nosotros, fundamentalmente. Gobierno de Aragón y Ayuntamiento de Zaragoza, entre los dos, hasta 2032, van a invertir más de 60 millones de euros. De hecho, el Ayuntamiento de Zaragoza va a invertir 20,5 millones en varios años, y eso va a obligar a una modificación presupuestaria porque son partidas plurianuales. Veremos a ver, se tenía que haber aprobado ya, ha habido un error técnico, abro paréntesis, estos días hay muchos errores informáticos en el ayuntamiento y se ha denunciado, y la semana que viene todo esto tendrá que aprobarse. Además, el ayuntamiento va a suscribir un convenio de colaboración con una empresa pública, Promoción de Actividades Aeroportuarias, cuyo capital es de la DGA al 100%. Y allí se sellará, se firmará el acuerdo económico definitivo en base a la modificación de créditos que se aprobará el próximo martes. Y entramos ya, porque hay mucho que contar de las noticias municipales, de las noticias de Zaragoza. En primer lugar, ayer tuvimos aquí con nosotros, analizando la actualidad, de la portavoz de Vox en el ayuntamiento, Eva Torres. Y lo primero que le preguntamos a Eva Torres se refería a las recientes declaraciones de la alcaldesa de la ciudad, Natalia Chueca, donde dejaba claro que Vox debería abstenerse o votar a favor, y eso es lo que espera, pero que si no, lo hará y estará encantada de sacar adelante los presupuestos con la concejal transfuga. Esto contestaba Eva Torres.
4: Parecen muy, muy desacertadas y sobre todo muy desleales con la ciudad y con toda la ciudadanía. En el año 23 volvió a haber elecciones y los ciudadanos dijeron lo mismo, no le dieron la mayoría absoluta al Partido Popular, y fue Vox quien ha estado todos estos años apoyando al Partido Popular y dándole esa estabilidad necesaria para gobernar tranquilamente, entendiendo tranquilamente como sin sobresaltos y basándose en un presupuesto.
0: Le ha dado siempre, es verdad, esa estabilidad. En este mandato siempre ha apoyado los presupuestos, también los de este año. Rubricaron, firmaron e hicieron público un acuerdo en febrero. Ahora Vox dice que eso no se ha cumplido, que las partidas que impulsó Vox están más o menos al 20%, aunque aún quedaría margen hasta final de año. La zona de bajas emisiones no les han hecho caso. Vox quiere que se active solo cuando haya unos niveles de contaminación del aire. La alcaldesa dice que se ajusta a la ley y que esa es su línea roja. Y la racionalización del ayuntamiento. Estos son palabras mayores, porque Vox lo que quiere es reducir en patronatos y sociedades esos cargos de libre designación. Y todavía no ha contestado la alcaldesa. Se refería Eva Torres a que cuando firmaron ese pacto hubo gente que le dijo: ¿te fías? ¿Natalia Chueca cumplirá? Esto nos dijo.
4: A mí hubo muchísimas personas del ámbito del ayuntamiento y de otros partidos políticos que me dijeron: ¿pero tú confías en que la alcaldesa de la ciudad te vaya a cumplir?
0: Que cumpla.
4: No esperaba que el Partido Popular y la alcaldesa Natalia Chueca no cumpliesen con sus compromisos. No lo esperábamos en el grupo municipal, ninguno de los que estamos ahí esperábamos que incumpliese. Entonces, para nosotros también ha sido una sorpresa, porque nosotros esperábamos que a estas alturas, que estamos en septiembre, estuviesen cumplidos todos los compromisos.
0: No lo están, según Vox, no lo están. Esas tres condiciones sine qua non no aprobarán los presupuestos del 27. Unos presupuestos a los que se refería Eva Torres. Realmente considera que serían para 5 meses, porque hay elecciones en mayo. La escuchamos.
5: Es un presupuesto que le va a permitir cerrar todos los frentes que tiene abiertos, que como podemos ver, son muchísimos. Entonces, está la alcaldesa, yo creo que está muy desatinada con sus intervenciones, con sus afirmaciones. Yo no sé si ella está bien asesorada y está valorando el castigo político que puede tener por parte de la ciudadanía si este presupuesto lo saca con un concejal tránsfuga.
0: Y esa es la clave. El voto de esa concejal tránsfuga en el que se puede apoyar perfectamente Natalia Chueca, como ya lo ha hecho, para sacar adelante otras cuestiones menores, claro, que aprobar unas cuentas, unos presupuestos. Hacemos una pausa, vamos a la publicidad, volvemos enseguida con más noticias de este viernes.
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0: Si nada cambia, habrá huelga de limpieza para las próximas fiestas del Pilar. Ayer, la reunión mantenida en el SAMA entre el comité de huelga de CGT y FCC Medio Ambiente, con los puntos, evidentemente, para negociar, siguen las posiciones muy alejadas y, por lo tanto, los paros comenzarán siendo parciales el próximo 30 de septiembre y pasarán a ser indefinidos a partir del 7 de octubre. La primera jornada, una concentración a las 10:30 en Plaza de España, el 30 de septiembre, y participarán los trabajadores de FCC en el pleno del ayuntamiento. Como decimos, la oferta de FCC no convence para nada a los sindicatos, un nuevo cruce de reproches y, por lo tanto, las fiestas del Pilar, que pueden ser muy poco limpias. Veríamos a ver si los servicios mínimos pueden cubrir algo tan importante en ese momento para la ciudad de Zaragoza. Y la polémica de las gasolineras en Valdespartera con un nuevo capítulo. Recordamos, la semana pasada los vecinos de Valdespartera salen a la calle. Después los recibe Víctor Serrano, el consejero de urbanismo. Les promete que va a estudiar su caso. Y ayer lo que anuncia Víctor Serrano es que de momento dictan la suspensión cautelar inmediata de las dos gasolineras en Valdespartera. Le escuchamos.
9: Se va a proceder también con toda base y argumento legal encontrado por el gerente y por el gerente de urbanismo. Vamos a proceder a la suspensión cautelar de esas dos licencias. Entendemos que por un criterio de prudencia y también por un criterio de apariencia de buen derecho se va a proceder a suspender cautelarmente esas licencias.
0: se suspenden cautelarmente, una de ellas ya lo estaba por un juzgado, mientras se abre un expediente a Gerencia de Urbanismo donde se va a estudiar jurídicamente si cabría la posibilidad de revocar dichas licencias. De momento quedan paralizados. El fondo del asunto está previsto que se resuelva en el próximo mes de octubre. Y las cerca de 50 alegaciones presentadas por vecinos, AMPAs y entidades han sido admitidas como recursos de reposición tras certificar la legitimidad para reclamar de la sociedad civil. Y vamos a otros asuntos. Este, por cierto, del que les voy a hablar, lo vamos a tocar después en nuestra tertulia política. Se trata de lo que eran los terrenos de Alumalsa, de ese solar. Un solar que el Partido Socialista cree que supone un nuevo engaño a los vecinos de San José. Con viviendas de lujo, aparcamiento privado y plazas duras, con pocas zonas verdes. Así lo manifestaba la portavoz socialista Lola Ranera.
10: Engaña a los vecinos que les había prometido que aquí iba a haber vivienda pública asequible y lo que hace es vender el suelo para construir viviendas de lujo y aparcamientos privados. Y por cierto, hurta también las zonas verdes que al final se han convertido en zonas cementadas. Engaña a los vecinos, no hay vivienda pública, pone todo en manos del mercado para que haya vivienda de lujo y aparcamientos privados y expulsa a los vecinos de su barrio, porque evidentemente son viviendas de lujo que no pueden acceder los vecinos del barrio San José.
0: Y sigue la polémica por lo que Tiro de Pichón le debe a Zaragoza. 12 millones de euros, ahí es nada. Antes les hemos hablado que Zaragoza va a modificar el presupuesto por más de 20 millones. El caso es que todo esto va a ser llevado, de momento, por parte de los socialistas a la Junta de Portavoces para que se incluya en el pleno del día 30 de septiembre la resolución del recurso de reposición presentado por la Sociedad Deportiva Tiro de Pichón. Un recurso que lleva 4 años metido en un cajón, según los socialistas. Laura Ranera.
11: ¿Y por qué no se está cobrando?, se preguntarán los ciudadanos. Pues porque claramente está habiendo un trato de favor, porque claramente está habiendo amiguismo, porque ya empezamos con Jorge Azcón y seguimos con Natalia Chueca. Siempre los mismos, los amigos de los mismos, los elegidos, esas empresas privadas que se decide desde este ayuntamiento no cobrarles las deudas que tienen.
0: Y esta es la respuesta de Víctor Serrano por el Tiro de Pichón.
9: Me van a permitir que les diga que es especialmente significativo que sea la portavoz del Partido Socialista en el Ayuntamiento de Zaragoza la que ahora coja la bandera del Tiro de Pichón, cuando lo único cierto es que el Partido Socialista ha sido el único equipo de gobierno en este ayuntamiento que, excepto acatar y pagar religiosamente, no ha hecho ninguna cuestión que tenga que ver con defender no se sabe qué intereses, dice la señora Ranera, de los ciudadanos de Zaragoza.
0: Hasta aquí este informativo. Más noticias, como siempre, en diarioaragones.com. A las 9, tertulia política municipal con Partido Popular y Partido Socialista.

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2: ¿Qué ocurrió en la historia un 25 de septiembre? Arrancamos las efemérides del 25 de septiembre en el año 1420 en casa, cuando en esta fecha se nombró a Berenguer de Bardají como justicia de Aragón. ¿Y quién fue este señor? Pues uno de los 9 jueces del famoso Compromiso de Caspe, un evento crucial para determinar la sucesión al trono después de la muerte sin herederos del rey Martín el Humano. El 25 de septiembre de 1506 muere súbitamente en Burgos el rey Felipe el Hermoso, rey de Castilla de 1504 a 1506 y archiduque de Austria, perteneciente a la Casa de Habsburgo. Fue el primer monarca de lo que será una larga dinastía, conocida como los Austrias, que reinará en territorios españoles hasta noviembre de 1700, sucediendo a la Casa de Trastámara. Tras su muerte, se nombra regente al cardenal Cisneros, al declarar a su esposa Juana, apodada la Loca, e hija de los reyes católicos, interdicta para gobernar. El 25 de septiembre de 1890 inició sus servicios el Parque Nacional de Yosemite, situado en la Sierra Nevada de California. Yosemite es considerado el primer parque nacional moderno y hoy en día recibe más de 4 millones de visitantes al año. Este mismo día de 1926, el empresario automovilístico Henry Ford anunció la semana laboral de 5 días, con 8 horas de trabajo por día. Un avance muy significativo en los derechos de los trabajadores y en la calidad laboral de la época. Un día como hoy, de 1956, entró en servicio el primer cable telefónico submarino transoceánico del mundo, que conectaba a Terranova con Escocia, uniendo así Europa con América. El 25 de septiembre de 1972, el pueblo de Noruega rechazó en referéndum la entrada del país en la Comunidad Económica Europea. Posteriormente, en 1994, el país nórdico volvió a votar en contra de su incorporación a la UE. Por el contrario, sus vecinos más cercanos, Suecia y Finlandia, sí que optaron por participar en la Asociación de Estados Europea. El 25 de septiembre de 2005 se produjo un hito deportivo para España en el deporte automovilístico por excelencia, la Fórmula 1. Fernando Alonso logró lo que parecía imposible y se convirtió en campeón de la competición en Brasil. Y no solo eso, con su hazaña logró otro récord, ya que fue el piloto más joven de la historia en conseguirlo y el único español hasta la fecha, un logro que repitió en 2006. En el calendario de días internacionales resaltamos que el 25 de septiembre se celebra el Día Mundial de los Farmacéuticos. Estos profesionales de la salud son responsables de la prevención de enfermedades, la promoción de la salud y el seguimiento de tratamientos a nivel mundial. Un merecido reconocimiento. Desde aquí, nuestra más sincera enhorabuena. Y para la música viajamos hasta el 25 de septiembre de 1955, fecha en la que nace Zucchero, de nombre real Adelmo Fornaciari, en Reggio Emilia, en Italia. Cantante y compositor de rock, pop y blues, debutó en solitario en 1981 tras diversas aventuras grupales. Caracterizado por unir los clásicos sonidos del pop italiano con las músicas estadounidenses, Zucchero siempre ha sentido especial fascinación por el blues, lo que le ha llevado a grabar en Estados Unidos Unidos en diversas ocasiones. Es uno de los músicos italianos más internacionales y uno de sus temas más famosos es Senza una donna, lanzada en 1987 y popularizada a nivel mundial en 1991 a dúo con Paul Young. En nuestro país se hizo muy popular su canción Baila Morena, cantada, por cierto, en español.
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0: Hola, ¿qué tal están? Saludos y bienvenidos a este tiempo de tertulia, asuntos municipales, asuntos de Zaragoza que vamos a abordar. Y créanme, son muchos. Con nuestros invitados de hoy, Rosciuelo, concejal del Partido Socialista. Buenos días, bienvenida.
1: Buenos días, encantada de acompañarles, como siempre.
0: Y Félix Brocate, concejal del Partido Popular. Buenos días.
2: Buenos días, después del verano, un placer volver a estar aquí.
0: Pues para mí también recibirles después del largo y cálido verano. Hoy es 25 de septiembre, pero parece 25 de julio, por las temperaturas, ¿eh? Por las temperaturas. Ahora vamos a medir la temperatura política en el Ayuntamiento de Zaragoza. Tenemos, como en botica, varios asuntos. Vamos a comenzar por lo que hemos comentado en el informativo, las gasolineras en Valdespartera, que yo resumo rápidamente. Nuestra audiencia está muy bien informada. Dos licencias de dos gasolineras. Los vecinos de Valdespartera el día 15 salen a la calle, unos 300 vecinos, protestan porque se instalen esas gasolineras en una zona de viviendas, de colegios, de rutas escolares, etc. Les recibe Víctor Serrano el pasado viernes, les promete que van a buscar una solución y ayer lo que conocemos, y ya doy paso a que me lo valoren, es que el ayuntamiento ordena la suspensión cautelar inmediata de esas dos licencias y va a ordenar, así lo dijo el señor Serrano, he ordenado al gerente de urbanismo que abra un expediente para revisar esas licencias. Ros.
1: Bueno, lo primero, en ese excelente relato de los hechos que ha hecho Vicente, había un punto que nos hemos pasado y es que en las protestas que ya hicimos los grupos políticos, yo me voy a referir al PSOE, cuando pasaron estas licencias, se nos dice, esto es un acto reglado y es además sí, lo primero que se les contesta a los vecinos.
0: Así es.
1: Esto es un acto reglado y por lo tanto no cabe ninguna intervención política al respecto. He querido señalar esto porque donde sí que hay intervención política es cuando se hace el desarrollo de lo que son las normas urbanísticas del planeamiento. El urbanismo, lo he dicho en infinidad de ocasiones, sirve para construir ciudad. ¿Qué tipo de ciudad queremos? Es decir, cuando hemos hecho multitud, y la audiencia de esta cadena lo sabe, multitud de modificaciones del Plan General de Ordenación Urbana previas a la solicitud de licencias de diferentes intereses privados, aquí hemos hablado de muchos de ellos, no es ahora el caso de enumerarlos, es la obligación y la responsabilidad del ayuntamiento ver qué ciudad tiene, qué vecinos, qué equipo, qué zonas residenciales, qué zonas con equipamientos educativos y sanitarios y, por lo tanto, hacer una modificación de las normas urbanísticas previo a que salga el conflicto. Lo que no se puede decir ahora es que es un acto reglado cuando realmente la decisión política es antes, porque la obligación del gobierno de Chueca es ver la totalidad de su ciudad, la totalidad de las necesidades de sus vecinos y vecinas. Y termino con una frase muy corta. Lo que es desagradablemente sorprendente es que para determinados intereses privados las modificaciones se hagan antes y después se pidan las licencias ya sin ningún tipo de problema y que, sin embargo, los vecinos hayan tenido que movilizarse, que ir a los juzgados, hayan tenido que reivindicar una y otra vez su derecho a tener un espacio seguro y libre de elementos perturbadores e incluso tóxicos.
0: Félix.
2: Bueno, yo creo que aquí lo que hay que poner en valor es el talante negociador, ¿no?, del señor Serrano, del consejero de urbanismo, y sobre todo el interés del ciudadano, ¿no? Yo creo que la defensa del interés del ciudadano en este caso se ha puesto por delante de todo. De ahí las medidas cautelares y de ahí el escuchar, leer y poner en marcha las 50 alegaciones. 50 alegaciones que algunas son incluso de vecinos particulares, ¿no? No hay que obviar, evidentemente, a las AMPAs y las asociaciones de vecinos, sino a vecinos particulares que han puesto ahí su alegación. Yo creo que eso es lo más importante. Lo segundo, había que encontrar una base jurídica para esas medidas cautelares, ¿no? Evidentemente, ya se ha encontrado. Ahora hay que dejar trabajar a los técnicos. Y el señor Serrano se ha comprometido a que a lo largo del mes de octubre se va a poner solución de una o de otra manera. Y yo creo que hay que poner también encima de la mesa que incluso una de las empresas ya también tiene interés en conocer toda esa problemática, ¿no? Por lo tanto, yo creo que Independientemente de lo que dice la señora Cibuelo, que estoy de acuerdo en alguna de las afirmaciones que hace, ¿no? Porque evidentemente para solucionar problemas, lógicamente, pues hay que hacer. Es que yo creo que tú no puedes gobernar si no es haciendo. Y bueno, Valdespartera es un distrito que está en absoluto desarrollo y va a ser en muy pocos años un espacio extraordinario para vivir, de hecho ya lo es, y se está dotando de contenido, ¿no? Ahí vamos a tener una instalación deportiva extraordinaria, el año que viene ya va a estar funcionando. Es decir, las gasolineras son un foco de problema, bueno, vamos a ver el trabajo de los técnicos donde nos lleva, ¿no?
0: Claro, aquí lo que llama la atención, una de las cosas que llama la atención, ya dejo a Ros que replique, es cómo es verdad, al principio se otorgan esas licencias, y es verdad, el señor Serrano dice, nosotros hemos actuado conforme a la normativa, cumplen la normativa, le damos la licencia, y ahora hay como una vuelta a la casilla de salida. Eso es lo que llama la atención, más allá de los conocimientos jurídicos en los que no me meto, al ciudadano de a pie.
1: Efectivamente, ya el ciudadano de a pie, no creo que no debemos marearlo con conocimientos jurídicos, evidentemente que eso es lo que ocurre en la intrahistoria del expediente. El ciudadano, el vecino y vecina, lo que ve muy claro es que, como bien ha señalado el señor Brocate, se diseña un barrio que está, no para de crecer, residencial y, por lo tanto, con necesidades también educativas, sanitarias y deportivas, como muy bien ha señalado el señor Brocate. Se hace una modificación para que esas parcelas puedan acoger los usos deportivos y, sin embargo, no se tiene en cuenta que hay actividades que no pueden convivir con espacios especialmente sensibles y espacios residenciales en crecimiento. Esa es la obligación del urbanismo. Esa es la obligación del gobierno de Chueca. No me canso de repetir una frase que, por más que no sea mía, que es del gran urbanista Moneo, el urbanismo es el que construye ciudad, y al construir ciudad es como decidimos que va a ser la convivencia en nuestros barrios, la convivencia entre los diferentes barrios y también las convivencias intergeneracionales. Por lo tanto, es una obligación absolutamente indelegable el prever evitar estos conflictos, porque verdad, insisto, que se hacen las modificaciones, no sé cuántas llevamos, desde el texto refundido del 2024, creo que llevamos 26 modificaciones del Plan General de Ordenación Urbana, todas ellas, a excepción de alguna, como la que ha señalado el señor Brocate, el 90% de ellas previas a que haya unos intereses privados de unos ejercicios. ¿Puede la empresa privada desarrollar su actividad en el municipio de Zaragoza? Ni más faltaba. Puede y debe. Pero precisamente es competencia del urbanismo de la señora Chueca ordenar esos espacios para que unos y otros puedan convivir, que suelo en Zaragoza no falta.
0: Un plan general de ordenación urbana, corríjanme porque tiro de memoria, que es del año 2003.
1: Del año 2002, el texto refundido del 2024, también estoy tirando de memoria, Félix, si me tienes el texto refundido del 2024 con 211 modificaciones.
0: La ciudad ha cambiado y sigue cambiando, claro, y se transforma.
1: Claro, luego tengo que prever que unas parcelas privadas, tengo que decir qué usos pueden tener dentro de un barrio con desarrollo residencial, con niños, con colegios, con centros sanitarios, es de cajón. Luego no, pues tengo que esperar al conflicto. Mi primera respuesta, decir, esto es un acto reglado, Santas Pascuas, y luego ya, cuando vemos que evidentemente, porque el primero que ha hecho las es suspender con, las obras que habían empezado, recordemos que habían empezado a ir las grúas allí, y el primero que suspende es el juzgado de lo contencioso administrativo, el juzgado número 3. Es decir, que el gobierno de Chueca se ha visto obligado a reaccionar ante una situación que evidentemente es dañosa, absolutamente perjudicial para los vecinos y que, por ejemplo, no casa para nada con lo que muy bien ha señalado Félix de un gran centro deportivo para el disfrute de los ciudadanos.
0: Vamos a ir concluyendo, Félix, el tema de las gasolineras, que luego pasamos a vivienda.
2: Yo solamente voy a decir una cosa, vivan los coches eléctricos.
1: A mí es que me encanta venga, batir con Félix.
0: Venga, entonces cierro yo con las palabras de Serrano ayer en la rueda de prensa, porque dice que ya hay interés por una de las empresas en reunirse para conocer la situación pormenorizada, como es lógico, cada uno defiende aquí sus intereses. Y cierro con estas palabras de Serrano: se buscará una solución o alternativa que sea común en beneficio de todas las partes. Solución o alternativa, veremos cuál es, porque ahora se abre ese expediente y ese proceso y veremos en qué termina.
1: Un sufrimiento vecinal gratuito. Y
2: energía verde, Vicente, energía verde.
0: Energía verde, bueno.
2: Mira, está muy caro la gasolina.
0: Bueno, de algo verde, además de vivienda, de algo verde también vamos a hablar en los próximos minutos. Hablamos del solar de Alumalsa. Los vecinos de Zaragoza y sobre todo los de San José saben perfectamente de lo que estamos hablando. Y llevan ustedes un rifirrafe, sus grupos, esta semana con Alumalsa. Señora Cigüelo, ¿están engañando a los vecinos de San José?
1: Bueno, yo creo que esto es obvio. Quiero decir, estos terrenos a los que nos referimos de Alumalsa, sí. Estas parcelas, forman parte de un acuerdo, todos conocido el acuerdo de embarcadero, ¿no? Entre el sí. Gobierno de Aragón y el Ayuntamiento de Zaragoza. Y esas parcelas, en ese acuerdo, lo que se dice es que irán destinadas a vivienda pública asequible. Esto está recogido negro sobre blanco en esa bilateral que hicieron Gobierno de Aragón y Ayuntamiento de Zaragoza. Después lo que ocurre es que el Ayuntamiento de Zaragoza decide vender esos terrenos para que una promotora privada haga vivienda libre, que para nada, como todos sabemos cómo está el mercado, no es algo que yo me tenga que inventar aquí, para nada es asequible para los vecinos de San José. Primer engaño, ya hubo un primer conflicto ahí. La otra cuestión que necesitan los vecinos de San José es aparcamiento. Uh-huh. Y la otra, evidentemente, es una zona verde que estaba previsto, para que nos entendamos todos y lo visualicemos, entre los jardines del Canal Imperial y que llevara directamente a la puerta del Centro Deportivo Pepe Garcés. Uh-huh. Era una zona verde con árboles, con arbustos, una zona verde, digamos, con
0: verde.
1: Tierra, efectivamente. Muy verde. ¿Qué ocurre después de que se haya cedido esos solares para vivienda libre? Pues claro, inasequible para la mayoría de los ciudadanos. Que el promotor encuentra dificultades para dotar de plazas de aparcamiento a los dueños de esas viviendas libres. Y no se le ocurre otra cosa que decirle al ayuntamiento que se lo solucione. ¿Qué hace el ayuntamiento, a diferencia de lo que hemos hablado con las gasolineras? Hace una modificación del Plan General de Ordenación Urbana para que el subsuelo, lo que va por debajo de lo que tenía que ser esa zona verde de árboles, de arbustos, de una zona verde, un parque de verdad, se pueda utilizar para hacer dos plantas de estacionamiento y de trasteros, cuando lo que había en el Plan General de Ordenación Urbana es que ahí no podía haber en ningún caso ni estacionamientos ni otros usos. ¿Qué ocurre con esa modificación? Pues que la parte de arriba, como todos ustedes comprenderán, ya no puede tener un metro de tierra como marcaba el plan general, sino porque las filtraciones a los garajes serían evidentes y ya será una plaza dura, como la de Salamero, para que nos entendamos, que tiene un parking debajo, para que entendamos el por qué no se pueden plantar árboles de raíces. Sí. Va a ser una plaza dura en la que pondrán jardineras. Esto es la continuidad del jardín del canal hacia el centro deportivo, pues no, luego triple engaño, termino con esto, ni vivienda asequible, ni aparcamiento, eso sí, aparcamiento para los ricos que cobren las viviendas de lujo, que compren esas, ni ya les han quitado hasta la plaza, hasta la zona verde.
0: A ver la versión del Partido Popular, Félix.
2: A ver, para que nos entiendan los oyentes, que son muy sabios, sin duda, pero que lo entiendan. Esos terrenos están calificados como vivienda residencial. Ahí no hemos cambiado ni una sola coma. Este gobierno municipal no ha cambiado ni una sola coma.
1: Pero asequible.
2: Y ya estaban. O sea, vivienda residencial como tal, ya estaban cuando llegamos al gobierno en 2019. Es decir, no hemos cambiado nada. ¿Qué es lo que se hace? Evidentemente, conseguir patrimonio para hacer vivienda pública en otros espacios. Pero que no hay que ir a Harvard. Que eso es así, que además está demostrando. ¿Cuánta vivienda está haciendo este gobierno municipal?
1: Pública.
2: ¿Cuánta vivienda está haciendo? No, yo preguntaría, ¿cuánta hizo la izquierda? ¿Cuánta vivienda pública hizo la izquierda? Pero es que es así.
1: Pues toda la que hay.
2: Es que para que los oyentes nos escuchen con claridad, ¿cuánta vivienda pública ha hecho este gobierno municipal desde 2019 y cuánta vivienda pública hicieron en 16 años de gobierno de la izquierda? Yo creo que esa sería la pregunta y habría que contestarla. Entonces, por partes, suelos para vivienda residencial, ese dinero que se consiga para vivienda pública en otros espacios y a seguir funcionando, que no hemos cambiado ni una sola coma de lo que estaba escrito. Suelos para vivienda residencial.
1: Ah, no ha dicho nada de los aparcamientos ni de la zona verde, pero no pasa nada.
2: No, ya, para réplica.
1: Se lo guarda. Vale, que se lo guarda. Hace muy bien el señor Brocate, que es fondista. Él es fondista, no es sprinter, entonces él es de carrera de fondo. Me parece muy bien. Bueno, ¿cuánta vivienda pública? Mire, ¿cómo que no hemos cambiado nada? El acuerdo ya está escrito negro sobre blanco en ese acuerdo de las permutas de Embarcadero, era que esos solares iban a ser para vivienda pública asequible. Usted me dice, pero luego decidimos que en lugar de para ser vivienda pública asequible, como el barrio de San José no es un barrio de trabajadores y trabajadoras que necesiten vivienda pública asequible, pues aquí vamos a ponerles viviendas de lujo y estos 9 millones, casi 10 millones de euros que metemos en caja, dicen los vamos a destinar en vivienda pública asequible en otro lugar. Oiga, ¿dónde? Porque ustedes, y aquí quiero responder, me parece muy importante, ustedes utilizan una técnica que es muy buena, porque además los medios de comunicación caen en ella, porque es imposible no caer. Ustedes cuando dicen 900... Esto es dato del ayuntamiento, no se lo inventa el Partido Socialista. 940 y tantas viviendas entre protegidas y públicas. Es que eso es una trampa. Es que la vivienda protegida no es lo mismo que la vivienda pública. De vivienda pública, ustedes en 7 años, 136. 136. La vivienda protegida, además, como todo el mundo sabe o debería de saber, es privada en la mayoría de los casos y todos sabemos que en 16 meses el Gobierno de Aragón ha subido el 25% el precio del módulo de la vivienda protegida. Por tanto, ahora mismo la vivienda tipo con garaje y trastero, porque no se puede comprar sin garaje y trastero, así lo marca la normativa, nos está yendo, con los gastos de IVA y de notarios, se nos está yendo por encima del cuarto de millón de euros. Eso no es vivienda protegida. Y lo que no puede hacer el Gobierno de Checa, bueno, lo hace para confundir, y la gente se confunde, es sumar esa vivienda protegida, que en toda promoción hay un porcentaje que tiene que ir a vivienda protegida, en toda promoción privada, con vivienda pública. Pues la vivienda pública que construyó el Partido Socialista es toda la que hay. Cometimos un gran error, permitir que Goya 1, Parque Goya 1, Parque Goya 2, Valdespartera, todos esos barrios residenciales que se construyeron en la época del Partido Socialista, permitiéramos que luego pudieran salir al mercado. Por eso ahora lo que decimos, toda la vivienda pública hecha en suelo público, en ese caso eran con cooperativas en cesión de uso, no puede acabar en el mercado libre. Pero es que ustedes han hecho 136, oiga, con los datos publicados en la web del ayuntamiento, 136 y utilizando fondos Next Generation en 7 años, tampoco es como para sacar pecho.
2: Feliz. Bueno, directo a los oyentes. ¿Habrá zona verde en esa... en ese espacio?
1: Jardinera.
2: Claro que la habrá. Directo a los oyentes. Hablo de memoria, porque tomo por la mañana ginkgo biloba, pero no suficiente. El instituto público que organizó mi admirado, y lo digo histriónicamente, Pedro Sánchez. Admirado porque me quito el sombrero de lo que es capaz este hombre. Instituto público para hacer viviendas. 800. En toda España, casi todas en Cataluña, menos en Zaragoza. Por supuesto, no en Aragón. Su instituto
0: Feliz
2: público...
0: se refiere a Casa 47.
2: Claro, Casa 47. Sí. Un instituto público maravilloso. Iba a hacer millones,
1: cuando no tienen argumentos,
2: millones de viviendas.
1: Nombran a Pedro
2: claro,
1: Sánchez.
2: Claro. O sea, yo replico...
1: Ustedes
2: ante,
1: les han regalado apartamentos privados.
2: Ante todo lo que había hecho el Partido Socialista. No, pues...
1: En Zaragoza.
2: Pedro Sánchez, 800
1: y cuántas
2: y
1: hizo
2: poquito
1: Aznar?
2: Más. 800
1: y
2: pico más. En toda España, casi todas en Cataluña... ninguna en Zaragoza y mucho menos en Aragón, el Instituto Público de Don Pedro, sí. De Don Pedro Sánchez. Me parece absolutamente irrisorio y un insulto, otro insulto más a la decencia de los españoles.
0: ¿Y los aparcamientos?
2: Habrá aparcamiento, Sánchez. Evidentemente, sí. Habrá aparcamiento debajo de la zona verde, como ha dicho la señora Ciruelo, sin ningún problema.
1: Pero que habrá jardineras como Salamero, sí. O sea, Salamero, que hay un parking debajo, para que la gente lo entienda, no se puede poner tierra y árboles con raíces porque hay filtraciones.
2: Invito a los oyentes a la plaza de Salamero, a las fiestas del Pilar, que va a haber en las fiestas del Pilar, en la plaza de Salamero, se va a utilizar para recitales de música folk.
1: Sí, de recitales vamos a
2: hablar. En Aragón hay mucha música folk.
0: Ahora vamos a hablar de las fiestas y de otras cuestiones. Por cerrar este tema. La promotora, si se asoman, la tenemos aquí enfrente,
1: sí, sí.
0: Que es que no es ningún secreto, que sí, es Brial, sí, sí. Es Brial la que va a levantar una torre de 15 alturas allí en el antiguo solar de Alumalsa.
1: Sí, sí, que encaja muy bien con el paisaje de los jardines del canal y con, vamos, o sea, una torre de 15 alturas ahí, vamos, es que
0: es cierto,
1: no
0: feliz,
1: respetamos
0: Ross,
1: nada.
0: Que si siguiéramos con vivienda podríamos invadir a Café con Goles,
2: sin
0: cosa
2: duda.
0: Que no vamos a hacer,
2: no,
0: obviamente. No.
1: ¿Para que vamos bien?
0: No, por eso lo digo, si nos ponemos a hablar de vivienda. Pero sí, quiero en los últimos 8 minutos que nos quedan hablar de las fiestas del Pilar. Pero antes hay que hablar de la huelga de limpieza, claro. Porque ayer había una reunión muy importante en el SAMA, no hubo acuerdo, posiciones muy, muy alejadas. Y de momento lo que sabemos es que hay huelga, bueno, hay paros ya parciales a partir del 30 de septiembre, coincidiendo con el pleno del ayuntamiento, y paros ya indefinidos a partir del 7 y fiestas del Pilar.
1: Esto, en opinión del Partido Socialista, es muy grave. ¿Por qué? Porque tenemos un nuevo contrato de limpieza por el que, hecho ya con el Partido Popular en el gobierno de Zaragoza, por el que los ciudadanos y ciudadanas pagan casi 700 millones de euros. 700 millones de euros que pagan los ciudadanos y ciudadanas de Zaragoza. Voy a decir, lo paga el ayuntamiento, no, escúcheme, que es que el dinero es de los vecinos y vecinas de Zaragoza. Tenemos además también que en los últimos ejercicios, en las ordenanzas, se ha aumentado por encima del 30% las tasas que pagan los vecinos y vecinas de basuras y de aguas y de recogida de residuos. Por lo tanto, lo que tenemos es una obligación del Ayuntamiento de Zaragoza, del Gobierno de Chueca, de que los vecinos y vecinas que pagamos 700 millones de euros por tener la ciudad limpia, más todo lo que nos están aumentando en las tasas, tengamos la ciudad limpia. Paralelamente, tenemos el año pasado, y lo hemos conocido hace poco, casi 1000 quejas ciudadanas en el buzón de quejas sobre que la ciudad está sucia. Y ahora nos enfrentamos a una huelga. Mire usted. Ahora, decir que si FCC, que si los trabajadores de FCC o tal, es de una irresponsabilidad tremenda. El vecino paga 700 millones de euros, paga subidas brutales en su tasa de recogida de residuos y de basuras. Y lo que se encuentra es una ciudad dicha por ellos mismos en el buzón de quejas, no por el Partido Socialista, cada vez más sucia y ahora con una amenaza de huelga. Esto no es de recibo, responsabilidad directa de la señora Chueca, que además era la consejera de Servicios Públicos cuando se negoció este contrato de limpieza, y por lo tanto lo que no se puede consentir es que además hayamos tenido que dedicar un dinero extra de los ciudadanos para contratar a una empresa que controle que FCC realmente limpia. Hombre, ¿esto dónde se acaba?
0: Félix.
2: Bueno, los sindicatos hacen su trabajo. Evidentemente, primero se acercan las elecciones y hay que forzar la maquinaria. Y en segundo lugar, estamos en las puertas de las fiestas del Pilar. Los sindicatos hacen su trabajo. Ahora de lo que se trata es de que las partes lleguen a un acuerdo. A mí lo que me produce una insatisfacción extraordinaria por el bien de la ciudad, porque va a haber mucho visitante que va a estar en ese puente, pues admirando la ciudad, que es de lo que se trata. A mí lo que me duele mucho es que menos de una hora de reunión ayer, ¿no? Yo creo que cuando una reunión de este calibre dura menos de una hora es que no hay ningún interés, no sé por quién. Evidentemente, quienes han empezado el pulso han sido los sindicatos. En este caso, yo creo que el más agresivo, el más beligerante, CGT, ¿no? Bueno, yo insisto en que las partes se tienen que poner de acuerdo. la señora Chueca hace extraordinariamente bien en no meterse en un charco que la empresa privada es la que lo tiene que solucionar con los sindicatos, porque es una bueno, yo creo que es lo que ha hecho siempre este gobierno municipal, ¿no? Ante una situación de este calibre, de una empresa privada que gestiona la limpieza en Zaragoza, no debe inmiscuirse en esas negociaciones sindicales. Y me parece extraordinariamente bien. Yo he sido sindicalista en mi época dura y sé lo que es eso, ¿no? O sea, cada uno en su lugar.
0: Claro, ha tocado Félix el punto al que yo quería llegar. ¿Debe o no debe, yo no diría inmiscuirse, intentar mediar, intentar conciliar el ayuntamiento en un conflicto que es verdad laboral, cuando hablamos de un servicio público esencial? Eso es lo que...
1: El ayuntamiento debe garantizar a los vecinos y vecinas que pagan 700 millones de euros por tener su ciudad limpia, que la ciudad está limpia. Esa es la responsabilidad del ayuntamiento y eso es lo que se recoge cuando se permite hacer unos pliegos para que una contrata desarrolle los servicios que en tiempos hacían funcionarios municipales, ¿vale? De recogidas de basura, sí. De limpieza de jardines, de la limpieza de la ciudad. Cuando la ciudad va creciendo, se decide que sea una contrata quien, como en otras muchas ciudades, quien se encargue de estas funciones. Pero la responsabilidad en la ley de bases de régimen local es del ayuntamiento. Por lo tanto, aquí vamos a dejarnos de sindicatos, porque mire, ya que usted ha nombrado, ¿saben los oyentes cuando terminó el convenio, la vigencia del convenio de FCC con sus trabajadores? En el 2024. Llevan desde el 2024 sin subida salarial y llevan desde el 2024 reivindicando cuáles son sus condiciones y sus derechos a los que tienen reconocidos en convenio. Por lo tanto, más allá de esa situación, lo que la responsabilidad del gobierno de Chueca es que si pagamos 700 millones de euros por tener la ciudad limpia y cada vez más dinero en tasas de agua, basuras y recogidas de residuos, lo que no puede ser es mirar para otro lado, mirar para los patos brincantes de la Plaza del Pilar y que decir que esto no va con ella.
0: O sea, debería conciliar, debería intentar mediar.
1: Sin lugar a dudas, pero no por el interés de FCC o de los trabajadores, sí, sino de los vecinos y vecinas que pagan 700 millones de euros para que su ciudad esté limpia.
2: Le refresco la memoria a la señora Cigüelo. El Partido Socialista...
1: Yo no tomo lo que toma usted.
2: Cinco bilbos, bueno, se lo recomiendo. El Partido Socialista refrendó, apoyó y blindó al señor Santisteve y su equipo.
1: Pero ahora...
2: Y el señor Santisteve... para negociar con una brutal huelga de autobuses que todos nos acordaremos, sí, fichó a un jurista, siendo el señor Santisteve un extraordinario jurista, fichó a un jurista que nos costó un pastizal para arreglar una huelga. ¿Por qué no me dio el señor Santisteve? Porque tuvo que fichar a un jurista.
1: Algo apoyado, hizo, por lo menos.
2: Apoyado por el Partido Socialista.
0: Luego es verdad que hubo otra huelga de autobuses.
2: Yo hablo de aquella.
1: La más
0: no,
1: larga.
0: No, sí, sí.
1: No, la más larga que se le hicieron a la señora Chueca en el gobierno de Azcón.
0: Otra huelga
1: larguísima. La más larga que ha tenido esta historia. Pero que al final de lo que se trata, Félix, y yo creo que todos estaremos de acuerdo, es de defender los intereses de los ciudadanos. Hemos hablado de tres temas en esta tertulia y en uno hemos visto que, bueno, para defender los intereses de los ciudadanos han tenido que ir al juzgado. En otro hemos visto que los vecinos de San José se han quedado sin vivienda pública, sin aparcamientos y sin zona verde. Y ahora lo que vemos es que los vecinos de Zaragoza, después de pagar 700.000 euros para que les limpien la ciudad y cada vez más tasas en basuras, pues se van a encontrar frente a una huelga de limpieza. Estamos hablando de los vecinos y las responsabilidades del gobierno.
0: Nos queda apenas un minuto. Tienen que hacer de periodistas, porque no da para más.
1: ¿No?
0: Claro, las fiestas del Pilar. Completen el titular, las fiestas del Pilar, señor Brocate.
2: Pues estamos muy cerquita, van a ser otro momento maravilloso, ¿sí?, para la ciudad. La ciudad está preciosa y más que se va a poner. Felices fiestas a todos.
0: Nos vamos a emocionar. Digo,
1: yo,
0: pues ese es el lema, ¿eh?
1: Yo me uno realmente a los magníficos deseos que tiene Félix. También los tenemos, que cada vez las fiestas, sí, del Pilar sean más populares, que se puedan...

0: es que una dotación de bomberos ha trabajado durante toda la noche, continúan toda la mañana hasta que esté totalmente extinguido, ya que hay zonas incandescentes con altas temperaturas y sobre todo existe un riesgo de colapso de la nave principal. Esas son las noticias. Ayer alarmaron a muchos zaragozanos ver semejante columna de humo. Ahora sí que nos vamos. Rosti Güelo, Félix Brocate, gracias.
1: Muchas gracias, un placer.
2: Muchas gracias, Vicente, y a todos los oyentes.
0: Y a ustedes, gracias por su atención. Se quedan con la mejor programación. Buen fin de semana.
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Muy buenos días, bienvenidos y bienvenidas una mañana más a Ebro FM Antena Aragón, a Café con Goles. Programa previo al partido de este fin de semana, pero además previo, inmediata. De forma inmediata es la previa de este partido. ¿Por qué? Porque esta tarde jugamos, noche mejor dicho. 21 a 15 horas. Unión Deportiva Ibiza, Real Zaragoza. Jugamos en las Islas Baleares ante el Ibiza. Hace pocas temporadas militó en segunda división. No queda nadie de ese equipo, porque quieras que no, ya ha llovido. Pero es uno de los equipos a priori con más potencial económico año tras año en la primera ref. Un equipo que suele estar en posiciones cómodas. El Ibiza cuenta con muchos jugadores con experiencia en la segunda división. Algunos los conoceréis, especialmente creo que los cuatro defensas tenían experiencia en segunda división. Pues un central en el Málaga, o sea, en el Sporting, el lateral que sí en el Málaga, el central Blasco pues en el Huesca, que lo conocéis todos porque nos hemos enfrentado él varias veces. Bueno, un equipo que fuera de casa no ha ganado ni un solo punto, ha perdido los dos partidos, y un equipo que en casa ha ganado los dos partidos. Declaración de intenciones total y absoluta, y esto no va a pasar solo con el Ibiza, que sean más fuerte en casa que fuera. Quizá en esta categoría se note más la dificultad de sacar los partidos fuera de casa. Unión Deportiva Ibiza, hombre, pues miedo no te da, porque no te lo tiene que dar nadie, porque el que tienes que infundir miedo eres tú, pero es un rival en que si sacas los puntos me parecen muy valiosos. No creo que gane mucha gente en ese campo, sinceramente, en las islas. Siempre se le suelen complicar a los equipos de las islas. Si sacas una victoria, otra fuera de casa, después de ya llevar tus dos victorias en casa correspondientes, o sea, con haciendo de tu campo un fortín, lo estoy entre comillas.

0: mucho para los de la radio, porque ya sabemos cómo es esto y cómo nos ha ido. Pero este año, que sí que hemos empezado bien en casa, los partidos de fuera lo ves más como una oportunidad que otra cosa. Como, bueno, tengo mucho que ganar y poquito que perder cuando juego fuera de casa. Y es como hay que afrontarlo, ¿no? Una victoria podría ser, me duele decir ilusionante cuando el equipo está en primera red, pero ilusionante. Cuatro victorias en cinco partidos sería un fantástico comienzo. No me gusta decir eso, pero hasta un empate sería un fantástico comienzo en la temporada. Estarías muy bien situado y ya con unos resultados interesantes tanto fuera como en casa. Veremos, a ver. Por ahora solo has perdido ante el Nastic, que se te complicó el partido en el minuto uno. Aprendiste de ese encuentro. En los otros, para mí el Zaragoza ha sido mejor. Luego podemos entrar a valorar si tenía que haber ganado por más, si te está faltando gol, si es que el portero que sale mal en los centros laterales. Perfecto. Lo dicho, lo que digo todos los días, la parte y el todo, eso son partecitas. El todo es que vas ganando. Y eso mola. 9 y cuarto, estaremos desde las 8:45 aquí en Ebro FM, en Esto es Fútbol. Juega el Real Zaragoza de Lucitas Terrer. Javier Marzo, muy buenas.
1: Muy buenas, Adrián.
0: Que es como muy inocente, ¿no? El Zaragoza de Lucas Terrer.
1: Sí,
0: Un buen chaval, es un Zaragoza abrazable, con calidad, pero muy majo.
1: puedes mencionar a cualquiera. Puedes decir el Zaragoza de Ademo, el Zaragoza de Diego González, el de cualquiera, la verdad. Yo veo muchos brotes verdes, estoy bastante ilusionado.
0: Eduardo Oñate, muy buenas.
2: Muy buenos días, caballero.
0: Siendo yo un acérrimo fan de Ademo, Lukitas Terrer se está ganando el corazón de todos. Está, como se suele decir, tirando la puerta.
2: Ahora tiene cuerpo. Lo ves ahora y no tiene nada que ver con el año pasado o el anterior incluso. Y sí, claro, está cogiendo unas tablas, está cogiendo una tranquilidad, una seguridad, pero eso lo da a jugar. Eso lo da a jugar. Y ahora está jugando. Y está jugando además con galones. Quiero decir, está jugando de verdad, que no está saliendo en el minuto 85. Haz lo que puedas. No, no.
0: Está sintiendo la confianza del
2: Claro,
0: entrenador, ¿no? En
2: claro.
0: el
2: Es lo mejor
0: campo.
2: que le puede pasar a un jugador, tener la confianza en un entrenador. Porque te salen las cosas mucho mejor, tienes más tiempo para poder hacerlas. No sales 5 minutos y sales acelerado y en eso tienes que hacer todo lo que harías en 90. No, eso no puede ser.
0: Tal cual.
2: Entonces es muy bueno para este jugador y lo que te digo, sobre todo ha cogido mucho cuerpo. Yo lo veo más
0: Mucho
2: fuerte que el
0: más.
2: año pasado.
0: Mucho más.
2: Y es lo que le faltaba ya a este jugador. La calidad técnica que tiene, que estar al lado de Ander le va a venir muy bien, porque se aprenden muchas cosas. Cuando juegas al lado de un jugador como Ander, no solo lo técnico, sino también lo táctico. En lo personal, incluso si quieres también, ver cómo se desarrolla Ander con sus compañeros. Dices, este hombre, hace 2 días estaba jugando la Champions y mira cómo está aquí en el barro con nosotros y mira lo que nos dice. Eso es muy importante para los jugadores de la cantera. Y para este chico que tiene que jugar este año, tiene que jugar este año y mucho. No sé, me da que va a jugar mucho este año porque tiene calidad para eso. Y dijéramos, para mí, mi opinión, es el recambio natural de Ander. Que tampoco es que juegue igual, porque muchas veces
0: No,
2: es
0: no,
2: casi, te
0: pero
2: voy a decir que casi casi lo contrario.
0: sí que
2: Pero
0: se está mostrando como un relevo natural.
2: sí, pero además con su forma de jugar, que es lo
0: Claro,
2: importante,
0: sí.
2: con su forma de jugar, porque Ander, todos lo sabemos, coge el balón, para y mira.
0: Mucho
2: Y
0: más
2: si,
0: pausado.
2: correcto. Y si tiene que echar la patada, la echa. Este no, este le gusta más tirar hacia arriba, le gusta más darse la vuelta y ver a los compañeros que están delante de él, le gusta más eso. Pero bueno, también es bonito y es bueno que sepa lo que es el balón, que sepa que si el balón lo paras, el equipo se sigue moviendo, que es una de las condiciones de este entrenador, que no pare ninguno de correr ni de colocarse para recibir esos balones que le van a salir desde el centro del campo. Esta vez ya no André Herrera, sino Lucas Terrer.
0: Es una alegría y para mí doble el tema de Vadillo y Lucas Terrer. Creo que están dando un paso adelante muy grande y que son dos jugadores con los que puedes contar como jugadores de utilidad, mucha utilidad durante la temporada.
1: Sí, volviendo a hablar de Lucas Terrer, sí que hablamos de que es como el mismo jugador que Ander Herrera, porque para mí cumplen la misma función de ordenar, de saber distribuir bien la bola, de tener más calma. El otro día vi un Lucas Terrer que ha mejorado bastante, ya no de la temporada pasada. La temporada pasada creo que lo vimos 4 ratos contados. En comparación, por ejemplo, al primer partido y al segundo, o sea, yo he visto un Lucas Terrer mucho más ordenado, más igual. Más hecho ya a la plantilla, a la alineación, y bueno, un cambio físico que en comparación a otras temporadas sí que ya es igual uno de esos matices que te hace dar el salto a consolidarte en
2: Sí,
1: un equipo,
2: total.
1: en este caso de primera ref, y ojalá que sea en el futuro de segunda división. Pero no solamente en el centro de campo estaba Lucas, o sea, yo estoy encantado con Ademo, y aluciné con él. O sea, le vi una una contundencia defensiva, presencia en el campo, lo veías en todos sitios, igual que a Sangali, luego hablaremos de Sangali si queréis. Pero con Ademo la verdad es que estoy muy contento. Hablábamos de que tenía que ser titular, por fin ya lo estamos viendo, creo que ahí va y le convence ese tipo de jugador. Y todos los, en mi opinión, todas las plantillas, todos los equipos buscan ese tipo de jugador físico, de centrocampista defensivo, que tenga presencia en el campo, y creo que tenemos un tesoro con Ademo. Y si también tenemos que contar con Ander, este partido no, pero en el futuro tenemos que contar con Ander como suplente, tener de suplente a Ander Herrera, ¿qué quieres que te diga? Tenemos un tesoro.
0: Es que se nos ha lesionado Ander y a mí me da igual. O sea,
1: sí,
0: solo quiero que se recupere bien, que esté sano.
1: Exacto.
0: Pero no estoy preocupado por el equipo.
1: No, no, si no juega hoy, no pasa nada.
2: Y Ademo tiene más pie de lo que pensábamos.
1: Sí, sí, no,
2: tiene
1: no.
2: Tiene más calidad de lo que pensamos.
1: No es un piernas tampoco.
2: Yo pensaba que era un físico, físico y físico y nada más. Pero no, no. Para el balón, mira, cosa que es muy importante.
0: No le quema, ¿no? Y la pide.
2: No, no, no, exacto, exacto. Y mira, que es importante, que no suelta, ese que está ahí para cerca. Se la va a pasar cerca, ¿dónde está él? No, no, no.
1: Exacto.
2: Que la pasa, tiene calidad, que tiene calidad Ademo.
1: No, no, si al final...
0: A mí me parece el mejor fichaje del verano. O sea, en el sentido de que Diego González no me sorprende. Ya lo conocía como la palma de mi mano, perfectamente. Yamelí, pues ni te cuento, jugador que más conozco de la plantilla.
1: Sí.
0: A este chico no lo conocía, es muy bueno.
2: Pero apostaste por él desde el principio, ¿eh?
0: Sí, a mí la verdad que me gustó. Lo que le he visto es que me ha gustado todos los días, hasta en los amistosos. Y en el campo presencialmente lo veía y decía, la verdad que, joder, no le veo una carencia. Es un 7 en todo.
1: Sí,
0: en físico
1: sí,
0: es un 9 o un 10, pero en lo demás es un 6, un 7, no me suspende en nada. No es un jugador vago, le veo sacrificarse arriba y abajo. No es un jugador tonto, no le veo hacer ni autoexpulsarse, ni majaderías. Se sacrifica con el balón. El otro día se va de una presión de 3 o 4 regateando. Joder, que no le quema. Me parece un jugador que tiene sin duda futuro, al menos en segunda división.
1: Y sobre todo sacrificado. Al final lo que decimos que no es un piernas, que con la bola quiere tenerla, se maneja bien. Y si al final Ibai ha querido apostar en algún momento con Ademo como media punta, es que es lo que decimos, no se maneja mal con la bola. Evidentemente yo lo quiero en la posición que estuvo el otro día, más defensivo, más atrás. Media punta prefiero a Rubén.
2: Sí, sí, sí, sí.
1: Pero eso significa que, oye, es atrevido y quiere, sí, quiere, tiene más, cuenta más con ese aspecto ofensivo Ademo y, oye, pues si puede en algún momento formar parte del ataque, pues oye.
0: Hemos empezado el programa con Lucas Terrer por la baja de Ander Herrera. Sí. Es el primer parte médico oficial de la temporada. Tiene una lumbalgia persistente, algo que le ha ido causando un dolor incapacitante en estos últimos días. Lo ha intentado, no ha llegado. Para mí es una pena, pero ya digo, contaba con que este jugador se va a lesionar más de una vez y de dos. Tiene 37 años, no es culpa suya tenerlos, sí, es lo que hay. A cuidarlo, no a forzarlo, no a reventarlo, no hay que recuperarlo ya. Hay un equipo, hay un estilo, no hace falta forzar a nadie. Si fuera un playoff, lo sacamos con muletas a jugar, pero no lo es. Por tanto, yo leía como comentarios algo exaltados, yo creo que porque es Ander Herrera, conforme a su lesión, como, va, pues ya está, pues no sé qué, como enfadaos. Pues es que tiene 37 años. Lo primero, caballo regalado, no se le mira el diente.
2: Correcto.
0: Eso ya... Si el equipo lo ha aceptado...
2: Mucha gente no lo sabe, ¿eh?
0: No, claro, es que Ander es gratis para el Real Zaragoza. Se le tiene que pagar un salario, por supuesto,
2: correcto,
0: que él dona a la Fundación Real Zaragoza. Lo único que ocupa es una ficha. Lógicamente, eso no es una característica futbolística, porque puedo ir yo y decir, oye, que yo tampoco os cobro nada, ponme de portero, y no es una buena idea. Pero, siendo el contexto que es, la edad que tiene y tal, esto va a pasar. A mí me parece que ha venido un poco a ayudar... Ya sea pues por el motivo que sea, por zaragocismo, por su imagen, por lo que queráis, porque se lo debe a Zaragoza, lo que queramos, pero está ayudando. Que se recupere lo antes posible y ya está. Sí. No hay nadie imprescindible tampoco. Lo central es un poco, pero nadie más.
2: No, pero bueno que tenemos este año es que tenemos muchas herramientas. El entrenador tiene muchas herramientas. De hecho, cada rueda de prensa que sale lo dice. Es que tengo muchas cosas con las que variar. De hecho, para este partido, ya lo he dicho, va a haber cambios. No solo de jugadores, sino incluso a lo mejor de forma de jugar.
0: Le gusta, ¿eh? Ya lo hizo la semana pasada. Le gusta decir...
2: Le encanta.
0: Va a haber cambios y cambio de sistema.
2: Es que lo dijo la semana pasada también. Lo ves que disfruta.
0: Sí.
2: Es que se lo ves en la cara. Es un entrenador muy expresivo. Y sí, lo que está diciendo te lo está expresando con la cara.
0: Lo que a mí no me sale es cambio de jugadores y de sistema. El sistema, la pasada jornada dijo que cambió, pero el sistema no cambió, eso es mentira.
1: Yo estoy viendo lo mismo.
0: Es el mismo sistema.
2: Sí, sí, sí, está claro.
0: Que uno se mueve para allí y para acá, es el mismo.
2: Pero él lo ha dicho, ¿eh?
0: ¿Y de aquí qué vas a cambiar? Porque el medio del campo, para mí, hemos empezado por ahí precisamente porque con la baja de Ander, correcto, me parece correcto, que Lucas, Rubén Díez y Ademo.
2: Correcto.
0: Al campo.
2: Creo que lo pensamos todos. Sí, claro, sí, sí.
1: Estamos hablando de jugadores, pero yo no veo un cambio de alineación. Si quieres cambiar a dos, pero tampoco sé qué dos. O sea, yo repetiría todo, exactamente. Ha funcionado bien, pero repite la alineación. Todos sí, repiten la alineación, al fin y al cabo.
2: Si acaso van de izquierda, a lo mejor. Atrás, me refiero, lateral, no sé.
0: Sí, pero no estamos hablando de un cambio de sistema, ¿no? Sería el mismo sistema con cambio de nombres.
1: A ver, contemos que Ibai está un poco zumbao, entonces está tan friki de esto.
0: Pulgarcito para su locura.
1: Todo hay que decirlo. Es tan friki de esto que para él, que uno presione más o menos, sí, para él ya es un correcto, cambio de sistema. O sea, está correcto, un poco loco, a mí me encanta. Sí,
2: además tiene la cabeza como juega el Ibiza.
1: Claro.
2: Que Ibiza, por lo visto, yo no soy aquí un técnico táctico de nada, pero debe jugar mucha presión e incluso al hombre a veces.
0: Eso sí, lo pintó así.
2: Pues mira, primera rep es muy habitual, ¿eh?
0: Sí.
2: Ojo, ¿eh? Porque es el físico por encima de todo.
0: Pero claro, igual es más habitual luego, por la zona baja.
2: Pero luego rectifica, que es lo difícil. Si estás presionando a una persona muy fuerte, muy fuerte, y te pasas en esa línea, que es lo que suele pasar muchas veces también.
0: Yo un ratito adiós, vi, ¿sí?, al Ibiza y no lo vi jugar así. Pero fue fuera de casa, creo que fue ante la Antequera. Fuera de casa y palmó. Igual en casa juegan así.
2: Yo lo pido.
0: Es probable.
2: Sí, sí, sí. Que juegan con mucha presión e incluso a veces al hombre.
1: De ser un rival que presione mucho, si queremos cambiar lateral izquierdo, sí que igual veo más a Escudero, porque lo veo con más solvencia, más confianza y más temple con el balón que Pereira.
2: Eso seguro.
1: Pero vaya, yo por apostar un cambio, o sea, insisto que repetiría mismos jugadores.
2: Yo estoy deseando que llegue el partido para ver la alineación, de verdad.
1: Sí, verdad.
2: Claro, que decía este loco del fútbol que es nuestro entrenador, a ver dónde están los cambios, qué es lo que ha hecho, a ver si lo veo. Que esa es otra cosa, que los entrenadores lo ven muy claro y tú lo estás viendo y dices, ¿qué dice? Pero si yo estoy viendo X y me dice que estás viendo Y.
0: Aquí pasa mucho eso. Vamos con una pequeña pausa, enseguida volvemos.
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0: Continuamos, pues nos hemos puesto a hablar aquí de Diego González como el que habla de, no sé, como una quinceañera habla de Justin Bieber. Pues te, os lo juro, ¿eh?
1: Yo tengo mis paredes forradas.
0: Ahora he dejado la impresora ahí, dale que te pego, está imprimiéndome una foto de Diego González a tamaño real.
2: Diego. Mi mujer de Brad Pitt.
0: Pues yo le veo feucho al lado de Diego González.
1: No sé qué le ves a Brad Pitt, sinceramente.
2: No sé.
0: Y rubo, cuida, ay, rubo.
2: Cuida que esto lo escucha mi mujer, ¿eh?
0: Sí, hablábamos de la medular y más o menos parece salirnos a todos la misma. Esos tres jugadores que la semana pasada jugaron en el medio del campo del Zaragoza y funcionaron también, aunque vayamos a ir fuera de orden, casi en vez de por orden posicional, vamos a ir por orden de importancia, la pareja de centrales...
1: ¡Qué maravilla!
2: ¡Qué maravilla, señoría!
0: Que encima se complementan. ¡Qué maravilla! Ole por Lalo, vaya dos fichajes.
1: Hasta lo dice, Diego. Tengo a alguien al lado que sé que mataría por mí. O sea... Eso es muy importante en una pareja de centrales, que estén comprometidos y se entiendan muy bien.
0: Una pareja en casi general.
2: Casi nada, que estén compenetrados. Casi nada lo importante, que eso es dos centrales.
0: Pero son diferentes. Sí, sí, uno sí, es sí. Más alto y más rápido. El otro es más listo y más duro.
2: Eso es... No, que se complementan muy bien.
0: Son Homer y March.
1: Uno es más veterano, otro es más...
0: Zipi y Zape.
2: Ahí está. Total.
0: Ahí Mortadelo está y Filemón.
1: Adrián y Cuco es la mítica Fijic pareja.
0: Y Munitis. Son una dupla ideal.
2: Ah, sí, sí.
0: Y si sale uno, no pasa nada. En plan, pues por Diego sale Barrachina. Yo creo que se mantendrá el equipo y se sostendrá. Veo problemas si salen los dos. Claro, es otra defensa. Los centrales son lo que marca realmente el nivel de una defensa.
2: La suerte que tenemos es que ya lo hemos visto. Que ya lo hemos visto.
0: Que ya lo ha visto Ibai. Esa es la suerte que tenemos.
2: Sale importante.
0: Que lo va a sacar ya en toda temporada. Eso.
2: Claro. Sí, pero es que le engañaron. Por decirlo, Joroba, a mí Ibai, que le engañaron los centrales, que le dijeron que estaban lesionados, o que se iban a lesionar. Pues claro que va a hacer él, más que cambiarlos. Vamos 1-4 ganando.
0: Pues poco resultado corto en el zaragocismo, un 1-4. No te puedes fiar, no te puedes fiar. A partir del set, ahí nos podemos calmar.
1: Minuto 81, mete dos delanteros más, vamos a por el quinto.
0: Hay que ir a por un gol
1: más. No relajéis, chicos.
0: Hay que ir a por un gol más.
1: Sí.
0: Tú hablabas de Sangali. Sangalí me da la impresión de estar jugando, de que primero interpreta el partido y luego lo juega. Y que se pregunta, ¿qué necesita mi equipo? Y nos está aportando todo el rato justo lo que necesita el equipo.
1: Experiencia pura. Como lateral, yo decir que no sé qué opinaréis de la acción del penalti. Para mí Sangalí está muy bien, incluso para mí, según la repetición que te proporciona la televisión, para mí no es penalti, no veo penalti. Creo que espera muy bien... no me acuerdo muy bien, pero creo que no hay contacto.
0: Entenderte, penalti en el sándwich que se tira el jugador de Acosta.
1: Está defendiendo a Demo y Sangali, vale. Y creo que se tira el. Yo creo ahí no vi penalti. Y creo que la defiende muy bien Sangali, que es muy paciente y tiene bastante calma a la hora de entrarlo o no. Y creo que no le llega a entrar, no me acuerdo cómo fue, pero.
0: Yo creo que a Demo sí que le hace penalti, pero
1: es que no logro verlo bien.
2: Pero penalti de estos de. Que si no lo ves bien claro en la repetición con televisión, que es el problema que tenemos en primera.
1: Es que es complicado.
2: Pues igual no lo ves. A ver, porque se ve claramente la única toma.
0: El ángulo da la impresión de ser penalti, pero el árbitro es verdad que estaba en otro ángulo,
2: claro,
0: y no dudó lo más mínimo.
2: Correcto, estaba en el ángulo perpendicular a la jugada. Nosotros lo vemos en esta dirección, el penalti, la jugada. La cámara está aquí.
0: Estaba bien colocado.
2: Correcto, la cámara está aquí. Y claro, ves al delantero en medio de los dos.
0: Nosotros vemos la acción desde un lateral y él la vio desde detrás.
2: Correcto.
1: No es fácil.
2: El delantero estaba deseando caerse, o sea, eso todo clarísimo.
1: A ver.
2: Ya se estaba tirando antes de llegar a los defensas. Ya se estaba tirando.
1: Borde del área.
2: Que lo toca, posiblemente lo toca. Pero tanto como para penalti.
1: Como para penalti, ahí está la cuestión. Para mí no.
0: Yo le vi a Sangali una primera parte disimulada y una aparición en la segunda dándole al equipo lo que necesitaba. En plan, no, esta primera parte no me necesita el equipo en más que en lo que estoy haciendo. Y en la segunda ya ofreciendo soluciones.
1: Es lo que tú dices, una buena interpretación de los partidos. La primera sí que yo por lo menos vi, como tú dices, menos presencia, pero la segunda fue una barbaridad. Pero es que luego ya estamos hablando de la polivalencia de los jugadores. Luego estuve centrocampista y no paré de verlo. O sea, fue el centrocampista que más vi en la segunda parte, tramo final de la segunda parte, que más vi. O sea, yo estaba alucinando. No se desgasta, pero este tío, ¿qué gasolina tiene?
2: Y luego, estos jugadores veteranos lo que hacen muy bien es jugar sin balón. Sí, que es muy importante.
1: Posicionamiento
2: para
1: muy
2: ellos,
1: bueno.
2: Para ellos sí, es muy importante. Sí, sí. No andar como locos detrás del balón.
1: Si siempre está, es que siempre está bien.
2: Situado, claro. Es que son veteranos. Es que son gente que ha jugado muchos partidos ya. El escudero, el under. Es que, como se dice, tienen el culo pelado, ¿no? Algo así se dice. Es que es así. Y eso es muy importante. Sobre todo en este tipo de fútbol. En primera ref. Segunda división también, por supuesto. Pero en primera ref más. Porque no abundan estos jugadores. Y estos jugadores tan veteranos te ocupan muy bien los espacios. Saben qué hacer en todo momento. Se equivocan, por supuesto que se equivocan. Ya no tienen físico, por supuesto que no tienen el físico ya. Pero solamente con su sola presencia, el saber estar donde tienen que estar en todo momento para ese balón que lleva, él ya sabe lo que tiene que hacer con el balón. Eso es muy importante en el fútbol.
1: Bueno, lo del físico.
2: Y estos jugadores nos lo dan.
1: Ya. Yo te corrijo lo del físico. No paré de verle correr. Es que está en dos sitios. O sea, tiene un aguante. y una presencia ofensiva y en defensa también. ¿Qué quieres que te diga? Vamos a aprovechar. Yo hace muchos. Yo ya llevo viniendo aquí un año y medio. Yo es la primera vez que estoy contento con mi equipo. Ya llevo un montón ya, ¿eh? Año y medio. Sí.
0: Madre mía. ¿Cómo pasa el tiempo?
1: Mira, aquí es un chaval.
0: Sí.
1: Y sigo siendo un chavalín.
0: ¿Qué tiempos, eh? Cuando estaba Dani Gómez en el Real Zaragoza.
1: Sí, bueno, Dani Gómez, Amador. Me acuerdo de varios.
0: El lateral izquierdo yo tengo un problema.
1: Sí.
0: No tengo nada en contra de los dos, pero uno juega de lateral y el otro no. El otro no juega de lateral. No sé de qué juega. Escudero se aburre. Escudero lleva muchos años jugando a fútbol, ya se sabe todos los trucos. Y dice, pues ¿qué hago aquí si puedo avanzar? Y no tiene fin ese pensamiento. El otro día, es que nos partíamos en la radio en la retransmisión porque teníamos que ir corrigiendo la posición de Escudero todo el rato. Escudero en la media punta, Escudero en el extremo derecho, ocupa la posición de delantero. Y decíamos, pues está todo el rato, si menos de lateral, el tío está de todo. Está de todo. Diego González es un central muy bueno para eso. Yo qué sé, pues con Insúa nos meterían 7 goles.
2: Correcto, correcto.
0: Diego le gusta caer a la izquierda además.
2: Sí.
0: Y Escudero, pues es un arma de doble filo. Para su central es un arma, pues que el tío tiene que pasarlo mal a veces, porque dice, madre mía, la guila de metros que hay. Pero para el rival, ¿cómo cortas eso? Un tío que cuando se te mete al medio campo y cuando ve que no hay hueco, sigue avanzando. Pero no te avanza por un lado, te avanza por el medio.
2: Por dentro.
1: Sí.
0: Te acumula ahí gente y dices, ¿qué hago? ¿Lo marco o no lo marco? Si lo marcas, vas a dejar un hueco para otra gente, que seguramente es lo que busque Escudero.
2: Claro.
0: Que vayas con él y que otro se quede libre y él ni tocarla.
2: Claro.
0: Y si no lo marcas, tiene buen pie. Es totalmente diferente a Pereira. Nos viene bien.
1: Este tipo de tácticas siempre se dicen que son un poco panenquitas y tal, pero ya se llevan viendo días en el fútbol desde hace.
2: Sí.
1: Yo las recuerdo cuando las he oído hablar de Guardiola con el Bayern, bien, bueno, Guardiola o.
0: Claro, mira, pero con Dani claro. Alves y Jordi Alba lo hago yo ¿sabes? También, claro. Es muy fácil. Hay que hacerlo aquí, en tercera división,
1: claro.
0: Ante la Antequera.
1: No es fácil. Y aparte, yo creo que Escudero es su forma de entender el juego, es su forma de verlo y aplicarlo como tal, y va ahí. Es consciente de ello y por eso estamos viendo bastante la presencia de Escudero.
2: Pero Escudero es muy responsable.
1: Sí.
2: O sea, hace lo que le dice el entrenador.
1: Sabe hacerlo, desde luego.
2: Y encima sabe hacerlo, claro. Es que esa es la diferencia.
1: Porque yo el Escudero
2: y
1: que conocí...
2: matarse de correr.
1: Exacto. El Escudero que conocí hace... Cuando ganaba las Europa League. ¿Cuántas Europa League tiene Escudero? ¿Dos, tres quizás?
0: Es que suyas como tal, no sé, pero el Sevilla, cuando él estuvo por ahí, ganó 6.
1: Y el
0: que
1: titular,
0: no ganó en las 6, él ganó 2.
2: Creo que 2.
0: Sí, claro. Creo que 2.
1: El titular yo recuerdo 2 o 3.
0: Hombre, es era que... capitán. Desde Sevilla.
1: Correcto, y era capitán, correcto, en 2020. Bueno, ya no me
0: pero
1: acuerdo.
0: Era otro jugador totalmente.
1: Exacto.
0: Iba por fuera.
1: Es a donde voy. Sí. Era un lateral de ida y venida,
2: lateral,
1: de subir.
2: Lateral,
1: claro,
2: correcto,
1: más
2: correcto,
1: lateral. Correcto. Yo creo que era bastante ofensivo, incisivo en el área. Es muy distinto a lo que
0: es
1: ahora.
0: No es lateral.
1: Pero, ahora. Claro. Es un lateral centrocampista, es
2: que
1: sí.
2: También tenemos la suerte de que, aparte que ocupa más espacio en el centro campo, la pone muy bien. O sea, es que poner los balones como quiere y donde
1: lo que
2: quiere.
1: Eso es lo que me gustaría hacer, es poner en alza la capacidad de ¿cómo se dice?
0: Reinventarse.
1: Reinventarse de Escudero. Al final pierdes velocidad, te estancas un poco en tu posición, aprendes a...
0: Cuando le encaran se nota mucho que está muy lento ya, es normal.
2: Ay, el otro día subió un par de veces.
1: Sí,
2: correcto.
0: Cuando le encara un chaval de 23 años ahí no puede hacer nada.
1: Bueno, pero
0: es listo, que... no pone las cosas fáciles. Es lo que busca, no es robar,
2: correcto,
0: es incomodar.
2: Correcto.
0: Para que llegue Diego.
1: Es que si también defiendes
0: bien. Es el que va a llegar al corte.
1: Exacto, claro, exacto. Si también defiendes bien a un extremo rápido que te está encarando todo el rato, igual no tienes que estar en primera ref.
2: En una de las jugadas lo hace. O sea, en lugar de entrarle al delantero, le espera un medio metro más atrás.
0: Eso es. Y cuando se le va incomodando. Oh, sin
2: ya
0: hacerle
2: está,
0: falta.
2: Ya está. Ha llegado el central a ayudarle y ya le quita el balón.
0: Es consciente. A mí, para jugar de partida de inicio, prefiero Pereira. Pero en. Como suplente me parece muy buena alternativa y no para siempre. Hay partidos que te vendrá muy bien Escudero. Es más,
1: sí.
0: No me extrañaría nada que fuera titular en este partido.
1: Claro, si estamos hablando de un equipo que te va a presionar más y tal y que los centrales van a tener que apoyar más, pues bueno, igual sí que Escudero hoy, mejor que Pereira, que puede solventarse peor que él, igual Escudero quizás sea
2: si es,
1: el titular.
2: Si es como Lucas Terrer y Ender. Juegan, o sea, son distintos pero juegan a lo mismo.
1: Sí.
2: Son distintos
1: sí, la función,
2: en el concepto
1: sí,
2: de jugar al fútbol. Ander es más de posesión, de tranquilidad, y Lucas es más de mirar hacia arriba enseguida. Hacia
1: buscando lo que buscas con esos
2: correcto.
1: Dos, pueden jugar cualquiera.
2: Exacto, es lo mismo que estos dos laterales. Lo mismo.
1: Exacto, aunque juntos espero que no, hoy
2: bueno,
1: no, evidentemente, pero espero que no...
2: Que tampoco pasa de nada.
1: Claro, bueno.
0: A mí me caben juntos también.
2: Claro.
1: Me caben
0: pondría
1: juntos.
0: Escudero por delante de Pereira, eso sí, que igual es la rareza, ¿no? Pero pondría Escudero por delante de Pereira.
2: Yo casi lo veía más al revés.
0: Pero así Pereira corre y el otro sí, se la claro, pasa. Claro, claro. En mi
2: y el otro no tiene que correr tanto.
0: Exactamente.
1: Claro. Sí, a ver, es lo que digo. Al final, la presencia de Escudero en el lateral izquierdo creo que compromete más a que Diego González esté más atento a.
0: Lo que pasa es que soy contrario a los dobles laterales. Pero el otro día lo vimos, que lo sacaba. Con ¿qué fue en la derecha? Con Gabilondo y Sangali.
2: Lo sí. que he dicho antes, correcto.
0: Cinco minutillos, es que pero lo sacó.
2: Tenemos herramientas este año para eso. Que nunca hemos tenido esas herramientas. Y se ha intentado hacer y la hemos...
0: Sí, el año pasado eran Larios, Tasende...
2: Sí, claro.
0: Y había otro más, ¿verdad? Por ahí.
1: Larios, Tasende...
0: Que jugó de lateral izquierdo antes de la llegada de Larios.
2: El que nos dijo que no sabíamos jugar al fútbol.
0: ¡A Pomares! Fuerte aplauso para Pomares. Allá donde esté.
1: Pomares.
0: No sé, en Sri Lanka estará jugando
1: no,
0: Pomares.
1: No, en el City creo estaba...
0: El City.
1: Lo fichó el City, sí, sí.
0: Y de la Universidad de Zaragoza.
1: Que él, que él sabía de fútbol y los demás no, por lo sí, visto. No lo he visto. Tiene que ahí. Estar en el City.
0: Estará de ayudante del Pep. Estará de ayudante del Pep, ¿no?
1: Sí.
0: Bueno. Sí, sí. Pomares, ¿eh?
2: Pomares.
0: Madre mía.
1: Total. Hemos mejorado, ¿eh?
0: Sí, son mejores los dos de este año que los que teníamos el año pasado.
2: Total. Yo pienso que sí.
0: Ojo, yo Tasende no lo aguantaba, la verdad.
1: No, yo Tasende.
0: Para
1: no
0: mí, Pereira es como un Tasende, pero que además es capaz de correr con la pelota.
1: Sí, que puede defender un poquito mejor. Tasende, no sé. Yo no lo he visto defender en dos años.
0: En Córdoba tampoco lo han visto todavía.
1: No,
0: llevan unas jornadas y todavía están esperando a ver si le ven defender.
1: Oye, les avisamos, ¿eh? A sí, los de Córdoba, sí. Espabilen.
0: Hemos ido mandando burofax a todos los equipos que iban a fichar un jugador nuestro.
1: En Córdoba no ven café con goles. Si veis café con goles, no habréis fichado a Tasende.
0: Exacto.
1: Es que claro.
2: Tarde.
0: Así es. Vamos con una pequeña pausa. Enseguida volvemos con mensajitos.
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0: El bueno de Pomares en la cultura está, en la cultura de la leonesa, van a mitad de tabla ahora mismo. Que lo disfruten, la verdad. Y hay que ser pedazo de director deportivo para fichar a Pomares después del año pasado, ¿eh? La verdad. Pero espectacular, absolutamente espectacular el trabajo del señor. Vamos a ver mensajitos como el de Nico. Hipotecó al club Cordero con jugadores como Keidi, Akeche, Tony Moya, Bakis, Dani Gómez. Antonio Casas, buenos días. A ver si jugamos como la primera parte del partido del otro día. Ademo, Rubén Díez y Jardí con la última. La defensa a jugar siempre. Ah, y esta defensa a jugar siempre sí o sí. Su resultado, 0-3, Vadillo, Rubén Díez y Delgado. Un abrazo. Feliciano Benítez, buenos días, señores. Muy buenas, Feliciano. Blanca, veo un optimismo excesivo. Buenos días. Anda, que vaya horarios. Me vas a contar. Me viene bien que sea viernes, pero yo vuelvo a la 1 de la mañana a casa, de verdad. El año pasado, imagínate que volvías a la 1 y con unos traumas que no hubiera quien. Bueno, no dormías. Hoy espero ganar. El Melenas decía, buenos días, cafegoleros, esta noche marco 4 pulmones Sangali y 10 más. ¡Aupa, muchachos! ¡Aupa! ¡Check Wehal! Buenos días, ¿veríais muy descabellado salir hoy con Espiau? Veo a mucha gente tener confianza plena en Joaquín, pero a mí de momento no me ha demostrado nada, aunque pueda haber sido culpa del sistema. Pues amigo, me sorprendería muchísimo que jugara de titular espiado. Como suplente, por supuesto que lo veo cualquier día. Pero como titular me extrañaría muchísimo. Sí, ¿qué pensáis?
1: Sí que puedo contar con la presencia de Ordóñez, pero... ¿Qué? Perdón, Ordóñez, no, Ureña. ¿Ureña? Ordóñez, ¿quién es Ordóñez? En fin. Ordóñez. Sí, no sé. Ureña sí que contaría con la presencia de Ureña, pero... A ver, yo estoy de acuerdo con él. No nos ha demostrado a mí, y creo que hablo en el nombre de vosotros dos también, de que Joaquín Delgado no ha demostrado nada aún. Pero para mí no es el motivo, el único motivo para sentarlo ya indefinidamente. O sea, seguiría contando con él, seguiría trabajando con él. Al fin y al cabo estamos juzgando por 3 partidos, 4. Bien, es normal que ahora, por ejemplo, en el anterior partido, jugase Ureña, y me parece bien. Pero sí que seguiría contando con su presencia, la verdad.
2: Ayer lo dijo Ibai, que no está preocupado. Se crean oportunidades, que es que van a entrar.
1: Sí, yo creo que sí.
2: Que oportunidades se crean muchas. Luego un delantero u otro las va a meter, segurísimo.
1: Igual es nuestra culpa que hemos tenido una expectativa
2: altas. Me da igual cuál sea, qué entrenador, qué delantero sea. Me da exactamente igual, lo dijo ayer, ¿eh?
1: No, no, total.
2: Porque tenemos oportunidades. Y alguna tiene que entrar.
1: No, no, adelante. Sí, sí. Hay que seguir trabajando.
0: Nos cambiamos la silla si quieres, ¿eh? No hay problema, no, yo pues encantado.
2: No
0: hay ningún problema. Pero para todos los días, ¿eh? No solo para
2: ¿ves,
0: hoy.
2: ¿Ves? Eso no.
0: Que
2: eso
0: hoy
2: no.
0: Es muy fácil.
2: Claro.
0: Ser
2: claro.
0: De los que ganan es muy fácil, Eduardo.
2: Correcto, totalmente de acuerdo.
0: No es habitual por aquí ser de los que ganan,
2: totalmente
0: la verdad.
2: De acuerdo.
0: No se le da regolinchi eso de ganar. Bueno. Decía Epiblas, buenos días y buen fin de, especialmente para los que se queden por Ibiza. Ya había gente desplazándose, he visto unos que iban en barco.
2: Lo he oído esta mañana. En un velero.
0: Sí, en un velero y seguí la ruta anoche. ¿Por
2: llamado
0: iba?
2: Libertad.
0: Eso ya no lo sé. Llamado Pomares, el velero. El Calvo, si fuese Ibai ganando, os quedáis en la isla. Tampoco es un secreto que se puede gestionar el ánimo con incentivos extradeportivos, pero yo con el empate me conformo. Saludo a Luismi, que es su cumple. Un abrazo para Luismi, amigo.
2: Felicidades. Felicidades.
0: Que tengas un fantástico día. Yo sobre lo que decía Check Wehal de espiado Joaquín, yo lo que quiero ver a Joaquín sin pausas y a pausas sin Joaquín, porque si no me equivoco no hemos visto todavía eso. Los hemos visto siempre juntos.
1: ¿Sí? Siempre juntos, sí.
0: Igual, viéndolos separados, empiezan a funcionar.
2: A ti te lo he escuchado 2 o 3 veces y tienes razón. Quizás estorben mucho. Quizás jugando juntos no les pega, porque se estorban entre ellos. Esto te lo he dicho un par de veces.
1: Creo que quieren hacer lo mismo.
2: Y puedes tener razón, ¿eh? Puedes tener razón. Igual sería el tema. No que lo jueguen los dos juntos. Cambia uno, cambia otro y prueba. Que lo hará, seguro, seguro que lo hará. Sí. Que él lo estará viendo también.
1: Creo que sí, que es bastante probable que él esté viendo lo mismo. Y a mí ya me está empezando a preocupar un poco la forma de Pausans, ya no tanto de Joaquín Delgado. El otro día ya no es que no le viésemos acertado, sino que le estoy empezando a ver con ese miedo
2: estresado.
1: A probar cosas.
2: Yo lo veo estresado.
1: Sinceramente. Hace 2 años, el año pasado no, porque no estuvo y cuando estuvo por eso lo cedimos, efectivamente. Pero hace 2 años yo veía a un jugador eléctrico súper fresco que cada vez que salían cambiaba el partido algo hacía. Siempre, siempre. O sea, podemos ver los clásicos highlights de, sí, sí. De YouTube, de Pacotilla, pero es que era lo que era Pausans. ¿Pero por qué? Porque jugaba en el extremo, quiero pensar que sí. El otro día tuvo también alguna ocasión desde el extremo y no encara. Es que no encara. Yo soy el primer defensor de Pausans. Siempre me deshago en elogios hacia él. Porque creo que es un jugador con una calidad que es que es muy alta. No solamente vale eso para el fútbol. Pero
0: ¿una calidad? ¿Cómo se...?
1: Diferencial
2: no
1: he dicho.
2: No ha dicho eso.
1: No lo ha dicho, oye, no lo ha dicho ahora.
0: Oye. Los viernes sientan mejor.
2: Te ha buscado, te ha buscado.
1: ¿Verdad? Y cuando ganas, joder, claro. No, pero tiene una calidad que es bastante elevada a los demás.
2: Cuidado.
1: Y he dicho
0: ¿cómo
1: eso?
0: Definirías una calidad bastante cuidado. Elevada en la comparativa con los demás? ¿Qué palabra se te ocurre así?
1: Venga, dilo tú, Eduardo.
2: No me sale.
1: No me dejan decirlo. Me cohiben en este programa.
0: No sé, Pau, igual un cambio de posición le podría ir bien.
1: Yo pienso que sí. Yo pienso
2: sí,
1: que sí.
2: El banquillo.
1: A ver.
0: ¡Oh, Eduardo!
1: Es duro eso.
2: Hombre.
0: Duro, pero pues es cierto.
2: No,
1: a ver, ya está en el banquillo. Está
2: es
1: lleno.
2: Que no es malo.
0: El banquillo no está lleno de lava, Javier.
2: Claro.
0: Tampoco. O sea,
1: No.
0: Va a pasar por él un par de semanitas, no pasa nada.
1: No, ya está. Es así.
2: Ayer lo dijo también. Joder, me estoy yo diciendo mucho a Ibai. A Ibai. Ibai lo dijo. Dice: yo creo que mis jugadores, y no sé por quién iría, yo creo que mis jugadores se enfaden cuando les diga que no juegan.
1: Hombre, eso
2: creo
1: es...
2: que se enfaden.
1: Hombre, claro.
2: Y lo dijo ayer otra vez en la rueda de prensa. Quiero decirle al jugador, es lo más difícil que hay para un entrenador, decirle, tú no juegas hoy. Yo creo que ese jugador se enfade conmigo. Porque quiere jugar.
0: Lo más difícil era lo que tenía David Navarro, que se le enfadaban por jugar. Sí. Es que me estás exponiendo.
1: No. Otra vez juego.
0: Es que me has señalado, me has cambiado en el 43. Da gracias que no te tiremos al mar con una catapulta, amigo.
2: Y la gente me está mirando.
0: Es que mira qué presión, viene mucha gente al campo.
1: Me pitan.
0: Pues nada, oye, ya lo veremos por la tele.
1: Qué pena.
0: Vamos con más mensajes, como por ejemplo el de Sniper Lobeis. Hoy Joaquín mete 2 goles seguro.
1: Oye, upa, ojalá.
0: Dios te oiga. Claro que sí. Daniel Pinamonti, buenos días. Espero que ibais a aquel mismo 11 del otro día. Suerte y a ganar 1-2 para el Real Zaragoza. Pues es que ya nos ha dicho que no. Puede estar jugando al despiste.
2: Puede.
0: Lo dijo ayer en sala de prensa, lo iremos a la una.
2: Claro.
0: Es que no.
2: Lo dijo demasiado claro.
0: Que sí, que sí, sí, le encanta decirlo.
1: Yo lo veo sincero.
0: Le encanta decir, hay cambio de sistema, sí, y de, sí, jugadores. Sí. En plan, para que ya os vayáis preparando, guapos.
2: Correcto.
0: Sí, sí. Lo dijo muy claro. Lo que no nos sale por ahora es el cambio.
2: El cambio.
0: Porque por ahora íbamos la defensa, el portero va a ser el que es. Este medio del campo, ya lo hemos dicho. Banda derecha, Yardí, seguro.
2: Sí, correcto.
0: La izquierda, ¡ah! ¿Ese Ureña Vadillo es lo que puede cambiar?
1: A ver.
2: Está enamoradico de Vadillo.
0: ¿Y yo?
2: Yo también.
1: Yo también.
2: Nos vamos a pegar por él. Pero,
0: no, claro, os lo recomiendo.
2: ni yo. Ni yo. No, me quiero mucho. Pero claro, ahí podría estar uno de los cambios. Ureña. Podría ser. El otro día no lo hizo mal, el
0: ¿por
2: chaval.
0: ¿Por quién?
1: Oh. Por Pausans, no, no creo.
0: Por el propio Vadillo y meter un 9.
2: Exacto, por el propio Vadillo.
1: Claro, Joaquín Delgado y Vadillo.
2: ¿Jugar con dos arriba?
1: Exacto.
2: No sé. No sé, jugar con dos arriba no creo.
0: No, porque está Rubén Díez.
1: Sí, a ver, si especulamos con cambios, puede ser una posibilidad. O igual el cambio simplemente es el lateral izquierdo. Estamos aquí especulando.
0: Es que dijo que había cambio de sistema y jugadores.
2: Claro, pero
0: nos,
2: es que...
0: ¿Nos ha engañado Ibai mirándonos a los ojitos?
1: Ibai, no me hagas esto. Me han engañado mucho.
2: Las dudas que tenemos son positivas.
0: Ibai, tú también.
2: Quiero decir, que no estás quitando a ninguno del equipo por malo.
1: No,
2: sino que
1: estás intentando
2: hacer algo más positivo de lo que haces.
1: Claro. O sea, al final, el objetivo es tener 16 jugadores titulares.
2: Correcto,
1: 16 jugadores titulares, es lo que queremos.
2: No, está claro. Siempre se ha dicho y es así.
1: Es que es verdad.
2: El problema es que antes teníamos 16 jugadores reservas.
1: Sí. Teníamos 16 de primera ref. Sí. Y aquí están. Bueno, la verdad es que no.
0: Nos decía Note, nosotros y el Ibiza somos los equipos con valor de plantilla en tercera y cuarta posición por detrás de los dopados Atlético Madrileño y Castilla. Pues me cuadra.
2: Ya, sí, total.
0: No le veo tantísimo valor al Ibiza, porque no tienen muchos nombres, pero tiene una media de jugadores todos con experiencia en segunda, eso se paga. Mejores o peores, pero muchos tienen experiencia en segunda, joder, tienen al Lazo, que estuvo en Almería, sonó mucho para llegar aquí, que tiene calidad y tal. Sí. Bueno. Y lo que dices, Madrid Atlético y el Villarreal habría que ver, pero Madrid Atlético sí, es que a nada que te fichan, pues es que se va el valor de plantilla a las nubes. De hecho, si el límite salarial se tomara en serio, estos equipos no generan lo que tienen en plantilla, por tanto no deberían poder competir.
2: Llegará el día que hagan liga
0: de filiales, pues no tiene pinta, la verdad, a día de hoy.
2: Verdad.
0: Eso cuando lo diga Florentino, me imagino, y Laporta.
1: Sí.
0: Amarillo decía, lo importante es ganar y que los demás equipos nos empiecen a coger miedo y respeto y les obligan a cambiar su sistema, se vuelvan más defensivos, pero nos tocará afinar la puntería. Pibe, yo espero el mismo equipo, lo que funciona no se toca, sus centrales son dos tochos que van al choque, por tanto, creo que jugará Vadillo en punta. A mí Blasco no me parece tan tocho, jugaba en defensa de tres en el Huesca en su día. Sí. Luis Martínez, a ver cómo plantea el equipo un partido ante un rival que puede que venga a por ti, que esté más abierto que los rivales anteriores al jugar en casa.
2: Correcto.
1: Ahí está la cuestión.
0: Fernando Soguero, para mí no hay penalti. El tío se lanza contra los defensas. Es como tirarte contra una pared y pedir responsabilidades. Jesús Rollo, buenos días. Menos mal que tenemos un equipo serio. Me estoy imaginando este partido con Gaby, más preocupado de sacar entradas para la discoteca de Pacha que de preparar el partido. Mi resultado, 0-1 Rubén Díez. Carlos, al Ibiza hay que jugarle por las bandas porque juega mucho por el centro y marca individualmente. Hay que sacarlos de zona y aprovecharlo. En casa mandan ellos, así que deberíamos marcar el ritmo, algo que hasta ahora no hemos sabido hacer. Pero si te dejan espacios, Vadillo al campo, ¿no? Corre mucho ese niño. Es muy rápido.
1: Yo lo veo.
0: Sacó 3 tarjetas al rival el otro día.
1: Inamovible de la alineación, lo veo. Sea extremo o sea delantero. Cualquiera de las dos.
2: Sí, total.
0: Vadillo y 10 más.
1: Vadillo y 10 más.
0: Javier.
2: No,
0: ¿definirías a Vadillo como un jugador que en la comparativa con sus compañeros es un poco mejor?
1: Sí, es de un nivel superior a la media. Y que puede marcar una distinción en el campo.
0: José Ramón, buenos días, cafegoleros. Y Pulgarcito, hemos cambiado de electricistas a piratas del Caribe. ¿Cómo?
1: ¿Qué?
0: ¿Cómo?
1: Yo tampoco lo he entendido.
0: Espera, que lo sigo leyendo, que se me ha ido el mensaje. Ah. Dos veces se me ha ido, nada menos. No pongáis tacos, que me los quita. Hemos cambiado de electricistas a piratas del Caribe. Ya no somos diferenciales.
2: Cuidado.
0: Somos
2: cuidado.
0: Tesoros. Y eso me gusta. Fuerte abrazo. Seguid así o para el Real Zaragoza. Grande, opa. José Ramón.
2: Bien traído, bien traído.
0: Muy bien. Yo también, decía José Ramón, me estoy enamorando de Diego Justin Bieber González. Lo hace estupendo. Manda, conecta con la grada y cuando habla, qué carisma. Nos hacía falta un tipo así. Es un líder.
1: Ay, Diego.
2: Sí.
0: Vaya corte a Gaby, ¿eh?
1: Total.
0: No quería medir jugadores. ¿Y qué dijo Diego?
1: Que me hubiese llamado a mí. Me parece la mejor respuesta que sale.
2: Sí. Total, así.
1: Porque es a mí no me llamó.
2: Tal cual, tal cual.
1: Claro.
0: Es muy buena respuesta, la verdad.
1: Igual eliges mal a quién llamar.
0: Lo amo. Sí, sí, es cierto.
1: Claro.
0: Sí, lo elegíamos mal. Decía. Raúl Abadre Dondo. Vale. Decía, buenos días jóvenes, os escucho desde mi camión por toda España, casi siempre en diferido, pero hoy en directo. Hoy a por la victoria, upa Zaragoza siempre. Pues ya nos dirás por dónde vas ahora mismo conduciendo. Carlos, el Ibiza es uno de los candidatos al ascenso. El Melenas, el Pomares está en el City de León. Manuel, el partido muy complicado en Ibiza, tiene buenos jugadores. Veo más a Pereira para controlar las subidas por la derecha de hasta el sex del Sabadell. Carlos, buenos días. ¿Os estáis dando cuenta de que no sabéis quién puede jugar en varios puestos? El entrenador tiene muchas alternativas y, sobre todo, cambios que no empeoran al equipo.
2: Correcto, lo que hablábamos antes, correcto. Todos los cambios en plan positivo. No, es que este está mal, hay que quitarlo. No, al revés. Aquí pongo de los dos.
1: Exacto.
2: Aquí pongo de los dos.
1: Valoramos a todos los suplentes como potenciales titulares.
2: Sí, sí, sí. Así es.
1: Decirme mejor aliciente a creer.
0: O sea, el mérito puede ser del entrenador, pero para mí es más de director deportivo.
2: Claro.
1: Sí, desde luego.
2: Total.
1: Bueno, al final hay un trabajo también del entrenador, que también entra a su criterio a valorar qué jugadores entran en mi plantilla y cuáles no. Al final Ibai también ha formado bastante parte de eso.
0: Donde manda Lalo no manda Marinero, ¿eh?
1: A ver.
0: O sea, que ya le ha dado el portero suplente.
1: Ya, pero ya se sabe que hay unos jugadores que ha traído Lalo que son exclusivos de su criterio y Ibai ha formado parte en bastantes selecciones.
2: De hecho, los tenía ya hace días.
1: Sí, bueno, por lo menos eso lo dicen muchos jugadores. Angali no viene si no está Ibai, según él. Por ejemplo.
0: Yo me voy a publicidad y enseguida volvemos.
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0: Vamos con más mensajitos. No me estáis diciendo casi nadie, me parece fatal. La porra y los goleadores. Hay que mojarse.
2: Sí.
0: Resultado y goleadores, Eduardo Doñate.
2: 0-2, Vadillo.
0: Goleada. Javier Marzo.
1: 1-2, Delgado. Siempre ha puesto por el gol de Delgado, pero bueno. Y Ureña.
0: 0-1, Delgado, digo yo. Luis Martínez, el horario me va de cine porque acabo de entrenar a las 9 y media. Lo siento por ti, Adrián. No te vayas a lesionar, Luis. Ten cuidado, estira bien, ¿eh? José Gutiérrez, ojo con los empanamientos de los comienzos de los partidos y medias partes, que son nuestro talón de Aquiles. Muy buen comentario.
2: Amigo, correcto.
0: Muy buen comentario. El único partido que hemos perdido, además, lo perdimos porque nos metieron gol en el minuto.
2: Nos volvió a pasar la segunda parte.
1: Hubo dos empanamientos.
0: Lo pasa todos los días.
2: Sí, sí, sí.
1: Dos goles. Total.
2: No sé, no te puedo decir nada. No te puedo decir. Ah, no, es que resulta que. No. No sé, chico.
0: Aloma, los del manicomio necesitábamos esta moral alta que tenemos por fin. Hoy un 1-3. ¡Vamos!
2: Adiós.
0: El Melenas decía Ordóñez, Pepín Ordóñez, jugador con gran pie, mejor visión de juego, promesa del juvenil.
1: Ese era.
0: Hay un extremo que se llama Ordóñez, no sé si es colombiano, es bueno, además, pero no creo que se refiriera a él.
1: No sé por qué he dicho Ordóñez, insisto, no lo sé.
0: Monty, buenos días. Yo espero ver a Delgado junto con Rubén, alguien que le filtre buenos balones, con Vadillo y Jardí por las bandas, Aupa Zaragoza. Me gusta como piensas. Me gusta, la verdad. Y es el cumpleaños de Iñaki de la Vilueña. Pues felicidades para Iñaki. Un abrazo fuerte. Aupa, Iñaki. Francisco Alcaide, os escucho todos los días desde Logroño. Trabajé muchos años en Zaragoza, fui abonado y jamás me imaginé que coincidíamos en esta categoría con Logroñés y Zaragoza. Ánimo y ojalá volváis este año. Abrazo. Oye, pues un abrazo muy fuerte para ti, Francisco, y que vaya muy bien la temporada. Un abrazo, amigo. Carlos, a David Navarro se le enfadaban por jugar. Fernando Hernández, muy buenos días. Aquí recuperándome de una doble fractura de cúbito y fractura de radio. No, por la radio que no se fractura, que nos puedes oír.
2: Tienes que la radio escucha programa.
0: Claro, ¿cómo lo haces? Por YouTube, claro. ¿Y por qué no apostar por Vadillo en punta y Ureña de extremo?
2: Que sí, que hay posibilidades.
0: Sí, es que si repite el 11 está bien.
1: Claro, repetir el 11, sí.
2: Claro.
1: Sí.
0: Pero sí, como sí, dijo claro. Que no. Buscamos el topillo, quién puede ser el que caiga. Porque
1: ¿estará
0: no
1: el cambio en el centro del campo?
2: Nos está engañando.
1: No apostábamos por
0: con la baja titular, de Ander, ¿eh? ¿Y a quién sacas?
1: Lo dudo, no, pero Seidú, pero no sé, yo por apostar por algo, pero vamos, no.
0: Uf, no me acordaba de Seidú.
1: Sí.
2: Ojo, eso no.
0: Seidú el media punta.
2: Sí.
1: Otro.
0: Sí, mucho sí. Ánimo, Fernando, con tu doble fractura y que vaya todo bien, amigo. Jesús Rollo, veo complicado cambiar de un 11 técnico a un 11 músculo, pero confío en Ibai. Seguro que encuentra la manera. Un abrazo y pulgarcito. Félix, buenos días. Café Goleros, un apunte. En la temporada pasada y tal día como hoy, y también era viernes, el Real Zaragoza ganaba al Mirandés en el Mendizorroza. Puede que sea una premonición. Oye, pues mira, qué dato más trabajado. Hace un año, ¿quién marcó en ese partido? No fue Aguirre Gaviria, ¿no? Eso fue ante el Huesca. ¿No? No me acuerdo, ganamos 1-0 en casa. Pablo Marí pegó un palo cuando quedan 2 minutos.
1: Qué rabia, ¿quién fue? ¿Quién marcó?
2: Tengo memoria de pez.
0: Es que metíamos tantísimos goles que como para acertarlo.
1: Serían propia, seguro.
0: Pues serían propia.
2: En propia puerta, eso.
0: Raúl Abad Redondo, hoy por Zaragoza, que estamos cerca ya conduciendo. Oye, pues un abrazo. Cris Corbal, ojo, en banda izquierda, que quite a Ureña y meta a Pomares. ¿Eh? Eso sí que sería sorpresa. Decía. Mike, buenos días, vamos a ganar. Pibe, 1-3 goles de Delgado, Vadillo y en propia, que hace mucho que no marca. Creo que va a ser un partido con espacios y pases a la contra. Ignacio Lersundi decía, marcó Moyano, pero marcó en Tailandia, ¿no?
2: Hola.
0: Y valen los goles igual, para la bota de oro eso cuenta.
1: Un saludo, Nacho. Es amigo mío.
0: Ah, vale. Mayen Fans Hooligans, buenos días, zaragocistas de corazón. Pues es que pocas incógnitas. A mí lo que más incógnita me queda con este partido
2: arriba
0: es ese cambio de sistema que ha anunciado y ese cambio de jugadores. Plural, además. La semana pasada mete a Ureña, mete a Vadillo. Esos son los dos cambios.
2: Sí, pero luego le pregunta a uno, ¿Ureña? Tal. Sí, claro, pero no te voy a decir quién voy a cambiar. O sea, que primero dijo que haría cambios.
0: El lateral izquierdo tiene que ser uno.
2: Sí, pero no te lo voy a decir.
0: El lateral izquierdo tiene que ser uno.
2: Sí, yo pienso que sí. Es
1: yo creo que es lo más probable.
0: Escudero que juegue este partido de titular.
1: Puede.
0: Pero claro, eso. ¿Y qué más? Pero hombre, Escudero en sí mismo te cambia el sistema.
2: Claro, claro. Otro hombre más para el centro del campo.
1: Bueno, bien, no sé. Pero es prácticamente lo mismo. Yo apostaría por Joaquín Delgado y Vadillo. Y Ureña de suplente. Porque no va a sentar a Jardí.
0: Esas son alternativas reales, ¿eh? A ver, si nos ceñimos a lo que hemos visto en el campo, tiene que jugar Ureña y tiene que jugar Vadillo. Y Delgado, esperar su oportunidad.
1: Lo más probable es eso. A no ser que ahora de repente juegue Saidú, que Rubén Díez lo siente y juegue Pausans.
2: Sí, no, por poder ser. Sí, bueno, yo pienso que al final lo que dices tú, que nos ha querido vender la moto de que va a haber cambios y tal, y al final va a haber cambios como para cambiar el sistema de juego.
1: Ahora juega Tachi, imagínate.
0: Madre mía, no.
1: No lo veo.
0: Te quería preguntar, Eduardo, porque llevamos ya unas jornadas. Hemos hablado muchas veces de la diferencia que había arbitral entre segunda división y primera ref. Y poníamos en valor, además tú y muchas veces, los arbitrajes de primera y segunda ref, que son menos ayudados,
2: claro.
0: Y a veces son de nivel. Yo lo que he visto hasta ahora, me parece que hemos recibido buenos arbitrajes. Me parece que se está dejando jugar algo más.
2: Aparte de eso, yo no creo que sea tanto, pero sí, ahí es verdad, se deja jugar más.
0: O sea, para ser una categoría menos, no he visto un bajón diferencial en el arbitraje, ni mucho menos.
2: Pero es que es diferente cómo se pita en primera red a cómo se pita en segunda.
0: Segunda se pita mal, ya lo sé. Pero
2: en segunda, en mi opinión, se pita siempre pendiente de...
0: del VAR.
2: Estás demasiado pendiente de... ¿Por qué? Porque sabes que pites lo que pites, o no, sin pitar lo que pites, te van a echar una mano o te van a fastidiar la jugada. Tienes un colchón, depende. Es. Y en primera red no pasa eso. En primera red te tiras toda la piscina. Porque pitas lo que crees que estás viendo.
0: Y porque la repetición también la decides tú.
2: Sí, claro, lo decides tú, tienes dos posibilidades. Si aciertas en la solicitud, te la
0: Me mantienes. Refiero al árbitro.
2: ¿Perdón?
0: Al árbitro le están pidiendo que vaya a verla, pero no se lo pide otro árbitro corrigiéndole.
2: No. Se la pide el entrenador del equipo, que considera que esa jugada la tiene que mirar.
0: A lo que voy es que tiene más poder su criterio.
2: Claro.
0: No tiene una voz alternativa. No,
2: correcto. Siempre va a ser el árbitro el que diga lo que va a pitar. Pero lo he dicho mal. Siempre va a ser el árbitro el que dé la opinión y el que diga: lo que yo pienso es lo que es, porque es lo que yo pienso. Luego la televisión, que ese es otro problema de primera red, son las cámaras.
0: Claro, pero yo no puedo decir a un árbitro: te has equivocado en este fuera de juego, cuando lo ve en esa pantalla con esa repetición.
2: Claro, no puede ser.
0: Si es que...
2: No puede ser. No puede pitar lo que no ve.
0: Claro.
2: Ese es el tema.
0: A eso voy.
2: Se pita lo que ves, y lo que ves es lo que hay. No hay más. No hay más que dos tiros de cámara y nada más.
0: Yo no he visto, por ejemplo, que en estos cuatro partidos al árbitro se le haya ido un partido de las manos.
2: Porque saben que lo que se pita es lo que es. Quiero decir, que incluso el espectador cambia también de opinión. Eso es como lo entiendo yo, ¿eh? Cambia de opinión porque saben que primera ref es lo que se pita. Lo que se pita es lo que es. No estás pensando, vamos a echar de menos el VAR, decía yo al principio de temporada. Pues no.
0: Yo no he hecho nada de
2: no
0: menos.
2: Echar, correcto, no lo vamos a echar de menos. Porque sabes que tienes un árbitro en el campo que lo que pita es lo que ve. Luego llegará el entrenador de turno que le diga...
0: A ver, que es entiendo que quieres decir que es bajo su criterio y no el criterio siempre de un tío en las Rozas.
2: Correcto.
0: Que al final, el árbitro en segunda división, el que más te puede fastidiar o ayudar es el del VAR.
2: Sí, total.
0: Aquí no hay un árbitro desde
2: pero,
0: Madrid. ¿Dónde?
2: Pero es porque en segunda división, en primera división, el VAR se trabaja mal. No es porque no se haga lo que dice el árbitro, no. Es que se trabaja mal el VAR. Es que se dijo que era para una serie de cosas y se está haciendo. Se dijo que era para cinco cosas y se está haciendo para 20. Eso es lo que no puede ser. Que paren un partido 20 veces, no puede ser. Que cada vez que paran son 20 minutos, exagerando, ¿vale? Pero eso es lo que no puede ser. Y eso en primera red no pasa. En primera red es más fluido.
0: Sí.
2: Si te das cuenta, se juega mucho más. Hay menos el balón parado. Se juega mucho más al fútbol. Corre mucho más el balón. A mí me gusta mucho más.
0: El VAR es un poco lento, pero porque hay un tío que tiene que dar la repetición con una polea hacia atrás y hacia adelante y hace lo que puede. ¿Qué piensas tú de los arbitrajes hasta ahora que estamos viendo en la categoría?
1: Sinceramente es complicado decirlo, pero el año pasado a estas alturas ya estábamos enfadados con posibles decisiones arbitrales malas, erróneas, ¿vale? También me gustaría decir que desde la victoria y desde el positivismo que tenemos ahora mismo es más fácil fijarse menos en los árbitros, pero yo también estoy viendo... buenas decisiones.
0: Contra el Nastic perdimos y el árbitro no tuvo nada que ver.
1: No. Ya, bien, pero...
0: Yo les veo hasta menos chulos. Les veo hasta menos chulos.
1: Puede ser más humildes, ¿no? Más... Puede ser. A ver, es lo que decís del VAR. Al final, en el fútbol moderno, pita el VAR. Arbitra el VAR. Entonces, es la cuestión de estar arbitrando y da igual lo que pite o deje de pitar.
2: ¿Sabes qué pasa? Perdón.
1: Claro, se está grabando la acción y el linier está ahí, que está de pie, con la bandera, que no sé qué hace. Pero
0: en esta categoría no hace falta abolir los linieres.
2: Que en segunda división y en primera división se está jugando muchísimo dinero los equipos. Sí. Ese es el problema. Y si pitas una jugada que está mal pitada o mal interpretada y el VAR no ha ayudado, ya está ahí el follón. ¿Pero por qué? Porque te han pitado mal a ti. Y como te han pitado mal, voy a protestar.
0: Pero bueno, que a nadie le importa que le pite mal al Rayo o al Getafe. Esto, el único problema de primera es que están el Madrid y el Barça. Ese es el problema.
2: Se juegan sus dineros. Que no es lo mismo jugar en primera que en segunda.
0: Sí, pero a nadie le importa. Ya pueden llorar lo que quieran. Les pueden robar todas las semanas y nadie va a decir nada. Al Español lo descendieron vía VAR.
2: Sí que lo dice, pero no sale a nivel nacional como...
0: Claro, el problema es el Madrid y el Barça. Son los que condicionan todo.
2: Y el Atlético Madrid también, exacto.
0: Y los que meten presión real.
2: Ese es el problema.
1: Y que el VAR no solamente da errores en la Liga Española, ¿eh? Ya se están empezando a ver errores en otras ligas.
0: No, pero aquí tenemos el peor arbitraje del planeta para lo que podríamos tener.
1: Y los que más
0: son cobran. Son los mejor pagados, la mejor materia prima, y no son los mejores ni mucho menos, que no los convocan a mundiales ni Eurocopas ya.
1: Yo, hay decisiones arbitrales.
0: Y es porque algo en ese camino del árbitro, porque no creo que sean unos inútiles ni malos. Yo creo que en esa gestión que hacen de los árbitros, algo se tuerce en el camino. Y pierdes la confianza de un estamento corrupto como es la FIFA, que tampoco es que sea muy fiable, pero bueno. Javier Bacar, es normal hablar de tantos exjugadores. Centrémonos en la plantilla actual y mejorar juego y puntería. Claro. Porque son muchos, ¿eh? Que el año pasado jugaron 40. A ver cómo te olvidas de ellos. Yo me acordaré de ellos toda vida. Jesús Pérez, buenos días, cafegoleros. Lo que está haciendo Ibai con el equipo me parece una alegoría diferencial. Él decía...

0: observados en esta categoría por los gerijaltes. Gerigaltes, puede ser. Gerifantes, ¿no? Es que decir, no sé.
1: Da igual.
0: Por los Madrid-Barça, creo que se refiere.
1: Sí.
0: Que pueden pitar igual más libremente, equivocarse más libremente. Puede ser. Puede ser que también sea culpa un poco de los entornos que el árbitro pite peor. También
1: más
0: son humanos. Son humanos. Eduardo Oñate.
2: Un saludo nada más. Fran, que nos escribe muchas veces, que mucho ánimo, mucha fuerza para su tía, que la operaron ayer y que seguro que saldrá de ahí, segurísimo.
0: Vamos ahí, pulgarcito para la tía de Fran. Javi Marzo, muchas gracias.
3: A ti, Adrián. Siempre.
0: Aupa, nuestro Real Zaragoza, vaya 0-1, vaya 0-1, vamos a marcar hoy. ¡Aupa!

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Muy buenos días a todos. Hoy es viernes 25 de septiembre. Soy Pilar Sopesens y quiero saludar a todos los que ahora se unen a nosotros aquí en Esto es Aragón, en Ebro FM. Decimos hola también a los que nos escuchan después, por la tarde, por la noche. Y les recuerdo que nos pueden sintonizar en cualquier momento y desde cualquier parte del mundo a través de www.diarioaragones.com.

0: Hoy es viernes, vamos a empezar con algo ligero. ¿Qué les parece una pequeña reflexión sobre la palabra, la moral y las ópticas de la política y el papel tan relevante que juega hoy en día la hemeroteca? ¿Recuerdan ustedes el asunto de las joyas de Zapatero, verdad? Les hago un breve resumen. En la investigación por el caso Plus Ultra encontraron unas joyas sobre las que un portavoz del expresidente llamado Luis Arroyo dijo esto a finales de mayo.
1: Son joyas que proceden de herencias tanto de su familia como de la familia de su mujer, en primer lugar, y dos, de regalos. Son joyas que algún experto ha valorado, cuidado, esto es importante y él quiere que se sepa, entre 30.000 y 50.000 euros, digo, porque claro, aquí ya, hablando de las joyas, con perdón y con todo cariño, pero de las joyas de la abuela, pues ya aparece uno, que no, esto vale 1.000.000 de euros, estas son las joyas de Sisi Emperatriz. Desde luego ha habido alguien que ha dicho, las joyas son de Arabia Saudita, un regalo de Arabia Saudita y tal. Eso es falso. Vamos, esto me dice él, es falso. No ha recibido, que él recuerde, ningún regalo de joyas de Arabia Saudita.
0: Esto era finales de mayo. En junio, Zapatero, delante del juez, dijo que le daría explicaciones en una semana, 10 días máximo. También pidió confianza a la gente, incidiendo en que daría las pertinentes explicaciones. El 23 de julio, en una entrevista en Televisión Española, comentó que el tema de las joyas era una historia sin afán patrimonial y que eran un regalo personal de hacía muchos años. Añadió que sería ante la justicia donde acreditaría su origen y no mencionó quién le habría hecho ese regalo. Esta misma semana, Zapatero por fin ha dado esas explicaciones. Fíjense esa semana cómo se ha alargado. Ha dicho que fue un regalo de Arabia Saudí de 2007, un regalo personal del rey Abdullah bin Abdulaziz Al Saud, que falleció en 2015. Recusa además la joyería elegida por el juez para la tasación, joyería que ha cifrado el valor en 1,3 millones de euros, no 30 a 50.000 que dijo su portavoz, y además ha dicho que pidan pruebas ellos de que efectivamente provienen del país árabe. Fíjense cuánto ha cambiado la historia en unos meses. Y no solo por eso, por decir una cosa y que sea otra, ¿no merece ya algún tipo de castigo? Me pregunto yo. Nos hemos acostumbrado tanto a que un político mienta, engañe, con los casos de corrupción de todos los partidos políticos que se llenan los bolsillos, los suyos y, si pueden, los de sus primos, sus hermanos, sus parejas, sus amantes, que ya no reaccionamos. O algo mucho más sencillo todavía, cumplir su programa electoral, sus promesas. No pedimos que los políticos sean perfectos, no decimos que no puedan equivocarse, pero sí que exista cierta distancia razonable entre lo que dicen cuando están en el poder y lo que hacen cuando dejan de estarlo. A los ciudadanos se nos pide muchas veces ejemplaridad, que declaremos nuestros ingresos, que cumplamos las normas, que justifiquemos nuestros gastos, que entendamos los sacrificios cuando ellos no lo hacen. Y hoy no vamos a hablar de los sueldos y dietas de los eurodiputados. Mencionaba yo al principio, además de la palabra y la moral, la óptica, porque les cuento que Marta Ríos, que hasta hace apenas unos meses era directora de inversiones estratégicas del Gobierno de Aragón y tenía entre sus funciones atraer grandes inversiones a la comunidad, acaba de incorporarse a Blackstone. La empresa está detrás de proyectos de centros de datos en Aragón que fueron gestionados desde esa área del gobierno autonómico. Que una persona pase de la administración a una empresa privada no significa por sí mismo que haya cometido ninguna irregularidad, ojo, pero plantea una pregunta legítima sobre las famosas puertas giratorias. Además de cumplir la ley, habría que preguntarse si el ciudadano puede confiar en que quien negocia desde lo público no está construyendo al mismo tiempo su futuro profesional en el sector privado. Y esto aplica de nuevo para todos los partidos y colores. En fin, quizá haya que tomar ejemplo de la ceremonia de la tonca en la ciudad italiana de Trento, un castigo que tiene su origen en la Edad Media y que consiste en meter al peor político o funcionario del año, tras un juicio público, en una jaula y sumergirlo en las frías aguas del río Adigio. Aunque no se emocionen, que es un espectáculo teatral y al que sumergen es un actor. Quizá no haya tanta diferencia entre las dos profesiones, la de actor y la de político. En En el programa de hoy tenemos muchos temas interesantes que compartir con ustedes, pero antes de nada vamos a conocer lo que nos depara la jornada de hoy en cuanto al clima se refiere, de la mano de la Agencia Estatal de Meteorología.
2: Buenos días. Este viernes continúa el calor. Las temperaturas serán muy altas para la época del año en la que estamos en Aragón. Temperaturas que pueden subir hoy ligeramente. Alcanzaremos 37 grados en Zaragoza, 34 en Huesca, 33 en Teruel y 30 en Albarracín. Durante el fin de semana ya bajan un poco, seguirán siendo altas, pero se debilita el calor y el descenso térmico continuará y será más significativo durante los primeros días de la próxima semana. Seguimos con tiempo estable, anticiclónico, soleado, con algunos intervalos de nubes altas, viento flojo variable, pero por la tarde se impondrá el cierzo en el Valle del Ebro, ocasionalmente moderado. Es una información de AEMET.
0: Son las 10:42 y nos escuchan en directo. Les recuerdo que pueden hacerlo también por la tarde o por la noche. Y aquí vamos a comenzar hablando de agua.
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4: El 99% de la materia del sistema solar se encuentra en el Sol. El Sol ha consumido hasta hoy el 50% de sus reservas de hidrógeno. El hidrógeno, en términos de masa, supone el 0,9% de la corteza terrestre. Un 71% de la corteza terrestre está cubierto de agua. El agua es el principal componente del cuerpo humano. Somos un 75% de agua.
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0: Ya saben, hemos estado hablando esta semana de este asunto, que este viernes por la tarde-noche, hoy por la tarde-noche y mañana por la mañana, se celebra la Noche Europea de los Investigadores e Investigadoras. En Zaragoza y en Aragón, el lema es Ciencia en Aragón, imagina el mañana. Y casi 500 investigadores van a estar compartiendo sus y divulgando sus investigaciones con el público. Nosotros hoy queríamos profundizar en las actividades propuestas por el IUCA, el Instituto Universitario de Ciencias Ambientales de Aragón. Hablamos con Hugo Saiz, investigador del grupo Restauración Ecológica, que estará hablando sobre Sabemos la diversidad que tenemos. Hugo, buenos días.
5: Buenos días.
0: Bueno, una cita interesante también para vosotros, ¿no? Tenéis esa oportunidad de acercaros a la gente, sobre todo a los niños, y dar a conocer todo lo que se hace desde aquí.
5: Pues sí, la verdad que la Noche Europea de los Investigadores es un evento que se realiza todos los años para tratar de acercar nuestro trabajo a nuestros vecinos generalmente, y desde que está en la Plaza del Pilar tenemos muchísima asistencia, gente que está por allá y de repente dice ¿qué está pasando aquí? Y no, la verdad es que estamos muy contentos del éxito que tiene y de cómo la gente además valora lo que hacemos.
0: Efectivamente se va a poner una carpa, muchísima gente se espera que se cumplan, que se sobrepase el éxito del año anterior, y tú en concreto vas a estar en esa actividad que comienza a las 6:45, sabemos la biodiversidad que tenemos, cuéntanos un poco de qué vais a estar hablando, qué es lo que vais a hacer.
5: Bueno, en el Instituto Universitario de Ciencias Ambientales, del que yo formo parte, varios compañeros se han presentado voluntarios para enseñar su trabajo, entonces hemos tenido que repartirnos en el tiempo y bueno, a mí me toca ese hueco, pero antes y el sábado también tendremos otros compañeros. En general, la actividad que nosotros queremos presentar, desde el Grupo de Restauración Ecológica, nosotros lo que hacemos es investigar pues cómo está el medio ambiente en Aragón, qué podemos hacer para solucionarlo. Y el primer paso siempre es, bueno, tenemos que saber cómo están las cosas para ver si necesitan restauración o no. Entonces, eso es un poco lo que nosotros vamos a mostrar. Principalmente nos vamos a centrar en la fauna y vamos a llevar pues desde invertebrados hasta métodos de captura, huellas de vertebrados y demás.
0: Especialmente esta semana hemos estado hablando pues con la directora general de ciencia, Pilar Gallán, con la vicerrectora de política científica, Pilar Pina, sobre la importancia en especial, además de acercarse al público general, de los niños, de que los más pequeños puedan ver cómo la ciencia es algo atractivo, ¿no? Algo divertido.
5: Sí, precisamente en este tipo de actividades, si siempre se recomienda que tratemos de adaptarla al público al que viene. Entonces, normalmente se recomienda que no solo contemos lo que hacemos, sino que hagamos actividades. Entonces, por ejemplo, nosotros vamos a llevar un juego para tratar de identificar huellas de mamíferos y vamos a llevar también unas trampas con insectos para que los propios participantes puedan ser ellos los que, imitando un poco el trabajo que hacemos nosotros de campo, extraigan las muestras de biodiversidad para su análisis posterior.
0: La verdad es que es muy interesante porque ya solo la pregunta que planteáis, ¿no? Si conocemos la diversidad que tenemos, como investigador, ¿qué te sale responder? ¿Cuál sería esa primera respuesta? Yo diría que no.
5: A ver, bueno, principalmente tenemos que entender que los recursos son limitados, entonces se suelen dedicar a organismos o asuntos ambientales que tengan mayor interés. Entonces, hay algunos organismos que tenemos muy bien caracterizados, que sabemos dónde están, que sabemos dónde hay, y otros de los que no sabemos tanto. El problema de, se supone que de los que sabemos menos son menos relevantes, pero uno de los problemas es que tampoco sabemos cómo de relevantes son. Entonces, bueno, es cierto que hay un esfuerzo por parte no solo nuestra de la universidad, sino del CSIC, de gente que voluntariamente, utilizando aplicaciones de móvil, cada vez que ve algo le saca una foto y marca dónde está, el INAGA, que hace también muchos trabajos de muestreo, y poco a poco pues vamos descubriendo todo lo que hay en Aragón, pero por supuesto es un trabajo inmenso que vamos, nos va a dar para toda la vida o más.
0: Claro, mencionabas, por ejemplo, los invertebrados, ¿no?
5: Hemos
0: hablado en otras ocasiones contigo, pues recuerdo mosquitos, luciérnagas, también con un compañero sobre anfibios que están desapareciendo a una velocidad alarmante. Nosotros tenemos también ese poder poner nuestro grano de arena en la conservación, en el primer paso, como decías al principio, es conocer lo que tenemos, ¿no?
5: A ver, en temas de conservación, muchas veces, aunque no conozcamos lo que hay, podemos actuar. Por ejemplo, nosotros podemos proteger un hábitat. Entonces, al proteger el hábitat, lo que hay dentro del hábitat también está protegido, ¿no? Por ejemplo, pues si hacemos el Parque Natural de Ordesa Nacional, al ser un espacio protegido, todo lo que hay dentro está protegido, incluyendo las cosas que no sabemos que están. Entonces sí que podemos actuar. Pero de todas formas, por ejemplo, hay a nivel de invertebrados existe la Sociedad Entomológica Aragonesa, que tiene muchos socios, que son gente voluntaria, que ellos se van los fines de semana por su cuenta a ver bichos, por decirlo así, ¿vale? Entonces, esa información también la han puesto a disposición a disposición pública, y gracias a la tarea, voluntaria y gratuita de esta gente, tenemos mucha información de biodiversidad.
0: Hugo, también un poco reflexionando sobre la importancia que tienen estos ecosistemas, esa biodiversidad, es decir, que haya diferentes organismos para nuestro propio, ya siendo egoístas, para nuestra propia salud, ¿no? Para mantener la vida como la conocemos.
5: Sí, efectivamente. El medio natural nos proporciona muchísimos servicios. Básicamente, vamos al supermercado y una cantidad inmensa de las frutas que consumimos necesitan polinizadores, por poner un ejemplo. Pero hay más. Los árboles pueden actuar como fijadores reductores de la erosión y, por tanto, al haber menos sedimento, un embalse dura más años. Entonces, la naturaleza nos proporciona muchos servicios que están cuantificados además. Sabemos exactamente cuánto dinero nos están proporcionando, que eso a la gente a lo mejor le resulta más fácil de entender. Y claro, el tener mucha diversidad implica que tenemos muchos organismos capaces de hacer cosas diferentes. Entonces, cuantos más servicios podamos tener y cubrir, pues mucho mejor para nosotros.
0: Para terminar, hablando de esas actividades que diseñáis pues para los más pequeños, ¿no? El despertar vocaciones. ¿Se necesita que los niños se interesen por las carreras científicas y que también, Aragón es punta de lanza en muchas investigaciones, ¿no? Además de tener X patrimonio de otros tipos, también en la investigación, por lo tanto, el relevo generacional es importante.
5: Sí, y además, este tipo de actividades de transferencia está demostrado que funcionan. Nosotros, por ejemplo, el año pasado se hizo una campaña de ambientólogas investigadoras de, bueno, graduadas de ciencias ambientales que fueron a institutos a enseñar su trabajo y hemos comprobado que ha tenido éxito de cara a las nuevas matriculaciones en la universidad. O sea que realmente la gente, cuando conoce el trabajo que se hace, puede sentirse movida a trabajar en eso. Entonces, este tipo de actividades son fundamentales y además yo creo que la gente lo aprecia mucho. Y una cosa antes de terminar, quiero decir que nosotros vamos a enseñar hoy parte de la colección zoológica de la Escuela Politécnica de Huesca. Entonces, simplemente agradecerles que nos lo hayan cedido para poder mostrarla a la gente que se acerque al stand.
0: Bueno, pues muchísimas cosas para ver. Ahora mismo, cuando colguemos y hablemos con tu compañera también, Marta Alcolea, recordaremos los horarios de esta actividad. En cualquier caso, podéis encontrar a Hugo Saiz, investigador del Grupo de Restauración Ecológica del Yuca, a las 6:45, ahí en la Plaza del Pilar, con esta actividad. Sabemos la biodiversidad que tenemos. Muchísimas gracias por haber hablado hoy con nosotros.
5: Gracias a vosotros por darnos este espacio.
0: Les contaba que en la Plaza del Pilar esas actividades van a comenzar esta tarde, este viernes por la tarde, y se prolongarán hasta el sábado por la mañana. Se abren las puertas a las 5 y hasta las 8:30 habrá actividades en la Plaza del Pilar. También hay unos paseos y otras actividades más concretas de 10 a 12:30. El sábado continuarán las actividades, como decíamos, desde las 10 hasta las 2 del mediodía. El Yuca, además de esta actividad, sabemos la biodiversidad que tenemos, ha preparado para esta tarde a las 5 detectives de minerales. Una propuesta que pretende investigar y manipular minerales para reconocer sus propiedades, diferenciarlos y comprender cómo esto determina sus usos en el pasado y en el presente. Después, este viernes por la tarde-noche, habrá también una actividad Yucamundi, de la que hemos hablado aquí en otras ocasiones, para descubrir dónde en el mundo se investiga desde Aragón, y habrá también un paseo geológico por el Ebro y la zona industrial de la Almozara. Las actividades continúan el sábado y una de ellas va a ser Del pasado al mañana, reconstruyendo la vida a través de la arqueobiología. Hablamos con Marta Alcolea, investigadora del Grupo Primeros Pobladores y Patrimonio Arqueológico del Valle del Ebro. Buenos días, Marta.
6: Hola, buenos días.
0: Cuéntenos, porque plantean ustedes unas preguntas muy interesantes. ¿Cómo podemos saber qué comía una persona hace miles de años, por ejemplo?
6: Pues la actividad que nosotros planteamos está relacionada con la arqueobiología, es decir, con el estudio de los restos de plantas y animales que encontramos en el registro arqueológico. Estos restos tienen la particularidad de que muchas veces son muy pequeños, entonces, al no ser tan espectaculares como los objetos que encontramos normalmente en los museos, pues quedan un poco alejados del discurso museográfico y son menos conocidos por la sociedad.
0: Pero claro, nos pueden dar muchas pistas sobre nuestro pasado, ¿no? Sobre nuestros ancestros.
6: Sí, efectivamente, esos pequeños restos son precisamente nos cuentan cosas que no aparecen en las fuentes históricas o en estos grandes objetos arqueológicos que todos conocemos. Entonces, una semilla, un fragmento de madera o un hueso nos pueden informar sobre la alimentación, sobre el paisaje, sobre actividades cotidianas o sobre la relación de las personas con su entorno en el pasado.
0: No te muevas mucho, Marta, que de repente te perdemos un poco la señal y queremos enterarnos bien de toda esa información que estudiáis a través de la arqueobiología. Nos decías, son objetos pequeños, a veces pasan desapercibidos, pero contienen mucha información. A partir de ellos sois capaces de reconstruir esa vida de hace miles de años.
6: Eso es.
0: ¿Qué es lo que vamos a encontrar si vamos el sábado de 12 a 2 allí a donde estéis exponiendo vuestras actividades?
6: Pues lo que hemos preparado es una actividad muy práctica en la que los participantes van a poder acercarse a la arqueobiología de una manera muy directa. La idea es que no solo escuchen lo que hacemos nosotros en nuestra investigación, sino que puedan observar, puedan tocar, puedan comparar y puedan plantearse preguntas a partir de estos restos y materiales.
0: ¿Cómo se interesa uno por la arqueobiología? Porque es curiosa, ¿no? Esa mezcla, o por lo menos para los ajenos a ella, esa mezcla de arqueología y biología.
6: Sí, está un poco a medio camino entre las humanidades y las disciplinas científicas. Entonces, bueno, responde a una propia necesidad de estudiar estos materiales que aparecen en los yacimientos arqueológicos y que nos exigen una metodología más específica de las ciencias.
0: La verdad que, por lo tanto, no hay que quedarse con una cosa o con la otra, ¿verdad? Que a veces es como o letras o ciencias. Vemos que esto confluye para entender nuestro pasado.
6: Sí, sí, las dos cosas a la vez son necesarias porque tienen que establecer un diálogo para reconstruir nuestro pasado.
0: Hablábamos también con Hugo Saiz, con otro investigador que va a estar esta noche ahí en la Plaza del Pilar, de la importancia de acercar a la gente y en especial a los niños este tipo de actividades, ¿no? De divulgar lo que ustedes van investigando y los resultados y todo lo que nos puede ofrecer.
6: Sí, efectivamente. Las actividades están pensadas para ellos, para acercarles la investigación de una manera sencilla y divertida, pero realmente lo que proponemos puede despertar la curiosidad de cualquiera, de niños y mayores, que puedan plantearse la investigación desde este punto de vista que proponemos, de observar y hacerse preguntas, de formular hipótesis y tratar de encontrar por sí mismos las evidencias.
0: Claro que la investigación tiene esa parte de, digamos, bata blanca laboratorio, pero también mucha parte de campo, de mancharse las botas.
6: Sí, bueno, en nuestro caso eso es la base de todo. Ir al campo, mancharnos para recuperar los restos que luego vamos a estudiar en el laboratorio. Y eso al final engancha.
0: Bueno, pues interesantísimas estas propuestas que hemos conocido del Yuca. Marta Alcolea, investigadora del Grupo Primeros Pobladores y Patrimonio Arqueológico del Valle del Ebro, muchas gracias por haber hablado con nosotros.
6: Muchas gracias a vosotros.
0: Recuerden esa cita con la ciencia esta tarde-noche y también mañana por la mañana en la Plaza del Pilar. Va a haber además actividades relacionadas con muchas disciplinas distintas: la astrofísica, la salud, la química, la inteligencia artificial, la energía, la biodiversidad, como hemos comentado aquí, así que no se lo pierdan. Estamos hablando de agua y vamos a echar un vistazo a lo que nos cuenta la Confederación Hidrográfica del Ebro, esos datos del SAE sobre las cuencas del aforo de los ríos que cruzan nuestra comunidad. En el caso del Ebro, en estos momentos por Zaragoza, discurre con un caudal de 45 metros cúbicos por segundo. ¿Y qué es esto, no? Porque son datos abstractos y ya que estamos hablando de divulgación, pues fíjense, si se colocan ustedes en el puente y cada vez que parpadean han pasado por delante de sus ojos 45.000 litros de agua fluvial y además lleva una altura de 0,74 metros. Si miramos aguas arriba, en la estación justo anterior a la de Zaragoza, que es la de Tudela, el caudal es 45 metros cúbicos por segundo también. Sin embargo, en la desembocadura, en Tortosa, ya sabemos esos caudales ecológicos y que discurre con más caudal, es de 111 metros cúbicos por segundo. No nos olvidamos del Gállego, 1,84 metros cúbicos, el hermanito pequeño que en su paso por Zaragoza lleva ese caudal. Ahora sí, hacemos una pequeña pausa, regresamos enseguida, tenemos muchísimos temas interesantes que compartir con ustedes en este viernes 25 de septiembre.

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Continuamos en esta mañana de viernes. Fíjense que llevamos más de media hora de programa y aún no les había recordado yo el teléfono. 640-03-6902. Ahí nos pueden enviar un WhatsApp, un mensaje de texto, un mensaje de voz y nos cuentan cosas. Fíjense que nos llegaban ayer por la tarde testimonios, nuevos testimonios de personas que habían estado también en el concierto de Michael Jackson. Ya saben que ayer se cumplían 30 años de esa visita del rey del pop a nuestra ciudad y bueno, más gente quiso compartir después de oír el reportaje su experiencia, lo que vivió en aquellos días, lo que recuerdan, cómo les marcó este gran concierto. Y hoy viernes, no sé si van a ir ustedes a un concierto, si tienen planes de cara al fin de semana, pues también nos lo pueden contar en ese WhatsApp 640-03-6902 o desde dónde nos escuchan o lo que piensan de las temperaturas que tenemos para estar a finales de septiembre. 26 son ahora mismo en Zaragoza y desde la ventana del estudio en el Coso vemos que el cielo está despejado, que hace sol y que apenas se mecen las hojas de los árboles que vemos de la plaza de la calle San Miguel con Santa Catalina. Bueno, pues nos lo pueden contar. Llegaremos, por cierto, a los 37 hoy en Zaragoza, muy alta según la AEMET para la época del año en la que estamos. Lo que también les puedo adelantar es algunos de los temas que vamos a tratar en el programa de hoy. Por ejemplo, vamos a hablar con los vecinos de Torrero. Han programado una manifestación para este domingo en contra principalmente de los centros de datos y también de las modificaciones en el Pinar. Nos vendrá a hablar Yolanda Sánchez del Otoño, ya saben, con su bis cómica, ¿no? Con su punto de vista y todo lo que rima con otoño. Bueno, pues ya se lo pueden imaginar. Y hablaremos también de algunas novedades que presenta el Teatro de la Estación para esta temporada. Esos son, como decía, algunos de los temas que hemos preparado para este viernes, pero vamos ya con nuestra noticia de portada.

0: Este domingo, día 27, se celebra el Día Mundial del Turismo y Zaragoza se suma a esta celebración con diferentes propuestas, entre ellas promociones 2x1 en visitas y rutas. Este año el lema es Agenda Digital e Inteligencia Artificial para Rediseñar el Turismo. Hablamos con José Francisco García, gerente de Zaragoza Turismo. Buenos días, señor García.
1: Hola, buenos días, ¿qué tal? ¿Cómo estamos?
0: Muy bien, bueno, cuéntenos, ¿todo preparado para esa celebración Día Mundial del Turismo el domingo?
1: Sí, sí, sí, está todo preparado. Bueno, es la gran el día que celebramos el turismo en general en todo el mundo y lo que hacemos en todas las ciudades y territorios es, pues bueno, compartir de alguna manera nuestros atractivos turísticos con todo el mundo para que recuerde que el turismo es una actividad que es positiva, que es una actividad que nos ayuda a intercambiar experiencias y conocimientos y que nos relaciona a las personas.
0: Uh-huh. Me gusta mucho ese enfoque, porque se suele hablar de motor económico, de todo lo que supone el turismo, que obviamente lo es y tiene ese peso en nuestro país y en nuestra comunidad, pero ese intercambio de experiencias, mira, no lo había pensado yo por ahí, por ese lado.
1: Bueno, es que el turismo nace como una necesidad de conocer lo diferente y de intercambiar experiencias con personas distintas a las que viven en tu entorno. Y ese es el motivo principal por el que hacemos turismo, más allá de las consecuencias económicas que son espectacularmente buenas y nos ayudan a crecer como ciudad. Pero ese es el origen, ¿no? Y más allá de los likes o de los posts en redes sociales, realmente lo que nos llena del turismo es lo que nos queda dentro de nosotros una vez que hemos visitado un lugar nuevo, nos hemos emocionado con una catedral o hemos disfrutado de una comida que nunca habíamos probado o hemos escuchado un idioma que no conocíamos, ¿no? O sea, ese es el gran, yo creo, motor de la actividad turística es la satisfacción que nos da el hacerlo, ¿no? Pues si el turismo fuese solo movernos de un sitio a otro y facturar la economía, pues seguramente desaparecería porque se quitaría lo más importante, que es lo emocional del turismo.
0: Uh-huh. La inteligencia artificial este año tiene bastante protagonismo, ¿no?, en la celebración de este Día Mundial.
1: Sí, sí, sí. Es el bueno. Cada ONU Turismo, la Organización Mundial del Turismo, cada año elige un tema para que reflexionemos sobre él o para que poner el foco, ¿no?, en uno de los aspectos importantes del turismo. El año pasado, por ejemplo, fue la accesibilidad del turismo, que es algo que permanece durante el tiempo, pero fue así. Y este año es la inteligencia artificial, que bueno, pues yo creo que es el gran tema del año, ¿no? El gran tema de los próximos años, ¿no? Y bueno, pues quieren poner ese foco ahí en que la inteligencia artificial, igual que en otras actividades, en el turismo también tiene que servir para ayudarnos, tiene que servir para mejorar nuestra oferta, para mejorar nuestro conocimiento, para ayudarnos a saber qué queremos visitar o para los destinos, en este caso, ayudarnos a mejorar la oferta. Uh-huh. y que no sirva para para complicarnos la vida, ¿no?, como parece que algunos nos alertan que puede suceder. Y bueno, ese es un poco el motivo.
0: Uh-huh. Con motivo de esta celebración, sábado y domingo hay unas ofertas especiales desde Zaragoza Turismo, ¿verdad?
1: Sí, lo que hacemos es fomentar que todos los servicios turísticos que reforzamos durante este fin de semana, aprovechando que es el fin de semana más cercano a la fecha, pues lo que hacemos es reforzar los servicios y bueno, pues sí, hacemos una oferta de 2x1 para que todos los zaragozanos, también los visitantes, por supuesto, que queremos que disfruten la ciudad, pero que muchos zaragozanos se acerquen a conocer su ciudad, y lo hacemos con estas promociones para que sean mucho más atractivas y que, bueno, aunque el precio de nuestras visitas guiadas del bus turístico es un precio muy muy asequible, pero bueno, lo incentivamos todavía más.
0: Uh-huh. Sí, sí, además, bueno, va a haber esas rutas por el casco histórico, por el Paseo de la Ribera, la visita a la Real Maestranza de Caballería. Claro, ¿conocemos los propios zaragozanos toda la riqueza
2: o bueno, toda sería ambicioso, ¿no? Pero sabemos, ponemos en valor nuestro patrimonio.
1: Bueno, yo creo que nos pasa a los zaragozanos, en otras partes también, ¿eh? Pero los zaragozanos estamos muy orgullosos de nuestro patrimonio, de nuestra identidad, de nuestra historia. O sea, somos una ciudad orgullosa de ser de Zaragoza y de tener nuestro patrimonio, pero muchas veces no conocemos esas cosas de las que estamos tan orgullosos. Uh-huh. Entonces, este tipo de iniciativas sirven para cubrir un poco esa carencia, ¿no? El conocer mejor realmente lo que nos produce ese orgullo. Estamos muy, muy satisfechos y muy contentos de que César Augusto, o de que Zaragoza se llame Caesar Augusta en honor de César Augusto, pero a veces no sabemos muy bien la historia de por qué sucedió y no conocemos nuestro pasado romano, nuestro patrimonio romano. Y estamos orgullosísimos, por supuesto, de ser patrimonio mundial, de que el Mudéjar de Zaragoza, el Aseo, la Aljafería y San Pablo sean declarados patrimonio mundial, pero a lo mejor no hemos hecho nunca una visita a la iglesia de San Pablo y nos hemos asombrado y nos hemos emocionado muchísimo viendo la tercera catedral de Zaragoza, ¿no? O sea que, por una parte estamos muy orgullosos, pero por otra parte yo creo que hay muchos zaragozanos que no conocen suficiente el motivo por el que esta ciudad es tan interesante para todos los turistas que vienen.
2: Uh-huh, bueno.
1: Hay un dato que el 99% de las personas que visitan Zaragoza de fuera recomendaría la visita de Zaragoza a un amigo. Es decir, que Zaragoza es una ciudad que, bueno, pues tradicionalmente no ha sido la ciudad más demandada por los turistas, y antes de venir a Zaragoza van a Madrid, a Barcelona o a Sevilla. Pero después es una ciudad que da una satisfacción tremenda a todo el que la visita.
2: Además que somos muy acogedores, ¿eh? Los zaragozanos.
1: Ese es uno de los grandes valores de la ciudad, lo acogedores que somos y lo bien que recibimos a todo el que viene de fuera. O sea que esa parte la tenemos además garantizada.
2: José Francisco, además, claro, ha mencionado usted hasta nuestro pasado romano. Son muchos años de historia, tenemos muchas cosas que conocer, que mostrar, sí. y de todo tenemos ahí información, vamos.
1: Sí. Bueno, además, bueno, las oficinas de turismo, además damos un servicio excepcional, porque bueno, pues el personal que tenemos es fantástico y ofrece toda la información que se necesita. Por supuesto, además pueden acceder a zaragozaturismo.es, que es la web, y allí es donde se puede también obtener toda la información, y además también se pueden reservar los servicios que hemos dicho al principio. O sea que en cuanto a la información y la acogida, que es una de las cosas fundamentales, que la acogida en las ciudades, desde el punto de vista del ayuntamiento, en este caso, de Zaragoza Turismo, sea buenísimo, eso lo tenemos también muy bien conseguido.
2: Uh-huh. Bueno, pues animamos a todos nuestros oyentes a que, si no lo han hecho nunca, participen en una de estas visitas guiadas para conocer más de ese patrimonio sobre el que estamos tan orgullosos. José Francisco García, gerente de Zaragoza Turismo, gracias por haber hablado con nosotros.
1: Gracias a ustedes, un abrazo.
0: Lo han escuchado, el domingo es el Día Mundial del Turismo. Zaragoza se suma a esta celebración con ofertas 2x1 en visitas y rutas, tanto el sábado como el domingo. Pueden encontrar más información en la web de Zaragoza Turismo. Además, este año el lema es Agenda Digital e Inteligencia Artificial para Rediseñar el Turismo. Pero quiero, bueno, pues recordar, porque seguramente alguno de ustedes habrá dicho: ¡ay, dónde están esas fotos de cuando fui a Cuenca o a Toledo o a Segovia!, ¿verdad? Esos álbumes que solíamos hacer, ahora ya nos estila. Y que de nuevo nos pueden devolver los recuerdos, lo que nos queda, ese intercambio de experiencias que nos decía el gerente de Zaragoza Turismo. Viajamos ahora en la historia, no para conocer nuestro pasado, sino para saber qué ocurría un día como hoy en nuestras efemérides.
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0: que ocurrió en la historia un 25 de septiembre. Arrancamos las efemérides del 25 de septiembre en el año 1420 en casa, cuando en esta fecha se nombró a Berenguer de Bardají como justicia de Aragón. ¿Y quién fue este señor? Pues uno de los nueve jueces del famoso Compromiso de Caspe, un evento crucial para determinar la sucesión al trono después de la muerte sin herederos del rey Martín el Humano. El 25 de septiembre de 1506 muere súbitamente en Burgos el rey Felipe el Hermoso, rey de Castilla de 1504 a 1506 y archiduque de Austria, perteneciente a la Casa de Habsburgo. Fue el primer monarca de lo que será una larga dinastía, conocida como los Austrias, que reinará en territorios españoles hasta noviembre de 1700, sucediendo a la Casa de Trastámara. Tras su muerte, se nombra regente al cardenal Cisneros, al declarar a su esposa Juana, apodada la Loca, e hija de los reyes católicos, interdicta para gobernar. El 25 de septiembre de 1890 inició sus servicios el Parque Nacional de Yosemite, situado en la Sierra Nevada de California. Yosemite es considerado el primer parque nacional moderno y hoy en día recibe más de 4 millones de visitantes al año. Este mismo día de 1926, el empresario automovilístico Henry Ford anunció la semana laboral de 5 días, con 8 horas de trabajo por día. Un avance muy significativo en los derechos de los trabajadores y en la calidad laboral de la época. Un día como hoy, de 1956, entró en servicio el primer cable telefónico submarino transoceánico del mundo, que conectaba a Terranova con Escocia, uniendo así Europa con América. El 25 de septiembre de 1972, el pueblo de Noruega rechazó en referéndum la entrada del país en la Comunidad Económica Europea. Posteriormente, en 1994, el país nórdico volvió a votar en contra de su incorporación a la UE. Por el contrario, sus vecinos más cercanos, Suecia y Finlandia, sí que optaron por participar en la Asociación de Estados Europea. El 25 de septiembre de 2005 se produjo un hito deportivo para España en el deporte automovilístico por excelencia, la Fórmula 1. Fernando Alonso logró lo que parecía imposible y se convirtió en campeón de la competición en Brasil. Y no solo eso, con su hazaña logró otro récord, ya que fue el piloto más joven de la historia en conseguirlo y el único español hasta la fecha, un logro que repitió en 2006. En el calendario de días internacionales resaltamos que el 25 de septiembre se celebra el Día Mundial de los Farmacéuticos. Estos profesionales de la salud son responsables de la prevención de enfermedades, la promoción de la salud y el seguimiento de tratamientos a nivel mundial. Un merecido reconocimiento. Desde aquí, nuestra más sincera enhorabuena. Y para la música viajamos hasta el 25 de septiembre de 1955, fecha en la que nace Zucchero, de nombre real Adelmo Fornaciari, en Reggio Emilia, en Italia. Cantante y compositor de rock, pop y blues, debutó en solitario en 1981 tras diversas aventuras grupales. Caracterizado por unir los clásicos sonidos del pop italiano con las músicas estadounidenses, Zucchero siempre ha sentido especial fascinación por el blues, lo que le ha llevado a grabar en Estados Unidos en diversas ocasiones. Es uno de los músicos italianos más internacionales y uno de sus temas más famosos es Senza una donna, lanzada en 1987 y popularizada a nivel mundial en 1991 a dúo con Paul Young. En nuestro país se hizo muy popular su canción Baila Morena, cantada, por cierto, en español.

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0: domingo a las 12 de la mañana desde la Plaza de las Canteras va a salir una manifestación para defender los pinares de Venecia y en contra de la instalación de los centros de datos, en concreto del de Microsoft. Hablamos con Chema Gregorio de la Asociación Cultural El Cantero de Torrero. Buenos días, Chema.
1: Hola, buenos días.
0: Bueno, después de... hemos hablado con ustedes en varias ocasiones, también con la plataforma No a los Centros de Datos, pero ese proyecto sigue ahí y peligra el entorno del barrio, de los Pinares, ese proyecto, ¿verdad?
1: Pues sí, el domingo vamos a ir por dos cosas. Uno es por los nuevos viales que han aprobado en el Ayuntamiento para hacer también los conductores de agua para el parque de atracciones. Uh-huh. En el que van a destinar más de 4 millones de euros y que se hace sin esperar a un informe que tiene que haber por cómo se va urbanísticamente a hacer lo del nuevo parque de atracciones, que todavía está sin hacer, ni sabemos qué usos va a tener, ni nada por el estilo, ni edificabilidad, ni nada. Entonces eso va a repercutir muy gravemente en el Pinar. Y luego está el Microsoft, uh-huh, que lo están haciendo al lado del Pinar también, y eso tiene ya unas repercusiones bastante más grandes que afectan a los recursos, como es el agua, como es la luz, el ruido que va a generar, el calor que va a generar, y todo también dentro, en el marco de una autopista de una fórmula administrativa, que es una autopista que se le da a Microsoft y a los centros de datos que se están o pretenden instalarse en Aragón, donde se acortan los plazos, donde son todo ventajas y que además no se da la información al público, no se le está omitiendo datos importantes sobre la burrada de energía que van a gastar, lo que van a necesitar también a su vez de energía en con plantas fotovoltaicas y con ventiladores que tendrán que instalarse. Más o menos es tan bestial el asunto que si las 30 o 34 que hay que pretenden instalarse en Aragón, si ya estuvieran,
0: ¿sí?,
1: la tercera o cuarta parte, esto es una burrada, ¿eh?, la tercera o cuarta parte del territorio aragonés tendría que estar sembrada con fotovoltaicas y con ventiladores, porque la red española no da abasto, no puede alimentar estos monstruos. Uh-huh. Y esto tiene unas repercusiones impresionantes. El señor Azcón está últimamente como una moto, porque no hace nada más que dar conferencias y charlas sobre el tema de las... o incluso motu propio comparece en el Parlamento con el tema de los centros de datos. Ha llegado a decir que se va a perder una generación en relación con el empleo, y sabe que no es cierto lo que está diciendo. Lo sabe porque los centros de datos no crean tanto empleo como están diciéndonos. Eso no es verdad. No crean empleo. Lo que hacen es chupar nuestros recursos y además limitar el que otras empresas que sí que crean trabajo no puedan instalarse, porque ya no haya posibilidad de hacerlo debido a que la red eléctrica no podrá ya redimensionarse más todavía de lo que tendrá que hacer.
0: De hecho, lo de los puestos de trabajo, incluso la Fundación Basilio Paraíso de la Cámara de Comercio ha admitido que han rebajado considerablemente esa previsión de empleo que se lanzó en un principio como, bueno, que centenares, miles de puestos de trabajo, además de las inversiones mil millonarias en el territorio.
1: Las inversiones mil millonarias nos la venden, el señor Azcón nos la vende en relación con el PIB. Vamos a tener, Aragón va a subir el Producto Interior Bruto va a ser, vamos, tremendo, lo que más va a subir en España y en Europa incluido. Pero ¿en qué nos repercute a la población aragonesa? Nos repercute en que se nos llevan un montón de recursos, en que limitan el desarrollo de las demás empresas y aún encima el beneficio es para unas multinacionales

0: necesario que parar a esta gente, porque esto no va a ser positivo para nosotros. Uh-huh. Va a ser al revés, va a ser muy negativo.
1: Es verdad que a veces nos queda a los ciudadanos como una sensación de desesperanza, ¿no? De uno ve estas noticias, parece ya que esté hecho. Sin embargo, se puede actuar. La sociedad civil tenemos ese poder.
0: Sí, tenemos ese poder, y además cuando se nos oculta información y se manipula la información, tenemos la obligación moral de salir a la calle y protestar, porque eso no son formas de gobernar. Además están haciendo, en este tema de Microsoft, con todos los residuos, las escombreras tienen residuos peligrosos, uh-huh. Están manipulando las cosas. Lo han sacado del PIGA, han reconocido en un principio dentro del PIGA, del Proyecto de Interés General, que había contaminantes, estaban en torno, reconocía la empresa Microsoft que en torno a 5.200 toneladas de ahí arriba estaban contaminadas con amianto. Bueno, pues eso lo han logrado, han sacado del PIGA, ahora siguen adelante, ya no hay necesidades medioambientales que cubrir, por lo tanto eluden lo que el ayuntamiento pueda decir. Pero claro, todo esto dentro de un contexto en que el ayuntamiento también se lava las manos. El ayuntamiento, la señora Chueca como responsable, tiene una responsabilidad ahí tremenda, porque nos está representando a los vecinos y vecinas de Zaragoza. Y esas escombreras de ahí arriba están con material contaminante y están haciendo lo que quieran ahí arriba. No hay control, ni hay carteles que expliquen qué es lo que están haciendo. No hay nada. Entonces, esto no puede seguir así. Algo tiene que hacer el ayuntamiento. No se puede lavar las manos. Y como son del mismo partido, uh-huh. Pues hacen lo que les da la gana. Esto no puede ser. Así no se actúa.
1: Chema, hablando este año del centenario de los Pinares de Venecia, poníamos en valor el papel que cumple como bosque urbano. Además, se quiere presentar precisamente al concurso nacional Árbol Bosque Urbano del Año, y se necesita autorización del ayuntamiento. También habían solicitado que se declare arboleda singular. Hay varias iniciativas para proteger los Pinares de Venecia, pero por otro lado, el ayuntamiento lo que hace es pues esos viales que nos ha contado, ¿no? Tanto para tráfico como para tuberías.
0: Sí, claro. El tema está en que nosotros pretendemos, como plataforma Salvemos los Pinares de Venecia, los vecinos y vecinas de Torrero, básicamente, y ecologistas, uh-huh. en que se apueste por regenerar el pinar, por cuidarlo y demás. Entonces hay dos figuras, como bien has explicado. Una es de bien de interés social, que sería la del ayuntamiento, que sería una figura de protección. Y otra, que es la arboleda singular, que sería la figura de protección de la DGA, del Gobierno de Aragón. Vale, pues entonces nos presentamos a un concurso que hay europeo de árbol o bosque singular, y necesitamos que el ayuntamiento dé su firma para seguir adelante. Nosotros nos tememos que tenemos como plazo hasta no sé qué día de octubre, hasta mediados de octubre.
1: El 20, sí.
0: El 20. Pues entonces pensamos en que no va a firmar el ayuntamiento, porque claro, si el ayuntamiento firma esto, pues entonces de alguna manera tendría que reconocer esa figura de protección que le estamos pidiendo y que no lo concede. Si una figura de protección supone que todos estos disparates que están haciendo en el Pinar a cualquier cosa que vayan a hacer, pues lo hacen. No, pues eso no sea así, sino que de verdad nos creemos que es un bosque que necesita ayuda, porque debido a la climatología y a que no llueve prácticamente nada y demás, y que los pinos ya van a hacer 100 años, pues necesitamos la posibilidad de que se regeneren, de crear un bosque que se regenere él solo. Entonces, para eso hace falta echar un poco de dinero y, desde luego, una figura de protección que evite las agresiones urbanísticas que se están haciendo con el Pinar.
1: Y además, igual se talan más árboles para esos viales. Que
0: claro, hombre, no te quepa duda. Cada vez que hacen algo en el plan urbanístico, hay árboles que se talan. Y no solamente que se talan, sino que hay alrededor más todavía de los que se talen que se quedan enfermos y con el tiempo se mueren. y no nos vale eso que dicen, muchas veces nos dicen, es que quitamos 4 o 5 de aquí y luego plantamos 10 en el otro lado. No, hombre, no, eso no es así. Nosotros tenemos una visión de conjunto, ese pinar hay que cuidarlo. Es una joya lo que hay en Zaragoza.

0: se tiene que cuidar. Pero no se lo creen, en el ayuntamiento eso no se lo creen. El ayuntamiento ve cifras de dinero. Cosas megalómanas, la sociedad del entretenimiento, cosas de estas así. Nada de participación ciudadana, y desde luego, medioambientalmente hablando, hay mucho que decir aquí. Se está hablando de que Zaragoza opta a
1: capital verde europea.
0: Ciudad, capital verde europea. Bueno, pues démonos una vuelta por lo que tenemos alrededor. El mismo parque, o sea, el mismo Pinar, los parques que hay por ahí, las talas sin misericordias que están haciendo en toda la ciudad, de árboles bien grandes, bien maduros, y quieren conseguir esa catalogación. Pues no lo sé, no lo sé. Desde luego, si a poco que haya un escrito con una serie de puntos en el que se pongan claramente lo que está haciendo Zaragoza al respecto, yo no sé, pero yo creo que no se lo dan. A mí me gustaría mucho que a mi ciudad le dieran un premio así, pero si se lo merece, si no se lo merece, no. Claro.
1: Pues con esa reflexión nos quedamos, Chema, y esa invitación el domingo a las 12 desde la Plaza de las Canteras, una manifestación que dice no a los centros de datos y no al plan de urbanización del parque de atracciones, no a los viales ni a talar más árboles. Chema Gregorio, vecino de Torrero, muchísimas gracias por hablar con nosotros.
0: Gracias a vosotros por darnos voz.
1: Pues fíjense, ahí están los vecinos de Torrero como punta de lanza combatiendo la presencia de los centros de datos en el entorno urbano. 34 o más proyectos de este tipo hay aprobados para instalarse en Aragón. Hace poco comentábamos con la plataforma No es sequía, es saqueo ese dato que también nos decía Chema Gregorio, vecino de Torrero. Si se instalasen todos, 3/4 partes del territorio aragonés tendrían que estar cubiertos por placas solares o molinos para abastecer de energía a esos centros. Por otro lado está la cuestión del agua. Nos decían desde la ONU, el relator del agua, Pedro Arrojo, que cuando haya sequía, ¿a quién se dará el agua primero? ¿A los ciudadanos o a los centros de datos?
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0: Con este ritmo tan alegre no podríamos hacer otra cosa más que recibir a Yolanda Sánchez. Yolanda, bienvenida.
1: Buenos días, Pilar. Muchísimas gracias por esta calurosa bienvenida, porque es que aunque estemos en otoño, hace calor.
0: Hombre, vamos a llegar hoy a los 37 grados, nada menos.
1: Bueno, que si nos maquilláramos como las de esta canción, que me las imagino yo con las plumas, el tanga y el... la pedrería, iríamos casi acordes con el tiempo que está haciendo, ¿eh? Sí. Para no pasar frío.
0: Sí, nos sobra ropa entonces.
1: Mira, es que además, porque no lo ven, pero es que Juan es que tiene un baile, una gracia, un salero. Que
0: una
1: es que
0: melena.
1: Me lo imagino, una melena que me lo imagino yo ahí. Es que me lo, no puedo evitarlo.
0: Con boa de
1: se me va la cabeza, se me van los pies con esta música.
0: Que por cierto, la semana pasada hablábamos, en tu última visita hablábamos de las lentejuelas. Pues que sepas que viene de lenteja, por la forma que tiene redonda y tal, y con el diminutivo huela, lentejuela.
1: ¡Anda!
0: O sea, que viene del latín, pequeña lenteja.
1: Pues mira, del latín también viene de lo que venimos a hablar hoy, que venimos a hablar del otoño, que viene del término latino auctumnus, aumento o plenitud.
0: ¡Uy, qué bonito! Aumento, me encanta, me encanta.
1: Y es que estamos en la época de la cosecha, en la época de la vendimia, de los guisos de cuchara. Estamos en una época en la que se recoge mucha parte de la cosecha y de ahí viene el otoño.
0: Plenitud.
1: La plenitud. ¿Tú te encuentras plena, Pilar?
0: Yo me encuentro plena porque en otoño es mi cumpleaños.
1: ¿Ah, sí?
0: Ya lo he ido diciendo por aquí varias veces.
1: Ya lo vas diciendo por si acaso
0: sí,
1: hay que venir.
0: Me gusta, porque me gusta celebrar, oye.
1: Hombre, hay que celebrar, hay que celebrar. Además, pues eso, el otoño, algo que está relacionado, aparte de con esa plenitud, también está relacionado con la caída de la hoja.
0: Ah, pensaba que me ibas a decir con la caída del cabello.
1: No, bueno, también, habrá quien, también se le caiga el cabello. Con el paquete de castañas que te puedes ir comiendo por ahí cuando ya lo van poniendo, que ya empiezan, ya pronto pondrán los puestos de castañas asadas, aunque con este calor.
0: No sé, igual no hace falta ni carbón.
1: Nada,
0: las dejan ahí.
1: Se dejan en la Plaza de España,
0: que
1: en Zaragoza, y se asan.
0: Eso
1: sin ningún problema. Y bueno, pues como es otoño, pues ya sabemos que tiene buena rima, ¿no?
0: ¿Con qué rima?
1: En otoño hago lo que me sale del alma y he empezado a indagar de las costumbres que hay en España. Aparte de la gastronomía de temporada, ¿no? Que tenemos los guisos de cuchara, las setas, la crema de calabaza. No me digas tú que no está buena.
0: Ay, me encanta.
1: Esa calabaza que vacías, te haces la cremita, luego la de Halloween, que viene también, todos los santos. Pues fíjate, en otras partes del mundo celebran el otoño con costumbres muy curiosas. Tú que eres tan internacional igual te lo sabes, pero yo he estado indagando. En los Alpes suizos es cuando bajan las vacas de los pastos de las montañas a los valles. En Japón tienen una festividad que es el Momijigari.
0: Me gustan los japoneses, desde que contaste lo de la siesta esa presente.
1: Es que la siesta presente. Es que tienen unas costumbres, pues fíjate.
0: ¿Momijigari qué es? A ver.
1: Es el arte de contemplar las hojas, sobre todo de color rojizo, las hojas de los árboles.
0: El arte de contemplar.
1: Y va la gente... Sí,
0: pero yo soy japonesa y no me he enterado. A mí con lo que me gusta estar ahí mirando, contemplando.
1: Pues fíjate, el Krathong en Tailandia. En Tailandia se colocan unas cestas flotantes con velas e incienso y se tiran a ríos y a lagos.
0: ¡Hala!
1: Para que vayan flotando.
0: Serán biodegradables, espero.
1: Ay, esto ya no lo he indagado, Pilar, ya no lo sé. Otro día nos vamos con el reciclaje. En Corea, el chuseok, pasteles de arroz. Se hacen unos pasteles de arroz y se visitan también tumbas.
0: Muy bien. O sea, todo pastel de arroz y tumba.
1: Y tumbas,
0: ahí en el mismo dos por uno.
1: Es que los coreanos son así. Y en México el Día de Muertos.
0: Claro, pero eso ya es más pues de cara como a nuestro 1 de noviembre, ¿no?
1: Claro, pero fíjate que aquí lo del Halloween es algo como relativamente nuevo. Yo cuando era pequeña no hacíamos Halloween aquí en Zaragoza, yo no lo recuerdo.
0: No, yo tampoco.
1: Y ahora, sin embargo, es como algo muy habitual, ¿no?
0: Hombre, es que aquí todo lo que sea fiesta, da igual de dónde venga, si es salir, celebrar, comer, salir con los amigos y disfrazar. Bueno, a mí es que me gusta mucho disfrazarme.
1: ¿Ah, sí?
0: Sí.
1: Fíjate, a mí de pequeña me daba mucha vergüenza y mucho corte esto de disfrazarme.
0: No me lo puedo creer, sí. Que te daba vergüenza.
1: Sí, sí, sí. Me cuesta disfrazarme mucho a mí, ¿eh? A mí disfrazarme y que me vean ahí, sobre todo lo de pintarse la cara y todo eso,
0: uy,
1: lo llevo fatal.
0: A mí me encanta.
1: ¿Ah, sí?
0: Y hacer los disfraces.
1: ¿De qué es de lo más raro que te has disfrazado, Pilar? ¿De aquello que digas, esto es lo raro o
0: de mejillón.
1: ¿De mejillón?
0: De mejillón.
1: ¿Y cómo se disfraza uno de mejillón?
0: Pues muy fácil, con una camiseta naranja,
1: es que está, Juan,
0: mallas negras, una peluca naranja... Y nos hicimos, íbamos un grupo, ¿eh? No iba yo sola.
1: Madre mía.
0: nos hicimos unas conchas de México con un alambre y tela de disfraz y allí íbamos. Nos inventamos hasta una canción de mejillón a la vista.
1: ¡Ahí va! Oye, ¿nos hicisteis una foto en la mejillonera?
0: Pero es que esto te estoy hablando de esa época que, gracias a Dios, no había redes sociales ni uno podía dejar esa huella digital de los momentos más ridículos de su existencia. Aunque he de decir que ya éramos, o sea, ya habíamos dejado la universidad y todo, yo creo, ¿eh? O sea,
1: madre mía, madre mía.
0: Sí, sí, somos muy de disfrazarnos, mis
1: amigas.
0: Bueno,
1: eso está bien, eso está bien. Sí. Y no solo para despedidas de soltera.
0: No.
1: Disfrazarse cuando... cuando uno quiera. Dicen que el otoño es la mejor estación, además, para intimar con la pareja.
0: La mejor estación para todo, el otoño.
1: Oye,
0: porque eso de la intimar.
1: Aumenta el deseo, aumenta la libido, aumenta la testosterona. Hasta la producción de espermatozoides aumenta.
0: Todo aumenta.
1: Todo, sí, sí, sí.
0: Ojo, cuidado, lo de los espermatozoides.
1: También dicen que aumenta la melatonina, que esto tiene un efecto depresivo.
0: La melatonina es lo que nos ayuda a dormir.
1: Sí, pero tiene un efecto contradictorio. Si hay exceso de melatonina, pues puedes caer en depresión.
0: Vale.
1: Y disminuye la serotonina, que es el antidepresivo. De ahí que sea tan bueno poner en práctica esto de intimar con la pareja.
0: Claro.
1: Para subirnos para el ánimo. Y oye, y ese frío que viene, que a ver si viene, para estar más juntitos, porque es que si no, se nos van a quitar las ganas.
0: Hombre, es que no apetece mucho arrimarse porque... 37 grados.
1: Por contra, también es la época en la que mayor número de divorcios hay, después del verano.
0: Ah, pero eso tiene una explicación. Es que en el verano convivimos más horas, te hartas más del otro y te divorcias.
1: Ala, así.
0: Así resumido.
1: Bueno.
0: Que lo hemos hablado en alguna ocasión.
1: Que también
0: aquí,
1: hay que dar trabajo a esos abogados. También hay que dar trabajo a esos abogados. Tiene que haber para todo. Venga. Bueno, yo le he preguntado a la gente qué es lo que más les gusta del otoño. Si te parece, les escuchamos a ver qué es lo que nos han contestado.
0: Otoño llegó, marrón y amarillo, otoño llegó,
1: ay,
0: y hojas secas nos dejó.
1: Es verdad, esto lo cantan mucho en los coles.
0: Claro,
1: qué mono.
0: Es que estoy ahí todavía.
1: En la fase.
0: Pues vamos a escuchar qué es lo que más les gusta a los preguntados por Yolanda del otoño.
2: ¿Estamos en otoño? ¿Con este calor? Vamos, yo totalmente desorientada. Es que ni me había dado cuenta. Y es verdad. Bueno, pues nada, yo creo que al final tendrán que juntar el verano con el otoño. Y llamarlo, pues, veroño, veratoño, veranotoño, bueno, cualquier cosa. Porque de todas maneras seguirá rimando con moño.
3: Pues lo que más me gusta ahora mismo, después de toda la calor que hemos estado pasando, pues que vuelva otra vez la mantita, peli y sofá, pues me encantaría.
4: Bueno, pues lo que más me gusta del otoño, pues la verdad que es la temperatura. ¿Por qué? Pues porque es una época que prácticamente el tema del aire acondicionado ya no se utiliza mucho y el tema de lo que es la calor tampoco, porque hace una temperatura ideal. ¿Eso qué quiere decir? Pues para el tema de los bolsillos, pues genial.
5: Pues a mí la verdad es que el otoño me gusta mucho, más que nada para poder ya cogerte una chaquetica, quitarte del calor, y porque me gusta mucho estrenar botines y cosas así. Y aparte que es la única temporada que a lo mejor no hace ni mucho calor ni mucho frío, aunque aquí en Zaragoza ya sabemos que pasamos de estar en tirantes a estar con bufanda, pero bueno.
6: Pues a mí lo que más me gusta del otoño son los paseitos entre las hojas caídas y un buen paquete de castañas asadas.
7: ¡Ay! Esta es mi estación favorita del año, no solo por la rima, sino también por los colores, porque ya te pones una chaquetita, por empezar a hacer vida en el hogar. Las castañas, las piñas, en fin, bienvenido el otoño.
8: Bueno, que empiezan a bajar ya un poco las temperaturas y las noches son un poco más frescas y mejor para dormir.
9: El otoño, la caída de la hoja, las castañas, sí, todo es muy bonito. Pero a mí lo que realmente me gusta es que es una época en la cual para mí es como de comienzo de año. Para mí el año no se mide de enero a diciembre, sino que se mide un poco como el curso académico. Y eso que no me dedico a la docencia, ¿eh?
0: Pues muchos coinciden, ¿no?, en esa chaquetita, en esa bajada de temperaturas, pero pues tengo malas noticias, ¿eh?, que de momento no se va a producir. No van a poder estrenar botines ni nada. Muy bien el hombre este que miraba por la economía.
1: Hombre, los bolsillos.
0: No poner ni la...
1: Igual, es que se sacan los bolsillos para afuera.
0: No poner ni el aire ni la calefacción, eso que te ahorras. Hojas y castañas también han salido mucho. El veroño, o veratoño, si tienes un pariente que se llama así. Y el comienzo de año, que... Aquí lo hablábamos al comienzo de esta temporada, que para muchas familias septiembre es en realidad el comienzo del año y no enero como marca el calendario.
1: Es que hay como dos cuestas, ¿no? La cuesta de septiembre con la vuelta al cole, la cuesta de enero cuando después de esas navidades y como te pille cumpleaños, que me pillan a mí todos los cumpleaños de mis hijos, de mis sobrinos, ahí, ala, en enero.
0: Tú habla con este señor de los bolsillos.
1: Sí.
0: Que te dé unos consejos.
1: Sí, eso directamente desconectar el termostato y la caldera. Y así no hay problema. Bueno, la verdad que sí. ¿Qué dice usted?
0: Sí. Sigue.
1: Que sigamos. Bueno, yo he buscado así refranes de otoño y la verdad que me he encontrado 50.000 refranes de otoño. Me he quedado con los más que más me han llamado la...
0: Pero rima, no.
1: Otoño entrante, uvas abundantes.
0: Bien, me rima. Gustan las uvas.
1: Te gustan las uvas. Otoño lluvioso, año copioso.
0: Muy bien.
1: Calabazas coloridas en otoño recogidas.
0: Vale.
1: Que no te den calabazas, ¿eh? No. Pilar, que hay que intimar.
0: Sí, que es me he quedado con esto.
1: Quédate con que hay que intimar, tú cuando llegues a casa sobre
0: Me da
1: todo...
0: miedo lo del recuento ese que sube, pero...
1: Bueno,
0: venga.
1: No, aquí... no subamos más recuentos. Mucha flor en primavera, buen otoño nos espera. Y por último, en otoño, pan de ayer, vino de antaño y caldito diario.
0: Toma, caldito diario, yo soy muy de caldos. Pues lo has mencionado, gracias Yolanda Sánchez, lo has mencionado en tus refranes y es otra de las grandes protagonistas, al menos en esa imagen que tenemos del otoño, de hojas secas, de castañas, de pasear por los bosques y no podía faltar la lluvia.

0: Son las 12 en punto del mediodía de este viernes 25 de septiembre, momento para hablar con la policía local y conocer cómo está la ciudad. Álvaro Núñez, portavoz de la Policía Local de Zaragoza, buenos días.
1: ¿Qué tal? Muy buenos días. Pues igual que a primera hora en cuanto al tráfico en las calles de Zaragoza, por lo general no hay incidencias circulatorias graves y el tráfico es fluido. Si bien recordamos que por el momento seguimos trabajando todavía en polígono Cogullada, donde se debe circular con precaución. Como saben, ayer se declaró un incendio y los bomberos todavía están haciendo trabajos, por lo que agentes regulando el tráfico y desviando en la zona. En estos momentos, además, únicamente tendríamos que destacar las obras en calle Biarritz, que continúan con la sustitución de tubería de abastecimiento y para realizar el cruce de la calle Luis Buñuel del 24 de septiembre hasta el día 2 de octubre. Como novedad, mañana desde las 7 menos cuarto, con motivo de una carrera nocturna en tres modalidades, se ocupará la calzada en el casco histórico, en el entorno de Plaza del Pilar, Puente de Hierro y Puente de Piedra. Estaremos regulando en el lugar desde los momentos previos hasta la finalización del evento. Atención, por tanto, a los desplazamientos en líneas urbanas de autobús y tranvía y, sobre todo, precaución al circular en esas zonas, prever esos desplazamientos. Novedad, un detenido al superar la tasa establecida en cuanto al alcohol en la tarde de ayer. Por lo demás, es lo más destacado hasta ahora de la mañana desde Policía Local.
0: Nosotros reforzamos siempre ese mensaje de precaución al volante y también de cara al fin de semana, como nos ha dicho, prever esos desplazamientos por los cortes, en este caso por esa carrera. Álvaro Núñez, portavoz de la Policía Local de Zaragoza, muchas gracias, buen servicio, feliz fin de semana.
1: A vosotros, feliz fin de semana.
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0: Momento para la actualidad, como siempre, con Vicente Alcaide. Buenos días, Vicente.
1: Buenos días, Pilar.
0: ¿Qué nos cuentas en este viernes 25 de septiembre?
1: Alegría. Alegría porque es viernes.
0: Ah,
1: no, pero también por el cara a cara entre Pilar Alegría y Jorge Azcón hoy en el pleno de las Cortes. El motivo fundamental, Marta Ríos. Marta Ríos hasta hace poco era la responsable de atraer grandes inversiones a Aragón, sobre todo en centros de datos. ¿Dónde está ahora Marta Ríos?
0: En los centros de datos.
1: Exacto, en Blackstone. Y claro, esto ha motivado esas puertas giratorias, ¿sabes?, que no son, la verdad, exclusivas de ningún partido político, la pregunta que ha hecho Alegría. Pilar Alegría dice que huele a chamusquina, aunque cree que no cumple ninguna incompatibilidad. ¿Cómo le ha contestado Azcón? Le ha dicho, si usted cree que hay algo que denunciar, lo denuncie. Pero a mí, le ha dicho, no me va a dar usted lecciones de responsabilidad en mi gobierno. Le ha recordado, primero Zapatero y después, cuando Pilar Alegría era la portavoz del gobierno de Sánchez. Y haya quedado el rifirrafe, ¿eh? Haya quedado ese enfrentamiento. También luego le ha recordado Azcón a Jorge Puello que en Chunta Aragonesista también ha habido puertas giratorias.
0: Uh-huh.
1: Así que por eso te decía que afecta a muchos, a casi todos los partidos políticos, esto de las puertas giratorias.
0: Nosotros abríamos el programa haciendo una pequeña reflexión sobre la palabra, la moral y las ópticas en política. Uh-huh. Se pueden poner efectivamente casos de uno y otro lado, de años atrás a la actualidad, pero sobre las puertas giratorias nos preguntábamos si a los ciudadanos deberíamos confiar en que quienes negocian, como en este caso con los centros de datos, no están construyendo al mismo tiempo su futuro profesional, ¿no?, en el sector privado. Pero bueno, ahí queda eso sin quebrantar la ley, como ha dicho Azcón. Pero
1: hay un componente ético y moral, ¿no?, de quien ha estado precisamente en un ejecutivo autonómico y luego aparece en esa empresa con la que ha tenido tratos.
0: Sí, es llamativo, cuanto menos.
1: Por cierto, también es llamativo, Pilar, saca la calculadora.
0: Ahí, ahí.
1: Claro, porque hace nada, además lo comentamos en uno de estos avances informativos, el presidente Azcón hablaba de unos 50.000 millones, millón arriba, millón abajo, en
0: sí,
1: centros de datos, que lo comparaba con el PIB de Aragón, 57.000 millones. Pues ayer en el pleno ya dijo que eran 70.000
0: Anda,
1: millones.
0: ¿Y esos 20.000?
1: No lo sé, no lo sé. Ya sabes, esto de las cifras, el papel lo aguanta absolutamente todo. No va a haber comisión para estudiar los centros de datos. No, las Cortes no han aprobado eso.
0: El domingo van a salir los vecinos,
1: sí, sí.
0: Arengados por los de Torrero, en contra de sobre todo de ese centro de datos de Microsoft, pero con datos que hablan de todos los centros de datos que están proyectados en nuestra comunidad.
1: Exacto. Ahí lo dejamos. Ahí lo dejamos de momento. En el Ayuntamiento de Zaragoza te traigo dos cosas importantes ambas. Huelga de limpieza para el Pilar. Ayer no hubo... Vamos, no es que no hubiera acuerdo, es que duró menos de una hora la reunión entre FCC y el comité de huelga. Por lo tanto, ya ves cómo las posiciones están alejadísimas. Y claro, como se le ha preguntado esta mañana a Tatena Gaudés en la Comisión de Medio Ambiente, oiga, ¿y el ayuntamiento? Pues el ayuntamiento ha dicho que está preparando ya el decreto de servicios mínimos para esa huelga de limpieza, lo da por finiquitado y por hecho, y ha vuelto a remeter Tatena Gaudés, no la primera vez, contra CGT, contra el sindicato, porque dice que están pidiendo un 18% de aumento y que no entiende la posición del sindicato. Ojo, porque esto va a traer cola, seguro, si no hay un milagro y hay una solución. Los paros empezarían ya parcialmente el 30 de septiembre, donde además se van a manifestar dentro del pleno, van a actuar dentro del pleno los trabajadores. Pleno calentito, el de la próxima semana en el ayuntamiento, por este y por otros motivos.
0: Uh-huh.
1: Y por último, acaba de anunciar Natalia Chueca 1,25 millones de euros en la segunda gran operación asfalto 2026. 32 calles van a mejorar. Dirás, ¿por qué el tono este de Vicente? Porque ya no sé cuántas operaciones llevamos, es la segunda de este año, aparte de la del verano, no sé, igual pasa algo en mayo del próximo año, ¿verdad? Y hay que arreglar las calles. Llega a todos los distritos de Zaragoza. ¿Quiénes se llevan la palma? En este caso, porque les van a arreglar más calles. San José, El Raval, Oliver Valdefierro y Actur Rey Fernando. ¿Habrán hecho cábalas de cómo están las encuestas en esos barrios? Me pregunto yo, con un poquito de maldad, ¿no? Oye, que está bien, ¿eh?, que arreglen nuestras calles.
0: Está
1: faltaría
0: bien,
1: más.
0: Está bien. También podrían pensar en el cemento que se pone, ¿no? Porque hemos hablado aquí alguna ocasión que no deja pasar el agua, que ayuda a que se caliente más la temperatura en verano, que absorbe todo ese calor, que hay fórmulas hoy en día para que ese asfaltado sea más beneficioso para el medio ambiente, pero aquí se apuesta por este de toda la vida.
1: Según el ayuntamiento, en la amplísima nota de prensa, es lo último de lo último el asfalto que van a poner.
0: Ah, pues me habré equivocado, perdón.
1: ya.
0: Seguiremos hablando del gobierno. Estén atentos a nuestros servicios informativos a las 2:30. Gracias, Vicente Alcaide.
1: A ti.

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0: Está terminando este 30 aniversario del Teatro de la Estación. Hemos hablado de él en varias ocasiones, pero hay novedades también y nos las vamos a comentar con Fernando Vallejo, gerente del Teatro de la Estación. Fernando, bienvenido.
1: Muchas gracias, buenos días.
0: Lo primero de todo, hablábamos con su compañera, con Cristina Yáñez, y actrices también de la obra Sol y Lluvia en París, que además ahora parte rumbo a Estambul.
1: Sí, este espectáculo, que es el último que hemos producido hasta ahora, ha tenido una gira nacional, está teniendo una gira nacional e internacional bastante grande, y ahora pues hemos sido invitados a participar en el Festival Internacional de Teatro de Estambul de Maltepe, que es un festival muy importante, muy interesante, al que accedemos con esta obra, Llueve y hace sol en París.
0: Me gustaría hablar de el Teatro de la Estación, lo que nos permite como espectadores estar tan cerca del escenario, ¿no? Es un ambiente íntimo, seguro que nuestros oyentes telespectadores han estado y lo conocen, y lo que permite eso, ¿no? Desde las tablas.
1: Sí, la proximidad. A nosotros nos gusta decir que es un teatro de cercanías. Es un teatro de 140 butacas, el escenario está muy cerca, el escenario está abajo, las butacas están en gradas, y te permite lo que estabas diciendo, te permite ver la respiración de los actores, ver, no se puede ocultar nada. Cuando hay un buen actor, una buena interpretación, se ve en toda su nitidez, se disfruta todo, porque es un teatro muy próximo. Es un teatro, hay espectadores que son abonados de las primeras filas, vienen corriendo para sentarse en las primeras filas siempre, porque les gusta ver el teatro así, el teatro casi desde dentro. Es una experiencia diferente. Hay un modelo de teatros como el nuestro, un modelo de teatros al alemán, un modelo de teatros de pequeño y mediano formato, y a nosotros nos gustaba eso. A veces es verdad que la compañía dice, bueno, podíamos tener un espacio donde el público estuviera más lejos, porque se puede ocultar algo más. Sin embargo, esa verdad del teatro en un espacio como el nuestro, que se oye muy bien, que se ve muy bien, pues se vive de una manera especial, y lo llevamos haciendo desde que inauguraron el teatro hace 30 años ya.
0: ¿Sigue vivo ese mismo espíritu de esos anhelos del 96?
1: Qué duda cabe, claro que sí. Realmente el teatro, como muchas otras profesiones, es una filosofía de vida, es una forma de vivir. Evidentemente, cuando va pasando el tiempo, vas mirando en un horizonte como vas más cercana a la jubilación y te parece como algo, un objetivo también interesante a conseguir, pero no puedes evitar que hay una parte emocional dentro de la iniciativa que hace que siempre cada temporada te parezca la mejor, cada producción de la compañía te parezca la mejor, cada promoción de alumnos y alumnas que vienen te parezca los más simpáticos y los mejores. No lo puedes evitar, es como una especie de enamoramiento crónico. Cada año nos parece que este es el año más bonito, este es el año mejor, y hay una ilusión que si no, con las dificultades burocráticas, las dificultades que tenemos en muchas ocasiones, las dificultades económicas que duda cabe, pues cerraríamos tranquilamente si no hubiera esa implicación emocional. Es así, sí que hay esa ilusión, la seguimos teniendo, aunque van pasando los años, aunque se van renovando las personas, pero hay personas que mantienen la ilusión y que mantienen ese empuje y esa iniciativa.
0: Bueno, podríamos hablar de una edición especial de alumnos, ¿eh? Hubo unos años ahí muy buenos en el pasado.
1: Sí, me consta que ha habido algunas alumnas muy buenas, pero siempre pueden volver. Es decir, que tenemos un laboratorio especial, un laboratorio avanzado de interpretación, que empezará ahora un poquito más adelante, en noviembre, para alumnos, alumnas, exalumnos, exalumnas, y no miro a nadie, con la inquietud de profundizar un poco más. Lo que se hace en ese laboratorio, si los cursos regulares son clases de 2 horas, ese son una clase semanal de 3 horas y media, y en el que en ese laboratorio se profundiza un poco más, se reflexiona sobre un tema concreto o sobre un asunto en particular, y se les da a los participantes la posibilidad de conocer un poco más cómo sería una compañía profesional, cómo trabajaría una compañía profesional. Se amplían los conocimientos y durante un año, hasta final de mayo, que es cuando acaba, pueden vivir esa experiencia con un apoyo mayor en todo lo que es paralelo a lo que es la interpretación, que los alumnos no pueden, porque tienen 2 horas, no les da tiempo a todo eso. Los alumnos bastante tienen con lo que tienen ya, con los profesores que les ponen su texto, que tienen que hacer el ciclo a escena de febrero, que tienen que hacer el ciclo a escena de junio y hacer una doble función, porque siempre nos ha gustado que repitan una función como experiencia teatral también. Los actores tienen que hacer una misma función muchas veces, pero el público la ve la primera vez. Y hay una técnica también, y hay un aprendizaje de cómo se hace para no anticipar, para que el público lo vea como cuando el personaje se sorprende siempre por primera vez. Y eso lo viven nuestros alumnos. Pero los del laboratorio, además, tienen un refuerzo en escenografía, en vestuario, en iluminación, en un trabajo un poco más exigente y con más compromiso. Y es una experiencia también bonita, que a las exalumnas se pueden apuntar, todavía puede que quede alguna plaza.
0: Solía salir mejor la segunda obra.
1: Sí, eso dicen todas las alumnas. Sí.
0: Respecto al curso anual, ¿quién se puede apuntar? ¿Qué grupos hay? ¿Qué opciones?
1: Pues tenemos clases para alumnas y alumnos a partir de 8 años. 7 años pueden apuntarse. Y hasta 120 y tantos los que sean. Es decir, tenemos el alumno mayor de este año, tiene 86 años. Son grupos de 2 horas semanales, de lunes a viernes. Hay diferentes horarios. Por ejemplo, para los pequeños, pues nos quedan algunas plazas, porque ya muchas plazas están completas. Empezamos el día 15, pero estamos admitiendo matrículas hasta final del mes que viene. Nos quedan algunas plazas en un horario de 5:30, 7:30 los martes. Hay algunas plazas para los pequeños ahí. Para cualquier otra cosa simplemente tenéis que consultarnos. Nos consultan a través del correo electrónico o en el teléfono o viniendo por el teatro. Y hay diferentes, no quedan muchas plazas, pero quedan en horarios, como te digo, de 4 a 6, de 6 a 8, de 8 a 10, de lunes a viernes. Y hay grupos diferentes y se pueden elegir.
0: ¿Qué beneficios tiene para los niños, hablando ahora de los más pequeños, hacer teatro?
1: Pues yo creo que tiene un montón. Yo siempre lo digo porque yo no llevo desde el inicio en el teatro, yo llevo 26 años prácticamente, pero no llevo desde que abrieron el teatro. Y yo venía de una formación diferente, yo estudié química, yo me venía con unas ideas aprendidas diferentes a lo de esta disciplina de humanidades y lo que es el teatro. El teatro existe desde que existe el hombre. Para los niños se les potencia la imaginación, se les ordena un poco la manera de pensar, se les anima a poder romper el pudor de hablar en público de una manera ordenada y de una manera tranquila. Y luego también se les enseña el compromiso de trabajo entre ellos, porque cuando hacen escenas juntos saben que si uno no se lo aprende o falla o pues le está haciendo una faena a su compañera o a su compañero. Entonces hay un montón de beneficios. Luego es un grupo humano, no solo para los niños, es un grupo que no se va a perder el tiempo, pero se va a pasárselo bien. Siempre les decimos, yo se lo digo muchas veces, que nos gusta que se lo pasen bien y nosotros también pasárnoslo bien con ellos. Entonces, tanto para los niños como para los adultos, al final es un grupo que es un grupo de apoyo personal. Son amigos, muchos de nuestros alumnos están muchos años con nosotros, desde que vienen con muy pocos años, algunos se van cuando se van a la universidad o cuando se casan o cuando se trasladan de trabajo o alguna cosa de estas. Y al final su grupo del Teatro de la Estación es un grupo de amigos que lo tienen en el corazón siempre. Y hay muchas ventajas. Te enseña el teatro a hablar en público, te enseña a pensar con tranquilidad, te enseña a sintetizar lo que estás diciendo, te enseña muchas, muchas cosas. Podría estar hablando horas de las ventajas del teatro que yo descubrí cuando vine aquí, porque yo era un no creyente de esto del teatro, me parecía una cosa antigua, pero ahora me parece que es imprescindible. Y la experiencia de viajar por otros países, con la compañía que estamos viajando por Francia, por Italia, por Portugal, por ahora muchos países de lo que llaman Eurasia, nos da que está muy interiorizado, mucho más que a lo mejor nosotros, en la vida cotidiana. La gente va al teatro muy a menudo y la gente ve el teatro como una herramienta muy práctica. En muchos países, si quieres ejercer una profesión que tengas que hablar en público, has tenido que estudiar teatro en la universidad o en tu centro de formación siempre. En Francia prácticamente todos han estudiado teatro. Luego puedes dedicarte o no, pero esas ventajas las tienes.
0: Pues le vendría bien, ¿no?
1: A muchos en general les vendría bien. Sí, sí.
0: Incluso esos beneficios que ha mencionado de ordenar los pensamientos, pensar antes de hablar, eso no solo a los niños, a todos.
1: Hay algunos que no piensan ni después de hablar, pero bueno, eso tampoco tiene arreglo. El teatro no hace milagros, el teatro es una disciplina pues que desde los tiempos de Aristófanes pues ya causaba una especie de admiración y una especie de enganche. Mientras haya hombres habrá teatro, es así. Puede que pasemos épocas malas, siempre estamos en una eterna época de mala salud, siempre. El teatro goza de una estupenda mala salud, siempre lo dicen. Es verdad, siempre tenemos que adaptarnos, siempre tenemos cambios, la tecnología influye, de repente pues nos gusta ser más analógicos o no, hay teatro hipertecnológico, van pasando modas, pero el teatro permanece.
0: Fernando, en octubre, el 17 de octubre, comienza la temporada, la nueva programación? ¿Qué es lo que vamos a poder ver en el Teatro de la
1: Estación? Pues tenemos una compañía de lujo, que es la Belloc Teatro, que va a traer un texto, que es una adaptación de un texto de Ibsen, un autor de referencia europeo mundial, que es la Belloc Teatro. La Belloc Teatro va a traer un texto que se llama Protocolo. Y está basado, como digo, en un texto muy conocido, que es El enemigo del pueblo, de Ibsen. Son dos actores magníficos los que van a interpretar este espectáculo. Y vamos a empezar apostando fuerte, porque este espectáculo se puede ver los dos días y cada día va a tener una diferencia. Cada día, un día, la actriz interpreta un papel y al día siguiente la actriz interpreta el papel simétrico y el actor hace lo propio, lo mismo. Y entonces hemos planteado que lo puedes ver un solo día, o el sábado o el domingo, el 17 o el 18 a las 7 de la tarde, o hemos sacado una entrada especial bonificada para que puedas ver los dos y ver los dos puntos de vista desde los dos. Normalmente en festivales se hacen el mismo día. En el mismo día tú puedes comprar la entrada para ver los dos y se hace uno detrás de otro. Pero nos parecía que tal vez para empezar, estar más de 4 horas allí en el teatro pues iba a ser un poco cansado también para los espectadores. Y entonces la directora Cristina Yáñez dijo, pues vamos a probar a hacerlo así, vamos a probar 2 días. Y empezamos con eso, con la Belloc Teatro. Y es la primera compañía que va a empezar al mismo tiempo que nuestra compañía está actuando en este festival que hemos hablado de Estambul. Es decir, que a veces coincide todo. Entonces, mientras la compañía nuestra, Tranvía Teatro, está en el Festival Maltepe de Estambul, empezaremos la temporada en el Teatro de la Estación.
0: ¿Podemos hablar también de lo de noviembre?
1: Sí, luego también hay un proyecto que nos ilusiona, como decías, siempre tenemos ilusión. Hay un proyecto que estamos empezando a preparar, bueno, ya llevamos mucho tiempo, pero estamos empezando a materializar, que es una obra que se llama Tetis, una madre, una ninfa, una madre. Es una adaptación de una novela que habla sobre la madre de Aquiles, el semihéroe Aquiles, que tenía el talón desprotegido. Y estábamos muy ilusionados porque lo vamos a inaugurar, lo vamos a estrenar el 17 de noviembre dentro de nuestro festival internacional. Siempre gozamos de un montón de dificultades para poder sacar adelante los proyectos y este año ha sido muy difícil volver a materializar este festival internacional del que ya llevamos 3 ediciones, invitar a compañías internacionales y que funcione. Y además, este año, ¿por qué vamos a estrenar Tetis? Pues porque la actriz que va a trabajar con nosotros, que reside hace muchos años en España, es italiana de origen sarda, de Cerdeña. La hemos conocido en todos estos trabajos que hemos hecho de intercambio y siempre hemos visto que podíamos trabajar juntos. Y Cristina Yáñez va a dirigirle este monólogo de la madre de Aquiles y lo vamos a estrenar el 17 de noviembre y es un proyecto que una vez más nos ilusiona porque es una reflexión bonita, estéticamente creo que estará muy bien y es un proyecto que puede adaptarse a muchos espacios. Lo vamos a estrenar en la versión para espacios de teatral convencional cerrado, pero también se adapta al site specific, es decir, en cualquier lugar que se pueda contar con un poco de historia se puede representar y está hablando realmente pues de qué papel ha tenido la mujer a lo largo de la historia, qué papel ha tenido en la mitología griega, porque la historia de Tetis es apasionante, y a lo mejor la conocemos menos que la de Aquiles, que es su hijo, pero claro, también está muy desarrollada su historia. Uh-huh. Entonces, pues bueno, sí, lo estrenaremos en noviembre.
0: Cualquiera, ¿no?, querría sumergir a su hijo en la Laguna Estigia.
1: O no, a veces no, pues son muy pesados. A veces dice, bueno, ya emancípate en la Laguna Estigia y vete ya, que ya tienes 50 años, que ya está bien.
0: Fernando, hablábamos de ese ir al teatro que está más integrado en otras culturas que aquí.
1: Sí.
0: ¿Por qué no vamos al teatro más? ¿Por qué lo vemos como una cita especial en el calendario? ¿Nos reservamos para una ocasión diferente?
1: Pues yo lo he vivido, como te digo, desde fuera. Y ahora lo vivo desde dentro. Cuando te digo que en otros países está más integrado, no lo digo con una admiración profunda, otros países tienen otras cosas que nosotros les superamos con creces en la convivencia a veces, en la vida, en la calle. Nosotros vivimos de una manera más social que otros países y está bien. Y mucha gente de todos esos países están deseando venir a España, deseando venirse aquí, pero sí es verdad que el hábito de ir al teatro, el hábito de disfrutar con el teatro, porque se va a disfrutar, aunque no se ría, aunque a lo mejor te emociones y se te salte una lágrima o te enfades mucho, lo que sea, pero ese hábito lo tienen desde pequeños, inculcados desde muy pequeños. Nosotros ahora estamos viendo que hay bonos para jóvenes para poder ir al teatro, y estos proyectos en otros países los tienen desde siempre, desde que van a la guardería, desde hace muchos años. Entonces, ¿qué han hecho? Integrarlo en su vida cotidiana, en su hábito social. Nosotros hemos, por ejemplo, integrado el deporte. Hay mucha gente que es aficionada al fútbol, o al baloncesto, o al balonmano, o a otros deportes, al motociclismo, y lo hemos vivido desde pequeños, lo hemos integrado, y tenemos un grupo social con el que podemos compartir esa afición. Sin embargo, ir al teatro es más complicado. Incluso nuestros alumnos y alumnas que vienen habitualmente al teatro a precios muy reducidos o gratis, me comentan muchas veces que les gustaría venir más, pero su grupo social de amigos o amigas o familiar pues no están muy convencidos, y les cuesta mucho convencerles de que vengan. Luego vienen y se lo pasan bien, pero les cuesta mucho. Y esos hábitos se van haciendo poco a poco desde la experiencia. Entonces, tenemos gente que viene, mucha gente fiel. Hay veces que conocemos a casi todos los espectadores porque repiten. Porque lo que tratamos de hacer es un teatro de calidad para que la gente vea que hay algo que ha merecido la pena. Y vienen compañías muy buenas. Ha venido muchos años y seguirá viniendo Nao de Amores, que es la compañía mundial de referencia de teatro barroco, que va a espacios de mucha importancia y viene aquí, a nuestro teatro, al Teatro de la Estación. Entonces, ¿qué habría que hacer? Pues simplemente ir, romper esa barrera que tenemos, porque muchas veces la gente piensa que el teatro no es para ellos porque no han estudiado o porque se consideran que no son suficientemente listos, y no es verdad, eso es una falacia totalmente. El teatro se va a disfrutar. ¿Cómo se disfruta de una comida que no has comido nunca? Probándola, quitándote los prejuicios tal vez, de decir, yo el pescado crudo no me gusta, y luego pruebas, a lo mejor el sushi te encanta o el...
0: Hablando de bonos, que tenéis vuestro propio bono amigo también en el Teatro de la Estación.
1: Luego es fácil, también hay veces que te dicen, es que es muy caro. No es muy caro, el teatro se puede ir con mucha facilidad. Tenemos un bono, que es el bono amigo desde hace años, que puedes comprarlo por 60 euros y tienes 5 entradas para venir a ver o tú 5 espectáculos o compartirlo con 4 amigas, amigos o con 4 hijos, lo que quieras.
0: Pues con eso nos vamos a quedar. Volveremos a hablar cuando se acerque ese festival internacional, y animamos a nuestros oyentes y telespectadores que, si no han ido nunca, vayan al Teatro de la Estación, que desde luego es toda una experiencia. Fernando Vallejo, gracias por haber estado hoy con nosotros.
1: Muchas gracias, un placer.

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0: Es el momento de espacios vividos, como siempre, con nuestro profesor de geografía, Paco Pellicer. Paco, bienvenido.
1: Hola, buenos días.
0: Hoy vamos a hablar del agua, pero no del agua que discurre por los ríos, los arroyos y que acaba en los acuíferos, sino de la que no vemos, ¿verdad? De la que va por las tuberías.
1: Efectivamente, vamos a hablar de lo que llamamos el agua conducida o el ciclo artificial o el ciclo socioeconómico, que consiste en, dentro de lo que es el ciclo natural del agua, de evaporación, nubes, precipitación, vuelta, retorno a través de los ríos, en los acuíferos, al mar, ahí pinchamos, en nuestra sociedad, pinchamos en ese ciclo y captamos agua, la usamos de diversas maneras y la devolvemos al medio natural. Esto en principio sería pues cerrar un ciclo, del ciclo natural del agua hacemos un ciclo artificial del agua, y vamos a hablar del agua conducida, desde que la captamos, ¿qué hacemos con ella?
0: Claro, es si nos imaginamos el ciclo del agua así como un círculo, ¿no? Pues es como un pequeño apéndice que sacamos nosotros, que controlamos nosotros.
1: Exacto, pero al sacarla podemos hacerlo bien o podemos hacerlo regular o podemos hacerlo muy mal. Y lo hacemos muy mal.
0: ¡Qué sorpresa!
1: Lo hacemos muy mal porque este ciclo natural, este ciclo que lleva 700 millones de años funcionando gratis, este ciclo de evaporación, precipitación, escorrentía, y que es la garantía de la vida, que es el fundamento de la vida, este ciclo no se puede romper. Si se rompe el ciclo, el agua no está disponible. Así que captamos el agua, la conducimos, la potabilizamos, la usamos en nuestros usos domésticos, sacamos nuestras aguas grises, nuestras aguas negras, la llevamos también a la industria, también en la industria hay una serie de procesos que alteran las condiciones del agua natural, se pueden depurar o no, usamos mucha agua en la agricultura y la devolvemos alterando también, porque hay una parte que se pierde por evaporación, otra parte que va por infiltración, pero el principal problema es que el agua que se infiltra ya no es agua limpia, es agua que va cargada de restos de fertilizantes, de pesticidas, etcétera, y que pasa a los acuíferos y los acuíferos se contaminan. Y esto que parece un cuentecito que no pasa nada, pues hay muchas localidades que no se pueden abastecer del agua de su acuífero, del de toda la vida, pues porque está lleno de nitratos o de fosfatos y esa agua no se puede potabilizar adecuadamente para el consumo humano. Uh-huh. Así que estas rupturas que hemos hecho en este ciclo nos están creando verdaderos problemas. Nosotros nos creemos que somos los

0: Sueños, señores, nosotros mangoneamos, redirigimos, almacenamos, tal, tal, tal, la depuramos, tal. Somos increíbles. Y llegó un momento en el siglo XX en el que casi tocamos con la punta de los dedos el dominio de la naturaleza. Y ahí está nuestro error, ahí está nuestro error. Fuimos expulsados de ese paraíso de el hombre dominando la tierra y se han producido unos desequilibrios que ahora en nuestro mundo pues nos están llamando poderosamente la atención y diciendo así no, así vamos a la extinción. El agua disponible hay que cuidarla, hay que mimarla, hay que devolverla al ciclo natural depurada y en condiciones, y no podemos hacer cualquier cosa. Ejemplos de alteraciones hay un montón. Por ejemplo, en el lago Aral, era un lago muy grande, en mitad del continente, y iban los ríos, lo iban llenando, se evaporaba, y llegaban más aguas, y caía de las montañas y volvía. Había un ciclo natural, en ese lago. Y entonces, pues, se empezó a captar el agua de estos afluentes y del freático, se empezó a captar el agua como si no hubiera unos límites. Y se rebasó de tal manera esos límites que todos aquellos campos de algodón que tantos dineros dieron en aquel momento, y aquella imagen de prepotencia, de dominio, de somos capaces de producir algodón, primera calidad, en grandes cantidades. Pues ahora, cuando vas al lago Aral, lo que te encuentras es los barcos con los que se pescaba, están en mitad del desierto, y allá lejos, lejos, queda un residuo de lo que fue aquel mar. Están los barcos en la arena seca, en el desierto. Allí no hay nada. Los antiguos poblados que estaban en la orilla del lago están ahora en mitad de tierras desiertas. Hay un documental de Quasette, maravilloso, que cuenta esto muy bien. Esto es un ejemplo de interrupción del ciclo natural de una manera muy bestia. Pero, por ejemplo, ahora en Argelia, que es un país que todos sabemos que es desértico, que en los que no hay precipitaciones, pero que en épocas remotas, pues allí llovía. Y era una zona en la que había vegetación y fauna y tal propia de áreas de sabana, incluso zonas húmedas. Incluso hay grabados en los muros de piedra donde aparece fauna que corresponde a zonas verdes y con abundante agua y alimento. Pero en estos momentos es desierto. Toda aquella agua se infiltró y se generó un enorme almacén, un depósito subterráneo, un acuífero enorme que en Argelia se ha descubierto y entonces que se ha hecho pinchar en ese acuífero y comenzar a extraer agua. Las tuberías son cada vez más grandes, porque a medida que aumenta la población y creemos que somos más civilizados, aumenta nuestro consumo de agua y consumimos como si no hubiera límites. Y ese freático, esas aguas subterráneas van disminuyendo, disminuyendo, porque como no llueve, no hay alimentación. Entonces todos sabemos, cuando llegamos a un depósito, comenzamos a sacar agua y no entra. Eso a la larga que nos está diciendo otro mar de Aral. Pero lo importante es ahora, sí que hay que bombear mucha agua, poner tierras en regadío con pivots gigantes, etcétera. Cuando lo ves en imagen satélite, se ven todos los círculos de distintos colores y tal. Dice, qué prepotencia, qué maravilla, qué bueno. Dice, ojo, ojo, que la espada de Damocles la tenemos encima.
1: En España también hay casos.
0: En España, yo visité Hace unos pocos años las tablas de Daimiel, uno de nuestros parques naturales, en las que el agua del freático llegaba a la superficie y manaba y había, había fuentes y el agua estaba encharcada y se produce un humedal maravilloso. Bien, pero en todo el espacio exterior al parque, como entendemos que el parque es un elemento cerrado, pero no sabemos cómo funcionan las cosas por debajo. Entonces, fuera del parque, si comenzamos a bombear agua para poner en regadío, para ampliar, para sacar mayor productividad, pero eso significa que el acuífero que estaba a nivel de superficie casi, pues ha ido bajando, bajando, bajando, y las tablas de Daimiel, ese paraíso, ese humedal estupendo de tantas aves, tanta naturaleza, tanta hermosura, se queda seco y se producen incendios incluso en toda la mar, incendios que no se apagan nunca. Entonces, al quedarse secos, pues decimos, perdemos un parque natural con toda la biodiversidad, toda la riqueza. ¿Qué significa eso? Y dice, ¿qué hacemos? Y dice, pues echarle agua, rellenar el depósito. Y dice, ¿cómo? Con agua del trasvase de Tajo Segura. Entonces, echamos agua para que suba el freático y para recargarlo. Claro, eso ya no es un parque natural, eso es una maceta. Que le echamos agua para que crezca. Hemos hecho un parque natural con manejo artificial. Y evidentemente las aguas que entran, que se extraen del trasvase, esas aguas no tienen las calidades de las aguas con su salinidad, su pH, etcétera, tal, que eran los que daban esa riqueza y esa biodiversidad. O sea que hemos creado un parque natural sostenido artificialmente en buena medida a base de apaños, a base de regar. Entonces seguimos haciéndonos las fotos, seguimos viendo la fauna, pero aquello no es lo que era. Otro ejemplo ha sido Doñana. En Doñana, donde ha habido que forzar la vuelta porque ese parque nacional extraordinario, reconocido por todo el mundo y apoyado económicamente por todo el mundo, pues se nos estaba yendo al garete. Es que no, el parque estaba perdiendo riqueza y biodiversidad. ¿Por qué? Pues porque había que regar arrozales y diversos cultivos, y para eso se extrae agua, legal o ilegalmente, un despilfarro absoluto del recurso a costa de la naturaleza, que es la que paga. Si hablamos del Mar Menor, estamos hablando de unos problemas de eutrofización. ¿Por qué? Porque ahí van todas las escorrentías cargadas de nutrientes y de sustancias químicas que alteran el medio. Si hablamos del Delta, el Delta del Ebro está retrocediendo. ¿Por qué? Porque los sedimentos que llegaban naturalmente, un delta es un pacto entre el mar y el río. Entonces, el río aporta sedimentos y el mar se lo va comiendo. Entonces, así se mantiene. Si el río no aporta ni caudales líquidos ni sólidos, eso se interrumpe y entonces el delta está en fase de retroceso. Estamos perdiendo. En otro orden, hablando de desequilibrios, cuando urbanizamos un espacio inundable, como es el caso de Valencia, e imponemos la impermeabilización, creamos muros transversales, barreras, autopistas, polígonos industriales. Cuando alteramos esa cuenca, ese medio por el que circula el agua, entonces nos vienen las catástrofes que llamamos naturales. Yo digo, no, esto no es una catástrofe natural. Esto es una catástrofe social y de gestión.
1: Paco, entonces nosotros hemos rediseñado ese ciclo del agua para que funcione para nosotros, a corto plazo, pero no hemos tenido en cuenta las condiciones de la naturaleza ni ver un poquito más allá a largo plazo, ¿no?
0: Ha habido dos, yo creo que dos factores determinantes. Primero, el antropocentrismo. Antropocentrismo quiere decir que los seres humanos nos consideramos el ombligo del universo y somos los dueños y señores de las cosas. Cuando no nos damos cuenta de que somos una pieza más en el ecosistema y que dependemos de la vida, de las plantas, de los animales, del agua, de los sedimentos, de las rocas, del aire, hasta que no nos sentimos que formamos parte de ese ecosistema, si nos creemos que nosotros vamos a decir que listo soy yo, aquí lo manejo, con mucha tecnología, mucho hormigón y tal, esto lo... Dice, no, hemos visto que el considerarnos superiores lo hace que nos expulsen de ese paraíso del ecosistema natural y que nos veamos obligados a sufrir las inundaciones, la contaminación, las sequías, los desastres, ¿eh? Y luego hay otro aspecto, si uno es el antropocentrismo, el otro es el economicismo. Ayer asistí a una conferencia en la que eran de jóvenes empresarios, emprendedores, muy majos todos ellos, y estuve escuchando lo que decían, era puro economía, que si el PIB por aquí, que si las inversiones, que si los bancos, que esa visión del mundo solo desde la economía, sin darnos cuenta de que además de aspectos económicos hay aspectos sociales importantes, muy importantes, que son los que garantizan una sociedad apacible. Y hay unos aspectos ambientales que son importantísimos porque son el soporte de la vida. Si anteponemos la economía a la vida, entonces estamos absolutamente equivocados. Yo creo que este es el gran error del siglo XXI, el que hemos creído que el siglo XX y del siglo XXI hemos creído. Por eso hay que cambiar la mentalidad completamente.
1: Claro, la gestión, por ejemplo, del agua, tenemos que replantearnos que ese modelo que llevábamos hasta ahora no funciona y, como nos dices, hacerlo desde un punto de vista multidisciplinar.
0: Claro, es que hasta ahora hemos visto captar, usar y verter, más o menos, con ciertos controles, vale, pero es que tenemos que ir hacia una economía circular o un ciclo integral del agua en la que vayamos a conservar, reutilizar y regenerar. Si el agua que tomamos la conservamos, la utilizamos múltiples veces y la regeneramos antes de devolverla al ciclo natural, eso es importantísimo. Esto es una auténtica transición cultural. Yo le llamaría una revolución, porque significa un cambio importantísimo. Y es un cambio urgente, porque el cambio global, no solamente el cambio climático, el cambio global, el volumen de residuos que emitimos a la atmósfera, que dejamos sobre la litosfera, que movemos a través de los ríos, todo eso que no es estrictamente cambio climático, sino cambio global, nuestra propia relación con la sociedad y con el mundo, eso tiene necesariamente que cambiar, porque si no, los recursos hídricos serán, el agua que disponible disminuirá, aumentarán los extremos de sequías e inundaciones y tendremos necesariamente más degradación. Por eso tan importante conservar, reutilizar y regenerar.
1: Paco, para terminar, es un cambio difícil. Aquí hemos hablado muchas veces en diferentes espacios, como Hablemos de Agua, de esa necesidad de ser multidisciplinar para hacer ese cambio, pero hay veces que nos quedamos mucho en lo económico, lo que decíamos antes, en ese antropocentrismo capitalista, y nos cuesta escuchar a la ciencia, ¿no? A los geógrafos, por ejemplo.
0: Sí, yo creo que aquí los, digamos, la academia o las personas que nos dedicamos a profundizar, a investigar, a ampliar el conocimiento, tenemos una responsabilidad importante. Y en la universidad tenemos un defecto muy grande que nos viene de tiempo atrás, que es que cada uno sectorizamos una posición, una mirada, y podemos ver el agua desde los aspectos hidráulicos, desde los aspectos biológicos, desde los aspectos de ordenación del territorio, del urbanismo, pero nos falta una visión transversal y nos falta hablar entre distintos profesionales. Esta semana pasada he vivido una experiencia magnífica, pues ha habido un congreso, unas jornadas sobre retos jurídicos de la política hidráulica en el marco de la economía circular y del cambio climático. El trabajo con mis compañeros juristas ha sido tan sumamente gratificante e interesante, en la que íbamos viendo cómo mejorar las cosas, pero ellos ponían las reglas de juego. Dice, vamos a jugar al fútbol, dice, vamos a poner un reglamento y un árbitro. Dice, y seamos disciplinados, juguemos con, no toquemos el balón con la mano cuando no toca. Bien, estos son aspectos que para mí me hacen vivir con esperanza, porque afortunadamente cada vez más los científicos, los profesores que estamos en la investigación o en la docencia, cada vez más volvemos la mirada a los que tenemos al lado, a los de la facultad de enfrente. Y eso, es para empezar, está muy bien. Será el papel nuestro. Ahora tenemos que seguir hablando, y hablaremos otro día, de la relación también con los gobernantes, y cuál es el papel de la sociedad.
1: Eso es, que los que tienen que escuchar, los que más tienen que escuchar, que escuchen. Seguiremos hablando de este asunto. Paco Pellicer, profesor de Geografía, muchas gracias por haber estado hoy con nosotros.
0: Gracias a vosotros.
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0: Para este fin de semana hay muchas actividades en la ciudad. Una de ellas es ese encuentro que celebra el 30 aniversario del juego de cartas coleccionables de Pokémon. Les hablábamos hace unos días de ello, cuando se cumplía ese 30º aniversario. Y hoy recordamos la cita. Alejandro Muñoz, Pokepadre en Instagram, experto en Pokémon. Hola, buenos días.
1: Buenos días, ¿qué tal? ¿Cómo estás?
0: Muy bien, cuéntanos, recuérdanos, ¿qué es lo que se celebra mañana? ¿Dónde hay que ir? ¿A qué hora? ¿Qué es lo que nos vamos a encontrar?
1: Pues mañana, 26 de septiembre, de 3:30 a 9:30 de la noche, en el Centro Comercial Augusta, habrá un encuentro de envío y colección de cartas TCG y entre ellos, muy importante sobre todo, celebramos el 30 aniversario de Pokémon, esa franquicia que nos gusta tanto, pero también habrá One Piece, también habrá algo de cromos de fútbol, Hello Kitty para mi chica que le gustan, o sea que habrá un poquito de todo.
0: Alejandro, para terminar, y es que tenemos que ser muy breves, pero la importancia de que esta franquicia, de que Pokémon siga vivo 30 años después y lo que nos permite este evento para disfrutar en familia.
1: Pues sí, porque habrá las cosas para los pequeños que puedan pintar ahí, habrá zona de intercambio también, pero los más mayores disfrutarán. Y luego habrá muchas tiendas que traerán producto muy chulo, vienen de Madrid, de Barcelona, y traerán cosas del 30 aniversario, que está difícil de localizar, que hay colas por ahí, pero ahí vamos a tener, o sea que aprovechar y no lo dejéis para el último momento.
0: Bueno, pues alerta coleccionistas y en general familias para este evento. Mañana en el Centro Comercial Augusta comienza a las 3:30 de la tarde. Alejandro Muñoz, Pokepadre, muchas gracias por hablar con nosotros.
1: Muchas gracias y nos vemos mañana. Adiós.
0: Esta es una de las muchas opciones que tenemos para disfrutar de Zaragoza el fin de semana. La otra también, les recuerdo, que comienza esta tarde, es la Noche Europea de los Investigadores e Investigadoras, que en la Plaza del Pilar va a hacer un gran despliegue. Experimentos, actividades, cuentacuentos, visitas guiadas, bueno, muchísimas cosas para todos los públicos para acercar la ciencia a los ciudadanos.

0: El domingo es el Día Mundial del Turismo y también se va a celebrar en la capital aragonesa con 2x1 en varias rutas guiadas por la ciudad. Visiten la página web de Zaragoza Turismo porque ahí encontrarán toda la información. Actividades reivindicativas también las habrá. El domingo, manifestación que partirá desde la Plaza de las Canteras en Torrero para protestar por los centros de datos y también por el plan de urbanización del parque de atracciones que pretende instalar viales y tuberías en el Pino.
1: Martes, no. Miércoles, no. Jueves, viernes, hoy es viernes, lunes.
0: Con Yolanda Sánchez hemos hablado del otoño, que rima con moño, y le hemos decidido nombrar Veroño, porque en estos momentos tenemos altas temperaturas para la época en las que estamos. 31, sin ir más lejos, 37 se alcanzarán hoy en Zaragoza, lejos de los deseos de muchos de sacar la chaqueta.

Nosotros volvemos el lunes con más temas interesantes que compartir con ustedes. Precaución si cogen el coche este fin de semana. Juan Antonio Ibáñez en el control, Pilar Sopesens en el micrófono. Nos escuchamos el lunes. Que disfruten del fin de semana.

Muy buenas, sean bienvenidos y bienvenidas a este programa de viernes, a este Los Deportes del 25 de septiembre de 2026. Llegamos al viernes, a un viernes especial, pues es viernes de previa, pues el Real Zaragoza juega en el día de hoy a las 21:15 horas en la isla, en Ibiza. Ahí tendrá que enfrentarse la Unión Deportiva Ibiza, un equipo que tiene muchos exjugadores de la segunda división española y que estará preparado para poner las cosas muy difíciles al Real Zaragoza. Haremos la previa de este partido y de la jornada en primera ref, en la categoría que nos ocupa, y también repasaremos lo que nos falte en el deporte aragonés. Soy Adrián Oiz y comenzamos.

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Nuestro Real Zaragoza, que juega hoy en las Islas Baleares, marcha hasta Ibiza, tierra divertida donde las haya, para jugar ante uno de los equipos más valorados económicamente de la categoría, la Unión Deportiva Ibiza. Hace no muchos años ya militó en la segunda división y en primera ref está valorada como la cuarta plantilla más cara de la categoría, por detrás de los dopados Real Madrid B y Atlético de Madrid B, y el no dopado Real Zaragoza, que sería el tercer equipo más valorado detrás de los dos filiales. Que tiene narices la cosa. El cuarto sería el Ibiza. Dos victorias en los dos partidos disputados en casa, dos derrotas en los dos partidos disputados fuera.

0: Y para comentar esta previa tenemos, como siempre, a Cuco Barrachina. Muy buenas, Cuco.
1: Muy buenos días, Adrián.
0: Partido difícil, partido difícil. Las cosas como son.
1: Como todos, partidos difíciles van a ser todos. No olvidemos que los partidos que hemos ganado han sido por victoria mínima y alguno de ellos sufriendo hasta el final. A mí el dopaje entrecomillado financiero que pueda tener algunos clubs, hostia, me da a mí que en esta categoría no sé con qué vamos a sufrir más, si con los dopados o con los no dopados, pero desde luego fácil no va a ser ninguno. El otro día, fíjate que hablamos del Madrid-Castilla, el otro día vi al Castilla con el San Andreu, creo que era, sí. Y los dos para mí dije, bueno, de lo más normalito que haya, ¿eh? O sea, los dos fue parejos, dos equipos que nada tiene que ver en lo económico y los dos muy a la par. Me da a mí que esta primera red, esta que es la que nos toca a nosotros vivir, pero me da a mí que la primera red es chunguita, chunguita.
0: Muy equilibrada, digamos, pues claro, equilibrada en la pobreza, la mayoría de equipos, aunque está todo el fútbol español igual en todas las categorías, gracias al presidente que hay de la Liga, que además tiene las zarpas metidas también ya en la Federación Española. Así está el fútbol español, así está la primera ref. A mí sí me llama la atención que en una categoría así haya dopaos. O sea, que económicamente Atlético Madrid o Real Madrid puedan tener el valor de plantilla o el gasto presupuestario disparado absolutamente, siendo que por sí mismos generan cero, o sea, lo generan los primeros equipos, pero no la plantilla filial, pues hombre, no es llamativa la palabra, me resulta injusto.
1: Sí, pero mira, al final los filiales normalmente tienen que ser los equipos, o son los equipos que están más arriba, pero ¿por qué? Porque al final tienen futbolistas que están llamados a estar en los primeros equipos, que puede ser normalmente la primera división. Entonces, si tú quieres comprar a un futbolista, digamos, de los buenos, tú le dices, mira, que te voy a pagar tanto, pero vas a jugar en primera red. El 90% dice que no.
0: Bueno, ¿Vinicius te parece bueno?
1: ¿Vinicius cuál? ¿Vinicius Junior o Vinicius Araujo?
0: Araujo ya sabemos que era bueno, buenísimo, el mejor. Vinicius Junior y Rodrigo se plantaron en segunda B jugando contra Tachi. Tachi joven, pero, que aún sería peor.
1: Sí, pero claro, pero escúchame, ¿pero por qué? Porque ellos sabían que iban a acabar en el Real Madrid. Entonces, en ese caso dices, vale, voy a primera red, porque sé que vengo aquí como primer año y que luego mi destino es el Real Madrid, el Barcelona, el que tú quieras. ¿Qué ocurre? El resto de equipos, como pues el Zaragoza y Ibiza, ya que hablamos de la pasta, claro, convencer a un futbolista por venir aquí en primera red, bueno, a poquitos.
0: Claro, más difícil. Lo tiene mucho más fácil, claro, en un filial, con pasta correcto, infinita.
1: Correcto. Por eso digo que creo que es una categoría mucho más igualada de lo que pensamos.
0: Yo creo que está bien, o sea, se habla mucho de hacer liga de filiales. Yo eso le veo lagunas. Me parece que está bien como está. Simplemente prohibir el ascenso a la segunda división, al fútbol profesional, sin más. Que no puedan subir a segunda división.
1: Pero yo te diría, vale, pero tampoco podamos descender.
0: No, descender, sí. Pero tienes a tu primer equipo cubriendo el fútbol profesional en primera, pues no hace falta un equipo en segunda que ocupe la plaza de una localidad más grande. Y más cuando estás dopado económicamente. Incluimos al Villarreal en esta ecuación.
1: A mí la liga de filiales sí que es algo que me gustaría.
0: A mí es que creo que las ligas que tienen liga de filiales no van mejor a la hora de producir futbolistas.
1: Es que tú fíjate, un año que tengas tres o cuatro filiales en el mismo grupo, ese año podría subir hasta el séptimo clasificado. Bueno, no sería.
0: Ah, pero es que, ¿qué pasa? Que la selección campeona del mundo ya funciona así, ¿eh? Por tanto, deberían corregir los que tienen liga de filiales e intentar parecerse a nosotros, no nosotros a ellos. Yo creo que evolucionan más los jugadores compitiendo con fuego real, no en una liga de colegio. Pero es que habría que limitar de algún modo, o bueno, que tengan las mismas normas que el resto. Si no generas la pasta para fichar a 8 delanteros y tenerlos cedidos por ahí, pues no los fichas.
1: Bueno, eso ya te digo, es todo una quimera y es toda una utopía. A mí ya te digo que no me importaría que hubiera una liga de filiales, porque evidentemente es que claro, lo que no es anormal es que el Villarreal B sea líder, que este Atlético de Madrid ve la pomada, el Castilla, la verdad es que a mí no me está gustando nada lo que le he visto. Pero lo normal es eso, pues que tengas. Es que, vamos a ver, es que en el Real Madrid, o sea, que en el Castilla, Real Madrid B, está jugando un tal Pitarch, que el año pasado con Arbeloa jugaba todo de titular.
0: Hombre, y Gonzalo el año pasado metió 30 goles en esta categoría, que lo han vendido por
1: pues una millonada. Hostia, no me parece justo.
0: Y el Barça, porque los mete a jugar en el primer equipo con 13 años, y le hacen correcto, unas campañas de marketing que todos son buenísimos y todos van a la selección en cuanto estornudan.
1: Y que todos son buenísimos.
0: Todos yo discrepo.
1: Pero... Bueno, todos, el 70% son muy, muy, muy...
0: Sí, bien. Lo que pasa es que hay alguno que para mí no tiene ni nivel para el Getafe, pero lo metes entre esa gente y se disimula.
1: Sí, tienes la etiqueta vacía.
0: Claro. Pero si tuvieran a todos en el filial, pues no te quiero ni contar. Pues es que la mal que años tiene, si tiene edad todavía estar en el filial.
1: Sí, la
0: jugar,
1: sí. Sí, claro, creo que tiene 19, ¿no? Algo así.
0: Por ahí tendrá, claro, su 23. Pues Lamin, Cubarsí, sí. Todos estos tocados por una varita podrían estar también en el filial. Que alguno te comes, ¿eh? Que yo narré un partido hace 2 años de Jan Virgili en el juvenil del Barça y me quedé con él porque dijo, este chaval es bueno, ¿eh? Claro, 2 años después en primera división y costando una millonada.
1: Sí, sí, la verdad es que hay chavales, bueno, pues son muy buenos, pues por eso te digo que esas plantillas de filiales me parece que no es justo que compitan con... Pero por lo que te digo, ¿eh? Porque a un chaval muy bueno argentino tú le dices, oye, ven, que vas a venir a Castilla, pero el año que viene... Si lo haces como lo estás haciendo ahora, vas a jugar en el...
0: Claro, y puedes pagar 50 millones por él.
1: Correcto.
0: Eso es lo que no puede ser.
1: Entonces, por eso digo que a mí una liga de filiales me gustaría. Me gustaría que dejaran el terreno libre a ese fútbol más de primera red.
0: Vamos rápido. ¿Esperas novedades en el 11? Porque Ibai dijo que cambio de sistema y cambio de nombres.
1: Sí.
0: Lo que funciona no se toca. Ibai, sujétame el cubata. Claro que se toca.
1: No va a haber muchos cambios, ¿eh?
0: Hombre, a ver, tampoco puedes cambiar todo el equipo ahora.
1: No, habrá cambio de sistema, eso está claro, porque además lo dijo él.
0: Pero ya lo dijo la semana pasada y fue mentira.
1: Bueno, pero sí que hizo los cambios. Sí que hizo los cambios.
0: Es que le llama cambio de sistema que un tío sprinte para la izquierda en vez de para la derecha, pero eso no es un cambio de sistema.
1: Yo te dije jugar a Yameli jugó. Evidentemente lo de Vadillo a todos nos sorprendió la posición que jugó.
0: Pero eso es cambiar posiciones y nombres, no el sistema. El sistema es el mismo.
1: A lo mejor para él es que cada futbolista es diferente según dónde lo ubiques, ¿vale? Entonces igual
0: sí,
1: para
0: pero, él, pero el sistema es el mismo.
1: Bueno, habría que preguntarle a Ibai que para él.
0: No, es que un cambio de sistema no es para Ibai, es para todo el planeta. O sea, un cambio de sistema es un cambio de sistema. Es un 4-3-3 paso a un 4-4-2. Lo otro es cambiar movimientos, cambiar dinámicas, cambiar desmarques, posiciones, jugadores, pero lo que es sistema... Bueno,
1: pues es lo que digo, que eso habrá que preguntarle a Ibai qué es lo que le entiende por cambio de sistema.
0: Yo creo que no va a cambiar, es que no me cuadra un cambio, es que, o sea, no sé cómo...
1: Es que probablemente para Ibai sea cambiar sistema, cambiar a Pereira por Escudero.
0: Te juro por Dios que he dicho eso en Café con Goles.
1: Vaya.
0: Te lo juro, digo, es que creo que un cambio de sistema para él puede ser cambiar a Pereira por Escudero y quedarse tan pancho.
1: Correcto.
0: Porque para él ya está añadiendo un jugador en el medio, por tanto ya es un cambio de sistema, con balón, claro. Yo creo que van por ahí los tiros, que no va a haber un cambio de sistema, que va a cambiar algún nombrecillo, tres nombres.
1: A lo mejor la presión en alguien y cambiarla en algún punto, meter a alguien más por dentro, subir un poco a un lateral, pero no un cambio profundo.
0: Eso es, no un cambio de dibujo.
1: Habrá cambio de nombres y, bueno, y algún posicionamiento nada más.
0: Interesante. Veremos a ver por qué apuesta Ibai.
1: Veremos a ver lo que es cambio de sistema.
0: Eso es. Esta noche saldremos de dudas. Así, mira, poco tardará nuestra curiosidad en saciarse. Te mando un abrazo muy fuerte. Vamos a escuchar a Ibai Gómez y a Vadillo.
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0: Y a continuación vamos a escuchar cronológicamente, según su salida durante la semana a sala de prensa, a los protagonistas del Real Zaragoza en esta previa del partido ante el Ibiza. Recuerdo, esta noche, Unión Deportiva Ibiza, Real Zaragoza, a las 21:15 horas, desde las 20:45, lo podrás vivir aquí, en Ebro FM, con Paco Vallejo, Cuco Barrachina, conmigo, Adriano Iz, con todo el equipo y todos los colaboradores que tienen una cosita en común. No son objetivos, son zaragocistas. Vamos a escuchar al que fue titular en la jornada anterior como delantero centro. Una de las novedades o la mayor novedad que metía Ibai en la última de sus alineaciones. Vamos a escuchar al canterano que ha tirado la puerta y ha sido renovado hasta 2030, Iker Vadillo.
3: Bueno, la verdad es que el vestuario súper unido, todos somos una piña. Al final el día a día una actitud positiva es muy fácil con esta gente. Y nada, concentraos ya en Ibiza, este partido, y partido a partido, ganar este partido. También agradecer un poco pues a Ibai el positivismo que tiene y eso. Pero la verdad es que un gran equipo, un gran vestuario.
0: ¿Cómo se está tomando estas novedades? Renovación, jugador a todos los efectos del primer equipo. Ha sido una novedad, ha tirado la puerta y todo está sucediendo muy rápido.
3: Al principio no me lo creía. Pero sí que es verdad que, pues bueno, la pretemporada que hice creo que ayudó y bueno, muy agradecido por la oportunidad que me han dado tanto Lalo como el cuerpo técnico. Y bueno, aportar lo máximo posible, lo que se me pida y pues eso, muy agradecido.
0: Se está sintiendo importante porque no solo ha llegado al primer equipo, está asentándose en las titularidades de Ibai Gómez. Para él es un fijo en sus once.
3: Bueno, al final todo canterano sueña con llegar, ¿no?, al primer equipo. Sí que pues eso, el trabajo está ahí y al final pues la oportunidad que se me ha dado y pues eso, agradecer también al míster, que me llevo muy bien con él, al cuerpo técnico, a Lalo, y pues eso, al final el trabajo y el esfuerzo que he tenido pues ha tenido esta recompensa. Muy agradecido por ello.
0: ¿Cómo afronta los partidos, los entrenamientos, estas oportunidades que está recibiendo?
4: Para progresar.
3: Bueno, lo primero, ser muy positivo. Y no dejarme nada del campo, aprovechar mis minutos, lo que sea, 90, 20, 5, siempre dejarme todo por el equipo y luego, pues bueno, aprovechar un poco mis virtudes, que son pues ir al espacio, correr y bueno, pues siempre ayudando al equipo y eso, muy agradecido a Ibai y a la oportunidad que me está dando.
0: Ha jugado de extremo izquierdo y también ha ocupado en el último partido la posición de 9 en el Real Zaragoza. Ibai cuenta con él para diferentes posiciones.
3: Bueno, al final pues soy un jugador un poco polivalente, puedo manejarme en distintas posiciones. Este fin de me tocó de delantero, pero bueno, al final si me pone de extremo, de delantero, de lo que quiera él, yo pues intentaré aprovechar esa oportunidad. También coger conceptos que me dan pues compañeros, Joaquín, Edu, y pues eso, aprovechar la oportunidad e intentar hacer lo mejor posible.
0: ¿Qué experiencia hay que nos puede contar de esas experiencias que tuvo en Caspe y Robres? Ha estado fuera del Real Zaragoza formándose como jugador en el fútbol de barro, en el fútbol humilde, y parece que le llega la oportunidad como futbolista profesional.
3: Bueno, al final son equipos de tercera, es otro fútbol. Me ha ayudado mucho a dar un paso adelante y creo que me vino bien. Y pues eso, ahora no desaprovechar la oportunidad que se me ha dado y demostrar que puedo estar aquí y aportar al equipo.
0: ¿Está preparado el equipo para ser un conjunto reconocible en su juego también en el día de hoy, viernes, ante la Unión Deportiva Ibiza?
3: Sí, todos los findes, pues eso, queremos transmitir a la afición ese positivismo. Intentar dar lo mejor de nosotros y bueno, este fin de pues mañana o el viernes intentar sumar los 3 puntos, dar ese regalo a la afición, que vaya, que no vaya, y pues eso, intentar conseguir la victoria.
0: Al margen de lo personal, ¿qué balance hace de la temporada hasta ahora del Real Zaragoza, de estos 4 partidos? ¿Qué le está pareciendo el equipo de Ibai Gómez?
3: La verdad es que me parece un gran inicio de temporada. Sí que es verdad que bueno, la derrota en Nastic yo creo que no se ve reflejado el trabajo que hicimos, pero bueno, al final estas 3 últimas victorias, pues creo que llevamos una pretemporada y un inicio de liga espectacular y queremos seguir así.
0: El periodista señalaba como euforia lo que está viviendo ahora el Real Zaragoza después de 3 victorias. ¿Qué piensa Iker Vadillo? ¿Es una euforia positiva o es algo con lo que hay que tener cuidado?
3: Bueno, ganar siempre ayuda. Pero lo que te digo, partido a partido, el próximo Ibiza, centrarnos en este, ya luego vendrá Teruel y lo que sea, pero bueno, Ibiza y intentar sumar de 3.
4: ¿Iker Vadillo siente que está cumpliendo un sueño de su niñez?
3: Sí, al final llevo aquí desde Alevines y todo niño sueña con llegar al primer equipo. Y pues eso, al final quiero aprovechar la oportunidad que se me ha dado, hacerlo lo mejor posible y brindar alegrías al equipo.
4: La Unión Deportiva Ibiza ha conseguido vencer en sus dos partidos en casa, mientras que ha perdido sus dos partidos fuera. ¿Cómo ve a su rival de esta noche, Iker Vadillo?
3: Bueno, es un gran equipo. Al final creo que también no ha empezado de la mejor manera posible, pero no debemos confiarnos. Jugamos en su casa, tiene un buen equipo y creo que va a ser un rival a batir difícil.
4: ¿Qué importancia le da un canterano como Iker Vadillo al nivel de sus compañeros en la Ciudad Deportiva y al funcionamiento del mismo? Muchos jugadores, mientras él se ha ido formando, han salido del Real Zaragoza.
3: A ver, el trabajo de la cantera aquí en este club es espectacular. Como tú has dicho, ya han salido muchos jugadores a otros clubes. Pero bueno, mi objetivo aquí es ayudar todo lo posible a que este equipo vuelva donde se merece y pues eso, el trabajo, como te digo, que hacen desde Alevines hasta el Deportivo Aragón es espectacular para poder ayudar luego al primer equipo.
5: Te pregunto por un día concreto, porque para mí, analizando todo lo que te está pasando en los últimos dos meses, para mí es el día clave y no sé cómo lo ves tú. El día de Logroño, que hablábamos contigo al terminar aquel partido, aquel golazo que marcaste, la victoria 1-2, ese día es el día que hace clic, que pasar de ser un chico que está apoyando la primera plantilla en el verano a tener visibilidad. ¿Consideras que hay un antes y un después de aquel día de Logroño?
3: Bueno, a ver, ese partido pues por suerte tuve esa acción que me salió bien, pero bueno, yo al final intento siempre todos los partidos jugar de la mejor manera posible. Ese día metí el gol. Yo creo que llevaba trabajándolo ya desde el inicio de la temporada, incluso desde la temporada pasada, y pues eso, también agradecer la oportunidad que me dio Ibai en esta pretemporada de ir a Voltaña, de jugar estos partidos, y bueno, pues ese día salió bien y sin más, un día más y aprovechar las oportunidades.
4: Ha habido variaciones tácticas en la situación de la delantera del Real Zaragoza que le han llevado a jugar de 9 en detrimento de Espiau y de Delgado. ¿Cómo valora esta situación?
3: Sí, a ver, yo me encuentro cómodo de todas las maneras posibles, de delantero, de extremo, derecha, izquierda, donde me necesite. Sí que me gusta, pues sobre todo, ir al espacio y con un segundo punta que juegue más de espaldas y yo al espacio me puedo encontrar cómodo. Pero bueno, lo que te digo, que donde me ponga Ibai, pues a tope.
4: Pues ahí estaba el jugador del Real Zaragoza, Iker Vadillo, y toca irse con otro protagonista, otro de altura, pues el entrenador del Real Zaragoza, Ibai Gómez, hablaba en la sala de prensa en el día de ayer, haciendo la previa, interesante previa, de este Ibiza Real Zaragoza, y es que dejaba detalles importantes y alguna duda cara al partido de hoy. Por ejemplo, en su alineación y formación dice que va a escoger otra táctica y otros jugadores. De nuevo veremos cambios, esta vez fuera de casa, ante la Unión Deportiva Ibiza. Hablaba en sala de prensa muy feliz y contento, tan activo como siempre, el entrenador del Real Zaragoza, Ibai Gómez.
6: Bueno, buenos días. Lo de Ander, al final, lo he intentado toda la semana a poder tirar. Ya os dije el otro día que andaba con la espalda y la han mirado y, ¿cómo se llama? No sé qué nombre la han, es lumbalgia persistente. Entonces no sabemos cuánto tiempo, porque ya te digo que ha estado intentando llegar para Ibiza, no ha podido. Yo espero que esté cuanto antes, porque aporta mucho en todos los sentidos, pero es lo único que te puedo decir hasta ahora.
4: ¿Qué partido espera Ibai Gómez que ofrezca a la Unión Deportiva Ibiza en su campo?
6: Bueno, a ver, prevemos un partido muy diferente a lo que nos hemos encontrado hasta ahora. Creemos que va a ser un equipo bastante agresivo. Nos esperamos un Ibiza, además, con balón. Es un equipo que creo que es de los mejores de la categoría, tanto a nivel individual, te diría, y colectivo. Entonces, ellos también quieren tener el balón, quieren robarlo cuanto antes y les obliga, entre comillas, ¿no?, a ser un equipo agresivo y ir en bloques más alto de lo que nos hemos encontrado hasta ahora. Entonces, dentro de que nos encontramos un partido diferente, como os he dicho otras cuantas veces, creemos que debemos de hacer cambios, va a haber cambios tácticos, va a haber algún cambio en la alineación, porque el plan de partido creo que va a ser un partido, sobre todo la primera parte, bastante físico, de bastantes duelos. Y creo que ha sido un partido en el que, no sé, se puede definir la segunda parte, ya con siendo menos físico, con más espacios. Bueno, hemos planteado un partido bastante largo, hemos trabajado en el tiempo que hemos podido, hemos tenido más vídeo que otros días, porque al final hemos podido hacer menos campo por las cargas, pero sí, va a haber cambios tácticos y va a haber cambios en
4: la alineación. La plantilla del Ibiza es la cuarta con mayor valor en Transfermarkt, así que sus jugadores podemos decir que no son baratos, por ende no deberían ser malos. Es una de las plantillas con más potencia de fuego del campeonato. ¿Qué opina Ibai Gómez de su rival?
6: Bueno, al final el dato es que es un buen equipo. Es un buen equipo con un gran entrenador que ya ha ascendido en esta categoría, a cual conozco, y la verdad que a partir de mañana le deseo lo mejor. Nos enfrentamos a un buen equipo. Nos enfrentamos a un equipo, yo creo que va a ser un partido bonito para el espectador. Creo que somos sin duda dos de los mejores equipos de la categoría. Dos equipos que buscan, creo que, el mismo objetivo con matices. Y sí, bueno, pues dentro de eso pues está la experiencia, está el nivel individual, el nivel colectivo, como te digo, el nivel de entrenador también. Va a ser un partido seguro bonito.
7: Respecto al escenario, mister, da la impresión de que se dé ya el contexto para que podamos ver ese plan que vemos habitualmente ya en el Ibercaja Estadio, ¿no? Me refiero a camises.
6: Sí, sí, a ver, al final es cierto que es diferente. Porque creo que como lo que tenemos en casa ya está viendo, no lo vamos a encontrar en prácticamente ningún sitio. Entonces en ese sentido va a ser diferente, pues se puede parecer en cierto modo, pero lo que es el ambiente y eso va a ser, creo que, totalmente diferente.
4: ¿Está preocupado el míster porque todas esas ocasiones que se generan empiecen a materializarse? Al Real Zaragoza le está costando mucho hacerle gol a su rival para lo que genera.
6: No, en eso no me puedo preocupar. Al final creo que es un juego a ciertos errores y creo que cuando tienes tantas, pues llegará el día, y estoy convencido de ello, que ganemos con solvencia. Es lo que creo de verdad, es en lo que confío. Ya sabéis que soy de mirar el lado positivo y creo que es así. Creo que el equipo hace muchas cosas bien, como tú has dicho. Creo que con diferencia somos el equipo con más XG, como se llame, no tengo ni idea, no soy muy de números, pero porque yo al final lo veo, no me hace falta los números. Pero los números también, pues, te respaldan. Entonces estoy tranquilo en ese sentido, no me preocupa. Sé que van a llegar los goles, al final me da igual quién los meta, vamos a hacer goles y que nos hagan los menos posibles también para los días que no estemos tan acertados.
4: Se hacían cábalas en sala de prensa pensando en la victoria. Si se gana, llegas al liderato. Esto decía Ibai.
8: Petición.
6: El equipo gana si el equipo se pone líder, si gana y pierde a las 7 el Villarreal. Sí.
8: Me refiero.
6: Igual no se pone líder.
8: El viernes me refiero, que cabe la posibilidad.
6: Sí, sí, te entiendo perfectamente. Bueno, estamos muy lejos todavía de fin de temporada. Obviamente el verte arriba siempre es importante, te da confianza. Os digo que os podría decir que han sido los tres mejores días de entrenamiento del equipo. Al equipo se le ve con mucha confianza, con muchas ganas. Es un espectáculo verle entrenar, la verdad. Hoy les he felicitado porque es increíble. Es increíble ver el equipo, es increíble ver la unidad que hay, ver cómo quieren, cómo van. A veces hay que incluso pararles. Entonces, bueno, bendito problema.
4: ¿Cómo ve al vestuario después de 4 jornadas de las cuales se han ganado 3? ¿Ha habido algún tipo de discrepancia entre los suplentes? ¿Algún tipo de cosa negativa o todo es un remanso de paz y motivación?
8: Sentido.
6: Bueno, a ver, como entrenador lo más difícil es tener que decir a una persona que le gusta tanto jugar que no juega, sin ninguna duda. Bueno, yo lo único que les transmito es que tenemos que ser conscientes de que al final al jugador le pagan por entrenar. El jugar el fin de semana es un premio que no depende absolutamente de ellos. Y que creo que lo que le acerca a jugar es que en el día a día pues lo que consideramos que es innegociable, que es la exigencia, pues estén al máximo. Y luego hay una persona, o más de una, en este caso el cuerpo técnico, que tiene que decidir si juegas o no. A mí me cuesta, claro que me cuesta. Yo he sido jugador y sé lo difícil que es. Y yo, además, me gusta que se enfaden, siempre y cuando respeten y pongan lo colectivo por encima del individual. Me gusta que se enfaden porque te tienes que enfadar, siempre respetando el colectivo, como te digo. Y luego también les suelo transmitir que sean conscientes de que a nivel individual no tengan ninguna duda de que si lo colectivo va bien, en el futuro van a tener muchas más opciones que si el colectivo va mal. Pues muchas veces el jugador, o casi siempre, es egoísta, no solo ambicioso, es egoísta, y es cuando traspasas esa línea, porque yo he sido jugador y me ha pasado, y crees que si al compañero le va mal o al equipo va mal, voy a jugar yo, y creo que ahí empiezas a equivocarte. Porque ya te digo, que lo hemos visto. Al final los equipos en primera división de Europa, jugadores que no están jugando luego tienen opciones en los demás equipos. En cambio, si estás abajo, aunque juegues, las opciones son... Entonces ya incluso de manera individual creo que es muy importante estar siempre a máxima disposición y a máxima exigencia para ir poniendo lo colectivo por encima del individual.
4: Diego González en una entrevista dijo que el balón en los entrenamientos iba volando. Esas fueron sus palabras. ¿Qué opina Ibai Gómez de las mismas?
6: Bueno, a ver, yo lo vivo tanto que no me doy cuenta de lo que digo a veces y los gestos que hago. Y luego veo el entrenamiento repetido y digo, pero es que de verdad que lo estoy disfrutando mucho. Veo al equipo, me está recordando mucho a las sensaciones que tuvimos en Arenas hace dos temporadas. Esas sensaciones de que todos van, de que todos quieren, de que el balón va muy rápido, de que cada día tienen la relación entre los jugadores mucho mejor, de que se entienden cada día mejor, de que son más precisos, no bajan la intensidad, ya te digo, hay que pararles, quieren seguir entrenando. Las sensaciones son muy buenas. Queda muchísimo, ojalá seamos capaces de que estas sensaciones se mantengan de aquí a final de temporada, porque creo que es la clave para poder conseguir el objetivo.
9: También nos decía Diego que miraba al lado y veía a un compañero que mataría por él. ¿Tienes la sensación de que entre ellos matan por sí mismos y que también matan con las ideas del técnico?
6: Hasta ahora sin ninguna duda. Y para mí es el principal objetivo como entrenador y el principal objetivo que hemos tenido durante todo el mercado de buscar esos perfiles que no solo diesen rendimiento en el campo, sino que pongan lo colectivo por encima del individual y que pongan al Real Zaragoza por encima de cualquier otra circunstancia y que pongan al equipo por encima de cualquier otra circunstancia.
4: Ibai era preguntado por los cambios o variaciones que podría haber el zaragocismo en este nuevo partido. Venimos de victoria y se dice que cuando algo funciona no se toca. ¿Pero va a tocar Ibai su equipo para este fin de semana?
6: Bueno, creo que podría variar, pero prefiero guardarme esa bala para que ellos no tengan tan claro qué perfil de delantero podemos utilizar para el partido.
4: ¿Cómo está gestionando el equipo el llevar tres victorias consecutivas? El trabajo es dulce, pero ¿se puede caer en complacencia, en cierta confianza ante un rival que es de gran dificultad, más aún en su campo, que ha ganado los dos partidos que ha disputado?
6: Bueno, a ver, nosotros, lo que os dije el otro día, y esta semana hemos tenido que trabajar sobre todo en eso, en que el halago no nos debilite, en que tengamos los pies en el suelo y en que seamos conscientes de que cada fin de semana va a ser partidos complicadísimos. Repito, somos el rival a batir, nos enfrentamos este fin de semana a un gran equipo, nos enfrentamos a un contexto diferente al que hemos tenido hasta ahora.
4: Tres victorias consecutivas. No vamos a ganar todos los días. Es un campo muy difícil, quizá incluso hasta un empate a largo plazo pudiera venirnos bien. Pero el equipo y el entrenador tienen la ambición de conseguir esas cuatro victorias consecutivas.
6: Pero sí que es verdad que tenemos una oportunidad de hacer 12 de 12 y creo que eso en cualquier categoría, para cualquier equipo, es de ilusionar, es de ir con esa ambición de poder conseguirlo, porque creo que es un dato simplemente que te acerca al objetivo de final de temporada. Es así.
4: El equipo tiene la espinita clavada con la falta de gol de Pau, de Joaquín. Aún no se han anotado, o sea, aún no se han calzado las botas de anotar, pero es que además están teniendo fallos en la definición. Han tenido ocasiones para haber conseguido ya abrir el tarro de las esencias. No ha sido posible y son jugadores jóvenes que pueden entrar en ansiedad, en nervios. ¿Qué piensa Ibai Gómez? ¿Tendremos problemas con nuestra capacidad goleadora con estos jugadores o es un tema total y absolutamente irrelevante?
6: Sí, a ver, está claro que las rachas, lo primero que hay que hacer es abrir la veda, ¿no? Y es verdad que para los delanteros sabemos lo importante que es el gol, pero yo hablo con ellos y yo le doy mucha más importancia a otro tipo de cosas que al gol. Creo que el gol va a llegar, pero creo que hay otras circunstancias. El gol al final no depende absolutamente de nosotros. En cambio hay otras cosas que sí dependen absolutamente de nosotros, que es como ir a la presión agresiva, como ser un equipo exigente, de manera individual, de manera colectiva, y eso es lo innegociable. El gol, no tengo ninguna duda de que todos quieren meter, de que no falla nadie queriendo. Entonces, al final hay muchos factores, que muchos de ellos son incontrolables. Tengo la tranquilidad de que va a llegar. Ojalá llegue cuanto antes, porque repito, el delantero

0: más dudas, pues el equipo ha sido capaz de no cambiar el guión. Ahora que es verdad que sentimos que estamos empezando a ilusionar, pues no debemos de cambiar el guión y la mentalidad tiene que ser la misma.
1: Para este partido, ¿qué aspectos hay que tener muy en cuenta? ¿Con qué cositas tenemos que tener respeto o miedo a nuestro rival? ¿O qué cosas propias tenemos que mejorar para llevarnos la victoria?
0: Bueno, a ver, creemos que nos podemos encontrar un equipo, sobre todo en nuestros inicios, que nos vayan prácticamente a pares, entonces va a haber mucho duelo, mucho duelo. Y a partir de ahí, pues partidos en los que equipos que te van a pares, pues se necesita un nivel de precisión y un nivel de entender lo que se debe hacer, tanto de manera individual como de relaciones, bastante diferente a los otros días. Al final, creo que te exige mucha precisión, el que tener jugadores tan encima todo el rato. Bueno, generar espacios, ocuparlos, relaciones, cambios de altura, intentar aprovechar todos los espacios que vas generando. Creo que va a ser un partido interesante. No sé si visteis el año pasado, obviamente, no va a ser ese partido, pero visteis el Paris Saint-Germain, Bayern de Múnich, que iban al hombre. Bueno, no va a ser lo mismo, porque es verdad que no van tan al hombre, pero va a haber fases del partido en el que creo que se puede parecer el contexto.
1: No está acostumbrada la afición del Real Zaragoza a conseguir victorias semana tras semana. ¿Cómo lo ve Ibai desde su posición, desde el banquillo?
0: Lo primero que tengo que decir es que me parece un planazo. O sea, que iría yo también. Es en serio, de verdad. Y lo segundo, pues lo he dicho desde el primer día. Es que creo que es lo diferencial. O sea, lo que nos hace verdaderamente diferenciales es la gente. Para lo bueno y para lo malo. Como me decían cuando llegué aquí, esto es puerta grande o enfermería. Soy consciente de ello. Y esto es lo mismo. Al final, vamos a ser diferenciales. Si les tenemos, porque al final no es cuestión de pedir, es cuestión de darle, lo he dicho desde el primer día. Si somos capaces de darle, lo vamos a tener a favor y vamos a ser diferenciales en el lado positivo. Si no somos capaces de darles, para el otro lado también es un sitio muy exigente y nos puede llevar al lado negativo. Entonces, nosotros darles y muy agradecidos, porque ya visteis el otro día. El primer día sí que, joder, te puede incluso sorprender un poco, porque al final vienes de donde vienes y te esperas que no haya tan buen ambiente. El otro día ya lo empiezas a esperar y la verdad que siempre supera lo esperado. Es un espectáculo. Nuestro objetivo es llenar la Ibercaja cuanto antes y que la gente siga ilusionada de la forma que creo que están empezando a estar. Listo, muy bien.
1: Hasta mañana no, que aquí seguimos en Ebro FM, en los deportes, en la Antena Aragón. Este ha sido Ibai Gómez. Vamos a continuar con el programa de hoy. Dejamos los protagonistas zaragocistas a un lado. Vamos con más protagonistas y más actualidad deportiva en Aragón. Si el jugador protagonista en la sala de prensa del Real Zaragoza esta semana era el chaval Iker Vadillo, en la sala de prensa de la Sociedad Deportiva Huesca era el chaval Jan Kembo. Kembo. Menos mal que lo ha fichado por el Real Zaragoza. Si no, teníamos aquí las bromitas con la discoteca céntrica de nuestra ciudad, que se llama igual que el apellido de este chico, para todo el año. Fichó por la Sociedad Deportiva Huesca. El bueno de Jan Kembo hablaba ante los micrófonos antes del partido que enfrentará a la Sociedad Deportiva Huesca ante un Teruel muy necesitado. Derbi aragonés, anda. Sociedad Deportiva Huesca, Club Deportivo Teruel no viven su mejor momento ninguno de los dos equipos. El año pasado el Club Deportivo Teruel hizo una temporada absolutamente fantástica, una temporada revolucionaria, siendo eso el equipo revelación de la temporada a los mandos de estaba Vicente Parra. Gran entrenador, el entrenador con más partidos en esta categoría cuando se hizo cargo del Club Deportivo Teruel. Ahora mismo tan solo lleva un empate, un punto el Teruel. Eso sí, en la situación, aunque puede ser preocupante, no es tan salvaje como podría parecer, pues el Europa, el Algeciras, el Juventud de Torremolinos son otros tres equipos que también en cuatro jornadas tan solo han sumado un punto. Este domingo 27 de septiembre se disputa el Derbi aragonés. Club Deportivo Teruel, Sociedad Deportiva Huesca, 19 horas, Estadio de Pinilla.
2: Buenas, hola, Kembo, buenas.
3: Buenas.
2: Bueno, ¿cómo ha ido un poco la semana después del partido del otro día? ¿Cómo ha ido?
3: Bien, yo creo que venimos de un buen partido.

0: pero estamos tranquilos, tenemos que seguir en esa misma línea y estamos entrando para que las cosas sigan así.
1: Tú el otro día de titular fuiste uno de los destacados. Lástima, ¿no? No conseguir los 3 puntos que creo que el equipo mereció, ¿no?
0: Sí, yo creo que merecíamos los 3 puntos, que hemos hecho las cosas bien y es una pena, pero bueno, es un buen paso hacia adelante.
1: Oye, lleváis 5 puntos. ¿Ves que el equipo tenía que haber conseguido más, que os merecíais más? ¿Cómo lo ves la clasificación que está ahora el equipo?
0: Bueno, aún es pronto, pero es verdad que yo creo que merecíamos algunos puntos más, como los 2 que hemos perdido el fin de pasado, pero aún es pronto para hablar de clasificación.
1: Oye, vais a Teruel, que está abajo de todo, no ha conseguido puntuar, tampoco ha conseguido marcar. Bueno, ¿cómo ves ese partido?
0: Que es un rival más, que hay que ir ahí a ganar, a darlo todo y a intentar de sumar los 3 puntos.
1: Tú con el partido del otro día ya te has asentado, ¿crees que te puedes asentar allí en la titularidad o cómo lo ves?
0: No sé, voy a intentar pelear todo el día para intentar seguir jugando y luego lo va a decir el míster, que hay buenos centrales como Momo, como Kike cuando va a volver y Guillem también, entonces hay que seguir trabajando para intentar seguir sumando minutos.
2: ¿Qué tal, Jan? Llegaste al equipo muy avanzada la pretemporada, casi a 2 semanas de que empezase la competición. ¿Cómo fue esa puesta a punto? ¿Te costó un poquito más por eso, por el hecho que suele ocurrir en las pretemporadas, que los jugadores que llegan después que otros pues tienen ese proceso necesario de adaptación? ¿Cómo ha sido en tu caso este tiempo de tu llegada a Huesca y tu adaptación al equipo?
0: Sí, es verdad que he llegado tarde y un poco casi sin pretemporada y lo hablé con ellos que tenía que llegar y coger ritmo de los compañeros que estaban bien avanzando en la pretemporada y tuve que trabajar un pelín más de los compañeros para poder llegar bien.
2: Porque en estos casos, ¿qué cuesta más? ¿El ponerte a punto físicamente o el coger los principios que transmite el entrenador, tácticos, futbolísticos?
0: Yo creo que me ha costado más coger físicamente, que llevaba casi un mes, bueno, entrando, pero muy poco, y de llegar con un grupo, con la intensidad y el nivel que hay del equipo, pues me ha costado más físicamente, y luego los conceptos, pues lo hablé con el míster solo y bien.
2: Entonces vimos también que esa adaptación era algo real. ¿Cómo te encontraste? Ya lo has contestado antes, pero físicamente lo vimos. Tácticamente te encontraste bien con tu compañero de zaga, con Guillem Molina. Formasteis una buena dupla de centrales. ¿Cómo lo viste?
0: Sí, muy bien. Nos llevamos muy bien que sea fuera y dentro del campo y yo creo que tenemos que ir cogiendo confianza entre los dos, pero bien, muy bien.
2: Una confianza que entiendo que se coge como continuidad, ¿no? En el tiempo, en los partidos. De cara al próximo domingo en sucesivos encuentros, no sé si el objetivo del entrenador que se ha transmitido es tener una línea continua de equipo, un 11 más o menos definido. ¿Os ha dicho algo de eso? Porque al principio de liga hemos visto que ha hecho muchos cambios, varias alineaciones, cambios al descanso. No sé si en esa línea continua que se pretende encontrar estaría una clave de la mejoría o de que el Huesca esté realmente arriba.
0: No sé, la verdad que eso hay que preguntarle al míster, pero es verdad que estamos trabajando varias parejas. Yo a veces al entrenamiento estoy con Momo, o Guillem con Momo, o yo con Guillem, depende. Y luego, pues yo creo que también dependería del partido, de las calidades que el míster requiere para ese partido. Y luego lo va a ir ajustando él.
2: ¿Cómo ves la temporada del grupo? El año pasado estuviste en Ibiza. Este año, no sé si ves la categoría en estos inicios más fuerte o con más equipos arriba, favoritos para el ascenso, que es lo que busca el Huesca. ¿Cómo es tu análisis?
0: Yo creo que la categoría cada año va mejorando y este año pues lo hemos visto con el Jaén que acaba de ascender a Primera Federación y que es un buen equipo, también el San Andreu que es un buen equipo y yo creo que cada año la Primera Ref va mejorando.
3: Hola Jan, llega un partido contra el Teruel, es derbi aragonés, vais a estar acompañados, más de 300 aficionados de Huesca, un aliciente más para vosotros.
0: Sí, me he visto que había muchos aficionados que van a venir ahí, que nos van a apoyar y a ver si llegamos a ganar ahí.
3: Necesitáis ya, ¿no? Que llegue esa victoria, el triunfo que respalde el trabajo que habéis hecho. ¿Cómo estáis llevando estas semanas sin victorias?
0: Hay que llevarlo con calma, que somos un grupo casi nuevo entero y que tenemos que coger confianza, que tenemos que entendernos, verdad, un pelín mejor en el campo, pero yo creo que lo estamos logrando y es verdad que si llegamos a ganar este finde, pues será un poco como una, ¿cómo lo puedo decir? Como una, sí, un, ¿cómo lo puedo decir? puedo decir, sí, un cambio, en plan de, venga, hemos dado este paso hacia adelante y la victoria pues nos ayudará más a dar otro paso.
3: El último partido, después del desastre, ¿no?, del Villarreal B, que se vivió ese partido, como que él debe ser un ejemplo, al menos defensivamente, lo que vivisteis en el último partido contra el Atlético madrileño, lo que tenéis que hacer de cara al futuro.
0: Sí, yo creo que ese partido pues hemos transmitido la identidad que queríamos ser como equipo, de ser valiente, de ir a por el rival, de estar juntos a nivel defensivo. Yo creo que tenemos que seguir en esa línea y que esa línea nos tiene que servir para toda la temporada.
3: ¿Tú qué tal? ¿Cómo lo viviste? Para muchos fuiste una sorpresa, no te conocíamos mucho y vimos cómo sacabas el balón desde atrás. ¿Te gustó ese estreno? Porque habías jugado muy poquito anteriormente. ¿Ese es el Yankembo que puedes ofrecer o todavía tienes muchas más cosas que ofrecer?
0: Creo que aún tengo un margen de mejora, pero es verdad que el último partido pues me he encontrado muy bien, que he podido sacar una de mis buenas virtudes. Yo creo que aún puedo mejorar.
4: Pues ahí estaban las palabras de Yankembo en esta previa del partido que enfrentará a Club Deportivo Teruel y Sociedad Deportiva Huesca. Yankembo Diantela nació en el año 2002, concretamente en marzo. Tiene 24 años y nació en Francia, en Le Mans. Tiene también la nacionalidad de la República Democrática del Congo. El jugador zurdo se desempeña en la posición de central y llama mucho la atención por su imponente físico. Está cedido por el Real Sporting de Gijón y mide 1,96 de altura, lo cual lo hace uno de los centrales más poderosos físicamente de la competición. Ha disputado 2 partidos en lo que va de Primera Federación del Grupo 2 en estas 4 jornadas. De esos 2, en total, si cogemos todos los minutos, ha jugado un 25% de los minutos disponibles en esta temporada, o lo que es lo mismo, un partido completo, en el que además es el único que ha sido titular con la Sociedad Deportiva Huesca. El joven jugador cedido por el Sporting tendrá que convencer a Raúl Jardiel para ser más titular de lo que ha sido hasta ahora. 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
4: Temporada nueva y esperemos que sea mucho mejor. Comienza una nueva temporada en el Casademón masculino, una nueva liga ACB Endesa. Recuerdo, la pasada campaña íbamos a descender. En el último instante, última decimita de segundo, nos salvamos. Pero todo indicaba que nos íbamos al pozo. Tuvimos algo de calidad, bendito, Trael Ben Haynes, que solucionó el tema, casi él solito. Y tuvimos un poco de fortuna. Conseguimos salvarnos en el último instante. El dios del básquet nos dio una oportunidad más. Oportunidad que hay que aprovechar en este comienzo de liga. Es un momento especial para el equipo femenino con esa Supercopa y para el masculino con el comienzo de la competición. Pero ha cambiado el Casademón Zaragoza. Se enfrenta en la jornada número 1 a la Laguna Tenerife. No será un partido fácil, pero es un partido importante en el cual tenemos que tener posibilidades de vencer. No es un rival intratable. ¿Cómo lo ve el coach Gonzalo este inicio de temporada y esta previa de la jornada 1? ¿Hay muchos cambios, variaciones? ¿Somos hombres nuevos?
7: Yo creo que si le preguntas a los jugadores, ellos te van a decir en todos los equipos lo mismo, que tienen ganas de jugar, ganas de empezar a competir, están hartos de entrenar. Y si le preguntas a los entrenadores, te van a decir también lo mismo, que una semana más te vendría bien para preparar más cosas. Pero es verdad que tenemos ganas de que empiece la competición, de vernos cómo estamos a día de hoy. Vamos bien, sin problemas físicos, vamos con muchas ganas. Sabemos dónde vamos, vamos al campo del semifinalista de la Liga, pero vamos con la ilusión y con las ganas de hacer un buen partido, porque tenemos buenas sensaciones del último que hemos hecho.
4: ¿Tiene la enfermería vacía? ¿Tiene a la gente sana? ¿Puede contar con todos sus hombres, el bueno de Gonzalo?
7: Sí, sí, tenemos pues los problemas típicos de gente que entrena mucho, ¿no? Dolores por un lado, dolores por otro, pero vamos, está entrenando todo el mundo, va a viajar todo el mundo, a no ser que entre hoy o mañana por la mañana pase algo, ¿no? Pero el resto están todos bien y todos van a entrenar bien.
4: El calendario nos ha puesto un reto por delante. Es un inicio un poco difícil, o bastante difícil, para un Casa de Monzaragoza que viene de ser un equipo débil en la pasada campaña y que tiene mucho que crear, fabricar y crecer. Hay que arañar victorias contra quien sea y cuando sea, ¿no?
7: Bueno, rascar victoria va a ser importante en cualquier inicio, ¿no? En cualquier partido. Es verdad que los dos primeros partidos son muy llamativos porque, como te decía, no vamos a jugar en campo del semifinalista de la Liga, un equipo que mantiene 8 jugadores del año pasado, y a eso le sumas Cal Guy, que ya había estado en dinámica del club y conoce el club, son 9 y creo que los refuerzos son muy buenos, ¿no? Pienso que la Laguna Tenerife se ha reforzado y ha mejorado su plantilla, si cabe, con respecto a la del año pasado, ¿no? Y estamos hablando de un equipo de máximo nivel, ¿no? Con un entrenador como es Jakalakovic, que tiene un baloncesto, una idea de baloncesto muy, que se asemeja mucho a lo que Canarias jugaba años anteriores y que, bueno, han hecho una gran pretemporada. Luego es verdad que viene encima el campeón de liga regular, pero el campeón de liga ACB, bueno, el inicio es complicado. Vamos a ir pensando ganar el primer partido y cuando terminemos ese partido hacer una valoración, de hacer un postpartido bueno y pensar ya en el siguiente y bueno, como eso no podemos controlar, pero sí que evidentemente el inicio asusta, ¿no? Asusta un poco, pero todos vas a tener que jugar contra todos los equipos, es tener la conciencia de hacer buena, de hacer un buen trabajo.
4: ¿Ha tomado nota este verano de la transición que había que hacer o realizar deportivamente para que este equipo no sufra? Un equipo que ha tenido muchos años a un entrenador por Fifisaki, desde que se fue, cada vez está más desdibujado.
7: Bueno, es un partido que sirve poco. Al final fue el primer partido para los dos equipos. Tenemos bajas. Nosotros nos faltaban jugadores. A ellos también. Los equipos se van mejorando. Es verdad que tanto la Laguna Tenerife como nosotros nos hemos visto todos los partidos, porque sí que han estado colgados y con opción de verlos. Nos habrán estudiado a la perfección. Nosotros hemos estudiado también. Y lo que sí nos sirve es ver la evolución que han tenido. Es un equipo que ha ido, bueno, han competido en todos los partidos de pretemporada, han jugado contra nosotros, visteis cómo fue, compitieron contra Unicaja, compitieron contra Real Madrid y luego, por ejemplo, los dos últimos partidos contra Bilbao Basket, allí ya en su tierra, los ganan, pero es que el último partido, a falta de 13 minutos para terminar, iban 21 puntos abajo, ¿no? Y lo ganan de 5 o 6 puntos. Bueno, se les ha visto una mejora. Y la llegada de Jakalakovic, creo que es verdad que los años de Chus Vidorreta han sido increíbles. Bueno, ha generado una identidad de club. Y pienso que Jaka es un entrenador que se asemeja bastante a las ideas que tenía ese club, ¿no? Porque ya era un equipo que jugaba con un ritmo más bajo, de 5, pensando más en el 5 para 5, que le gustaba compartir el balón, que juegan situaciones diferentes, tienen muchos, muchos sistemas. Y luego, pues este año lo que han hecho es, han metido jugadores, los nuevos fichajes, como Bamba, como Hunter, le meten un nivel físico quizás antes no tenía, ¿no? El propio Ethan Happ le mete un nivel físico que no tenía antes, con Scrap, con Frank Guerra, con la última etapa de Joan Sastre. Estamos hablando que de un equipo que no se habla de Xavi López Aroztegui, que es un jugador de máximo nivel, ¿no? Yo creo que las incorporaciones nuevas lo que le han dado es un nivel defensivo más grande, mucha más fisicalidad y eso se ha visto también en pretemporada.
4: Hemos incorporado jugadores con mucha experiencia, edad y alguno experiencia incluso en el propio Casademont Zaragoza, pues ya han jugado, ya han militado en nuestras filas. ¿Lo ha tenido en cuenta la dirección deportiva y el propio Gonzalo a la hora de confeccionar la próxima temporada?
7: A ver, yo tengo la suerte que estuve en ese club hace 3 temporadas y sé por qué Marcelinho o Gio juegan a ese nivel, ¿no? Porque son gente que se cuida muchísimo, su alimentación, su trabajo físico, lo cuidan, vamos, no te puedes hacer una idea. Y encima tienen una cosa que les hace jugar a ese nivel y hacer todo eso, que tienen pasión por esto, ¿no? Ellos, tú ves entrenar a Marce. Y Marce, yo lo tuve con 40 años. Marce no quería perderse ni un entrenamiento, pero ni un momento de entrenamiento. Y era feliz entrenando y era feliz haciendo trabajo extra. Entonces eso es lo que hace que esa gente, además tiene suerte con lesiones, de tener físicos de talento, su filosofía deportiva son excelentes, ¿no? No tengo una duda que van a tener muchísima importancia. Es verdad que ahora mismo Canarias cambia de competición, pasa de la BCL a la Eurocup, por eso tiene un roster tan grande. Van con 3-5, con Gio, con Ethan Happy, con Hunter. Quizás Gio hay, la idea que tienen es rotarlo un poquito más en competiciones. Con los bases van bases puros, sin entiendo a Marce y a Bruno Fittipaldo. Es verdad que luego Jaime Fernández el año pasado tuvo un momento de la temporada jugando al base de máximo nivel. Pero van a seguir teniendo muchísima importancia, porque además que son 2 jugadorazos. Estamos hablando de que Marce hace 2 años fue el MVP de la liga con 42 años y sigue siendo el mejor jugador de pick and roll de la competición y seguramente uno de los 5 mejores jugadores de pick and roll de la historia de la competición, ¿no? Entonces Marce va a ser letal, letal. Pero tienen mucho más argumentos, o lo que han enseñado en pretemporada es que tienen más focos que solo Marce.
4: ¿Qué es lo que más le está gustando de su equipo en esta temporada que comienza?
2: Esas 2 concretas.
7: Mire, me gusta mucho la capacidad que tenemos para compartir el balón, ¿no? Creo que el equipo comparte bien el balón y tenemos jugadores con un rol más ofensivo, pero que son capaces de compartir el balón y disfrutan haciéndolo, ¿no? El equipo disfruta estando junto y jugando junto. Y lo que tenemos que seguir mejorando, más que una, es el otro día contra Murcia, creo que defensivamente estuvimos muy, muy bien. Tenemos que seguir mejorando el tema de nuestro rebote defensivo. Siempre voy a ir queriendo mejorar más lo que es atrás que lo que es en ataque, porque en ataque me gusta más basarme en dentro del orden que tengamos, en el talento que tienen los jugadores y generarles un poquito más de libertad para que ellos jueguen un poquito más sueltos.
4: El coach rival elogió mucho a Casademont y su nueva plantilla. ¿Qué piensa sobre esto, sobre sus palabras, Gonzalo?
7: Sí, a ver, lo de los 8 primeros, ojalá, ¿no? Pero si empiezas a calcular equipos, no me caben todos, ¿no? Los Euroligas, los que juegan competición europea, hablamos de una peña que viene a ser campeón de Supercopa. Quedar entre los 8 primeros en ACB es muy, muy, muy caro, porque el presupuesto de los 8 primeros, además, es bastante distante del nuestro. Pero bueno, oye, que los rivales vean este equipo con potencial significa que el trabajo que hemos hecho en verano ha sido bueno y significa que lo que hemos enseñado o hemos demostrado en esta pretemporada también ha sido bueno. O sea, que eso también nos tiene que dar un poquito de tranquilidad. Y luego el tema de la reunión, no te lo puedo decir porque no estuve en la reunión. Te voy a explicar cómo fue. Habíamos quedado para esta semana. El primer día de vídeo, vimos el vídeo de la defensa de Tenerife, de cómo defienden, y luego ahí les recordé que habían quedado ellos para una reunión donde iban a poner sus objetivos, que yo no quería entrar dentro de los objetivos del equipo, que yo haya puesto mis propios objetivos para ellos. Y al terminar la reunión, Guillén como capitán nos pidió al staff que saliéramos y se quedaron allí reunidos ellos, y ellos hablaron de sus objetivos, que no han querido transmitir al cuerpo técnico. O sea que no tengo ni idea, no tengo ni idea. Y me gusta que sea así porque es algo que ellos lo tienen como propio y no me lo han dicho. O sea, no te lo puedo comentar porque no lo sé.
4: ¿En qué porcentaje de preparación piensa que está el equipo, tanto física como táctica, para afrontar esta jornada número uno?
7: Pues no te sabría porcentuar, ni tampoco te sabría decir el tiempo. Lo que sí creo, y lo pienso de verdad, es que va a depender de cómo asumamos las cosas que nos ocurran, ¿no? Si somos un equipo que con la victoria no se viene arriba y sigue trabajando bien, todo será más fácil, ¿no? Si somos un equipo que ante la derrota no se frustra o no deja de creer, también va a ser más fácil. Entonces, ahora hemos jugado en pretemporada, el equipo ha trabajado francamente bien. Creo que vimos un examen final contra Murcia muy bueno, defensivamente y ofensivamente, contra un equipo que además defiende francamente bien. Y bueno, eso me dice, el trabajo de pretemporada se ha ido cogiendo, hemos ido mejorando, sí. Ahora empieza la competición y la competición te lo cambia todo. Vamos a ver que después del partido de Canarias, que como depende del resultado, cómo mejoramos esa semana, ¿no? Luego vamos contra Valencia. Oye, vamos a ver. Y ahí te podré decir, dentro de un mes, cuando vea cómo reacciona el equipo, dependiendo de los resultados, porque en el baloncesto profesional los resultados marcan, te sabré decir si es un equipo que mejora más rápido o... Y habrá jugadores que mejorarán más rápido y otros más lento, porque al final la evolución no es... siempre la misma.
8: Después también has destacado todas las virtudes de Tenerife, pero ¿dónde crees que van a estar las claves para poder sumar esa primera victoria de temporada?
7: Bueno, ellos, como os decía, ¿no? Hablamos del equipo que eliminó al Real Madrid en los playoffs de liga y fue semifinalista, un equipo que lo hizo sin pivots y que este año, para mí, lo digo realmente, lo ha mejorado, ¿no? La llegada de Ethan Happ y Vince Hunter son dos cinco de muchísimo nivel, muy diferentes, de muchísimo nivel. Ethan Happ el año pasado cambió a Burgos de ser colista a salvarse incluso con solvencia. La llegada de Calgay, yo estuve el año que estuvo Calgay en la Laguna Tenerife, es un jugador diferencial, y ya ha terminado la pretemporada siendo diferencial. Que vamos a hablar de Xavi López Arestegui. Bueno, el equipo está, Tillebamba va a ser una de las sensaciones de la competición, tiempo al tiempo. Un jugador que encaja perfectamente porque es lo que no tenía ese equipo, más toda la vieja guardia, ¿no? Ellos defensivamente están muy bien, tienen jugadores con las nuevas incorporaciones que son capaces de dar un paso más cuando el partido lo requiere a nivel defensivo. Os comentaba el otro día contra Bilbao, 21 abajo en el tercer cuarto, y en cuatro acciones defensivas, con un quinteto más defensivo, hacen un 11-0 y se pone el partido en cuatro minutos ya para poder competir. Entonces, va a ser, por su tipo de defensa, vamos a tener que estar bien en porcentaje de tiro. Es muy importante para nosotros el porcentaje de tiro, porque ellos te colapsan bien la pintura, te colapsan bien el trabajo del bloqueo directo. Vamos a tener que compartir bien el balón. Y luego en defensa, bueno, saber diferenciar las características de los jugadores, ¿no? Y no colapsarnos porque ellos tengan momentos buenos porque van a tener momentos de muchísimo acierto, porque tienen mucha batería de tiradores, buenos manejadores. No entrar en estrés porque hagan rachas positivas.
4: El equipo se salvó por la más mínima diferencia, por una décima de segundo. Toda una temporada decidida en un instante. ¿Eso afecta en la preparación? ¿Lo tienen los jugadores o el coach en la mente?
7: Vale, bueno, pesar no pesan. Pesar pesó el año pasado. El año pasado pesaba, se veía, se nos veía, ¿no? Con una mochila en cada partido, cada jornada. Ahora tenemos tres jugadores del año pasado, porque no cuento ni a Gabriel. Gabriel llegó, jugó cuatro partidos. Hizo, creo que fueron 14 días con el equipo. Y de esos tres son Trey, que ya lleva muchos años aquí, Miguel y Jaime, que ya muchos años aquí. Pero el resto han venido con hay un aire limpio, nuevo, y es más, en la reunión que tuvimos de plantilla, así lo quiso transmitir Guillén, ¿no? Un momento que se hablaba mucho, estábamos hablando nosotros mismos mucho del año pasado, y un momento que Guillén dijo, bueno, oye, somos gente nueva, gente fresca, no vivimos el año pasado y no queremos, y no nos interesa el año pasado. Vamos a hacer. De hecho, hemos puesto una multa. Cada vez que en el equipo se hable de algo del año pasado, es multa. ¿Vale? Pero imagínate cómo estamos en ese aspecto. Entonces, bueno, el equipo en ese aspecto no tiene esa losa. Y luego lo que queremos transmitir es, o lo, desde el primer día, es lo que se vio el día de Murcia. Yo el día de Murcia fui muy contento, evidentemente por el resultado, por el juego, pero creo que la gente que vino al pabellón disfrutó del equipo. Sin hacer un juego ofensivamente muy, muy brillante, porque Murcia no te lo permite, seguro, pero vi un equipo que conectaba, un equipo que peleaba en momentos duros, un equipo que no se dejaba pisar, un equipo que cuando había dos acciones buenas conectaba con la grada. Eso es lo que quiero, ¿no? Que empezar a generar esa identidad de ser un equipo que disfruta juntos. Y yo creo que el otro día la afición vio que disfrutábamos juntos, banquillo con jugadores, jugadores entre ellos, y eso queremos trasladarlo a la grada y que sea el proceso sea bonito, ¿no? Independientemente de los resultados.
4: Bueno, él tuvo problemas físicos en el último partido, recibió un golpe. ¿Cómo está? ¿Está lesionado o ya está bien?
7: No, perfecto. Fue un golpe, si ves el vídeo. El vídeo has visto, el vídeo vuestro. Es que hay uno en primer plano que es la rodilla de Manuel Cate, que le da justo aquí. Es más, él, después del descanso, todavía decía que estaba mareado. Le metió todo para adentro. Pero es verdad que luego ya el día descansó muy bien y ha entrenado con normalidad, ¿no? Fue un golpe muy duro, de un jugador muy fuerte. Pero bien, bien.
4: Es un tipo realmente majo. El coach, el entrenador del Casa de Monzaragoza, consiguió salvar al equipo en la pasada campaña, aunque sufrió mucho. Recuerdo que él estaba en el cuerpo técnico de Jesús Ramírez, el que fue el primer entrenador del Casa de Monzaragoza en la temporada. Siguió y al final Gonzalo García de Vitoria era casi el único que le quedaba al club para apostar. En verano parecía que se iba a incorporar algún entrenador, pero no se llegó a un acuerdo. O pedían mucho o no eran mejores que Gonzalo. El caso es que se le ha escogido esta nueva temporada. El tipo, la verdad, salvó la situación. Lo tenía muy, muy difícil y consiguió el mínimo, mínimo, mínimo exigible para salvarse. Tiene aquí otra oportunidad. Parece un tipo fantástico y los jugadores mostraron su apoyo al final de temporada con el nuevo coach. Veremos si este año, con nuevo capitán, y espero nuevo vestuario, el equipo, con este entrenador, sale a flote.
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0: Y llega una cita muy importante para el baloncesto. Aragonés y Español se enfrentan los dos mejores equipos del baloncesto español. Valencia Basket frente a Casa de Monzaragoza. Zaragoza frente a Valencia. Un partido de altos vuelos que decidirá quién es la supercampeona de España. Qué equipo femenino se hace con la Copa. Y es que llegan los dos que también fueron finalistas de la Liga Regular. Uno de ellos, el Casa de Mon, además jugó la Final Six europea. Estamos hablando de los dos equipos que claramente hicieron mejor temporada. Hay veces que puede darse que en la Supercopa se encuentre un equipo que no haya hecho muy buena temporada, pero sí muy buena Copa, y de ese modo haya conseguido clasificarse. En este caso fueron los dos mejores equipos si contamos las tres competiciones que se disputaban, tanto la europea como las dos nacionales, Copa y Liga. Así pues, vamos a vivir el mejor partido posible. Por supuesto, Valencia es favorito, que para eso ganó en esa final de Liga, y para eso es el presupuesto sin duda más alto de la categoría y del baloncesto nacional. Pero el Casademón siempre es un equipo correoso, y ahora, con nuevas jugadoras y una nueva energía al inicio de la temporada, podría dar la sorpresa ante un Valencia que siempre da mucho miedo. Fue la rueda de prensa, la previa, en el día de ayer justo, y se disputará este fin de semana la Supercopa de España, que ojalá se lleve Casa de Monzaragoza. Vamos a escuchar lo que fue esa previa de este importante partido, de esta importantísima Supercopa de España femenina de básquet en España.
1: Pues bueno, bien, dentro de los handicaps que hemos tenido en la pretemporada, seguimos en el proceso y bueno, yo creo que bien, con muchas ganas, más ganas que preparadas, pero por lo que ha ido pasando a lo largo de la pretemporada, de no tener las jugadoras, no tener el equipo completo, al final que es quizá un año atípico en eso. Sabemos que el rival también, no lo digo como una excusa, sino un poco como lectura de la pretemporada, pero positivas y con muchas ganas, que yo creo que es lo importante.
0: Ya disculparán que algunas de las respuestas de Cantero se oigan un poco saturadas. No puedo hacer nada, pues es cosa del propio club. Se acercó mucho al micrófono el bueno del míster del Coach, del gran Carlos Cantero, que seguía hablando de esta previa de la Supercopa de España. Zaragoza podría levantar otro título nacional.
1: Sí, eso mismo. Yo creo que era un rival que estábamos muy hechos, que conocíamos muy bien, el bloque que tenía año tras año, el entrenador, los sistemas y demás, era muy similar, que prácticamente era un equipo que año tras año lo conocíamos casi un poquito más, y ahora es algo nuevo. También es cierto que no han jugado amistosos en pretemporada, no se han jugado, pero tienen la información. Me refiero a que tenemos de ellas, no es tanta como la que podrían tener ellas de nosotras, pero un poquito esa incertidumbre de ver cómo se presentan a esta cita, pues es un poco lo que más miedo, un poco, no es miedo tampoco, pero un poco lo que más incertidumbre te puede dar. Pero bueno, la verdad es que pensando, eso es cierto, yo creo que todos los equipos, que esto es una carrera de fondo, ahora toca jugar una Supercopa, y ya te digo, echaremos mucho corazón, muchas ganas, mucha garra. Intentaremos, de todo lo que hemos trabajado, intentar hacer lo mejor posible y con eso que nos dé para ganar a los rivales.
0: También hablaba una de las jugadoras, además una importante, Laia Sáez, salía a sala de prensa acompañando a Cantero y decía esto.
2: Bueno, personalmente, pues bien, con muchas ganas. Creo que jugar la Supercopa es algo que nos ganamos el año pasado, y bueno, es un título que queremos ganar. Y nada, al final pues ya conozco al grupo. Es verdad lo que ha dicho Carlos, que han ido llegando poco a poco y que esto cuesta. Al final nadie pues aún no ha entrenado con nosotras, y las otras llegan pocos entrenos y esto se nota en los partidos que hemos jugado. Pero bueno, creo que llegamos con muchas ganas, con ganas de volver a intentar ganar un título, y bueno, ojalá pues se dé así.
0: ¿Qué es lo que podemos esperar del equipo este sábado ante Valencia?
1: Bueno, pues yo creo que esas ganas de competir, yo creo que defendemos el título, yo creo que es algo que es un mensaje que voy a enviar a las jugadoras de que no lo mismo ir a por un título sino que defenderlo. Entonces, yo creo que eso es algo importante y eso nos tiene que dar un plus, nos tiene que dar un extra. Esta pretemporada teníamos 4 partidos, 2 enfocados como entrenamientos, como fue el de Guernica y el de Azul Marino, y 2 enfocados a competir. Yo creo que cuando las he podido competir han competido. Entonces, sabemos que a falta de conceptos tácticos, a falta de scouting, a falta de más preparación física, tenemos que sacar algo por otros lados. Entonces ahí está la parte emocional, la parte de motivación, la parte de talentos individuales e ir a por ello, y esas ganas que tenemos por tanto las que están por defenderlo como las que han llegado por demostrar que están en el sitio correcto, y eso les va a llevar a vivir situaciones bonitas. Entonces ese lado emocional es el que yo creo que vamos a notar desde fuera.
0: Hay jugadoras que vienen en fase de recuperación o que ya están recuperadas, como Nadia Fingal, que pueden ser muy importantes. ¿Ya tiene claro cuáles van a ser sus opciones para la titularidad y las sustituciones? ¿Qué recursos va a utilizar y qué jugadoras tiene disponibles el bueno de Cantero?
1: Veremos a ver cómo está para ayudar. Sí que es cierto que lo he ido diciendo con las jugadoras que van viniendo, no vienen de vacaciones, vienen de competir. Sí que es cierto que físicamente estarán bien, pero no son robots, que vemos a Elona, Mariona, Elona, Oma, Bori, a Nadia, y se van a poner a jugar como su mejor rendimiento del año pasado. Eso pasará un tiempo, se tendrán que adaptar a nuevas jugadoras, tendrán que recordar, que es lo de menos, lo que hacían el año pasado, y a partir de ahí ponerse a jugar. Pero bueno, la que no viene cansada pues viene más triste, o viene, bueno, las condiciones con las que vienen son muy diferentes a si vienes de estar de vacaciones y empiezas una pretemporada. Esas ganas, ese ánimo, esa ilusión no las tienen, porque bien o han venido de una cosa, de otra, o de otra liga, o las han cortado, entonces los momentos anímicos por los que pasa el equipo son muy diferentes de una jugadora a otra, y todo eso hay que igualarlos en un momento de la temporada. Todos esos ánimos tienen que estar a la par, igual que los físicos. Están muy dispares este año, han venido cada una de una cosa, algunas de jugar más, otras de jugar menos, y ese nivel físico hay que igualarlo también. Todas tienen que estar a un nivel parecido para poder competir. Entonces eso es un proceso que requiere entrenamientos que no hemos tenido, que tendremos a partir de ahora. Como esto empieza, cada vez hay menos entrenamientos que en preparación física, entonces que preparación. Entonces bueno, veremos a ver el tiempo que necesitan. Lo bueno, que son jugadoras que han estado el año pasado, es decir, Mariona se ha metido 3 partidos y un entreno, o 2 entrenos, o un entrenamiento y medio, y ha jugado los partidos. Es decir, el hecho de lo que una jugadora es capaz de recordar tácticamente o adaptarse a eso hará que el proceso sea más rápido o menos rápido. Veremos a ver en ese aspecto Nadia cómo es. El año pasado estuvo aquí desde el primer día, entonces no ha habido un momento para ver cómo es Nadia recordando cosas de hace un año. Sí que es una jugadora muy inteligente y demás, pero vamos a verlo.
0: ¿Qué sensaciones tiene la jugadora Laia antes del comienzo del partido? Hace poco nos enfrentamos a Valencia en también una final, aunque en este caso era de Liga, aún más importante. Los equipos siempre cambian, más en verano. Pero Laia, ¿qué sensación tiene? ¿Tiene sensación de que podemos mantener el mismo estilo de juego y crearle problemas como hemos hecho otras veces a la todopoderosa Valencia Basket?
2: A ver, pretemporada, pues creo que queda mucho aún para llegar al nivel que estábamos el año pasado. Obviamente es lo que hemos dicho, que nos hemos ido, bueno, hay gente que ha venido hace muy poco, hemos sido como 6 o 7 desde el principio solo, y bueno, queda mucho. Los partidos de pretemporada pues bueno, han servido pues para entrenar, o sea, como si fuese un entrenamiento pues más fuerte, más competitivo. Pero sí, queda bastante para llegar al nivel que queremos estar. ¿Y la otra pregunta?
3: Sí, un poco.
0: ¿Este Casademont, según Laia, va a ser un Casademont parecido al del año pasado?
3: Tengo otros registros.
2: Bueno, a ver, esto se lo podrías preguntar a Carlos, pero yo creo que será básicamente bastante similar el estilo de juego. Somos 8 jugadoras que repetimos, mismo entrenador, y las bajas se suplen con jugadoras... Seguramente, o sea, obviamente no iguales, pero bastante similares de características. Y bueno, yo creo que... No sé. Yo creo que será bastante similar el estilo de juego.
1: Sí, yo creo. Es mi sexto año. Hay jugadoras que llevan 5 años, jugadoras que llevan 3, jugadoras que llevan 2. Yo creo que no vamos a ver un equipo nuevo que no se parezca a ninguno de los... Ya no es de la anterior, sino de los 5 anteriores. En mi caso es mi sexto, Mariana es el quinto, Laia, por ejemplo, creo que es el tercero. similar va a ser, sí o sí, porque el ADN o esas cosas que hemos visto otros años va a serlo, evidentemente. Tenemos otras fortalezas, otras debilidades, y en eso sí que cambiaremos respecto a años anteriores, pero y eso ya lo determinará el tiempo, si somos capaces de competir tan bien como otros años o no, o como hace tres, o como hace dos, o como hace uno, o mejor. Yo creo que eso es tiempo.
0: ¿Qué conclusiones sacó Carlos Cantero del último partido preparatorio de su equipo?
1: No, las conclusiones son de que cuando hacemos las cosas bien somos capaces de ganar un equipo de Euroliga, y cuando no las hacemos bien o no las hacemos con la intensidad adecuada, no somos capaces de ganar a un equipo de, por ejemplo, de Liga Española. Pero es que eso es así cada año. Estamos en una liga muy, muy competida. En el sentido de qué significa afrontarlo como un entrenamiento, bueno, pues que no solo que desde la parte técnica probamos cosas nuevas que en los entrenamientos o no da tiempo a hacer, o llevamos menos tiempo entrenadas, o quintetos diferentes, o rotaciones completamente diferentes sin pensar en el rival que tenemos delante, y eso te lleva seguramente a que conceder canastas o tener tiros donde no estás acostumbrados a tenerlos o demás, y bajas tus porcentajes. Entonces es no centrarse simplemente en eso sabes que das por hecho que el rival va a meter más puntos de los que luego en condiciones normales te va a meter, o tú vas a tener peores porcentajes de las que en condiciones normales vas a tener. La intensidad tampoco es la misma la de un entrenamiento que la de un partido que quieres salir a ganar. Todo eso afecta. Entonces, bueno, simplemente que ya se cuenten cuenta de ello, que era un entrenamiento que ganábamos a la semana para acoplarnos un poquito más, para ver nuestras fortalezas un poquito más claras, para ver nuestras debilidades un poquito más claras, y eso es lo que nos va a hacer crecer a la temporada siguiente. Como todos los entrenamientos, hay entrenamientos buenos y hay entrenamientos malos, entrenamientos donde se meten todas, entrenamientos donde se fallan todas. Cuando te vas de un entrenamiento, bueno, pues no te vas tan jorobado como si hubieras perdido. Entonces, tampoco la mi sensación de ayer era, bueno, si se ha perdido, pero igual que el día de Guernica, no es algo que hoy me levante jorobado ni nada de eso. Sabemos que nuestra prioridad era el fin de semana, sabemos que nosotros estamos también en un partido donde tenemos, y se lo dije a ellas, tenemos que cuidarnos, porque no queremos que nadie por un mal golpe o algo nos quedemos sin jugar una Supercopa o sin un efectivo menos para Supercopa. Entonces, hay un montón de factores que te afectan a la competitividad y a la agresividad dentro del partido. Cuando asumes esto, bueno, pues es simplemente, pues como les digo, en los entrenamientos, cuidado con los pies en los tiros, cuidado cuando hagamos unas faltas un poquito más, cuando una jugadora está entrando a canasta. Bueno, son cosas que tenemos que cuidarnos, saber dónde tenemos que poner el físico y dónde tenemos que protegernos. Entonces, simplemente era un partido que era como un entrenamiento, y yo estoy contento con el nivel competitivo que vimos contra Atinaico, porque es cuando se lo pedí a las jugadoras, tanto el del viernes como el domingo, y ahí sí que respondieron. Entonces, simplemente es un entrenamiento, a veces choca, pero es que es necesario este año tener esos entrenamientos, porque ya te digo, como ya lo he dicho, éramos 6-7 jugadoras, apenas hemos tenido 5x5, y tener 4 partidos donde puedas jugar 5x5 son 4 entrenamientos sacando ejercicios de 5x5, que es algo que no hemos tenido. Entonces es importante, cuanto más tiempo sumes con esos tipos de ejercicios, mejor. Entonces parece que no nos vamos con un mal feeling o una mal sensación, sí que la tienes en el momento del partido, porque no, a quien no le gusta ganar, pero al día siguiente te despiertas completamente diferente y sabes dónde tienes que apretar y dónde tienes que echarlo todo, que va a ser el fin de semana, no el partido de ayer.
0: ¿En qué porcentaje de forma física o preparación llega el equipo a esta cita?
1: Un 30-40%. Ten en cuenta que el tema físico, al ser, cuando te pongo el ejemplo del año pasado, que es lo que más reciente tenemos, empezamos 11, perdimos a Mabuli por una sobrecarga que no jugó allí en Corea, nos quedamos con 10, seguimos entrenando con total normalidad. Este año, por poner el ejemplo, cuando Alaya al principio tuvo un dolor de Aquiles, tuvimos que echar freno de mano. Cuando Alaya va mejor, empezó a Merritt. Cuando acaba Merritt, empieza Sepp. Entonces, no hemos tenido ningún momento para que yo pueda forzar la maquinaria como se fuerza una pretemporada, que decimos, bueno, la pretemporada ha sido dura, no sé qué. Este año no, pero porque no puedes. ¿Qué haces? 7 y te quedas con 6 y juegas con Guernica con 5 jugadoras, con 6 jugadoras, juegas a Tinaikos con 8 jugadoras, con... También hay que usar los partidos. Entonces lo que no puedes es apretar la maquinaria más de lo debido, y este año pues al final el tema físico hace que empecemos con el freno de mano, porque un efectivo es muy muy importante. De hecho, igual es la primera temporada en mi carrera que somos tan pocas, y es la única pretemporada que no ha habido ninguna lesión. Por algo será, pero es que te lleva a ello.
0: Carlos Cantero tiene nuevas jugadoras en el plantel. Seguro que ha dado el visto bueno para que se incorporen al equipo, pero ¿cómo las ha visto ya? ¿En los primeros entrenamientos o en las primeras pruebas preparatorias? O sea, los partidos amistosos que ha ido realizando el Casademont femenino.
2: Bien, con muchas ganas. Al final ellas saben en qué club vienen. Creo que todo el mundo quiere jugar a un club así con esta afición y bueno, todo lo que hemos hecho durante estos años. Y yo creo que están muy ilusionadas y con muchas ganas de demostrar y de hacerlo bien y ayudar al equipo.

0: Y a continuación vamos a escuchar al nuevo entrenador del Casa de Monzaragoza Sub-22, este equipo que se creó hace poquito tiempo, pero que ya ha dejado algún canterano interesante y buenos signos de competitividad en esa categoría especial Sub-22 para los más jóvenes, para el futuro del básquet nacional. Conocemos a Óscar de Paula, el que será el nuevo técnico de este equipo para esta temporada.
1: Al final, cuando recibí la noticia, lo que más me llamó la atención, si te de ser sincero, no fue el equipo, fue el club, ¿no? Creo que Casa de Mon es un gran club, la ciudad es una gran ciudad, y al final lo que te llama la atención es el proyecto, ¿no? Y la idea que tienen de baloncesto y cómo tu idea se asemeja a la suya, y esto es lo que te hace decidir que des este gran paso. Pues creo que todos los valores que en la cantera transmitimos, ¿no? Esa velocidad, esa garra, esa constancia, ese compromiso y ese carácter que todo jugador de Casa de Mon Zaragoza, todo jugador y toda jugadora, nunca debe olvidar de darlo todo en la pista. Que vamos a seguir un poco al estilo que ya empezó a verse el año pasado, ¿no? Que es ese juego rápido, ese juego con bote útil, botando solamente cuando sea necesario, compartiendo el balón, siendo verticales al aro, con mucho ritmo de ataque, luego podrás meter o no podrás meter, ¿no? Pero llevar un ritmo muy alto tanto adelante como atrás en defensa. Persistente, constante. Con mucha garra y con mucho carácter. Creo que puede aportar mucho, ¿no? Debido a la experiencia que hay de los entrenadores, el nivel de entrenadores es muy alto en la Liga U22 y esto hace que todos los partidos sean muy exigentes y que debamos adaptarnos a la propuesta que nos hace el otro equipo, y esto al final te hace crecer, ¿no? No nos engañemos, lo que te hace crecer siempre como jugador, aparte de los entrenos, es la competencia que te encuentras. Busco que los que llevan más tiempo en el club sean capaces de transmitir esta idea que queremos transmitir, que se tiene que poder pasar de jugadores a jugadores, que siempre aprenden más de lo que se digan entre ellos, y con toda la gente nueva, pues lo que busco es que pueda sumar un poquito más a este gran proyecto. Creo que como equipo, segundo equipo del club, creo que una buena señal es ayudar al máximo a primer equipo, ya sea a entrenar o ya sea a competir, y que los jugadores que puedan ayudar con su talento ayuden a su manera, sin sobresalir muchísimo, ¿no? De decir, bueno, pues puedo aportar esto, pues voy a aportar, ¿no? Y creo que es un muy buen indicador. Bueno, pues lo que se está haciendo ahora, ¿no? Que es trabajar unidos, trabajar juntos, el hecho de que yo pueda estar en ambos equipos ayudando a primer equipo y con Liga U hace que haya muchas conexiones, hace que las transferencias de jugadores sean más ágiles, sean más fáciles, y bueno, y alguna cosa que nos va bien, que ya se juega en el primer equipo, la podamos jugar nosotros. Al final es un paso más, ¿no? Y somos un eslabón más en su carrera deportiva, en su aprendizaje, y lo único que pretendo, sin más pretensiones, ¿no? Es poder aportarles alguna cosa que les ayude a poder llegar a su máximo. Lo único que pretendemos es enganchar y que la gente vea que a este deporte se le pueden dar muchas más cosas que únicamente táctica, ¿no? Puede haber muchas, bueno, pues esto, ¿no? Puede haber mucho empuje, puede haber, hay cosas que dependen únicamente de nosotros mismos, y esto es lo que queremos transmitir a la gente que venga nueva. Empezaremos a transmitir estas cosas y creo que puede ser muy, ¿cómo lo diría, no? Como muy, muy animado para los jugadores de Liga U cuando te giras y ves el campo lleno de gente que viene a ver cómo lo haces, ¿no? Y eso te da muchas alas y les empuja. Y sin duda las personas que vienen a vernos ayudan muchísimo.

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Pasa un buen viernes.

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0: ¿Qué tal están? Muy buenas tardes, bienvenidos a este informativo de Mediodía Noticias de Aragón aquí en Ebro FM. Es viernes 25 de septiembre de 2026, pleno en las Cortes de Aragón. Hoy, cara a cara, rif y ref entre Pilar Alegría y Jorge Azcón. Con una pregunta, Pilar Alegría preguntaba al presidente Azcón por la responsabilidad de su gobierno ante, por ejemplo, la salida de la que era hasta hace poquito responsable de grandes inversiones en el gobierno de Azcón, Marta Ríos, que ha fichado por Blackstone. Es decir, precisamente una de las empresas, de las grandes inversiones, captadas durante la etapa de Ríos en el Ejecutivo Autonómico. Pilar Alegría y la respuesta de Jorge Azcón.
1: Porque no deja de ser curioso que este mismo Blackstone es donde, para sorpresa de nadie, va Marta Ríos y ha fichado, como el día de ayer, como todos los aragoneses nos enteramos. Y yo ya sé, señor Azcón, que cumplirá con todas las compatibilidades del mundo, pero a chamusquina huele, huele y tira para atrás.
2: Señora Alegría, tiene que finalizar.
1: Termino. ¿Es usted responsable de las decisiones de todos los miembros de su gobierno y de los que lo eran hasta hace dos meses? Y espero que me responda como tiene que hacerlo un presidente de Aragón.
3: Si usted no cree que se cumple la ley de incompatibilidades, lo que tiene que hacer es denunciarlo. Pero es una ley de incompatibilidades que aprobó el Partido Socialista. Lo demás, señora Alegría, es una opinión. Y usted tiene una opinión sobre la señora Ríos, pero también tiene una opinión sobre el señor Zapatero. Porque usted cree que el señor Zapatero es un hombre honesto y usted cree que es un hombre inocente. ¿Usted, señora Alegría, sigue pensando que el señor Zapatero es honesto y es inocente? Pues es su opinión. Yo tengo otra.
0: El proyecto de Blackstone se desarrollará en Calatorao. Ha sido además declarado de interés autonómico por el Gobierno de Aragón y está pendiente de un PIGA, de un Plan de Interés General de Aragón. Ya lo han escuchado. La pregunta sobre este fichaje de Marta Ríos, que huele a chamusquina al Partido Socialista. Azcón responde que si usted cree que hay algo que vaya en contra de la ley de incompatibilidades, lo denuncie, y sale con el tema de Zapatero. Después ha salido con el tema, claro, de cuando Pilar Alegría era portavoz de un gobierno de coalición. Le ha dicho Azcón a Pilar Alegría que no le puede dar lecciones de responsabilidad después de haber sido ella la portavoz del gobierno de España.

0: se suma a la lista de agravios que Pedro Sánchez le hace a los aragoneses.
1: Añadió a esa lista otros asuntos donde dice que también se intenta boicotear o torpedear la acción del Ejecutivo autonómico, algo que se niega también desde el Partido Socialista, claro. Estamos en una confrontación abierta que seguro va a ir a más en los próximos meses, según se acerquen las elecciones municipales y, no sabemos cuándo, las generales. Pilar Alegría.
2: Que el Partido Socialista no está en contra de los centros de datos. Es más, son infraestructuras necesarias. Pero aquí lo verdaderamente nuclear, lo verdaderamente importante es qué modelo de centros de datos queremos para Aragón. Y aquí también lo tenemos muy claro. Porque si Aragón tiene las mejores condiciones, tiene suelo, tiene energía barata, tiene conectividad, tenemos que ser lo suficientemente ambiciosos para decidir qué inversiones queremos que vengan a Aragón.
1: Y la verdad es que en las Cortes de Aragón también se debate sobre la ley de nietos. Vamos a escuchar lo que decía Darío Villagrasa del Partido Socialista defendiendo esa ley de nietos y también la respuesta que le daba la diputada popular Elena Ayué.
3: Que tuvieron que irse de este país porque hubo una guerra y una cruel dictadura. Y hoy el Partido Socialista Obrero Español ponemos el acento en los derechos fundamentales, en reconocer esa nacionalidad, en esos derechos políticos y de voto, porque esos compatriotas, esos españoles que tuvieron que salir por los Pirineos, que tuvieron que huir por nuestros mares, que tuvieron que ir a América Latina, aquellos que tuvieron que despojarse del amor a España y de su patria.
4: Con la ley de nietos, el problema no son los nietos, el problema son ustedes. El problema es cómo están haciendo las cosas y aquí, señorías del Partido Socialista, pues cada vez huele peor. ¿Qué impacto puede tener sobre las elecciones generales? Pues muchísimo. Y ya no lo decimos solo nosotros, lo dice el propio Tribunal Supremo.
1: Ayer en nuestros servicios informativos les comentábamos la situación de tensión entre Partido Popular y Vox para sacar adelante los presupuestos de 2027. Las posiciones están alejadas, pero en política todo es posible porque no tengan ninguna duda de que hay una parte también de escenificación en lo que está pasando, en lo que está ocurriendo. Y claro, esos presupuestos que veremos al final con el apoyo de quién o quiénes salen adelante, pero... y veremos si son más expansivos o menos que los que tenemos ahora, esas cuentas municipales tienen que ajustarse a, por ejemplo, lo que se va a destinar al aeropuerto de Zaragoza. El impulso que da el Gobierno de Aragón y el Ayuntamiento supone, entre las dos administraciones, más de 60 millones de euros hasta 2032. En concreto, el Ayuntamiento tiene que poner 20 millones y medio de euros, y para eso hay que modificar las cuentas, porque son partidas plurianuales. En total, si sumamos también el sobrecoste de las obras del Huerva, algo más de 2 millones, o partidas para el Museo de Semana Santa, nos acercamos a los 29 millones de euros. Por cierto, que el Ayuntamiento tiene previsto suscribir un convenio con la empresa pública Promoción de Actividades Aeroportuarias. El capital es al 100% del Gobierno de Aragón. Y ahí es donde se rubricará el acuerdo definitivo y la modificación de créditos que se aprobará el próximo martes. Un expediente que al final no ha podido salir antes. Para que salga adelante, desde luego, además del Partido Popular, basta con el sí o la abstención de cualquier formación. Un programa relacionado con el aeropuerto que estará vigente, como decimos, hasta 2032. Para este 26 se incluirá una partida simbólica de 1.000 euros y a partir de entonces 2,4 millones en 2027, 4,1 en el 28, 4,3 en los tres años siguientes y 1,1 millones de euros para ese año muy lejano todavía, 2032. Operación asfalto de nuevo en Zaragoza, la segunda gran operación asfalto de este año 2026. 32 calles más se van a mejorar. Una nueva fase que llega a 19 distritos y barrios rurales, priorizando la seguridad vial, la reducción del ruido y la comodidad de conductores y peatones. Natalia Chueca.
5: Concretamente, el distrito de San José va a tener más de 5.000 metros cuadrados. El

0: El distrito de El Raval va a tener más de 4.000 metros cuadrados y luego hay otros distritos como son Oliver Valdefierro, Acturre y Fernando y Las Fuentes que van a tener más de 2.000 metros cuadrados de operación asfalto, de firme asfaltado, porque como les digo queremos mejorar la seguridad vial.
1: Además este plan empleará materiales de última generación, asfaltos modificados de alta durabilidad para garantizar la máxima resistencia en las arterias con mayor tráfico pesado en la ciudad. Segunda gran operación asfalto, justo, ya saben, meses antes de que lleguen las elecciones municipales de mayo de 2027. Ayer les comentábamos el tema de las gasolineras, vamos a abundar en ello porque es de gran preocupación para los vecinos y cuesta entender cómo en un primer momento el ayuntamiento dice que ha actuado conforme a la ley, es decir, ha adjudicado esas dos licencias de gasolineras en Valdespartera y después se abre incluso a revocarlas. De momento lo que sabemos es que se suspenden cautelarmente, como decía ayer Víctor Serrano.
2: Se va a proceder también con toda base y argumento legal encontrado por el gerente y por el gerente de urbanismo. Vamos a proceder a la suspensión cautelar de esas dos licencias. Entendemos que, por un criterio de prudencia y también por un criterio de apariencia de buen derecho, se va a proceder a suspender cautelarmente esas licencias.
1: A partir de ahora, se abre un expediente en urbanismo. Un expediente que, al mismo tiempo que paraliza los proyectos, tendrá que resolver el fondo del asunto con estas dos licencias. Atención a lo que tengan que decir las empresas. Los vecinos lo han dejado muy claro. Hay cerca de 50 alegaciones presentadas por vecinos, AMPAs, asociaciones, vecinos particulares, que han sido admitidas como recursos de reposición tras certificar su legitimidad para reclamar por parte de la sociedad civil. Es volver a la casilla de salida. Y por cierto, desde hace mucho tiempo ya se nos venía comentando que las gasolineras deben salir del casco urbano de las ciudades. Recordamos que en estas dos de Valdespartera están muy cerca de las viviendas, muy cerca de centros escolares. La polémica por el tiro de pichón no decrece, más bien se incrementa. Y es que el Partido Socialista, Lola Granera, va a llevar a la Junta de Portavoces próxima para que la lleven al Pleno la votación para cobrar, dice de una vez, los 12 millones que tiró de pichón a deuda a la ciudad.
3: ¿Y por qué no se está cobrando?, se preguntarán los ciudadanos. Pues porque claramente está habiendo un trato de favor, porque claramente está habiendo amiguismo, porque ya empezamos con Jorge Azcón y seguimos con Natalia Chueca. Siempre los mismos, los amigos de los mismos, los elegidos, esas empresas privadas que se decide desde este ayuntamiento no cobrarles las deudas que tienen.
1: Creen que es un trato de favor, amiguismo hasta este momento hacia ese centro deportivo privado. El ayuntamiento, por su parte, dice que todavía puede reclamar los 12 millones de euros. Así lo dijo Víctor Serrano, basándose en un informe donde se señala que el plazo para exigir la devolución de ese dinero no está prescrito y, de paso, claro, arremete contra la posición del Partido Socialista.
2: Me van a permitir que les diga que es especialmente significativo que sea la portavoz del Partido Socialista en el Ayuntamiento de Zaragoza la que ahora coja la bandera del tiro de pichón, cuando lo único cierto es que el Partido Socialista ha sido el único equipo de gobierno en este ayuntamiento que, excepto acatar y pagar religiosamente, no ha hecho ninguna cuestión que tenga que ver con defender no se sabe qué intereses, dice la señora Ranera, de los ciudadanos de Zaragoza.
1: Más cosas. Zaragoza afronta el tramo decisivo de su candidatura a ser Capital Verde Europea 2028. El 8 de octubre en Guimarães, en Portugal, se conocerá ya la ciudad que ostentará el título en ese año. Se compite con Aalborg en Dinamarca, Bielsko-Biała en Polonia, Košice en Eslovaquia y Oporto en Portugal. Dice el ayuntamiento que es el resultado de dos décadas de trabajo. Se presentó por primera vez Zaragoza en 2010, después en 2012 y después en 2014 sin éxito. Veremos a ver si en esta ocasión ya entre los finalistas llega a esa capitalidad. Tatiana Gaudés, consejera de Medio Ambiente y Movilidad del Ayuntamiento de Zaragoza.
4: tres veces desde el año 2010, que fue esa primera candidatura, hasta este año 2026, que se ha presentado y hemos conseguido llegar a la final. Y eso hace que el 7 y el 8 de octubre una delegación del Ayuntamiento de Zaragoza y de la sociedad zaragozana se trasladará a Guimaraes, que ha sido una capitalidad verde europea durante este último año, pues para poder defender esas políticas de medio ambiente y sostenibilidad que ha hecho que la Comisión Europea ponga el foco en la ciudad de Zaragoza.
1: La evaluación europea, por cierto, analiza las candidaturas con siete indicadores ambientales, que son aire, agua, naturaleza y biodiversidad, residuos y economía circular, ruido, clima con la mitigación y clima adaptación. ¿Qué opinan ustedes sobre si Zaragoza cumple o no, verdad? Ese calificativo que, bueno, no deja de ser algo simbólico si al final somos capital verde europea. La alcaldesa visitaba el Conservatorio Municipal Elemental de Música. Es que ha comenzado el curso y ha dado a conocer nuevos detalles sobre el proceso de transformación de este centro, que sigue siendo sostenido por el Ayuntamiento, público y municipal. La implantación de las enseñanzas profesionales comenzará, no en este curso, en el siguiente, y se irá desarrollando de forma progresiva durante 6 cursos lectivos. Y durante ese proceso, las enseñanzas elementales y profesionales estarán en el mismo espacio, en el antiguo cuartel de Palafox. Ahora hablamos de cultura. 4, 5 y 6 de noviembre son las fechas para el noveno Encuentro Internacional de O Cultura. En esta ocasión se dedicará al Santo Grial y a interrogantes históricos, literarios y religiosos que han acompañado la búsqueda de esta reliquia. El programa se celebrará en el Salón de Actos de Caja Rural de Aragón. Vendrán especialistas como Victoria Cirlot, Antonio Piñero, José Luis Corral, Margarita Torres, Belén Luque y Javier Sierra. Un encuentro patrocinado por el Ayuntamiento de Zaragoza con la colaboración del Gobierno de Aragón, organizado por Javier Sierra, que según sus declaraciones, esa historia del Grial merece, por supuesto, este lema del Encuentro Internacional O Cultura, que celebrará, como decimos, su novena edición. Para este fin de semana, ¿qué tenemos? La celebración del Día Mundial del Turismo, el próximo domingo. Promociones especiales en algunos servicios turísticos que se extenderán durante todo este fin de semana y que les pasamos a contar. Mañana sábado y pasado domingo habrá promoción 2-1 para algunas visitas y algunas rutas. El lema es Agenda Digital e Inteligencia Artificial para rediseñar el turismo, cómo no, la IA, que aparece también en todos los ámbitos. Pues bien, el sábado, mañana, la promoción 2x1 se aplicará a las rutas por el casco histórico y el paseo por la Ribera, a la Real Maestranza de Caballería y a la visita llamada Dos Catedrales. En este último caso, eso sí, la entrada al aseo no está incluida en la promoción. Y el domingo, coincidiendo con ese Día Mundial del Turismo, continuarán con esas rutas y esa promoción. Así que ya saben, en la web Zaragoza Turismo Tienda Online pueden encontrar las visitas, las rutas para este fin de semana. Y fin de semana, claro, donde el deporte, como siempre, es protagonista. Adrián Oiz, ¿qué tal, Adrián? Buenas tardes.
5: Muy buenas tardes, Vicente. Estamos en día de partido. No es día de previa, pese a ser viernes, porque hoy mismo juega el Real Zaragoza. El equipo ha viajado a las Islas Baleares, hasta Ibiza, para enfrentarse a la Unión Deportiva Ibiza, a un partido muy complicado fuera de casa ante uno de los rivales potentes de la categoría y con presupuesto. El Ibiza cuenta con muchos jugadores, especialmente en defensa, todos ellos con gran experiencia en la segunda división y ahora están en primera ref, aunque hace pocas temporadas el Ibiza llegó a tocar esa liga Hypermotion. El Real Zaragoza y el Ibiza se reencuentran ahora en la primera ref y es el conjunto maño el que tendrá que intentar asaltar el estadio rival. Lo hará hoy, viernes 25 de septiembre de 2026, a las 21:15 horas. El Real Zaragoza cuenta con casi todos sus efectivos disponibles para el partido. El entrenador, Ibai Gómez, solo tiene una baja, pero es sensible. Es la de Ander Herrera, pues ayer se publicaba en las redes sociales y en la web del club, de forma oficial, la baja del mediocentro de 37 años de forma indefinida. No podrá estar en el partido de hoy y desconocemos cuándo podrá reincorporarse a entrenar con normalidad. Sufre una lumbalgia que se está extendiendo en el tiempo y está costando recuperar. Esos dolores le tienen que hacer parar, así que en el día de hoy lo más probable es que su posición la ocupe Lucas Terrer. Desde las 20:45 horas estaremos aquí en Ebro FM, en Antena Aragón, con Paco Vallejo, Cuco Barrachina, un servidor, Adrián Oiz, y todo el equipo y todos los oyentes preparados para intentar conseguir la victoria en Ibiza. 21:15 horas, Unión Deportiva Ibiza, Real Zaragoza.
1: Nos vamos. Calor, muchísimo calor. Pero esto cada vez nos extraña menos, es cierto, aunque estemos en otoño. Temperaturas hoy que superan los 35 grados en Zaragoza y se acercan a esa cifra en otros puntos de Aragón. Pásenlo como mejor puedan, buen fin de semana, más noticias en diarioaragones.com. El lunes les esperamos aquí a las 8:30 de la mañana. Hasta entonces.
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0: Hola, ¿qué tal están? Saludos y bienvenidos a este tiempo de tertulia, asuntos municipales, asuntos de Zaragoza que vamos a abordar, y créanme, son muchos, con nuestros invitados de hoy, Rosy Huelo, concejal del Partido Socialista. Buenos días, bienvenida.
1: Buenos días, encantada de acompañarles, como siempre.
0: Y Félix Brocate, concejal del Partido Popular. Buenos días.
2: Buenos días, después del verano, un placer volver a estar aquí.
0: Pues para mí también recibirles después del largo y cálido verano. Hoy es 25 de septiembre, pero parece 25 de julio, por las temperaturas, ¿eh? Por las temperaturas. Ahora vamos a medir la temperatura política en el Ayuntamiento de Zaragoza. Tenemos, como en botica, varios asuntos. Vamos a comenzar por lo que hemos comentado en el informativo, las gasolineras en Valdespartera, que yo resumo rápidamente. Nuestra audiencia está muy bien informada. Dos licencias de dos gasolineras. Los vecinos de Valdespartera el día 15 salen a la calle, unos 300 vecinos, protestan porque se instalen esas gasolineras en una zona de viviendas, de colegios, de rutas escolares, etc. Les recibe Víctor Serrano el pasado viernes, les promete que van a buscar una solución, y ayer lo que conocemos, y ya doy paso a que me lo valoren, es que el ayuntamiento ordena la suspensión cautelar inmediata de esas dos licencias y va a ordenar, así lo dijo el señor Serrano, he ordenado al gerente de urbanismo que abra un expediente para revisar esas licencias. Uh-huh. Ros.
1: Bueno, lo primero, en ese excelente relato de los hechos que ha hecho Vicente, había un punto que nos hemos pasado, y es que en las protestas que ya hicimos los grupos políticos, yo me voy a referir al PSOE, cuando pasaron estas licencias, se nos dice, esto es un acto reglado, y es además lo primero que se les contesta a los vecinos.
0: Así es.
1: Esto es un acto reglado y, por lo tanto, no cabe ninguna intervención política al respecto. He querido señalar esto porque donde sí que hay intervención política es cuando se hace el desarrollo de lo que son las normas urbanísticas del planeamiento. El urbanismo, lo he dicho en infinidad de ocasiones, sirve para construir ciudad. ¿Qué tipo de ciudad queremos? Es decir, cuando hemos hecho multitud, y la audiencia de esta cadena lo sabe, multitud de modificaciones del Plan General de Ordenación Urbana previas a la solicitud de licencias de diferentes intereses privados, aquí hemos hablado de muchos de ellos, no es ahora el caso de enumerarlos, es la obligación y la responsabilidad del ayuntamiento ver qué ciudad tiene, qué vecinos, qué equipo, qué zonas residenciales, qué zonas con equipamientos educativos y sanitarios, y por lo tanto hacer una modificación de las normas urbanísticas previo a que salga el conflicto. Lo que no se puede decir ahora es que es un acto reglado cuando realmente la decisión política es antes, porque la obligación del gobierno de Chueca es ver la totalidad de su ciudad, la totalidad de las necesidades de sus vecinos y vecinas. Y termino con una frase muy corta. Lo que es desagradablemente sorprendente es que para determinados intereses privados las modificaciones se hagan antes y después se pidan las licencias ya sin ningún tipo de problema, y que sin embargo los vecinos hayan tenido que movilizarse, que ir a los juzgados, hayan tenido que reivindicar una y otra vez su derecho a tener un espacio seguro y libre de elementos perturbadores e incluso tóxicos.
0: Félix.
2: Bueno, yo creo que aquí lo que hay que poner en valor es el talante negociador, ¿no?, del señor Serrano, del consejero de urbanismo, y sobre todo el interés del ciudadano, ¿no? Yo creo que la defensa del interés del ciudadano en este caso se ha puesto por delante de todo. De ahí las medidas cautelares y de ahí el escuchar, leer y poner en marcha las 50 alegaciones. 50 alegaciones que algunas son incluso de vecinos particulares, ¿no? No hay que obviar, evidentemente, a las AMPAs y las asociaciones de vecinos, sino a vecinos particulares que han puesto ahí su alegación. Yo creo que eso es lo más importante. Lo segundo, había que encontrar una base jurídica para esas medidas cautelares, ¿no? Evidentemente ya se ha encontrado. Ahora hay que dejar trabajar a los técnicos. Y el señor Serrano se ha comprometido a que a lo largo del mes de octubre se va a poner solución de una o de otra manera. Y yo creo que hay que poner también encima de la mesa que incluso una de las empresas ya también tiene interés en conocer toda esa problemática, ¿no? Por lo tanto, yo creo que Independientemente de lo que dice la señora Cigüelo, que estoy de acuerdo en alguna de las afirmaciones que hace, ¿no? Porque evidentemente para solucionar problemas, lógicamente, pues hay que hacer. Es que yo creo que tú no puedes gobernar si no es haciendo. Y bueno, Valdespartera es un distrito que está en absoluto desarrollo y va a ser en muy pocos años un espacio extraordinario para vivir. De hecho, ya lo es. Y se está dotando de contenido, ¿no? Ahí vamos a tener una instalación deportiva extraordinaria. El año que viene ya va a estar funcionando. Es decir, ¿las gasolineras son un foco de problema? Bueno, vamos a ver el trabajo de los técnicos donde nos lleva, ¿no?
0: Claro, aquí lo que llama la atención, una de las cosas que llama la atención, ya dejo a Ross que replique, es cómo, es verdad, al principio se otorgan esas licencias, y es verdad, el señor Serrano dice, nosotros hemos actuado conforme a la normativa, cumplen la normativa, le damos la licencia. Y ahora hay como una vuelta a la casilla de salida. Eso es lo que llama la atención, más allá de los conocimientos jurídicos en los que no me meto, al ciudadano de a pie.
1: Efectivamente, ya el ciudadano de a pie, no creo que no debemos marearlo con conocimientos jurídicos, evidentemente que eso es lo que ocurre en la intrahistoria del expediente. El ciudadano, el vecino y vecina, lo que ve muy claro es que, como bien ha señalado el señor Brocate, se diseña un barrio que está, no para de crecer, residencial y, por lo tanto, con necesidades también educativas, sanitarias y deportivas. Como muy bien ha señalado el señor Brocate, se hace una modificación para que esas parcelas puedan acoger los usos deportivos. Y, sin embargo, no se tiene en cuenta que hay actividades que no pueden convivir con espacios especialmente sensibles y espacios residenciales en crecimiento. Esa es la obligación del urbanismo. Esa es la obligación del gobierno de Chueca. No me canso de repetir una frase que, por más que no sea mía, que es del gran urbanista Moneo, el urbanismo es el que construye ciudad, y al construir ciudad es como decidimos que va a ser la convivencia en nuestros barrios, la convivencia entre los diferentes barrios y también las convivencias intergeneracionales. Por lo tanto, es una obligación absolutamente indelegable el prever evitar estos conflictos, porque verdad, insisto, que se hacen las modificaciones, no sé cuántas llevamos, desde el texto refundido del 2024, creo que llevamos 26 modificaciones del Plan General de Ordenación Urbana, todas ellas, a excepción de alguna, como la que ha señalado el señor Brocate, el 90% de ellas previas a que haya unos intereses privados de unos ejercicios. ¿Puede la empresa privada desarrollar su actividad en el municipio de Zaragoza? Ni más faltaba. Puede y debe. Pero precisamente es competencia del urbanismo de la señora Chueca ordenar esos espacios para que unos y otros puedan convivir. Que suelo en Zaragoza no falta.
0: Un plan general de ordenación urbana, corríjanme porque tiro de memoria, que es del año 2003.
1: Del año 2002, el texto refundido del 2024, también estoy tirando de memoria, feliz, si me tienes el texto refundido del 2024 con 211 modificaciones.
0: La ciudad ha cambiado y sigue cambiando, claro, y se transforma.
1: Claro, luego tengo que prever que unas parcelas privadas, tengo que decir qué usos pueden tener dentro de un barrio con desarrollo residencial, con niños, con colegios, con centros sanitarios, es de cajón. Luego no, pues tengo que esperar al conflicto. Mi primera respuesta, decir, esto es un acto reglado, Santas Pascuas. Y luego ya, cuando vemos que evidentemente, porque el primero que ha hecho es suspender las obras que habían empezado, recordemos que habían empezado a ir las grúas allí, y el primero que suspende es el juzgado de lo contencioso administrativo, el juzgado número 3. Es decir, que el gobierno de Chueca se ha visto obligado a reaccionar ante una situación que evidentemente es dañosa, absolutamente perjudicial para los vecinos y que, por ejemplo, no casa para nada con lo que muy bien ha señalado Félix de un gran centro deportivo para el disfrute de los ciudadanos.
0: Vamos a ir concluyendo, Félix, el tema de las gasolineras y luego pasamos a vivienda.
2: Yo solamente voy a decir una cosa, vivan los coches eléctricos.
1: A mí es que me encanta, venga, decir con Félix.
0: Venga, entonces cierro yo con las palabras de Serrano ayer en la rueda de prensa, porque dice que ya hay interés por una de las empresas en reunirse para conocer la situación pormenorizada, como es lógico, cada uno defiende aquí sus intereses. Y cierro con estas palabras de Serrano: se buscará una solución o alternativa que sea común en beneficio de todas las partes. Solución o alternativa. Veremos cuál es, porque ahora se abre ese expediente y ese proceso y veremos en qué termina.
1: Un sufrimiento vecinal gratuito. Y
2: energía verde, Vicente, energía verde.
0: Energía verde. Bueno.
2: Mira, está muy caro la gasolina.
0: Bueno, de algo verde, además de vivienda, de algo verde también vamos a hablar en los próximos minutos. Hablamos del solar de Alumalsa. Los vecinos de Zaragoza y sobre todo los de San José saben perfectamente de lo que estamos hablando. Y llevan ustedes un rifirrafe, sus grupos, esta semana con Alumalsa. Señora Cigüelo, ¿están engañando a los vecinos de San José?
1: Bueno, yo creo que esto es obvio. Quiero decir, estos terrenos a los que nos referimos de Alumalsa, sí, estas parcelas, forman parte de un acuerdo, por todos conocido el acuerdo de embarcadero, ¿no?, entre el Gobierno de Aragón y el Ayuntamiento de Zaragoza. Y esas parcelas, en ese acuerdo, lo que se dice es que irán destinadas a vivienda pública asequible. Esto está recogido negro sobre blanco en esa bilateral que hicieron Gobierno de Aragón y Ayuntamiento de Zaragoza. Después lo que ocurre es que el Ayuntamiento de Zaragoza decide vender esos terrenos para que una promotora privada haga vivienda libre, que para nada, como todos sabemos cómo está el mercado, no es algo que yo me tenga que inventar aquí, para nada es asequible para los vecinos de San José. Primer engaño, ya hubo un primer conflicto ahí. La otra cuestión que necesitan los vecinos de San José es aparcamiento. Y la otra, evidentemente, es una zona verde que estaba previsto, para que nos entendamos todos y lo visualicemos, entre los jardines del Canal Imperial y que llevara directamente a la puerta del Centro Deportivo Pepe Garcés. Era una zona verde con árboles, con arbustos, una zona verde, digamos, con
0: verde.
1: Tierra, efectivamente.
0: Muy verde.
1: ¿Qué ocurre después de que se haya cedido esos solares para vivienda libre? Pues claro, inasequible para la mayoría de los ciudadanos. Que el promotor encuentra dificultades para dotar de plazas de aparcamiento a los dueños de esas viviendas libres. Y no se le ocurre otra cosa que decirle al ayuntamiento que se lo solucione. ¿Qué hace el ayuntamiento, a diferencia de lo que hemos hablado con las gasolineras? Hace una modificación del Plan General de Ordenación Urbana para que el subsuelo, lo que va por debajo de lo que tenía que ser esa zona verde de árboles, de arbustos, de una zona verde, un parque de verdad, se pueda utilizar para hacer dos plantas de estacionamiento y de trasteros, cuando lo que había en el Plan General de Ordenación Urbana es que ahí no podía haber en ningún caso ni estacionamientos ni otros usos. ¿Qué ocurre con esa modificación? Pues que la parte de arriba, como todos ustedes comprenderán, ya no puede tener un metro de tierra como marcaba el plan general, sino porque las filtraciones a los garajes serían evidentes y ya será una plaza dura, como la de Salamero, para que nos entendamos, que tiene un parking debajo, para que entendamos el por qué no se pueden plantar árboles de raíces. Sí. Va a ser una plaza dura en la que pondrán jardineras. Esto es la continuidad del jardín del canal hacia el centro deportivo, pues no, luego triple engaño, termino con esto, ni vivienda asequible, ni aparcamiento, eso sí, aparcamiento para los ricos que cobren las viviendas de lujo, que compren esas, ni ya les han quitado hasta la plaza, hasta la zona verde.
0: A ver la versión del Partido Popular, Félix.
2: A ver, para que nos entiendan los oyentes, que son muy sabios, sin duda, pero que lo entiendan. Esos terrenos están calificados como vivienda residencial. Ahí no hemos cambiado ni una sola coma. Este gobierno municipal no ha cambiado ni una sola coma.
1: Pero asequible.
2: Y ya estaban. O sea, vivienda residencial como tal, ya estaban cuando llegamos al gobierno en 2019. Es decir, no hemos cambiado nada. ¿Qué es lo que se hace? Evidentemente, conseguir patrimonio para hacer vivienda pública en otros espacios. Pero que no hay que ir a Harvard. Que eso es así, que además está demostrando. ¿Cuánta vivienda está haciendo este gobierno municipal?
1: Pública.
2: ¿Cuánta vivienda está haciendo? No, yo preguntaría, ¿cuánta hizo la izquierda? ¿Cuánta vivienda pública hizo la izquierda? Pero es que es así.
1: Pues toda la que hay.
2: Es que para que los oyentes nos escuchen con claridad, ¿cuánta vivienda pública ha hecho este gobierno municipal desde 2019 y cuánta vivienda pública hicieron en 16 años de gobierno de la izquierda? Yo creo que esa sería la pregunta y habría que contestarla. Entonces, por partes, suelos para vivienda residencial, ese dinero que se consiga para vivienda pública en otros espacios y a seguir funcionando, que no hemos cambiado ni una sola coma de lo que estaba escrito. Suelos para vivienda residencial.
1: Ah, no ha dicho nada de los aparcamientos ni de la zona verde, pero no pasa nada.
2: No, ya, la réplica.
0: Ya sigo que yo. Se lo guarda.
1: Vale, que se lo guarda. Hace muy bien el señor Brocate, que es fondista. Él es fondista, no es sprinter, entonces él es de carrera de fondo. Me parece muy bien. Bueno, ¿cuánta vivienda pública? Mire, ¿cómo que no hemos cambiado nada? El acuerdo ya está escrito negro sobre blanco en ese acuerdo de las permutas de Embarcadero, era que esos solares iban a ser para vivienda pública asequible. Usted me dice, pero luego decidimos que en lugar de para ser vivienda pública asequible, como el barrio de San José no es un barrio de trabajadores y trabajadoras que necesiten vivienda pública asequible, pues aquí vamos a ponerles viviendas de lujo y estos 9 millones, casi 10 millones de euros que metemos en caja, dicen los vamos a destinar en vivienda pública asequible en otro lugar. Oiga, ¿dónde? Porque ustedes, y aquí quiero responder, me parece muy importante, ustedes utilizan una técnica que es muy buena, porque además los medios de comunicación caen en ella, porque es imposible no caer. Ustedes cuando dicen 900... Esto es dato del ayuntamiento, no se lo inventa el Partido Socialista. 940 y tantas viviendas entre protegidas y públicas. Es que eso es una trampa. Es que la vivienda protegida no es lo mismo que la vivienda pública. De vivienda pública, ustedes en 7 años, 136. 136. La vivienda protegida, además, como todo el mundo sabe o debería de saber, es privada en la mayoría de los casos y todos sabemos que en 16 meses el Gobierno de Aragón ha subido el 25% el precio del módulo de la vivienda protegida. Por tanto, ahora mismo la vivienda tipo con garaje y trastero, porque no se puede comprar sin garaje y trastero, así lo marca la normativa, nos está yendo, con los gastos de IVA y de notarios, se nos está yendo por encima del cuarto de millón de euros. Eso no es vivienda protegida. Y lo que no puede hacer el Gobierno de Checa, bueno, lo hace para confundir, y la gente se confunde, es sumar esa vivienda protegida, que en toda promoción hay un porcentaje que tiene que ir a vivienda protegida, en toda promoción privada, con vivienda pública. Pues la vivienda pública que construyó el Partido Socialista es toda la que hay. Cometimos un gran error, permitir que Goya 1, Parque Goya 1, Parque Goya 2, Valdespartera, todos esos barrios residenciales que se construyeron en la época del Partido Socialista, permitiéramos que luego pudieran salir al mercado. Por eso ahora lo que decimos, toda la vivienda pública hecha en suelo público, en ese caso eran con cooperativas en cesión de uso, no puede acabar en el mercado libre. Pero es que ustedes han hecho 136, oiga, con los datos publicados en la web del ayuntamiento, 136 y utilizando fondos Next Generation en 7 años. Tampoco es como para sacar pecho,
2: Félix. Bueno, directo a los oyentes. ¿Habrá zona verde en ese espacio?
1: Jardinera.
2: Claro que la habrá. Directo a los oyentes. Hablo de memoria, porque tomo por la mañana ginkgo biloba, pero no suficiente. El instituto público que organizó mi admirado, y lo digo histriónicamente, Pedro Sánchez. Admirado porque me quito el sombrero de lo que es capaz este hombre. Instituto público para hacer viviendas. 800. En toda España, casi todas en Cataluña, menos en Zaragoza. Por supuesto, no en Aragón. Su instituto
0: Félix
2: público...
0: se refiere a Casa 47.
2: Claro, Casa 47. Sí. Un instituto público maravilloso. Iba a hacer millones,
1: cuando no tienen argumentos,
2: millones de viviendas. Claro. O sea, yo replico...
1: Ustedes les han regalado apartamentos privados.
2: Todo lo que había hecho el Partido Socialista. No, pues...
1: En Zaragoza.
2: Pedro Sánchez, 800
1: y
2: poquito
1: Aznar?
2: Más. 800
1: ¿Y
2: y pico más. En toda España, casi todas en Cataluña... ninguna en Zaragoza y mucho menos en Aragón, el Instituto Público de don Pedro, sí, de don Pedro Sánchez. Me parece absolutamente irrisorio y un insulto, otro insulto más a la decencia de los españoles.
0: ¿Y los aparcamientos?
2: Aparcamiento, evidentemente, habrá aparcamiento debajo de la zona verde, como ha dicho la señora Ciruelo, sin ningún problema.
1: Pero que habrá jardineras como Salamero, o sea, Salamero, que hay un parking debajo, para que la gente lo entienda, no se puede poner tierra y árboles con raíces porque hay filtraciones.
2: Invito a los oyentes a la plaza de Salamero, a las fiestas del Pilar, que va a haber en las fiestas del Pilar, en la plaza de Salamero, se va a utilizar para recitales de música folk.
1: Sí, de recitales vamos a hablar.
2: En Aragón hay mucha música folk.
0: Ahora vamos a hablar de las fiestas y de otras cuestiones. Por cerrar este tema... la promotora, si se asoman, la tenemos aquí enfrente,
1: sí, sí.
0: ¿Eh? Que es que enfrente. No es ningún secreto, que sí, es Brial, sí. Es Brial justo la que va a levantar una torre de 15 alturas allí en el antiguo solar de Alumalsa.
1: Sí, sí, que encaja muy bien con el paisaje de los jardines del canal y con, vamos, o sea, una torre de 15 alturas ahí, vamos, es que
0: es cierto,
1: no
0: feliz,
1: respetamos
0: Ross,
1: nada.
0: Que si siguiéramos con vivienda podríamos invadir a Café con Goles,
2: sin
0: cosa
2: duda.
0: Que no vamos a hacer,
2: no,
0: obviamente. No.
1: ¿Para que vamos bien?
0: No, por eso lo digo, si nos ponemos a hablar de vivienda. Pero sí, quiero en los últimos 8 minutos que nos quedan hablar de las fiestas del Pilar. Pero antes hay que hablar de la huelga de limpieza, claro. Porque ayer había una reunión muy importante en el SAMA, no hubo acuerdo, posiciones muy, muy alejadas. Y de momento lo que sabemos es que hay huelga, bueno, hay paros ya parciales a partir del 30 de septiembre, coincidiendo con el pleno del ayuntamiento, y paros ya indefinidos a partir del 7 y fiestas del Pilar.
1: Esto, en opinión del Partido Socialista, es muy grave. ¿Por qué? Porque tenemos un nuevo contrato de limpieza por el que... hecho ya con el Partido Popular en el Gobierno de Zaragoza, por el que los ciudadanos y ciudadanas pagan casi 700 millones de euros. 700 millones de euros que pagan los ciudadanos y ciudadanas de Zaragoza. Voy a decir, lo paga el ayuntamiento, no, escúcheme, que es que el dinero es de los vecinos y vecinas de Zaragoza. Tenemos además también que en los últimos ejercicios, en las ordenanzas, se ha aumentado por encima del 30% las tasas que pagan los vecinos y vecinas de basuras y de aguas y de recogida de residuos. Por lo tanto, lo que tenemos es una obligación del Ayuntamiento de Zaragoza, del Gobierno de Chueca, de que los vecinos y vecinas que pagamos 700 millones de euros por tener la ciudad limpia, más todo lo que nos están aumentando en las tasas, tengamos la ciudad limpia. Paralelamente, tenemos el año pasado, y lo hemos conocido hace poco, casi 1000 quejas ciudadanas en el buzón de quejas sobre que la ciudad está sucia. Y ahora nos enfrentamos a una huelga. Mire usted... Ahora, decir que si FCC, que si los trabajadores de FCC o tal, es de una irresponsabilidad tremenda. El vecino paga 700 millones de euros, paga subidas brutales en su tasa de recogida de residuos y de basuras. Y lo que se encuentra es una ciudad dicha por ellos mismos en el buzón de quejas, no por el Partido Socialista, cada vez más sucia y ahora con una amenaza de huelga. Esto no es de recibo, responsabilidad directa de la señora Chueca, que además era la consejera de Servicios Públicos cuando se negoció este contrato de limpieza, y por lo tanto lo que no se puede consentir es que además hayamos tenido que dedicar un dinero extra de los ciudadanos para contratar a una empresa que controle que FCC realmente limpia. Hombre, ¿esto dónde se acaba?
0: Félix.
2: Bueno, los sindicatos hacen su trabajo. Evidentemente, primero se acercan las elecciones y hay que forzar la maquinaria. Y en segundo lugar, estamos en las puertas de las fiestas del Pilar. Los sindicatos hacen su trabajo. Ahora de lo que se trata es de que las partes, pues lleguen a un acuerdo. A mí lo que me produce una insatisfacción extraordinaria por el bien de la ciudad, porque va a haber mucho visitante que va a estar en ese puente, pues admirando la ciudad, que es de lo que se trata. A mí lo que me duele mucho es que menos de una hora de reunión ayer, ¿no? Yo creo que cuando una reunión de este calibre dura menos de una hora es que no hay ningún interés, no sé por quién. Evidentemente, quienes han empezado el pulso han sido los sindicatos. En este caso, yo creo que el más agresivo, el más beligerante, CGT, ¿no? Bueno, yo insisto en que las partes se tienen que poner de acuerdo. la señora Chueca hace extraordinariamente bien en no meterse en un charco que la empresa privada es la que lo tiene que solucionar con los sindicatos, porque es bueno, yo creo que es lo que ha hecho siempre este gobierno municipal, ¿no? Ante una situación de este calibre, de una empresa privada que gestiona la limpieza en Zaragoza, no debe inmiscuirse en esas negociaciones sindicales. Y me parece extraordinariamente bien. Yo he sido sindicalista en mi época dura y sé lo que es eso, ¿no? O sea, cada uno en su lugar.
0: Claro, ha tocado Félix el punto al que yo quería llegar. ¿Debe o no debe, yo no diría inmiscuirse, intentar mediar, intentar conciliar el ayuntamiento en un conflicto que es verdad laboral, cuando hablamos de un servicio público esencial? Eso es lo que...
1: El ayuntamiento debe garantizar a los vecinos y vecinas que pagan 700 millones de euros por tener su ciudad limpia, que la ciudad está limpia. Esa es la responsabilidad del ayuntamiento y eso es lo que se recoge cuando se permite hacer unos pliegos para que una contrata desarrolle los servicios que en tiempos hacían funcionarios municipales, ¿vale? De recogidas de basura, sí. De limpieza de jardines, de la limpieza de la ciudad. Cuando la ciudad va creciendo, se decide que sea una contrata como en otras muchas ciudades, quien se encargue de estas funciones. Pero la responsabilidad en la ley de bases de régimen local es del ayuntamiento. Por lo tanto, aquí vamos a dejarnos de sindicatos, porque mire, ya que usted ha nombrado, ¿saben los oyentes cuando terminó el convenio, la vigencia del convenio de FCC con sus trabajadores? En el 2024. Llevan desde el 2024 sin subida salarial y llevan desde el 2024 reivindicando cuáles son sus condiciones y sus derechos a los que tienen reconocidos en convenio. Por lo tanto, más allá de esa situación, lo que la responsabilidad del gobierno de Chueca es que si pagamos 700 millones de euros por tener la ciudad limpia y cada vez más dinero en tasas de agua, basuras y recogidas de residuos, lo que no puede ser es mirar para otro lado, mirar para los patos brincantes de la Plaza del Pilar y que decir que esto no va con ella.
0: O sea, debería conciliar, debería intentar mediar.
1: Sin lugar a dudas, pero no por el interés de FCC o de los trabajadores, sí. Sino de los vecinos y vecinas que pagan 700 millones de euros para que su ciudad esté limpia.
2: Le refresco la memoria a la señora Cigüelo. El Partido Socialista...
1: Yo no tomo lo que toma usted.
2: Cinco biólogos, bueno. Se lo recomiendo. El Partido Socialista refrendó, apoyó y blindó al señor Santisteve y su equipo.
1: Pero ahora...
2: Y el señor Santisteve... para negociar con una brutal huelga de autobuses que todos nos acordaremos, sí. Fichó a un jurista, siendo el señor Santisteve un extraordinario jurista, fichó a un jurista que nos costó un pastizal para arreglar una huelga. ¿Por qué no me dio el señor Santisteve? Porque tuvo que fichar a un jurista.
1: Algo apoyado, hizo, por lo menos.
2: Apoyado por el Partido Socialista.
0: Luego es verdad que hubo otra huelga de autobuses.
2: Yo hablo de aquella.
1: La más
0: larga que
1: la hicieron a la señora Chueca en el gobierno de Azcón.
0: Otra huelga larguísima.
1: La más larga que ha tenido esta historia. Pero que al final de lo que se trata, Félix, y yo creo que todos estaremos de acuerdo, es de defender los intereses de los ciudadanos. Hemos hablado de tres temas en esta tertulia y en uno hemos visto que, bueno, para defender los intereses de los ciudadanos han tenido que ir al juzgado. En otro hemos visto que los vecinos de San José se han quedado sin vivienda pública, sin aparcamientos y sin zona verde. Y ahora lo que vemos es que los vecinos de Zaragoza, después de pagar 700.000 euros para que les limpien la ciudad y cada vez más tasas en basuras, pues se van a encontrar frente a una huelga de limpieza. Estamos hablando de los vecinos y las responsabilidades del gobierno.
0: Nos queda apenas un minuto. Tienen que hacer de periodistas, porque no da para más.
1: ¿No?
0: Claro, las fiestas del Pilar. Completen el titular, las fiestas del Pilar, señor Brocate.
2: Pues estamos muy cerquita, van a ser otro momento maravilloso sí. Para la ciudad está preciosa y más que se va a poner, felices fiestas a todos.
0: Nos vamos a emocionar, digo,
1: yo
0: pues ese es el lema, ¿eh?
1: Yo me uno realmente a los magníficos deseos que tiene Félix, también los tenemos, que cada vez las fiestas sí. Del Pilar sean más populares, que se puedan disfrutar sin tener que estar permanentemente gastando, y un deseo, si me permiten la broma final, sí. Que nadie acabe cayendo en una de las múltiples zanjas que hay abiertas por la ciudad.
2: y que ojalá se pueda cubrir la Plaza del Pilar, porque como haya una ciercera, Morante de la Puebla lo va a tener complicado.
0: bueno, la verdad,
1: fatal para el toreo. Como
0: usted, yo que casi me temía que iban a empezar el debate sobre modelo de fiestas populares, no populares, porque no hay tiempo. Sí que hay tiempo para dar información. Nada, en
1: nos
0: 20
1: segundos. Dicho un minuto.
0: Sí, ahora ya tenemos que cerrar, pero es información. La situación del incendio ayer en Cogullada, del Bazar Chino, la última información es que una dotación de bomberos ha trabajado durante toda la noche, continúan toda la mañana hasta que esté totalmente extinguido, ya que hay zonas incandescentes con altas temperaturas y, sobre todo, existe un riesgo de colapso de la nave principal. Esas son las noticias. Ayer alarmaron a muchos zaragozanos ver semejante columna de humo. Ahora sí que nos vamos. Rosti Huelo, Félix Brocate, gracias.
2: Muchas gracias, un placer.
1: Muchas gracias, Vicente, y a todos los oyentes.
0: Y a ustedes, gracias por su atención. Se quedan con la mejor programación. Buen fin de semana.
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Muy buenos días, bienvenidos y bienvenidas una mañana más a Ebro FM Antena Aragón a Café con Goles. Programa previo al partido de este fin de semana, pero además previo, inmediata. De forma inmediata es la previa de este partido. ¿Por qué? Porque esta tarde jugamos, noche mejor dicho. 21 a 15 horas. Unión Deportiva Ibiza, Real Zaragoza. Jugamos en las Islas Baleares ante el Ibiza. Hace pocas temporadas militó en segunda división. No queda nadie de ese equipo, porque quieras que no, ya ha llovido. Pero es uno de los equipos a priori con más potencial económico año tras año en la primera ref. Un equipo que suele estar en posiciones cómodas. El Ibiza cuenta con muchos jugadores con experiencia en la segunda división. Algunos los conoceréis, especialmente creo que los cuatro defensas tenían experiencia en segunda división. Pues un central en el Málaga, o sea, en el Sporting, el lateral que sí en el Málaga, el central Blasco pues en el Huesca, que lo conocéis todos porque nos hemos enfrentado él varias veces. Bueno, un equipo

0: suelen complicar a los equipos de las islas. Si sacas una victoria, otra fuera de casa, después de ya llevar tus dos victorias en casa correspondientes, o sea, con haciendo de tu campo un fortín. Lo estoy entrecomillando mucho para los de la radio, porque ya sabemos cómo es esto y cómo nos ha ido. Pero este año, que sí que hemos empezado bien en casa, los partidos de fuera lo ves más como una oportunidad que otra cosa. Como, bueno, tengo mucho que ganar y poquito que perder cuando juego fuera de casa. Y es como hay que afrontarlo, ¿no? Una victoria podría ser, me duele decir ilusionante cuando el equipo está en primera red, pero ilusionante. Cuatro victorias en cinco partidos sería un fantástico comienzo. No me gusta decir eso, pero hasta un empate sería un fantástico comienzo en la temporada. Estarías muy bien situado y ya con unos resultados interesantes tanto fuera como en casa. Veremos, a ver. Por ahora solo has perdido ante el Nastic, que se te complicó el partido en el minuto uno. Aprendiste de ese encuentro. En los otros, para mí el Zaragoza ha sido mejor. Luego podemos entrar a valorar si tenía que haber ganado por más, si te está faltando gol, si es que el portero que sale mal en los centros laterales. Perfecto. Lo dicho, lo que digo todos los días, la parte y el todo, eso son partecitas. El todo es que vas ganando. Y eso mola. 9 y cuarto, estaremos desde las 8:45 aquí en Ebro FM, en Esto es Fútbol. Juega el Real Zaragoza de Luquitas Terrer. Javier Marzo, muy buenas.
1: Muy buenas, Adrián.
0: Es como muy inocente, ¿no? El Zaragoza de Lucas Terrer.
1: Sí,
0: ¿no?
1: Puedes
0: chaval, es un Zaragoza abrazable, con calidad, pero muy majo.
1: Sí, puedes mencionar a cualquiera. Puedes decir el Zaragoza de Ademo, el Zaragoza de Diego González, el de cualquiera. La verdad. Yo veo muchos brotes verdes. Estoy bastante ilusionado.
0: Eduardo Oñate, muy buenas.
2: Muy buenos días, caballero.
0: Siendo yo un acérrimo fan de Ademo, Luquitas Terrer se está ganando el corazón de todos. Está, como se suele decir, tirando la puerta.
2: Ahora tiene cuerpo. Lo ves ahora y no tiene nada que ver con el año pasado o el anterior incluso. Y sí, sí, claro, está cogiendo unas tablas, está cogiendo una tranquilidad, una seguridad. Pero eso lo da a jugar. Eso lo da a jugar. Y ahora está jugando. Y está jugando además con galones. Quiero decir, está jugando de verdad, que no está saliendo en el minuto 85. Haz lo que puedas.
0: Está sintiendo la confianza del entrenador.
2: Claro, ¿no? Es lo mejor que le puede pasar a un jugador. Tener la confianza de un entrenador. Porque te salen las cosas mucho mejor. Tienes más tiempo para poder hacerlas. No sales 5 minutos y sales acelerado. Y en eso tienes que hacer todo lo que harías en 90. No, eso no puede ser. Entonces es muy bueno para este jugador. Y lo que te digo, sobre todo ha cogido mucho cuerpo. Yo lo veo más fuerte que el año pasado.
0: Mucho más.
2: Y es lo que le faltaba ya a este jugador. La calidad técnica que tiene, que estar al lado de Ander le va a venir muy bien, porque se aprenden muchas cosas cuando juegas al lado de un jugador como Ander. No solo lo técnico, sino también lo táctico, en lo personal, incluso si quieres también, ver cómo se desarrolla Ander con sus compañeros. Dices, este hombre, hace dos días estaba jugando la Champions y mira cómo está aquí en el barro con nosotros y mira lo que nos dice. Eso es muy importante para los jugadores de la cantera. Y para este chico que tiene que jugar este año, tiene que jugar este año, y mucho, no sé, me da que va a jugar mucho este año, porque tiene calidad para eso. Y dijéramos, para mí, mi opinión, es el recambio natural de Ander, que tampoco es que juegue igual, porque muchas veces es casi,
0: pero
2: te voy a decir que casi casi lo contrario.
0: Pero sí que pero se está mostrando como un relevo natural.
2: Sí, pero además con su forma de jugar.
0: Claro, claro, claro, sí, sí.
2: Con su forma de jugar, porque Ander, todos lo sabemos, coge el balón, para y mira.
0: Mucho más pausado.
2: Correcto. Y si tiene que echar la patada, la echa. Este le gusta más tirar hacia arriba, le gusta más darse la vuelta y ver a los compañeros que están delante de él. Le gusta más eso. Pero bueno, también es bonito y es bueno que sepa lo que es el balón. Que sepa que si el balón lo paras, el equipo se sigue moviendo. Que es una de las condiciones de este entrenador. Que no pare ninguno de correr ni de colocarse para recibir esos balones que le van a salir desde el centro del campo. Esta vez ya no Ander Herrera, sino Lucas Terrer.
0: Es una alegría y para mí doble el tema de Vadillo y Lucas Terrer. Creo que están dando un paso adelante muy grande y que son dos jugadores con los que puedes contar como jugadores de utilidad, mucha utilidad durante la temporada.
1: Sí, volviendo a hablar de Lucas Terrer, sí que hablamos de que es como el mismo jugador que Ander Herrera, porque para mí cumplen la misma función de ordenar, de saber distribuir bien la bola, de tener más calma. El otro día vi un Lucas Terrer que ha mejorado bastante, ya no de la temporada pasada. La temporada pasada creo que lo vimos 4 ratos contados. En comparación, por ejemplo, al primer partido y al segundo. O sea, yo he visto un Lucas Terrer mucho más ordenado, más igual, más hecho ya a la plantilla, a la alineación. Y bueno, un cambio físico que en comparación a otras temporadas y que ya es igual uno de esos matices que te hace dar el salto a consolidarte en un equipo total. en este caso de primera

0: Ref y ojalá que sea en el futuro de segunda división. Pero no solamente en el centro de campo estaba Lucas, o sea, yo estoy encantado con Ademo, yo aluciné con él. O sea, le vi una contundencia defensiva, presencia en el campo, lo veías en todos sitios, igual que a Sangali, luego hablaremos de Sangali si queréis. Pero con Ademo la verdad es que estoy muy contento. Hablábamos de que tenía que ser titular, por fin ya lo estamos viendo, creo que ahí va y le convence ese tipo de jugador. Y en mi opinión, todas las plantillas, todos los equipos buscan ese tipo de jugador físico, de centrocampista, defensivo, que tenga presencia en el campo. Y creo que tenemos un tesoro con Ademo. Y si también tenemos que contar con Ander, este partido no, pero en el futuro tenemos que contar con Ander como suplente, tener de suplente a Ander Herrera, ¿qué quieres que te diga? Tenemos un tesoro.
1: Es que se nos ha lesionado Ander y a mí me da igual. O sea,
0: Sí, sí.
1: solo quiero que se recupere bien, que esté sano.
0: Exacto.
1: Pero no estoy preocupado por el equipo.
0: No, no, si no juega hoy, no pasa nada.
2: Y Ademo tiene más pie de lo que pensábamos.
0: Sí, no, no,
2: Tiene
0: no.
2: más calidad de lo que pensamos. Yo
0: No es
2: por lo
0: un
2: menos.
0: piernas
2: Yo
0: tampoco.
2: pensaba que era un físico, físico y físico y nada más. Pero no, no. Para el balón, mira. Cosa que es muy
1: No le
2: importante.
1: quema, ¿no? Y la pide.
2: No, no, no, exacto. Y mira, que es importante. Que no suelta. Ah, sí que está ahí para cerca. Se la va a pasar cerca. ¿Dónde está él? No, no, no. Que
0: Exacto.
2: la pasa. Tiene calidad, que tiene calidad, Ademo.
0: No, no, si al
1: A mí me
0: final.
1: parece el mejor fichaje del verano. O sea, en el sentido de que Diego González no me sorprende. Ya lo conocía como la palma de mi mano, perfectamente. Yamelí, pues ni te cuento, jugador que más conozco de la plantilla. A este chico no lo conocía, es muy bueno.
2: Pero apostaste por él desde el principio, ¿eh?
1: Sí, a mí la verdad que me gustó. Lo que le he visto es que me ha gustado todos los días, hasta en los amistosos. Y en el campo presencialmente lo veía y decía, la verdad que, joder, no le veo una carencia. Es un 7 en todo. En
2: Sí, sí,
1: físico es
2: sí.
1: un 9 o un 10, pero en lo
2: Correcto.
1: demás es un 6, un 7. No me suspende en nada. No es un jugador vago, le veo sacrificarse arriba y abajo. No es un jugador tonto, no le veo
2: No,
1: hacer
2: no, no, no.
1: ni autoexpulsarse, ni majaderías. Se sacrifica con el balón. El otro día se va de una presión de 3 o 4 regateando. Joder, que no le quema. Me parece un jugador que tiene sin duda futuro, al menos en segunda división.
0: Y sobre todo sacrificado. Al final lo que decimos que no es un piernas que con la bola quiere tenerla, se maneja bien. Y si al final Ibai ha querido apostar en algún momento con Ademo como media punta, es que es lo que decimos, no se maneja mal con la bola. Evidentemente yo lo quiero en la posición que estuvo el otro día, más defensivo, más atrás. Media punta prefiero a Rubén.
2: Sí.
0: Pero eso significa que, oye, es atrevido y quiere pues, tiene más. Cuenta más con ese aspecto ofensivo, Ademo, y oye, pues si puede en algún momento formar parte más del ataque, pues oye.
1: Hemos empezado el programa con Lucas Terrer por la baja de Ander
0: Claro.
1: Herrera. Es el primer parte médico oficial de la temporada. Tiene una lumbalgia persistente, algo que le ha ido causando un dolor incapacitante en estos últimos días. Lo ha intentado, no ha llegado. Para mí es una pena, pero ya digo, contaba con que este jugador se va a lesionar más de una vez y de dos. Tiene 37 años, no es culpa suya tenerlos, es lo que hay. A cuidarlo, no a forzarlo, no a reventarlo, no hay que recuperarlo ya. Hay un equipo, hay un estilo, no hace falta forzar a nadie. Si
0: Exacto.
1: fuera un playoff, lo sacamos con muletas a jugar,
2: Claro.
1: pero no lo es. Por tanto, yo leía como comentarios algo exaltados, yo creo que porque es Ander Herrera, conforme a su lesión, como, va, pues ya está, pues yo no sé qué, como enfadaos. Pues es que tiene 37 años. Lo primero, a caballo regalado, no se le mira el diente.
2: Correcto.
1: Eso ya.
2: Eso
1: Si el equipo lo ha
2: mucha
1: aceptado.
2: gente no lo sabe, ¿eh?
1: No, claro, es que Ander es gratis para el Real Zaragoza. Se le tiene que pagar un salario, por supuesto,
2: Correcto.
1: que él dona a la Fundación Real Zaragoza. Lo único que ocupa es una ficha. Lógicamente, eso no es una característica futbolística, porque puedo ir yo y decir, oye, que yo tampoco os cobro nada, ponme de portero, y no es una buena idea. Pero, siendo el contexto que es, la edad que tiene y tal, esto va a pasar. A mí me parece que ha venido un poco a ayudar. Ya sea pues por el motivo que sea, por zaragocismo, por su imagen, por lo que queráis, porque se lo debe a Zaragoza, lo que queramos, pero está ayudando. Que se recupere lo antes posible y ya está.
2: Sí.
1: No hay nadie imprescindible tampoco. Lo central es un poco, pero nadie más.
2: No, pero bueno, lo que tenemos este año es que tenemos muchas herramientas. El entrenador tiene muchas herramientas. De hecho, cada rueda de prensa que sale lo dice. Es que tengo muchas cosas con las que variar. De hecho, para este partido ya lo he dicho, va a haber cambios. No solo de jugadores, sino incluso a lo mejor de forma de
1: Le
2: jugar.
1: gusta, ¿eh? Ya lo hizo la semana pasada. Le gusta decir,
2: Le encanta.
1: va a haber cambios y cambio de sistema.
2: Es que
1: Lo
2: además
1: dijo la semana pasada
2: lo
1: también.
2: ves que disfruta. Es que
1: Sí.
2: se lo ves en la cara. Es un entrenador muy expresivo. Y sí, lo que está diciendo te lo está expresando con la cara.
1: Lo que a mí no me sale es cambio de jugadores y de sistema. El sistema, la pasada jornada dijo que cambió, pero el sistema no cambió, eso es mentira.
0: Yo estoy viendo lo mismo.
1: Es el mismo sistema.
2: Sí, sí, sí, está claro.
1: Que uno se mueve para allá y para acá, es el mismo.
2: Pero él lo ha dicho, ¿eh?
1: ¿Y de aquí qué vas a cambiar? Porque el medio del campo, para mí, hemos empezado por ahí precisamente porque con la baja me parece que Lucas, Rubén Díez y Ademo.
2: Correcto.
1: Al campo.
2: Creo que lo pensamos todos.
0: Sí, claro, sí. Estamos hablando de jugadores, pero yo no veo un cambio de alineación. Si quieres cambiar a dos, pero tampoco sé qué dos. O sea, yo repetiría todo, exactamente. Ha funcionado bien, pero repite la alineación. Todos sí, repiten la alineación, al fin y al cabo.
2: Si acaso van de izquierda, a lo mejor. Atrás, me refiero, lateral, no sé.
1: Sí, pero no estamos hablando de un cambio de sistema, ¿no? Sería el mismo sistema con cambio de nombres.
0: A ver, contemos que Ibai está un poco zumbao, entonces es tan friki de esto.
1: Pulgarcito para su locura.
2: Todo hay que decirlo.
0: Es tan friki de esto que para él, que uno presione más o menos, sí, para él ya es un correcto, cambio de sistema. O sea, está correcto, un poco loco, a mí me encanta.
2: Sí, tiene la cabeza como juega el Ibiza.
0: Claro.
2: Que Ibiza, por lo visto, yo no soy aquí un técnico táctico de nada, pero debe jugar mucha presión e incluso al hombre a veces.
1: Eso sí, lo pintó así.
2: Pues mira. El primer rep es muy habitual, ¿eh?
1: Sí.
2: Ojo, ¿eh? Porque es el físico por encima de todo.
1: Pero claro, igual es más habitual luego, por la zona baja.
2: Pero luego rectifica, que es lo difícil. Si estás presionando a una persona alta muy fuerte, muy fuerte, y te pasas en esa línea, que es lo que suele pasar muchas veces también.
1: Yo un ratito adiós, vi a Ibiza y no lo vi jugar así. Pero fue fuera de casa, creo que fue ante la Antequera. Fuera de casa y palmó. Igual en casa juegan así.
2: Yo lo que
1: es probable.
2: Sí, sí, sí. Que juegan con mucha presión, e incluso a veces al hombre.
0: De ser un rival que presione mucho, si queremos cambiar lateral izquierdo, sí que igual veo más a Escudero, porque lo veo con más solvencia, más confianza y más temple con el balón que Pereira.
2: Eso seguro.
0: Pero vaya, yo por apostar un cambio, o sea, insisto que repetiría mismos jugadores.
2: Yo estoy deseando que llegue el partido para ver la alineación, de verdad.
0: Sí, ¿verdad?
2: Claro que decía este loco del fútbol que es nuestro entrenador, a ver dónde están los cambios, qué es lo que ha hecho, a ver si lo veo. Que esa es otra cosa, que los entrenadores lo ven muy claro y tú lo estás viendo y dices, ¿qué dice? Pero si yo estoy viendo X y esta me dice que estás viendo Y.
1: Aquí pasa mucho eso. Vamos con una pequeña pausa, enseguida volvemos.
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1: de león. Continuamos, pues nos hemos puesto a hablar aquí de Diego González como el que habla de, no sé, como una quinceañera habla de Justin Bieber. Pues te, os lo juro, ¿eh?
0: Yo tengo mis paredes forradas.
1: Yo estoy. Ahora he dejado la impresora ahí, dale que te pego. Está imprimiéndome una foto de Diego González a tamaño real.
2: Diego. Mi mujer de Brad Pitt.
1: Pues yo le veo feucho al lado de Diego González.
0: No sé qué le ves a Brad Pitt, sinceramente.
2: No sé.
1: Y rubo, cuida, ay, rubo.
2: Cuida que esto lo escucha mi mujer, ¿eh?
1: Sí, hablábamos de la medular y más o menos parece salirnos a todos la misma. Esos tres jugadores que la semana pasada jugaron en el medio del campo del Zaragoza y funcionaron también, aunque vayamos a ir fuera de orden, casi en vez de por orden posicional, vamos a ir por orden de importancia, la pareja de centrales.
0: Qué maravilla.
2: Qué maravilla, señoría.
1: Que encima se complementan.
2: Qué maravilla.
1: Total. Ole por Lalo, vaya dos fichajes.
0: Hasta lo dice, Diego. Tengo a alguien al lado que sé que mataría por mí. O sea, eso es muy importante en una pareja de centrales, que estén comprometidos y se entiendan muy bien.
1: Una pareja,
2: casi nada. Casi nada que estén compenetrados. Casi nada lo importante, que eso es dos centrales.
1: Pero son diferentes.
2: Sí, sí,
1: uno
2: sí,
1: es
2: sí,
1: más alto y más rápido. El otro es más listo y más duro.
2: No, que se complementan muy bien.
1: Son Homer y March.
0: Uno es más veterano,
1: son
0: otro es más.
1: Zipi y Zape.
2: Ahí está.
0: Total.
2: Ahí
1: Mortadelo está. Y Filemón.
0: Adrián y Cuco es la mítica
1: Fijic
0: pareja.
1: Y Munitis. Son una dupla ideal.
2: Ah, sí, sí.
1: Claro, y si claro, sale uno, no pasa nada. En plan, pues por Diego sale Barrachina. Yo creo que se mantendrá el equipo y se sostendrá. Veo problemas si salen los dos. Claro, es otra claro, defensa. Los centrales son lo que marca realmente el nivel de una defensa.
2: La suerte que tenemos es que ya lo hemos visto. Que ya lo hemos visto.
1: Que ya lo ha visto Ibai. Esa es claro, la suerte que tenemos.
2: Es algo importante. Que
1: lo va a sacar ya en toda temporada eso.
2: Claro. Sí, que pero es que le engañaron. Pobrecito, joroba, a mí Ibai, que le engañaron los centrales, que le dijeron que estaban lesionados, o que se iban a lesionar. Pues claro que va a hacer él, más que cambiarlos. Vamos 1-4 ganando.
1: Pues poco resultado corto en el zaragocismo, un 1-4. No te sí, puedes fiar, no te puedes fiar. A partir del set, ahí nos podemos calmar.
0: Minuto 81, mete dos delanteros más, vamos a
1: por el quinto. Hay que ir a por un gol
0: más. No relajéis, chicos.
1: Hay que ir a por un gol más.
2: Hay que matar el partido.
0: Sí, sí, sí, sí.
1: Tú hablabas de Sangali. Sangalí me da la impresión de estar jugando, de que primero interpreta el partido y luego lo juega. Y que se pregunta, ¿qué necesita mi equipo? Y nos está aportando todo el rato justo lo que necesita el equipo.
0: Experiencia pura, experiencia pura. Como lateral, yo decir que no sé qué opinaréis de la acción del penalti. Para mí Sangalí está muy bien, incluso para mí, según la repetición que te proporciona la televisión, para mí no es penalti, no veo penalti. Creo que espera muy bien. No me acuerdo muy bien, pero creo que no hay contacto.
1: Entenderte, penalti en el sándwich que se tira el jugador
0: sí,
1: de Acosta.
0: Está defendiendo a Demo y Sangalí, vale. Y creo que se tira el. Yo creo, ahí no vi penalti. Y creo que la defiende muy bien Sangalí, que es muy paciente y tiene bastante calma a la hora de entrarlo o no. Y creo que no le llega a entrar, no me acuerdo cómo fue, pero.
1: Yo creo que a Demo sí que le hace penalti, pero.
0: Es que no logro verlo bien.
2: Pero un penalti de estos de. Que si no lo ves bien claro en la repetición con televisión, que es el problema que tenemos en primera.
0: Es que es complicado.
2: Pues igual no lo ves. A ver, porque se ve claramente. La única toma.
1: El ángulo da la impresión de ser penalti, pero el árbitro es verdad que estaba en otro ángulo.
2: Claro,
1: estaba. Y no dudó lo más mínimo.
2: Correcto, estaba en el ángulo perpendicular a la jugada. Nosotros lo vemos en esta dirección, el penalti, la jugada. La cámara está aquí.
1: Estaba bien colocado.
2: Correcto, la cámara está aquí. Y claro, ves al delantero en medio de los dos
1: jugadores. Nosotros vemos la acción desde un lateral y él la vio desde detrás.
2: Correcto, correcto, correcto.
0: No es fácil.
2: El delantero estaba deseando caerse, o sea, eso todo clarísimo.
0: A ver.
2: Ya se estaba tirando antes de llegar a los defensas. Ya se estaba tirando.
0: Borde del área.
2: Que lo toca, posiblemente lo toca. Posiblemente lo toca. Pero tanto como para penalti.
0: Como para penalti, ahí está la cuestión. Para mí no.
1: Yo le vi a Sangalí una primera parte disimulada y una aparición en la segunda dándole al equipo lo que necesitaba. En plan, no, esta primera parte no me necesita el equipo en más que en lo que estoy haciendo. Y en la segunda ya ofreciendo soluciones.
0: Es lo que tú dices, una buena interpretación de los partidos. La primera sí que yo por lo menos vi, como tú dices, menos presencia, pero la segunda fue una barbaridad. Pero es que luego ya estamos hablando de la polivalencia de los jugadores. Luego estuve centrocampista y no paré de verlo. O sea, fue el centrocampista que más vi en la segunda parte, tramo final de la segunda parte, que más vi. O sea, yo estaba alucinando. No se desgasta, pero este tío, ¿qué gasolina tiene?
2: Y
0: que
2: luego, desayuno. Estos jugadores veteranos lo que hacen muy bien es jugar sin balón. Sí, que es muy importante.
0: Posicionamiento
2: para ellos,
0: muy bueno.
2: Para ellos es muy importante. No andar como loco detrás del balón.
0: Si siempre, está, es que siempre
2: bien
0: está
2: situado,
0: bien.
2: Claro, claro, claro. Es que son veteranos. Es que son gente que ha jugado muchos partidos ya. El escudero, el under. Es que, como se dice, tienen el culo pelado, ¿no? Algo así se dice. Es que es así. Y eso es muy importante. Sobre todo en este tipo de fútbol. En primera ref. Segunda división también, por supuesto. Pero en primera ref más. Porque no abundan estos jugadores. Y estos jugadores están veteranos, te ocupan muy bien los espacios. Saben qué hacer en todo momento. Se equivocan, por supuesto que se equivocan. Ya no tienen físico, por supuesto que no tienen el físico ya. Pero solamente con su sola presencia, el saber estar donde tienen que estar en todo momento para ese balón que le lleva, él ya sabe lo que tiene que hacer con el balón. Eso es muy importante en el fútbol.
0: Bueno, lo del físico.
2: Estos jugadores nos lo dan.
0: Ya. Yo te corrijo lo del físico. No paré de verle correr. Es que está en todos sitios. O sea, tiene un aguante y una presencia ofensiva y en defensa también. ¿Qué quieres que te diga? Vamos a aprovechar. Yo ya llevo viniendo aquí un año y medio. Yo es la primera vez que estoy contento con mi equipo. Yo llevo un montón ya, ¿eh? Año y medio. Sí.
1: ¿Cómo pasa el tiempo?
0: Mira, aquí es un chaval.
1: Sí.
0: Y sigo siendo un chavalín.
1: ¿Qué tiempos, cuando estaba Dani Gómez en el Real Zaragoza?
0: Sí, bueno, Dani Gómez, Amador. Me acuerdo de varios.
1: El lateral izquierdo yo tengo un problema.
0: Sí.
1: No tengo nada en contra de los dos, pero uno juega de lateral y el otro no. El otro no juega de lateral. No sé de qué juega. Escudero se aburre. Escudero lleva muchos años jugando a fútbol, ya se sabe todos los trucos. Y dice, pues ¿qué hago aquí si puedo avanzar? Y no tiene fin ese pensamiento. El otro día, es que nos partíamos en la radio en la retransmisión porque teníamos que ir corrigiendo la posición de Escudero todo el rato. Escudero en la media punta, Escudero en el extremo derecho, ocupa la posición de delantero. Y decíamos, pues está todo el rato, si menos de lateral, el tío está de todo. Está de todo. Diego González es un central muy bueno para eso. Yo qué sé, pues con Insúa nos meterían 7
2: sí,
1: goles.
2: Correcto, correcto.
1: Diego le gusta caer a la izquierda además.
2: Sí.
1: Y Escudero, pues es un arma de doble filo. Para su central es un arma, pues que el tío tiene que pasarlo mal a veces, porque dice, madre mía, la guila de metros que hay. Pero para el rival, ¿cómo cortas eso? Un tío que cuando se te mete al medio campo y cuando ve que no hay hueco, sigue avanzando. Pero no te avanza por un lado, te avanza por el medio.
2: Por dentro.
0: Sí.
1: Te acumula y gente y dice, ¿qué hago? ¿Lo marco o no lo marco? Si lo marcas, vas a dejar un hueco para otra gente, que seguramente es lo que busque Escudero.
2: Claro.
1: Que vayas con él y que otro se quede libre y él ni tocarla.
2: Claro.
1: Y si no lo marcas, tiene buen pie. Es totalmente diferente a Pereira. Nos viene bien.
0: Este tipo de tácticas es, siempre se dicen que son un poco panenquitas y tal, pero ya se llevan viendo días en el fútbol desde hace... Yo las recuerdo cuando las he oído hablar de Guardiola con el Bayern, bien, bueno, Guardiola o...
1: Claro, mira, pero con Dani claro. Alves y Jordi Alba lo hago yo ¿sabes? También, claro. Es muy fácil. Hay que hacerlo aquí, en tercera división,
0: claro.
1: Ante la Antequera.
0: No es fácil, y aparte yo creo que Escudero es su forma de entender el juego, es su forma de verlo y aplicarlo como tal, y Bay es consciente de ello, y por eso estamos viendo bastante la presencia de Escudero.
2: Pero Escudero es muy responsable.
0: Sí.
2: O sea, hace lo que le dice el entrenador.
0: Sabe hacerlo, desde luego.
2: Y encima sabe hacerlo, claro. Esta es la diferencia.
0: Porque yo el Escudero que conocí...
2: Y sin matarse de correr.
0: Exacto, el Escudero que conocí hace... Cuando ganaba las Europa League, ¿cuántas Europa League tiene Escudero? ¿Dos, tres quizás?
1: Es que suyas como tal, no sé, pero el Sevilla, cuando él estuvo por ahí, ganó seis.
0: Y el
1: que
0: titular...
1: Que no ganó las seis, él ganó dos.
2: Creo que dos.
1: Sí, creo que dos.
0: El titular, yo recuerdo, dos o tres.
1: Hombre, era capitán de Sevilla.
0: Y era capitán, correcto, en 2020. Bueno, ya no me
1: acuerdo. Pero era otro jugador totalmente.
0: Exacto.
1: Iba por fuera.
0: Es a donde voy. Era un lateral de ida y venida, de subir, claro. Más lateral, de... Yo creo que era bastante ofensivo, incisivo en el área. Es muy distinto a lo que es ahora.
1: No es lateral.
0: Pero, claro... Es un lateral centrocampista, es
2: que
0: sí.
2: También tenemos la suerte de que, aparte que ocupa más espacio en el centro campo, la pone muy bien. O sea, es que pone claro. Los balones como quiere y a mí
0: lo que
2: quiere.
0: Eso es lo que me gustaría hacer, es poner en alza la capacidad de ¿cómo se dice?
1: Reinventarse.
0: Reinventarse de Escudero. Al final pierdes velocidad, te estancas un poco en tu posición, aprendes a...
1: Cuando le encaran se nota mucho que está muy lento ya, es normal.
2: Ahí, el otro día se vio un par de veces. Sí, correcto.
1: Cuando le encara un chaval de 23 años, ahí no puede hacer nada.
0: Bueno, pero
1: es listo, que... no pone las cosas fáciles. Es lo que busca, no es robar, correcto, es incomodar.
2: Correcto.
1: Para que llegue Diego.
0: Es que si también defiendes
1: bien. Es el que va a llegar al corte.
0: Exacto. Si también defiendes bien a un extremo rápido que te está encarando todo el rato, igual no tienes que estar en primera red.
2: En una de las jugadas lo hace. O sea, en lugar de entrarle al delantero, le espera un medio metro más atrás.
1: Eso es. Y cuando se le va incomodando. Sin hacerle falta.
2: Ya está. Ha llegado el central a ayudarle y ya le quita el balón.
1: Es consciente. A mí, para jugar de partida de inicio, prefiero Pereira. Pero en. Como suplente me parece muy buena alternativa y no para siempre. Hay partidos que te vendrá muy bien Escudero. Es más, No me estrenaría nada que fuera titular en este partido.
0: Claro, si estamos hablando de un equipo que te va a presionar más y tal y que los centrales van a tener que apoyar más, pues bueno, igual sí que Escudero hoy, mejor que Pereira, que puede solventarse peor que él, igual Escudero quizás sea el titular.
2: Si es como Lucas Terrer y Ander. Juegan, o sea, son distintos pero juegan a lo mismo.
0: Sí.
2: Son distintos.
0: Sí, la función.
2: En el concepto
0: la
2: de jugar al fútbol, Ander es más de posesión, de tranquilidad, y Lucas es más de mirar hacia arriba enseguida. Hacia
0: buscando lo que buscas con esos dos, pueden jugar cualquiera.
2: Exacto, es lo mismo que estos dos laterales. Lo mismo.
0: Exacto, aunque juntos espero que no, hoy bueno, no, evidentemente, pero espero que no...
2: Que tampoco pasa de nada.
0: Claro, bueno.
1: A mí me caben juntos también.
2: Claro.
1: Me caben juntos. Pondría Escudero por delante de Pereira, eso sí, que igual es la rareza, ¿no? Pero pondría Escudero por delante de Pereira.
2: Yo casi lo veía más al revés. Pero
1: así Pereira corre y el otro
2: sí,
1: se la
2: claro,
1: pasa.
2: Claro.
1: Mi
2: y el otro no tiene que correr tanto.
1: Exactamente.
0: Claro. Sí, a ver, es lo que digo. Al final, la presencia de Escudero en el lateral izquierdo creo que compromete más a que Diego González esté más atento a.
1: Lo que pasa es que soy contrario a los dobles laterales. Pero el otro día lo vimos, que lo sacaba. ¿Qué fue en la derecha? Con Gabilondo y Sangali.
2: Lo que he dicho antes, correcto.
1: Cinco minutillos, pero lo sacó.
2: Tenemos herramientas este año para eso. Que nunca hemos tenido esas herramientas y se ha intentado hacer y la hemos...
1: Sí, el año pasado eran Larios, Tasende,
2: sí, claro.
1: Y había otro más, ¿verdad? Por ahí.
0: Larios, Tasende...
1: Se jugó de lateral izquierdo antes de la llegada de Larios.
2: El que nos dijo que no sabíamos jugar al fútbol.
1: ¡A Pomares! Fuerte aplauso para Pomares. Allá donde esté.
0: Pomares.
1: No sé, en Sri Lanka estará jugando Pomares.
0: No, en el City creo estaba...
1: El City.
0: Lo fichó el City, sí
1: que, de la Universidad de Zaragoza.
0: Que él, que él sabía de fútbol y los demás no, por lo visto.
2: Visto
0: tiene que
2: ahí.
0: Estar en el City.
1: Estará de ayudante al Pep. Estará de ayudante al Pep, ¿no?
0: Sí.
1: Bueno. Sí, Pomares, ¿eh?
2: Pomares.
1: Madre mía.
0: Total. Hemos mejorado, ¿eh?
1: Sí, son mejores los dos de este año que los que teníamos el año pasado.
2: Total. Yo pienso que sí.
1: Yo Tasende no lo aguantaba, la verdad.
0: No, yo Tasende.
1: Para
0: no
1: mí Pereira es como un Tasende, pero que además es capaz de correr con la pelota.
0: Sí, que puede defender un poquito mejor. Tasende, no sé. Yo no lo he visto defender en dos años.
1: En Córdoba tampoco lo han visto todavía.
0: No,
1: iban unas jornadas y todavía están esperando a ver si le ven defender.
0: Oye, les avisamos, ¿eh?
1: Sí,
0: a los
1: sí.
0: De Córdoba, espabilen.
1: Hemos ido mandando burofax a todos los equipos que iban a fichar un jugador nuestro.
0: En Córdoba no ven Café con Goles. Si veis Café con Goles, no habréis fichado a Tasende.
1: Exacto.
0: Es que claro.
2: Tarde.
1: Así es. Vamos con una pequeña pausa. Enseguida volvemos con mensajitos.
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1: El bueno de Pomares en la cultura está, en la cultura de la Leonesa, va a la mitad de tabla ahora mismo. Que lo disfruten, la verdad. Y hay que ser pedazo de director deportivo para fichar a Pomares después del año pasado, ¿eh? La verdad. Pero espectacular, absolutamente espectacular el trabajo del señor. Vamos a ver mensajitos como el de Nico. Nico hipotecó al club Cordero con jugadores como Keidi, Akeche, Tony Moya, Bakis, Dani Gómez. Antonio Casas, buenos días. A ver si jugamos como la primera parte del partido del otro día. Ademo, Rubén Díez y Jardí con la última. La defensa a jugar siempre. Ah, y esta defensa a jugar siempre sí o sí. Su resultado, 0-3, Vadillo, Rubén Díez y Delgado. Un abrazo. Feliciano Benítez, buenos días, señores. Muy buenas, Feliciano. Blanca, veo un optimismo excesivo. Buenos días. Anda, que vaya horarios. Me vas a contar. Me viene bien que sea viernes, pero yo vuelvo a la 1 de la mañana a casa, de verdad. El año pasado, imagínate que volvías a la 1 y con unos traumas que no hubiera quien... Bueno, no dormías. Hoy espero ganar. El Melenas decía, buenos días, cafegoleros. Esta noche marco 4 pulmones Sangali y 10 más. ¡Aupa, muchachos! ¡Aupa! Check Wehal. Buenos días. ¿Veríais muy descabellado salir hoy con Espiau? Veo a mucha gente tener confianza plena en Joaquín, pero a mí de momento no me ha demostrado nada, aunque pueda haber sido culpa del sistema. Pues amigo, me sorprendería muchísimo que jugara de titular Espiau. Como suplente, por supuesto que lo veo cualquier día. Pero como titular me extrañaría muchísimo.
0: ¿Qué pensáis? Sí que puedo contar con la presencia de Ordóñez. Pero, perdón, Ordóñez no, Ureña. Ordóñez, ¿quién es Ordóñez? En fin. Sí, no sé. Ureña sí que contaría con la presencia de Ureña, pero a ver, yo estoy de acuerdo con él. No nos ha demostrado a mí, y creo que hablo en el nombre de vosotros dos también, de que Joaquín Delgado no ha demostrado nada aún. Pero para mí no es el único motivo para sentarlo ya indefinidamente. O sea, seguiría contando con él, seguiría trabajando con él. Al fin y al cabo estamos juzgando por 3 partidos, 4. Bien, es normal que ahora, por ejemplo, en el anterior partido, jugase Ureña, y me parece bien. Pero sí que seguiría contando con su presencia, la verdad.
2: Ayer lo dijo Ibai, que no está preocupado. Se crean oportunidades, que es que van a entrar.
0: Sí, yo creo que sí.
2: Que oportunidades se crean muchas. Luego un delantero u otro las va a meter, segurísimo.
0: Igual es nuestra culpa que hemos tenido una expectativa altas.
2: Me da igual cuál sea, qué entrenador, qué delantero sea. Me da exactamente igual, lo dijo ayer, ¿eh?
0: No, no, total.
2: Porque tenemos oportunidades. Y alguna tiene que entrar.
0: No, no, adelante. Sí, sí. Hay que seguir trabajando.
1: Nos cambiamos la silla si quieres, ¿eh? No hay problema, no, yo encantado.
2: Pues no,
1: no hay ningún problema. Pero para 2 días, ¿eh? No solo para
2: ¿ves,
1: hoy.
2: ¿Ves? Eso no.
1: Que hoy
2: no.
1: Es muy fácil.
2: Claro.
1: Ser
2: claro.
1: De los que ganan es muy fácil, Eduardo.
2: Correcto, totalmente de acuerdo.
1: No es habitual por aquí ser de los que ganan,
2: totalmente
1: la verdad.
2: De acuerdo.
1: No se le da regolinchi eso de ganar. Bueno. Decía Epiblas, buenos días y buen fin de, especialmente para los que se queden por Ibiza. Ya había gente desplazándose, he visto unos que iban en barco.
2: Lo he oído esta mañana. En un velero.
1: Sí, en un velero y seguí la ruta anoche. ¿Por
2: llamado Libertad?
1: Eso ya no lo sé. Llamado Pomares, el velero. El Calvo, si fuese Ibai ganando, os quedáis en la isla. Tampoco es un secreto que se puede gestionar el ánimo con incentivos extradeportivos, pero yo con el empate me conformo. Saludo a Luismi, que es su cumple. Un abrazo para Luismi, amigo. Felicidades. Que tengas un fantástico día. Yo sobre lo que decía Check Wehal de Espiao Joaquín, yo lo que quiero ver a Joaquín sin pausas y a pausas sin Joaquín, porque si no me equivoco no hemos visto todavía eso. Los hemos visto siempre juntos.
0: Siempre juntos, sí.
1: Igual, viéndolos separados, empiezan a funcionar.
2: A ti te lo he escuchado 2 o 3 veces y tienes razón. Quizás se estorben mucho. Quizás jugando juntos no les pega, porque se estorban entre ellos. Esto yo a ti un par de veces.
0: Creo que quieren hacer lo mismo.
2: Y puedes tener razón, ¿eh? Puedes tener razón. Igual sería el tema. No que lo jueguen los dos juntos. Cambia uno, cambia otro y prueba. Que lo hará, seguro, seguro que lo hará. Sí. Que él lo estará viendo también.
0: Creo que sí, que es bastante probable que él esté viendo lo mismo. Y a mí ya me está empezando a preocupar un poco la forma de Pausans, ya no tanto de Joaquín Delgado. El otro día ya no es que no le viésemos acertado, sino que le estoy empezando a ver con ese miedo
2: estresado.
0: A probar cosas.
2: Yo lo veo estresado.
0: Sinceramente. Hace 2 años, el año pasado no, porque no estuvo y cuando estuvo por eso lo cedimos, efectivamente. Pero hace 2 años yo veía a un jugador eléctrico súper fresco que cada vez que salían cambiaba el partido algo hacía. Siempre, siempre. O sea, podemos ver los clásicos highlights de YouTube, de Pacotilla, pero es que era lo que era Pausans. ¿Pero por qué? Porque jugaba en el extremo. Quiero pensar que sí. El otro día tuvo también alguna ocasión desde el extremo y no encara. Es que no encara. Yo soy el primer defensor de Pausans. Siempre me deshago en elogios hacia él. Porque creo que es un jugador con una calidad que es muy alta. no solamente vale eso para el fútbol, pero
1: natalidad, ¿cómo se
0: diferencial? No he dicho,
2: no ha dicho eso.
0: No lo ha dicho, lo ha dicho ahora.
6: Ay.
1: Los viernes sientan mejor.
6: Te ha buscado, te ha buscado.
0: ¿Verdad? Y cuando ganas, joder, claro. No, pero tiene una calidad que es bastante elevada a los demás.
6: Cuidado.
0: Y he dicho
1: ¿cómo
0: eso?
1: Definirías una calidad bastante elevada en la comparativa con los demás? ¿Qué palabra se te ocurre así?
0: Venga, dilo tú, Eduardo.
2: No me sale. No me sale.
0: No me dejan decirlo. Me cohiben en este programa.
1: No sé, Pau, igual un cambio de posición le podría ir bien.
0: Yo pienso minutos. Que sí. Yo pienso
2: sí,
0: que sí.
2: El banquillo.
0: A ver.
1: ¡Oh, Eduardo!
0: Es duro eso.
6: Hombre.
1: Duro, pero puede ser cierto.
0: No, a ver, ya está en el banquillo. Está
2: es
0: haciendo...
2: que no es malo.
1: El banquillo no está lleno de lava, Javier. Claro. Tampoco. O sea,
0: No.
1: Va a pasar por él un par de semanitas, no pasa nada.
0: No, ya está. Es así.
2: Ayer lo dijo también. Joder, me estoy dirigiendo mucho a Ibai. Ibai lo dijo. Dice: yo creo que mis jugadores, y no sé por quién iría, yo creo que mis jugadores se enfaden cuando les diga que no juegan.
0: Hombre, eso
2: creo
0: es...
2: que se enfaden.
0: Hombre, claro.
2: Y lo dijo ayer otra vez en la rueda de prensa. Quiero decirle al jugador, es lo más difícil que hay para un entrenador, decirle, tú no juegas hoy. Yo creo que ese jugador se enfade conmigo, porque quiere jugar.
1: Lo más difícil era lo que tenía David Navarro, que se le enfadaban por jugar.
2: Sí.
1: Es que me estás exponiendo.
0: No. Otra vez juego.
1: Es que me has señalado, me has cambiado en el 43. Da gracias que no te tiremos al mar con una catapulta, amigo.
2: Y la gente me está mirando.
1: Es que mira qué presión, viene mucha gente al campo.
0: Me pitan.
1: Pues nada, oye. Ya lo veremos por la tele.
0: Qué pena.
1: Vamos con más mensajes, como por ejemplo el de Sniper Lobeis. Hoy Joaquín mete 2 goles seguro.
0: Oye, upa, ojalá.
1: Dios te oiga. Claro que sí. Daniel Piramonti, buenos días. Espero que Ibai saque el mismo 11 del otro día. Suerte y a ganar 1-2 para el Real Zaragoza. Pues es que ya nos ha dicho que no. Puede estar jugando al despiste.
2: Puede.
1: Lo dijo ayer en sala de prensa, lo iremos a la una de los deportes que no.
2: Lo dijo demasiado claro.
1: Sí, le encanta decirlo.
0: Yo lo veo sincero.
1: Le encanta decir, hay cambio de sistema y de jugadores. En plan, para que ya os vayáis preparando, guapos.
2: Correcto.
1: Sí. Lo dijo muy claro. Lo que no nos sale por ahora es el cambio.
2: El cambio.
1: Porque por ahora llevamos la defensa, el portero va a ser el que es. Medio del campo, ya lo hemos dicho. Banda derecha, Yardí, seguro.
2: Correcto.
1: La izquierda, ¿ese Ureña Vadillo es lo que puede cambiar?
0: A ver.
2: Está enamoradico de Vadillo.
1: ¿Y yo?
2: Yo también.
0: Yo también.
2: Lo vamos a pegar por él. Pero
1: no, claro, os lo recomiendo.
2: ni yo. No, me quiero mucho. Pero claro, ahí podría estar uno de los cambios. Ureña. Podría ser. El otro día no lo hizo mal, el
1: ¿por
2: chaval.
1: ¿Por quién?
0: Oh. Por pausas. No creo.
1: Por el propio Vadillo y meter un 9.
2: Exacto, por el propio Vadillo.
0: Claro, Joaquín Delgado y Vadillo.
2: ¿Jugar con dos arriba?
0: Exacto.
2: No sé. No sé, jugar con dos arriba no creo.
1: No, porque estará Rubén Díez.
0: Sí, a ver, si especulamos con cambios, puede ser una posibilidad. O igual el cambio simplemente es el lateral izquierdo. Fíjate, estamos aquí especulando.
1: Es que dijo que había cambio de sistema y jugadores.
2: Claro, pero es que...
1: ¿Nos ha engañado Ibai mirándonos a los ojitos?
0: Ibai, no me hagas esto. Fíjate, me han engañado mucho.
2: Las dudas que tenemos son positivas.
1: Ibai, tú también.
2: Quiero decir, que no estás quitando a ninguno del equipo por malo.
0: No,
2: hacer algo más positivo de lo que haces.
0: Claro. O sea, al final, el objetivo es tener 16 jugadores titulares.
2: Las herramientas, correcto.
0: 16 jugadores titulares, es lo que queremos.
2: No, está claro. Siempre se ha dicho y es así.
0: Es que es verdad.
2: El problema es que antes teníamos 16 jugadores reservas.
0: Sí. Teníamos 16 de primera ref. Sí. Y aquí están. Bueno, la verdad es que no.
1: Nos decía Note, nosotros y el Ibiza somos los equipos con valor de plantilla en tercera y cuarta posición por detrás de los dopados Atlético Madrileño y Castilla. Pues me cuadra.
2: Ya, sí, total.
1: No le veo tantísimo valor al Ibiza, porque no tienen muchos nombres, pero tiene una media de jugadores todos con experiencia en segunda, eso se paga. Mejores o peores, pero muchos tienen experiencia en segunda, joder, tienen al Lazo, que estuvo en Almería, sonó mucho para llegar aquí, que tiene calidad y tal. Sí. Bueno. Y lo que dices, Madrid Atlético y el Villarreal habría que ver, pero Madrid Atlético sí, es que a nada que te fichan, pues es que se va el valor de plantilla a las nubes. De hecho, si el límite salarial se tomara en serio, estos equipos no generan lo que tienen en plantilla, por tanto no deberían poder competir.
2: Llegará el día que hagan liga
1: de filiales, pues no tiene pinta, la verdad, a día de hoy.
2: Verdad.
1: Eso cuando lo diga Florentino, me imagino, y Laporta.
0: Sí.
1: Amarillo decía, lo importante es ganar y que los demás equipos nos empiecen a coger miedo y respeto y les obligan a cambiar sus sistemas, se vuelvan más defensivos, pero nos tocará afinar la puntería. Pibe, yo espero el mismo equipo, lo que funciona no se toca, sus centrales son dos tochos que van al choque, por tanto, creo que jugará Vadillo en punta. A mí Blasco no me parece tan tocho. Jugaba en defensa de tres en el Huesca en su día. Sí. Luis Martínez, a ver cómo plantea el equipo un partido ante un rival que puede que venga a por ti, que esté más abierto que los rivales anteriores al jugar en casa.
2: Correcto.
0: Ahí está la cuestión.
1: Fernando Soguero, para mí no hay penalti. El tío se lanza contra los defensas. Es como tirarte contra una pared y pedir responsabilidades. Jesús Rollo, buenos días. Menos mal que tenemos un equipo serio. Me estoy imaginando este partido con Gaby, más preocupado de sacar entradas para la discoteca de Pacha que de preparar el partido. Mi resultado, 0-1 Rubén Díez. Carlos, al Ibiza hay que jugarle por las bandas porque juega mucho por el centro y marca individualmente. Hay que sacarlos de zona y aprovecharlo. En casa mandan ellos, así que deberíamos marcar el ritmo, algo que hasta ahora no hemos sabido hacer. Pero si te dejan espacios, Vadillo al campo, ¿no? Corre mucho ese niño. Es muy rápido. Yo lo veo. Sacó tres tarjetas al rival el otro día.
0: Inamovible de la alineación, lo veo. Sea extremo o sea delantero. Cualquiera de las dos.
2: Sí, sí, total, total.
1: Vadillo y 10 más.
0: Vadillo y 10 más.
1: Javier.
2: No.
1: ¿Definirías a Vadillo como un jugador que en la comparativa con sus compañeros es un poco mejor?
0: Sí, es de un nivel superior a la media. Y que puede marcar una distinción en el campo.
1: José Ramón, buenos días, cafegoleros. Y Pulgarcito, hemos cambiado de electricistas a piratas del Caribe. ¿Cómo?
0: ¿Qué?
1: ¿Cómo?
0: Yo tampoco lo he entendido.
1: Espera, que lo sigo leyendo, que se me ha ido el mensaje. Ah. Dos veces se me ha ido, nada menos. No pongáis tacos, que me los quita. Hemos cambiado de electricistas a piratas del Caribe. Ya no somos diferenciales.
2: Cuidado.
1: Somos tesoros, y eso me gusta. Fuerte abrazo, seguid así y opa el Real Zaragoza. Grande, opa. José Ramón.
2: Bien traído, bien traído.
1: Muy bien. Yo también, decía José Ramón, me estoy enamorando de Diego Justin Bieber González. Lo hace estupendo, manda con esta con la grada y cuando habla, qué carisma. Nos hacía falta un tipo así. Es un líder.
0: Ay, Diego.
2: Sí.
1: Vaya corte a Gaby,
0: Total.
1: No quería medir jugadores. ¿Y qué dijo Diego?
0: Que me hubiese llamado a mí. Me parece la mejor respuesta que sale.
2: Sí. Total, así.
0: Porque es muy buena. A mí no me llamó.
2: Tal cual.
0: Claro.
1: Es muy buena respuesta, la verdad.
0: Igual eliges mal a quien llamar.
1: Lo amo. Sí, sí, es cierto.
0: Claro.
1: Sí, lo elegíamos mal. Decía Raúl. Raúl Abadre Dondo. Vale. Decía, buenos días jóvenes, os escucho desde mi camión por toda España, casi siempre en diferido, pero hoy en directo. Hoy a por la victoria, upa Zaragoza siempre, pues ya nos dirás por dónde vas ahora mismo conduciendo. Carlos, el Ibiza es uno de los candidatos al ascenso. El Melenas, el Pomares está en el City de León. Manuel, el partido muy complicado en Ibiza, tiene buenos jugadores. Veo más a Pereira para controlar las subidas por la derecha de hasta el sex del Sabadell. Carolo, buenos días. Os estáis dando cuenta de que no sabéis quién puede jugar en varios puestos. El entrenador tiene muchas alternativas y, sobre todo, cambios que no empeoran al equipo.
2: Correcto, lo que hablábamos antes, correcto. Todos los cambios en plan positivo. No, es que este está mal, hay que quitarlo. No, al revés. Aquí pongo de los dos.
0: Exacto.
2: Aquí pongo de los dos.
0: Valoramos a todos los suplentes como potenciales titulares.
2: Sí, sí, sí. Así es.
0: Decirme mejor aliciente a creer.
1: O sea, el mérito puede ser del entrenador, pero para mí es más de director deportivo.
2: Lalo.
0: Sí, desde luego.
2: Total.
0: Bueno, al final hay un trabajo también del entrenador que también entra a su criterio a valorar qué jugadores entran en mi plantilla y cuáles no. Al final Ibai también ha formado bastante parte de eso.
1: Donde manda Lalo no manda Marinero, ¿eh?
0: A ver.
1: O sea, que ya le ha dado el portero suplente.
0: Ya, pero ya se sabe que hay unos jugadores que ha traído Lalo que son exclusivos de su criterio y Ibai ha formado parte en bastantes selecciones.
2: De hecho, los tenía ya hace días.
0: Sí, bueno, por lo menos eso lo dicen muchos jugadores. Angali no viene si no está Ibai, según él. Por ejemplo,
1: yo me voy a publicidad y enseguida volvemos.
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1: Vamos con más mensajitos. No me estáis diciendo casi nadie, me parece fatal. La porra y los goleadores. Hay que mojarse.
2: Sí.
1: Resultado y goleadores, Eduardo Doñate.
2: 0-2, Vadillo.
1: Goleada. Javier Marzo.
0: 1-2, Delgado, siempre ha puesto por el gol de Delgado, pero bueno. Y Ureña.
1: 0-1 Delgado, digo yo. Luis Martínez, el horario me va de cine porque acabo de entrenar a las 9:30, lo siento por ti, Adrián. No te vayas a lesionar, Luis, ten cuidado, estira bien, José Gutiérrez, ojo con los empanamientos de los comienzos de los partidos y medias partes, que son nuestro talón de Aquiles. Muy buen comentario.
2: Amigo, correcto, correcto.
1: Muy buen comentario. El único partido que hemos perdido, además, lo perdimos porque Nos metió un gol en el minuto 1.
2: Nos volvió a pasar la segunda parte.
0: Hubo dos empanamientos.
1: Lo pasa todos los días.
2: Sí, sí, sí.
0: Dos goles. Total.
2: No sé, no te puedo decir nada. No te puedo decir. Ah, no, es que resulta que. No, no. No sé, chico.
1: Aloma, los del manicomio necesitábamos esta moral alta que tenemos por fin. Hoy un 1-3. ¡Vamos!
2: Adiós.
1: El Melenas decía Ordóñez, Pepín Ordóñez, jugador con gran pie, mejor visión de juego, promesa del juvenil B.
0: Ese era.
1: Hay un extremo que se llama Ordóñez, no sé si es colombiano, es bueno, además, pero no creo que se refiriera a él.
0: No sé por qué he dicho Ordóñez, insisto, no lo sé.
1: Monty, buenos días. Yo espero ver a Delgado junto con Rubén, alguien que le filtre buenos balones, con Vadillo y Jardí por las bandas, Aupa Zaragoza. Me gusta como piensas. Me gusta, la verdad. Y es el cumpleaños de Iñaki de la Vilueña. Pues felicidades para Iñaki. Un abrazo fuerte. Aupa, Iñaki. Francisco Alcaide, os escucho todos los días desde Logroño. Trabajé muchos años en Zaragoza, fui abonado y jamás me imaginé que coincidíamos en esta categoría con Logroñes y Zaragoza. Ánimo y ojalá volváis este año. Abrazo. Oye, pues un abrazo muy fuerte para ti, Francisco, y que vaya muy bien la temporada. Un abrazo, amigo. Carlos, a David Navarro se le enfadaban por jugar. Fernando Hernández, muy buenos días. Aquí recuperándome de una doble fractura de cúbito y fractura de radio. No, por la radio que no se fractura, que nos puedes oír.
2: Tienes suerte, así con la radio escucha pronto.
1: Claro, ¿cómo lo haces? Por YouTube, claro. ¿Y por qué no apostar por Vadillo en punta y Ureña de extremo?
2: Que sí, que hay posibilidades.
1: Sí, es que si repite el 11 está bien.
0: Claro, repetir el 11, sí.
2: Claro.
0: Sí.
1: Pero sí, como sí, dijo sí. Que no. Buscamos el topillo, quién puede ser el que caiga. Porque
0: ¿estará
1: no
0: el cambio en el centro del campo?
2: Nos está engañando.
0: No apostábamos por
1: Rubén. ¿Con la baja titular, de Ander? ¿Y a quién sacas?
0: Lo dudo, no, pero Seidú, pero no sé, yo por apostar por algo, pero vamos, no.
1: Uf, no me acordaba de Seidú.
0: Sí, sí.
2: Ojo, eso no.
1: Seidú el media punta.
2: Sí.
0: Otro.
1: Sí, mucho sí. Ánimo, Fernando, con tu doble fractura y que vaya todo bien, amigo. Jesús Rollo, veo complicado cambiar de un 11 técnico a un 11 músculo, pero confío en Ibai. Seguro que encuentra la manera. Un abrazo y pulgarcito. Félix, buenos días. Café Goleros, un apunte. En la temporada pasada y tal día como hoy, y también era viernes, el Real Zaragoza ganaba al Mirandés en el Mendizorroza. Puede que sea una premonición. Oye, pues mira, qué dato más trabajado. Hace un año, ¿quién marcó en ese partido? No fue Aguirre Gaviria, ¿no? Eso fue ante el Huesca. No me acuerdo, ganamos 1-0 en casa. Pablo Marí pegó un palo en el cuando quedan 2 minutos.
0: Qué rabia, ¿quién fue? ¿Quién marcó?
2: Yo tengo memoria de pez.
1: Es que metíamos tantísimos goles que como para acertarlo.
0: Sería en propia, seguro.
1: Pues sería en propia.
2: En propia puerta, eso.
1: Raúl Abad Redondo, hoy por Zaragoza, que estamos cerca ya conduciendo. Oye, pues un abrazo. Cris Corbalojo en banda izquierda, que quite a Ureña y meta a Pomares. ¿Eh? Eso sí que sería sorpresa. decía. Mike, buenos días, vamos a ganar. Pibe, 1-3 goles de Delgado, Vadillo y en propia, que hace mucho que no marca. Creo que va a ser un partido con espacios y pases a la contra. Ignacio Lersundi decía, marcó Moyano, pero marcó en Tailandia, ¿no?
2: Hola.
1: Y valen los goles igual, para la bota de oro eso cuenta.
0: Un saludo, Nacho. Es amigo mío.
1: Ah, vale. Mayen Fans Hooligans, buenos días, zaragocistas de corazón. Pues es que pocas incógnitas. A mí lo que más incógnita me queda con este partido
2: arriba
1: es ese cambio de sistema que ha anunciado y ese cambio de jugadores. Plural, además. La semana pasada mete a Ureña, mete a Vadillo. Esos son los dos cambios.
2: Sí, pero luego le pregunta a uno, ¿Ureña? Tal. Sí, claro, pero no te voy a decir quién voy a cambiar. O sea, que primero dijo que haría cambios.
1: El lateral izquierdo tiene que ser uno.
2: Sí, pero no te lo voy a decir.
1: El lateral izquierdo tiene que ser uno.
2: Sí, yo pienso que sí. Es
0: yo creo que es lo más probable.
1: Escudero que juegue este partido titular.
0: Puede.
1: Pero claro, eso... ¿Y qué más? Pero hombre, si... Escudero en sí mismo te cambia el sistema.
2: Claro, claro. Otro hombre más para el centro del campo.
0: Bien, no sé. Pero es prácticamente lo mismo. Yo apostaría por Joaquín Delgado y Vadillo. Y Ureña de suplente. Porque no va a sentar a Jardí.
1: Esas son alternativas reales, ¿eh? A ver, si nos ceñimos a lo que hemos visto en el campo, tiene que jugar Ureña y tiene que jugar Vadillo.
0: A lo más
1: y Delgado, esperar su oportunidad.
0: Lo más probable es eso. A no ser que ahora de repente juegue Saidú, que Rubén Díez lo siente y juegue Pausans.
2: Sí, no, por poder ser. Pero sí, no, yo pienso que al final lo que dices tú, que nos ha querido vender la moto de que va a haber cambios y tal, y al final va a haber cambios como para cambiar el sistema de juego.
0: Ahora juega Tachi, imagínate.
1: Madre mía, no, no.
0: No lo veo.
1: Te quería preguntar, Eduardo, porque llevamos ya unas jornadas... hemos hablado muchas veces de la diferencia que había arbitral entre segunda división y primera ref y poníamos en valor además tú y muchas veces los arbitrajes de primera y segunda ref que son menos ayudados
2: claro.
1: Y a veces son de nivel. Yo lo que he visto hasta ahora me parece que hemos recibido buenos arbitrajes. Me parece que se está dejando jugar algo más.
2: Aparte de eso, yo no creo que sea tanto, pero sí, hay, es verdad, se deja jugar más.
1: O sea, para ser una categoría menos, no he visto un bajón diferencial en el arbitraje, ni mucho menos.
2: Pero es que es diferente cómo se pita en primera red a cómo se pita en segunda.
1: Segunda se pita mal, ya lo sé. Pero...
2: En segunda, en mi opinión, se pita siempre pendiente de...
1: Del VAR.
2: Estás demasiado pendiente de... ¿Por qué? Porque sabes que pites lo que pites, o no, sin pitar lo que pites, te van a echar una mano o te van a fastidiar la jugada. Depende. Pero sí, y en primera red no pasa eso. En primera red te tiras tú a la piscina. Porque pitas lo que crees que estás viendo.
1: Y porque la repetición también la decides tú.
2: Sí, claro, lo decides tú, tienes dos posibilidades. Si aciertas en la solicitud, te la
1: mantienes. Me refiero al árbitro.
2: ¿Perdón?
1: Al árbitro le están pidiendo que vaya a verla, pero no se lo pide otro árbitro corrigiéndole.
2: No. Se la pide el entrenador del equipo, que considera que esa jugada la tiene que mirar.
1: A lo que voy es que tiene más poder su claro, criterio.
2: Claro.
1: No
2: claro.
1: Tiene una voz alternativa. No,
2: correcto. Siempre va a ser el árbitro el que diga lo que va a pitar. Lo he dicho mal. Siempre va a ser el árbitro el que dé la opinión y el que diga: lo que yo pienso es lo que es, porque es lo que yo pienso. Luego la televisión, que ese es otro problema de primera red, son las cámaras.
1: Claro, pero yo no puedo decir a un árbitro: te has equivocado en este fuera de juego, cuando lo ve en esa pantalla con esa repetición.
2: Claro, no puede ser.
1: Si es que...
2: No puede ser. No puede pitar lo que no ve.
1: Claro.
2: Ese es el tema.
1: A eso voy.
2: Se pita lo que ves, y lo que ves es lo que hay. No hay más. No hay más que dos tiros de cámara y nada más.
1: Yo no he visto, por ejemplo, que en estos cuatro partidos al árbitro se le haya ido un partido de las manos.
2: Porque saben que lo que se pita es lo que es. Quiero decir, que incluso el espectador cambia también de opinión. Eso es como lo entiendo yo, ¿eh? Cambia de opinión porque saben que primera ref es lo que se pita. Lo que se pita es lo que es. No estás pensando, vamos a echar de menos el VAR, decía yo a principio de temporada. Pues no.
1: Yo no he hecho nada de menos.
2: No lo vamos a echar de menos. Porque sabes que tienes un árbitro en el campo que lo que pita es lo que ve. Luego llegará el entrenador de turno que le diga...
1: A ver, que es entiendo que quieres decir que es bajo su criterio y no el criterio siempre de un tío en Las Rozas.
2: Correcto.
1: Que al final, el árbitro en segunda división, el que más te puede fastidiar o ayudar es el del VAR.
2: Sí, total.
1: Aquí no hay un árbitro desde Madrid.
2: Pero es porque en segunda división, en primera división, el VAR se trabaja mal. No es porque no se haga lo que dice el árbitro, no. Es que se trabaja mal el VAR. Es que se dijo que era para una serie de cosas y se está haciendo... Se dijo que era para cinco cosas y se está haciendo para 20. Eso es lo que no puede ser. Que paren un partido 20 veces, no puede ser. Que cada vez que paran son 20 minutos, exagerando, ¿vale? Pero eso es lo que no puede ser. Y eso en primera red no pasa. En primera red es más fluido.
1: Sí.
2: Si te das cuenta, se juega mucho más. Hay menos el balón parado. Se juega mucho más al fútbol. Corre mucho más el balón. A mí me gusta mucho más.
1: El VAR es un poco lento, pero porque hay un tío que tiene que dar la repetición con una polea hacia atrás y hacia adelante y hace lo que puede. ¿Qué piensas tú de los arbitrajes hasta ahora que estamos viendo en la categoría?
0: Sinceramente es complicado decirlo, pero el año pasado a estas alturas ya estábamos enfadados con posibles decisiones arbitrales malas, erróneas, ¿vale? También me gustaría decir que desde la victoria y desde el positivismo que tenemos ahora mismo es más fácil fijarse menos en los árbitros, pero yo también estoy viendo... buenas decisiones.
1: Contra el Nastic perdimos y el árbitro no tuvo nada que ver.
0: No. Ya, bien, pero...
1: Les veo hasta menos chulos.
0: Puede ser más humildes, ¿no? Más... Puede ser. A ver, es lo que decís del VAR. Al final, en el fútbol moderno, pita el VAR. Arbitra el VAR. Entonces, es la cuestión de estar arbitrando y da igual lo que pite o deje de pitar.
2: ¿Sabes qué pasa? Perdón.
0: Claro, que se está grabando la acción y el linier está ahí, que está de pie, con la bandera, que no sé qué hace. Pero
1: bueno. En esta categoría no hace falta abolir los linieres.
2: Que en segunda división y en primera división se está jugando muchísimos dineros los equipos. Sí. Ese es el problema. Y si pitas una jugada que está mal pitada o mal interpretada y el VAR no ha ayudado, ya está ahí el follón. ¿Pero por qué? Porque te han pitado mal a ti. Y como te han pitado mal, voy a protestar.
1: Pero bueno, que a nadie le importa que le pite mal al Rayo o al Getafe. Esto, el único problema de primera es que están el Madrid y el Barça. Ese es el problema.
2: Se juegan sus dineros. Que no es lo mismo jugar en primera que en segunda.
1: Sí, pero a nadie le importa. Ya pueden llorar lo que quieran. Les pueden robar todas las semanas y nadie va a decir nada. Al Español lo descendieron vía VAR.
2: Sí que lo dice, pero no sale a nivel nacional como
1: claro, el problema es el Madrid y el Barça. Son los que condicionan todo.
2: Y el Atlético Madrid también, exacto.
1: Y los que meten presión real.
0: Ese es el problema. Y que el VAR no solamente trae... da errores en la Liga Española, ¿eh? Ya se están empezando a ver errores en otras ligas.
1: No, pero aquí tenemos el peor arbitraje del planeta para lo que podríamos tener.
0: ¿Y los que más
1: son los mejor pagados, la mejor materia prima, y no son los mejores ni mucho menos, que no los convocan a mundiales ni Eurocopas ya?
0: Yo, hay decisiones arbitrales.
1: Y es porque algo en ese camino del árbitro, porque no creo que sean unos inútiles ni malos. Yo creo que en esa gestión que hacen de los árbitros, algo se tuerce en el camino. Y pierdes la confianza de un estamento corrupto como es la FIFA, que tampoco es que sea muy fiable, pero bueno. Javier Bacar, es normal hablar de tantos exjugadores. Centrémonos en la plantilla actual y mejorar juego y puntería. Claro. Porque son muchos, ¿eh? Que el año pasado jugaron 40. A ver cómo te olvidas de ellos. Yo me acordaré de ellos toda vida. Jesús Pérez, buenos días, cafegoleros. Lo que está haciendo Ibai con el equipo me parece una alegoría diferencial. Él decía, el Melenas, los árbitros de primera ref son personas de la calle. No tienen tanta chulería y prepotencia que tienen el fútbol profesional. El fútbol profesional están forrados, los árbitros. O sea, son ricos. Te cobran como el lateral derecho del Cádiz. Amanda Artigas González, cada día nos encanta más escucharos, sois los mejores zaragocistas, siempre vamos a ganar. Un abrazo desde Oropesa, mírala.
0: Olé, qué sitio, bien.
1: Qué morro. Augusto. Todavía te aguanta el tiempo, casi sí, en octubre. Sí, sí. Pásalo muy bien, Amanda, un abrazo. Raúl decía que sí, que era Moyano el que había marcado. Carlos, los árbitros se sienten menos observados en esta categoría por los jerigaltes, puede ser. Jerifantes, ¿no? Es decir, no sé.
0: Da igual.
1: Por los Madrid-Barça, creo que se refiere.
0: Sí.
1: Que pueden pitar igual más libremente, equivocarse más libremente. Puede ser. Puede ser que también sea culpa un poco de los entornos que el árbitro pite peor. También
0: más liberación.
1: Son humanos. Son humanos. Eduardo Oñate.
2: Un saludo nada más. Fran, que nos escribe muchas veces, que mucho ánimo, mucha fuerza para su tía, que la operaron ayer, y que seguro que saldrá de ahí, segurísimo.
1: Vamos, ahí pulgarcito para la tía de Fran. Javi Marzo, muchas gracias.
0: A ti, Adrián. Siempre.
1: Aupa, nuestro Real Zaragoza vaya 0-1, vaya 0-1, vamos a marcar hoy. ¡Aupa!
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0: Muy buenos días a todos. Hoy es viernes 25 de septiembre. Soy Pilar Sopesens y quiero saludar a todos los que ahora se unen a nosotros aquí en Esto es Aragón, en Ebro FM. Decimos hola también a los que nos escuchan después, por la tarde, por la noche. Y les recuerdo que nos pueden sintonizar en cualquier momento y desde cualquier parte del mundo a través de www.diarioaragonés.com. Hoy es viernes, vamos a empezar con algo ligero. ¿Qué les parece una pequeña reflexión sobre la palabra, la moral y las ópticas de la política y el papel tan relevante que juega hoy en día la hemeroteca? ¿Recuerdan ustedes el asunto de las joyas de Zapatero, verdad? Les hago un breve resumen. En la investigación por el caso Plusultra encontraron unas joyas sobre las que un portavoz del expresidente llamado Luis Arroyo dijo esto a finales de mayo.
1: Son joyas que proceden de herencias tanto de su familia como de la familia de su mujer, en primer lugar, y dos, de regalos. Son joyas que algún experto ha valorado, cuidado, esto es importante, y él quiere que se sepa, entre 30.000 y 50.000 euros, digo, porque claro, aquí ya, hablando de las joyas, con perdón y con todo cariño, pero de las joyas de la abuela, pues ya aparece uno, que no, esto vale 1.000.000 euros, estas son las joyas de Sisi Emperatriz. Desde luego ha habido alguien que ha dicho, las joyas son de Arabia Saudita, un regalo de Arabia Saudita y tal, eso es falso. Vamos, esto me dice él, es falso. No ha recibido, que él recuerde, ningún regalo de joyas de Arabia Saudita.
0: Esto era finales de mayo. En junio, Zapatero, delante del juez, dijo que le daría explicaciones en una semana, 10 días máximo. También pidió confianza a la gente, incidiendo en que daría las pertinentes explicaciones. El 23 de julio, en una entrevista en Televisión Española, comentó que el tema de las joyas era una historia sin afán patrimonial y que eran un regalo personal de hacía muchos años. Añadió que sería ante la justicia donde acreditaría su origen y no mencionó quién le habría hecho ese regalo. Esta misma semana, Zapatero por fin ha dado esas explicaciones. Fíjense esa semana cómo se ha alargado. Ha dicho que fue un regalo de Arabia Saudí de 2007, un regalo personal del rey Abdullah bin Abdulaziz Al Saud, que falleció en 2015. Recusa además la joyería elegida por el juez para la tasación, joyería que ha cifrado el valor en 1,3 millones de euros, no 30 a 50 mil que dijo su portavoz, y además ha dicho que pidan pruebas ellos de que efectivamente provienen del país árabe. Fíjense cuánto ha cambiado la historia en unos meses. Y no solo por eso, por decir una cosa y que sea otra, ¿no merece ya algún tipo de castigo? Me pregunto yo. Nos hemos acostumbrado tanto a que un político mienta, engañe, con los casos de corrupción de todos los partidos políticos que se llenan los bolsillos, los suyos y, si pueden, los de sus primos, sus hermanos, sus parejas, sus amantes, que ya no reaccionamos. O algo mucho más sencillo todavía, cumplir su programa electoral, sus promesas. No pedimos que los políticos sean perfectos, no decimos que no puedan equivocarse, pero sí que exista cierta distancia razonable entre lo que dicen cuando están en el poder y lo que hacen cuando dejan de estarlo. A los ciudadanos se nos pide muchas veces ejemplaridad, que declaremos nuestros ingresos, que cumplamos las normas, que justifiquemos nuestros gastos, que entendamos los sacrificios cuando ellos no lo hacen. Y hoy no vamos a hablar de los sueldos y dietas de los eurodiputados. Mencionaba yo al principio, además de la palabra y la moral, la óptica, porque les cuento que Marta Ríos, que hasta hace apenas unos meses era directora de inversiones estratégicas del Gobierno de Aragón y tenía entre sus funciones atraer grandes inversiones a la comunidad, acaba de incorporarse a Blackstone. La empresa está detrás de proyectos de centros de datos en Aragón que fueron gestionados desde esa área del gobierno autonómico. Que una persona pase de la administración a una empresa privada no significa por sí mismo que haya cometido ninguna irregularidad, ojo, pero plantea una pregunta legítima sobre las famosas puertas giratorias. Además de cumplir la ley, habría que preguntarse si el ciudadano puede confiar en que quien negocia desde lo público no está construyendo al mismo tiempo su futuro profesional en el sector privado. Y esto aplica de nuevo para todos los partidos y colores. En fin, quizá haya que tomar ejemplo de la ceremonia de la tonca en la ciudad italiana de Trento, un castigo que tiene su origen en la Edad Media y que consiste en meter al peor político o funcionario del año,

0: tras un juicio público en una jaula y sumergirlo en las frías aguas del río Adigio. Aunque no se emocionen, que es un espectáculo teatral y al que sumergen es un actor. Quizá no haya tanta diferencia entre las dos profesiones, la de actor y la de político. En el programa de hoy tenemos muchos temas interesantes que compartir con ustedes, pero antes de nada vamos a conocer lo que nos depara la jornada de hoy en cuanto al clima se refiere, de la mano de la Agencia Estatal de Meteorología.
1: Buenos días. Este viernes continúa el calor. Las temperaturas serán muy altas para la época del año en la que estamos en Aragón. Temperaturas que pueden subir hoy ligeramente. Alcanzaremos 37 grados en Zaragoza, 34 en Huesca, 33 en Teruel y 30 en Albarracín. Durante el fin de semana ya bajan un poco, seguirán siendo altas, pero se debilita el calor y el descenso térmico continuará y será más significativo durante los primeros días de la próxima semana. Seguimos con tiempo estable, anticiclónico, soleado, con algunos intervalos de nubes altas, viento flojo variable, pero por la tarde se impondrá el cierzo en el Valle del Ebro, ocasionalmente moderado. Es una información de AM.
0: Son las 10:42 y nos escuchan en directo. Les recuerdo que pueden hacerlo también por la tarde o por la noche. Y aquí vamos a comenzar hablando de agua.
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3: El 99% de la materia del sistema solar se encuentra en el Sol. El Sol ha consumido hasta hoy el 50% de sus reservas de hidrógeno. El hidrógeno, en términos de masa, supone el 0,9% de la corteza terrestre. Un 71% de la corteza terrestre está cubierto de agua. El agua es el principal componente del cuerpo humano. Somos un 75% de agua.
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0: Ya saben, hemos estado hablando esta semana de este asunto, que este viernes por la tarde-noche, hoy por la tarde-noche y mañana por la mañana, se celebra la Noche Europea de los Investigadores e Investigadoras. En Zaragoza y en Aragón, el lema es Ciencia en Aragón, imagina el mañana. Y casi 500 investigadores van a estar compartiendo sus y divulgando sus investigaciones con el público. Nosotros hoy queríamos profundizar en las actividades propuestas por el IUCA, el Instituto Universitario de Ciencias Ambientales de Aragón. Hablamos con Hugo Saiz, investigador del grupo Restauración Ecológica, que estará hablando sobre Sabemos la diversidad que tenemos. Hugo, buenos días.
4: Buenos días.
0: Bueno, una cita interesante también para vosotros, ¿no? Tenéis esa oportunidad de acercaros a la gente, sobre todo a los niños, y dar a conocer todo lo que se hace desde aquí.
4: Pues sí, la verdad que la Noche Europea de los Investigadores es un evento que se realiza todos los años para tratar de acercar nuestro trabajo a nuestros vecinos generalmente, y desde que está en la Plaza del Pilar tenemos muchísima asistencia, gente que está por allá y de repente dice ¿qué está pasando aquí? Y no, la verdad es que estamos muy contentos del éxito que tiene y de cómo la gente además valora lo que hacemos.
0: Uh-huh. Efectivamente se va a poner una carpa, muchísima gente se espera que se cumplan, que se sobrepase el éxito del año anterior, y tú en concreto vas a estar en esa actividad que comienza a las 6:45, Sabemos la biodiversidad que tenemos. Cuéntanos un poco de qué vais a estar hablando, qué es lo que vais a hacer.
4: Bueno, en el Instituto Universitario de Ciencias Ambientales, del que yo formo parte, varios compañeros se han presentado voluntarios para enseñar su trabajo, entonces hemos tenido que repartirnos en el tiempo y bueno, a mí me toca ese hueco, pero antes y el sábado también tendremos otros compañeros. En general, la actividad que nosotros queremos presentar, desde el Grupo de Restauración Ecológica, nosotros lo que hacemos es investigar pues cómo está el medio ambiente en Aragón, qué podemos hacer para solucionarlo. Y el primer paso siempre es, bueno, tenemos que saber cómo están las cosas para ver si necesitan restauración o no. Uh-huh. Entonces, eso es un poco lo que nosotros vamos a mostrar. Principalmente nos vamos a centrar en la fauna y vamos a llevar pues desde invertebrados hasta métodos de captura, huellas de vertebrados y demás.
0: Uh-huh. Especialmente esta semana hemos estado hablando pues con la directora general de ciencia, Pilar Gayán, con la vicerrectora de política científica, Pilar Pina, sobre la importancia, en especial, además de acercarse al público general, de los niños, de que los más pequeños puedan ver cómo la ciencia es algo atractivo, ¿no? Algo divertido.
4: Sí, precisamente en este tipo de actividades siempre se recomienda que tratemos de adaptarla al público al que viene. Entonces, normalmente se recomienda que no solo contemos lo que hacemos, sino que hagamos actividades. Entonces, por ejemplo, nosotros vamos a llevar un juego para tratar de identificar huellas de mamíferos y vamos a llevar también unas trampas con insectos para que los propios participantes puedan ser ellos los que, imitando un poco el trabajo que hacemos nosotros de campo, extraigan las muestras de biodiversidad para su análisis posterior.
0: La verdad es que es muy interesante porque ya solo la pregunta que planteáis, ¿no? Si conocemos la diversidad que tenemos, como investigador, ¿qué te sale responder? ¿Cuál sería esa primera respuesta? Yo diría que no.
4: A ver, bueno, principalmente tenemos que entender que los recursos son limitados, entonces se suelen dedicar a organismos o asuntos ambientales que tengan mayor interés. Entonces, hay algunos organismos que tenemos muy bien caracterizados, que sabemos dónde están, que sabemos que hay, y otros de los que no sabemos tanto. El problema se supone que los que sabemos menos son menos relevantes, pero uno de los problemas es que tampoco sabemos cómo de relevantes son. Entonces, bueno, es cierto que hay un esfuerzo por parte no solo nuestra de la universidad, sino del CSIC, de gente que voluntariamente, utilizando aplicaciones de móvil, cada vez que ve algo le saca una foto y marca dónde está, el INAGA, que hace también muchos trabajos de muestreo, y poco a poco pues vamos descubriendo todo lo que hay en Aragón, pero por supuesto es un trabajo inmenso que vamos, nos va a dar para toda la vida o más.
0: Claro, mencionabas, por ejemplo, los invertebrados, ¿no?
4: Hemos
0: hablado en otras ocasiones contigo, pues recuerdo mosquitos, luciérnagas, también con un compañero sobre anfibios que están desapareciendo a una velocidad alarmante. Nosotros tenemos también ese poder poner nuestro grano de arena en la conservación, en el primer paso, como decías al principio, es conocer lo que tenemos, ¿no?
4: A ver, en temas de conservación, muchas veces, aunque no conozcamos lo que hay, podemos actuar. Por ejemplo, nosotros podemos proteger un hábitat. Entonces, al proteger el hábitat, lo que hay dentro del hábitat también está protegido, ¿no? Por ejemplo, pues si hacemos el Parque Natural de Ordesa Nacional, al ser un espacio protegido, todo lo que hay dentro está protegido, incluyendo las cosas que no sabemos que están. Entonces sí que podemos actuar. Pero de todas formas, por ejemplo, hay a nivel de invertebrados existe la Sociedad Entomológica Aragonesa, que tiene muchos socios, que son gente voluntaria, que ellos se van los fines de semana por su cuenta a ver bichos, por decirlo así, ¿vale? Entonces, esa información también la han puesto a disposición a disposición pública, y gracias a la tarea, voluntaria y gratuita de esta gente, tenemos mucha información de biodiversidad.
0: Hugo, también un poco reflexionando sobre la importancia que tienen estos ecosistemas, esa biodiversidad, es decir, que haya diferentes organismos para nuestro propio, ya siendo egoístas, para nuestra propia salud, ¿no? Para mantener la vida como la conocemos.
4: Sí, efectivamente, el medio natural nos proporciona muchísimos servicios. Básicamente, vamos al supermercado y una cantidad inmensa de las frutas que consumimos necesitan polinizadores, por poner un ejemplo. Pero hay más. Los árboles pueden actuar como fijadores reductores de la erosión y, por tanto, al haber menos sedimento, un embalse dura más años. Entonces, la naturaleza nos proporciona muchos servicios que están cuantificados además. Sabemos exactamente cuánto dinero nos están proporcionando, que eso a la gente a lo mejor le resulta más fácil de entender. Y claro, el tener mucha diversidad implica que tenemos muchos organismos capaces de hacer cosas diferentes. Entonces, cuantos más servicios podamos tener y cubrir, pues mucho mejor para nosotros.
0: Uh-huh. Para terminar, hablando de esas actividades que diseñáis pues para los más pequeños, ¿no? El despertar vocaciones. ¿Se necesita que los niños se interesen por las carreras científicas y que también, Aragón es punta de lanza en muchas investigaciones, ¿no? Además de tener X patrimonio de otros tipos, también en la investigación, por lo tanto, el relevo generacional es importante.
4: Sí, y además, este tipo de actividades de transferencia está demostrado que funcionan. Nosotros, por ejemplo, el año pasado se hizo una campaña de ambientólogas, investigadoras graduadas de ciencias ambientales, que fueron a institutos a enseñar su trabajo, y hemos comprobado que ha tenido éxito de cara a las nuevas matriculaciones en la universidad. O sea que realmente la gente, cuando conoce el trabajo que se hace, puede sentirse movida a trabajar en eso. Entonces, este tipo de actividades son fundamentales y además yo creo que la gente lo aprecia mucho. Y una cosa antes de terminar, quiero decir que nosotros vamos a enseñar hoy parte de la colección zoológica de la Escuela Politécnica de Huesca. Entonces, simplemente agradecerles que nos lo hayan cedido para poder mostrarla a la gente que se acerque al stand.
0: Uh-huh. Bueno, pues muchísimas cosas para ver. Ahora mismo, cuando colguemos y hablemos con tu compañera también, Marta Alcolea, recordaremos los horarios de esta actividad. En cualquier caso, podéis encontrar a Hugo Saiz, investigador del Grupo de Restauración Ecológica del Yuca, a las 6:45, ahí en la Plaza del Pilar, con esta actividad. Sabemos la biodiversidad que tenemos. Muchísimas gracias por haber hablado hoy con nosotros.
4: Gracias a vosotros por darnos este espacio.
0: Les contaba que en la Plaza del Pilar esas actividades van a comenzar esta tarde, este viernes por la tarde, y se prolongarán hasta el sábado por la mañana. Se abren las puertas a las 5 y hasta las 8:30 habrá actividades en la Plaza del Pilar. También hay unos paseos y otras actividades más concretas de 10 a 12:30. El sábado continuarán las actividades, como decíamos, desde las 10 hasta las 2 del mediodía. El Yuca, además de esta actividad, sabemos la biodiversidad que tenemos, ha preparado para esta tarde a las 5 detectives de minerales. Una propuesta que pretende investigar y manipular minerales para reconocer sus propiedades, diferenciarlos y comprender cómo esto determina sus usos en el pasado y en el presente. Después, este viernes por la tarde-noche, habrá también una actividad Yucamundi, de la que hemos hablado aquí en otras ocasiones, para descubrir dónde en el mundo se investiga desde Aragón. Y habrá también un paseo geológico por el Ebro y la zona industrial de la Almozara. Las actividades continúan el sábado y una de ellas va a ser Del pasado al mañana, reconstruyendo la vida a través de la arqueobiología. Hablamos con Marta Alcolea, investigadora del Grupo Primeros Pobladores y Patrimonio Arqueológico del Valle del Ebro. Buenos días, Marta.
5: Hola, buenos días.
0: Cuéntenos, porque plantean ustedes unas preguntas muy interesantes. ¿Cómo podemos saber qué comía una persona hace miles de años, por ejemplo?
5: Pues la actividad que nosotros planteamos está relacionada con la arqueobiología, es decir, con el estudio de los restos de plantas y animales que encontramos en el registro arqueológico. Estos restos tienen la particularidad de que muchas veces son muy pequeños, entonces, al no ser tan espectaculares como los objetos que encontramos normalmente en los museos, pues quedan un poco alejados del discurso museográfico y son menos conocidos por la sociedad.
0: Uh-huh. Pero claro, nos pueden dar muchas pistas sobre nuestro pasado, ¿no? Sobre nuestros ancestros.
5: Sí, efectivamente, esos pequeños restos son precisamente nos cuentan cosas que no aparecen en las fuentes históricas o en estos grandes objetos arqueológicos que todos conocemos. Entonces, una semilla, un fragmento de madera o un hueso nos pueden informar sobre la alimentación, sobre el paisaje, sobre actividades cotidianas o sobre la relación de las personas con su entorno en el pasado.
0: Uh-huh. No te muevas mucho, Marta, que de repente te perdemos un poco la señal y queremos enterarnos bien de toda esa información que estudiáis a través de la arqueobiología. Nos decías, son objetos pequeños, a veces pasan desapercibidos, pero contienen mucha información. A partir de ellos sois capaces de reconstruir esa vida de hace miles de años.
5: Eso es.
0: ¿Qué es lo que vamos a encontrar si vamos el sábado de 12 a 2 allí a donde estéis exponiendo vuestras actividades?
5: Pues lo que hemos preparado es una actividad muy práctica en la que los participantes van a poder acercarse a la arqueobiología de una manera muy directa. La idea es que no solo escuchen lo que hacemos nosotros en nuestra investigación, sino que puedan observar, puedan tocar, puedan comparar y puedan plantearse preguntas a partir de estos restos y materiales.
0: ¿Cómo se interesa uno por la arqueobiología? Porque es curiosa, ¿no? Esa mezcla, o por lo menos para los ajenos a ella, esa mezcla de arqueología y biología.
5: Sí, está un poco a medio camino entre las humanidades y las disciplinas científicas. Entonces, bueno, responde a una propia necesidad de estudiar estos materiales que aparecen en los yacimientos arqueológicos y que nos exigen una metodología más específica de las ciencias.
0: La verdad que, por lo tanto, no hay que quedarse con una cosa o con la otra, ¿verdad? Que a veces es como o letras o ciencias. Vemos que esto confluye para entender nuestro pasado.
5: Sí, sí, las dos cosas a la vez son necesarias porque tienen que establecer un diálogo para reconstruir nuestro pasado.
0: Hablábamos también con Hugo Saiz, con otro investigador que va a estar esta noche allí en la Plaza del Pilar, de la importancia de acercar a la gente y en especial a los niños este tipo de actividades, ¿no? De divulgar lo que ustedes van investigando y los resultados y todo lo que nos puede ofrecer.
5: Sí, efectivamente. Las actividades están pensadas para ellos, para acercarles la investigación de una manera sencilla y divertida, pero realmente lo que proponemos puede despertar la curiosidad de cualquiera, de niños y mayores, que puedan plantearse la investigación desde este punto de vista que proponemos, de observar y hacerse preguntas, de formular hipótesis y tratar de encontrar por sí mismos las evidencias.
0: Claro que la investigación tiene esa parte de, digamos, bata blanca laboratorio, pero también mucha parte de campo, de mancharse las botas.
5: Sí, bueno, en nuestro caso eso es la base de todo, ir al campo, mancharnos para recuperar los restos que luego vamos a estudiar en el laboratorio. Y eso al final engancha.
0: Bueno, pues interesantísimas estas propuestas que hemos conocido del Yuca. Marta Alcolea, investigadora del Grupo Primeros Pobladores y Patrimonio Arqueológico del Valle del Ebro, muchas gracias por haber hablado con nosotros.
5: Muchas gracias a vosotros.
0: Recuerden esa cita con la ciencia esta tarde-noche y también mañana por la mañana en la Plaza del Pilar. Va a haber además actividades relacionadas con muchas disciplinas distintas: la astrofísica, la salud, la química, la inteligencia artificial, la energía, la biodiversidad, como hemos comentado aquí, así que no se lo pierdan. Estamos hablando de agua y vamos a echar un vistazo a lo que nos cuenta la Confederación Hidrográfica del Ebro, esos datos del SAI sobre las cuencas del aforo de los ríos que cruzan nuestra comunidad. En el caso del Ebro, en estos momentos por Zaragoza discurre con un caudal de 45 metros cúbicos por segundo. ¿Y qué es esto, no? Porque son datos abstractos y ya que estamos hablando de divulgación, pues fíjense, si se colocan ustedes en el puente y cada vez que parpadean han pasado por delante de sus ojos 45.000 litros de agua fluvial y además lleva una altura de 0,74 metros. Si miramos aguas arriba, en la estación justo anterior a la de Zaragoza, que es la de Tudela, el caudal es 45 metros cúbicos por segundo también. Sin embargo, en la desembocadura, en Tortosa, ya sabemos esos caudales ecológicos y que discurre con más caudal, es de 111 metros cúbicos por segundo. No nos olvidamos del Gállego, 1,84 metros cúbicos, el hermanito pequeño que en su paso por Zaragoza lleva ese caudal. Ahora sí, hacemos una pequeña pausa, regresamos enseguida, tenemos muchísimos temas interesantes que compartir con ustedes en este viernes 25 de septiembre.

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Continuamos en esta mañana de viernes. Fíjense que llevamos más de media hora de programa y aún no les había recordado yo el teléfono. 640-03-6902. Ahí nos pueden enviar un WhatsApp, un mensaje de texto, un mensaje de voz y nos cuentan cosas. Fíjense que nos llegaban ayer por la tarde testimonios, nuevos testimonios de personas que habían estado también en el concierto de Michael Jackson. Ya saben que ayer se cumplían 30 años de esa visita del rey del pop a nuestra ciudad y bueno, más gente quiso compartir después de oír el reportaje su experiencia, lo que vivió en aquellos días, lo que recuerdan, cómo les marcó este gran concierto. Y hoy viernes, no sé si van a ir ustedes a un concierto, si tienen planes de cara al fin de semana, pues también nos lo pueden contar en ese WhatsApp 640-03-6902 o desde dónde nos escuchan o lo que piensan de las temperaturas que tenemos para estar a finales de septiembre. 26 son ahora mismo en Zaragoza y desde la ventana del estudio en el Coso vemos que el cielo está despejado, que hace sol y que apenas se mecen las hojas de los árboles que vemos de la plaza de la calle San Miguel con Santa Catalina. Bueno, pues nos lo pueden contar. Llegaremos, por cierto, a los 37 hoy en Zaragoza, muy alta según la AEMET para la época del año en la que estamos. Lo que también les puedo adelantar es algunos de los temas que vamos a tratar en el programa de hoy. Por ejemplo, vamos a hablar con los vecinos de Torrero. Han programado una manifestación para este domingo en contra principalmente de los centros de datos y también de las modificaciones en el Pinar. Nos vendrá a hablar Yolanda Sánchez del otoño, ya saben, con su vis cómica, ¿no? Con su punto de vista y todo lo que rima con otoño. Bueno, pues ya se lo pueden imaginar. Y hablaremos también de algunas novedades que presenta el Teatro de la Estación para esta temporada. Esos son, como decía, algunos de los temas que hemos preparado para este viernes, pero vamos ya con nuestra noticia de portada.

0: Este domingo, día 27, se celebra el Día Mundial del Turismo y Zaragoza se suma a esta celebración con diferentes propuestas, entre ellas promociones 2x1 en visitas y rutas. Este año el lema es Agenda Digital e Inteligencia Artificial para Rediseñar el Turismo. Hablamos con José Francisco García, gerente de Zaragoza Turismo. Buenos días, señor García.
1: Hola, buenos días, ¿qué tal? ¿Cómo estamos?
0: Muy bien, bueno, cuéntenos, ¿todo preparado para esa celebración Día Mundial del Turismo el domingo?
1: Sí, sí, sí, está todo preparado. Bueno, es la gran el día que celebramos el turismo en general en todo el mundo y lo que hacemos en todas las ciudades y territorios es, pues bueno, compartir de alguna manera nuestros atractivos turísticos con todo el mundo para que recuerde que el turismo es una actividad que es positiva, que es una actividad que nos ayuda a intercambiar experiencias y conocimientos y que nos relaciona a las personas.
0: Me gusta mucho ese enfoque, porque se suele hablar de motor económico, de todo lo que supone el turismo, que obviamente lo es y tiene ese peso en nuestro país y en nuestra comunidad, pero ese intercambio de experiencias, mira, no lo había pensado yo por ahí, por ese lado.
1: Bueno, es que el turismo nace como una necesidad de conocer lo diferente y de intercambiar experiencias con personas distintas a las que viven en tu entorno. Y ese es el motivo principal por el que hacemos turismo, más allá de las consecuencias económicas que son espectacularmente buenas y que nos ayudan a crecer como ciudad. Pero ese es el origen, ¿no? Y más allá de los likes o de los posts en redes sociales, realmente lo que nos llena del turismo es lo que nos queda dentro de nosotros una vez que hemos visitado un lugar nuevo, nos hemos emocionado con una catedral o hemos disfrutado de una comida que nunca habíamos probado o hemos escuchado un idioma que no conocíamos, ¿no? O sea, ese es el gran, yo creo, motor de la actividad turística es la satisfacción que nos da el hacerlo, ¿no? Pues si el turismo fuese solo movernos de un sitio a otro y facturar la economía, pues seguramente desaparecería porque se quitaría lo más importante, que es lo emocional del turismo.
0: La inteligencia artificial este año tiene bastante protagonismo, ¿no?, en la celebración de este Día Mundial.
1: Sí, es el, bueno, cada ONU Turismo, la Organización Mundial del Turismo, cada año elige un tema para que reflexionemos sobre él o para que poner el foco, ¿no?, en uno de los aspectos importantes del turismo. El año pasado, por ejemplo, fue la accesibilidad del turismo, que es algo que permanece durante el tiempo, pero fue así, y este año es la inteligencia artificial, que bueno, pues yo creo que es el gran tema del año, ¿no?, el gran tema de los próximos años, ¿no? Y bueno, pues quieren poner ese foco ahí en que la inteligencia artificial, igual que en otras actividades, en el turismo también tiene que servir para ayudarnos, tiene que servir para mejorar nuestra oferta, para mejorar nuestro conocimiento, para ayudarnos a saber qué queremos visitar o para los destinos, en este caso, ayudarnos a mejorar la oferta y que no sirva para para complicarnos la vida, ¿no?, como parece que algunos nos alertan que puede suceder. Y bueno, ese es un poco el motivo.
0: Con motivo de esta celebración, sábado y domingo hay unas ofertas especiales desde Zaragoza Turismo, ¿verdad?
1: Sí, lo que hacemos es fomentar que todos los servicios turísticos que reforzamos durante este fin de semana, aprovechando que es el fin de semana más cercano a la fecha, pues lo que hacemos es reforzar los servicios y bueno, pues sí, hacemos una oferta de 2x1 para que todos los zaragozanos, también los visitantes, por supuesto, que queremos que disfruten la ciudad, pero que muchos zaragozanos se acerquen a conocer su ciudad, y lo hacemos con estas promociones para que sean mucho más atractivas y que, bueno, aunque el precio de nuestras visitas guiadas del bus turístico es un precio muy muy asequible, pero bueno, lo incentivamos todavía más.
0: Sí, además, bueno, va a haber esas rutas por el casco histórico, por el Paseo de la Ribera, la visita a la Real Maestranza de Caballería. Claro, ¿conocemos los propios zaragozanos toda la riqueza
2: O bueno, toda sería ambicioso, ¿no? Pero sabemos, ponemos en valor nuestro patrimonio.
1: Bueno, yo creo que nos pasa a los zaragozanos, en otras partes también, pero los zaragozanos estamos muy orgullosos de nuestro patrimonio, de nuestra identidad, de nuestra historia. O sea, somos una ciudad orgullosa de ser de Zaragoza y de tener nuestro patrimonio, pero muchas veces no conocemos esas cosas de las que estamos tan orgullosos. Uh-huh. Entonces, este tipo de iniciativas sirven para cubrir un poco esa carencia, ¿no? El conocer mejor realmente lo que nos produce ese orgullo. Estamos muy, muy satisfechos y muy contentos de que César Augusto, o de que Zaragoza se llame Caesar Augusta en honor de César Augusto. Pero a veces no sabemos muy bien la historia de por qué sucedió y no conocemos nuestro pasado romano, nuestro patrimonio romano. Y estamos orgullosísimos, por supuesto, de ser patrimonio mundial, de que el Mudéjar de Zaragoza, el Aseo, la Aljafería y San Pablo sean declarados patrimonio mundial, pero a lo mejor no hemos hecho nunca una visita a la iglesia de San Pablo y nos hemos asombrado y nos hemos emocionado muchísimo viendo la tercera catedral de Zaragoza, ¿no? O sea que, por una parte, estamos muy orgullosos, pero por otra parte, yo creo que hay muchos zaragozanos que no conocen suficiente el motivo por el que esta ciudad es tan interesante para todos los turistas que vienen.
2: Uh-huh, bueno.
1: Hay un dato que el 99% de las personas que visitan Zaragoza de fuera recomendaría la visita de Zaragoza a un amigo. Es decir, que Zaragoza es una ciudad que, bueno, pues tradicionalmente no ha sido la ciudad más demandada por los turistas, y antes de venir a Zaragoza van a Madrid, a Barcelona o a Sevilla. Uh-huh. Pero después es una ciudad que da una satisfacción tremenda a todo el que la visita.
2: Además que somos muy acogedores, ¿eh?, los zaragozanos.
1: Ese es uno de los grandes valores de la ciudad, lo acogedores que somos y lo bien que recibimos a todo el que viene de fuera. O sea que esa parte la tenemos además garantizada.
2: Uh-huh. José Francisco, además, claro, ha mencionado usted hasta nuestro pasado romano. Son muchos años de historia, tenemos muchas cosas que conocer, que mostrar, sí. Y de todo tenemos ahí información, vamos.
1: Sí. Bueno, además, bueno, las oficinas de turismo, además damos un servicio excepcional, porque bueno, pues el personal que tenemos es fantástico y ofrece toda la información que se necesita. Por supuesto, además pueden acceder a zaragozaturismo.es, que es la web, y allí es donde se puede también obtener toda la información, y además también se pueden reservar los servicios que hemos dicho al principio. O sea que en cuanto a la información y la acogida, que es una de las cosas fundamentales, que la acogida en las ciudades, desde el punto de vista de del ayuntamiento, en este caso, de Zaragoza Turismo, sea buenísimo, eso lo tenemos también muy bien conseguido.
2: Uh-huh. Bueno, pues animamos a todos nuestros oyentes a que, si no lo han hecho nunca, participen en una de estas visitas guiadas para conocer más de ese patrimonio sobre el que estamos tan orgullosos. José Francisco García, gerente de Zaragoza Turismo, gracias por haber hablado con nosotros.
1: Gracias a ustedes, un abrazo.
0: Lo han escuchado, el domingo es el Día Mundial del Turismo. Zaragoza se suma a esta celebración con ofertas 2x1 en visitas y rutas, tanto el sábado como el domingo. Pueden encontrar más información en la web de Zaragoza Turismo. Además, este año el lema es Agenda Digital e Inteligencia Artificial para Rediseñar el Turismo. Pero quiero, bueno, pues recordar, porque seguramente alguno de ustedes habrá dicho: ¡ay, dónde están esas fotos de cuando fui a Cuenca o a Toledo o a Segovia!, ¿verdad? Esos álbumes que solíamos hacer, ahora ya nos estila. Y que de nuevo nos pueden devolver los recuerdos, lo que nos queda, ese intercambio de experiencias que nos decía el gerente de Zaragoza Turismo. Viajamos ahora en la historia, no para conocer nuestro pasado, sino para saber qué ocurría un día como hoy en nuestras efemérides.
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0: ¿Qué ocurrió en la historia un 25 de septiembre? Arrancamos las efemérides del 25 de septiembre en el año 1420 en casa, cuando en esta fecha se nombró a Berenguer de Bardají como justicia de Aragón. ¿Y quién fue este señor? Pues uno de los 9 jueces del famoso Compromiso de Caspe, un evento crucial para determinar la sucesión al trono después de la muerte sin herederos del rey Martín el Humano. El 25 de septiembre de 1506 muere súbitamente en Burgos el rey Felipe el Hermoso, rey de Castilla de 1504 a 1506 y archiduque de Austria, perteneciente a la Casa de Habsburgo. Fue el primer monarca de lo que será una larga dinastía, conocida como los Austrias, que reinará en territorios españoles hasta noviembre de 1700, sucediendo a la Casa de Trastámara. Tras su muerte, se nombra regente al cardenal Cisneros, al declarar a su esposa Juana, apodada la Loca, e hija de los reyes católicos, interdicta para gobernar. El 25 de septiembre de 1890 inició sus servicios el Parque Nacional de Yosemite, situado en la Sierra Nevada de California. Yosemite es considerado el primer parque nacional moderno y hoy en día recibe más de 4 millones de visitantes al año. Este mismo día de 1926, el empresario automovilístico Henry Ford anunció la semana laboral de 5 días con 8 horas de trabajo por día, un avance muy significativo en los derechos de los trabajadores y en la calidad laboral de la época. Un día como hoy, de 1956, entró en servicio el primer cable telefónico submarino transoceánico del mundo, que conectaba a Terranova con Escocia, uniendo así Europa con América. El 25 de septiembre de 1972, el pueblo de Noruega rechazó en referéndum la entrada del país en la Comunidad Económica Europea. Posteriormente, en 1994, el país nórdico volvió a votar en contra de su incorporación a la UE. Por el contrario, sus vecinos más cercanos, Suecia y Finlandia, sí que optaron por participar en la Asociación de Estados Europea. El 25 de septiembre de 2005 se produjo un hito deportivo para España en el deporte automovilístico por excelencia, la Fórmula 1. Fernando Alonso logró lo que parecía imposible y se convirtió en campeón de la competición en Brasil. Y no solo eso, con su hazaña logró otro récord, ya que fue el piloto más joven de la historia en conseguirlo y el único español hasta la fecha, un logro que repitió en 2006. En el calendario de días internacionales resaltamos que el 25 de septiembre se celebra el Día Mundial de los Farmacéuticos. Estos profesionales de la salud son responsables de la prevención de enfermedades, la promoción de la salud y el seguimiento de tratamientos a nivel mundial. Un merecido reconocimiento. Desde aquí, nuestra más sincera enhorabuena. Y para la música viajamos hasta el 25 de septiembre de 1955, fecha en la que nace Zucchero, de nombre real Adelmo Fornaciari, en Reggio Emilia, en Italia. Cantante y compositor de rock, pop y blues, debutó en solitario en 1981 tras diversas aventuras grupales. Caracterizado por unir los clásicos sonidos del pop italiano con las músicas estadounidenses, Zucchero siempre ha sentido especial fascinación por el blues, lo que le ha llevado a grabar en Estados Unidos en diversas ocasiones. Es uno de los músicos italianos más internacionales y uno de sus temas más famosos es Senza una donna, lanzada en 1987 y popularizada a nivel mundial en 1991 a dúo con Paul Young. En nuestro país se hizo muy popular su canción Baila Morena, cantada, por cierto, en español.

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0: domingo a las 12 de la mañana, desde la Plaza de las Canteras va a salir una manifestación para defender los pinares de Venecia y en contra de la instalación de los centros de datos, en concreto del de Microsoft. Hablamos con Chema Gregorio, de la Asociación Cultural El Cantero de Torrero. Buenos días, Chema.
1: Hola, buenos días.
0: Bueno, después de... hemos hablado con ustedes en varias ocasiones, también con la plataforma No a los Centros de Datos, pero ese proyecto sigue ahí y peligra el entorno del barrio, de los Pinares, ese proyecto, ¿verdad?
1: Pues sí, el domingo vamos a ir por dos cosas. Uno es por los nuevos viales que han aprobado en el Ayuntamiento para hacer también los conductores de agua para el parque de atracciones. Uh-huh. En el que van a destinar más de 4 millones de euros y que se hace sin esperar a un informe que tiene que haber por cómo se va urbanísticamente a hacer lo del nuevo parque de atracciones, que todavía está sin hacer, ni sabemos qué usos va a tener, ni nada por el estilo, ni edificabilidad, ni nada. Entonces eso va a repercutir muy gravemente en el Pinar. Y luego está el Microsoft, uh-huh, que lo están haciendo al lado del Pinar también, y eso tiene ya unas repercusiones bastante más grandes que afectan a los recursos, como es el agua, como es la luz, el ruido que va a generar, el calor que va a generar, y todo también dentro, en el marco de una autopista de una fórmula administrativa, que es una autopista que se le da a Microsoft y a los centros de datos que se están o pretenden instalarse en Aragón, donde se acortan los plazos, donde son todo ventajas y que además no se da la información al público, no se le está omitiendo datos importantes sobre la burrada de energía que van a gastar, lo que van a necesitar también a su

0: de energía en con plantas fotovoltaicas y con ventiladores que tendrán que instalarse. Más o menos es tan bestial el asunto que si las 30 o 34 que hay que pretenden instalarse en Aragón, si ya estuvieran,
1: ¿sí?,
0: la tercera o cuarta parte, esto es una burrada, ¿eh?, la tercera o cuarta parte del territorio aragonés tendría que estar sembrada con fotovoltaicas y con ventiladores, porque la red española no da abasto, no puede alimentar estos monstruos. Uh-huh. Y esto tiene unas repercusiones impresionantes. El señor Azcón está últimamente como una moto, porque no hace nada más que dar conferencias y charlas sobre el tema de las, o incluso motu propio comparece en el Parlamento con el tema de los centros de datos. Ha llegado a decir que se va a perder una generación en relación con el empleo, y sabe que no es cierto lo que está diciendo, lo sabe, porque los centros de datos no crean tanto empleo como están diciéndonos. Eso no es verdad, no crean empleo. Lo que hacen es chupar nuestros recursos y además limitar el que otras empresas que sí que crean trabajo no puedan instalarse, porque ya no haya posibilidad de hacerlo debido a que la red eléctrica no podrá ya redimensionarse más todavía de lo que tendrá que hacer.
1: De hecho, lo de los puestos de trabajo, incluso la Fundación Basilio Paraíso de la Cámara de Comercio ha admitido que han rebajado considerablemente esa previsión de empleo que se lanzó en un principio como, bueno, que centenares, miles de puestos de trabajo, además de las inversiones mil millonarias en el territorio.
0: Las inversiones mil millonarias nos la venden, el señor Azcón nos la vende en relación con el PIB. Vamos a tener, Aragón va a subir el Producto Interior Bruto va a ser, vamos, tremendo, lo que más va a subir en España y en Europa incluido. Pero ¿en qué nos repercute a la población aragonesa? Nos repercute en que se nos llevan un montón de recursos, en que limitan el desarrollo de las demás empresas y aún encima el beneficio es para unas multinacionales que están alimentando la inteligencia artificial, que sirve para control de la ciudadanía en todos los sentidos, en lo que pensamos, en lo que consumimos, etcétera, etcétera, y aún encima en algo que es mucho más grave, en el desarrollo de la industria militar. Y ahí nos ponen en el mapa de cualquier misilazo que nos puedan mandar el día de mañana, si eso es verdad. O sea que es peligroso lo que están haciendo, están manipulando desde el Gobierno de Aragón, están manipulando esta información, y no se puede consentir. Hacemos una llamada a toda la ciudadanía de Zaragoza que el domingo suban a Torrero a manifestarse con nosotros. Es necesario que parar a esta gente, porque esto no va a ser positivo para nosotros. Uh-huh. Va a ser al revés, va a ser muy negativo.
1: Es verdad que a veces nos queda a los ciudadanos como una sensación de desesperanza, ¿no? De uno ve estas noticias, parece ya que esté hecho. Sin embargo, se puede actuar. La sociedad civil tenemos ese poder.
0: Sí, tenemos ese poder, y además cuando se nos oculta información y se manipula la información, tenemos la obligación moral de salir a la calle y protestar, porque eso no son formas de gobernar. Además, están haciendo en este tema de Microsoft con todos los residuos, las escombreras tienen residuos peligrosos, uh-huh, están manipulando las cosas. Lo han sacado del PIGA, han reconocido en un principio dentro del PIGA, del proyecto de interés general, que había contaminantes, estaban en torno, reconocía la empresa Microsoft que en torno a 5.200 toneladas de ahí arriba estaban contaminadas con amianto. Bueno, pues eso lo han logrado, han sacado del PIGA, ahora siguen adelante, ya no hay necesidades medioambientales que cubrir, y por lo tanto eluden lo que el ayuntamiento pueda decir. Pero claro, todo esto dentro de un contexto en que el ayuntamiento también se lava las manos. El ayuntamiento, la señora Chueca como responsable, tiene una responsabilidad ahí tremenda, porque nos está representando a los vecinos y vecinas de Zaragoza. Y esas escombreras de ahí arriba están con material contaminante y están haciendo lo que quieran ahí arriba. No hay control, ni hay carteles que expliquen qué es lo que están haciendo. No hay nada. Entonces, esto no puede seguir así. Algo tiene que hacer el ayuntamiento. No se puede lavar las manos. y como son del mismo partido, pues hacen lo que les da la gana. Esto no puede ser. Así no se actúa.
1: Chema, hablando este año del centenario de los Pinares de Venecia, poníamos en valor el papel que cumple como bosque urbano. Además, se quiere presentar precisamente al concurso nacional Árbol Bosque Urbano del Año y se necesita autorización del ayuntamiento. También habían solicitado que se declare arboleda singular. Hay varias iniciativas para proteger los Pinares de Venecia, pero por otro lado, el ayuntamiento lo que hace es pues esos viales que nos ha contado, ¿no? Tanto para tráfico como para tuberías.
0: Sí, claro. El tema está en que nosotros pretendemos, como plataforma Salvemos los Pinares de Venecia, los vecinos y vecinas de Torrero, básicamente, y ecologistas, en que se apueste por regenerar el pinar, por cuidarlo y demás. Entonces, hay dos figuras, como bien has explicado. Una es de bien de interés social, que sería la del ayuntamiento, que sería una figura de protección. Y otra, que es la arboleda singular, que sería la figura de protección de la DGA, del Gobierno de Aragón. Vale. Pues entonces nos presentamos a un concurso que hay europeo de árbol o bosque singular y necesitamos que el ayuntamiento dé su firma para seguir adelante. Nosotros nos tememos que tenemos como plazo hasta no sé qué día de octubre, hasta mediados de octubre.
1: El 20, sí.
0: El 20. Pues entonces pensamos en que no va a firmar el ayuntamiento, porque claro, si el ayuntamiento firma esto, pues entonces de alguna manera tendría que reconocer esa figura de protección que le estamos pidiendo y que no lo concede. Si una figura de protección supone que todos estos disparates que están haciendo en el Pinar a cualquier cosa que vayan a hacer, pues lo hacen. No, pues eso no sea así, sino que de verdad nos creemos que es un bosque que necesita ayuda, porque debido a la climatología y a que no llueve prácticamente nada y demás, y que los pinos ya van a hacer 100 años, pues necesitamos la posibilidad de que se regeneren, de crear un bosque que se regenere él solo. Entonces, para eso hace falta echar un poco de dinero y, desde luego, una figura de protección que evite las agresiones urbanísticas que se están haciendo con el pinar.
1: Y además, igual se talan más árboles para esos viales.
0: Claro, hombre, no te quepa duda. Cada vez que hacen algo en el plan urbanístico, hay árboles que se talan. Y no solamente que se talan, sino que hay alrededor, más todavía de los que se talen, que se quedan enfermos y con el tiempo se mueren. Y no nos vale eso que dicen, muchas veces nos dicen, es que quitamos 4 o 5 de aquí y luego plantamos 10 en el otro lado. No, hombre, no, eso no es así. Nosotros tenemos una visión de conjunto, ese pinar hay que cuidarlo. Es una joya lo que hay en Zaragoza y se tiene que cuidar. Pero no se lo creen, el ayuntamiento eso no se lo creen. El ayuntamiento ve cifras de dinero. Cosas megalómanas, la sociedad del entretenimiento, cosas de estas así. Nada de participación ciudadana y, desde luego, medioambientalmente hablando, hay mucho que decir aquí. Se está hablando de que Zaragoza opta a
1: Capital Verde Europea. Ciudad,
0: Capital Verde Europea. Bueno, pues démonos una vuelta por lo que tenemos alrededor. El mismo parque, o sea, el mismo Pinar, los parques que hay por ahí, las talas sin misericordias que están haciendo en toda la ciudad, de árboles bien grandes, bien maduros, y quieren conseguir esa catalogación, pues no lo sé, desde luego, si a poco que haya un escrito con una serie de puntos en el que se pongan claramente lo que está haciendo Zaragoza al respecto, yo no sé, pero yo creo que no se lo dan. A mí me gustaría mucho que a mi ciudad le dieran un premio así, pero si se lo merece, si no se lo merece, no, claro.
1: Pues con esa reflexión nos quedamos, Chema, y esa invitación el domingo a las 12 desde la Plaza de las Canteras, una manifestación que dice no a los centros de datos y no al plan de urbanización del parque de atracciones, no a los viales ni a talar más árboles. Chema Gregorio, vecino de Torrero, muchísimas gracias por hablar con nosotros.
0: Gracias a vosotros por darnos voz.
1: Pues fíjense, ahí están los vecinos de Torrero como punta de lanza combatiendo la presencia de los centros de datos en el entorno urbano. 34 o más proyectos de este tipo hay aprobados para instalarse en Aragón. Hace poco comentábamos con la plataforma No es sequía, es saqueo ese dato que también nos decía Chema Gregorio, vecino de Torrero. Si se instalasen todos, tres cuartas partes del territorio aragonés tendrían que estar cubiertos por placas solares o molinos para abastecer de energía a esos centros. Por otro lado está la cuestión del agua. Nos decían desde la ONU, el relator del agua, Pedro Arrojo, que cuando haya sequía, ¿a quién se dará el agua primero? ¿A los ciudadanos o a los centros de datos?
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0: Con este ritmo tan alegre no podríamos hacer otra cosa más que recibir a Yolanda Sánchez. Yolanda, bienvenida.
1: Buenos días, Pilar. Muchísimas gracias por esta calurosa bienvenida, porque es que aunque estemos en otoño, hace calor.
0: Hombre, vamos a llegar hoy a los 37 grados, nada menos.
1: Bueno, que si nos maquilláramos como las de esta canción, que me las imagino yo con las plumas, el tanga y la pedrería, iríamos casi acordes con el tiempo que está haciendo, ¿eh? Sí. Para no pasar frío.
0: Sí, nos sobra ropa entonces.
1: Mira, es que además, porque no lo ven, pero es que Juan es que tiene un baile, una gracia, un salero, que
0: una
1: es que
0: melena.
1: Me lo imagino, una melena que me lo imagino yo ahí, es que me lo, no puedo evitarlo.
0: Con boa de
1: se me va la cabeza, se me van los pies con esta música.
0: Que por cierto, la semana pasada hablábamos, en tu última visita hablábamos de las lentejuelas, pues que sepas que viene de lenteja, por o la sea, forma por... que tiene redonda y tal, y con el diminutivo huela, lentejuela.
1: ¡Anda!
0: O sea, que viene del latín pequeña del... lenteja.
1: Pues mira, del latín también viene de lo que venimos a hablar hoy, que venimos a hablar del otoño, que viene del término latino auctumnus, aumento o plenitud.
0: ¡Uy, qué bonito! Aumento, me encanta, me encanta.
1: Y es que estamos en la época de la cosecha, en la época de la vendimia, de los guisos de cuchara. Estamos en una época en la que se recoge mucha parte de la cosecha y de ahí viene el otoño.
0: Plenitud.
1: La plenitud. Latiz. ¿Tú te encuentras plena, Pilar?
0: Yo me encuentro plena porque en otoño es mi cumpleaños.
1: ¿Ah, sí?
0: Ya lo he ido diciendo por aquí varias veces.
1: Ya lo vas diciendo por si acaso
0: sí,
1: hay que venir con él.
0: Sí, me gusta, porque me gusta celebrar, oye.
1: Hombre, hay que celebrar, hay que celebrar. Además, pues eso, el otoño, algo que está relacionado, aparte de con esa plenitud, también está relacionado con la caída de la hoja.
0: Ah, pensaba que me ibas a decir con la caída del cabello.
1: No, bueno, también, habrá quien, también se le caiga el cabello, ¿eh? Con el paquete de castañas que te puedes ir comiendo por ahí cuando ya lo van poniendo, que ya empiezan, ya pronto pondrán los puestos de castañas asadas, aunque con este calor.
0: No sé, igual no hace falta ni carbón.
1: Nada,
0: las dejan ahí.
1: Se dejan en la Plaza de España
0: y se asan.
1: Y se asan, sin ningún problema. Y bueno, pues como es otoño, pues ya sabemos que tiene buena rima, ¿no?
0: ¿Con qué rima?
1: En otoño hago lo que me sale del alma y he empezado a indagar de las costumbres que hay en España. Aparte de la gastronomía de temporada, ¿no? Que tenemos los guisos de cuchara, las setas, la crema de calabaza. No me digas tú que no está buena.
0: Ay, me encanta.
1: Esa calabaza que vacías, te haces la cremita, luego la de Halloween, que viene también, todos los santos. Pues fíjate, en otras partes del mundo celebran el otoño con costumbres muy curiosas. Tú que eres tan internacional igual te lo sabes, pero yo he estado indagando. En los Alpes suizos es cuando bajan las vacas de los pastos de las montañas a los valles. En Japón tienen una festividad que es el Momijigari.
0: Me gustan los japoneses, desde que contaste lo de la siesta esa presente.
1: Es que, es que tienen unas costumbres, pues fíjate.
0: ¿Momijigari qué es? A ver.
1: Es el arte de contemplar las hojas, sobre todo de color rojizo, las hojas de los árboles.
0: El arte de contemplar.
1: Y va la gente... Sí,
0: pero yo soy japonesa y no me he enterado, no a mí con lo que me gusta estar ahí mirando, contemplando.
1: Pues fíjate, el Krathong en Tailandia. En Tailandia se colocan unas cestas flotantes con velas e incienso y se tiran a ríos y a lagos.
0: ¡Hala!
1: Para que vayan flotando.
0: Serán biodegradables, espero.
1: Ay, esto ya no lo he indagado, Pilar, ya no lo sé. Otro día nos vamos con el reciclaje. En Corea, el chuseok, pasteles de arroz. Se hacen unos pasteles de arroz y se visitan también tumbas.
0: Muy bien. O sea, todo pastel de arroz y tumba.
1: Y tumbas,
0: ahí no en el sé, mismo, dos por uno.
1: Es que los coreanos son así. Y en México el Día de Muertos.
0: Claro, pero eso ya es más pues de cara
1: muertos.
0: Como a nuestro 1 de noviembre, ¿no?
1: Claro, pero fíjate que aquí lo del Halloween es algo como relativamente nuevo. Yo cuando era pequeña no hacíamos Halloween aquí en Zaragoza, yo no lo recuerdo.
0: No, yo tampoco.
1: Y ahora, sin embargo, es como algo muy habitual, ¿no?
0: Hombre, es que aquí todo lo que sea fiesta, da igual de dónde venga, si es salir, celebrar, comer, salir con los amigos, y disfrazar. Bueno, a mí es que me gusta mucho disfrazarme.
1: ¿Ah, sí?
0: Sí.
1: Fíjate, a mí de pequeña me daba mucha vergüenza y mucho corte esto de disfrazarme.
0: No me lo puedo creer,
1: sí.
0: Que te daba vergüenza.
1: Sí, sí, sí. Me cuesta disfrazarme mucho a mí, ¿eh? A mí disfrazarme y que me vean ahí, sobre todo lo de pintarse la cara y todo eso, ¿no?
0: Uy.
1: Lo llevo fatal.
0: A mí me encanta.
1: ¿Ah, sí?
0: Y hacer los disfraces.
1: ¿De qué es de lo más raro que te has disfrazado, Pilar? ¿De aquello que digas, esto es lo raro o
0: de mejillón.
1: ¿De mejillón?
0: De mejillón.
1: ¿Y cómo se disfraza uno de mejillón?
0: Pues muy fácil, con una camiseta naranja,
1: es que está, Juan.
0: Mallas negras, una peluca naranja Y nos hicimos, íbamos un grupo, no iba yo sola.
1: Madre mía.
0: Nos hicimos unas conchas de México con un alambre y tela de disfraz y ahí íbamos. Nos inventamos hasta una canción de mejillón a la vista.
1: ¡Ahí va! Oye, ¿nos hicisteis una foto en la mejillonera?
0: Pero es que esto te estoy hablando de esa época que, gracias a Dios, no había redes sociales ni uno podía dejar esa huella digital de los momentos más ridículos de su existencia. Aunque he de decir que ya éramos, o sea, ya habíamos dejado la universidad y todo, yo creo, ¿eh? O sea,
1: madre mía, madre mía.
0: Sí, sí, somos muy de disfrazarnos, mis amigas.
1: Bueno, eso está bien, eso está bien. Sí, y no solo para despedidas de soltera.
0: No.
1: Disfrazarse cuando uno quiera. Dicen que el otoño es la mejor estación, además, para intimar con la pareja.
0: La mejor estación para todo el otoño, porque eso de la intimar.
1: Aumenta el deseo, aumenta la libido, aumenta la testosterona. Hasta la producción de espermatozoides aumenta.
0: Todo aumenta.
1: Todo, sí, sí, sí.
0: Ojo, cuidado, lo de los espermatozoides.
1: También dicen que aumenta la melatonina, que esto tiene un efecto depresivo.
0: La melatonina es lo que nos ayuda a dormir.
1: Sí, pero tiene un efecto contradictorio. Si hay exceso de melatonina, pues puedes caer en depresión.
0: Vale.
1: Y disminuye la serotonina, que es el antidepresivo. De ahí que sea tan bueno poner en práctica esto de intimar con la pareja.
0: Claro.
1: Para subirnos el ánimo. Y oye, y ese frío que viene, que a ver si viene, para estar más juntitos, porque es que si no, se nos van a quitar las ganas.
0: Hombre, es que no apetece mucho arrimarse porque... 37 grados.
1: Por contra, también es la época en la que mayor número de divorcios hay, después del verano.
0: Ah, pero eso tiene una explicación. Es que en el verano convivimos más horas, te hartas más del otro y te divorcias.
1: Ala, así.
0: Así resumido.
1: Bueno.
0: Que lo hemos hablado en alguna ocasión.
1: Que también
0: aquí,
1: hay que dar trabajo a esos abogados. También hay que dar trabajo a esos abogados. Tiene que haber para todo. Venga. Bueno, yo le he preguntado a la gente qué es lo que más les gusta del otoño. ¿Te parece? Les escuchamos a ver qué es lo que nos han contestado.
0: Otoño llegó, marrón y amarillo, otoño llegó y hojas secas nos dejó.
1: Es verdad, esto lo cantan mucho en los coles.
0: Claro,
1: qué mono.
0: Es que estoy ahí todavía.
1: En la fase.
0: Pues vamos a escuchar qué es lo que más les gusta a los preguntados por Yolanda del otoño.
2: ¿En serio estamos en otoño? ¿Con este calor? Vamos, yo totalmente desorientada. Es que ni me había dado cuenta. Y es verdad. Bueno, pues nada, yo creo que al final tendrán que juntar el verano con el otoño. Y llamarlo, pues, veroño, veratoño, veranotoño, bueno, cualquier cosa. Porque de todas maneras seguirá rimando con moño.
3: Pues lo que más me gusta ahora mismo, después de toda la calor que hemos estado pasando, pues que vuelva otra vez la mantita, peli y sofá, pues me encantaría.
4: Bueno, pues lo que más me gusta del otoño, pues la verdad que es la temperatura. ¿Por qué? Pues porque es una época que prácticamente el tema del aire acondicionado ya no se utiliza mucho. Y el tema de lo que es la calor tampoco, porque hace una temperatura ideal. ¿Eso qué quiere decir? Pues para el tema de los bolsillos, pues genial.
5: Pues a mí la verdad es que el otoño me gusta mucho, más que nada para poder ya cogerte una chaquetica, quitarte del calor, y porque me gusta mucho estrenar botines y cosas así. Y aparte que es la única temporada que a lo mejor no hace ni mucho calor ni mucho frío, aunque aquí en Zaragoza ya sabemos que pasamos de estar en tirantes a estar con bufanda, pero bueno.
6: Pues a mí lo que más me gusta del otoño son los paseitos entre las hojas caídas y un buen paquete de castañas asadas.
7: ¡Ay! Esta es mi estación favorita del año, no solo por la rima, sino también por los colores, porque ya te pones una chaquetita, por empezar a hacer vida en el hogar. Las castañas, las piñas, en fin, bienvenido el otoño.
8: Bueno, que empiezan a bajar ya un poco las temperaturas y las noches son un poco más frescas y mejor para dormir.
9: El otoño, la caída de la hoja, las castañas, sí, todo es muy bonito. Pero a mí lo que realmente me gusta es que es una época en la cual, para mí, es como de comienzo de año. Para mí el año no se mide de enero a diciembre, sino que se mide un poco como el curso académico. Y eso que no me dedico a la docencia, ¿eh?
0: Pues muchos coinciden, ¿no?, en esa chaquetita, en esa bajada de temperaturas, pero pues tengo malas noticias, ¿eh?, que de momento no se va a producir. No van a poder estrenar botines ni nada. Muy bien el hombre este que miraba por la economía.
1: Hombre, los bolsillos.
0: No poner
1: dicho,
0: ni la...
1: Igual, es que se sacan los bolsillos para afuera.
0: No poner ni el aire ni la calefacción, eso que te ahorras. Hojas y castañas también han salido mucho. El veroño o veratoño, si tienes un pariente que se llama así. Y el comienzo de año, que aquí lo hablábamos al comienzo de esta temporada, que para muchas familias septiembre es en realidad el comienzo del año y no enero como marca el calendario.
1: Es que hay como dos cuestas, ¿no? La cuesta de septiembre con la vuelta al cole, la cuesta de enero cuando después de esas navidades y como te pille cumpleaños, que me pillan a mí todos los cumpleaños de mis hijos, de mis sobrinos, ahí, ala, en enero.
0: Tú habla con este señor de los bolsillos.
1: Sí.
0: Que te dé unos consejos.
1: Sí, eso directamente desconectar el termostato y la caldera. Y así no hay problema. Bueno, yo he buscado así refranes de otoño y la verdad que me he encontrado 50 mil refranes de otoño. Me he quedado con los más que más me han llamado la...
0: Pero riman, ¿no?
1: Otoño entrante, uvas abundantes.
0: Bien, me gustan las uvas.
1: Te gustan las uvas. Otoño lluvioso, año copioso.
0: Muy bien, muy bien.
1: Calabazas coloridas en otoño recogidas.
0: Vale.
1: Que no te den calabazas, ¿eh? No. Pilar, que hay que intimar.
0: Las, sí, que es me he quedado con esto.
1: Quédate con que hay que intimar, tú cuando llegues a casa sobre
0: Me da
1: todo...
0: miedo lo del recuento ese que sube, pero...
1: Bueno,
0: venga.
1: No, aquí... no subamos más recuentos. Mucha flor en primavera, buen otoño nos espera. Y por último, en otoño, pan de ayer, vino de antaño y caldito diario.
0: Toma, caldito diario, yo soy muy de caldos. Pues lo has mencionado, gracias Yolanda Sánchez, lo has mencionado en tus refranes y es otra de las grandes protagonistas, al menos en esa imagen que tenemos del otoño, de hojas secas, de castañas, de pasear por los bosques y no podía faltar la lluvia.

0: se da una paradoja muy concreta, y es que nunca los políticos y la política en general había tenido tantos medios y canales a su disposición.
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0: Momento para la actualidad, como siempre, con Vicente Alcaide. Buenos días, Vicente.
1: Buenos días, Pilar.
0: ¿Qué nos cuentas en este viernes 25 de septiembre?
1: Alegría. Alegría porque es viernes. No, pero también por el cara a cara entre Pilar Alegría y Jorge Azcón hoy en el pleno de las Cortes. El motivo fundamental, Marta Ríos. Marta Ríos hasta hace poco era la responsable de atraer grandes inversiones a Aragón, sobre todo en centros de datos. ¿Dónde está ahora Marta Ríos?
0: En los centros de datos.
1: Exacto, en Blackstone. Y claro, está motivado esas puertas giratorias, ¿sabes? Que no son, la verdad, exclusivas de ningún partido político. La pregunta que ha hecho Alegría. Pilar Alegría dice que huele a chamusquina, aunque cree que no cumple ninguna incompatibilidad. ¿Cómo le ha contestado Azcón? Le ha dicho, si usted cree que hay algo que denunciar, lo denuncie. Pero a mí, le ha dicho, no me va a dar usted lecciones de responsabilidad en mi gobierno. Le ha recordado, primero Zapatero y después, cuando Pilar Alegría era la portavoz del gobierno de Sánchez. Y haya quedado el rifirrafe, ¿eh? Haya quedado ese enfrentamiento. También luego le ha recordado Azcón a Jorge Puello que en Chunta Aragonesista también ha habido puertas giratorias. Uh-huh. Así que por eso te decía que afecta a muchos, a casi todos los partidos políticos, esto de las puertas giratorias.
0: Nosotros abríamos el programa haciendo una pequeña reflexión sobre la palabra, la moral y las ópticas en política. Uh-huh. Se pueden poner efectivamente casos de uno y otro lado, de años atrás a la actualidad, pero sobre las puertas giratorias nos preguntábamos si a los ciudadanos deberíamos confiar en que quienes negocian, como en este caso con los centros de datos, no están construyendo al mismo tiempo su futuro profesional, ¿no?, en el sector privado. Pero bueno, ahí queda eso sin quebrantar la ley, como ha dicho Azcón. Pero
1: hay un componente ético y moral, ¿no?, de quien ha estado precisamente en un ejecutivo autonómico y luego aparece en esa empresa con la que ha tenido tratos.
0: Sí, es llamativo, cuanto menos.
1: Por cierto, también es llamativo, Pilar, saca la calculadora.
0: Ahí, ahí.
1: Claro, porque hace nada, además lo comentamos en uno de estos avances informativos, el presidente Azcón hablaba de unos 50.000 millones, millón arriba, millón abajo, en sí, centros de datos, que lo comparaba con el PIB de Aragón, 57.000 millones. Pues ayer en el pleno ya dijo que eran 70.000
0: Anda,
1: millones.
0: ¿Y esos 20.000?
1: No lo sé, no lo sé. Ya sabes, esto de las cifras, el papel lo aguanta absolutamente todo. No va a haber comisión para estudiar los centros de datos. No, las Cortes no han aprobado eso.
0: El domingo van a salir los vecinos, sí. Arengados por los de Torrero, en contra de sobre todo de ese centro de datos de Microsoft, pero con datos que hablan de todos los centros de datos que están proyectados en nuestra comunidad.
1: Exacto. Ahí lo dejamos de momento. En el Ayuntamiento de Zaragoza te traigo dos cosas importantes ambas. Huelga de limpieza para el Pilar. Ayer no hubo... Vamos, no es que no hubiera acuerdo, es que duró menos de una hora la reunión entre FCC y el comité de huelga. Por lo tanto, ya ves cómo las posiciones están alejadísimas. Y claro, como se le ha preguntado esta mañana a Tatena Gaudés en la Comisión de Medio Ambiente, oiga, ¿y el ayuntamiento? Pues el ayuntamiento ha dicho que está preparando ya el decreto de servicios mínimos para esa huelga de limpieza, lo da por finiquitado y por hecho, y ha vuelto a remeter Tatena Gaudés, no la primera vez, contra CGT, contra el sindicato, porque dice que están pidiendo un 18% de aumento y que no entiende la posición del sindicato. Ojo, porque esto va a traer cola, seguro, si no hay un milagro y hay una solución. Los paros empezarían ya parcialmente el 30 de septiembre, donde además se van a manifestar dentro del pleno, van a actuar dentro del pleno los trabajadores. Pleno calentito, el de la próxima semana en el ayuntamiento, por este y por otros motivos. Uh-huh. Y por último, acaba de anunciar Natalia Chueca 1,25 millones de euros en la segunda gran operación asfalto 2026. 32 calles van a mejorar. Dirás, ¿por qué el tono este de Vicente? Porque ya no sé cuántas operaciones llevamos, es la segunda de este año, aparte de la del verano, no sé, igual pasa algo en mayo del próximo año, ¿verdad? Y hay que arreglar las calles. Llega a todos los distritos de Zaragoza. ¿Quiénes se llevan la palma? En este caso, porque les van a arreglar más calles. San José, El Raval, Oliver Valdefierro y Actur Rey Fernando. ¿Habrán hecho cábalas de cómo están las encuestas en esos barrios? Me pregunto yo, con un poquito de maldad, ¿no? Oye, que está bien, ¿eh?, que arreglen nuestras calles.
0: Está
1: faltaría
0: bien,
1: más.
0: Está bien. También podrían pensar en el cemento que se pone, ¿no? Porque hemos hablado aquí alguna ocasión que no deja pasar el agua, que ayuda a que se caliente más la temperatura en verano, que absorbe todo ese calor, que hay fórmulas hoy en día para que ese asfaltado sea más beneficioso para el medio ambiente, pero aquí se apuesta por este de toda la vida.
1: Según el ayuntamiento, en la amplísima nota de prensa, es lo último de lo último, el asfalto que van a poner.
0: Ah, pues me habré equivocado, perdón.
1: ya.
0: Seguiremos hablando del gobierno. Estén atentos a nuestros servicios informativos a las 2:30. Gracias, Vicente Alcaide.
1: A ti.

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0: ocasiones, pero hay novedades también y nos las vamos a comentar con Fernando Vallejo, gerente del Teatro de la Estación. Fernando, bienvenido.
1: Muchas gracias, buenos días.
0: Lo primero de todo, hablábamos con su compañera, con Cristina Yáñez, y actrices también de la obra Sol y Lluvia en París, que además ahora parte rumbo a Estambul.
1: Sí, este espectáculo, que es el último que hemos producido hasta ahora, ha tenido una gira nacional, está teniendo una gira nacional e internacional bastante grande, y ahora pues hemos sido invitados a participar en el Festival Internacional de Teatro de Estambul de Maltepe, que es un festival muy importante, muy interesante, al que accedemos con esta obra, Llueve y hace sol en París.
0: Me gustaría hablar de el Teatro de la Estación, lo que nos permite como espectadores estar tan cerca del escenario, ¿no? Es un ambiente íntimo, seguro que nuestros oyentes telespectadores han estado y lo conocen, y lo que permite eso, ¿no? Desde las tablas.
1: Sí, la proximidad. A nosotros nos gusta decir que es un teatro de cercanías. Es un teatro de 140 butacas. El escenario está muy cerca, el escenario está abajo, las butacas están en gradas. Y te permite lo que estabas diciendo. Te permite ver la respiración de los actores. No se puede ocultar nada. Cuando hay un buen actor, una buena interpretación, se ve en toda su nitidez, se disfruta todo. Porque es un teatro muy próximo. Es un teatro, hay espectadores que son abonados de las primeras filas, vienen corriendo para sentarse en las primeras filas siempre, porque les gusta ver el teatro así, el teatro casi desde dentro. Es una experiencia diferente. Hay un modelo de teatros como el nuestro, un modelo de teatros al alemán, un modelo de teatros de pequeño y mediano formato, y nosotros nos gustaba eso. A veces es verdad que la compañía dice, bueno, podíamos tener un espacio donde el público estuviera más lejos, porque se puede ocultar algo más. Sin embargo, esa verdad del teatro en un espacio como el nuestro, que se oye muy bien, que se ve muy bien, pues se vive de una manera especial. Y lo llevamos haciendo desde que inauguraron el teatro hace 30 años ya.
0: ¿Sigue vivo ese mismo espíritu de esos anhelos del 96?
1: Qué duda cabe, claro que sí. Realmente el teatro, como muchas otras profesiones, es una filosofía de vida, es una forma de vivir. Evidentemente, cuando va pasando el tiempo, vas mirando en un horizonte como vas más cercana a la jubilación y te parece como algo, un objetivo también interesante a conseguir, pero no puedes evitar que hay una parte emocional dentro de la iniciativa que hace que siempre cada temporada te parezca la mejor, cada producción de la compañía te parezca la mejor, cada promoción de alumnos y alumnas que vienen te parezca los más simpáticos y los mejores. No lo puedes evitar, es como una especie de enamoramiento crónico. Cada año nos parece que este es el año más bonito, este es el año mejor, y hay una ilusión que si no, con las dificultades burocráticas, las dificultades que tenemos en muchas ocasiones, las dificultades económicas que duda cabe, pues cerraríamos tranquilamente si no hubiera esa implicación emocional. Es así, sí que hay esa ilusión, la seguimos teniendo, aunque van pasando los años, aunque se van renovando las personas, pero hay personas que mantienen la ilusión y que mantienen ese empuje y esa iniciativa.
0: Bueno, podríamos hablar de una edición especial de alumnos, ¿eh? Hubo unos años ahí muy buenos en el pasado.
1: Sí, me consta que ha habido algunas alumnas muy buenas, pero siempre pueden volver. Es decir, que tenemos un laboratorio especial, un laboratorio avanzado de interpretación, que empezará ahora un poquito más adelante, en noviembre, para alumnos, alumnas, exalumnos, exalumnas, y no miro a nadie, con la inquietud de profundizar un poco más. Lo que se hace en ese laboratorio, si los cursos regulares son clases de 2 horas, ese son una clase semanal de 3 horas y media, y en el que en ese laboratorio se profundiza un poco más, se reflexiona sobre un tema concreto o sobre un asunto en particular, y se les da a los participantes la posibilidad de conocer un poco más cómo sería una compañía profesional, cómo trabajaría una compañía profesional. Se amplían los conocimientos y durante un año, hasta final de mayo, que es cuando acaba, pueden vivir esa experiencia con un apoyo mayor en todo lo que es paralelo a lo que es la interpretación, que los alumnos no pueden, porque tienen 2 horas, no les da tiempo a todo eso. Los alumnos bastante tienen con lo que tienen ya, con los profesores que les ponen su texto, que tienen que hacer el ciclo escena de febrero, que tienen que hacer el ciclo escena de junio y hacer una doble función, porque siempre nos ha gustado que repitan una función como experiencia teatral también. Los actores tienen que hacer una misma función muchas veces, pero el público la ve la primera vez. Y hay una técnica también, y hay un aprendizaje de cómo se hace para no anticipar, para que el público lo vea como cuando el personaje se sorprende siempre por primera vez. Y eso lo viven nuestros alumnos. Pero los del laboratorio, además, tienen un refuerzo en escenografía, en vestuario, en

0: iluminación en un trabajo un poco más exigente y con más compromiso. Y es una experiencia también bonita, que a las exalumnas se pueden apuntar, todavía puede que quede alguna plaza.
1: Solía salir mejor la segunda, ¿eh? La segunda
0: Sí,
1: obra.
0: eso dicen todas las alumnas, sí.
1: Respecto al curso anual, ¿quién se puede apuntar? ¿Qué grupos hay? ¿Qué opciones?
0: Pues tenemos clases para alumnas y alumnos a partir de 8 años. 7 años pueden apuntarse. Y hasta 120 y tantos los que sean. Es decir, tenemos el alumno mayor de este año, tiene 86 años. Son grupos de 2 horas semanales, de lunes a viernes. Hay diferentes horarios. Por ejemplo, para los pequeños, pues nos quedan algunas plazas, porque ya muchas plazas están completas. Empezamos el día 15, pero estamos admitiendo matrículas hasta final del mes que viene. Nos quedan algunas plazas en un horario de 5:30 a 7:30 los martes. Hay algunas plazas para los pequeños ahí. Para cualquier otra cosa simplemente tenéis que consultarnos. Nos consultan a través del correo electrónico o en el teléfono o viniendo por el teatro. Y hay diferentes, no quedan muchas plazas, pero quedan en horarios, como te digo, de 4 a 6, de 6 a 8, de 8 a 10, de lunes a viernes. Y hay grupos diferentes y se pueden elegir.
1: ¿Qué beneficios tiene para los niños, hablando ahora de los más pequeños, hacer teatro?
0: Pues yo creo que tiene un montón. Yo siempre lo digo porque yo no llevo desde el inicio en el teatro, yo llevo 26 años prácticamente, pero no llevo desde que abrieron el teatro. Y yo venía de una formación diferente, yo estudié química, yo me venía con unas ideas aprendidas diferentes a lo de esta disciplina de humanidades y lo que es el teatro. El teatro existe prácticamente desde que existe el hombre. Para los niños, se les potencia la imaginación, se les ordena un poco la manera de pensar, se les anima a poder romper el pudor de hablar en público de una manera ordenada y de una manera tranquila. Y luego también se les enseña el compromiso de trabajo entre ellos, porque cuando hacen escenas juntos, saben que si uno no se lo aprende o falla o pues le está haciendo una faena a su compañera o a su compañero. Entonces hay un montón de beneficios. Luego es un grupo humano, no solo para los niños, es un grupo que no se va a perder el tiempo, pero se va a pasárselo bien. Siempre les decimos, yo se lo digo muchas veces, que nos gusta que se lo pasen bien y nosotros también pasárnoslo bien con ellos. Entonces, tanto para los niños como para los adultos, al final es un grupo que es un grupo de apoyo personal. Son amigos. Muchos de nuestros alumnos están muchos años con nosotros, desde que vienen con muy pocos años. Algunos se van cuando se van a la universidad o cuando se casan o cuando se trasladan de trabajo o alguna cosa de estas. Y al final su grupo del Teatro de la Estación es un grupo de amigos que lo tienen en el corazón siempre. Y hay muchas ventajas. Te enseña el teatro a hablar en público, te enseña a pensar con tranquilidad, te enseña a sintetizar lo que estás diciendo, te enseña muchas, muchas cosas. Podría estar hablando horas de las ventajas del teatro que yo descubrí cuando vine aquí, porque yo era un no creyente de esto del teatro, me parecía una cosa antigua. Pero ahora me parece que es imprescindible. Y la experiencia de viajar por otros países, con la compañía que está por Francia, por Italia, por Portugal, por ahora muchos países de lo que llaman Eurasia, nos da que está muy interiorizado, mucho más que a lo mejor nosotros, en la vida cotidiana. La gente va al teatro muy a menudo y la gente ve el teatro como una herramienta muy práctica. En muchos países, si quieres ejercer una profesión que tengas que hablar en público, has tenido que estudiar teatro en la universidad o en tu centro de formación siempre. En Francia prácticamente todos han estudiado teatro. Luego puedes dedicarte o no, pero esas ventajas las tienes.
1: Pues le vendría bien, ¿no?
0: A muchos les
1: Realmente.
0: vendría bien, a muchos en general les vendría bien. Sí.
1: Incluso esos beneficios que ha mencionado de ordenar los pensamientos, pensar antes de hablar, eso no solo a los niños, a
0: Hay
1: todos.
0: algunos que no piensan ni después de hablar, pero bueno, eso tampoco tiene arreglo. El teatro no hace milagros, el teatro es una disciplina pues que desde los tiempos de Aristófanes pues ya causaba una especie de admiración y una especie de enganche. Mientras haya hombres habrá teatro, es así. Puede que pasemos épocas malas, siempre estamos en una eterna época de mala salud, siempre. El teatro goza de una estupenda mala salud, siempre lo dicen. Es verdad, siempre tenemos que adaptarnos, siempre tenemos cambios, la tecnología influye, de repente pues nos gusta ser más analógicos o no, hay teatro hipertecnológico, van pasando modas, pero el teatro permanece.
1: Fernando, en octubre, el 17 de octubre, comienza la temporada, la nueva programación. ¿Qué es lo que vamos a poder ver en el Teatro de la
0: Pues
1: Estación?
0: tenemos una compañía de lujo que es la Belloc, teatro, que va a tener un texto, que es una adaptación de un texto de Ibsen, un autor de referencia europeo mundial, que es la Belloc Teatro. La Belloc Teatro va a traer un texto que se llama Protocolo. Y está basado, como digo, en un texto muy conocido que es El enemigo del pueblo de Ibsen. Son dos actores magníficos los que van a interpretar este espectáculo. Y vamos a empezar apostando fuerte porque este espectáculo se puede ver los dos días y cada día va a tener una diferencia. Cada día, un día, la actriz interpreta un papel y al día siguiente la actriz interpreta el papel simétrico y el actor hace lo propio, lo mismo. Y entonces hemos planteado que lo puedes ver un solo día, o el sábado o el domingo, el 17 o el 18 a las 7 de la tarde, o hemos sacado una entrada especial bonificada para que puedas ver los dos y ver los dos puntos de vista desde los dos. Normalmente en festivales se hacen el mismo día. En el mismo día tú puedes comprar la entrada para ver los dos y se hace uno detrás de otro. Pero nos parecía que tal vez para empezar, estar más de 4 horas allí en el teatro pues iba a ser un poco cansado también para los espectadores. Y entonces la directora Cristina Yáñez dijo, pues vamos a probar a hacerlo así, vamos a probar 2 días. Y empezamos con eso, con la Belloc Teatro. Y es la primera compañía que va a empezar al mismo tiempo que nuestra compañía está actuando en este festival que hemos hablado de Estambul. Es decir, que a veces coincide todo. Entonces, mientras la compañía nuestra, Tranvía Teatro, está en el Festival Maltepe de Estambul, empezaremos la temporada en el Teatro de la Estación.
1: ¿Podemos hablar también de lo de noviembre?
0: Sí, luego también hay un proyecto que nos ilusiona, como decías, siempre tenemos ilusión. Hay un proyecto que estamos empezando a preparar, bueno, ya llevamos mucho tiempo, pero estamos empezando a materializar, que es una obra que se llama Tetis, una madre, una ninfa. Una ninfa, una madre. Es una adaptación de una novela que habla sobre la madre de Aquiles, el semihéroe Aquiles, que tenía el talón desprotegido. Y estábamos muy ilusionados porque lo vamos a inaugurar, lo vamos a estrenar el 17 de noviembre dentro de nuestro festival internacional. Siempre gozamos de un montón de dificultades para poder sacar adelante los proyectos y este año ha sido muy difícil volver a materializar este festival internacional del que ya llevamos 3 ediciones, invitar a compañías internacionales y que funcione. Y además, este año, ¿por qué vamos a estrenar Tetis? Pues porque la actriz que va a trabajar con nosotros, que reside hace muchos años en España, es italiana de origen sarda, de Cerdeña. La hemos conocido en todos estos trabajos que hemos hecho de intercambio y siempre hemos visto que podíamos trabajar juntos. Y Cristina Yáñez va a dirigirle este monólogo de la madre de Aquiles y lo vamos a estrenar el 17 de noviembre y es un proyecto que una vez más nos ilusiona porque es una reflexión bonita, estéticamente creo que estará muy bien y es un proyecto que puede adaptarse a muchos espacios. Lo vamos a estrenar en la versión para espacios de teatral convencional cerrado, pero también se adapta al site specific, es decir, en cualquier lugar que se pueda contar con un poco de historia se puede representar y está hablando realmente pues de qué papel ha tenido la mujer a lo largo de la historia, qué papel ha tenido en la mitología griega, porque la historia de Tetis es apasionante y a lo mejor la conocemos menos que la de Aquiles, que es su hijo, pero claro, también está muy desarrollada su historia. Entonces, pues bueno, lo estrenaremos en noviembre.
1: Cualquiera, ¿no?, querría sumergir a su hijo en la laguna Estigia.
0: O no, a veces no, pues son muy pesados. A veces dice, bueno, ya emancípate en la laguna Estigia y vete ya, que ya tienes 50 años, que ya está bien.
1: Fernando, hablábamos de ese ir al teatro que está más integrado en otras culturas que aquí.
0: Sí.
1: ¿Por qué no vamos al teatro más? ¿Por qué lo vemos como una cita especial en el calendario? ¿Nos reservamos para una ocasión diferente?
0: Pues yo lo he vivido, como te digo, desde fuera. Y ahora lo vivo desde dentro. Cuando te digo que en otros países está más integrado, no lo digo con una admiración profunda, otros países tienen otras cosas que nosotros les superamos con creces en la convivencia a veces, en la vida, en la calle. Nosotros vivimos de una manera más social que otros países y está bien. Y mucha gente de todos esos países están deseando venir a España, deseando venirse aquí, pero sí es verdad que el hábito de ir al teatro, el hábito de disfrutar con el teatro, porque se va a disfrutar, aunque no se ría, aunque a lo mejor te emociones y se te salte una lágrima o te enfades mucho, lo que sea, pero ese hábito lo tienen desde pequeños, inculcados desde muy pequeños. Nosotros ahora estamos viendo que hay bonos para jóvenes, para poder ir al teatro, y estos proyectos en otros países los tienen desde siempre, desde que van a la guardería. desde hace muchos años. Entonces, ¿qué han hecho? Integrarlo en su vida cotidiana, en su hábito social. Nosotros hemos, por ejemplo, integrado el deporte. Hay mucha gente que es aficionada al fútbol, o al baloncesto, o al balonmano, o a otros deportes, al motociclismo. Y lo hemos vivido desde pequeños, lo hemos integrado, y tenemos un grupo social con el que podemos compartir esa afición. Sin embargo, ir al teatro es más complicado. Incluso nuestros alumnos y alumnas que vienen habitualmente al teatro a precios muy reducidos o gratis, me comentan muchas veces que les gustaría venir más, pero su grupo social de amigos o amigas o familiar pues no están muy convencidos, y les cuesta mucho convencerles de que vengan. Luego vienen y se lo pasan bien, pero les cuesta mucho, y esos hábitos se van haciendo poco a poco desde la experiencia. Entonces tenemos gente que viene, mucha gente fiel. Hay veces que conocemos a casi todos los espectadores porque repiten, porque lo que tratamos de hacer es un teatro de calidad para que la gente vea que hay algo que ha merecido la pena. Y vienen compañías muy buenas. Ha venido muchos años y seguirá viniendo Nao de Amores, que es la compañía mundial de referencia de teatro barroco, que va a espacios de mucha importancia y viene aquí, a nuestro teatro, al Teatro de la Estación. Entonces, ¿qué habría que hacer? Pues simplemente ir, romper esa barrera que tenemos, porque muchas veces la gente piensa que el teatro no es para ellos porque no han estudiado o porque se consideran que no son suficientemente listos, y no es verdad, eso es una falacia totalmente. El teatro se va a disfrutar. ¿Cómo se disfruta de una comida que no has comido nunca? Probándola, quitándote los prejuicios tal vez, de decir, yo el pescado crudo no me gusta, y luego pruebas, a lo mejor el sushi te encanta o el...
1: Hablando de bonos, que tenéis vuestro propio bono amigo también en el Teatro de la Estación.
0: Luego es fácil, también hay veces que te dicen, es que es muy caro. No es muy caro, el teatro se puede ir con mucha facilidad. Tenemos un bono, que es el bono amigo desde hace años, que puedes comprarlo por 60 euros y tienes 5 entradas para venir a ver o tú 5 espectáculos o compartirlo con 4 amigas, amigos o con 4 hijos, lo que quieras.
1: Pues con eso nos vamos a quedar. Volveremos a hablar cuando se acerque ese festival internacional, y animamos a nuestros oyentes y telespectadores que, si no han ido nunca, vayan al Teatro de la Estación, que desde luego es toda una experiencia. Fernando Vallejo, gracias por haber estado hoy con nosotros.
0: Muchas gracias, un placer.

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0: Es el momento de espacios vividos, como siempre, con nuestro profesor de geografía, Paco Pellicer. Paco, bienvenido.
1: Hola, buenos días.
0: Hoy vamos a hablar del agua, pero no del agua que discurre por los ríos, los arroyos y que acaba en los acuíferos, sino de la que no vemos, ¿verdad? De la que va por las tuberías.
1: Efectivamente, vamos a hablar de lo que llamamos el agua conducida o el ciclo artificial o el ciclo socioeconómico, que consiste en, dentro de lo que es el ciclo natural del agua, de evaporación, nubes, precipitación, vuelta, retorno a través de los ríos, en los acuíferos al mar, ahí pinchamos, en nuestra sociedad, pinchamos en ese ciclo y captamos agua, la usamos de diversas maneras y la devolvemos al medio natural. Esto en principio sería pues cerrar un ciclo, del ciclo natural del agua hacemos un ciclo artificial del agua, y vamos a hablar del agua conducida, desde que la captamos, ¿qué hacemos con ella?
0: Claro, si nos imaginamos el ciclo del agua así como un círculo, ¿no? Pues es como un pequeño apéndice que sacamos nosotros, que controlamos nosotros.
1: Exacto, pero al sacarla podemos hacerlo bien o podemos hacerlo regular o podemos hacerlo muy mal. Y lo hacemos muy mal.
0: ¡Qué sorpresa!
1: Lo hacemos muy mal porque este ciclo natural, este ciclo que lleva 700 millones de años funcionando gratis, este ciclo de evaporación, precipitación, escorrentía, y que es la garantía de la vida, que es el fundamento de la vida, este ciclo no se puede romper. Si se rompe el ciclo, el agua no está disponible. Así que captamos el agua, la conducimos, la potabilizamos, la usamos en nuestros usos domésticos, sacamos nuestras aguas grises, nuestras aguas negras, la llevamos también a la industria, también en la industria hay una serie de procesos que alteran las condiciones del agua natural, se pueden depurar o no, usamos mucha agua en la agricultura y la devolvemos alterando también, porque hay una parte que se pierde por evaporación, otra parte que va por infiltración, pero el principal problema es que el agua que se infiltra ya no es agua limpia, es agua que va cargada de restos de fertilizantes, de pesticidas, etcétera, y que pasa a los acuíferos y los acuíferos se contaminan. Y esto que parece un cuentecito que no pasa nada, pues hay muchas localidades que no se pueden abastecer del agua de su acuífero, del de toda la vida, pues porque está lleno de nitratos o de fosfatos y esa agua no se puede potabilizar adecuadamente para el consumo humano. Así que estas rupturas que hemos hecho en este ciclo nos están creando verdaderos problemas. Nosotros nos creemos que somos los dueños, señores. Nosotros mangoneamos, redirigimos, almacenamos, la depuramos, Somos increíbles. Y llegó un momento en el siglo XX en el que casi tocamos con la punta de los dedos el dominio de la naturaleza. Y ahí está nuestro error. Fuimos expulsados de ese paraíso de el hombre dominando la tierra y se han producido unos desequilibrios que ahora en nuestro mundo pues nos están llamando poderosamente la atención y diciendo así no, así vamos a la extinción. El agua disponible hay que cuidarla, hay que mimarla, hay que devolverla al ciclo natural depurada y en condiciones. Y no podemos hacer cualquier cosa. Ejemplos de alteraciones hay un montón. Por ejemplo, en el lago Aral, era un lago muy grande, en mitad del continente, y iban los ríos, lo iban llenando, se evaporaba, y llegaban más aguas, y caía de las montañas y volvía. Había un ciclo natural en ese lago. Y entonces, pues, se empezó a captar el agua de estos afluentes y del freático, se empezó a captar el agua como si no hubiera unos límites. Y se rebasó de tal manera esos límites que todos aquellos campos de algodón que tantos dineros dieron en aquel momento, y aquella imagen de prepotencia, de dominio, de somos capaces de producir algodón, primera calidad en grandes cantidades. Pues ahora, cuando vas al lago Aral, lo que te encuentras es los barcos con los que se pescaba, están en mitad del desierto, y allá lejos, lejos, queda un residuo de lo que fue aquel mar. Están los barcos en la arena seca, en el desierto. Allí no hay nada. Los antiguos poblados que estaban en la orilla del lago están ahora en mitad de tierras desiertas. Hay un documental de Quasset, maravilloso, que cuenta esto muy bien. Esto es un ejemplo de interrupción del ciclo natural de una manera muy bestia. Pero, por ejemplo, ahora en Argelia, que es un país que todos sabemos que es desértico, que en los que no hay precipitaciones, pero que en épocas remotas, pues allí llovía. Y era una zona en la que había vegetación y fauna y tal propia de áreas de sabana, incluso zonas húmedas. Incluso hay grabados en los muros de piedra donde aparece fauna que corresponde a zonas verdes y con abundante agua y alimento. Pero en estos momentos es desierto. Toda aquella agua se infiltró y se generó un enorme almacén, un depósito subterráneo, un acuífero enorme que en Argelia se ha descubierto, y entonces que se ha hecho pinchar en ese acuífero y comenzar a extraer agua. Las tuberías son cada vez más grandes, porque a medida que aumenta la población y creemos que somos más civilizados, aumenta nuestro consumo de agua y consumimos como si no hubiera límites. Y ese freático, esas aguas subterráneas, van disminuyendo, disminuyendo, porque como no llueve, no hay alimentación. Entonces todos sabemos, cuando llegamos a un depósito, comenzamos a sacar agua y no entra. Eso a la larga, ¿qué nos está diciendo? Otro mar de Aral. Pero lo importante es ahora, sí que hay que bombear mucha agua, poner tierras en regadío con pivots gigantes, etcétera. Cuando lo ves en imagen satélite, se ven todos los círculos de distintos colores y tal. Dice, qué prepotencia, qué maravilla, qué bueno. Dice, ojo, ojo, que la espada de Damocles la tenemos encima.
0: En España también hay casos.
1: En España, yo visité hace unos pocos años las tablas de Daimiel, uno de nuestros parques naturales, en las que el agua del freático llegaba a la superficie y manaba, y había fuentes, y el agua estaba encharcada y se produce un humedal maravilloso. Bien, pero en todo el espacio exterior al parque, como entendemos que el parque es un elemento cerrado, pero no sabemos cómo funcionan las cosas por debajo. Entonces, fuera del parque, si comenzamos a bombear agua para poner en regadío, para ampliar, para sacar mayor productividad. Pero eso significa que el acuífero, que estaba a nivel de superficie casi, pues ha ido bajando, bajando, bajando. Y las tablas de Daimiel, ese paraíso, ese humedal estupendo de tantas aves, tanta naturaleza, tanta hermosura, se queda seco y se producen incendios, incluso en toda la mar, incendios que no se apagan nunca. Entonces, al quedarse secos, pues decimos, perdemos un parque natural con toda la biodiversidad, toda la riqueza. ¿Qué significa eso? Y dice, ¿qué hacemos? Y dice, pues echarle agua, rellenar el depósito. Y dice, ¿cómo? Con agua del trasvase de Tajo Segura. Entonces, echamos agua para que suba el freático y para recargarlo. Claro, eso ya no es un parque natural, eso es una maceta. Que le echamos agua para que crezca. Hemos hecho un parque natural con manejo artificial. Y evidentemente las aguas que entran en que se extraen del trasvase, esas aguas no tienen las calidades de las aguas con su salinidad, su pH, etcétera, tal, que eran los que daban esa riqueza y esa biodiversidad. O sea que hemos creado un parque natural sostenido artificialmente en buena medida a base de apaños, a base de regar. Entonces seguimos haciéndonos las fotos, seguimos viendo la fauna, pero aquello no es lo que era. Otro ejemplo ha sido Doñana. En Doñana, donde ha habido que forzar la vuelta porque ese parque nacional extraordinario, reconocido por todo el mundo y apoyado económicamente por todo el mundo, pues se nos estaba yendo al garete. Es que no, el parque estaba perdiendo riqueza y biodiversidad. ¿Por qué? Pues porque había que regar arrozales y diversos cultivos, y para eso se extrae agua legal o ilegalmente. Un despilfarro absoluto del recurso a costa de la naturaleza, que es la que paga. Si hablamos del Mar Menor, estamos hablando de unos problemas de eutrofización. Uh-huh. ¿Por qué? Porque ahí van todas las escorrentías cargadas de nutrientes y de sustancias químicas que alteran el medio. Si hablamos del Delta, el Delta del Ebro está retrocediendo. ¿Por qué? Porque los sedimentos que llegaban naturalmente, un delta es un pacto entre el mar y el río. Entonces, el río aporta sedimentos y el mar se lo va comiendo. Entonces, así se mantiene. Si el río no aporta ni caudales líquidos ni sólidos, eso se interrumpe y entonces el delta está en fase de retroceso. Estamos perdiendo. En otro orden, hablando de desequilibrios, cuando urbanizamos un espacio inundable, como es el caso de Valencia, e imponemos la impermeabilización, creamos muros transversales, barreras, autopistas, polígonos industriales, cuando alteramos esa cuenca, ese medio por el que circula el agua, entonces nos vienen las catástrofes que llamamos naturales. Yo digo, no, esto no es una catástrofe natural. Esto es una catástrofe social y de gestión.
0: Paco, entonces nosotros hemos rediseñado ese ciclo del agua para que funcione para nosotros, a corto plazo, pero no hemos tenido en cuenta las condiciones, sí, de la naturaleza, ni ver un poquito más allá a largo plazo, ¿no?
1: Ha habido dos factores determinantes. Primero, el antropocentrismo. Antropocentrismo quiere decir que los seres humanos nos consideramos el ombligo del universo y somos los dueños y señores de las cosas. Cuando no nos damos cuenta de que somos una pieza más en el ecosistema y que dependemos de la vida, de las plantas, de los animales, del agua, de los sedimentos, de las rocas, del aire, hasta que no nos sentimos que formamos parte de ese ecosistema, si nos creemos que nosotros vamos a decir que listo soy yo, aquí lo manejo, con mucha tecnología, mucho hormigón y tal, esto lo... Dice, no, hemos visto que el considerarnos superiores lo hace que nos expulsen de ese paraíso del ecosistema natural y que nos veamos obligados a sufrir las inundaciones, la contaminación, las sequías, los desastres. Y luego hay otro aspecto, si uno es el antropocentrismo, el otro es el economicismo. Ayer asistí a una conferencia en la que eran de jóvenes empresarios, emprendedores, muy majos todos ellos, y estuve escuchando lo que decían. Era puro economía, que si el PIB por aquí, que si las inversiones, que si los bancos, que esa visión del mundo solo desde la economía, sin darnos cuenta de que además de aspectos económicos hay aspectos sociales importantes, muy importantes, que son los que garantizan una sociedad apacible. Y hay unos aspectos ambientales que son importantísimos porque son el soporte de la vida. Si anteponemos la economía a la vida, entonces estamos absolutamente equivocados. Yo creo que este es el gran error del siglo XXI, el que hemos creído que el siglo XX y del siglo XXI hemos creído. Por eso hay que cambiar la mentalidad completamente.
0: Claro, la gestión, por ejemplo, del agua. Tenemos que replantearnos que ese modelo que llevábamos hasta ahora no funciona y, como nos dices, hacerlo desde un punto de vista multidisciplinar.
1: Claro, es que hasta ahora hemos visto captar, usar y verter, más o menos, con ciertos controles, vale. Pero es que tenemos que ir hacia una economía circular o un ciclo integral del agua en la que vayamos a conservar, reutilizar y regenerar. Si el agua que tomamos la conservamos, la utilizamos múltiples veces y la regeneramos antes de devolverla al ciclo natural, eso es importantísimo. Esto es una auténtica transición cultural. Yo le llamaría una revolución, porque significa un cambio importantísimo. Y es un cambio urgente, porque el cambio global, no solamente el cambio climático, el cambio global, el volumen de residuos que emitimos a la atmósfera, que dejamos sobre la litosfera, que movemos a través de los ríos, todo eso que no es estrictamente cambio climático, sino cambio global, nuestra propia relación con la sociedad y con el mundo, eso tiene necesariamente que cambiar. Porque si no, los recursos hídricos serán, el agua que disponible disminuirá, aumentarán los extremos de sequías e inundaciones y tendremos necesariamente más degradación. Por eso tan importante conservar, reutilizar y regenerar.
0: Paco, para terminar, es un cambio difícil. Aquí hemos hablado muchas veces en diferentes espacios, como Hablemos de Agua, de esa necesidad de ser multidisciplinar para hacer ese cambio, pero hay veces que nos quedamos mucho en lo económico, lo que decíamos antes, en ese antropocentrismo capitalista, y nos cuesta escuchar a la ciencia, ¿no? A los geógrafos, por ejemplo.
1: Sí, yo creo que aquí los, digamos, la academia o las personas que nos dedicamos a profundizar, a investigar, a ampliar el conocimiento, tenemos una responsabilidad importante. Y en la universidad tenemos un defecto muy grande que nos viene de tiempo atrás, que es que cada uno sectorizamos una posición, una mirada, y podemos ver el agua desde los aspectos hidráulicos, desde los aspectos biológicos, desde los aspectos de ordenación del territorio, del urbanismo, pero nos falta una visión transversal y nos falta hablar entre distintos profesionales. Esta semana pasada he vivido una experiencia magnífica, pues ha habido un congreso, unas jornadas sobre retos jurídicos de de la política hidráulica en el marco de la economía circular y del cambio climático. El trabajo con mis compañeros juristas ha sido tan sumamente gratificante e interesante, en la que íbamos viendo cómo mejorar las cosas, pero ellos ponían las reglas de juego. Dice, vamos a jugar al fútbol, dice, vamos a poner un reglamento y un árbitro. Dice, y seamos disciplinados, juguemos con, no toquemos el balón con la mano cuando no toca. Bien, estos son aspectos que para mí me hacen vivir con esperanza, porque afortunadamente cada vez más los científicos, los profesores que estamos en la investigación o en la docencia, cada vez más volvemos la mirada a los que tenemos al lado, a los de la facultad de enfrente. Y eso, es, para empezar, está muy bien. Será el papel nuestro. Ahora tenemos que seguir hablando, y hablaremos otro día, de la relación también con los gobernantes, y cuál es el papel de la sociedad.
0: Eso es, que los que tienen que escuchar, los que más tienen que escuchar, que escuchen. Seguiremos hablando de este asunto. Paco Pellicer, profesor de Geografía, muchas gracias por haber estado hoy con nosotros.
1: Gracias a vosotros.
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0: Muy buenos días, bienvenidos y bienvenidas una mañana más a Ebro FM Antena Aragón, a Café con Goles. Programa previo al partido de este fin de semana, pero además previo, inmediata. De forma inmediata es la previa de este partido. ¿Por qué? Porque esta tarde jugamos, noche mejor dicho. 21 a 15 horas. Unión Deportiva Ibiza, Real Zaragoza. Jugamos en las Islas Baleares ante el Ibiza. Hace pocas temporadas militó en segunda división. No queda nadie de ese equipo, porque quieras que no, ya ha llovido. Pero es uno de los equipos a priori con más potencial económico año tras año en la primera ref. Un equipo que suele estar en posiciones cómodas. El Ibiza cuenta con muchos jugadores con experiencia en la segunda división. Algunos los conoceréis. Especialmente creo que los cuatro defensas tenían experiencia en segunda división. Pues un central en el Málaga, o sea, en el Sporting, el lateral que sí en el Málaga, el central Blasco pues en el Huesca, que lo conocéis todos porque nos hemos enfrentado él varias veces. Bueno, un equipo que fuera de casa no ha ganado ni un solo punto, ha perdido los dos partidos, y un equipo que en casa ha ganado los dos partidos. Declaración de intenciones total y absoluta, y esto no va a pasar solo con el Ibiza, que sean más fuerte en casa que fuera. Quizá en esta categoría se note más la dificultad de sacar los partidos fuera de casa. Unión Deportiva Ibiza, hombre, pues miedo no te da, porque no te lo tiene que dar nadie, porque el que tienes que infundir miedo eres tú, pero es un rival en que si sacas los puntos me parecen muy valiosos. No creo que gane mucha gente en ese campo, sinceramente, en las islas. Siempre se le suelen complicar a los equipos las islas. Si sacas una victoria, otra fuera de casa, después de ya llevar tus dos victorias en casa correspondientes, o sea, con haciendo de tu campo un fortín. Lo estoy entrecomillando mucho para los de la radio, porque ya sabemos cómo es esto y cómo nos ha ido. Pero este año, que sí que hemos empezado bien en casa, los partidos de fuera lo ves más como una oportunidad que otra cosa. Como, bueno, tengo mucho que ganar y poquito que perder cuando juego fuera de casa. Y es como hay que afrontarlo, ¿no? Una victoria podría ser, me duele decir ilusionante cuando el equipo está en primera red, pero ilusionante. Cuatro victorias en cinco partidos sería un fantástico comienzo. No me gusta decir eso, pero hasta un empate sería un fantástico comienzo en la temporada. Estarías muy bien situado y ya con unos resultados interesantes tanto fuera como en casa. Veremos, a ver. Por ahora solo has perdido ante el Nastic, que se te complicó el partido en el minuto uno. Aprendiste de ese encuentro. En los otros, para mí el Zaragoza ha sido mejor. Luego podemos entrar a valorar si tenía que haber ganado por más, si te está faltando gol, si es que el portero que sale mal en los centros laterales. Perfecto. Lo dicho, lo que digo todos los días, la parte y el todo, eso son partecitas. El todo es que vas ganando. Y eso mola. 9 y cuarto, estaremos desde las 8:45 aquí en Ebro FM, en Esto es Fútbol. Juega el Real Zaragoza de Luquitas Terrer. Javier Marzo, muy buenas.
1: Muy buenas, Adrián.
0: Es como muy inocente, ¿no? El Zaragoza de Lucas Terrer.
1: Sí,
0: ¿no? Pues chaval, es un Zaragoza abrazable, con calidad, pero muy majo.
1: Sí, puedes mencionar a cualquiera. Puedes decir el Zaragoza de Ademo, el Zaragoza de Diego González, el de cualquiera. La verdad. Yo veo muchos brotes verdes, estoy bastante ilusionado.
0: Eduardo Oñate, muy buenas.
2: Muy buenos días, caballero.
0: Siendo yo un acérrimo fan de Ademo, Luquitas Terrer se está ganando el corazón de todos. Está, como se suele decir, tirando la puerta.

0: tienes que hacer todo lo que harías en 90, no, eso no puede ser.
1: Todo cual.
0: Entonces es muy bueno para este jugador y lo que te digo, sobre todo ha cogido mucho cuerpo. Yo lo veo más fuerte que el año pasado.
1: Mucho más.
0: Y es lo que le faltaba ya a este jugador. La calidad técnica que tiene, que estar al lado de Ander le va a venir muy bien, porque se aprenden muchas cosas. Cuando juegas al lado de un jugador como Ander, no solo lo técnico, sino también lo táctico, en lo personal, incluso si quieres también, ver cómo se desarrolla Ander con sus compañeros. Dices, este hombre, hace 2 días estaba jugando la Champions y mira cómo está aquí en el barro con nosotros y mira lo que nos dice. Eso es muy importante para los jugadores de la cantera. Y para este chico que tiene que jugar este año, tiene que jugar este año y mucho. No sé, me da que va a jugar mucho este año porque tiene calidad para eso. Y dijéramos, para mí, mi opinión, es el recambio natural de Ander. Que tampoco es que juegue igual, porque muchas veces es casi,
1: pero
0: te voy a decir que casi lo contrario.
1: Pero sí que se está mostrando como un relevo natural.
0: Sí, pero además con su forma de jugar.
1: Claro, claro, claro, sí.
0: Con su forma de jugar, porque Ander, todos lo sabemos, coge el balón, para y mira.
1: Mucho más pausado.
0: Correcto. Y si tiene que echar la patada, la echa. Le gusta más tirar hacia arriba, le gusta más darse la vuelta y ver a los compañeros que están delante de él. Le gusta más eso. Pero bueno, también es bonito y es bueno que sepa lo que es el balón. Que sepa que si el balón lo paras, el equipo se sigue moviendo. Que es una de las condiciones de este entrenador. Que no pare ninguno de correr ni de colocarse para recibir esos balones que le van a salir desde el centro del campo. Esta vez ya no Ander Herrera, sino Lucas Terrer.
1: Es una alegría y para mí doble el tema de Vadillo y Lucas Terrer. Creo que están dando un paso adelante muy grande y que son dos jugadores con los que puedes contar como jugadores de utilidad, mucha utilidad durante la temporada.
2: Sí, volviendo a hablar de Lucas Terrer, sí que hablamos de que es como el mismo jugador que Ander Herrera porque para mí cumplen la misma función de ordenar, de saber distribuir bien la bola, de tener más calma. El otro día vi un Lucas Terrer que ha mejorado bastante, ya no de la temporada pasada. La temporada pasada creo que lo vimos 4 ratos, contaos. En comparación, por ejemplo, al primer partido y al segundo, o sea, yo he visto un Lucas Terrer mucho más ordenado, más hecho ya a la plantilla, a la alineación, y bueno, un cambio físico que en comparación a otras temporadas sí que ya es igual uno de esos matices que te hace dar el salto a consolidarte en un equipo,
3: total.
2: En este caso de primera ref, y ojalá que sea en el futuro de segunda división. Pero no solamente en el centro de campo estaba Lucas, o sea, yo estoy encantado con Ademo, yo aluciné con él. O sea, le vi una contundencia defensiva, presencia en el campo, lo veías en todos sitios, igual que a Sangali, luego hablaremos de Sangali si queréis. Pero con Ademo la verdad es que estoy muy contento. Hablábamos de que tenía que ser titular, por fin ya lo estamos viendo, creo que ahí va y le convence ese tipo de jugador. Y en mi opinión, todas las plantillas, todos los equipos buscan ese tipo de jugador físico, de centrocampista defensivo, que tenga presencia en el campo. Y creo que tenemos un tesoro con Ademo. Y si también tenemos que contar con Ander, este partido no, pero en el futuro tenemos que contar con Ander como suplente, tener de suplente a Ander Herrera, ¿qué quieres que te diga? Tenemos un tesoro.
1: Es que se nos ha lesionado Ander y a mí me da igual. O sea,
2: sí.
1: Solo quiero que se recupere bien, que esté sano.
2: Exacto.
1: Pero no estoy preocupado por el equipo.
2: No, no, si no juega hoy, no pasa nada.
0: Y Ademo tiene más pie de lo que pensábamos.
2: Sí, no.
0: Tiene más calidad de lo que pensamos.
2: No es un viernes tampoco.
0: Yo pensaba que era un físico y nada más. Pero no. Para el balón, mira, cosa que es muy importante.
1: No le quema, ¿no? Y la pide.
0: No, exacto. Y mira, que es importante, que no suelta, ese que está ahí para hacer. No, se la va a pasar cerca, ¿dónde está él? No.
2: Exacto.
0: Que la pasa, tiene calidad, Ademo.
2: No, si al final...
1: A mí me parece el mejor fichaje del verano. O sea, en el sentido de que Diego González no me sorprende. Ya lo conocía como la palma de mi mano, perfectamente. Yameli, pues ni te cuento, jugador que más conozco de la plantilla.
2: Sí.
1: A este chico no lo conocía, es muy bueno.
0: Pero apostaste por él desde el principio, ¿eh?
1: Sí, a mí la verdad que me gustó. Lo que le he visto es que me ha gustado todos los días, hasta en los amistosos. Y en el campo presencialmente lo veía y decía, la verdad que, joder, no le veo una carencia. Es un 7 en todo.
0: Sí,
1: en físico
0: sí,
1: es un 9 o un 10, pero en lo demás es un 6, un 7, no me suspende en nada. No es un jugador vago, le veo sacrificarse arriba y abajo. No es un jugador tonto, no le veo hacer ni autoexpulsarse, ni majaderías. Se sacrifica con el balón. El otro día se va de una presión de 3 o 4 regateando. Joder, que no le quema. Me parece un jugador que tiene sin duda futuro, al menos en segunda división.
2: Y sobre todo sacrificado. Al final lo que decimos que no es un piernas, que con la bola quiere tenerla, se maneja bien. Y si al final Ibai ha querido apostar en algún momento con Ademo como media punta, es que es lo que decimos, no se maneja mal con la bola.

0: Evidentemente yo lo quiero en la posición que estuvo el otro día, más defensivo, más atrás. Media punta prefiero a Rubén, pero eso significa que, oye, es atrevido y tiene más, cuenta más con ese aspecto ofensivo, Ademo, y oye, pues si puede en algún momento formar parte más del ataque, pues oye.
1: Hemos empezado el programa con Lucas Terrer por la baja de Ander
0: Claro.
1: Herrera. Es el primer parte médico oficial de la temporada. Tiene una lumbalgia persistente, algo que le ha ido causando un dolor incapacitante en estos últimos días. Lo ha intentado, no ha llegado. Para mí es una pena, pero ya digo, contaba con que este jugador se va a lesionar más de una vez y de dos. Tiene 37 años, no es culpa suya tenerlos, es lo que hay. A cuidarlo, no a forzarlo, no a reventarlo, no hay que recuperarlo ya. Hay un equipo, hay un estilo, no hace falta forzar a nadie. Si
0: Exacto.
1: fuera un playoff, lo sacamos con muletas a jugar,
0: Claro.
1: pero no lo es. Por tanto, yo leía como comentarios algo exaltados, yo creo que porque es Ander Herrera, conforme a su lesión, como, bueno, pues ya está, pues yo no sé qué, como enfadaos. Pues es que tiene 37 años. Lo primero, a caballo regalado, no se le mira el diente.
0: Correcto.
1: Eso ya.
0: Que
1: Si el equipo lo ha
0: eso mucha
1: aceptado,
0: gente no lo sabe.
1: no, claro, es que Ander es gratis para el Real Zaragoza. Se le tiene que pagar un salario, por supuesto,
0: Correcto.
1: que él dona a la Fundación Real Zaragoza. Lo único que ocupa es una ficha. Lógicamente, eso no es una característica futbolística, porque puedo ir yo y decir, oye, que yo tampoco os cobro nada, ponme de portero, y no es una buena idea. Pero, siendo el contexto que es, la edad que tiene y tal, esto va a pasar. A mí me parece que ha venido un poco a ayudar. Ya sea pues por el motivo que sea, por zaragocismo, por su imagen, por lo que queráis, porque se lo debe a Zaragoza, lo que queramos, pero está ayudando. Que se recupere lo antes posible y ya está.
0: Sí.
1: No hay nadie imprescindible tampoco. Lo central es un poco, pero nadie más.
0: No, pero bueno, lo que tenemos este año es que tenemos muchas herramientas. El entrenador tiene muchas herramientas. De hecho, cada rueda de prensa que sale lo dice. Es que tengo muchas cosas con las que variar. De hecho, para este partido, ya lo he dicho, va a haber cambios. No solo de jugadores, sino incluso a lo mejor de forma de jugar.
1: Le gusta, ¿eh? Ya lo hizo la
0: Buah.
1: semana pasada. Le gusta decir,
0: Buah, le
1: va a
0: encanta.
1: haber cambios y cambio de
0: Es
1: sistema.
0: que es que
1: Lo
0: además
1: dijo la semana pasada
0: lo
1: también.
0: ves que disfruta. Es
1: Sí.
0: que se lo ves en la cara. Es un jugador, es un entrenador muy expresivo. Y
1: Sí.
0: lo que está diciendo te lo está expresando con la cara,
1: Lo que a
0: sí.
1: mí no me sale es cambio de jugadores y de sistema. El sistema, la pasada jornada dijo que cambió, pero el sistema no cambió. Eso es mentira.
0: Yo estoy viendo lo mismo.
1: Es el mismo sistema.
0: Sí, está claro.
1: Que uno se mueve para ahí y para acá, es el mismo.
0: Pero él lo ha dicho, ¿eh?
1: ¿Y de aquí qué vas a cambiar? Porque el medio del campo, para mí, hemos empezado por ahí precisamente porque con la baja de
0: Sí,
1: Ander me
0: correcto,
1: parece que
0: correcto.
1: Lucas, Rubén Díez y Ademo
0: Correcto.
1: al campo.
0: Creo que lo
1: Es
0: pensamos
1: que,
0: todos,
1: claro,
0: sí.
1: estamos hablando de jugadores, pero yo no veo un cambio de alineación. Si quieres cambiar a dos, pero tampoco sé qué dos. O sea, yo repetiría todo, exactamente. Ha funcionado bien, pero repite la alineación. Todos repiten la
0: Sí,
1: alineación al fin y al cabo.
0: si acaso van de izquierda, a lo mejor atrás, me refiero lateral, no sé, no sé.
1: Sí,
0: Es que.
1: pero no estamos hablando de un cambio de sistema, ¿no? Sería el mismo sistema con cambio de
0: A ver,
1: nombres.
0: contemos que Ibai está un poco zumbao, entonces
1: Ah, vale.
0: es tan friki de
1: Todo hay que
0: esto.
1: decirlo. Pulgarcito para su locura.
0: Todo hay que
1: Es
0: decirlo.
1: tan friki de esto que para él, que uno presione más o menos, para él
0: Sí,
1: ya es un cambio de
0: correcto,
1: sistema. O sea, está un
0: correcto,
1: poco loco. A
0: correcto.
1: mí me
0: Sí,
1: encanta.
0: y
1: Me
0: además
1: encanta.
0: tiene en la cabeza cómo juega el Ibiza.
1: Claro.
0: Que Ibiza, por lo visto, yo no soy aquí un técnico táctico de nada, pero debe jugar mucha presión e incluso al hombre a veces. Y eso
1: Sí,
0: en
1: lo
0: primera
1: pintó
0: rep es muy,
1: así. Pues
0: en
1: mira.
0: primera rep es muy habitual, ¿eh?
1: Sí.
0: Ojo, ¿eh? Porque es el físico por encima de todo, pero
1: Pero
0: claro,
1: igual es más habitual por la zona baja.
0: pero luego rectifica, que es lo difícil. Si estás presionando a una persona alta muy fuerte, y te pasas en esa línea, que es lo que suele pasar muchas veces también,
1: Yo un
0: pues
1: ratito vi
0: adiós,
1: a
0: ¿eh?
1: Ibiza y no lo vi jugar así, pero fue fuera de casa, creo que fue ante la Antequera. Fuera de casa y palmó. Igual en casa juegan así.
0: Yo lo que he
1: Es
0: oído.
1: probable.
0: Sí. Que juegan con mucha presión, e incluso a veces al hombre. Que es
1: De ser
0: difícil.
1: un rival que presione mucho, si queremos cambiar lateral izquierdo, sí que igual veo más a Escudero, porque lo veo con más solvencia, más confianza y más temple con el balón que Pereira.
0: Eso seguro.
1: Pero vaya, yo por apostar un cambio, o sea, insisto que repetiría mismos
0: Yo estoy
1: jugadores.
0: deseando que llegue el partido para ver la alineación, de
1: Sí,
0: verdad, ¿eh?
1: ¿verdad?
0: Claro que decía este loco del fútbol que es nuestro entrenador, a ver dónde están los cambios, ¿eh? ¿Qué es lo que ha hecho? A ver si lo veo. Que esa es otra cosa, que los entrenadores lo ven muy claro y tú lo estás viendo y dices, ¿qué dice? Pero si yo estoy viendo X y me dice que estás viendo Y, pero
1: Aquí pasa
0: bueno.
1: mucho eso. Vamos con una pequeña pausa, enseguida volvemos. 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
1: Continuamos. Pues nos hemos puesto a hablar aquí de Diego González como el que habla de... No sé, como una quinceañera habla de Justin Bieber. Pues te, os lo juro, ¿eh?
0: Yo tengo mis paredes forradas. Estoy...
1: Del... Eso es. Yo estoy... Ahora he dejado la impresora ahí, dale que te pego. Está imprimiéndome una foto de Diego González a tamaño real.
5: Diego. Mi mujer de Brad Pitt.
1: Pues yo le veo feucho al lado de Diego González.
0: No sé qué le ves a Brad Pitt, sinceramente.
5: No sé.
1: Y rubo, cuida, ay, rubo.
5: Cuida que esto lo escucha mi mujer, ¿eh?
1: Sí, hablábamos de la medular y más o menos parece salirnos a todos la misma. Esos tres jugadores que la semana pasada jugaron en el medio del campo del Zaragoza y funcionaron también, aunque vayamos a ir fuera de orden, casi en vez de por orden posicional, vamos a ir por orden de importancia, la pareja de centrales.
0: Qué maravilla.
5: No más. Qué maravilla, señoría.
1: No más, que encima se complementan.
0: Qué maravilla. Sí, total.
1: Ole por Lalo, vaya dos fichajes.
0: Hasta lo dice, Diego. Tengo a alguien al lado que sé que mataría por mí. O sea, eso es muy importante en una pareja de centrales, que estén comprometidos y se entiendan muy bien.
1: Una pareja en
5: casi
1: general.
5: Casi nada que estén compenetrados. Casi nada lo importante, que esos dos centrales.
1: Pero son diferentes. Sí, uno sí, es sí. Más alto y más rápido. El otro es más listo y más duro.
5: No, que se complementan muy bien.
1: Son Homer y March.
0: Uno es más veterano, otro es más...
1: Zipi y Zape.
5: Ahí está.
1: Total. Ahí Mortadelo está. Y Filemón.
0: Adrián y Cuco es la mítica Fijic pareja.
1: Y Munitis. Son una dupla ideal.
5: Ah, sí, sí.
1: Y si sale uno no pasa nada, en plan, pues por Diego sale Barrachina. Yo creo que se mantendrá el equipo y se sostendrá. Veo problemas si salen los dos. Claro, es otra defensa. Los centrales son lo que marca realmente el nivel de una defensa.
5: La suerte que tenemos es que ya lo hemos visto. Que ya lo hemos visto.
1: Que ya lo ha visto Ibai. Esa es la suerte que tenemos.
5: Sale importante. Que
1: lo no lo va a sacar ya en toda temporada eso.
5: Claro. Sí, que pero es que le engañaron. Pobrecito, joroba, a mí Ibai, que le engañaron los centrales, que le dijeron que estaban lesionados, o que se iban a lesionar. Pues claro que va a hacer él, más el cambiarlos. Vamos 1-4 ganando.
1: Pues, poco resultado corto en el zaragocismo, 1-4. No te puedes fiar, no te puedes fiar. A partir del set, ahí nos podemos calmar.
0: Minuto 81, mete dos delanteros más, vamos a
1: por el quinto. Hay que ir a por un gol
0: más. No relajéis, chicos.
1: Hay que ir a por un gol más.
0: Sí.
1: Tú hablabas de Sangali. Sangalí me da la impresión de estar jugando, de que primero interpreta el partido y luego lo juega. Y que se pregunta, ¿qué necesita mi equipo? Y nos está aportando todo el rato justo lo que necesita el equipo.
0: Experiencia pura. Como lateral, yo decir que no sé qué opinaréis de la acción del penalti. Para mí Sangalí está muy bien, incluso para mí, según la repetición que te proporciona la televisión, yo para mí no es penalti, no veo penalti. Creo que espera muy bien... no me acuerdo muy bien, pero creo que no hay contacto.
1: Entenderte, penalti en el sándwich que se tira el jugador de
0: sí,
1: Acosta.
0: Está defendiendo a Demo y Sangali. Vale. Y creo que se tira el. Yo creo, ahí no vi penalti. y creo que la defiende muy bien Sangali, que es muy paciente y tiene bastante calma a la hora de entrarlo o no. Y creo que no le llega a entrar, no me acuerdo cómo fue, pero...
1: Yo creo que a Demo sí que le hace penalti, pero... pero
0: es que no logro verlo bien.
5: Pero penalti de Stor de... Que si no lo ves bien claro en la repetición con televisión, que es el problema que tenemos en primera.
0: Es complicado.
5: Pues igual no lo ves. A ver, porque se ve claramente la única toma.
1: El ángulo da la impresión de ser penalti, pero el árbitro es verdad que estaba en otro ángulo,
5: claro,
1: y no dudó lo más mínimo.
5: Correcto, estaba en el ángulo perpendicular a la jugada. Nosotros lo vemos en esta dirección, el penalti, la jugada. La cámara está aquí.
1: Estaba bien colocado.
5: Correcto, la cámara está aquí. Y claro, ves al delantero en medio de los dos
1: jugadores. Nosotros vemos la acción desde un lateral y él la vio desde detrás.
5: Correcto, correcto, correcto.
0: No es fácil.
5: El delantero estaba deseando caerse, o sea, eso todo clarísimo.
0: A ver.
5: Ya se estaba tirando antes de llegar a los defensas. Ya se estaba tirando.
0: Borde del área.
5: Que lo toca, posiblemente lo toca. Posiblemente lo toca. Pero tanto como para penalti.
0: Como para penalti, ahí está la cuestión. Para mí no.
1: Yo le vi a Sangali una primera parte disimulada y una aparición en la segunda dándole al equipo lo que necesitaba. En plan, no, esta primera parte no me necesita el equipo en más que en lo que estoy haciendo. Y en la segunda ya ofreciendo soluciones.
0: Es lo que tú dices, una buena interpretación de los partidos. La primera sí que yo por lo menos vi, como tú dices, menos presencia, pero la segunda fue una barbaridad. Pero es que luego ya estamos hablando de la polivalencia de los jugadores. Luego estuve centrocampista y no paré de verlo. O sea, fue el centrocampista que más vi en la segunda parte, tramo final de la segunda parte, que más vi. O sea, yo estaba alucinando. No se desgasta, pero este tío, ¿qué gasolina tiene?
5: Y luego, estos jugadores veteranos lo que hacen muy bien es jugar sin balón. Sí, que es muy importante.
0: Posicionamiento
5: para ellos,
0: muy bueno.
5: Para ellos sí, es muy importante. Sí, sí. No andar como locos detrás del balón.
0: Si siempre está, es que siempre está bien.
5: Claro, exacto. Claro. Es que son veteranos. Es que son gente que ha jugado muchos partidos ya. El escudero, el under. Es que, como se dice, tienen el culo pelado, ¿no? Algo así se dice. Es que es así. Y eso es muy importante. Sobre todo en este tipo de fútbol. En primera ref. Segunda división también, por supuesto. Pero en primera ref más. Porque no abundan estos jugadores. Y estos jugadores están veteranos, te ocupan muy bien los espacios. Saben qué hacer en todo momento. Se equivocan, por supuesto que se equivocan. Ya no tiene físico, por supuesto que no tiene el físico ya. Pero solamente con su sola presencia, el saber estar donde tiene que estar en todo momento, para ese balón que le lleva, él ya sabe lo que tiene que hacer con el balón. Eso es muy importante en el fútbol.
0: Bueno, lo del físico.
5: Estos jugadores nos lo dan.
0: Ya. Yo te corrijo lo del físico. No paré de verle correr. Es que está en todos sitios. O sea, tiene un aguante y una presencia ofensiva y en defensa también. ¿Qué quieres que te diga? Vamos a aprovechar. Yo ya llevo viniendo aquí un año y medio. Yo es la primera vez que estoy contento con mi equipo. Yo llevo un montón ya, ¿eh? Año y medio. Sí.
1: ¿Cómo pasa el tiempo? ¿Cómo pasa el tiempo?
0: Mira, aquí es un chaval.
1: Sí.
0: Y sigo siendo un chavalín.
1: ¿Qué tiempos, cuando estaba Dani Gómez en el Real Zaragoza?
0: Sí, bueno, Dani Gómez, Amador. Me acuerdo de varios.
1: El lateral izquierdo yo tengo un problema.
0: Sí.
1: No tengo nada en contra de los dos, pero uno juega de lateral y el otro no. El otro no juega de lateral. No sé de qué juega. Escudero se aburre. Escudero lleva muchos años jugando a fútbol, ya se sabe todos los trucos. Y dice, pues ¿qué hago aquí si puedo avanzar? Y no tiene fin ese pensamiento. El otro día, es que nos partíamos en la radio en la retransmisión porque teníamos que ir corrigiendo la posición de Escudero todo el rato. Escudero en la media punta, Escudero en el extremo derecho, ocupa la posición de delantero. Y decíamos, pues está todo el rato, si menos de lateral, el tío está de todo. Está de todo. Diego González es un central muy bueno para eso. Yo qué sé, pues con Insúa nos meterían 7 goles.
5: Correcto, correcto.
1: Diego le gusta caer a la izquierda además.
5: Sí.
1: Y Escudero pues es un arma de doble filo. Para su central es un arma pues que el tío tiene que pasarlo mal a veces, porque dice, madre mía, la guila de metros que hay. Pero para el rival, ¿cómo cortas eso? Un tío que cuando se te mete al medio campo y cuando ve que no hay hueco, sigue avanzando. Pero no te avanza por un lado, te avanza por el medio.
5: Por dentro.
0: Sí.
1: Te acumula ahí gente y dices, ¿qué hago? ¿Lo marco o no lo marco? Si lo marcas, vas a dejar un hueco para otra gente, que seguramente es lo que busque Escudero.
5: Claro.
1: Que vayas con él y que otro se quede libre y él ni tocarla.
5: Claro.
1: Y si no lo marcas, tiene buen pie. Es totalmente diferente a Pereira. Nos viene bien.
0: Este tipo de tácticas siempre se dicen que son un poco panenquitas y tal, pero ya se llevan viendo días en el fútbol desde hace... Yo las recuerdo cuando las he oído hablar de Guardiola con el Bayern, bien, bueno, Guardiola o...
1: Claro, mira, pero con Dani Alves y Jordi Alba lo hago yo ¿sabes? También, claro. Es muy fácil. Hay que hacerlo aquí, en tercera división,
0: claro.
1: Ante la Antequera.
0: No es fácil, y aparte yo creo que Escudero es su forma de entender el juego, es su forma de verlo y aplicarlo como tal, y va ahí... Es consciente de ello y por eso estamos viendo bastante la presencia de Escudero.
5: Escudero es muy responsable.
0: Sí.
5: O sea, hace lo que le dice el entrenador.
0: Sabe hacerlo, desde luego.
5: Y encima sabe hacerlo, claro. Esta es la diferencia.
0: Porque yo el escudero que conocí...
5: Sin matarse de correr.
0: Exacto. El escudero que conocí hace... Cuando ganaba las Europa League, ¿cuántas Europa League tiene escudero? ¿Dos, tres quizás?
1: Es que suyas como tal, no sé, pero el Sevilla, cuando sí. él estuvo por ahí, ganó seis.
0: Y el titular...
1: Que no
0: titular,
1: ganó las seis, él ganó dos.
5: Creo que dos.
1: Sí, claro. Creo que dos.
0: El titular yo recuerdo dos o tres.
1: Hombre, es era que... capitán de Sevilla.
0: Correcto, y era capitán, correcto, en 2020... Bueno, ya no me
1: pero
0: acuerdo.
1: Era otro jugador totalmente.
0: Exacto.
1: Iba por fuera.
0: Es a donde sí, voy. Sí. Era un lateral de ida y venida, lateral, de subir... Lateral, claro, correcto, más correcto, lateral, correcto. De... Yo creo que era bastante ofensivo, incisivo en el área. Es muy distinto a lo que...
1: No, no es lateral.
0: Pero, claro... Es un lateral centrocampista,
5: es que
0: sí.
5: También tenemos la suerte de que, aparte que ocupa más espacio en el centro campo, la pone muy bien. O sea, es que pone claro. los balones como quiere y donde quiere.
0: Eso es lo que me gustaría hacer, es poner en alza la capacidad de ¿cómo se dice?
1: Reinventarse.
0: Reinventarse de escudero. Al final pierdes velocidad, te estancas un poco en tu posición, aprendes a...
1: Cuando le encaran se nota mucho que está muy lento ya, es normal.
5: Ahí, el otro pero cuando un par de veces, sí. Sí, correcto, correcto.
1: Cuando encara un chaval de 23 años ahí no puede hacer nada.
0: Bueno, pero
1: es listo, que... no pone las cosas fáciles. Es lo que busca, no es robar,
5: correcto,
1: es incomodar.
5: Correcto.
1: Para que llegue Diego.
0: Es que si también defiendes
1: bien. Va a llegar al corte.
0: Exacto, claro, exacto. Si también defiendes bien a un extremo rápido que te está encarando todo el rato, igual no tienes que estar en primera ref.
5: En una de las jugadas lo hace. O sea, en lugar de entrarle al delantero, le espera un medio metro más atrás.
1: Eso es. Y cuando se le va incomodando. Oh, sin
5: ya
1: hacerle
5: está,
1: falta.
5: Ya está. Ha llegado el central a ayudarle y ya le quita el balón.
1: Sí, es sí. consciente. A mí, para jugar de partida de inicio, prefiero Pereira. Pero como suplente me parece muy buena alternativa y no para siempre. Hay partidos que te vendrá muy bien escudero. Es más, sí. no me extrañaría nada que fuera titular en este partido.
0: Claro, si estamos hablando de un equipo que te va a presionar más y tal y que los centrales van a tener que apoyar más, pues bueno, igual sí que escudero hoy, mejor que Pereira, que puede solventarse peor que él, igual escudero quizás sea
5: si
0: el titular.
5: Si es como Lucas Terrer y Ander. Juegan, o sea, son distintos pero juegan a lo mismo.
0: Sí.
5: Son distintos.
0: Sí, la función.
5: En el concepto
0: sí, la
5: de jugar al fútbol, sí, Anders es más de posesión, de tranquilidad, y Lucas es más de mirar hacia arriba enseguida. Hacia
0: buscando lo que buscas con esos correcto. Dos, pueden jugar cualquiera.
5: Exacto, es lo mismo que estos dos laterales. Lo mismo.
0: Exacto, aunque juntos espero que no, hoy bueno, no, evidentemente, pero espero que no...
5: Que tampoco pasa de nada.
0: Claro, bueno.
1: A mí me caben juntos también.
5: Claro.
1: Me caben juntos. Escudero por delante de Pereira, eso sí, que igual es la rareza, ¿no? Pero pondría escudero por delante de Pereira.
5: Yo casi lo veía más al revés. Pero
1: así Pereira corre y el otro
5: sí,
1: se la
5: claro,
1: pasa.
5: Claro. Y el otro no tiene que correr tanto.
1: Exactamente.
0: Claro. Sí, a ver, es lo que digo. Al final, la presencia de escudero en el lateral izquierdo creo que compromete más a que Diego González esté más atento a.
1: Lo que pasa es que soy contrario a los dobles laterales. Pero el otro día lo vimos, que lo sacaba. ¿Qué fue en la derecha? Con Gabilondo y Sangali.
5: Lo sí. que he dicho antes, correcto.
1: Cinco minutillos, pero lo sacó.
5: Tenemos herramientas este año para eso. Que nunca hemos tenido esas herramientas y se ha intentado hacer y la hemos.
1: Sí, el año pasado eran Larios, Tasende
5: sí, claro.
1: y había otro más, ¿verdad? Por ahí.
0: Larios, Tasende.
1: Se jugó de lateral izquierdo antes de la llegada de Larios.
5: El que nos dijo que no sabíamos jugar al fútbol.
1: ¡A Pomares! Fuerte aplauso para Pomares. Allá donde esté.
0: Pomares.
1: No sé, en Sri Lanka estará jugando
0: no,
1: Pomares.
0: No, en el City creo estaba.
1: El City.
0: Lo fichó el City, sí,
1: sí que, de la Universidad de Zaragoza.
0: que él sabía de fútbol y los demás no, por lo menos. Sí, tiene que ahí. Estar en el City.
1: Estará de ayudante al Pep. Estará de ayudante al Pep, ¿no?
0: Sí.
1: Bueno. Sí, sí. Pomares, ¿eh?
5: Pomares.
1: Madre mía.
0: Total. Hemos mejorado, ¿eh?
1: Sí, son mejores los dos de este año que los que teníamos el año pasado.
5: Total. Yo pienso que sí.
1: Joder, yo Tasende no lo aguantaba, la verdad.
0: No, yo Tasende.
1: Para
0: no
1: mí, Pereira es como un Tasende. Pero que además es capaz de correr con la pelota.
0: Sí, que puede defender un poquito mejor. Tasende, no sé. Yo no lo he visto defender en dos años.
1: En Córdoba tampoco lo han visto todavía.
0: No.
1: Llevan unas jornadas y todavía están esperando a ver si le ven defender.
0: Oye, les avisamos, ¿eh?
1: A sí,
0: los de Córdoba, espabilen.
1: Hemos ido mandando burofax a todos los equipos que iban a fichar un jugador nuestro.
0: En Córdoba no ven Café con Goles. Si veis Café con Goles, no habréis fichado a Tasende.
1: Exacto.
0: Es que claro.
5: Tarde.
1: Así es. Vamos con una pequeña pausa. Enseguida volvemos con mensajitos.
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1: El bueno de Pomares en la Cultu, está en la Cultural Leonesa, van a mitad de tabla ahora mismo. Que lo disfruten, la verdad. Y hay que ser pedazo de director deportivo para fichar a Pomares después del año pasado, ¿eh? La verdad. Pero espectacular, absolutamente espectacular el trabajo del señor. Vamos a ver mensajitos como el de Nico. Nico hipotecó al club Cordero con jugadores como Keidi, Akeche, Tony Moya, Bakis, Dani Gómez. Antonio Casas, buenos días, a ver si jugamos como la primera parte del partido del otro día. Ademo, Rubén Díez y Jardí con la última, la defensa a jugar siempre. Ah, y esta defensa a jugar siempre sí o sí. Su resultado, 0-3, Vadillo, Rubén Díez y Delgado. Un abrazo. Feliciano Benítez, buenos días, señores. Muy buenas, Feliciano. Blanca, veo un optimismo excesivo. Buenos días, anda que vaya horarios. Me vas a contar. Me viene bien que sea viernes, pero yo vuelvo a la 1 de la mañana a casa, de verdad. El año pasado, imagínate que volvías a la 1 y con unos traumas que no hubiera quien... Bueno, no dormías. Hoy espero ganar. El Melenas decía, buenos días, cafegoleros. Esta noche marco 4 pulmones Sangali y 10 más. ¡Aupa, muchachos! ¡Aupa! ¡Check Wehal! Buenos días. ¿Veríais muy descabellado salir hoy con Espiau? Veo a mucha gente tener confianza plena en Joaquín, pero a mí de momento no me ha demostrado nada, aunque pueda haber sido culpa del sistema. Pues amigo, me sorprendería muchísimo que jugara de titular Espiau. Como suplente, por supuesto que lo veo cualquier día. Pero como titular me extrañaría muchísimo. Sí. ¿Qué pensáis?
0: Sí que puedo contar con la presencia de Ordóñez, pero... Perdón, Ordóñez no, Ureña. Ordóñez, ¿quién es Ordóñez? En fin. Sí, no sé. Ureña sí que contaría con la presencia de Ureña, pero... A ver, yo estoy de acuerdo con él. No nos ha demostrado a mí, y creo que hablo en el nombre de vosotros dos también, de que Joaquín Delgado no ha demostrado nada aún. Pero para mí no es el motivo, el único motivo para sentarlo ya indefinidamente. O sea... Seguiría contando con él, seguiría trabajando con él. Al fin y al cabo lo estamos juzgando por 3 partidos, 4. Bien, es normal que ahora, por ejemplo, en el anterior partido, jugase Ureña. Y me parece bien. Pero sí que seguiría contando con su presencia, la verdad.
5: Ayer lo dijo Ibai, que no está preocupado. Se crean oportunidades, que es que van a entrar.
0: Sí, es yo
5: que
0: creo que
5: entrar.
0: Sí.
5: Que oportunidades se crean muchas. Luego un delantero u otro las va a meter, segurísimo.
0: Igual es nuestra culpa que hemos tenido una expectativa altas.
5: Me da igual cuál sea, qué entrenador, qué delantero sea. Me da exactamente igual, lo dijo ayer, ¿eh?
0: No, no, total.
5: Porque tenemos oportunidades. Y alguna tiene que entrar.
0: No, no, adelante. Sí, sí. Hay que seguir trabajando.
1: Nos cambiamos la silla, si quieres, ¿eh? No hay problema, no, yo pues encantado.
5: No.
1: No hay ningún problema. Pero para todos días, ¿eh? No solo para
5: ¿ves,
1: hoy.
5: ¿Ves? Eso no.
1: Que
5: eso
1: hoy
5: no.
1: Es muy fácil.
5: Claro.
1: Ser
5: claro.
1: De los que ganan es muy fácil, Eduardo.
5: Correcto, totalmente de acuerdo.
1: No es habitual por aquí ser de los que ganan,
5: totalmente
1: la verdad.
5: De acuerdo.
1: No se le da regolinchi eso de ganar. Bueno. Decía Epiblas, buenos días y buen fin de, especialmente para los que se queden por Ibiza. Ya había gente desplazándose, he visto unos que iban en barco.
5: Lo he oído esta mañana. En un velero.
1: Sí, en un velero y seguí la ruta anoche. Por
5: llamado
1: donde
5: Libertad.
1: Eso ya no lo sé. Llamado Pomares, el velero. El Calvo, si fuese Ibai ganando, os quedáis en la isla. Tampoco es un secreto que se puede gestionar el ánimo con incentivos extradeportivos, pero yo con el empate me conformo. Saludo a Luismi, que es su cumple. Un abrazo para Luismi, amigo.
5: Felicidades. Felicidades.
1: Que tengas un fantástico día. Yo sobre lo que decía Check Wehal de Espiao Joaquín, yo lo que quiero ver a Joaquín sin pausas y a pausas sin Joaquín, porque si no me equivoco no hemos visto todavía eso. Los hemos visto siempre juntos.
0: ¿Sí? Siempre juntos, sí.
1: Igual, viéndolos separados, empiezan a funcionar.
5: A ti te lo he escuchado 2 o 3 veces y tienes razón. Quizás se estorben mucho. Quizás jugando juntos no les pega, porque se estorban entre ellos. Esto yo a ti un par de veces.
0: Creo que quieren hacer lo mismo.
5: Y puedes tener razón, ¿eh? Puedes tener razón. Igual sería el tema. no que lo jueguen los dos juntos. Cambia uno, cambia otro y prueba. Que lo hará, seguro, seguro que lo hará. Sí. Que él lo estará viendo también.
0: Creo que sí, que es bastante probable que él esté viendo lo mismo. Y a mí ya me está empezando a preocupar un poco la forma de Pau Sanz, ya no tanto de Joaquín Delgado. El otro día ya no es que no le viésemos acertado, sino que le estoy empezando a ver con ese miedo
5: estresado.
0: A probar cosas.
5: Yo lo veo estresado.
0: Sinceramente. Hace 2 años, el año pasado no, porque no estuvo y cuando estuvo por eso lo cedimos, efectivamente. Pero hace 2 años yo veía a un jugador eléctrico súper fresco que cada vez que salían cambiaba el partido algo hacía. Siempre, siempre. O sea, podemos ver los clásicos highlights de YouTube, de Pacotilla, pero es que era lo que era Pau Sanz. ¿Pero por qué? Porque jugaba en el extremo, quiero pensar que sí. El otro día tuvo también alguna ocasión desde el extremo y no encara. Es que no encara. Yo soy el primer defensor de Pau Sanz. Siempre me deshago en elogios hacia él. Porque creo que es un jugador con una calidad que es que es muy alta. No solamente vale eso para el fútbol. Pero
1: ¿una calidad? ¿Cómo se...?
0: Diferencial no he dicho.
5: No ha dicho eso.
0: No lo ha dicho, oye, no lo ha dicho ahora.
1: Oye. Los viernes sientan mejor.
5: Te ha buscado, te ha buscado.
0: ¿Verdad? Y cuando ganas, joder, claro. No, pero tiene una calidad que es bastante elevada a los demás.
5: Cuidado.
0: Y he dicho
1: ¿cómo
0: eso?
1: Definirías una calidad bastante Cuidado. Elevada en la comparativa con los demás? ¿Qué palabras se te ocurre así?
0: Venga, dilo tú, Eduardo.
5: No me sale.
0: No me dejan decirlo. Me cohiben en este programa.
1: No sé, Pau, igual un cambio de posición le podría ir bien.
0: Yo pienso que sí. Yo pienso
5: sí,
0: que sí.
5: El banquillo.
0: A ver.
1: ¡Oh, Eduardo!
0: Es duro eso.
5: Hombre.
1: Duro, pero pues es cierto.
0: No, a ver, ya está en el banquillo. Está
5: es que no es malo.
1: El banquillo no está lleno de lava, Javier.
0: Claro.
1: Tampoco. O sea,
0: No.
1: Va a pasar por él un par de semanitas, no pasa nada.
0: No, ya está. Es así.
5: Ayer lo dijo también. Joder, me estoy yo diciendo mucho a Ibai. Ibai lo dijo. Dice: yo creo que mis jugadores, y no sé por quién iría, yo creo que mis jugadores se enfaden cuando les diga que no juegan.
0: Hombre,
5: creo
0: eso
5: que se enfaden.
0: Hombre, claro.
5: Y lo dijo ayer otra vez en la rueda de prensa. Quiero decirle al jugador, es lo más difícil que hay para un entrenador, decirle, tú no juegas hoy. Yo creo que ese jugador se enfade conmigo, porque quiere jugar.
1: Lo más difícil era lo que tenía David Navarro, que se le enfadaban por jugar.
5: Sí.
1: Es que me estás exponiendo. ¿Sabes?
0: Otra vez juego.
1: Es que me has señalado, me has cambiado en el 43. Da gracias que no te tiremos al mar con una catapulta, amigo.
5: Y la gente me está mirando.
1: Es que mira qué presión, viene mucha gente al campo.
0: Me pitan.
1: Pues nada, oye. Ya lo veremos por la tele.
0: Qué pena.
1: Vamos con más mensajes, como por ejemplo el de Sniper Lobeis. Hoy Joaquín mete 2 goles seguro.
0: Oye, upa, ojalá.
1: Dios te oiga. Claro que sí. Daniel Pinamonti, buenos días. Espero que Ibai saque el mismo 11 del otro día. Suerte y a ganar 1-2 para el Real Zaragoza. Pues es que ya nos ha dicho que no. Puede estar jugando al despiste.
5: Puede.
1: Lo dijo ayer en sala de prensa, lo iremos a la 1 de los
5: deportes,
1: que no.
5: Lo dijo demasiado claro.
1: Que sí, que sí, sí, le encanta decirlo.
0: Yo lo veo sincero.
1: Le encanta decir, hay cambio de sistema y de jugadores. Sí. En plan, para que ya os vayáis preparando, guapos.
5: Correcto.
1: Sí, sí. Lo dijo muy claro. Lo que no nos sale por ahora es el cambio.
5: El cambio.
1: Porque por ahora llevamos la defensa, el portero va a ser el que es. Este medio del campo, ya lo hemos dicho. Banda derecha, Yardí, seguro.
5: Sí, correcto.
1: La izquierda, ¿Ese Ureña Vadillo es lo que puede cambiar?
0: A ver.
5: Está enamoradico de Vadillo.
1: ¿Y yo?
5: Yo también.
0: Yo también.
5: Lo vamos a pegar por él. Pero
1: no os lo recomiendo.
5: ni yo. No, me quiero mucho. Pero claro, ahí podría estar uno de los cambios. Ureña. Podría ser. El otro día no lo hizo mal, el
1: ¿por
5: chaval.
1: ¿Por quién?
0: Oh. Por Pau Sanz. No, no creo.
1: Por el propio Vadillo y meter un 9.
5: Exacto, por el propio Vadillo.
0: Claro, Joaquín Delgado y Vadillo.
5: ¿Jugar con dos arriba?
0: Exacto.
5: No sé. No sé, jugar con dos arriba no creo.
1: No porque estará Rubén Díez.
0: Sí, a ver, si especulamos con cambios, puede ser una posibilidad. O igual el cambio simplemente es el lateral izquierdo. Fíjate, estamos aquí especulando.
1: Es que dijo que había cambio de sistema y jugadores.
5: Claro, pero es que...
1: ¿Nos ha engañado Ibai mirándonos a los ojitos?
0: Ibai, no me hagas esto. Fíjate, me han engañado
5: que
0: mucho.
5: Las dudas que tenemos son positivas.
1: Ibai, tú también.
5: Quiero decir, que no estás quitando a ninguno del equipo por malo.
0: No,
5: sino que
0: no,
5: estás
0: intentando
5: hacer algo más positivo de lo que haces.
0: Claro. O sea, al final, el objetivo es tener 16 jugadores titulares.
5: Las herramientas, correcto.
0: 16 jugadores titulares, es lo que queremos.
5: No, está claro. Siempre se ha dicho y es así. Es así.
0: Es que es verdad.
5: El problema es que antes teníamos 16 jugadores reservas.
0: Sí. Teníamos 16 de primera ref. Sí. Y aquí están. Bueno, la verdad es que no.
1: Nos decía Note, nosotros y el Ibiza somos los equipos con valor de plantilla en tercera y cuarta posición por detrás de los dopados Atlético Madrileño y Castilla. Pues me cuadra.
5: Ya, sí, total.
1: No le veo tantísimo valor al Ibiza, porque no tienen muchos nombres, pero tiene una media de jugadores todos con experiencia en segunda, eso se paga. más, mejores o peores, pero la, muchos tienen experiencia en segunda, joder, tienen al Lazo, que estuvo en Almería, sonó mucho para llegar aquí, que tiene calidad y tal. Sí. Bueno, y lo que dices, Madrid Atlético y el Villarreal habría que ver. Habría que ver, pero Madrid Atlético sí. Es que a nada que te fichan, pues es que se va el valor de plantilla a las nubes. De hecho, si el límite salarial se tomara en serio, estos equipos no generan lo que tienen en plantilla. Por tanto, no deberían poder competir.
5: Llegará el día que hagan liga de...
1: ¿De filiales?
5: De filiales.
1: Pues no tiene pinta, la verdad, a día de hoy. Verdad. Eso cuando lo diga Florentino, me imagino, y Laporta.
0: Sí.
1: Amarillo decía, lo importante es ganar y que los demás equipos no empiecen a coger, nos empiecen a coger miedo y respeto y les obligan a cambiar sus sistemas, se vuelvan más defensivos, pero nos tocará afinar la puntería. Pibe, yo espero el mismo equipo, lo que funciona no se toca, sus centrales son dos tochos que van al choque, por tanto, creo que jugará Vadillo en punta. A mí Blasco no me parece tan tocho, jugaba en defensa de tres en el Huesca en su día. Sí. Luis Martínez, a ver cómo plantea el equipo un partido ante un rival que puede que venga a por ti, que esté más abierto que los rivales anteriores al jugar en casa.
0: Correcto, ahí está la cuestión.
1: Fernando Soguero, para mí no hay penalti, el tío se lanza contra los defensas, es como tirarte contra una pared y pedir responsabilidades. Jesús Rollo, buenos días, menos mal que tenemos un equipo serio. Me estoy imaginando este partido con Gaby más preocupado de sacar entradas para la discoteca de Pacha que de preparar el partido. Mi resultado 0-1 Rubén Díez. Carlos, al Ibiza hay que jugarle por las bandas porque juega mucho por el centro y marca individualmente. Hay que sacarlos de zona y aprovecharlo. En casa mandan ellos, así que deberíamos marcar el ritmo, algo que hasta ahora no hemos sabido hacer. Pero si te dejan espacios, Vadillo al campo, ¿no? Corre mucho ese niño. Es muy rápido.
0: Yo lo veo.
1: Sacó tres tarjetas al rival el otro día.
0: Inamovible de la alineación, lo veo. Sea extremo o sea delantero. Cualquiera de las dos.
5: Sí, sí, total, total.
1: Vadillo y 10 más.
0: Vadillo y 10 más.
1: Javier.
5: No.
1: ¿Definirías a Vadillo no. como un jugador que en la comparativa con sus compañeros es un poco mejor?
0: Sí, es de un nivel superior a la media. Y que puede marcar una distinción en el campo.
1: José Ramón, buenos días, cafegoleros. Y Pulgarcito, hemos cambiado de electricistas a piratas del Caribe. ¿Cómo?
0: ¿Qué?
1: ¿Cómo?
0: Yo tampoco lo he entendido.
1: Espera, que lo sigo leyendo, que ¿cómo? Se me ha ido el mensaje. Ah. Dos veces se me ha ido, nada menos. No pongáis tacos, que me los quita. Hemos cambiado de electricistas a piratas del Caribe. Ya no somos diferenciales.
5: Cuidado.
1: Somos
5: cuidado.
1: Tesoros. Y eso me gusta. Fuerte abrazo. Seguid así y opa el Real Zaragoza. Grande, opa. José Ramón.
5: Bien traído, bien traído.
1: Muy bien. Yo también, decía José Ramón, me estoy enamorando de Diego Justin Bieber González. Lo hace estupendo. Manda con esta con la grada y cuando habla, qué carisma. Nos hacía falta un tipo así. Es un líder.
0: Ay, Diego.
5: Sí.
1: Vaya corte a Gaby, ¿eh?
0: Total.
1: No quería medir jugadores. ¿Y qué dijo Diego?
0: Que me hubiese llamado a mí. Me parece la mejor respuesta que
5: sí,
0: me
5: sí. Dar, ¿eh? Total, así.
0: Porque a mí no me
5: tal
0: llamó.
5: Tal cual, tal cual.
0: Claro.
1: Es muy buena respuesta, la verdad.
0: Igual eliges mal a quien llamar.
1: Lo amo. Sí, sí, es cierto.
0: Claro.
1: Sí, lo elegíamos mal. Decía Raúl. Raúl Abadre Dondo. Vale. Decía, buenos días jóvenes, os escucho desde mi camión por toda España, casi siempre en diferido, pero hoy en directo. Hoy a por la victoria, upa Zaragoza siempre, pues ya nos dirás por dónde vas ahora mismo conduciendo. Carlos, el Ibiza es uno de los candidatos al ascenso. El Melenas, el Pomares está en el City de León. Manuel, el partido muy complicado en Ibiza, tiene buenos jugadores. Veo más a Pereira para controlar las subidas por la derecha de hasta el sex del Sabadell. Carlos, buenos días. Os estáis dando cuenta de que no sabéis quién puede jugar en varios puestos. El entrenador tiene muchas alternativas y, sobre todo, cambios que no empeoran al equipo.
5: Correcto, lo que hablábamos antes, correcto. Todos los cambios en plan positivo. No, es que este está mal, hay que quitarlo. No, al revés. Aquí pongo de los dos.
0: Exacto.
5: Aquí pongo de los dos.
0: Valoramos a todos los suplentes como potenciales titulares.
5: Sí, sí, sí. Así es.
0: Decirme mejor aliciente a creer.
1: O sea, el mérito puede ser del entrenador, pero para mí es más de director deportivo.
5: Lalo.
0: Sí, desde luego.
5: Total.
0: Bueno, al final hay un trabajo también del entrenador que también entra a su criterio a valorar qué jugadores entran en mi plantilla y cuáles no. Al final Ibai también ha formado bastante parte de eso.
1: Donde manda Lalo no manda Marinero, ¿eh?
0: A ver.
1: O sea, que ya le ha dado el portero suplente.
0: Ya, pero ya se sabe que hay unos jugadores que ha traído Lalo que son exclusivos de su criterio y Ibai ha formado parte en bastantes selecciones.
5: De hecho los tenía ya hace días.
0: Sí, bueno, por lo menos eso lo dicen muchos jugadores. Sangali no viene si no está Ibai, según él, por ejemplo.
1: Yo me voy a publicidad y enseguida volvemos.
14: Mirando atrás.
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1: Vamos con más mensajitos. No me estáis diciendo casi nadie, me parece fatal. La porra y los goleadores. Hay que mojarse.
5: Sí.
1: Resultado y goleadores, Eduardo Doñate.
5: 0-2, Vadillo.
1: Goleada. Javier Marzo.
0: 1-2. Delgado, siempre apuesto por el gol de Delgado, pero bueno. Y Ureña.
1: 0-1 Delgado, digo yo. Luis Martínez, el horario me va de cine porque acabo de entrenar a las 9:30. Lo siento por ti, Adrián. No te vayas a lesionar, Luis. Ten cuidado, estira bien, ¿eh? José Gutiérrez, ojo con los empanamientos de los comienzos de los partidos y medias partes, que son nuestro talón de Aquiles. Muy buen comentario.
5: Amigo, correcto.
1: Muy buen comentario. El único partido que hemos perdido, además, lo perdimos porque nos metieron gol en el minuto.
5: Nos volvió a pasar la segunda parte.
0: Hubo dos empanamientos.
1: Lo pasa todos los días.
5: Sí.
0: Dos goles. Total.
5: No sé, no te puedo decir nada. No te puedo decir. Ah, no, es que resulta que. No. No sé, chico.
1: Aloma, los del manicomio necesitábamos esta moral alta que tenemos por fin. Hoy un 1-3. ¡Vamos!
5: Adiós.
1: El Melenas decía Ordóñez. Pepín Ordóñez, jugador con gran pie, mejor visión de juego. Promesa del juvenil.
0: Ese era.
1: Hay un extremo que se llama Ordóñez, no sé si es colombiano, es bueno, además, pero no creo que se refiriera a él.
0: No sé por qué he dicho Ordóñez, insisto, no lo sé.
1: Monti, buenos días. Yo espero ver a Delgado junto con Rubén, alguien que le filtre buenos balones, con Vadillo y Jardí por las bandas. Aupa Zaragoza, me gusta como piensas. Me gusta, la verdad. Y es el cumpleaños de Iñaki de la Vilueña. Pues felicidades para Iñaki, un abrazo fuerte. Aupa Iñaki. Francisco Alcaide, os escucho todos los días desde Logroño. Trabajé muchos años en Zaragoza, fui abonado y jamás me imaginé que coincidíamos en esta categoría con Logroñés y Zaragoza. Ánimo y ojalá volváis este año. Abrazo. Oye, pues un abrazo muy fuerte para ti, Francisco, y que vaya muy bien la temporada. Un abrazo, amigo. Carlos, a David Navarro se le enfadaban por jugar. Fernando Hernández, muy buenos días. Aquí recuperándome de una doble fractura de cúbito y fractura de radio. No, pues la radio que no se fractura, que no puedes
5: suerte,
1: oír.
5: Tienes suerte, si con la radio escucha programa.
1: Claro, ¿cómo lo haces? Por YouTube, claro. ¿Y por qué no apostar por Vadillo en punta y Ureña de extremo?
5: Que sí, que hay posibilidades.
1: Sí, es que si repite el 11 está bien.
0: Claro, repetir el 11, sí.
5: Claro.
0: Sí.
1: Pero sí, como sí, dijo sí. Que no. Buscamos el topillo, quién puede ser el que caiga. Porque
0: ¿estará
1: no
0: el cambio en el centro del campo?
5: Nos está engañando.
0: No apostábamos por
1: con la baja de Ander, ¿eh? ¿Y a quién sacas?
0: Lo dudo, no, pero Seidú, pero no sé, yo por apostar por algo, pero vamos, no.
1: Uf, no me acordaba de Seidú.
0: Sí, sí.
5: Ojo, eso no.
1: Seidú el media punta.
5: Sí.
0: Otro.
1: Sí, mucho sí. Ánimo, Fernando, con tu doble fractura y que vaya todo bien, amigo. Jesús Rollo, veo complicado cambiar de un once técnico a un once músculo, pero confío en Ibai. Seguro que encuentra la manera. Un abrazo y pulgarcito. Félix, buenos días. Café Goleros, un apunte. En la temporada pasada y tal día como hoy, y también era viernes, el Real Zaragoza ganaba al Mirandés en el Mendizorroza. Puede que sea ¿sí? una premonición. Oye, pues mira, qué dato más trabajado. Hace un año, ¿quién marcó en ese partido? No fue Aguirre Gaviria, ¿no? Eso fue ante el Huesca. ¿No? No me acuerdo, ganamos 1-0 en casa. Pablo Marí pegó un palo en el cuando quedan dos minutos.
0: Qué rabia, ¿quién fue? ¿Quién marcó?
5: No tengo memoria de pez.
1: Es que metíamos tantísimos goles que como para acertarlo.
0: Serían propia, seguro.
1: Pues serían propia.
5: En propia puerta, eso.
1: Raúl Abad Redondo, hoy por Zaragoza, que estamos cerca ya conduciendo. Oye, pues un abrazo. Cris Corbal, ojo, en banda izquierda, que quite a Ureña y meta a Pomares, ¿eh? Eso sí que sería sorpresa. decía. Mike, buenos días, vamos a ganar. Pibe, 1-3, goles de Delgado, Vadillo y en propia, que hace mucho que no marca. Creo que va a ser un partido con espacios y pases a la contra. Ignacio Lersundi decía, marcó Moyano, pero marcó en Tailandia, ¿no?
5: Hola.
1: Y valen los goles igual, para la bota de oro eso cuenta.
0: Un saludo, Nacho. Es amigo mío.
1: Ah, vale. Mayen Fans Hooligans, buenos días, zaragocistas de corazón. Pues es que pocas incógnitas. A mí lo que más incógnita me queda con este partido
5: arriba
1: es ese cambio de sistema que ha anunciado y ese cambio de jugadores. Plural, además. La semana pasada mete a Ureña, mete a Vadillo. Esos son los dos cambios.
5: Sí, pero luego le pregunta a uno, ¿Ureña? Tal. Sí, claro, pero no te voy a decir quién voy a cambiar. O sea, que primero dijo que haría cambios.
1: El lateral izquierdo tiene que ser uno.
5: Sí, pero no te lo voy a decir.
1: El lateral izquierdo tiene que ser uno.
5: Sí, yo pienso que sí. Es
0: yo creo que es lo más probable.
1: Escudero que juegue este partido titular.
0: Puede.
1: Pero claro, eso... ¿Y qué más? Pero hombre, Escudero en sí mismo te cambia el sistema.
5: Claro, claro. Otro hombre más para el centro del campo.
0: Bueno, bien, no sé. Pero es prácticamente lo mismo. Yo apostaría por Joaquín Delgado y Vadillo. Y Ureña de suplente. Porque no va a sentar a Jardí.
1: Esas son alternativas reales, ¿eh? A ver, si nos ceñimos a lo que hemos visto en el campo, tiene que jugar Ureña y tiene que jugar Vadillo.
0: A lo más
1: y Delgado, esperar su oportunidad.
0: Lo más probable es eso. A no ser que ahora de repente juegue Saidú, que Rubén Díez lo siente y juegue de Pausans.
5: Sí, no, por poder ser. Pero sí, no, yo pienso que al final lo que dices tú, que nos ha querido vender la moto de que va a haber cambios y tal, y al final va a haber cambios como para cambiar el sistema de juego.
0: Ahora juega Tachi, imagínate.
1: Madre mía, no.
0: No lo veo.
1: Te quería preguntar, Eduardo, porque llevamos ya unas jornadas... hemos hablado muchas veces de la diferencia que había arbitral entre Segunda División y Primera Ref y poníamos en valor además tú y muchas veces los arbitrajes de Primera y Segunda Ref que son menos ayudados
5: claro.
1: Y a veces son de nivel. Yo lo que he visto hasta ahora me parece que hemos recibido buenos arbitrajes. Me parece que se está dejando jugar algo más.
5: Aparte de eso, yo no creo que sea tanto, pero sí, ahí es verdad. Se deja jugar más.
1: O sea, para ser una categoría menos, no he visto un bajón diferencial en el arbitraje, ni mucho menos.
5: Pero es que es diferente cómo se pita en primera red a cómo se pita en segunda.
1: Segunda se pita mal, ya lo sé. Pero...
5: En segunda, es mi opinión, ¿eh? Se pita siempre pendiente de.
1: Del VAR.
5: Estás demasiado pendiente de. ¿Por qué? Porque sabes que pites lo que pites, o no, sin pitar lo que pites, te van a echar una mano. O te van a fastidiar la jugada, depende. Pero sí, y en primera ref no pasa eso. En primera ref te tiras toda la piscina. Porque pitas lo que crees que estás viendo.
1: Y porque la repetición también la decides tú.
5: Sí, claro, la decides tú. Tienes dos posibilidades. Si aciertas en la solicitud, te la
1: mantienes. Me refiero al árbitro.
5: ¿Perdón?
1: Al árbitro le están pidiendo que vaya a verla, pero no se lo pide otro árbitro corrigiéndole.
5: No. Se la pide el entrenador del equipo que considera que esa jugada la tiene que mirar.
1: A lo que voy es que tiene más poder su criterio.
5: Claro.
1: No
5: claro.
1: Tiene una voz alternativa. No,
5: correcto. Siempre va a ser el árbitro el que diga lo que va a pitar. Pero lo he dicho mal. Siempre va a ser el árbitro el que dé la opinión y el que diga lo que yo pienso es lo que es. Porque es lo que yo pienso. Luego la televisión, que ese es otro problema de primera red, son las cámaras.
1: Claro, pero yo no puedo decir a un árbitro, te has equivocado en este fuera de juego cuando lo ve en esa pantalla con esa repetición.
5: Claro, no puede ser.
1: Si es que...
5: No puede ser. No puede pitar lo que no ve.
1: Claro.
5: Ese es el tema.
1: A eso voy.
5: Se pita lo que ves y lo que ves es lo que hay. No hay más. No hay más que dos tiros de cámara y nada más.
1: Yo no he visto, por ejemplo, que en estos cuatro partidos al árbitro se le haya ido un partido de las manos.
5: Porque saben que lo que se pita es lo que es. Quiero decir, que incluso el espectador cambia también de opinión. Eso es como lo entiendo yo, ¿eh? Cambiar el pino porque saben que primera ref es lo que se pita. Lo que se pita es lo que es. No estás pesa. Vamos a echar de menos el VAR, decía yo a principio de temporada. Pues no.
1: Yo no he hecho nada de
5: no
1: menos.
5: Echar, correcto, no lo vamos a echar de menos. Porque sabes que tienes un árbitro en el campo que lo que pita es lo que ve. Luego llegará el entrenador de turno que le diga.
1: A ver, que es yo no. Entiendo que quieres decir, que es bajo su criterio y no el criterio siempre de un tío en Las Rozas.
5: Correcto, correcto, correcto.
1: Que al final, el árbitro en segunda división, el que más te puede fastidiar o ayudar es el del VAR.
5: Sí, sí, total.
1: Aquí no hay un árbitro desde
5: pero,
1: Madrid. ¿No?
5: Pero es porque en segunda división, en primera división, el VAR se trabaja mal. No es porque no se haga lo que dice el árbitro, no, es que se trabaja mal el VAR. Es que se dijo que era para una serie de cosas y se está haciendo. Se dijo que era para 5 cosas y se está haciendo para 20. Eso es lo que no puede ser. Que paren un partido 20 veces, no puede ser. Que cada vez que paran son 20 minutos, exagerando, ¿vale? Pero eso es lo que no puede ser. Y eso en primera vez no pasa. En primera vez es más fluido.
1: Sí.
5: Si te das cuenta, se juega mucho más. Hay menos el balón parado. Se juega mucho más al fútbol. Corre mucho más el balón. A mí me gusta mucho más.
1: El VAR es un poco lento, pero porque hay un tío que tiene que dar la repetición con una polea hacia atrás y hacia adelante y hace lo que puede. ¿Qué piensas tú de los arbitrajes hasta ahora que estamos viendo en la categoría?
0: Sinceramente es complicado decirlo, pero el año pasado a estas alturas ya estábamos enfadados con posibles decisiones arbitrales malas, erróneas, ¿vale? También me gustaría decir que desde la victoria y desde el positivismo que tenemos ahora mismo es más fácil fijarse menos en los árbitros, pero yo también estoy viendo buenas decisiones.
1: Contra el Nastic perdimos y el árbitro no tuvo nada que ver.
0: No. Ya, bien, pero
1: cuando las cosas están menos mal, chulos. Les veo hasta menos chulos.
0: Puede ser más humildes, ¿no? Más. Puede ser. A ver, es lo que decís del VAR. Al final, en el fútbol moderno, pita el VAR. Arbitra el VAR. Entonces, es la cuestión de estar arbitrando y da igual lo que pite o deje de pitar.
5: ¿Sabes qué pasa? Perdón.
0: Claro, que se está grabando la acción y el linier está ahí, que está de pie con la bandera, que no sé qué hace. Pero
1: en esta categoría no hace falta abolir los linieres.
5: Que en segunda división y en primera división se está jugando muchísimos dineros los equipos. Sí. Ese es el problema. Y si pitas una jugada que está mal pitada o mal interpretada y el VAR no ha ayudado, ya está ahí el follón. ¿Pero por qué? Porque te han pitado mal a ti. Y como te ha pitado mal, voy a protestar.
1: Pero bueno, que a nadie le importa que le pite mal al Rayo o al Getafe. Esto, el único problema de primera es que están el Madrid y el Barça. Ese es el problema.
5: Se juegan sus dineros. Que no es lo mismo jugar en primera que en segunda.
1: Sí, pero a nadie le importa. Ya pueden llorar lo que quieran. Les pueden robar todas las semanas y nadie va a decir nada. Al Español lo descendieron vía VAR.
5: Sí que lo dice, pero no sale a nivel nacional como
1: claro, el problema es el Madrid y el Barça. Son los que condicionan todo.
5: Y el Atlético Madrid también, exacto.
1: Y los que meten presión real.
0: Ojo, es el problema. Y que el VAR no solamente trae da errores en la Liga Española, ¿eh? Ya se están empezando a ver errores en otras ligas.
1: No, pero aquí tenemos el peor arbitraje del planeta para lo que podríamos tener.
0: Y los que más
1: son los mejor pagados, la mejor materia prima, y no son los mejores ni mucho menos, que no los convocan a mundiales ni Eurocopas ya.
0: Yo, hay decisiones arbitrales.
1: Y es porque algo en ese camino del árbitro, porque no creo que sean unos inútiles ni malos. Yo creo que en esa gestión que hacen de los árbitros, algo se tuerce en el camino. Y pierdes la confianza de un estamento corrupto como es la FIFA, que tampoco es que sea muy fiable, pero bueno. Javier Bacar, es normal hablar de tantos exjugadores. Centrémonos en la plantilla actual y mejorar juego y puntería.
0: Claro.
1: Porque son muchos, ¿eh? Que el año pasado jugaron 40. A ver cómo te olvidas de ellos. Yo me acordaré de ellos toda vida. Jesús Pérez, buenos días, cafegoleros. Lo que está haciendo Ibai con el equipo me parece una alegoría diferencial. Él decía, el Melenas, los árbitros de primera ref son personas de la calle. No tienen tanta chulería y prepotencia que tienen el fútbol profesional. El fútbol profesional están forrados, los árbitros. O sea, son ricos. Te cobran como el lateral derecho del Cádiz. Amanda Artigas González, cada día nos encanta más escucharos, sois los mejores zaragocistas, siempre vamos a ganar, un abrazo desde Oropesa, mírala.
0: Olé, qué bien.
1: Qué morro, todavía te aguanta el tiempo, casi
5: sí,
1: en octubre,
5: sí, sí.
1: Pásalo muy bien, Amanda, un abrazo. Raúl decía que sí, que era Moyano el que había marcado. Carlos, los árbitros se sienten menos observados en esta categoría por los jerigaltes, puede ser. Jerifantes, ¿no? Es que decir, no sé.
0: Da igual.
1: Por los Madrid-Barça, creo que se refiere.
0: Sí.
1: Que pueden pitar igual más libremente, equivocarse más libremente. Puede ser. Puede ser que también sea culpa un poco de los entornos que el árbitro pite peor. También
0: más liberación.
1: Son humanos. Son humanos. Eduardo Oñate.
5: Un saludo nada más. Fran, que nos escribe muchas veces, que mucho ánimo, mucha fuerza para su tía, que la operaron ayer y que seguro que saldrá de ahí. Segurísimo.
1: Vamos ahí, pulgarcito para la tía de Fran. Javi Marzo, muchas gracias.
0: A ti, Adrián. Siempre.
1: Aupa, nuestro Real Zaragoza vaya 0-1, ¿eh? Vaya 0-1, vamos a marcar hoy. ¡Aupa!
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0: Muy buenas noches, bienvenidos a esta retransmisión de esta, creo que es quinta jornada, sí, correspondiente a este viernes 25 de septiembre, día en el cual el Real Zaragoza se enfrentará a la Unión Deportiva Ibiza, de aquí a media horita. Partido en el cual, bueno, el Real Zaragoza, si consigue esa cuarta victoria, que yo ya ni recuerdo, la gente me dice, sí, que con Escrivá ganamos, pues que creo que mi memoria dice, vamos a olvidar todo lo que pasó con Escrivá, vamos a olvidar aquellos tiempos que no solamente por él, aquí por muchos más, estamos donde estamos. Evidentemente, Escrivá poca culpa tiene de que estemos en primera red, pero fue un auténtico espejismo aquellas victorias que no acompañaba el fútbol y que, bueno, nos trajeron, evidentemente, todo afectado a este momento. A este momento en el cual, bueno, el Real Zaragoza, por lo menos para mí, es superior a lo que estamos viendo, a lo que hemos visto en temporadas anteriores. El otro día me preguntaba Adrián, me decía, ¿tú crees que este equipo le ganaría al del año pasado? Y le dije, jodo, de goleada en el descanso. Totalmente diferente. Han despertado una alegría, han despertado, no sé, ese sentimiento de que somos capaces de ganar. Que hasta hace poco el sentimiento era, somos incapaces de ganar. Pues ahora somos capaces de ganar. Y yo creo que todos tenemos hoy, cuando pensamos con el corazón, sobre todo, que es lo que suele pasar, todos tenemos el convencimiento de que podemos conseguirlo. Y además creo que desde la razón también podemos conseguirlo. Por lo tanto, ¿por qué no? ¿Por qué no lo vamos a hacer? Vamos a casa de Ibiza, un Ibiza que en su campo es fuerte, fuera no, pero nosotros somos un equipo que yo creo que somos fuertes tanto dentro como fuera. Hoy es el día de demostrar lo que le preguntaban el otro día a Ibai, que decía, bueno, ¿y ahora vas a jugar a esos equipos que en teoría son los fuertes de esta primera ref? Y él dijo, es que quiero ver cómo jugamos contra ellos. Y yo también lo quiero ver. Porque es que años atrás era jugar con los malos, lo pasamos fatal, siempre jugamos mejor con los de arriba. Quinta jornada, arriba y abajo todavía no hay nada definitivo ni parecido. Pero sí que es cierto que por nombres, presupuestos, tal, más o menos nos podemos hacer una idea. Pero ganas de ver si somos capaces de ganar a uno de esos equipos que en lo económico es fuerte y que, bueno, en teoría va a estar complicado. Y lo va a estar, pero es que va a estar igual de complicado jugar en Torremolinos que en Ibiza, que en cualquier sitio. Va a estar igual de complicado. Se lo decía hoy a Adrián al mediodía, digo, Adrián, digo a mí, Dios, que creo que me va a dar miedo, pero miedo todo. O sea, no es miedo por decir, joder, como ellos atrás que era, no ganamos ni de coña, no. Es que respeto a todos, por supuesto, pero creo que este año es más reñido, va a ser más reñido y va a ser más difícil sacar puntos, sobre todo en esos campos extraños. Llamemos extraños porque venimos del fútbol profesional y para nosotros es una situación rara, distinta. Entonces creo que va a ser complicado todo. Evidentemente el campo de Ibiza no es el de Torremolinos, ni el de Antequera. Es un campo más acorde a el fútbol profesional. Vamos a ver si vemos un buen espectáculo, que yo creo que lo vamos a ver. Si me tengo que mojar, diría que el Real Zaragoza hoy va a ganar. Que empatar no sería un despropósito. Que perder me jodería mucho. Paco Vallejo. Bueno. Estaba así sintiendo con la cabeza. Una vez decías sí, otra vez decías no. Digo, le voy a dar paso a Paco.
1: Sí, buenas noches, Cuco, Adrián y todos los oyentes o televidentes. Es que estoy de acuerdo contigo en lo de que hoy es el día de reafirmarlo, pero quizá de esos días, sin conformarme con el empate, si rascas hoy algo, tampoco es malo del todo. Es cuestión de regularidad. Ojalá consigamos la cuarta victoria consecutiva. Y estoy de acuerdo contigo en la sensación de que, bueno, incluso el día de Tarragona, que hoy vemos los partidos, hoy sale el Real Zaragoza y nos da la sensación de que se puede ganar. Las temporadas anteriores, a ver, sin volvernos locos, que nos conocemos, que luego ya vamos a ser el Zaragoza de la Recopa y no es así. Pero a las temporadas anteriores,
0: como pareces cordero, hijo.
1: Pues sí, madre mía, menudo. Otro de tantos. Pero que ahora da la sensación de que la temporada anterior, la anterior, pasara lo que pasara, te daba la impresión de que el Zaragoza perdía. En esta no. A ver, lo de Tarragona fue un accidente. Y bueno, yo creo que estoy muy en la onda de Ibai, salvo en algunas cositas que no, tampoco puede ser perfecto. Y está todavía encontrándole. Bueno, yo creo
0: cositas?
1: Que.
0: ¿Qué cositas?
1: A mí lo de salir sin delantero.
0: No hemos dado el once todavía, Paco.
1: La semana pasada, por ejemplo.
0: No hagas spoiler, ¿eh?
1: La semana pasada. No me termina de convencer, pero bueno, el tiempo le dará o le quitará la razón. también la selección española jugaba sin delantero.
0: No, oye, escucha, y el Barcelona, más de los buenos de los que arrasaban, jugaban sin, o sea, jugaban con ese mal llamado falso 9. El otro día yo le decía a Tiberio, digo, hostia, jugamos con falso 9. Y me decía, hombre, falso 9 tampoco es. Vadillo está ahí para jugar, está ahí para hacer goles. Y Vadillo tiene pisa área mucho más que ese falso 9 mal llamado.
1: O que el otro día Rubén Díez fuera el primer cambio y jugara tan pocos minutos.
0: Pero cuando... le explicó que fue por la amarilla que ya llevaba.
1: Siempre le estamos salvando ahí las
0: cosillas. No. ¿Sabes qué pasa, Paco? Que a mí este entrenador, cuando da una explicación, le creo.
1: Sí, como lo de Torremolinos. Lo de cambiar a los dos centrales.
0: Sí, escucha, yo le creo. Yo cuando da una explicación le creo. Vamos, él cuando cambia a los dos centrales lo que dice es... Termina el partido y dice, ellos dicen que no están lesionados, ¿vale? Entonces, es evidentemente que es precaución, ya está. Bueno, a mí, en lo táctico, todo lo que dice yo le creo. Y creo que soy el inventor de la frase, las ruedas de prensa son la mentira más grande del
1: totalmente.
0: Fútbol, ¿vale? Pero yo a este hombre le creo, tío. ¿Y a Adrián que le creo que no le cree?
1: Creo que un poquito menos, no sé si la estoy dejando...
0: Yo creo que cada día un poquito más. Adrián, buenas noches.
2: Muy buenas noches, Cuco, Paco, Juan, Eloy, a todos los zaragocistas que nos están siguiendo por el Pro FM, por la radio, por Antena Aragón en el televisor y por YouTube también en Antena Aragón. Estos últimos, por favor, suscríbanse y dejen sus comentarios y sus likes.
0: Los pulgarcitos, conviértete en pulgarcito. Si no eres ya, conviértete en pulgarcito.
2: Eso es. Hablabais de mi creencia en Ibai como si este fuera una divinidad.
0: No, no es una divinidad.
2: Yo creo en la victoria, si gana, yo tengo una cosa, creo, Adrián. Y si va perdiendo, pues creo.
0: Adrián, yo tengo una cosa. Yo
2: la gana, creo.
0: Escucha, yo creo a ti cuando retransmites. Yo te creo a ti, o sea, y creo en ti cuando retransmites. Y no eres una divinidad ni parecido.
2: Pero no. Pero es en algo que estás viendo, no tiene nada
0: claro.
2: Que ver.
0: Yo estoy viendo cosas en Ibai. Y yo estoy viendo un Zaragoza que me gusta. Pues yo estoy viendo un Zaragoza que me convence.
2: Yo le deseo
0: y encima estoy viendo un Zaragoza
2: está.
0: Que gana.
2: Ojalá gane la Liga, tenga muchísima suerte y ya está, no sé.
0: Y que continúe con nosotros muchos años más.
2: Con que gane. Porque hoy sería... yo estoy contento con él. No le exijo mucho más.
0: Y si, hombre, claro, pero eso se lo vas a exigir jornada tras jornada. Por claro. Lo tanto, tú le estás exigiendo que gane 20 y tantos partidos.
2: Así es. Y él también al equipo.
0: No vayas a lo sencillo de yo solo le pido que gane.
2: No, él le dice al portero, oye, que si lo ganas no pasa nada. No, pues se les exige ganar, luego se gana o no.
0: ¿Y vamos a ganar?
2: Espero. No tengo una bola de cristal, de verdad.
0: ¿Y qué crees?
2: ¿Qué creo?
0: ¿Qué crees? ¿Vamos a ganar? Se nos va a complicar el partido frente a un rival distinto a los que hemos tenido hasta ahora.
2: Dos victorias en dos partidos en casa, dos derrotas en dos partidos fuera. Son un rival difícil, indudablemente. De lo más difícil que nos puede tocar, ¿no? Me imagino, porque así son los datos. Y jugar en las islas siempre es complicado, sea estas cuales sean.
0: Que se lo digan aquí, que Ortiz.
2: Cuando llevas tres victorias, pues es difícil encadenar la cuarta, pero ¿por qué no creer en ello? Que luego empatas, pues puede ser un buen resultado, ¿por qué no? Según veamos en el partido lo que ocurra, según el nivel de juego, según la fortuna, lo que se vaya dando, pues puede ser un buen resultado. Y según lo que hagan los rivales, por supuesto.
0: Y por cierto, ya ha empezado la jornada en esta primera ref, con de momento Atlético de Madrid B 1, Villarreal B 3.
2: Anda.
0: Atlético de Madrid B... Bueno, un expulsado desde, bueno, creo que ha sido en el principio de la segunda parte.
2: Sí. Sí, en café con goles un día que era el filial que más miedo me daba, porque eso siempre van de Madrid, tapados y luego no
0: Villarreal.
2: El Villarreal, porque siempre van de tapados, pero hace nada estuvieron ya en segunda división. Teniendo a
0: Tassende, Liga de filiales, Adrián.
2: Teniendo a Tassende, que tiene mucho mérito eso. Y bueno, pues claro, es un rival. Es que a mí los que más miedo me dan son los filiales en esta categoría este año.
0: Yo he visto a Atlético Madrid de un partido y medio, y excepto el Moreno que tiene arriba, el resto, bueno. Te lo decía esta mañana, he visto al Castilla un par de veces y eso que tienen a Pitarch y a no sé quién más y dices...
2: En Acestero, de mi barrio.
0: Zaragoza, ahora el Villarreal B, sí que tío, le veo...
1: Sí, yo lo he visto un ratillo también y...
0: A lo Huesca le pegó un baño considerable y está jugando muy, muy, muy bien. Pero el Villarreal, a mí eso es lo que...
2: Los que más miedo tienen que tener son los demás este año.
0: Entonces, ¿qué es que vamos a ganar? Pues los demás tienen miedo.
2: No sé si tiene miedo, ¿no? Pero es lo que tenemos que inspirar.
0: Ibai dice que somos el rival a batir.
2: O uno de ellos, desde luego. No sé si el rival a batir, eso lo dirán los partidos, pero uno de ellos está claro. Esa tiene que ser la responsabilidad y no hay que tener miedo de ello. Que cambien ellos. O sea, si ya tengo que tener miedo a filiales, pues luego me ganarán, me meterán cuatro, pero miedo a priori no les voy a tener.
0: Y tenemos 11, ¿no?
2: Por lo que sea.
0: Porque solemos jugar con 11.
2: Bueno, excepto, la temporada pasada...
0: Excepto cuando juegas con 10 o con 9 porque alguno se borra.
2: La temporada pasada, pocos días jugamos.
0: Pues tenemos por ahí el 11 de nuestro queridísimo Real Zaragoza. Lo tenemos. Ay, se me ha olvidado. Vamos a mandar Un saludo a los del barco, tío.
2: Bueno, Alejandro Herrer, colaborador de Café con Goles, eventual, cuando puede.
0: Escribiendo desde la Peña Zaragoza, desde la cuenta de la Peña Zaragocista Manuel Torres. Y, hostia, me habría encantado.
2: Para el que no lo sepa, unos zaragocistas han decidido ir a ver este partido, pero en velero.
0: Desde Denia hasta Ibiza. Una travesía brutal. Yo la he hecho hasta Mallorca, en velero también. Y le escribí ayer y le digo, hostia, qué envidia me dais, tío. Ese viaje es súper chulo, y más si viajas por la noche con la luna, tal cual. Es para no pegar ojo, tío. Para pegarte fiesta en la camarote tú al santo día.
2: ¿Qué hay de noche en el mar?
0: ¿Te gusta navegar?
2: No. A los que la verdad gusta, que me he subido una vez en un barco y me mareé muchísimo.
0: A los que nos gusta y a mí me encanta y me apasiona, es brutal, tío. Y estar con siete amigos, siete zaragocistas ahí encerrado, ¿sabes? Es un velero grande, además. He visto las fotos y es grande.
2: Con tener un poco de cuidado que no me apuñalaran, me vale. No teníamos un velero.
0: Pero en el Picarral
2: tenías. Yo tenía una scooter, le cambiabas el tubo de escape. Pero, alguna escucha, Adrián, así, pero un velero.
0: Adrián.
2: ¿Tú has ido alguna vez en velero así tuyo? Que tú dirijas el timón.
1: No, yo fui una vez.
2: Es que lo está contando como. Y luego cogía mi caballo y me iba a hacer hípica. ¿Quién tiene un caballo? ¿Quién tiene un velero?
1: Siempre ha habido clases.
2: ¿Tenías un velero?
0: Sí.
2: Porque trabaja. Bueno, trabajas, claro.
0: Sí, yo tenía un velero también.
2: Tenía un velero.
0: Y tengo el título, claro que sí, me encanta
2: el
0: navegar.
2: ¿El título?
1: De velerista.
0: Claro, hay que tener título para poder navegar.
2: Hay que esto tener es como título el si el velero tiene pocos caballos o poco viento, no, porque si no, no te pillan.
0: A partir de X metros, tal cual. Pues,
2: para la policía de Zaragoza, hola, muy buenas tardes, caballero.
0: O rosa que tengo, tú me dices tú, en el Picarral. En el Picarral tenéis un bar que se llama La Barca, ¿vale? Por lo tanto…
2: Eso es en la Jota, en Vado Rey.
0: La Jota, Vado Rey, Picarral, está todo al lado.
2: Natalia Chueca ahora está con ellos en el velero y diría, qué bien quedarían ahí unas obras, chicos, unas vallas.
0: Sonriendo así.
2: Mira la despacio que hay.
0: Pero vamos con el 11.
2: Para poner unas vallas.
0: Que nos pusieran el 11 el Real Zaragoza.
2: Sí, anda, que empiece esto.
0: Empiece ya, que el público se va.

0: con el 1, Westerveld. Con el 3, Pereira. Con el 6, Ademo. Con el 11, Jaume Jardí. Con el 14, Rubo. Con el 16, Lucas Terrer. Con el 17, Vadillo. Con el 18, Escudero. Con el 19, Rubén Díez. Con el 21, Diego González. Y con el 25, Sangali.
1: Yo no me atrevo a ordenar esto.
2: ¿No te atreves de verdad?
1: Ha cogido y vaya, le ha dicho un familiar, lo que funciona no se toca. Y dice, ¿cómo que no?
2: No, sujétame el cubata.
1: ¿Cómo que no? Vas a ver tú ahora si se toca.
2: Ha tocado muy poco. Lo decíamos esta mañana al mediodía, ¿eh? Ha tocado muy poquito. Muy y bien. Es más, al mediodía decíamos que el cambio iba a ser a lo mejor la posición del lateral. Si era Escudero o si era Pereira. Pues nos ha debido escuchar y ha dicho, ¡los dos! ¿Me vais a tocar a mí los huevos? No, ¡los dos!
1: Uno hará de extremo, ¿no? Me imagino.
2: Pereira, entiendo.
1: No sé.
3: Sí, yo creo que es Pereira por Ureña.
1: Yo lo pondría al revés.
2: Tú los pondrías
1: porque Escudero como se mueve más por el medio y Pereira como que así tiene más recorrido para correr. Que a priori tiene más lógica poner al más rápido delante, sí.
2: Y al que mejor, al que mejor defiende detrás.
1: Es que Escudero también cuando le encara a un chavalico joven tampoco puede hacer gran cosa. Alguien rápido le incomoda y tal.
2: ¿Y si los pone en paralelo?
1: Hemos visto de todo aquí, la verdad. Pero no, yo
2: no, pero ya no está Ramírez, tranquilo.
1: Pero como el entrenador dijo en la rueda de prensa de nuevo que habría cambio de sistema y jugadores.
2: Igual engañó.
1: Sí, puede ser, desde luego.
2: Te recuerdo esta mañana, Adrián, decíamos, hablamos de eso, que dijo, va a haber cambio. Dijimos, y por dicho, a ver, habrá que ver lo que para él es un cambio. Igual, un lateral u otro es un cambio. Lo hemos dicho esta mañana al mediodía, ¿te acuerdas?
1: Sí, sí.
2: Yo creo que van por ahí los tiros. Al final, Vadillo, evidentemente, en la punta. Bueno, sigue apostando por Yameli. Jardí es intocable. Sangali, pues bueno. Terrer. Lo que funciona no se toca. Lo único que ha tocado es ese lateral.
1: Se cae solamente
2: Ureña.
1: Ureña.
2: ¿Y qué te parece?
1: Bueno, no me parece una gran modificación, pero los quiero ver en el campo, a ver cómo se menean. Es que es el lateral izquierdo, yo creo que si lo pones en doble lateral es por algo, o para defender mejor, o para atacar distinto, que lo harías con…
2: O para llenar más el centro del campo.
1: Puede ser.
2: Porque fíjate que te dije también entre semana que el que Ander no estuviera igual propiciaba que jugara a Escudero porque iba más por dentro.
1: Yo por eso hablaba de ponerlo por detrás a él y por delante a Pereira, porque igual para volver vuelve antes Pereira, pero no lo sé, lo veremos cuando empiece
2: el
1: partido.
2: Yo creo que pone detrás a Escudero y delante a Pereira, ¿eh? Yo creo que Pereira lo pone extremo, creo. Ahora lo vimos cuando los pongan ahí. ¿Y a ti, Paco, qué te parece?
3: A mí me parece bien. No me gustó el partido de Ureña el otro día, pero bueno, algo habrá visto. Yo creo que Ibai Gómez también debe ser él y su equipo técnico. Deben de estudiar mucho al rival.
2: Muchísimo.
3: También. Algo habrá visto en el Ibiza que le llame, aunque yo soy partidario tampoco de no obcecarse mucho en fijarse lo que hace el rival para hacerlo tú, pero algo habrá visto en esa banda del Ibiza que le habrá llamado a ponerse doble lateral. Y bueno, la opción de Escudero arriba tampoco sería mala porque hay que decir que quizá tiene mejor pie.
2: Sí, Escudero. Pero por eso tendrías que tener un delantero de área, cosa que no tienes porque tienes a Vadillo, ¿eh?
3: Sí.
2: Entonces, si tú quieres puede poner ser. Arriba un extremo que tenga buen pie para poner buenos balones al área, tienes que tener un delantero centro rematador, un tipo de área que Vadillo no lo es.
3: Que no digo que Pereira tenga mal pie, pero quizá Escudero por su veteranía, pues no lo vamos a descubrir ahora, pero bueno. Ibai Gómez sabrá y el otro día dio buen resultado.
2: Es una obviedad que Ibai estudia muy bien al rival. De momento muy bien, ¿eh? Entonces, pues bueno, yo creo que cada partido vamos a ver matices distintos. No revoluciones, pero sí matices distintos. encima ahora con la baja de Ander, eso provoca o motiva que, bueno, que Lucas te retenga más minutos, que haya cosas que no tienes por qué tocarlas porque no tienen que participar más. Al final, Ander estaba llamado a ser titular, estamos todos de acuerdo. Entonces, bueno, digamos que lo que el otro día funcionó no lo toca, sí, pero si estudia al rival, como evidentemente hemos visto que lo estudia, pues tiene que haber una motivación, que seguro que en rueda de prensa posterior lo explica. Él, cuando le preguntan en la rueda de prensa previas por qué vas a hacer otro rival, dice: no le voy a dar pistas al rival. Siempre hace algún cambio. Vamos a ver, yo entiendo que va a colocarlos, como te digo, ¿eh? Al no estar Ander, le va a dar en salida de balón, Escudero va a estar ahí. Por lo tanto, entiendo que va a jugar por detrás. Y Pereira tiene más profundidad y más físico. ¿Que me gustó Ureña a mí el otro día? Sí, también. Sí. Pero yo creo que, insisto, que esa baja de Ander quizás motive que meta un poquito más por dentro a Escudero. Vamos a verlo. Cuando de aquí a dos horitas, si no se alarga mucho, veremos si ha salido bien, si ha salido mal, y sobre todo veremos lo que ha hecho. Adrián, ¿y jugamos contra 11?
1: Sí, por lo que sea.
3: Por lo que sea.
1: Jugarán en el Ibiza, en portería Prieto, en el lateral derecho Busto, pareja de centrales Blasco Curbelo, por la izquierda García. Astals, Valls, Rodríguez y Ortiz en el medio y Justo y Lazo arriba, enganchando Lazo y Justo como 9.
2: Es buen futbolista, ¿eh?
3: José Carlos, sí.
2: José Carlos, para los amigos, se conocen de toda la vida, se escriben cartas. Hombre, escribía cartas de quién era, que te mandaba flores por primavera.
3: ¡Ay, qué bonito! No me pasa como con otros equipos que no conocía a nadie, he de reconocerlo. Aquí hay jugadores ya que han tenido su peso incluso en segunda división.
2: Es que el Ibiza tiene un presupuesto considerable. Claro.
3: Entonces, ya la pareja de centrales con Jeremy Blasco y Curbelo y Víctor García de lateral izquierdo, pues bueno.
2: Me mandan un mensaje y me dicen: primera imagen del partido, Quique en Ibiza. Quique Ortiz.
1: No es sorpresa.
3: Por lo que sea, como diría Adrián.
1: En el banquillo del Ibiza estarán Almenara con el 23, con el 6 Calavera, con el 7 Eslava, que había dudas de si jugaría o no, con el 5 Fadel, 22 Modesto, 11 para Sukula, el 24 para Ruiz, el 13 para Stamakis, el 19 para Varela, el 31 para Blas y el 10 para Yoldi. En el banquillo del Real Zaragoza, Barrachina,
2: dime,
1: Cuenca, Delgado, Espiau, Gabilondo, Monzón, Arnaz Peña, Pinilla, Saidú, Pau Sanz, Tachi y Ureña.
2: Y ha finalizado el Atlético Madrid B 1, Villarreal B 3. El Villarreal B, evidentemente, ya era líder, pues con 3 puntos más se pondría con 13 puntos al frente de la clasificación.
1: Nos aleja del liderato.
2: Sí. Bueno, y nos aleja. Si nosotros hacemos lo que tenemos que hacer, que es ganar, pues bueno, seguiremos a un punto del liderato. Ya está. Ya digo que el Atlético Madrid se ha quedado con uno menos.
1: ¿Este año firmas los empates?
2: Pues mira,
1: el año pasado te ponías muy pesado.
2: No, y por ejemplo, hoy un empate no me parecería malo.
1: Sí, el año pasado tampoco.
2: No, pero escucha, el año pasado tenía miedo al Zaragoza.
1: Ya.
2: Es la diferencia. El año pasado tenía un miedo atroz al Real Zaragoza.
1: Yo lo sigo teniendo.
2: ¿Al Zaragoza?
1: Para que se me pase ese trauma. Es como cuando te dan un golpe con el coche por detrás, luego miras más por el retrovisor.
2: A mí es que por detrás no me han dado nunca.
1: A mí con el coche sí. Y con la moto.
2: Solo, ¿no?
1: Que yo recuerde, sí.
2: Hostia.
1: Quizá patinete, bici, no sé.
2: ¿Andando?
1: No recuerdo. ¿Alguna vez te...
2: Muy borracho iba.
1: ¿Alguna vez te chocas? ¿Alguna vez te chocas? Hay aglomeraciones.
2: Escucha, ya que les pedimos a nuestros pulgarcitos que se suscriban, que le den al botón, tal cual, que den a Wenki.
3: Léelos, hombre, léelos.
2: Para darles voz, ¿no?
1: Vamos a ver qué nos decís. ¿Y qué sensación tenéis? ¿Qué resultado queréis? Todas esas cosas. A ver, decía... Lo malo que Ibai juega a ser entrenador demasiado, decía Luis Gurrea.
2: ¿Perdón? ¿Que juega a ser entrenador demasiado? No, es entrenador.
1: Ya lo has entendido.
2: ¿Tú crees que hoy ha jugado a ser entrenador?
1: No, un cambio.
2: Yo creo que no ha jugado a ser entrenador.
1: El otro día sí, le salió bien.
2: Le salió bien, ¿no?
1: Sí.
2: Pues yo quiero,
1: para eso cobran, en verdad.
2: Yo quiero maestros que me enseñen y que encima ganen.
1: Yo con que ganen. La verdad que no me tienen que enseñar nada. Yo les aplaudiré igual. Diré, qué bueno eres.
2: Gracias.
1: Decía José Miguel Montanés, ¿Fadel es el que jugaba en el GEA? Sí. Así es. Decía David, sí, podía ser defensa de tres y carrileros. Yo creo que no.
3: No lo veo.
1: Igual sí, pero me extrañaría. Pondrías a Escudero de central zurdo y a Pereira abierto.
2: ¿Y entonces ya de interior a quién pones?
1: Jardí solo.
2: ¿Jardí en la derecha?
1: Yo creo que va a ser el sistema.
2: ¿Jardí en la derecha?
1: Sí.
2: Claro, ¿y en la izquierda quién pones?
1: Nadie.
2: Vacío.
1: A ver, los jugadores se mueven. Sería ponerle media punta y que se menee, pero yo no lo veo así, la verdad. Yo creo que va a ser lo de siempre.
2: Por ahí tenemos a 20 que me dice Yameli.
1: En la banda izquierda, Yameli. ¿Ahora que lo ha ubicado después de dos meses?
2: Por eso te iba a decir, digo, hostia.
1: Yo creo que va a ser la formación de siempre, con doble lateral.
2: Yo entiendo que va a ser doble lateral, que va a ir para adentro, como hace siempre Escudero, como hace siempre, por la no presencia de Ander. No, yo no veo ahí una defensa de tres con dos laterales, no la veo. Pero bueno, escucha, lo veremos dentro de 7-8 minutitos.
1: Decía José Ramón, a mí no me importa ponernos primeros hoy, como en el Tour o la Vuelta. Imposible. El maillot de líder hay que pillarlo más adelante.
2: Correcto.
1: Decía Iván Sánchez, el Lalo es Dios comparado con lo que hemos tenido. Decía Antonio, Ibai con ataques de entrenador, ¿no? Ureña se pega un partidazo y como premio hoy banqueta.
2: Hostia, un segundito. Un partidazo Ureña. Estuvo bien Ureña, pero para decir que hizo un partidazo y que no merece. Hostia. A ver... No es un castigo a Ureña lo que está haciendo hoy. Es un cambio, es algo que hace motivado por el rival. Entonces, yo creo que aquí de momento no hemos visto ningún castigado. Había gente que decía que Yameli, que hay caso Yameli. No.
3: Yo creo que hay muchos oyentes que están leyendo entre líneas en exceso. Están viendo cosas que quizás no son lo que... Yo creo que Ibai Gómez también, el mensaje que está lanzando en muchas alineaciones, es hacia sus jugadores que si trabajan bien y entrenan bien... Pueden ser titulares el fin de semana. Es lo que entiendo yo, ¿eh?
2: Seguimos.
1: Diego Romero, vamos chicos, que hoy dormimos segundos. 1-2 sufriendo, pero ganando. Alberto Guajardo, buenas tardes, zaragocistas. Vamos a ver cómo funciona ese doble lateral y el falso 9. Y si por lo que sea, el partido se atasca y banquillo.
2: Cierto.
3: Claro.
1: Decía Carlos Burillo, vamos Real Zaragoza, si se puede. Cartulinas negras, decía... Vamos cogiendo sitio en orden, por favor. Ahí, esos ordenados en el canal de YouTube. Decía Aerith, buenas noches, sobre todo para los desplazados a Ibiza. Qué suerte tienen algunos.
2: Pues sí.
1: Pablo Oliver, 0-1, gol de Vadillo.
2: Firmo.
1: Vadillo no es falso 9, es 9 que corre.
2: Bueno.
3: 9 que corre, nueva definición. De
2: cuando rápido que va la espalda, un falso 9. Es que yo, cuando yo pienso un 9, pienso en un 9 de área, que es lo que le decía antes a Paco.
3: Sí.
2: Entonces, yo cuando pienso en un 9... Pienso en un 9 de área, pienso Luis Suárez en un rematador de área. Luis Suárez era, sí. era un 9 y medio. Sí, por no decirte un 10.
1: Decía Beneltrac, creo que la intención es arropar a Rubén Díez para que en la segunda parte cambie el esquema y siga fresco. Esto no queda nada bueno, ya, ¿eh?
2: Hostia, cambie el
1: esquema. Esto empieza ya, ¿eh?
2: ¿Qué hora es?
1: Pues quedan 3 minutos.
2: Sí. Pues habrá que hacer una pausita, ¿no? Para ¿no? Para nuestros queridísimos anunciantes, que son, iba a decir lo mejor, no, lo mejor son los que nos escuchan. Pero los anunciantes no se quedan atrás. Hacemos una pequeña pausa y volvemos enseguida.
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2: Pues bueno, pues... Nos queda nada, un minutito para que empiece a rodar el balón en... ¿Cómo se llama el campo de Ibiza?
3: Canmises.
2: Canmises.
3: Canmises.
2: También he tenido Carmises. Digo, Carmises, no sé quién es, pero vamos, el campo de Ibiza, Canmises.
3: Canmises.
2: Lo tenemos desplazados y luego llamaremos en el descanso a Quique a ver qué nos cuenta de ese ambiente. Bueno, si le tengo que preguntar aquí que por el ambiente se va a confundir, me va a hablar de lío y de no sé qué, no sé cuánto. Lo mejor le preguntaremos por el partido del fútbol. ¿Verdad que sí, Adrián? Porque va a empezar ya. Tenemos ahí al árbitro. ¿Sabemos quién es el árbitro?
1: Debería comenzar ya. Pues no me han pasado la hoja de partido en el día de hoy desde el club, así que no te puedo decir quién es el colegiado hasta que no lo busque.
2: Pues nos va a dar un poquito igual. Confiemos en que el árbitro lo haga bien, que no tenga que ir al bar, porque como vaya al pseudo bar, Houston, tenemos un problema.
1: Árbitro Roca Robles.
2: Ah, sí, es verdad que dijimos aquí Roca Rey.
1: Roca Robles, ¿eh?
3: Sí.
1: Qué natural, ¿no? El hombre.
2: ¿Y qué pinta de árbitro tiene?
1: Roca Robles, tierra, cielo. ¡Escudero capitán! Por primera vez en el Real Zaragoza. Está por delante de la capitanía de Rubén Díez. Curioso. Siendo que juegan ambos, es el capitán escudero en el día de hoy. Siendo que Rubén Díez, pues, es de Torrero.
2: Y por buen, eso tenía que
3: buen barrio, buen barrio, sí, señor. Reivindico.
1: Parece que da preferencia a la edad ser de Torrero, ¿no?
3: Sí, debería.
1: A mi modo de ver, sí. Polaco Cuera, Pablico de San José. Pues el segundo capitán.
3: Rubén Díez de Torre.
1: Está más cerca del centro. A ver si comienza el partido.
2: Polaco ocupa además de Marsella que otra cosa.
1: El Real Zaragoza vestirá con su camiseta roja. A mí me parece muy chula.
2: A mí también.
1: Me gusta mucho, la verdad. Como segunda equipación, esta camiseta tomate con detalles azul y blanco. Dos líneas azul y blanca. Y el Ibiza de azul cielo o azul celeste. Sacará de medio Yameli, que hoy no es capitán, lo repito.
2: Con un pantalón que le llega por debajo de las rodillas.
1: Es de Torrero, pero no es capitán. Ibai Gómez es vasco y está ahora mismo
2: y
1: en pantalla.
2: Y tampoco es capitán.
1: Ya súper atento, sonriendo a cámara, Ibai Gómez. Bueno, el señor colegiado va a pitar. Si quiere, en algún momento, comenzará el partido.
2: Si quiere.
1: El señor colegiado está más en forma que los jugadores y el peinado mejor, la verdad. Muy, muy...
2: ¿Y por qué mira todos el reloj si ya ha pasado? Si ya ha pasado la hora.
1: Es que en la primera red empiezan todos los partidos tarde, la verdad.
2: ¿Pero por qué?
1: Pues no lo sé. Son gente tranquila. El señor Roca va
2: a... Claro, y luego nos dan 15 minutos más y ya está.
1: ¿Autoriza el saque? Sí, el partido dura 2 horas. Media entrada aproximadamente en el estadio de Ibiza. Veremos cuántos zaragocistas ocupan la grada. Algunos han ido
2: ni
1: en
2: media entrada, te diría yo.
1: Ha comenzado el partido. Sí,
3: flojo.
1: Aquí les gusta, pues eso, el barco de vela, remo, surf... El fútbol
2: hípica.
1: Se lleva menos. La tiene el Real Zaragoza. Primera salida de balón mediante Rubo. Con pierna diestra. Quiere salir en conducción. Y la abre a la derecha.
2: Y
1: que
2: pedirá,
1: está Sangali.
2: Pedirá lateral. O sea, perdón.
1: Escudero lateral izquierdo.
2: Sí, sí.
1: Estará Escudero.
3: Defensa de
2: lateralísimo.
3: Cuatro.
1: Por tanto, queridos amigos, en la alineación el único cambio que ha habido por parte de Ibai Gómez es sacar en la izquierda.
2: A Pereira por Ureña.
1: Quitar a Ureña y sacar a Pereira como extremo izquierdo. Además, quiero ver el posicionamiento de Ademo y Lucas Terrer para ver si Lucas Terrer se pone a la par con Ademo o a la par con Yameli. La tiene Lucas, porque si no, no habría cambio de formación. Ibai no se habría vuelto a mentir.
3: No, dijo que habría.
1: Tú también, Ibai. Tú también.
2: Escucha, Ademo lo estamos viendo por detrás.
1: Ademo, déjale, porque el chico ha empezado ya el partido, se echa a correr y ya en el minuto 95 se dará cuenta de dónde está, porque no para. La tiene el Real Zaragoza. Mientras Ademo se mueve, el Real Zaragoza busca una diagonal por medio de Diego González. Es complicada, pero puede salir. La peina el defensor, que bien lo ha hecho. Muy bien, el lateral izquierdo de Ibiza cortando de cabeza y sacando el balón. En largo, con pierna zurda. Quiere presionar y robar. El Real Zaragoza sí lo hace. Cortaron el pase de García. Y empieza el Real Zaragoza con la posesión de balón fuera de casa. La tiene Ademo. Ademo se juega un pase imposible y le sale. Un poco de fortuna, pero el balón llegó a destino. Y empieza el Real Zaragoza de nuevo. Por ahora, 1:40.
2: 100% de posesión.
1: Sí. La tiene el Real Zaragoza. 0-0 en el marcador.
3: ¿No os da la impresión de que hay poca luz en el campo de Ibiza? ¿O es cosa mía?
1: Igual por la noche. Es tan tarde.
2: Y luna llena, además.
1: Es tan tarde el horario que no queremos molestar a los vecinos. ¿No?
3: Vale.
1: Parece esto horario de festival, de música. El balón a la izquierda. Para que la saque Diego González, arriesgando un pase. Anda, además lo ha arriesgado Vadillo, que la ha dejado fatal y a punto de permitir el ataque de Ibiza, que ahora es presionado. Corre el propio Vadillo ante Blasco. El central retrasa hacia portería. La sacará el Ibiza, jugada a la izquierda, presiona el Real Zaragoza. Llega un poquito tarde ahí a la presión del Zaragoza y la saca bien el Ibiza. En este minuto 2 de partido nos han hecho correr. Quieren enlazar con el ataque, posesión larga de Ibiza, que ha manejado bien la pelota en esta acción. La abren a la derecha. Ya han sobrepasado el medio del campo. Jugando, buscando a Lazo ahora. Que de espaldas quiere abrir a la izquierda para la subida de García, el lateral izquierdo. Tiene metros, pero busca jugar, tocar. con Valls. Valls que abre y empieza de nuevo el Ibiza, posesión ahora muy larga del Ibiza. Mira, pues decíamos que no la habíamos tocado, ahora no la habían tocado, ahora no la estamos tocando nosotros. Y viene el ataque del Ibiza con peligro, tres cuartos de campo, puede sacar el tiro. Bote pronto y tuvo que intervenir el portero Westerbel para mandar en el minuto 3 el balón a saque de esquina. El tiro se envenenaba con el bote delante, tuvo que palmear y sacarla fue abajo, primera que ha tenido Ortiz.
2: Le pega el bote muy cerca, sí.
1: Por parte del Ibiza, tardamos un poquito en taponar el tiro. Buena posesión del Ibiza y han mostrado ahí un arma, el tiro de media distancia. A córner, el primero del partido, lo sacará García, lateral izquierdo, con pierna zurda. Lo va a poner cerrado el dorsal 3. Sube Blasco y lo saca en corto. El Ibiza, que tampoco tiene mucha altura comparado con otros equipos, la pone con pierna zurda. Buen balón, jugado, punto de penalti. La puede bajar el Ibiza, puede haber un tiro. Lo corta Lucas Terrer, el rechace de nuevo. Lo cortamos, el rechace de nuevo. El disparo se va a saque de puerta.
2: Fuera de juego, ¿no? ¿O falta?
1: Invalida la
2: acción. ¿Cómo árbitro se le pone el árbitro al futbolista con la cabeza?
1: Era el capitán el que protestaba.
3: Genaro, sí.
1: Y será saque de puerta para el Real Zaragoza en este minuto 4. Nos ha costado despejar esa pelota, ¿eh?
3: Sí. Aparte, yo creo que va a ser un partido de casi a ver quién va a tener más posesión, porque me da la impresión de que el Ibiza es un equipo que le gusta tenerla.
1: Me gustaría un montón que este partido fuera a ver quién mete más goles. ¡Llámame loco! En largo el Real Zaragoza para Jardí, que se la queda en el pie. Jardí es la otra portería, amigo. Jardí muy presionado, se va hacia su campo, será saque de banda para el Zaragoza.
2: Falta, ¿no?
3: Sí, bueno, está indicando hacia la portería el Ibiza. O sea, es algo por nuestro. ¿Qué quieres? ¿Un 4-3 como el día del Torremolinos?
2: Puede ser un 6-2.
1: Yo con el 1-0 soy feliz siempre y cuando sea para el Zaragoza. Y sin sufrir, ¿qué cosas tengo? Tampoco se le puede pedir peras al uno. Sangali cortó el balón ante un mal pase del Ibiza y lo retrasa para Rubo. Levanta la cabeza. Se están asentando un poco los dos equipos, ¿no, Cuco? Tanteándose.
2: Sí, bueno, de momento me parece que además, como que los dos muy...
1: La primera que se iba a Vadillo. Bienvenido al partido, Vadillo. Muy buenas noches.
2: Los dos con planteamientos ofensivos, ¿eh? Los dos enseguida estamos cogiendo balón y los dos buscan el campo contrario. Desplazamientos en largo, enseguida estás viendo que no vale. Parece que ninguno de los dos gestiona aquí el tiempo.
1: El otro día decía Ibai en sala de prensa, ¿visteis el Bayern PSG de la final de Champions?
2: Sí.
1: Y ya como que solo se iba corrigiendo. Bueno, pues a ver, tampoco lo flipo, pero va a ser parecido. Blasco saca la pelota con el pivote. Juega el Ibiza.
2: Bien.
1: Presiona, ahí viene el Real Zaragoza. Tiene que retrasar, un poco perdido en el lado izquierdo con el balón. El Real Zaragoza, que la perdió, no nos ha durado nada. Saque de banda para el Ibiza. Los últimos 3 minutos fueron para el Ibiza, los 2 primeros para el Zaragoza. Eso sí, ellos han sacado un saque de esquina y han hecho un tiro a puerta.
3: Esto es una carrera de fondo. También dijo Ibai que iba a hacer, que creía que el partido iba a ser largo.
1: Más o menos duran todos parecido, Paco.
3: Bastante, 100 minutos.
1: El otro día nos duró esto 2 horas.
3: Una eternidad.
1: 60 minutos de primera mitad el otro día. Falta para el Ibiza. Se acerca a sacarla ahora. Lazo.
3: Mira, José Carlos.
1: Y la falta era de Pereira. Un poco perdido ahí en la izquierda Pereira en este inicio de partido. Se tienen que entender un poco más Escudero y él para dar salida por la izquierda. Salimos muy afuera, Paco.
3: Sí, yo creo que es la idea del entrenador y desde el primer partido con la cagada aquella que metimos, yo creo que más todavía.
1: Pues el Ibiza que va a sacar el balón bombeado para que haya una segunda jugada. No estuvimos contundentes a la primera, sí a la segunda. Vadillo con la chepa. Bien, Diameli dejando el balón de cara, aunque la hemos perdido. No nos dura nada. Cuidado, ojo. Hay mucho hueco. Hemos cerrado mal. Viene el Ibiza, el tiro. Cortó rápido Pereira. Con toda la defensa descolocada. Ahí cometimos un error. Se quiere llevar el balón. Ahí estuvo torpe Vadillo. Se la quería llevar con el tacón y procedía mejor a aguantarla. El Ibiza con el dominio. Ahí hemos dejado hueco, Paco, para el contraataque.
3: Yo creo que más de uno. Hemos metido la pata en el primero, que ha recibido en el segundo palo. Y luego ha cruzado el balón muy mansito y también ha llegado a un jugador de Ibiza. Entonces, bueno, esas cositas hay que corregirlas. No nos ponga ahí el corazón en un puño. Pues ojo, que viene el Ibiza.
2: Decía antes que estaba por ahí José Benítez y no le hemos dado paso todavía.
1: Buenas noches, José Benítez, ¿estás ahí?
6: Buenas noches, aquí estoy.
2: ¡Benítez!
1: Si estás ahí, manifiéstate, José Benítez.
6: Aquí estoy.
2: ¡Con mi luz!
1: Me ha dado más miedo que el ataque del Ibiza. ¿Qué nos buscaba? Buscaba la ocasión. ¿Cómo estás viendo el inicio del partido, José?
6: Pues
7: Pues lo estoy viendo regular. No es los partidos que estamos viendo del Zaragoza, que domina el balón y nos está costando.
8: No te manejes.
7: La primera jugada o la del principio, pero por lo demás ahora mismo nos están dominando.
1: Ahora minuto 8, 0-0.
2: Enamora de portero.
1: Y balón largo, se puede quedar corto.
2: Uy.
1: ¿Cómo explico esto? Ha hecho la patada de Bisbal el portero para despejar el balón. La de
2: Bulería, y casi sin darle.
1: La que hizo McManaman. El balón en la derecha, en el saque de banda, para que recorte el Real Zaragoza. Es Lucas Terrer. Bien, Lucas, para Sangali. ¿Ha visto el hueco? Lo ha visto. Yo también. Se la da a Jardí. Jardí, que quiere encarar. Balón para Lucas.
8: Buena.
1: Luquitas, ponla, Lucas, atrás. ¡Ay, qué buena era! ¡Qué bien lo ha hecho Lucas Terrer, tirando del carrón esta jugada! ¡Qué pena! No encontró el rematador.
2: Pereira.
1: La ha puesto bien.
2: Lucas Terrer se incorporaba ya a la posición del centro.
1: Ahí ha faltado un 9, precisamente. La ha puesto bien. Pero no había nadie. Él la había puesto bien. Jardí es la otra portería de nuevo. Se va hacia su campo y se la da el portero. Jardí, suéltala antes, que vamos a tener un disgusto. Balón atrás para Diego González. Empieza el Zaragoza, que tuvo un pequeño acercamiento. No conseguimos rematar por medio de Lucas Terrer.
2: Lo que está claro es que no es defensa de tres, ¿eh, Benítez? ¿Qué decías
8: tú?
7: Bueno, no, yo no decía que fuese a ser, pero que la posibilidad estaba ahí. Sí que lo... Así que, y durante el último partido yo vi ratos en los cuales Escudero estaba como central.
1: El balón lo tiene en defensa el Real Zaragoza ahora, que busca la posesión ante el 4-2-3-1 claro del Ibiza, que espera en campo propio y no presiona más que cuando estamos de espaldas. Balón para Sven Westerveld.
2: Poco riesgo el Real Zaragoza, ¿eh? O sea, en cuanto le presionan, balón al portero.
1: Balón a la izquierda. Uy, pues ahora me había asustado, pero se la damos al portero de nuevo para empezar por medio de Rubo, el central, dorsal 14, alto, fuerte, y que la da a la derecha para Jardí,
2: que tiene enamorado a su compañero.
1: Jardí mete el balón en largo. Sí. Han fallado. Corre Vadillo. Vadillo dentro del área. Vadillo, el tiro.
2: ¡Ay!
1: El portero, cómo se envenenaba ese disparo de Vadillo, que parecía
2: fallo
1: que
2: no, de Ibiza, ¿eh?
1: Parecía que no iba a disparar, pero sacó un buen tiro cruzado. Buena mano del arquero rival.
2: Y ahí Vadillo se la ha encontrado, porque al final nadie espera ese fallo de Ibiza.
1: Sí, se puede ir. Para mí había falta clara también, sí, para el árbitro.
8: Para el árbitro también.
1: Falta sobre el Real Zaragoza, falta sobre Lucas Terrer, que está siendo muy inteligente ahora interpretando en el minuto 10 de partido lo que necesita el Real Zaragoza. La hemos tenido, ¿eh?
2: Mira,
1: sí. Vadillo en cara a Blasco, se abre bien, tira bien. Falta un botecito ahí, un topillo que levantara el balón.
8: El campo del Torremolinos.
2: El Torremolinos.
8: Hubiera estado bien.
2: Había cocodrilos ahí, decía, ¿sí?, Adrián.
1: El balón raso, lo paró el portero. Primera ocasión, Paco.
8: Y muy bien Lucas Terrer, que ya no es el primer partido que por ese carril diestro se va incorporando y al final va a conseguir una asistencia o un golito. Muy bien Vadillo. Fallo de Ibiza, pero había que estar ahí para aprovecharlo.
2: Sí, sí, pero el fallo de Ibiza, bueno, es, vamos yo.
7: Claro, pero en eso consiste, pues, el fútbol.
2: Sí, claro, estoy seguro que Vadillo no esperaba ese fallo.
1: Disculpen. Falta para el Real Zaragoza.
2: ¿Quién la tira?
1: Jaume Jardí, con pierna zurda, cerradita, coge carrerilla.
8: Pues no.
1: No, que la pone ya Meli. Buen balón, segundo palo. Lo ha tocado, lo ha tocado, pero no hubo rematador. ¿Cómo se envenenaba ese balón? La tiene el Zaragoza.
8: No fue Jardí, pero muy bien puesta también, ¿eh?
1: ¿Quién ha dado ese salto? Sería Rubo, ¿no?
2: Yo creo que era Pereira.
1: La ha perdido ya Meli. Tendrá que corregir Sangali. Qué listo Sangali. Saque de banda para el Zaragoza.
7: Yo, por quien suele aparecer, apuesto porque era Diego González. Porque es el que suele aparecer en esa zona.
2: Yo creo que era Tasende.
7: No, Tasende.
8: No, por Dios.
1: ¡Uy, uy, uy! ¡A demonio! ¡A demonio! Se gira, se quiere ir. Provocó la falta. Muy bien, Ademo. Es un muro. Se giró sobre sí mismo. Falta a favor del Zaragoza, que puede colgar. Está lejos la falta.
2: Es Ademo Peter.
1: ¿Cómo era lo que dijeron el otro día? A Pitera Demo.
8: A Pitera, bien,
1: me gusta. Pitera Demo, que se llama así. No estamos diciendo nada mal sonante. La pondrá Rubén Díez.
8: O Jardí.
1: Como Nicolas Cage en Living Las Vegas, pierna diestra.
2: Absolutamente.
8: Uf.
1: La pondrá Rubén Díez, pierna diestra, sube el Zaragoza, minuto 12, 0-0. La pone, juega ensayada. Ensayada mal.
2: Escucha, tío, creo que la va a poner directa, tío.
1: No ha salido bien.
2: Creo que la va a tirar directa.
1: La baja bien, de nuevo Rubén Díez para que empiece el Zaragoza. Sangali retrasa de nuevo para Escudero. Escudero y Sangali, entre los dos más años que un bosque, pero tienen técnica y la saben sacar. Le pega al aire de nuevo, el mismo de antes, la ha liado. Ataca el Zaragoza, no estuvo rápido, la saca el Ibiza. Y la vuelve a perder el Ibiza, roba Sangali. Arranca Lucas Terrer, que está muy bien ubicado. Luquitas corre, Luquitas la abre. Ataca el Zaragoza, por la izquierda, Pereira la pone, punto de penalti. La saca el Ibiza de cabeza.
2: bien.
8: Es muy zurdo Pereira.
1: Lucas Terrer está haciéndose con el partido, ¿eh? Cada vez que la toca pasan cosas. Ha robado Diego. Va Demo a la presión. Lucas Terrer para hacer falta, aunque el árbitro deja seguir. Balón a la izquierda. Empieza García, empieza Libiza. Ahora le hemos tenido nosotros 4 minutillos, 5. Vamos alternando.
2: Bueno, van 12 minutos y de los 12 yo creo que el partido está igualado. No sé qué no hay tanto por ciento de posesión hay, pero yo de momento por ocasiones y por todo el partido está igualado.
1: Y por goles 0-0 vamos con una pequeña
2: igualado
1: pausa.
2: También.
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1: Minuto 14 y 15 segundos, 0-0, la tiene el Ibiza en área propia, primer cuarto de hora casi de partido. Y ahora el Real Zaragoza con la posesión, la deja de cara a Rubén Díez para Sangali. Sangali que puede salir por cualquier lado, se frena en seco y la abre muy bien Sangali. Balón para Rubén Díez, no está fino, no está fino, la perdió en el control. La robó el Ibiza. Muchísimas. Balón largo, cuidado, tiene que salir.
2: Bien, Westerveld.
1: Ha hecho bien ahí el holandés para despejar.
2: Muchos balones perdidos por el Ibiza, ¿eh?
8: Sí, a ver si aprovechamos algo.
2: Quedan muchísimos. ¿Eh?
8: Y no perderlo nosotros, evidentemente.
1: Desde atrás sale de nuevo el Real Zaragoza. Con Diego, con pierna zurda. El central juega de nuevo para Rubo, que está siendo más el encargado de salir por el lado derecho con la pelota. De nuevo el balón para Diego. Escudero pasa de moverse. Dice, hoy soy lateral. Y ahí está, de lateral.
8: Sí, es verdad. No se está viniendo al medio adentro. No. A mí, alguna vez y me escucha, parece bien.
2: Y en esa salida de balón, Terrer tiene que acercarse un poquito más a zona de centrales, ¿eh?
1: Es que a Terrer le suele costar entrar en los partidos bastante. Sangali, qué bien, qué buen robo. Sangali está bien, ¿eh? Se está notando robo.
2: Sangali es bueno.
1: Tenemos que jugar más rápido. Estamos demasiado lentos sacando la pelota. Esperamos demasiado a que vengan. Ellos no vienen y esto se convierte pues, en pases entre centrales. Y hace Westerveld que va ahora la pelota. Y la vuelve a girar de nuevo para Diego. Pases entre defensas. Nos lo hemos jugado a Demo. ¡Ay, va, qué zancada! ¡Ay, va, qué bicho! Y el pase con el exterior. Ah, que le ha salido bien.
8: Claro.
1: Que no juegue más, que nos lo fichan. Menuda apertura de Ademo. Viene Yardí a encarar. Le abre a la derecha para Sangali. Posesión larga de Zaragoza. Lucas Terrer apoya. Balón para Sangali para Yardí. Yardí no llega, pero se la puede llevar. Se le ha ido a Yardí la pelota. No. El balón para el Ibiza. No salió, no. La despeja el Ibiza. Saque de banda ahora para el Real Zaragoza.
8: Madre mía, Peter.
1: Sangali lo veo fino. Y luego Peter Ademo, pues Paco.
2: Mira,
1: habla tú.
2: Que viene, ¿eh?
1: Habla tú, Paco, de Peter. Pues, ¿qué ha hecho Peter?
8: Ha metido un pase.
2: De Peter.
8: Un pase al exterior a Jaume Jardí. Y Sangali es que es jugador de fútbol. Es que, ¿por qué no tuvimos estos jugadores el año pasado? Es que me parece.
2: ¿Por qué no? Porque, escucha, el año pasado estaba Chema Indias. Por eso, ni más ni menos.
8: Me parece sangrante. Que si le ganaría este equipo del año pasado.
1: No tuvimos a Diego González porque no le llamó Gaby.
2: Correcto, ya lo dijo.
8: También.
1: Falta sobre Jardí a la altura del banquillo del equipo local. Pues igual ni media entrada, ¿eh?
2: Tenemos poquita gente en área contraria, un campo rival. Muy poquita gente por delante de balón.
8: Sí, quizás es lo que nos está faltando para aprovechar esas pérdidas que ha tenido Ibiza, porque tenemos que incorporarnos mucho y entonces ya están ordenados. Bueno, partido irá evolucionando.
2: Yo creo que menos de media entrada, ¿eh, Adrián? Sí. Fíjate la grada esta que tenemos enfrente, macho.
8: Poquita gente, sí.
1: No es el mejor de los horarios.
2: Hombre, un viernes, escucha, un viernes a las 9 de la noche.
1: Saque de banda para el Ibiza.
7: En Ibiza hay muchas cosas que hacer un viernes.
2: En Ibiza hay muchas que hacer un viernes a partir de las 12 de la noche, quise decir, ¿no? Que se obligan aquí, ¿qué?
1: El balón.
7: Se puede empezar antes.
1: Será botado en el saque de banda por el Ibiza. Se toma su tiempo, se organiza. Lleva un tiempo sin.
8: ¿Ves? Tocar otra pérdida.
1: La bola. Llega Demo. Pitera Demo la abre. Ataca el Zaragoza, balón atrás. ¡Oh! Ha dejado pasar Rubén Díez.
0: No se entendieron, el pase final fue malo, pero sigue la jugada, la tiene Sangali. La apertura para Pereira. Está ubicado raro Pereira, pero quiere abrir para poner. Vale, no lo consigue. Vale, hemos perdonado una ocasión muy clara, ¿eh?
8: Yo creo que se la tiene que terminarla ya, Ademo.
0: Lo ha hecho. Yo creo que lo ha hecho bien, Ademo. Creo que el que da mal el pase luego es su compañero, que se queda corto dentro del área. No va con tensión ese pase. Mira Sangali, ya juega de lo que quiere. Balón para Rubo. Rubo la pisa. Rubo está muy afuera. Tendrá que volver. Minuto 18-0-0. Esta jugada tenía que haber acabado en la portería rival, amigos.
8: Sí.
0: En disparo a puerta, al menos. Nos está costando generar ocasiones. Rubo para Lucas. Lucas para Rubo. En la defensa. Rubén tiene que retrasar. Empieza de nuevo Diego.
2: Muy bueno ese Iranzo, ¿eh? Muy bueno.
8: Shh, calla. Calla, no lo digas muy alto. Que viene cualquier buitre.
0: Juega el Real Zaragoza, oh. Estaba Diego que quiere abrir de espaldas, no tiene fútbol, lo tiene de cara y
2: qué
0: con
2: espaldas.
0: Diego González, menuda pisonadora, se la podía llevar y se la lleva. Llega Ademo, Ademo se va de dos.
8: Se tiene, está gustando, ¿eh, Peter?
7: Sí, vaya partido.
0: Buen balón para Ademo, que arranca de nuevo. Inconmensurable, se va, la pone, borde del área. El rechace se nos ha ido de nuevo, nos está faltando último pase y alguien que encuentre el hueco. Estamos, o sea, muy
2: ellos,
0: cerrados.
2: Ellos se cierran mucho, ¿eh?
0: Y ellos nosotros se también mucho, tío. Tenemos que estar más abiertos cuando atacamos en esas contras, para que se abran ellos. Vamos todos dirección portería rival. Ademo imponiéndose, chicos.
2: Hostia, las pérdidas de balón
0: del Ibiza.
7: Ademo en el anterior partido estuvo muy bien en defensa, pero hoy está yendo muy bien para arriba.
2: Hoy está como con mucha más libertad de movimientos, tío.
0: El anterior le faltó finura a Vadillo para dar el pase de la muerte. Presiona el Zaragoza, despeja el Ibiza por medio de su portero. El balón largo, ¿para qué?
2: Lo son 20 minutos, Diego, ya, y ahora somos superiores. Por lo menos me da la sensación a mí.
7: Sí, ahora sí, ahora el balón es que... nuestro, el control del partido es nuestro. Y no esperemos no liarla ahora.
2: No.
0: Viene el Ibiza, el balón se va afuera, será saque de puerta para el Real Zaragoza. Minuto 19-0-0.
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0: Sacará ahora nadie. ¿Porque van a beber agua o sí?
2: No, sí, se queda de azote.
0: Paradito el árbitro, ¿eh?
2: No, son 20 minutos nada más.
0: No tiene prisa. Pues se toma su tiempo Escudero para sacar de banda.
2: Ya está con la cuenta atrás.
0: Sí, ahora le ha dicho el árbitro. Venga, amigo, saca el Zaragoza, el balón se puede ir a saque de banda de nuevo. De nuevo para el Real Zaragoza cuando llegamos al 21-0-0 y lo ejecutará Escudero. Está a la altura, está por la izquierda, a la altura del área rival, exactamente. Lo saca ya Escudero para Yameli. No está fino Yameli, a ver si tiene suerte y mete gol. Escudero recorta. Tiene pase por el medio, dársela a Demo y ya está. Se va el Real Zaragoza por banda. A la izquierda está el Real Zaragoza para poner el balón. Punto de penalti, puede ser bueno. La deja ahora Yardí de cabeza dentro del área. Está Lucas Terrer en llegada. La pone segundo.

0: encima. Ya saben cuál ha sido el mejor jugador del Zaragoza en estos días, en estas jornadas.
1: De nuevo posesión para el Real Zaragoza.
2: Y bien, Diego, cómo se ha cambiado la posición con Iranzo y ha ido al corte de esa acción.
1: Nos estamos haciendo con el partido poco a poco. Nos falta generar ocasiones como tal, no solo acercamientos. Pero el Ibiza ahora muy lejos de estar generando miedo, ¿no?
2: Claro, escucha, el Ibiza está en el centro del campo plantado y de ahí ni se cantea.
3: Sí, porque tampoco sube una presión.
1: ¡Ay! ¡Ay, qué bueno!
2: ¡Bueno, por favor!
1: ¡Lucas! ¡Lucas puede meter el pase! ¡Lucas!
3: ¡Tírate! ¡Tírate!
1: De cometer.
2: Esto es amarilla para el portero, por exagerar.
1: Y amarilla para Lucas Terrer. Se le fue el último control cuando tenía o pase de la muerte o incluso disparo. Salió el central y decía José Benítez, tírate, tírate. ¿Por qué decías eso, José?
0: Porque un delantero profesional, un delantero...
1: Era medio centro.
0: Claro, él es medio centro. Ve esa pierna y se tira. Y se tira por la pierna y le pitan penalti.
1: Se le ha ido el balón. El central del Ibiza no llegaba a la bola, se ha tirado. Y Lucas Terrer ha saltado en lugar de hacer ¡ah!
0: Exacto.
3: Buscar, ¿no? buscar el contacto. Ahí ha faltado.
0: Buscar el contacto y tener.
3: Y que revisen. Y que luego ya, pues, crean. Piten lo que tengan que pitar.
0: Si da un paso más y contacta la pierna, le dan penalti.
1: Le había dejado la pelota a Vadillo muy bien mientras se incorporaba Lucas Terrer, que ha visto la tarjeta amarilla, la primera del partido, por ir al balón y no llegar y tocar al portero. Y vemos a la afición del Zaragoza, Paco.
0: Ahí abajo está Quique.
1: He visto a Jack Sparrow, era el capitán del velero zaragocista.
3: Pues animando, como cada fin de semana que se juega fuera de casa. Es que es una maravilla. Tiene que llegar a... Yo quiero irme al descanso ganando 0-1, ¿eh? No sé qué os parece.
0: Todos queremos eso.
1: Yo quiero que hagan alineación indebida antes del descanso 0-3 y para casa. En velero. Pero, claro, esto solo pasó una vez. Pasó, ¿eh? En segunda división nos pasó con el Alcorcón. ¿Sí? Jugamos el partido, pero luego lo ganamos. ¡Vamos! Alineación indebida, que estuvo Pichichi unas jornadas con 3 goles. Sacará Escudero. Vaya temporaditas hemos vivido.
3: Y los goles en propia puerta, que ya hemos tenido uno este año.
1: Llega tarde Blasco, que prefiere ir a agarrar que ir a por el balón. Vadillo corría, estuvo perro Blasco, que es perro viejo, y consiguió tapar la carrera del delantero zaragocista. Es mucho más rápido Vadillo, pero Blasco lo sabe.
3: Sí, la pareja.
1: El Huesca, muy experimentado.
3: Blasco Curbelo, buena pareja de centrales, pero también lo que dices, igual que Blasco o el otro también, experimentados, hay que buscar esas cosquillas. Hay que ser más rápidos que ellos.
1: El balón llega a la izquierda para el Ibiza. Corta el Real Zaragoza, no la pueden sacar. Está Sangalí. Sangalí levanta la cabeza, lo ha visto. ¡Yardí!
3: Yardí. Mucha fe tuvo.
1: Ha sido muy chupón Yardí. Yardí tenía posibilidad de doble pase a Vadillo. Rubén Díez tiró, yo creo, precipitado, chicos. Incluso sí. Ademo lo tenía.
0: Bueno, alguna vez hay que tirar. Antes te quejabas de que no sabíamos rematar las jugadas. Alguna vez había que tirar.
1: El balón llega a la izquierda para que comience el Ibiza por medio de García. Centrado, el balón para Blasco de nuevo. Llega el esférico a la izquierda, se la llevan por el medio. Cuidado que hemos llegado tarde a la presión y hay espacios. Llega el ataque del Ibiza, 3 para 3, 3 para 5. Corta bien, Diego González, sacado. Que él solo se sobra. Falta y señor colegiado, y falta. Sobre sí. Diego González, solamente estuvo bien. Corto la pelota. Ahí hábilmente el central del Real Zaragoza.
0: La cinta en la cabeza, ¿sabéis cuánto tiempo tiene que llevarla?
3: Igual se la queda ya. Yo creo que le ha debido gustar, le parece que está dando buen resultado.
0: Igual le ha crecido la cabeza y ya no puede salir.
1: Minuto 26, 0-0, Ibiza 0, Real Zaragoza 0. La quiere sacar el Ibiza por el medio. Cuidado que asumen el riesgo. Hubo un bote. Hemos robado. Ademo, Ademo. Dénsela a él. Que se guste. La ha perdido. No se la den más. Fuera, Ademo. Lazo, Lazo, taconazo. Ahí demostró su calidad. El exjugador del Almería, Lazo. Y sale Blasco de la presión. Llega tarde ahora a la presión. Vadillo tiene que llegar a Ademo en la ayuda. Este sí tapa el medio. Tiene que abrir el Ibiza. Y hay que situarse. Hay que volver. Cuando la tiene el equipo balear. Balón a la izquierda. Ahora tiene que cerrar el Real Zaragoza y recular aquí. Buena posesión del Ibiza. Ellos sí, la contra no las buscan, buscan manejar la pelota.
3: Sí, porque eso te iba a decir que tampoco han buscado, aunque estábamos un poquito desordenados, no han buscado llegar rápido. Ahora sí. Ojito.
1: Ojo que llega el Ibiza. Podría abrir la pelota Blasco. Así lo hace. A la derecha podrían colgar la pelota y dos jugadores en el segundo palo. Cuando llegamos al 27, posesión muy larga. Están durmiendo el

0: Balón, pero ahora se acerca, buen pase interior. Hoy, como se ha jugado el penalti, Diego, viene el Ibiza. Vale. Ahora sí, corta a Diego a la segunda. Ha arriesgado muchísimo, Paco.
1: Como he sufrido en esa. Me pensaba que no llegaba a donde tenía que llegar y donde ha llegado.
0: Ahí va Rubén Díez, que quiere provocar la falta, a ver si puede. La abre a la derecha.
1: Ahora, vamos a Sangali.
0: Sale Sangali en velocidad, él solo contra el mundo. Sangali busca un apoyo, lo encuentra en Jardín. Le han cortado la pelota, aún así la recupera Sangali, que tiene un imán, chico, le caen todas. Míralo. Con zancada para el medio, recula, busca apoyo, nadie se lo da.
1: Más que imán, yo creo que es que está bien colocado y ya. Se entiende muy bien con Jardí, o lo está intentando y. Chico, lo de Sangali.
0: La tiene el Real Zaragoza. 0 a 0. Minuto 28.
1: ¿Habrá pausa de hidratación?
0: Es que aquí hace muchísimo calor en Zaragoza.
1: ¿Pero allí?
0: No lo sé. No estoy.
1: Ya. Ojalá, estuviéramos allí.
0: Ademo. La verdad que sí. Ademo la abre a la izquierda para que juegue Pereira. Pereira en la izquierda. Nada, empieza el Zaragoza, posición muy larga. No, no estamos avanzando en esta jugada, estamos moviendo, buscando huecos, esperando un poco más. Vadillo también ha tenido mucha carrera larga. Queremos saber si encontramos el huequito y pues, se me está poniendo el partido un poco para que luego salga delgado. Se juega un pase a Demo, era muy peligroso, pero quería avanzar cuando se incorporaba Terrer. Y falta de Sangali, que puede ver la tarjeta amarilla, de hecho.
1: No.
0: Podría serlo.
1: Sí, pero no,
0: la ha hecho de espaldas, ha sido listo y se ha ido. Mira, si tiene 19 años, 20, se la sacan seguro.
1: Si es Terrer, sin haber llevado tarjeta.
0: Os estáis fijando que cuando la coge Ademo Terrer, arranca a correr a la posición de delantero, digamos. Intenta atacar el espacio. Así llegó antes la jugada que casi propicia una ocasión. Aquí la realidad, minuto 29, y no hemos generado una ocasión de gol. Mucho, estamos tocándola mucho, pero no hemos generado nada. Llega el Ibiza. La corta Sangali, aunque presionaba Lucas.
2: Porque te quedas quieto.
0: La pierde Terrer. Se ha dormido, la tiene Lazo. El balón a la izquierda, llega el Ibiza. Cuidado que puede ser peligrosa. La saca Rubo. El balón se ha ido a saque de banda para el Ibiza. Lo ejecutará García. El pase iba para Stals, que no llegó a remate. Muy equilibrado el partido.
2: Sí, pues es peligroso. Partido sin ocasiones de momento.
1: Sí, sí. Para alguien.
2: Fútbol
1: neutral,
2: control, que se llama. Que se viene a llamar. El partido no es. A ver, hay momentos que no está siendo un partido feo.
0: No, no, está siendo feísimo. Sale.
2: No, escucha, Real, escucha, por lo menos. Que no es, lo es que yo creo que nosotros estamos acostumbrados a ver un fútbol dantesco. Yo creo que. Vamos, por lo menos yo estoy viendo bastantes más cosas.
1: Pero no está siendo lo que nos vendió Ibai Gómez en la rueda de prensa, un maravilloso partido, ¿eh? A mí me está costando digerirlo. Por
0: no, esa presión individual yo no la he visto.
1: No.
0: Esa marcaje al hombre. También me lo esperaba, la verdad. El balón a la izquierda para el Real Zaragoza. Quiere empezar de nuevo. Con calma en esta primera media hora de partido, con el 0-0 en el marcador y cero tiros a puerta. Un buen movimiento, uno de Vadillo.
2: En salida de balón con los cuatro defensas, el que se acerca más está siendo Ademo.
1: Sí,
2: más
1: sí,
2: que Terrer.
1: Para conducir, además.
0: Balón en largo, ahora buscando la espalda del Ibiza. Han cortado bien, ahí con seguridad el central izquierdo. La saca, lo consigue el Ibiza poniendo la posición. No sale nada contra. Si nos atacaran un poco más los espacios, quizá nos harían algo de daño, pero no salen a la contra.
2: Jardí es bueno, Jardí es muy bueno. Es que en acciones defensivas, en todo.
1: O sea, había quien en la primera jornada dudaba de él ya. No lo digo por nada.
2: Había quien en la primera jornada se quería cargar a Ibai.
1: Sí.
3: Hombre, Jardí hizo una pretemporada horrible, Yo no tenía.
2: Porque guardó lo bueno que tiene para el momento importante, Benítez.
0: ¡Callaos un poquito que la ha perdido Jardí! Es que no sabéis cómo va esto.
1: ¿Para qué valen las pretemporadas?
0: De verdad.
1: Para nada.
0: Está muy mal, Jardí. Mete gol, Jardí. Mete gol, Jaume. Venga, o sea.
1: Es horroroso.
0: Real fatal, Jardí. Dásela a Jardí. Balón en la izquierda. La tiene Pereira, la pone Jardí.
2: ¡Ay, ay, Dios!
0: Estaba invocándolo. A punto de llegar Vadillo. Al segundo palo no llegó. Seguimos sin tirar ahí. No llegamos a remate. El centro era peligroso de Pereira.
2: ¡Hostias!
0: Rápido Vadillo. Nos está faltando un rematador, creo yo.
2: Sí. Lo he dicho antes, que nos falta alguien de área. Que nos está faltando alguien de área.
0: La están
2: en pérdidas de balón de Ibiza, no llegamos arriba con gente.
0: Despeja Ibiza al medio. Ah, pues
1: otro. Muy buena.
0: Bien, gracias. Viene Pereira. Encara Pereira. Se
2: puede ir.
0: El rechace va. No llega. La saca el portero con la izquierda. Nos está faltando un Petit Suisse. Fuera de juego. invalida la jugada.
2: Las pérdidas del balón del Ibiza.
1: Hay que aprovechar alguna. Hostia,
2: El Ibiza, ojo, cuidado,
0: Tiene jet lag por el vuelo.
2: Ojo, cuidado las pérdidas de balón del Ibiza. Madre de Dios.
0: Sacará el
2: no estamos vivos, tío. Es que Vadillo esta tenía que. Es que no se lo esperan. Yo creo que son faltas, tal. O sea, pérdidas de balón tan ridículas que no las esperan.
1: Ibai no lo sé.
2: El campo está un poco lleno de topos, ¿no parece?
1: Ya estamos
2: con
0: el 0-0.
2: No habéis visto la imagen. Tú no la has visto, claro. Pero habéis visto la imagen, estaba como lleno de agujeros.
1: Yo eso lo vi el otro día en una retransmisión en el Sánchez Pizjuán. Es lo mismo. Debe ser la época de ayer.
2: Estuve.
1: ¿Sí? ¿En la retransmisión? ¿O en el
2: Sánchez Pizjuán Barcelona? En el Sevilla Barcelona.
1: Pues en ese.
2: Te voy a contar, me encontré con el árbitro en el mismo hotel que estaba yo. Y le veo el polvo de la Federación Española de Fútbol y le digo. De la Federación y me dice, sí, árbitro. Y le digo, cuento, va, de Zaragoza y tal. Me dice, bueno, Zaragoza. Y digo, ¿Zaragoza? Y yo, por vuestra puta culpa. Me dice, espera, está hablando con mi madre.
0: Y la madre, tiene razón el chico ese.
1: Espéranos en un par de años.
2: Tal cual. Mi mujer decía, hostia, tierra, trágame.
0: La tiene el Ibiza y presiento el fallo. Balón para el portero. Que la quiere girar a la izquierda. García. Levanta la cabeza. Es el más atinado, García, pegándole
2: García,
0: al balón.
2: ¿García se llama?
0: No.
1: Víctor García.
0: Soy tartamudo ahora.
2: Víctor García.
0: García es el que intenta hacer la salida del Ibiza.
1: Más
0: limpia la saca, la verdad. A los centrales les cuesta mucho más. Y por la derecha ellos no salen, ¿eh? No lo están intentando con nuestro doble lateral. Lo está intentando por la zona de Sangalí, que está haciendo un muy buen partido. Retrasa la pelota ahora el Ibiza, buscando el apoyo por el medio. El balón puede ser bueno. Cuidado, que puede haber peligro. Están muy cerrados ellos. También cierra el Zaragoza. Abren al lateral, que juega al medio. Empieza de nuevo. Tampoco es
2: que... ¡Uy, qué balón!
0: ¡Uy, que vienen! Pisa en área, pase de la muerte.
1: Sí, tengáis tanto miedo.
0: No llegó el remate del Ibiza en el segundo palo. Un poco de miedo, sí que tuve, la verdad. El balón era peligroso,
2: ese balón el año pasado era gol de propia puerta, seguro.
1: El año pasado no habríamos ni venido a jugar.
0: Pues no, llegó Manu justo el 9 rival que había iniciado, además. En la jugada, el fallo también de Diego González en la marca, que no se da cuenta de que lo tiene detrás. Menos mal que el pase fue muy fuerte.
3: No, el fallo es de Sangalli, el que tiene al jugador a su espalda es Sangalli.
0: Luego Westerberg se ha quedado ahí como a mitad, pero ha funcionado. Jardí. No sé dónde va Rubo, tiene que coger la posición Ademo. Muy bien Ademo ahí. Jardí se la juega en el cambio de orientación.
2: Uy, va, qué control más malo.
0: No
2: por
0: puede
2: favor.
0: Hacer el control. Uy, cuidado con la entrada.
3: Tarjeta.
0: Va a ser tarjeta para Rubén Díez, que llegó muy tarde a la acción. Pide disculpas ahora. Rubén Díez hoy no está fino. Se le están yendo mucho los controles, los pases. No está como el otro día. Amarilla, la segunda para el Real Zaragoza.
1: Rubén Díez y Lucas Terrer.
0: Así es. Y esa María, ¿verdad, Cuco?
1: Sí, es que la hace dos.
2: Es que no le puede coger con el pie porque no tiene una mano, pero vamos, le ha faltado tener una mano en el pie para engancharlo.
0: Le ha hecho el cangrejo. Sacará la falta García con pierna zurda. La pondrá al área. Dirección portería, porque es cerradita. No creo que la saquen en corto, pues han subido todos. La defensa del Real Zaragoza está afuera, siendo una falta frontal. Presumiblemente la colgará bombeada. Levanta el brazo, jugada ensayada al parecer. La levanta bombeada y se le fue demasiado. No llegó a tocarla a su compañero. Vamos con una pequeña pausa, 0-0.
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1: Ataca el Real Zaragoza, la tiene Escudero, balón a la izquierda, puede haber un centro, puede ponerla Pereira, no, la pisa.
2: Ese doble lateral no está funcionando bien.
1: Yo veo un poco perdido a Pereira ahí jugando en el extremo, la verdad. Pereira, le dobla a Escudero y prefiere pasársela a Rubén Díez por el medio. La quiere poner Rubén Díez, segundo palo, la saca de cabeza García.
2: Y no hay nadie para la segunda jugada.
1: Estaba cerrando, se mete Lucas, Terrer en ataque. Ahora buscan el pelotazo largo, cuidado, se puede quedar corta. Muy bien, Westerveld. Bien, Westerveld saliendo
2: le
1: de hombre libre.
2: Ibai.
1: Le aplaude Ibai, bien lo ha hecho ahí el portero, que a veces tiene más dotes de central que de propio portero.
2: Como el año pasado, Andrada.
3: No, un poco mejor yo creo.
1: Con peor derecha. Balón en largo, y no hablo de la pierna. Saldrá el portero.
2: ¿De qué hablas?
1: De la mano derecha que probó Pulido. Minuto 38. No me está... El partido me está pareciendo horrible, de verdad te lo digo. O sea, muy lento todo. Tiene que jugar más rápido el Real Zaragoza si quiere generar daño. Además, no está seguro. Míralo, el Ibiza. Si cuando le pretas... ¡Balón para Yardí! ¡Han robado!
2: ¡Cómo que no!
1: Dice el árbitro que no. Gasten la tarjeta. El comodín de la Kings League de primera red. Parecía penalti de Blasco. La verdad que si
2: hombre,
1: no es...
2: Escucha, iba solo.
1: No sé qué hemos hecho.
2: Iba solo. ¿Cómo se va a tirar si va solo?
1: A pierna buena del atacante. Yardí metió el balón. Yo creo que se equivoca en el pase, pero...
2: Es que el Ibiza falla en dos... En esa acción falla dos veces,
1: Es que se zampan todos despejes.
4: Yo lo que no entiendo es por qué no protesta Vadillo.
1: Se han zampado todo el despeje. Pues sí, se ha tirado... Es una liada muy gorda. Eso tenía que acabar en disparo, No sé si pediremos la revisión. Mucho estamos tardando. Ataca ahora el Ibiza. Podía haber falta. Deja seguir. Pase por fuera. Bien, Diego, qué rápido.
2: Pídela, hombre. Pídela,
1: 39,
2: joder.
1: Veremos si pide revisión o no.
2: Sí, sí.
1: Veremos si el Real Zaragoza pide revisión. Se la había zampado Blasco enormemente. Y luego, es que lo ha hecho muy exagerado Vadillo. Tenía que haber intentado seguir un poco más porque parece que se tira. Le agarra, pero parece, parece que se tira enseguida. Cuando Blasco...
2: Lo ha pedido, ¿no?
1: Había perdido ya la zona.
2: Hace cambio el Ibiza.
1: Es que normal con lo que se está comiendo su defensa. No sé si algún lesionado o no, pero se lo despejan al aire. Va a meter un central. Quita a Blasco, que se acaba de ir, que acaba de fallar. Y mete al 5.
2: En el minuto 39. Gastas una ventana en el 39. Pues, a 6 del descanso.
1: O está lesionado o no le estaba gustando su partido, desde luego. A mí no me parece que estaban muy mal los centrales del Ibiza, pero es que no lo hemos aprovechado.
2: Yo creo que está lesionado si sale con las asistencias, pero...
4: No.
1: Ah, no.
3: Que hace dos cambios,
1: Dos cambios, ¿no?
3: Sí, son dos.
1: Se va Genaro, entra Fadel. Pues no le estaba gustando al entrenador del Ibiza. Yo creo que no hemos aprovechado el mal estado del equipo rival. Y Blasco se había ido también.
2: Y no hemos pedido la repetición.
1: ¿No?
3: Pues no lo entiendo.
1: Pues piscinazo enorme de nuestro jugador. Error enorme, era mano a mano con el portero. Yo no sé qué queremos.
3: Pues yo creo que sí que hay contacto. No sé si para caerse, pero sí que lo tiene que haber.
1: Yo, para mí, se deja caer antes de tiempo. O sea, lo exagera mucho y da la impresión.
2: Pero ha hecho doble cambio el Ibiza, seguro.
1: No sé, ha salido no sé, Blasco, igual estaba.
2: Creo que ha cambiado uno.
1: Es que
2: nada
1: la realización
2: más.
1: Es
4: Blasco
1: la que
4: ha salido del campo.
1: ¿Sí?
3: No, Blasco no está.
1: Ahora ha entrado Blasco, sí que está dorsal 4 a la espalda.
2: Sí, ha cambiado a uno.
1: Han cambiado a su compañero.
2: Es el que salía con el cuerpo médico.
3: Vale.
1: Igual meten defensa de 3, El Ibiza se podía perder.
2: Sigue teniendo pérdidas de balón brutales.
1: Sí, muchas pérdidas, pero no les hacemos ni miedo, que es lo que me está alucinando. Ataca el Ibiza, cuidado. Apertura a la izquierda. García la puede poner retrasa el balón. Están dentro del área. Cuidado, no le toquen. Cuidado, no le toquen, que es lo que busca. La pone al segundo. Bien, Westerveld, aunque en dos tiempos. La ha tenido que sacar la defensa. La baja Vadillo, ahora con espacios. Hostia, puede correr. Vadillo, autopase, tarjeta para
2: y Westerveld, ojito, que estaba echándose la mano a la
1: a María
2: tienda.
1: Lleva un minuto en el campo y ha visto la María en ese autopase en carrera de Vadillo. Hacía la falta Fadel, que acaba de salir. Veremos si Westerveld puede continuar o tenía alguna molestia.
2: Sí, sí.
1: Se ha estirado mucho para agarrar ese balón. Y ahora a María sobre Vadillo. La provocó Vadillo, la vio Fadel. Me está preocupando la poca capacidad de generar ocasiones con los errores que está teniendo el rival.
2: Esta semana había dicho Ibai que éramos el equipo que más remataba y era cierto. Una vez ya creo que 19,6 remates por partido. Pero es que hoy no lo estamos viendo por ningún lado.
1: Luego esto de coger los datos, lo dicen tus compañeros de lo que me estás contando, a veces muestran lo que quieres que muestren. O sea, se cuenta igual un tiro con la tibia de Cuenca de la primera jornada que un mano a mano. Y no es lo mismo generar un tiro por tirar. Hoy es que no estamos acabando las jugadas. Nos está faltando la claridad en el último pase y el remate la tiene Sangali. ¡Ay, qué control de Sangali!
3: ¡Córner!
1: ¡Saque de esquina! Muy bien, Sangali, ahí que ha sacado petróleo. José.
4: Es nuestro primer córner, ¿verdad?
2: Sí, creo que sí.
3: Datos, datos, más datos.
1: Sí, Urbelo, es el primero. Capitaneando, igual cierra con defensa de tres o mete a Fadel en el pivote, pero ahora lleva a María. Nada más hacer el cambio, vio a María, el jugador que acaba de entrar. Es para matarlo, por otra parte. Quedan tres. Anima a la afición del Zaragoza. El córner puede ser peligroso. Puede ser la fórmula. Lo bota Jaume Jardí, pierna zurda. Va a ir cerrado. Tenemos a Vadillo y a Demo en el segundo palo. Hay empujones. El árbitro dice, cálmense, señores. Blasco y Vadillo estaban discutiendo. Dice, no se agarren, no se agarren. Pone en paz el árbitro. Dos y medio para el descanso, 0-0. Sacará el córner Yameli. Rubén Díez, pierna diestra. Está Jardí a su
2: lo
1: lado.
2: Veo en corto,
1: lo sacamos en corto. Jardí, pierna zurda, balón atrás para Escudero. Escudero, mal pase.
3: Muy corto. Mal. Uf.
1: También ser futbolista profesional y no saber hacer tres pases en una jugada ensayada.
3: Abolición de los three corners.
1: Mira, Ibai, piensa claro. Como yo. Piensa como yo, Ibai. Dice, pero a ver, amigos. El otro día ya lo hicimos. Quedan dos minutos. ¿Quieres colgar en la pelota? Hacemos tres pases para abrir, los hacemos todos flojos. Falta sobre Sangali. No entiendo estas cosas quedando dos minutos. Que se pueden meter hasta ellos. Falta sobre Sangali. Me parece que está haciendo un partidazo Sangali. Por la izquierda poco del Zaragoza.
2: A mí lo que convence ese doble lateral no me está convenciendo nada.
1: Me imagino que veremos en la segunda parte de Ureña.
2: Sí, pero además tío, yo creo que tenía que quitar a Escudero, porque Escudero al final... Es que no tiene presencia tampoco hoy.
4: Hoy desde luego no se le ha visto.
2: Ya los ajuericos que os decía al campo. ¿Sí o no?
3: Ay, siempre la pondrá al
1: Zaragoza,
3: campo.
1: La pondrá ahí Amelia al área. Rubén Díez la pone pierna diestra. El balón puede ser bueno. Lo despeja de cabeza a Ibiza. No tenemos altura. ¿Ves? Ahora hemos puesto un balón lateral haciendo subir a todo el mundo. Y hace un minuto hemos tenido un córner que es mucho más fácil y lo hemos sacado en corto. Y ahora hemos puesto un balón frontal desde medio campo. La tiene Westerbell. En diagonal, manda el balón largo. Lo coge García, que le ha tocado. Gracias. Fatal. Si le Ibiza la mitad de controles y pases, los están fallando.
2: Sí.
1: Pero no los estamos aprovechando. No nos atacan los espacios tampoco. Fadel, balón atrás. Para Curbelo, el capitán. Ahora mismo, con el cambio que hizo el Ibiza en la medular.
2: Creo que en el descanso va a quitar a Yamil.
1: Enseguida lo veremos porque queda medio minuto con el 0-0 en el marcador.
3: ¿Y a un lateral?
4: Y si quita
2: yo creo que puede quitar a Escudero y a Yameli.
1: Yo llamo al gol tardío. 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Son nuestros amigos. Son con quienes celebramos los goles. Son Bisús
2: y Blasco.
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2: De mi
1: cosas.
2: Vivienda, de mi cartera, de mi coche, de mi moto, de todo le doy a llave.
1: Te puedes fiar. Y eso es algo muy importante con la vivienda. Están en calle Coso 107. No hemos metido gol, pero nos acordamos de ellos. Bisús
2: y Blasco.
1: Bisús
2: y Blasco.
1: Bisús.
2: Y Blasco.
1: Balón Blasco. Para el Ibiza. Unión Deportiva Ibiza. ¿Cuánto ha añadido el árbitro, Cuco?
2: Un minuto.
1: Me cae bien este colegiado.
2: Yo tampoco tenía por qué dar más, ¿eh?
1: Claro.
3: No, hoy no.
1: Balón en largo del guardameta rival, que lo ha hecho bien y ha metido el balón en diagonal. Puede ser la última del Ibiza. Si la aprovecha Lazo, buen balón de Lazo. Cuidado, cuidado que encaran. Se podían ir, pero estuvo bien ahora la defensa del Zaragoza. Y provoca la falta a Sangali, el más listo de la clase.
2: Le han hecho ya Sangali, pero unas cuantas, ¿eh?
1: Porque
3: las busca también.
1: Se para, claro, se frena. Es un jugador que se sabe frenar muy bien. Se frena en seco ahí con la zancada esa que tiene, pone el cuerpo y al suelo.
3: Qué inocente también el jugador de Ibiza.
1: ¿Cuánto queda, Barrachina?
2: Pues 10 segundos, 20, perdón.
1: ¿Y ahora?
2: No, 10.
1: ¿Y ahora?
2: 9.
1: Anda.
2: 7.
1: Cáspita.
2: 6.
1: ¿Qué cosas?
2: 5.
1: Saque de banda.
2: 4.
1: Nada.
2: 3.
1: No pasa nada.
2: 2.
1: Árbitro.
2: Uno,
1: un tío puntual.
2: Campanes.
1: Nos vamos al descanso con el Unión Deportiva Ibiza 0, Real Zaragoza 0.

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0: Pues bueno, hasta aquí estos primeros 45 minutos de un partido, bueno, quizás espeso.
1: Partido que, joder, teníamos que haber aprovechado todas esas pérdidas de balón que tiene el Ibiza. Pero que creo que el Real Zaragoza, no voy a decir que no esté cómodo, pero no sé, le veo, le falta gente en área contraria. Creo que estamos demasiado jugando mucho en nuestro campo, que además hasta ahora éramos el equipo que más pases estaba en campo contrario. No es el Real Zaragoza que yo me esperaba, pero no, creo que tampoco pasa nada. Al final pasa empate a cero, que ya decíamos en la previa, decíamos que el empate, todos queremos ganar, pero lo que de ninguna manera quiero es perder. De ninguna manera. Pero es cierto que no me está gustando mucho, pero seguro que Quique nos puede contar si bien, si mal, qué es lo que piensa, porque está allí. Quique.
2: Hola, Cuco.
1: Muy buenas noches, ¿cómo estás?
2: Buenas noches, ¿qué tal? Pues casi ya sin voz, pero bien.
1: ¿Ya estás sin voz?
2: Sí, es que ha sido una previa muy dura. Una previa muy dura y una primera parte también muy dura. Pero bueno, aquí estamos vivos, sí, estamos aquí.
1: ¿Hay mucho zaragocismo?
2: Pues muchísimo. Pues mira, lo estaba comentando con la gente que estábamos en la grada, que me quedo con el partido de hoy antes que con el de Tarragona. Y mira que estábamos 2000, el día de Tarragona. El día de Tarragona, no sé, minuto uno nos marcaron, y hubo ahí una descoordinación, ya que estamos 100, y yo no sé en la televisión si se nota, pero estamos cantando y lo estamos disfrutando muchísimo. La verdad es que muy buen ambiente aquí en Ibiza.
1: Pero no da la sensación de que el campo tenga ni media entrada, ¿no?
2: Que va, las tribunas, no, aquí además la gente, bueno, es que yo no sé si aquí hay mucha afición al fútbol, la verdad. Hemos estado en la previa ya con toda la gente de Ibiza, muy majos, muy simpáticos, que no es lo habitual cuando viajas, y bueno, nos tienen cariño, hemos estado con ellos y no hay mucho ambiente, y creo que la afición de Zaragoza, ya te digo, no sé si en la televisión que se ha visto, pero me ha parecido la primera parte de la afición de Real Zaragoza espectacular, de 11, no te diría de 10, de 11.
1: Dices que no hay mucho ambiente en Ibiza.
2: Bueno, llegó la afición. Llegó la afición. A partir de que acaba el partido ya, el lunes te contaré.
1: Eso te iba a decir, ya te preguntaré el lunes a ver qué tal el ambiente en Ibiza.
2: Sí, no, el ambiente en Ibiza es espectacular, pero aquí en el campo no, es un campo frío, pero no de hoy, sino yo creo que de siempre.
1: ¿Pero qué os ha parecido esta primera parte?
2: A ver, estamos en un fondo, a mí me parece un partido muy plano, ¿no? No se ha visto grandes ocasiones de ningún equipo, los porteros yo creo que prácticamente no han intervenido, y bueno, si puedo decir algo, el Zaragoza un poquito mejor, ¿no? Pero tampoco gran cosa. Yo creo que el Real Zaragoza, con esa banda izquierda que ha querido doblar, tampoco Pereira ha profundizado, Vadillo, esos pases al espacio que podía intentar Ibai con un delantero rápido, tampoco ha ido al espacio y no ha ganado a los centrales ninguna. No sé, está haciendo una primera parte, pues, de tanteo, ¿no? De decir, oye, venga, vamos a ponernos aquí 11 contra 11, vamos a ver cómo jugamos cada uno y a ver si en la segunda parte poco se sueltan, pero me ha parecido, ya te digo, desde el fondo, que se ve un poco regular desde donde estamos, pero me ha parecido una primera parte muy, muy, muy plana.
1: Sí, yo decía que no sé, que se me está haciendo como largo, como espeso el partido. Al final, el Zaragoza jugando más en nuestro campo, cosa que no estamos acostumbrados. Estamos acostumbrados a este Zaragoza de Ibai, de ser el equipo que más pases daba en campo contrario. O tú decías, Vadillo, hostia, es que balones al espacio tampoco le han tirado muchos buenos. Es que Yamili está un poco desaparecido. Es que coincido contigo, lo he dicho antes del descanso, que esa banda doblando la tela izquierda no me está convenciendo nada.
2: Sí, es que al final los jugadores del Real Zaragoza, yo creo, de ataque no están interviniendo. O sea, Yamili la media punta prácticamente no ha intervenido, los interiores, por decirlo de alguna forma, Pereira y Yameli tampoco han hecho gran cosa, y Vadillo pues no ha ido al espacio. Entonces, bueno, Ademo está, yo creo que se está sintiendo ahí un poco en casa, porque al final hay mucho juego en el centro del campo, y está siendo para mí el jugador más destacado, pero no están saliendo los jugadores de ataque. Entonces, no sé, creo que ha sido una primera parte de tanteo, vamos a ver la segunda parte, pero creo que se tienen mucho respeto. Para mí, han salido los equipos, no con miedo, pero con respeto, a ver cómo va el partido, y se ha reflejado en las ocasiones, en todo.
1: ¿Estás en el VAR o estás en la grada?
2: No, ahora me he salido al VAR.
1: te iba a preguntar, ¿hay alguien calentando? Pero digo, va a estar en el VAR seguro.
2: No tengo ni idea, está calentando la gente. La ciudad de Gaza está calentando mucho desde hace rato, pero los jugadores no tengo ni idea, no lo sé, estoy fuera ahora mismo.
3: Pues nada, Quique, te dejo que sigas en el bar. Ya sabes, bueno, no sé si en primera ref en ese campo venden alcohol o no. Seguro que llevan
2: la
3: petaca.
2: No venden. Me he informado. A las 6 de la tarde he preguntado. Es lo primero que he preguntado cuando llega allí. Y me han dicho que no.
3: ¿Y no llevas la petaca en el bolsillo?
2: No, esta vez no.
3: Pues Quique, muchísimas gracias. Te llamaré cuando termine el partido. Te llamaremos desde que me estás contando. A no ser que me digas que tienes ya entrada para en alguna discoteca o restaurante pillado, que entonces te dejaré en paz.
2: Bueno, depende del resultado. Si ganamos igual tengo algo. Pero bueno, ya veremos, ojalá ganemos. Pues creo que la afición de Zaragoza se ha venido aquí a Ibiza y ha viajado, se lo merece, la verdad.
3: Te conozco como si te hubiera parido. Ganemos o perdamos, tienes algo. Quique, muchísimas gracias.
2: Venga, un abrazo a todos. Hasta luego.
3: Benítez, resumen de esta primera parte.
4: Bueno, pues hemos tenido más control del balón, pero como habéis dicho, mucho centrocampismo, partido muy plano, muy aburrido. No ha habido ocasiones ni de un lado ni del otro. Creo que hemos tenido un tiro a puerta nada más. Y bueno, falta que la posesión del balón se traduzca en ocasiones de gol. De todas maneras, llevamos 3 partidos y siempre el Zaragoza ha metido goles en la segunda parte, bueno, salvo el primer partido que no metimos gol ni en la primera ni en la segunda. Pero el Zaragoza se nos da mejor la segunda parte. Esperemos que sigamos con esa racha y acabemos ganando el partido. La defensa es muy segura, el centro del campo hoy ha estado espeso. Yo creo que el Ibiza sabe cómo vamos a jugar, nos tenía muy estudiados y estaba ocupando los espacios muy bien. Los pases al hueco, los desmarques que hemos visto en otros partidos, no los hemos visto en esta jornada. Y no los hemos visto en esta jornada. Y bueno, esperemos que ahora con algún cambio consigamos mejorar. Yo veo los cambios que has dicho tú, lo has dicho durante la retransmisión. Yo creo que tarde o temprano va a quitar a Pereira y tarde o temprano.
3: No, yo creo que va a quitar a Escudero, ¿eh?
4: Bueno, va a quitar a uno de los
3: creo
4: laterales.
3: Creo que va a quitar a Escudero y sacará a Ureña. Y también creo que.
4: Y el otro cambio va a ser. Y el otro cambio va a ser Yameli. Eso sí, me gustaría saber a quién saca.
3: Yo creo, José, lo he dicho durante. O sea, lo he dicho en el tramo final de la primera parte. Me da la sensación que Yameli no está participando como debería. Creo que estamos huérfanos en la parte de arriba. Lo he dicho, se lo decía ahora aquí, que estamos jugando mucho más en nuestro campo que en campo contrario, que es lo que no solemos hacer. Entonces, sí, algo está fallando. Yo creo que ese doble lateral falla, pero además de no tenemos presencia en área rival, ha habido alguna acción, pero sobre todo por despistes de Ibiza. Y Vadillo se ha encontrado ahí un poco perdido. No sé si podría colocar a Vadillo en la izquierda. También creo que va a sacar a Joaquín. Me da la sensación que va a sacar a Joaquín. Creo que va a buscar un poquito más de área contraria. Me extrañaría que...
4: Igual nos da la sorpresa y sale Espiau.
3: Bueno, a mí lo que me extrañaría es que... No sabría si me extrañaría, pero te digo... Yo me espero algún cambio ya en el descanso.
4: Sí, sí. Sobre todo yo el doble lateral a mí no me está convenciendo, no me está gustando nada y uno de los dos debería de irse.
3: Estoy de acuerdo contigo en que si queremos...
4: Sí, estoy de acuerdo contigo además en que el que es un poco más ofensivo es Pereira y si queremos ir a por el partido el que debería salir del campo es Escudero. Pereira yo lo he visto muy perdido en esa zona. Pereira es un buen velocista, es un buen jugador si le pasas balones al espacio y que corra, pero regatear no sabe. Y ha habido muchas ocasiones en las que tenía el balón en los pies y le faltaban recursos.
3: Esas ocasiones, José, muchas han sido en fallos del rival que yo creo que él ni se esperaba. Ha habido varias acciones en las cuales son fallos del Ibiza que él no se espera y de repente bueno le pilla un poquito el balón a contrapié.
4: Bueno,
3: no estoy ni sacando la cara, no, sencillamente digo que...
4: Exacto,
3: igual que digo que no tenemos presencia en área rival y que creo que hay que meter más, a alguien más arriba. Es que Yameli no lo estamos viendo cerca del área, algo me está fallando.
4: Yameli es lo que yo... Es un jugador de espacios. Tanto él necesita espacios para moverse como espacios de los jugadores a los que él puede pasar. Y el Ibiza está ocupando muy bien los espacios y no nos está dejando huecos donde atacar. A lo mejor, sí, como tú dices, sería también, bueno, ya lo he dicho yo también, que es conveniente cambiarlo para buscar otro que ataque de otra forma. No, no que sea mejor o peor, sino que ataque de otra forma.
3: Adrián, primera parte.
5: Difícil para un narrador.
3: Pesada.
5: Mucho mediocampismo, mucho pase, muy poco último pase, muy poco
3: mucho
5: tiro.
3: Mucho pase de seguridad.
5: Poco riesgo, partido equilibrado.
3: Pero eso, Quique decía que era así una primera parte como de tanteo. ¿De tanteo o de miedo a perder?
5: A mí lo que me da rabia es que considero que el Ibiza nos ha dado facilidades. Que no sé si en esta segunda parte van a estar tan fallones a la hora de despejar la pelota, los controles, los pases básicos desde su defensa. Me da la impresión de haber desperdiciado una oportunidad en una primera parte que solo has tirado una vez a puerta. Me da la sensación de que podíamos haber acabado mejor alguna de las jugadas.
3: Vallejo.
6: Presente.
3: Resumen de la primera parte.
6: Espesita, espesita. Yo...
3: Densa.
6: Muy densa, como un polvorón en Navidad que se va acercando. Estoy con
3: Adrián. Lo que quiere decir como un polvorón en agosto, ¿vale? Porque en Navidad es lo normal. Entonces entiendo que quiere decir como un polvorón en agosto.
6: Siempre matizando. O sea, aquí el amigo Barachín.
3: Es que un polvorón en Navidad. Un polvorón en Navidad, digo, joder, yo también.
6: Eso siempre viene bien.
3: Un polvorón
6: en Navidad o cuando sea.
3: Es algo habitual y es algo normal.
5: Yo no sé si he echado de menos un último pase o un rematador.
6: Un disparo a puerta, un sí, pero yo creo que estoy con Adrián de aprovechar las facilidades que nos ha dado el Ibiza. A mí en ese aspecto sí que me ha sorprendido. Ha perdido balones que nos podíamos haber presentado, pero no hemos terminado de verlo.
3: Pero presencia en área rival, que no la tenemos.
6: Pero por mucho que juguemos sin delantero, si está Vadillo en esa posición, se imagina que tiene que estar.
3: Es que la semana pasada jugamos sin delantero y jugamos mejor.
6: Claro, es que yo me ha parecido que está la primera parte más floja de la temporada. Al margen de los goles regalados en Tarragona, yo creo que se jugó mejor. Pero bueno, bien está lo que bien acaba. Si terminamos ganando, pues bienvenidos a estos 45 minutos de espesura.
3: ¿Y tú esperas algún cambio ahora?
6: En el descanso no lo sé, pero sería como para hacerlo. Ese doble lateral no ha funcionado. La figura también de Yameli quizá tampoco. Quizá, a ver, sería sencillo. Quitas a Yameli, quitas a Escudero... Y metes a Ureña y a Delgado.
3: Sí, yo a ver, yo... Lo más que no sé por qué me da que...
5: Pero te vas a un 4-4-2.
3: Pero es que a mí no sé por qué me da que a él le gusta jugar con dos puntas. Que, o sea, que es o lo que hemos visto hasta ahora o Pausans y Delgado.
5: Pero a Pausans no lo pone de punta. No es un 4-4-2, no cambia la formación.
3: La intención no es de punta, pero lo vemos muchas veces pisando zona de...
4: Os olvidáis de la opción Saidu, míralo. Antes lo digo.
3: ¿Quién te lo ha chivado?
4: No, lo llevaba pensando un rato, que es un jugador que le gusta
3: punta.
4: En la media punta y que dio resultado en el partido en que salió.
3: Y veremos pues, por quién.
5: Se prepara para salir Saidu, está Rubén Díez, están todos menos quizá Babadillo. Es al que no me ha parecido ver.
3: Entonces sería de punta.
5: Saidu, delantero centro. ¿Alguien, esto lo dijo? No. ¿Quién sale?
3: No, ahora es el de
5: se va Lazo. Liza. Se va Lazo en el equipo rival al descanso. Hacen un cambio.
6: Se va Lucas.
5: Y se va Lucas Terrer por Saidu.
3: Sí,
5: se va al medio.
3: Campo.
5: Pues doble pivote. Estará Saidu en el medio del campo
3: con Ademo
5: y por delante Rubén Díez. Seguimos con la misma formación, el único cambio, Saidu en la medular, el doble lateral permanece en el terreno de juego.
3: Esto es lo que pedía siempre Tiberio, lleva pidiendo veces, dice, yo quiero ver a Saidu ahí en ese pivote.
4: A mí no me termina de gustar el cambio.
3: Es que sigues manteniendo esas dos, ese doble lateral.
6: Es que no es lo que nos hacía falta, yo creo, realmente, pero bueno. Y vais a ver, vamos a criticarles y eso.
5: Recordamos que Lucas Terrer había visto la tarjeta amarilla, era uno de los dos jugadores amonestados, Yameli es el otro. Balón en largo del Ibiza, Jack sacando de medio, roba Rubén Díez la pelota, la primera recuperación del Real Zaragoza en esta segunda mitad. La quiere sacar Diego González para la derecha. Nos vuelven a aguantar fácilmente los centrales, ¿eh? O sea, no han tenido que hacer gran cosa.
3: Ahora lo vemos más por dentro, ¿eh?
5: No han tenido que hacer gran cosa. Pero nos sostienen con mucha comodidad. Sí. La verdad.
3: Hostia,
5: Diego.
3: Mira
5: Diego
3: Escudero
5: González.
3: Está, ¿eh?
5: Escudero ya no es lateral.
3: Correcto, Escudero ya no es lateral.
5: Es un alma libre y la toca en la zona de la media punta. ¿Por qué? Porque ahora era media punta.
3: Escudero
5: luego será
3: ya no
5: extremo,
3: es lateral.
5: Luego delantero. Falta sobre Pereira.
3: Me falta de Pereira.
5: Eso, perdón. Pereira hizo un agarrón un poco absurdo. Falta. Bueno. Yo he visto perdido a Pereira en la primera mitad en esta posición. No soy muy amigo yo de los dobles laterales.
0: Escudero.
5: Nunca lo he
0: sido. Al centro del campo y Seydou de la media punta aparece.
5: Estará a la parte de Ademo, lo que pasa es que se mueven.
4: No, lo que retrasará un poco la posición de Yamel.
5: A ver, es la misma formación, lo que pasa es que se mueven. Pero formación es la misma.
4: De todas maneras, todo lo que hemos hablado en el descanso de los posibles cambios, nada de nada. Siguen en el campo Yameli y el doble lateral.
5: El sustituido fue Lucas Terrer por Seydou. Sacará de portería el Ibiza.
6: Conclusión que no nos escuchan en el banquillo del Real Zaragoza.
5: Qué vergüenza, mira que está ahí en el descanso, en el vestuario, y no ponerse Ebro FM. De verdad, no como todos vosotros que estáis viéndonos, escuchándonos, sintiendo este partido, aunque va 0-0, Ibiza 0, Real Zaragoza 0. Llevamos tan solo un par de minutos de la segunda mitad y ahí estáis. Poned vuestros saludos, vuestros resultados por el chat de YouTube, lo que os parece el partido. Os leemos de reojillo cuando la tiene el Real Zaragoza apurando la línea de fondo. Lo intentaba Yardí, no se marcha, pero recupera Ademo. Ademo está con dos. Ademo no tuvo apoyo por delante, la pierde Ademo. Tiene que volver el Real Zaragoza. Ademo a la presión, mete la gacheto, pierna, roba el Zaragoza.
0: Se la lleva la Ademo pierna.
5: La Ademo pierna, falta hubo. Hubo Ademo falta. Según el árbitro, no sé si de Ademo o de Yardí en la siguiente acción, pero protesta Sangalí. Veremos cómo sale el equipo en la segunda mitad. A mí la primera parte es que ni chicha ni limona.
0: No ha sido mala. Sí que decía que ha sido como una primera parte de control. Yo creo que ha sido una primera parte de miedo a perder. De no querer encajar. Sigues aguantando el doble lateral.
5: Pues amarilla para Yamel Yardí. Amarilla para Yamel Yardí por su faltita sobre el jugador del Ibiza. De la tercera amarilla, el Real Zaragoza. No sé si ha protestado.
0: No ha habido absolutamente nada de violencia, ninguna.
5: Pues tercera amarilla, quedan dos jugadores amonestados, Rubén Díez y Yardí, en el terreno de juego por parte del Real Zaragoza. Cabecea el Ibiza en la parte alta del ataque, tiene que saltar a Demo, no llega. Llega el Ibiza por la derecha, quieren girar el balón hacia el otro lado, pero no hay hueco, tendrá que presionar Escudero. Metía el balón, el pie Pereira y roba la pelota. Buen balón a la espalda, a ver si la toca alguien. Corre Pereira, se sube en la moto por la izquierda. Hay mucho espacio, buen control. Se va hacia el área, la puede poner. Le falta un 9 como el comer, mister. Si no te das cuenta ya con esta jugada, falta un 9 como el comer.
0: Me ha gustado mucho lo que ha hecho Vadillo, que en el momento que Pereira ve que tiene posibilidad de coger el balón, enseguida se ha ido para adentro, para el área.
5: Yo lo que he visto es otro acercamiento con mogollón de hueco que no acaba en tiro. Otro. Nos están dejando huecos. Salen tarde a la presión, prolonga Vadillo, ahí crea el espacio, pero luego no hay rematador.
0: El Ibiza me está generando muchas dudas.
6: Sí, pero 0-0.
0: Sí, sí. Si fuera aficionado del Ibiza, diría, hostia.
5: Balón
0: no
5: atrás.
0: No me da ninguna sensación de seguridad.
5: Minuto 49.
0: Con todo esto, 0-0.
5: Esa es la mala noticia. La tiene Escudero. Retrasa la pelota Diego González para Rubo. A la derecha para Sangalí. Salta Seydou elevado en su posición. Cuando Escudero se mete en el medio a la par de Ademo. Mucho pase, poca profundidad del Real Zaragoza en las acciones. Mucho mediocampismo.
4: Ahora mismo el Zaragoza está jugando con Escudero, está jugando más de central que de lateral.
0: Está jugando de centrocampista Escudero.
5: Cuando tenemos la pelota se reorganiza el Zaragoza. Balón a la izquierda para que la saque Diego. ¡Qué bien lo ha hecho ahora! Dejándola pasar. Buena acción. Luego Seydou, le faltó calidad. No es su posición y se notó. No consiguió llegar a la pelota y ni provocar la falta. Minuto 50, pasa el tiempo. ¿Quién ha hecho esa dejadita?
0: Diego, creo que ha sido.
5: No, Diego era el del pase. No sé quién ha podido ser, pero lo ha hecho muy bien el jugador del Real Zaragoza. Quizá Pereira, quizá Yameli.
0: Tiene que ser Pereira.
5: Balón en la izquierda para Escudero. Levanta la cabeza, no tiene a nadie. Se la da Yameli. Muy bien, Escudero. Yameli arriesga, no había nadie. Yameli la pierde. Está impreciso hoy. Roba el Zaragoza. Podía haber falta. Dice el árbitro que no, que sigan. Ademo. Es al otro lado. Ademo. No, al otro lado. Hostia, no te metas en el mismo sitio. Roba el Ibiza. Falta de Ademo y a ver de qué color es. A ver de qué color es. Amarilla para Ademo. Y a ver si no la piden.
0: Pero si se ha levantado tal para no tocarlo. Joder,
5: llega
0: no,
5: tarde. Hace la entrada abajo. Saltó todo el banquillo del Ibiza a protestar más. Rodean a los jugadores. Los jugadores al árbitro. Miedo me da, veremos si pide la tarjeta. Es pronto, igual por eso no la pide y se la guarda, ¿eh? Amarilla para Ademo, la cuarta del Real Zaragoza en el partido de hoy. La perdía Ademo, que se ha confundido al perfilarse. Luego llega tarde.
6: Pisa al suelo, yo creo,
0: si no le pisa.
5: amarilla, para mí justa y ya está. Llega tarde, va abajo, puede haber riesgo, pero es que no le toca. No es que le pise. Quizá le roce un poco los tacos, pero no parece un
0: pedido, ¿no?
5: Sí, han pedido, parece, la revisión arbitral. Lo han hecho ahora. Hay un jugador en el suelo. A ver, los planos no eran muy buenos.
6: Como ninguno.
5: Árbitro, puedes ir aún más despacio a la pantalla si quieres. Ve marcha atrás.
3: Te voy a decir, sí,
7: yo
3: puedo.
7: No he visto tarjeta roja en ningún momento.
5: Pues el Ibiza pide el VAR, la pantalla. Veremos lo que pasa con esta acción. Llegó a demo tarde y hay miedo de que pueda ser expulsado en la revisión. Ahora llega el árbitro a la pantalla, muy tranquilo, muy tranquilísimos, vamos. Y le empiezan a poner las repeticiones. El balón lo perdía el Real Zaragoza por hacer una mala orientación de la jugada. Era hacia el otro lado, el primer control lo hace hacia donde está la presión y luego llega tarde. Para mí no es roja, al menos con las repeticiones que yo he visto. Me parece amarilla. De todos modos, le han puesto la peor repetición, la que no se ve. Así que tampoco, si no hay más, no debería porque sacar roja, porque no se ve más de lo que haya visto en directo. Chicos, ¿qué pensáis?
6: Que es amarilla y como mucho, que ya la ha sacado. Lo que no es que tanto que están repitiendo, que están repitiendo aquí. Si la jugada tiene que ser después.
5: ¿Qué te parece, José, la jugada?
7: Me reafirmo en lo que he dicho antes. Para mí es amarilla y ya está. No veo roja de ninguna manera. Si acaso pues, le pisa. Pero
5: es que esa imagen no se puede aseverar nada con la imagen que le están poniendo al árbitro. No puede pero verlo tal, el hombre con ese plano.
7: Tal y como lo está pensando
5: está
7: el árbitro,
5: pidiendo otras.
7: Estoy sospechando lo peor.
5: Veremos a ver esas repeticiones mejor, aunque también es complicado verlo. Yo no aprecio la jugada bien, la verdad. Igual es que veo mal, ¿eh? Tengo, pero no sé. Es difícil con esa repetición aseverar si le pisa, no le pisa, le pisa mucho, le pisa poco. ¿Qué pensáis sobre la repetición?
6: Mi opinión, y no es porque sea el Real Zaragoza, pero aunque también, tiene que ser algo más para que haya una cartulina roja. Creo, ¿eh?
7: Yo no veo una agresión, una falta que vaya. Pues lo veo un pisotón, y un pisotón casi, no voy a decir involuntario, pero que después del pisotón salta, con lo cual no quiere hacer daño.
5: Vamos con una pequeña pausa mientras delibera el árbitro, porque lleva ya un par de minutos o tres y no se decide.
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5: No fue expulsado Ademo, se queda la tarjeta amarilla, saca la falta el Ibiza, la corta el Real Zaragoza, le costó mucho al árbitro deliberar, al final nos salió bien, pues no vio motivo de expulsión, se queda en amarilla la jugada. Ahora sí, chicos, ya podemos tener cuidado, porque ahora a la mínima nos vamos a la calle.
6: Sí, a ver, lo que nos preocupaba, no la acción en sí, sino el que tardara tanto en deliberar. Tampoco ninguna de las imágenes que le ofrecían era como para, bajo mi punto de vista. Pero claro, la técnica que hay en estas repeticiones y no sé.
5: Yo es que para tener repeticiones así, quitaba el VAR.
6: Sí.
5: Bueno, lo que se llama VAR en esta categoría.
6: ¿Cómo se llama? FVS, PVS.
5: Se llama VHS. Es el vídeo. Sí. Solo en casa, regreso al futuro. Se le ponen esas cosas. Balón a la izquierda del Ibiza, minuto 55, 0-0. No se ha jugado apenas, solo 5 minutos de la segunda mitad. Pues el balón estuvo parado, hubo revisión. Balón al área del Ibiza, muy peligroso. Nos pillaba en la espalda, pero no consiguió llegar a remate el atacante rival. Se va fuera la pelota. No conseguía llegar Manu justo a ese balón. El hombre quizá más peligroso dentro del área del Ibiza. Buscaba la espalda de Escudero, estaba bien interpretado y no ha llegado por poco al centro. Saque de puerta. Lo sacará jugado el Real Zaragoza. Es Westerveld. el que la abre a la izquierda para Escudero, levanta la cabeza y la abre aún más para que juegue Yameli. Yameli para Demo, vaya marrón de pase, vaya marrón de control, saque de banda. Minuto 55, 56, va pasando el tiempo. Yo he hecho en falta cambios.
6: Sí, además Yameli no está fino, ¿eh?
5: O sea,
6: no
5: lo
6: está...
5: de Saidu por Terrera a mí no me soluciona nada, la verdad.
6: No.
5: Parece hombre por hombre, sigues igual, pero con menos fútbol además. Más músculo, pero menos fútbol.
7: Hemos perdido salida de balón. Ahora el balón
5: ya. Va a haber cambios. Hoy me ha escuchado el entrenador, así me gusta. Muy bien, mister. Doble cambio en el Real Zaragoza. Va a entrar Edu Espió, va a entrar Ureña. Se retira Escudero y se retira también con el dorsal 18, Vadillo. Ureña, banda izquierda, delantero centro Espió. Me parece que tiene más sentido jugar con esto. Sacará de banda el Real Zaragoza, así que os voy a decir la alineación. De acuerdo, en portería Westerveld, lateral derecho Sangali, el izquierdo Pereira, centrales Rubo, Diego, medio del campo Ademo, Saidú, media punta Rubén Díez, izquierda Ureña, derecha Jardí, delantero Espiau. Opiniones del cambio, cambios.
6: Esto no es señalar un poco a Delgado. Sacar antes a Espiau que Delgado. O...
5: bueno, pero a ver.
6: Igual estás viendo que es mejor sacar hoy a Espiau.
5: Más vamos un a colgar. Punta más estático, sí. Más rematador. ¡Míralo, míralo! ¡No me molesta! ¡No me molesta! ¡Cae Espiau dentro del área! ¡El balón que la ha muerto! ¡El tiro! ¡Gol, gol, gol, gol, gol, gol! ¡Gol! ¡Del Real Zaragoza! ¡No me molestas, Espiau! ¡Cayéndose! ¡Peleó! ¡Consiguió dejar el balón! Más o menos. Más o menos. De cara se la lleva Ureña, que estuvo rápido. Cruzó la pelota, golpeó en un defensor y se coló dentro de la portería rival. Las leyes antiguas del fútbol son tan sencillas que solo tienes que sacar a un extremo que juegue de extremo, a un delantero que juegue de delantero y anotas. Gol del Zaragoza. Ayudó Espiau, marcó Ureña. Y a ver que no haya nada. Gol del Zaragoza, gol del Real Zaragoza con el 0-1 con Bisús y Blasco. 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Y qué mal lo ha hecho, pero qué mal lo ha hecho, ¿eh? Qué horrible lo ha hecho Blasco. O sea, qué gol nos acaba de regalar el central rival y Espiau cayéndose consiguió asistir.
0: Escucha, Blasco es el que de la primera parte habíamos dicho también que todo hecho lo ha cambiado y no lo había cambiado, ¿no?
6: Sí, ese mismo.
5: ¿Qué os ha parecido el gol?
0: Chaval, VAR.
5: Es que puede haber mano de Espiau, porque cuando se resbala puede tocar el balón con el brazo. No, es, si acaso es mano, yo lo he visto en directo, que podía haber mano. Podía haber mano de Edu Espiau y es que lo puede anular el gol.
0: Fíjate, la tomas horrorosa también, ¿eh?
5: De Ureña.
6: Que haga zoom, que le da con el pecho.
5: Puede ser anulado. Podía haber mano, revisa el árbitro el gol que marcó el Real Zaragoza. 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
0: ¿Con aerotermia?
5: Sí.
0: ¿En serio?
5: Sí.
0: No te lo creo.
5: Pues ya, como te lo
0: ¿ese cuento. Precio?
5: Y solarium.
0: No me lo creo.
5: Sí. Podía haber mano y podía haber... no ser mano, porque puede tener pegada esa parte del brazo.
0: Gol
5: legal. Gol de Ureña. Gol del Zaragoza. Minuto 60. 0-1. Este árbitro era de gol de pie.
0: No, era de gol de mano.
5: Por ahora, todas sus revisiones están siendo maravillosas. Gol de Ureña. Lo celebraba por todo lo alto, chicos. ¿Qué me decís del gol? El pase de Jardí con el exterior a Espiau es buenísimo. El resbalón de Espiau es muy bueno también.
0: ¿La asistencia de Espiau?
5: Es que le asiste con la rodilla al caer.
0: La asistencia de Espiau.
5: Y Ureña muy listo.
6: La defensa de Ibiza es buenísima también.
5: Pues es que a veces…
0: Esa asistencia de Espiau, ¿eh? Es que ojo al parche.
5: En la primera parte, Paco, nos han dado las mismas facilidades y no hemos sido capaz de hacer esto.
0: ¿Qué estabais diciendo del
5: cambio de Espiau que no sé qué?
7: Espiau, ¿eh? Es muy buen jugador, sabe…
0: Tarjeta amarilla
7: sabe
0: para
7: cuáles
0: Seidú
7: son sus cualidades y que lo mejor es que sea
0: parte amarilla de la para jugada. Seidú.
5: Queda grabado lo que habéis dicho un segundo antes del gol del Zaragoza. Aquí queda todo grabado,
6: chico. Vale, sácame un speech o un algo. Que no entendía el cambio.
5: A María de Saidú.
3: Llevamos cuatro amarillas ya, ¿no?
5: Cinco. Cinco, seis, ya, cinco, creo.
3: Ocho,
5: hay que hacer
3: no
5: cambios. Ademo lleva amarilla, Saidú lleva amarilla, Rubén 10 lleva amarilla. Hay que hacer más cambios porque si no. Yardí lleva. Todo nuestro medio del campo lleva amarilla, toda la línea de medio.
11: Y Terrer lleva amarilla.
6: Sí. Confirmado que no tenemos ni puñetera idea de fútbol y sabe más Ibai Gómez que nosotros. El partido era
3: ahora
6: para
3: ahora te enteras.
6: No, bueno,
5: disculpe, que vosotros no me metas en ese saco. Yo creía en Espial, no me molestaba. No me molestaba. No, ¡míralo! Sí. ¡Qué animal! ¡Qué toro! No ha llegado ni de coña, no sé por qué.
6: ¡Mira, mira, mira! ¡Mira,
5: mira, mira! Mira. ¡Edu! Espial, ¡Edu! Espial, ¡Edu! Espial, ¡Edu! Espial, ¡Edu! Espial, ¡Edu! ¡Edu! ¡Edu! ¡Edu! ¡Edu!
6: ¡Edu! ¡Edu! ¡Edu! ¡Edu! ¡Dureña!
5: ¡Espiau dejó en bandeja otro gol! ¡Es un mago! ¡Falla y le sale!
3: ¡Doble
5: gol
3: asistencia de Espiau!
5: ¡Doble asistencia!
3: ¡Doble de Ureña!
5: En una se cae, en otro perdona el mano a mano y a mí qué me importa, porque Ureña está atento a
3: Ureña,
5: todo. El más Ureña. Listo de la clase. Marca Ureña el segundo.
3: Y
5: celebran.
3: Señala las cámaras a Espiau como el mejor asistente de la liga.
5: Los Espiau Lovers. Marca el Zaragoza.
3: ¡Manía!
5: Marca Ureña, cómo conoce a su compañero y eso que lleva solo un mes en Zaragoza. ¡Qué listo Ureña! El más listo de la clase. Ibiza 0.
3: Ureña 2.
5: Real Zaragoza 2. De nuevo, Ureña. Asistencia en bandeja solo para empujar de Espiau.
3: Hay una cosa clara, ¿eh? Espiau está siendo absolutamente definitivo en este partido.
5: Y fallando, que es lo mejor de todo. Ha hecho todo mal y todo ha salido bien.
3: No, lo ha hecho todo bien, ha hecho dos asistencias, que es lo que él buscaba. Le está diciendo, no soy delantero, soy media punta. Yo estoy aquí para asistir.
5: Es que, madre mía, falla el mano a mano, que es muy claro, y lo había hecho bien. Y muy mal la defensa del Ibiza.
3: El Ibiza vuelve a perder otra vez un balón una vez más.
5: La defensa del Ibiza es un circo. Es que cualquier balón dividido lo dejan pasar los centrales. Es un circo. Y marca Ureña, que ha sido el único que ha estado vivo en esta segunda mitad. Suficiente. La calidad individual también cuenta. Se pone pichichi del equipo. Empatado. Chicos, ¿qué os ha parecido el gol?
3: Es una obra de arte.
6: Diferencial.
3: Una obra de arte de Espiau y Ureña.
6: Claro. O sea, están donde tienen que estar. Espiau está ahí. Le pedíamos presencia al Real Zaragoza, pues aprovechando los pues fallos.
3: Se viene el tercero seguro.
6: Ojo, se viene, se viene. Qué bien. O sea,
3: estamos en un momento brutal.
6: Es el momento.
3: Con los mejores en el campo.
5: Hombre, ¿eh? Con el delantero imparable. Espiao va a llegar a casa y le va a decir a su mujer: vaya partidazo me he pegado, cariño. Eso es así, ¿eh? Balón atrás del Ibiza, cuidado. Madre, además hay que cambiarlo, que se va a ir expulsado.
3: Le va a decir a su mujer, dice.
5: De un momento a otro.
3: Con tres minutos en el campo decido el partido.
6: Es cambiar el partido.
5: El míster, pues no confía en mí, pero mira. Es tremendo Espiao. Los goles los marcó Ureña, que realmente es el que ha estado fino en la en las dos
3: ha
5: jugadas.
3: Muy bien, ¿eh?
5: Si no has visto el partido, si no lo estás viendo, solo oyendo, Ureña ha metido dos goles de listo. El segundo no era tan fácil como lo ha hecho parecer, ¿eh? Buen disparo para batir. Sí, a portería semi vacía, pero hay que meterla. Y así lo ha hecho. Ha sido oportunista y está resolviéndonos el partido un solo jugador.
6: Hay que estar ahí, acompañando a Espiau.
3: Digo que se viene un golito más.
5: Señoras, señores, jueguen con el 22. La tiene Ureña.

0: Tú solo dásela al 22, que es el que maneja. La va a sacar de esquina el Real Zaragoza. El punto de penalti, el remate. Se quedó mordido, qué lástima de Rubo. Despeja el Ibiza. Qué bonito se ha puesto el partido, 0-2. Gana el Zaragoza, los dos del extremo que salió de suplente, Ureña. Pero el importante es este. Espiao, mira qué asociación. Espiao para Ureña. Cambio de orientación del juego a la derecha. No se va a ir sin su gol el 22. Balón a la derecha, juega el Real Zaragoza. Se incorpora Sangali, que tiene ganas de fútbol. Sangali.
1: No
0: era mala idea.
2: No, y le pide perdón, ¿eh? Le ha pedido perdón. Yardí le ha pedido perdón porque el pase era muy bueno al espacio.
0: Sí, era bueno, pero Yardí le ha marcado el desmarque y no ha ido, chicos.
1: No se ha terminado de entender. Sangali es otro nivel, ¿eh? O sea que, bueno, a la siguiente saldrá bien.
0: Balón en largo del Ibiza que ABC al Real Zaragoza. El Ibiza que está muerto, ¿eh? Pero es que no puedes tener un fallo, o sea, de pegar una patada al aire cada dos minutos. Es que el Ibiza está ofreciendo un muy mal partido en detalles, además, sobre todo en defensa.
3: Nosotros también hemos...
0: ¡Míralo! Tenido. ¡Que viene el mejor! ¡Espiao! ¡La victoria! ¡González roba! ¡Pero divide!
2: ¡Y roba, que roba!
0: Balón para Rubén Díez. Sigue jugando Rubén Díez, ¿eh? Lo mantiene en el terreno de juego el míster. Balón atrás. Ahora en serio.
3: Pues ahora con el
0: 2-0. Ha revolucionado el partido, ¿eh? No lo digo de broma.
3: Eso sí es cierto. En los espacios que ha abierto.
0: Claro, claro. O sea, lo ha hecho mal. Ha sido muy torpe.
2: No lo ha hecho mal. Lo ha hecho fantásticamente bien.
0: Nos está ganando el partido solo con los desmarques que tiene que hacer y la pelea. Míralo. Qué portento, chico. La saca.
2: Se parece a Rafa Mir.
0: Sí, hombre, Espiao tiene un gran físico.
2: Que sí, escuché, va con la muñeca vendada también.
0: ¡Cuidado! Hay que estar atentos. Viene el Ibiza, balón en el medio y queda mucho tiempo. Minuto 66 de partido.
1: Prepara cambios el Ibiza, por cierto.
0: El balón a la izquierda. La puede poner el Ibiza. Atrás llega el esférico. Esta posición es más larga, pero mira, es que no se les median los delanteros ni un poquito, ¿eh? Están ahí en posición de 9, pero no llega a la zona de centro el Ibiza. A la derecha la pelota. Pase interior, hay que estar atentos, no hay que dejar ahí el disparo, no se puede girar, se ha girado, línea de fondo, el Ibiza ha hecho una buena jugada, la ponen atrás, cuidado, está muy solo, fuera de juego. Invalidó la
2: jugada. Lo defendía Yameli, ¿eh?
0: No me sobraría algún cambio con todas las tarjetas que llevamos, ellos meten cambios ofensivos, entran Varela y el punta, Slava. Nos vamos.

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2: 10. Llega el Real Zaragoza, ha cortado la jugada de ataque. Roba Saidú en falta, lleva María, lo recuerdo. Lleva tarjeta María, lo recuerdo, Saidú. El árbitro dice que empiece la jugada. El Ibiza con el balón parado. Ya lo hace por la izquierda el conjunto isleño. El conjunto balear la mete en el medio para Fade, que lleva tarjeta María desde que ha salido el dorsal 5, altísimo, eso sí, ejecutando la posición de pivote. Balón en la derecha para Blasco. Inicia de nuevo el Ibiza en la medular.
3: Llevamos 5 amarillas nosotros por una el Ibiza, ¿eh?
2: Sí, sí.
3: No es un partido de 6 amarillas.
2: Para
3: tío.
2: Nada.
4: Partido de guante blanco, además.
2: Para nada. Pero la verdad que el árbitro, cada vez que ha ido al VAR, nos ha decidido a
3: nuestro favor. Ha vuelto peor.
2: No, nos ha decidido a nuestro favor, así que le tengo cierto cariño. No voy a hablar mal de él. Buen hombre. Por ahora, buen hombre.
4: La segunda parte va a ser larga, ¿eh?
2: Sobre todo porque el Ibiza tampoco es que esté. Toca, pero no avanza. La pone el Ibiza desde la izquierda. Si no nos pegamos un tiro en el pie y nadie se autoexpulsa, es Saidú. No tiene por qué haber problemas. Ademo, que también te he visto ahí juguete en un rato. Balón atrás. De hecho, yo quitaría uno de los dos, ¿eh?
3: Yo, escucha,
2: sacaría
3: espero,
2: a Monzón y fiesta.
3: Me espero otra cagada del Ibiza y un 0-3, ¿eh?
4: Vale, te lo compro.
3: Más que nada que era la apuesta mía del jueves, o sea, de ayer. La mía fue 0-3.
4: ¿0-3? Sí. O te viniste arriba, ¿no? Esperábamos.
2: Ademo va al suelo. Cuidado, la acción está invalidada. El árbitro paró el juego. Minuto 70. A ver qué pasa. Ademo está fundido.
3: Dice que nada.
2: Se queda en el suelo, Ademo está reventado.
3: ¿Qué decías, Paco? Que fui.
4: Que igual te viniste arriba con ese 0-3.
3: ¿Cómo vamos?
4: 0-2. Sí, claro, ahora.
3: No escucha, ¿no?
4: Previa al partido.
3: No, ayer lo dije. Ayer dije yo 0-3.
4: Cambios. Monzón.

0: No me daba cuenta.
1: Joder, está Ibai hoy, ¿eh? Escuchando de Bro FM, no veas. Sale Monzón al terreno de juego. Se va a retirar a Demo, que no puede con el pelo, y va María. Yo confío en este chaval.
2: Tiene pues muy bien, se va ya, Mili.
1: también va fundido y también lleva María, ¿eh? Sí. Tranquilos. Quedan cambios, chicos.
3: Acabado de hacer el quinto.
2: El quinto ha hecho.
1: Han salido Espiau Ureña, ha salido en la izquierda.
3: En el descanso cambios a Saidu. Ahora han entrado dos, si no me equivoco.
1: Saidu, Ureña. Ha estado Espiau y ahora el cambio que acaba de hacer con Monzón.
4: Falta uno.
3: Pero para mí que ha hecho un cambio. Ah, no, claro que.
1: Balón dividido, lo puede bajar Espiau. Madre mía,
2: aquí te va Vadillo. Qué control. A Terrer. A Escudero.
1: Sí. Sí, sí, cuatro cambios.
4: Y ahora Rubén Díaz.
1: ¡Se la lleva Espiau! De espaldas, juega. Uy, uy, uy, se ha crecido un montón. Le da el balón a Saidu.
3: De todas maneras, nos queda una ventana.
2: Nos queda un cambio. Sí, sí.
3: Un cambio y una ventana.
1: Pues uno. Pues tiene que ser a Demo. Tiene que ser a Demo, sí o sí. Monzón, pues lo está metiendo fuera de posición, ¿eh? Porque Monzón realmente juega más atrás. Juega en la posición que estaría Saidu. Y lo está metiendo en la posición de
2: Yardí.
1: Se va por la derecha el Real Zaragoza, era Yardí, fijísimo en las alineaciones. Falta sobre Jaume Yardí, el dorsal 11. Protestaba Sangali, capitán. Con el brazalete está Sangali, que lleva semana y media en el Real Zaragoza, es capitán. Hoy.
4: Y lleva una charla con
1: no
4: el
1: se sabe el nombre todavía de los compañeros, de todos.
4: No, es capitán. Da igual, no hace falta.
2: A ver quién ve aquí, que Ortiz por ahí.
1: Celebra la fiesta.
4: Estaba más abajo con la camiseta roja.
2: ¿Lo has visto?
4: Sí.
3: En la primera parte sí que se la ha visto. Ahora no.
1: Esta victoria sería importantísima, aunque quedan aún 19 minutos más añadido. Pondrá el balón desde la derecha el Real Zaragoza. Lo hará Jaume Yardí. Dorsal 11 a la espalda, pierna zurda. La va a poner, sube todo el Real Zaragoza. No entiendo por qué, pero suben los centrales. La pone Yardí, balón al área, baja con peligro. No hay nadie para rematar, será córner. Saque de esquina para el Real Zaragoza. Que suba todo el mundo y no haya nadie para rematar. Es curioso cuánto menos.
2: 14,
1: no balón parado. Tenemos que igual trabajarlo menos, pero trabajarlo más simple, ¿eh? Porque a veces nos cuesta. Corner para el Real Zaragoza. Busquen a Espiau, señoras y señores. Y que vaya al rechace Pereira. No hace falta mucho.
2: Hat-trick de Ureña.
1: Eso, Ureña. Sacará en corto el Real Zaragoza. Porque como ha funcionado muy bien, pues lo van a ejecutar de nuevo. Sale Yardí. A ver si la ponemos directa. Puede ser Monzón el que la ponga. No, se la da Yardí. Yardí la pone el segundo palo, el balón es bueno, lo toca a Demo. Va a despejar el Ibiza y ya estamos tardando en hacer falta. Sale el Ibiza por la izquierda, no entiendo subir con 0-2. ¿Para qué subes con los defensas a un corner? Con todos, ¿para qué? No lo entiendo, ¿para qué? ¿Para que te pillen a contra?
2: ¿Para darme la porra del 0-3?
1: ¿Para qué?
2: ¿Para darme la porra del 0-3?
1: Va la presión Espiau, MVP le llaman.
2: Espiau.
1: No necesito ni equilibrio para asistir. Lo hizo con la rodilla desde el suelo, cayéndose. Pero también vale. También es pelear, es casta.
2: ¡Ah, joder, la Demo!
1: Se confundió ahí. El Real Zaragoza era Monzón.
2: De verdad que el Ibiza me parece muy, muy, muy flojo.
1: Muy flojo, la verdad.
2: Joder.
1: Física y técnicamente, muy flojo. Le pegan la mitad de espejes, le dan al aire. No sé. He visto, me han gustado más otros rivales durante esta temporada, la verdad. Sangali se aburre y sube. Sangali sigue sí, la pelota, falta. Otra falta, ¿eh?
2: No sé cuántas llevas que le han hecho a Sangalilla. Una barbaridad.
1: Sabe hacerlo. Sabe esperar la presión y cuando le van a meter el pie arranca y se fue.
3: Sobre todo tiene la habilidad de que… Porque en otras temporadas hemos visto muchas faltas a jugadores que no las pitaban y a este sí que se las pitan todas.
1: El Real Zaragoza, podemos decir que no ha hecho un partido fantástico, pero es que el Ibiza no
2: ha hecho maravilloso,
1: un tiro. O sea, Sam Westerveld se está aburriendo. Balón para Blasco. Tremendo el mal partido que lleva este hombre.
2: Es porque no tiene al lado Bisus. Te ha cantado.
1: O a Oiz. Yo también me he pedido así. Balón despejado. Saque de banda. Ibiza 0, Zaragoza 0. No da ninguna sensación.
2: Ibiza 0, Zaragoza 2, ¿eh?
1: Perdón, 2. Estaba pensando que no daba ninguna sensación de pasar del 0 el Ibiza. Ninguna, la verdad.
2: No,
1: puede
2: la
1: caer
2: es
1: algún
2: que
1: gol, un rebote, estas cosas, ¿no? Pero
2: si está un gol del Ibiza va a ser más por fallo nuestro que por acierto de ellos, da la sensación.
4: Pero es que no hemos cambiado el chip todavía de las últimas temporadas. Estábamos con ese miedo en el cuerpo, ¿verdad, Adrián?
2: Sí, sí, qué duro. Sí.
1: Te recuerdo que hace dos jornadas íbamos 4-1.
4: Sí.
3: Sí, pero había otras circunstancias.
1: Tachi, sí, no, las circunstancias.
4: Sí, topos.
1: Concretamente. Minuto 75. 0-2, gana el Real Zaragoza, la tiene el Ibiza, que pasa y pasa. El Zaragoza está cómodo, colocado, cerradito, esperando para salir a la contra, si así se diera. Profundidad ahora del Ibiza por el lado izquierdo, nuestro lado derecho, pero se ven obligados a retrasar. Juego al pie, juego a la espalda. Ahora podía haber fuera de juego para Misi. La va a poner el Ibiza. ¡Qué corte! Se acaba de pegar Diego, que pide el fuera de juego. Pues no había. Según en línea, es córner. Pues entrada Salvador ahora.
2: Sí que creo que era fuera de juego.
1: Del Real Zaragoza. A mí me había parecido el árbitro. Dice que no había nada en línea. Será saque de esquina. Pues acaba de perdonar el Ibiza lo que podía ser un pase de la muerte, claro. Cortó el central del Real Zaragoza. La pone de esquina el Ibiza. Madre, qué centro. Balón bombeadísimo para que la toque en el segundo palo. El medio centro más alto. Fade y la va a sacar. Pues es Piau, ¿verdad? Es el hombre.
2: Sí, es el hombre del partido.
1: La ha sacado muy bien. Ahora va Monzón a por la pelota. Lo veo un poco frío a Monzón. Le está costando entrar en el partido. Se va a llevar la María.
2: Llevamos 7 ya, ¿no? 6 o 7 ya.
1: Es una burrada. La falta esa María. También te digo que aquí se pega una torpeza tremenda el chaval. Y él hacía. Es que lo veo desubicado. No juega ahí. Amarilla para Monzón.
3: No es un partido brusco, pero las amarillas, salvo quizá la de Jardí, son, son merecidas.
1: Yo aquí no veo que le toque.
2: Es que ellos llevan una amarilla, otros 6. Sí, sí.
1: Yo no veo que le toque. Veo que toca balón, la entrada es peligrosa, pero si no hay contacto no sería amarilla, sería juego peligroso. Aún así, falta para el Ibiza. Falta que además entraña peligro, ¿eh? Si la ponen bien, tienen ahora todo a la altura que tienen en plantilla, la tienen sobre el campo. Y la pondrá cerradita el Ibiza con pierna zurda. Cuidado porque va buscando portería con mala intención. 0-2, que no se nos complique esto. Suben las torres, también Blasco. Pero no es muy alto, pero tiene esperanzas. Levanta el brazo el lanzador. Cierra todo el Zaragoza, no dejamos nadie fuera. El balón al segundo palo, la saca el Real Zaragoza de cabeza. Va a llegar Sangali y va a provocar falta, ya os lo anticipo. A ver si llega el robo. Sangali no llega a cortar, aunque le ha tocado. Qué bien Sangali, cortando la profundidad del jugador del Ibiza, que no podría marcharse. En ningún caso tenía hueco. Uy, balón filtrado, están dentro del área. Cuidado y peligro, balón al segundo palo. Está solo Blasco,
2: gol.
1: Está solo Blasco, gol. Puede haber fuera de juego. Pues fuera de juego, gol anulado al Ibiza.
2: Que no se quede levantando la manica, por favor, que vaya al balón.
1: La ponían al segundo palo. Estaba completamente solo el central. Puede atender a esa soledad que estuviera adelantado.
3: Una pregunta, ¿han gastado las dos tarjetas azules y no podrían revisar esta jugada si lo pidiesen, no?
2: Si, no, si ha pedido no, ya las dos, no.
1: No, porque han fallado.
2: Han fallado. Fuera de juego.
3: Sí, sí, sí.
4: Pero muy claro.
2: Pero que no se quede levantando la manita y espiado.
4: Sí, porque además cuando levanta la mano eres el que rompes el fuera de juego a la mitad de la vez.
1: No entendéis su juego.
2: Es psicológico, ¿no?
1: Minuto 77-02.
2: Ahora está diciendo Blasco, saca, pide la revisión.
1: Está diciendo espiado, lo tengo hundido, le he dejado meter gol para que se lo anulen. Está jugando su juego mental.
2: Hostia, no, pues le queda una y la ha pedido.
1: Sí, la han pedido, va el árbitro a revisarla. Pensaba que habían pedido las dos. Han pedido una, yo no sé, me parece un fuera de juego evidente, ¿no?
3: Sí, sí.
1: Si le hace ilusión, quedan 12 minutos, lo entiendo porque te puedes meter en el partido. Pero me parece evidente que no lo era. Va a haber cambio en el Ibiza. Mientras el árbitro o su ayudante estaban revisando ahí.
2: Sí, pero ya no está.
1: Se va a sacar el balón, se retira el mediapunta Valls. Para que entre Macella, dorsal 11 a la espalda, minuto 78 y va ahí hablando con Tachi.
2: Y enfadado, ¿eh?
1: Sí, algo le pasa.
2: Fuera de juego, sí, levanto la mano ahora.
1: Era clarísimo, era de un metro. Saca Sem Westerveel, en largo, el portero del Real Zaragoza buscando la cabeza de Saidú. La baja el Real Zaragoza porque el Ibiza no sabe. La tiene Ademo. Se frena Ademo muy bien. Y juega hacia Ureña. ¡Ureña! Taconazo quería arrancarse, le ha visto, Ureña. Pero se puede marchar. Falta de ataque. Falta en ataque de Ureña. Falta sobre el Ibiza. Eso sí, en salida. No hacen miedo. Han metido un gol ahora en fuera de juego de un metro, pero no hacen miedo ninguno. Es que no les veo ni con el ritmo exigible para remontar un 2-0.
4: No se les ve la actitud necesaria. Realmente.
1: No se te estén colgando balones. No. Que es lo que a nosotros nos cuesta, además, el centro lateral. No lo están haciendo.
4: Pero
1: ahora meten el balón a la espalda, estamos mal colocados, hay que cerrar, tiene que bajar Ademo. Ademo visto en muchas situaciones de riesgo. La ponen. La que acaba de tener el Ibiza, que ha rematado al aire, la mano justo, el que no pudo empujar. El balón se pasea. Hay que estar más atentos porque ha estado a punto de anotar el Ibiza, como decía, en un centro lateral, que es quizá defensivamente lo que más nos cuesta. Pero ya la tiene el bueno, Espiau. Se la lleva de cabeza. Y mira, Mira lo que ha hecho Ureña. Lo sabía. Se la lleva Ureña en el rebote.
0: ¿Cómo se conocen?
1: Arranca espiado. Pues el chaval está haciendo su partido. Lo digo completamente en serio. Está aportando.
2: Partido, el tuyo, el mío y el de su madre.
1: Está aportando espiado.
3: No, no, desde
2: luego. ¿Asistencias ha aportado?
1: Bueno, asistencia. No sé yo si son
2: eso
1: los,
2: no es.
1: Los estadistas te van a contar las dos, ¿eh?
2: Probablemente en alguna revista no, pero vamos, son.
1: Balón en diagonal del Ibiza, ahora va a tumba abierta. Han sacado todo, la ponen al área. El remate a las manos del portero. Se han puesto en el 80 a centrar balones laterales.
3: Y creo que es el primer remate a puerta del Ibiza, ¿no? Que va de partido.
4: Pero si eso cuenta como
1: ha habido
4: remate
1: uno en la
4: a puerta,
1: primera parte mordido, solamente. Nada de peligro. Ninguna ocasión del Ibiza en todo el partido. Pelotazo de Westerveld, eso sí, el Zaragoza. Bueno, estaba esperando el final. No estamos ya proponiendo nada.
4: Pero deberíamos tener un poquito más el balón ahora, ¿eh? Estos minutos.
1: Sí, igual sí. Pero tu medio campo es ahora Ademo, Saidu, Monzón. Y bueno, Saidu no sé muy bien de qué está colocado y creo que él tampoco. Va corriendo por ahí, pero no sabe muy bien. Balón a la izquierda del Ibiza. Ojo que la van a volver a poner. Lo han descubierto. Corta, Rubo, bien ahora. El central del Real Zaragoza, la segunda jugada, la saca Monzón.
2: Lo que han descubierto es que están jugando al fútbol, que tienen un partido.
1: Sí, es que ya te digo, en minuto 79 han colgado el primer balón. Llevan tres colgados en dos minutos. Si hubieran empezado antes…
2: Llevan dos remates a puerta dentro del partido.
1: Se nos dan mal los centros laterales. Uy, ha llegado muy tarde Monzón. Podía haber de todo, pero parece que tocó balón. Se ha jugado la roja, pues ya lleva tarjeta amarilla.
2: Minuto 81, ¿eh?
1: Se coloca el Real Zaragoza. Rubo está lesionado.
2: Sí.
1: Algo le pasa a Rubo, al central diestro. Va a tener que parar el juego el árbitro. No lo hace y ha sacado el Ibiza. Hay que seguir. No lo ha parado. Ahora sí. Tenemos al central diestro lesionado. Va a ser el Tachi Moment. Va a entrar Tachi al terreno de juego seguramente porque no parece que pueda seguir.
2: Entra la barra china, ¿no?
4: Entra barra china. Barra
3: china. No, en lugar de Iranzo, de Rubén, lo normal es que salga el central diestro que es
2: si
3: Tachi.
2: Si va Iranzo, lo normal es que entre barra china.
1: A ver si ha despejado bien el… o sea, si ha sido en el despeje anterior cuando va a ponerla el Ibiza… O cuándo ha sido, pero espero que no sea una rotura fibrilar, que no le haya dado un pinchazo volviendo. Ojalá solo sea el susto, porque es vital en el juego del Real Zaragoza. Mientras vemos quién sale por él y si se recupera, que está fuera siendo atendido, nos vamos con una pequeña pausa.
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1: Minuto 83-02. Gana el Real Zaragoza. Los dos los anotó Ureña, el extremo izquierdo. En los dos la jugada era, vamos a decir,
2: asistencia de espiado. No, escucha, dilo, es lo que es.
1: Bueno, roba Ureña.
2: Yo supongo que él está tan sorprendido como tú.
1: ¡Se la lleva espiado! ¡Falta! Solo pueden pararlo así. No, ¿no lo ha pitado el árbitro? Pues me ha parecido clarísimo, la verdad. Cristinazo ha tenido que ser antológico. Roba Sangali, tremendo.
2: Venga, espiao, venga, espiao.
1: ¿Cómo ha robado el balón? A ver si lo mete. Buen balón para Saidu. Arranca a correr Saidu. Vaya hueco, Saidu. ¡Vaya hueco! ¡Espiao! ¡Tira! ¡Ha fallado! ¡Espiao Ureña! ¡Hombre, coge el rechace! ¡Qué era la jugada! Le aplaude Ureña, espiao. ¡Vaya mano a mano! Ha perdonado el delantero.
2: ¡Era mi 0-3! ¡No me jodas!
1: ¿Cómo la quiere este hombre? ¿Cómo la quiere? Oye, la defensa del Ibiza, o sea, lo que he dicho en la publi, que
2: no quiere hacer
1: manera
2: sangre
1: de estafar.
2: Escucha, no quiere hacer sangre.
1: El tal Blasco al Ibiza.
2: Espiao, buen tipo, no quiere hacer sangre, tío.
1: Increíble lo que ha perdonado Espiao, pero es que la defensa del Ibiza, es que con que pases el balón a sus centrales, la dejan pasar. Tremendo lo que perdonó Espiao. Para mí la culpa es de Ureña, que no va al rechazo. Ya sabía cuál era la jugada. Le animaba Ureña, a Edu Espiao, que, oye, lo ha hecho muy bien y al final lo ha hecho muy mal. Ha fallado una ocasión tremenda, Cuco.
2: Opa, que se enganchara ahí.
1: ¿Alguien quiere hablar del mano a mano de Espiao? Para que no hable yo solo.
2: Vamos a verlo claro, ¿eh? Vamos a verlo claro.
4: Vamos a verlo claro,
2: ¿eh? Es que yo creo que le tapa muy bien el portero.
1: El sol, le tapa el sol.
2: La luna llena de hoy.
1: ¿Qué os parece esa definición en esa contra?
2: Me parece que la asistencia, de, o sea, el pase que le mete Seydou es muy bueno. Es
1: el, mérito, sí, sí, sí. El mérito es de Sangali.
2: En el robo de balón, pero luego el balón que le mete Seydou es muy bueno.
3: Sí, sí, sí, lo ha dejado solo.
1: Yo a los delanteros como Espiau, cuando era así entrenador Paquetillo, les decía, tú apunta al portero. Siempre apunta al portero. Y tranquilo que la enchufarás.
2: Tú cierras los ojos y dispara.
1: No, si apuntas a un lado y le das al portero, pues apunta al portero.
4: Le ha sacado las dos anteriores, esta y la del segundo gol, se las ha sacado igual.
2: Combustible a demo.
1: Dos grandes paradas que consta, ¿eh? No le quiero sí, quitar sí. mérito, pero es para matar al delantero. Saidu llega al suelo y mete la diagonal para que corra Yardí. Tampoco te mates. Quedan cinco. Yardí quiere la suya. Está completamente solo Ureña, pero se la da al bueno. Edu Espiau la pierde. Igual el pase era más para Ureña, pero claro, hay Espiau dependencia.
2: No, hay Ureña dependencia.
1: Va a entrar Marcos Cuenca. Yo creo que por Yardí ha tocado.
2: Ya por Espiau.
1: Por Yardí. Para que le aplaudan, ¿eh? Se va a retirar Yardí. Si es que esta última carrera ya daba un poco de miedo. Se retira Yardí. Y va a entrar al terreno de juego el extremo diestro Marcos Cuenca. La gente por el chat, hombre, era un pase, Ureña no se entera. El mano a mano de Espiau lo detuvo el portero rival. Que podemos ya con esas paradas de Prieto decir que ha sido el mejor del Ibiza. Porque ha salvado dos bueno, un gol y medio.
4: Tampoco es difícil, ¿eh?
1: No es difícil, el mejor no. Del Ibiza. El Ibiza, uff, no me ha gustado, ¿eh?
2: Ay, Ureña. Ay, pero Ureña.
1: Había ganado sus dos partidos, algo habrían hecho. Ureña, el que ha resuelto el encuentro y recibe Saidú. Ahora ya el Ibiza yo creo que no puede más. Y el Zaragoza con la posesión, que es lo que tenía que haber hecho hace un rato. La tiene Monzón. Retrasa para Ademo. Ademo se va. Dios. Ademo no piensa, Ademo actúa. Y se marcha. Ademo la pasa. Puede llegar Pereira, pero está fundido. Balón atrás de Blasco.
2: A demolición.
1: A Blasco le falta ponerse la camiseta roja, te lo prometo. Salta de cabeza Diego. Salta de cabeza también Cuenca. ¡Cuidado! ¡Llega Espiau! ¡Espiau!
2: ¡Ureña, ¿dónde estás?
1: ¡No puede dejar! ¡La pisa! ¡Se abre hueco! El rechace. Ureña, ¿dónde estás? El rechace para Marcos Cuenca. La tenía que haber pasado, ¿eh? Se ha llenado de balón ahí Espiau. El balón atrás para el Real Zaragoza, para Sangali. Yo creo en ti, Eduardo. Sangali que se va hacia el medio.
2: Pues oh, ¡qué bien!
1: ¡Qué bueno es! ¡Sangali para Saidú! Ataca Saidú, pero tranquilamente posesión
2: quedan
1: del Real Zaragoza.
2: Minutos.
1: Sí, hay que tenerla, hay que tenerla. Tremendo partido de Sangali, ¿eh? A la chita callando ha hecho absolutamente
2: escucha, y
1: todo
2: Ademo,
1: bien.
4: Sangali y Ademo, sí. Tiene la don Hugo.
1: Recorta en la línea defensiva.
4: Al final lo de Rubén, ¿qué quedó? Diego. Nada, ¿no?
2: En nada de momento.
1: No ha pedido el cambio al final.
4: No, no. Mejor.
1: Ya no tenemos, así que no lo pide ya.
4: Buena señal.
1: Monzón se equivoca también, Saidú. Llega Ademo.
2: A demoliciones.
1: Vaya físico de Ademo. Llevas a María, acuérdate, amigo. ¡La ha robado! ¡La ha robado!
2: No sé. Nada, nada,
1: nada. Ureña, Ureña, experto en rechaces.
2: ¡Espiau, dónde está!
1: ¡Rechace! ¡Ahí lo tienes, Espiau! Ábrela, ábrela.
2: Asístele otra vez, por favor.
1: Marcos Cuenca.
2: Yo quiero mi 0-3.
1: Retrasa la pelota. Quedan dos más añadido. La pisa Espiau y retrasa la pelota. El balón a la derecha para que juegue el Real Zaragoza, para que lo haga Marcos Cuenca, que encuentra a Ureña por el medio. Ha caído Ademo, es que Ademo tiene que ir muerto, ¿eh? Ademo está en el suelo y se la pasamos. ¡Grande Ureña! Y espera que se va Ademo, medio lesionado, del jugador rival con la pelota. Está jugando bien ahora el Real Zaragoza la posesión para no correr tanto, pero yo no se la pasaría más a Ademo porque es que está muerto. Con razón.
2: Minuto 88 y 12 segundos.
1: ¿Cuánto añadiría?
2: 5.
3: Más. Solo el tiempo que ha perdido mirando la posible expulsión de Ademo han sido más de 4 minutos.
4: ¡Cinco!
2: ¡Por eso he dicho cinco!
4: No queremos más.
3: Y añade tres por los cambios, o sea que 7 debería ser lo mínimo.
2: Pero creo que tiene mesa en algún restaurante de Ibiza, así que es rápido.
4: Vamos, 0-2.
3: Sí, pero ¿mesa pagada por quién?
2: Por Kike Ortiz.
1: Ahora la tiene el Ibiza.
2: Y la roba Cuenca.
1: Posesión larga del Real Zaragoza en la anterior jugada. Ahora dejamos jugar a Ibiza cuando.
2: Sangali, por favor.
1: ¿Pero dónde va este hombre?
4: No.
1: Se la da el portero. Vaya marrón, le hemos metido a nuestro guardameta que la sacó muy bien con el interior. Balón largo para que pelee. De nuevo Espiau. Buen trabajo ahí del delantero. En
4: pues muy bien, claro que sí.
1: Ahora corre. Oh. Ureña lo ha visto. Buen balón a la espalda. Está Espiau para empujar si lo ven. Cuenca, Cuenca y Espiau para definir. Que Dios nos pide confesados. La tiene Marcos Cuenca. Marcos se va para el medio. Ahora Marcos se ha entretenido. Va a buscar un compañero. Va a empezar la jugada del Zaragoza. Me parece bien.
2: Estaba buscando a Kechi.
1: No hemos tirado, pero empezamos con Sangali. Enorme Sangali, tremendo el partido que está haciendo el lateral, todo bien, hace falta. Todo bien. Podía haber falta, bueno, no la pita el árbitro. corta el Real Zaragoza. Es un monólogo ya zaragocista, incluso está más cerca el tercero que el primero del Ibiza. Pereira en la izquierda, tampoco está ya para muchos trotes el lateral, que se lleva un recadito. Falta, lo ha visto el árbitro. Vamos a llegar a el descuento, al veremos cuánto 90, muestra.
2: Quedan 89 y 48 segundos.
1: No parece ni ha parecido en ningún caso peligrar este partido, Paco, José.
3: No, no, yo desde luego estoy bastante tranquilo, aunque…
2: Minuto 90 con 0-2.
3: Sí, bueno, hace dos partidos contra el Cartagena, creo que fue, íbamos ganando de 2.
2: ¡Oh, no, y Ureña!
4: No, con el Torremolinos.
3: Con el Torremolinos.
4: Íbamos ganando de 3.
3: Íbamos ganando de 3 y acabamos ganando de 1. Pero en este partido están mucho…
2: Estamos ya en el descuento. 8 minutos.
3: No tiene el balón el Ibiza, lo tenemos nosotros. Los estamos…
2: Bailando.
3: No quería decirlo porque no, suena prepotente, pero…
1: Qué bien a demo.
3: Pero están detrás del balón y nosotros lo tenemos. Mira cómo lo estamos manejando.
1: Está fundido el Ibiza, no puede bajar momento, a la contra. Cuenca, cuidado, Cuenca arranca a correr. Cuenca Marcos. En cara. Cuenca se va hacia el medio, hacia la pierna mala.
4: Nada. Falta.
1: Tienes que irte hacia afuera y retarle a correr. Acabas de salir y el tío no puede sprintar, Cuenca. Ademo sí que puede, está en todos lados.
2: Ademo, la amarilla.
1: Pero se lo tienen que decir también. Que esté tranquilo, que no defienda tanto. Ayudarle Monzón y Saidu. O incluso cambiarle la posición. Está muy cansado.
2: Monzón si no toca balón, ¿eh?
4: Yo no creo que esté tan cansado, pero sí que es verdad que debería controlarse un poquito.
1: Míralo, que no. Uy, está cansado. Mira ahora si está cansado o no. Tiene los brazos en jarra, Paco.
4: Se va a arrancar una jota.
1: Ademo está pues con lo que puede.
2: Va a cantar una jota, por eso tiene los brazos en jarra.
1: Espiau está metiendo en problemas a Blasco con su altura. Y ahora va a presionarle. Bien, Espiau en la carrera. ¡Bien!
2: ¡Espiau!
1: Está haciendo un buen partido. Se la lleva. Se la puede dar a Pereira, que no está para muchos
2: trotes. Estaba buscando a Ureña.
1: Saidu no arranca a correr. Saidu. Sí, Pereira en velocidad. ¡Muy bien, Pereira! Bien. Puede haber mano a mano. ¡Pereira no le ha dado los pulmones! Saque de esquina. Podíamos haber metido 4 y 5 goles por un poquito más de
2: 15 minutos, además.
1: Sí, sí, nada, al final.
4: Pero no le ha dado, pero al final ha forzado un córner.
1: Saidu no podía sprintar. Saidu, que era el que llegaba a empujar si hubiera podido.
4: ¿Y dónde?
1: Luego, en serio, el partido de Espiau es un partido muy completo. Lo peor que ha hecho es tirar. Pero lo demás está bien jugado.
4: Sí, porque la jugada empieza en él, ¿eh?
3: También
4: controlando el balón.
3: Controlando tampoco ha sido muy allá.
1: Ya. Pero es que ya solo el tener un tío de 1,90 corriendo por el área te genera incomodidad. Luego se resbalará o no. Pero ya estás buscando lo que ha pasado.
3: Sí, eso sí es cierto. Que en cuanto ha salido él, se ha desequilibrado el partido.
2: Y es pelota, ha sido Ureña.
1: A mí me ha gustado, te lo digo. Bueno, en serio.
3: No, te ha gustado, estás haciendo ironías todo el partido.
1: Pero ¿y qué tiene que ver una cosa con la otra?
3: Pero sí,
1: ¿cuál es porque es un coñazo esto si no? Está, claro, es que no hay rival. Es que el Zaragoza está teniendo ocasiones porque el rival es que parece que va ganando el Ibiza. Miradlo. Si no pueden seguir ya. Monzón.
3: Sí, sí, decís que si teníamos miedo de que nos metan gol. Yo veo más posible que metamos nosotros el tercero.
1: Mucho
3: sí.
1: Más. Si estamos perdonando cada ocasión, tremenda.
2: O sea, amarillita, bula. Joder, que le estás agarrando la camiseta. Hostia.
1: Muy bien, Pereira. Muy bien,
2: mira,
1: Pereira.
2: Falta, este es imbécil.
1: Ha pitado falta el árbitro en ataque. Gran esfuerzo de Pereira en estos últimos minutos. ¿Cuánto queda, Cuco?
2: 5 minutos clavados.
1: Balón atrás. Para el guardameta rival.
2: ¿Veis peligrar la victoria?
1: Yo hace un rato que no veo rival. Hace un cuarto. Hace desde añadido, el 82.
3: Ha añadido 8.
2: Sí, sí. Ya solo quedan 4 y medio.
1: Yo desde el 82 veo al rival muy fastidiado. Y al Zaragoza muy cómodo, la verdad. Juega atrás el Ibiza. Aún así, un gol les metería en el partido, así que no hay que concederlo. Tenemos que acabar con portería cero, que además sería pues un punto muy interesante para este Real Zaragoza, que en casa todavía no ha encajado gol. Balón a la derecha para el Ibiza, que la puede poner. Corta
2: a Demo.
1: Que está completamente sobrado y falta clara del Ibiza. Quédate en el suelo, Araña, unos segundos y descansa, pues te han pegado una buena patada. Ureña.
3: Ureña que araña.
1: Ureña se marchaba, quedan 4. Nada, 0-2. Partido agradable.
2: Muy cómodo, mitad, muy cómodo.
4: Práctico.
1: A partir de los cambios se ha empezado a poner de cara a ganar.
4: Muy cómodo por el desarrollo del partido, porque la primera parte no la veíamos tan clara.
2: Pero escucha, en la primera parte ellos han tenido tantas pérdidas de balón que no hemos sabido aprovechar o que no hemos podido aprovechar.
4: Bueno, pero
2: en la segunda parte ha vuelto a pasar lo mismo.
1: El Real Zaragoza está ganando 0-2 a un Ibiza que se ha esforzado pero no ha encontrado al final el punch suficiente para hacer daño. No ha generado problemas a la portería de Sven Westerbel. Se nota en las
2: cuarta
1: segundas partes.
2: Cuarta victoria consecutiva, ¿eh?
1: Se nota en las segundas partes la longitud de, o sea, la validez.
2: El fondo de banquillo.
1: De la plantilla, sí. No es 11, es que pues hoy salen Ureña y Espiao y son ellos los que resuelven el partido. Otro día fue Jardí. Bueno. El equipo va muy bien. Lleva 4 victorias consecutivas y se hace con este partido, en el que quedan 3 minutos. Presiona el Ibiza con su último esfuerzo cuando la coge Saidú. Apertura banda para Ureña. El Zaragoza cómodo con la posesión del balón, haciendo correr un poco al rival para no dar la oportunidad a contraataque.
2: Madre de Dios.
1: Recadito sobre Saidú. El árbitro dice sigan. Y la tiene Westerbel para Sangalí.
4: Y los que llevamos las tarjetas somos nosotros, ¿eh?
1: Sangalí lo pones arbitral y también es bueno, creo yo, ¿eh? Tremendo. Es que hace todo bien. Piensas, deberías hacer esto. Y él lo hace.
2: Madre, por favor.
1: Tremendo el despeje de Blasco hacia su portero. El MVP negativo del partido para mí. Ya el portero dice, no sabéis, quita, que ataco yo. Sale de atrás para hacer la apertura banda.
2: 2:20 para que acabe. Roba Ureña.
1: Estoy seguro, tienen más ganas de que acabe ello, esto. Ellos que nosotros.
2: Y amarilla, por fin una amarilla para el rival.
1: Tarjeta amarilla para el Ibiza. La vio en la pérdida de balón. Se la saca, ¿no?
2: Sí, la saco
4: yo. Sí, la saca
2: el
4: ya.
2: 19.
1: Perfecto. Amarilla para el Ibiza. En esta acción perdía la pelota y desesperación hacía un agarrón tonto. Es tarjeta clara, no pasa nada. Podía haber dado una patada y sería peor. Así
2: minuto
1: que amarilla
2: 50 segundos para que acabe.
1: Para el extremo diestro Varela. Y qué bien, qué felicidad tener 4 victorias consecutivas y estar ahora mismo en segunda posición en la tabla clasificatoria, tan solo detrás del filial del Villarreal, el Villarreal B, que ha ganado hoy con contundencia ante Atlético de Madrid. Ademo probablemente, si sigue este ritmo, gane el Balón de Oro. ¡Vaya, pase para Espiao! Y Espiao no llegó, aunque metió bien el cuerpo, le está generando problemas a Blasco, le ganó físicamente. El árbitro dice que había posición antirreglamentaria. El partido de Ademo, chicos, es muy bueno.
2: Paco.
3: Es que ya lo has descrito tú. Es que
4: por orden.
3: Hoy en el anterior partido demostró defensivamente y hoy en todos los aspectos. La jugada de la falta esa es la única sombra que ha tenido. Pero vamos, que no fue nunca tarjeta roja. Pero nos hicieron pasarlo mal por un rato.
1: Pues sacará el Real Zaragoza la pelota. Cuando quedan 45 segundos, sacará
2: 40 segundos.
1: El Ibiza en la derecha al final.
2: ¿Te hago la cuenta atrás?
1: Se la quería llevar inteligentemente Saidú, bien espiado. La tocaba de cabeza Diego González.
2: 35.
1: Queda medio minuto, sacará Westerbel. Diego, que ya le cuesta levantar. Sí. Choca la mano con Rubo. Enormes los dos, un día más. Westerbel se tiene que sentir muy seguro con estos dos delante. Grandes centrales, abortan el peligro.
2: Escucha, igual que Ureña con espía.
1: Pues han resuelto.
4: Y con Sangalí en la derecha y con Pelé
2: 15
4: en la
2: segundos
4: izquierda.
2: Queda para que acabe.
1: Gran victoria fuera de casa en las islas, donde no había puntuado en estos dos primeros partidos nadie. El Real Zaragoza consigue vencer y puede marcar el tercero. El árbitro invalida la jugada.
3: Pero que ya
1: se quedaba Marcos Cuenca. El partido se acaba.
2: Se acaba,
1: señores. Cuarta victoria consecutiva del Real Zaragoza. Viento en popa a toda vela. Ibiza 0, Real Zaragoza 2. Los goles de Ureña.

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Pues bueno, se acabó el partido, se acabó con victoria. Mejor el Real Zaragoza en la segunda parte y un Ibiza que se ha venido abajo. Ya en la primera, a mí lo estaba diciendo, digo, es que no me está demostrando absolutamente nada. Es que el Ibiza en la primera parte, bueno, una cantidad de pérdidas de balón, en salida de balón, en defensa, que el Real Zaragoza no ha sido capaz de aprovecharlas. Pero en la segunda parte se ha repetido lo mismo, pero con la diferencia que sí que hemos sabido aprovecharlas. En el descanso el partido no me estaba gustando, se nos hacía bola. Los que tenemos años sabemos que es eso de que se te haga bola, que vamos con la comida y tenemos aquí porque nos hacía bola, que no lo tragábamos. Y esa primera parte ha sido de bola, pero la segunda parte superiores. Muy superiores al Ibiza, un Ibiza que a mí me decepciona. Es cierto que había ganado todo lo que había jugado en casa, pero que es que no ha plantado cara. Es que apenas ha estado en el partido, o es que ni siquiera ha estado en el partido. Habrá que escuchar al Bistra a ver si... Bueno, esto es lo de siempre, pero no ha estado en el partido porque por demérito de ellos o por mérito del Real Zaragoza. Los cambios bien, muy bien, sin ninguna duda. Bueno, al final los cambios son los que Ureñacho se doblete, y lo estamos riendo aquí, pero para mí son dos asistencias de Espiau. Nos guste o no nos guste más o nos guste menos. Es lo que hay. O sea, el que le da el balón a Ureña en los dos es Espiau. No es como para ser el hombre del partido que decía Adrián, pero bien. Ademo, incombustible. O sea, lo de Ademo, este chico, yo no sé qué desayuna. Sangali, bueno, 12 de 12, 12 de 15. Segundos de la clasificación, porque el Villarreal B nos lleva un punto. Es cierto que queda por jugar todo lo demás, pero sigamos ganando. Qué bonito es, 4 victorias consecutivas, pero además, no como las que veíamos antaño al principio de competición, que decíamos, sí, hemos ganado 3, hemos ganado 4, hemos empatado 1, pero en lo futbolístico éramos inferiores a los rivales. Hoy para mí hemos sido superiores. Ha jugado el Real Zaragoza frente a un equipo que la gente tenía dudas de, es que ahora habrá que ver si con esto si somos capaces, lo decía el mismo entrenador, que decía, vamos a ver si contra, quiero ver cómo reaccionamos contra estos equipos que... Bueno, porque tienen presupuesto, que tienen campo, bueno, un campo de fútbol profesional, y que el Real Zaragoza ha sido superior. Y con esto terminamos esta retransmisión, pero ya saben, no se vayan. En 2-3 minutitos estamos de vuelta en ¿Qué me estás contando? Por favor, no se vayan.

0: buenas noches. Bienvenido a este que me estás contando. Post partido de esta quinta jornada que se ha saldado con la victoria del Real Zaragoza por 0-2 en el campo del Ibiza. Y que bueno, que ahora entraremos en detalle porque tengo aquí que está en... Ha viajado, lo hemos oído en el descanso. Y evidentemente cuando le he dicho, digo, bueno, luego te llamaremos. Digo, ¿qué vas a hacer? Me dice, pues depende de cómo quedemos. Pues hemos ganado. Me puedo imaginar. Quique, buenas noches.
1: Buenas noches.
0: ¿Cómo estás?
1: ¿Qué tal? Pues bien, aquí cantando, en vez de aquí no hay playa, vamos todos a Ushuaia. Es lo que les cantaba. Imagínate cómo está el zaragocismo. Muy bien, muy
0: aquí contento. No hay playa, vamos a Ushuaia, ¿era?
1: No, no, en vez de aquí no hay playa, ahora están diciendo, vamos a Ushuaia, vaya, vaya, a Ushuaia. Bueno, no, es un chascarrillo. No, era broma.
0: No, no era broma.
1: Bueno, ya sabes que no es broma, pero bueno, va a quedar bien. No, contentísimos. Te decía el descanso que se merecía la gente que ha venido una victoria, porque es que 100 personas, 100 aficionados del Zaragoza que han venido. Lo hemos dado todo, salimos todos afónicos, sudados, bueno, increíble, increíble. La verdad es que muy contento, muy feliz, muy feliz. ¿Cuco?
0: ¿Qué vais a
1: hacer? Ah, te perdía.
0: ¿Qué? ¿Ahora qué?
1: ¿Ahora qué? ¿En Zaragoza?
0: No, no, vosotros, en Ibiza.
1: Hostia, me gustaría, me hago yo esa pregunta, la verdad. Es buena pregunta. Luego te la contestaré mañana por la mañana.
0: Es mañana por la mañana, no creo que estés tú para contestar nada.
1: Bueno, cuando me levante.
0: Que, o sea, la segunda parte mejor que la primera, ¿eh?
1: Bueno, a ver, ha sido, yo creo, dos zarpazos, ¿no? Sí que es verdad que hemos salido un poquito más metidos en el partido. Y cuando el marcador también se te pone a favor y marcas un gol, yo creo que todo cambia, ¿no? Y la verdad es que han sido, no recuerdo bien, pero hemos marcado los dos goles en 10 minutos, ¿no?
0: Sí.
1: Como mucho, sí. Entonces, al final es un poco la suerte. Ellos no han tenido ninguna. O sea, yo esperaba un poco el arreón del Ibiza cuando con el 0-1, incluso con el 0-2. Pero es que no hemos sufrido nada. No hemos sufrido nada. Entonces, veo un Zaragoza muy sólido, cada día más sólido, sin hacer un partido excelso, pero un Zaragoza muy sólido. Y luego el equipo se ve, que es que hay una unión, han venido todos, no sé si ha visto en la televisión, pero han venido todos, como pasó en Torremolinos, han venido todos al fondo del Zaragoza a darnos uno por uno la mano, estaban emocionados. Bueno, yo me he abrazado con Diego González, con Rubo, con Ander, que estaba por ahí, con Espia, bueno, no sé ni con quién me he abrazado, pero muy bien, muy bien. La verdad es que muy feliz y se ve un equipo unido, se ve un vestuario muy sano, muy comprometido. Y creo que así es como podemos seguir estando arriba y conseguir el objetivo.
0: Me mandabas un mensaje antes que para ti la sorpresa del partido ha sido la dupla Espiau Ureña.
1: No, joder, que no ha jugado. Ha salido después. Bueno, a ver los cambios al final.
0: Escucha, dos asistencias de Espiau y dos goles de Ureña.
1: Sí, pero es que en el descanso lo decíamos. Estábamos aquí comentando y lo decíamos. El Zaragoza tiene buen banquillo, tiene Espiau, tiene Ureña. Estábamos hablando de que podía ser Saidú, estábamos, bueno, comentando que el Real Zaragoza tenía opciones, ¿no?, de desviar el partido y cambiar un poco la dinámica, y así ha sido. Al final, jugadores que no habían salido al inicio, lo dijo, creo que Ibai, no vi la rueda de prensa esta semana, pero creo que lo dijo, el partido puede ser largo, vamos a ver cómo se desarrolla, y al final creo que la calidad de los jugadores del Real Zaragoza pues ha desviado la alabanza. Y hemos ganado 0-2 y yo estábamos en la portería contraria, pero creo que Espiau ha tenido también un mano a mano, que hemos fallado y al final hemos podido marcar 3 o 4. Esperamos, con 0-2 y me conformo y lo firmaba antes de empezar, por supuesto.
0: Pues, Quique, te voy a dejar ya antes, te voy a decir que me han mandado un mensaje que me dicen que ya te han comunicado que estás muy guapo de rojo, que cómo coño se me ocurre preguntarte qué vas a hacer esta noche. Quique.
1: Bueno, el lunes os cuento.
0: Muchísimas gracias.
1: A celebrar, pero aquí y allí, que al final hay que celebrar las cosas.
0: Disfruta la victoria, celébralo, por supuestísimo, que sí, pasarlo bien, y hablamos el lunes.
1: Venga, gracias, un abrazo a todos y enhorabuena.
0: Un fortísimo abrazo, Quique.
1: Salud.
0: David Foz, buenas noches.
2: Buenas noches, Hugo, ¿qué tal?
0: ¿Cómo estás?
2: Bien, bueno, contentos. Tenemos que estar contentos. Hemos cogido ya un poquito el pulso a esta categoría. 4 victorias seguidas y, bueno, que nos aguanten el ritmo. De momento va el barco en buena dirección.
0: Benítez, buenas noches.
3: Buenas noches, Cuco.
0: Responde.
3: Bueno, pues hemos ganado, no hemos hecho
0: el equipo colorado,
3: no hemos hecho el mejor partido de la temporada, hemos ganado gracias a que ellos han fallado, pero hay que ganar. Hay que en otros partidos, bueno, más que en otros partidos, en otras temporadas los equipos contrarios fallaban y no éramos capaces de acertar. Lo malo, lo que es un poco curioso es que no seamos capaces de hacerlo por pegada. Y bueno, lo mejor es que en cada partido aparece alguien nuevo. Aparece alguien nuevo que se sube al barco, con el que hay que contar. En este partido, Ureña. Claro, en el próximo partido ya veremos quién es el titular, pero Ureña ha dado un golpe sobre la mesa. Y lo que me ha gustado, pues sobre todo la tranquilidad de los últimos minutos. Íbamos ganando, pero es que no nos han dado ningún miedo, ninguna sensación de peligro el equipo contrario. El control del balón lo hemos tenido en todo momento y son jugadores que saben muy claro qué es lo que tienen que hacer. Está todo bastante bien trabajado y sobre todo pensando que estamos en la jornada
0: 5,
3: que esté todo tan bien encarrilado, la verdad es que da mucha, mucha tranquilidad.
0: David, el Ibiza, hostia, el Ibiza que parecía que en casa era fuerte, unas pérdidas de balón alucinantes, súper inseguros, no lo ha hecho aquí, que no nos han generado absolutamente nada. ¿Por qué? ¿Por demérito de ellos o por mérito nuestro?
2: Bueno, creo que ha habido una diferencia sustancial de calidad en el campo. Pienso que el Ibiza no ha entrado mal al partido. De hecho, los primeros compases estaba ahí un poco debatido el tema de quién cogía la pelota. Y luego ya, en cuanto hemos pasado el Ecuador de la primera parte, se ha definido bastante bien hacia nuestro favor, ¿no? El Real Zaragoza hoy, vamos, destacaría por encima de todo que ha hecho un gran partido defensivo. Ha defendido bien sin el balón y sobre todo ha defendido muy bien con el balón. A través de posesiones largas, el mejor ejemplo es el tercio final del partido con el 0-2. Hemos acumulado pases hacia adelante, pases hacia atrás, pero al final esto es lo que ha terminado sentenciando a Ibiza. Hay muchísimas formas de defender en el fútbol y con el balón también puedes defenderte. Se ve un equipo que está trabajado, que va cogiendo cada vez más esos automatismos que al principio nos parecían extraños, ¿no? Pues aquello que decíamos, ¿qué hace Escudero por dentro? ¿Qué hace Sangalí en línea de tres? Y de repente ahora sube. Bueno, es un equipo que ya va puliendo esas asociaciones de futbolistas. Jardí y Sangalí se entienden muy bien. Ademo ha tenido un impacto en el equipo en cuanto ha entendido tácticamente lo que demanda esta categoría brutal. Para mí hoy es el mejor del partido, o por lo menos el que más ha llamado la atención, ¿no? El hecho de ser el mejor o el peor, pues es un poco subjetivo, pero ha recorrido muchísimos metros. Debe estar algo más fino en pases hacia adelante. Creo que es un poco la asignatura que tiene pendiente, pero roba, distribuye y cuando juega fácil lo hace bien. Bueno, yo creo que con Peter Ademo tenemos una realidad en el presente y desde luego algo por potenciar y mucho de cara al futuro. Luego Terrer tampoco creo que haya hecho un mal partido. Sí que es verdad que se ve un poco condicionado por la amarilla y por algo iba y le cambia, ¿no? Ha sido uno de los primeros cambios del equipo. Saidu cuando ha salido ha cumplido también. Eso sí, un futbolista que juega mucho mejor hacia adelante que hacia atrás, desde luego, lo hemos dicho muchas veces. Y en líneas generales el equipo ha estado muy bien, Cuco. Entonces yo más que hablar de los deméritos del Ibiza, hablaría de los méritos del Real Zaragoza, que con balón ha hecho un partido de seguridad total, de bloque, y que va dando pasos en firme para maquillar aquello que nos sigue costando, porque este equipo todavía tiene alguna fisura o algo mejorable, pero bueno, cuando el bloque funciona bien, esto se maquilla. El tema de la finalización o de tener un poquito más de punch arriba, evidentemente el Zaragoza adolece de falta de un delantero referencia potente, ¿no? Sí que tenemos recursos, pero a día de hoy no tenemos esa figura que quizá otros equipos sí que puedan tener. Pero por lo demás, ya digo, creo que estamos tapando bien nuestras carencias, que estamos potenciando cada vez más a nuestros buenos futbolistas, que los tenemos. Tenemos centrales, una pareja de centrales diferencial en la categoría. Tenemos un grandísimo lateral derecho. Bueno, lateral derecho.
0: Un multiusos.
2: ¿No? Un grandísimo futbolista al final, con muchísima experiencia. Tenemos un buen 6 de recorrido, como es el tema de Peter Ademo, que realmente es un jugador que te puede ocupar cualquier posición en el medio. Tenemos a Jaume Jardí, que cada vez que intervienes para bien. De hecho, el pase que es la antesala del primer gol del Real Zaragoza es un gran pase de Jaume Jardí. Y luego tenemos opciones, ¿no? Ibai Gómez se gira, mira el banquillo y no es como el año pasado que volvías a mirar hacia adelante a ver si no te habían visto nadie y no tenías que sacar cambio, ¿no? Miras al banquillo y tienes soluciones. Y hoy Ibai acierta de nuevo en la lectura del partido, sacando un 9 un poquito más de referencia, que terminase de desgastar a Jeremy Blasco y a Curbelo. Para mí ha hecho un buen trabajo Edu Espiau, para mí lo ha hecho, y luego Ureña pues ha sido quien ha roto el tema, porque bueno, porque es un futbolista que también promete ser diferencial, es un chico que tiene cosas diferentes, tiene desborde, tiene una buena finalización de cara a puerta y ha sabido aprovechar ese trabajo, ¿no?, de desgaste que habían hecho antes otros compañeros, el Ibiza más abierto, ¿no?, y lo ha aprovechado en esas segundas jugadas, que es donde hay que estar con dos goles, pero insisto, y por resumir, buen trabajo de bloque, equipo con mucha seguridad defensiva, cada día más, no hemos tenido que mencionar a Westerveld, así que bueno, buen trabajo de Ibai y de los suyos, y a seguir, por ahora, tanto nosotros como el Villarreal somos los que marcamos el ritmo, ambos hoy hemos, yo creo, dado un golpe encima de la mesa ganando a dos teóricos rivales directos, ¿no? El Villarreal se ha impuesto al Atlético madrileño con mucha contundencia y nosotros 1-3. Creo que no hemos dado opción a un Ibiza que, entiendo, no estará abajo precisamente en la tabla, pero desde luego hoy se ha visto superado por un buen trabajo de equipo.
0: José, la semana pasada perdimos a Ander. Bueno, perdimos hace dos semanas. Lo que pasa es que la semana pasada, bueno, no teníamos el parte médico. Perdón. Hoy Lucas Terrer lo cambia pronto, pero no hemos sufrido. Sin Lucas Terrer y sin Ander, no hemos sufrido.
3: Sí, es curioso. Son los jugadores que se supone que tienen que dar salida al balón, que tienen que a subirlo hasta el centro del campo y buscar las mejores ocasiones, los mejores pases, y no hemos sufrido sin ellos. Han aparecido otros jugadores, es que esto es lo de siempre. Cuando desapareció Ander, apareció Yameli. Ahora con Terrer, pues ha salido Saidu. Monzón es un jugador que a mí me da también mucha seguridad. No, en este partido no ha sido necesario, pero es un jugador que a mí me da muy buena pinta y creo que va a aportar minutos importantes a lo largo de la temporada. A mí en este partido lo que me ha quedado como análisis es que los que han quedado marcados son Pau Sanz y Joaquín Delgado.
0: Ahí va a ir después. Iba a ir después ahí.
3: Porque tanto en el anterior partido, cuando salieron ellos, el equipo no mejoró, y en este partido, cuando no han salido ellos, el equipo ha mejorado. Entonces, bueno, esperemos que sigan contando, porque al final todos son importantes.
0: Con Joaquín, que desde luego, cuando menos es extraño. David, le decía a José lo de perdimos a Ander. Evidentemente no era un drama porque Terrer ya habíamos visto de lo que era capaz.
2: Sí.
0: Hoy Terrer, con esa amarilla que llevaba, lo sustituyen y te diría que incluso hemos sido mejores sin Terrer. Probablemente bueno, porque el Ibiza también lo has desgastado. Es como que dices, ¿este revulsivo? Sí, el revulsivo, ¿por qué? Porque el rival lo tienes ya cansado. Pero sin los dos, hemos ganado.
2: Bueno, momentos del partido, ¿no? Creo que ellos, bueno, es que la jugada del primer gol están completamente descosidos. Después hay dos, tres acciones más que el Real Zaragoza incluso no aprovecha. De hecho, bueno, mano a mano de Espiau, que falla para el tercero, es otra acción más con la defensa súper desajustada. Bueno, nos han empezado a dar facilidades, los hemos empezado a pillar ya del todo a campo abierto. Ya en la primera parte habíamos robado algún balón peligroso.
0: Sí, en su salida de balón criminales.
2: Claro, se estaban exponiendo mucho, por eso he dicho al principio que al final creo que la calidad era superior en nuestro caso y ellos pretenden hacer algo muy parecido a nosotros, pero con menos calidad. Entonces lo normal es que si tú ajustas bien la presión, como creo que el Zaragoza ha hecho en la primera parte, sobre todo en el último tercio de la primera parte, pues ellos están expuestos. Y bueno, ha salido un partido que era muy goloso para él, porque le permitía avanzar hacia adelante, recorrer metros, saltar un poquito más a lo loco, porque siempre iba a tener el equipo más equilibrado. Hemos visto que el Real Zaragoza ha habido ciertos momentos de la segunda parte que ya no hacía ciertos movimientos de salida, no quitaba de posición, ya no estaba Escudero, estaba Pereira ya como un lateral izquierdo un poquito más naturalizado, Sangali ya no estaba en misa y replicando, estaba en su posición. Bueno, entonces ahí yo creo que bueno, el equipo se ha conjuntado, hemos sacado a Saidu, que es algo más alocado, pero ha hecho su papel, hemos sacado a Espiao para estirar al equipo, para guardar de espaldas, creo, insisto, que lo ha hecho bien, mofas aparte, evidentemente pues tiene dos ocasiones muy claras y tiene que hacer gol, pero ha hecho un buen trabajo lo demás, creo que la repetición de esfuerzo ha sido un desahogo para el Real Zaragoza, hay que decirlo, y luego Ureña pues ha hecho lo que tenía que hacer. Entonces analizamos cambios y creo que eran parte del plan de partido y le ha salido.
0: Sí, pero es lo que decía antes José, pero Pau y Joaquín,
2: bueno,
0: salen Ureña y sale
2: Espiao. Sí, pues habrá que apretar, ¿no? Yo, ya sabes que a mí Pau me encanta, ¿no? Y a Joaquín no lo he visto, pero teníamos unas muy buenas referencias de él. Pues habrá que apretar, esta competición es muy larga. Es una plantilla también profunda, ¿no? Con muchas variantes para el míster y tendrán que apretar los dos. También decía Ibai durante la semana que, bueno, algo así comentó, que para el medio campo, para segunda línea, quizá iba a ser un partido de mucho despliegue físico. Y bueno, entiendo que a esa definición se le ajusta más un Saidu que un Pau Sanz, por ejemplo, ¿no? Entonces, bueno, creo que es todo coherente. Igual que cuando Rubén Díez no jugaba, Tampoco creo o creía que hubiese que centrar un poco el foco en Rubén Díez y el por qué no jugaba sino en otras cosas. Ahora tampoco creo que tengamos que hacer de un culebrón el tema de que Pau y de que Joaquín no hayan participado, ¿no? Creo sinceramente que tendrán su momento, entrarán, como también espero que entre Hugo Pinilla, que parece que nos hemos olvidado, pero es uno de los futbolistas o de los pocos futbolistas que continúan del año pasado, que es un chico que también está apretando día a día y bueno, pues bueno, no ha jugado, ya jugarán. Yo creo que todo el mundo va a aportar y bueno, yo creo que es también esperanzador saber que aún metiendo todo lo que hemos metido hoy en el campo, nos hemos guardado piezas que bajo mi punto de vista en Primera Federación pueden sumar y mucho, como es el caso de Pau Sanz, del propio Joaquín e incluso Hugo Pinilla, si dentro del ecosistema que está ahí armando Ibai, de momento con acierto, pues puede tener cabida, que esa es un poco la duda que tengo, ¿dónde, no? ¿Dónde podría estar Hugo? Pero bueno, yo creo que hay que hablar de los que han estado, que lo han hecho francamente bien, y del hecho de que el Real Zaragoza ha ganado su cuarto partido consecutivo, cosa que sí, en una categoría menor y que no deberíamos haber ocupado nunca, pero
0: en la que estamos.
2: Hacía mucho tiempo que no ganábamos cuatro partidos, así que hay que disfrutarlo y poner sobre todo en balanza las cosas positivas. Desde luego que habrá que mejorar, pero bueno, viendo al míster, el míster pues, que además de tener muy buena vibra y demás, es muy autocrítico y estoy tranquilo, porque lo que hayamos hecho mal se va a corregir de momento, así lo estamos viendo.
0: Ha salido a rueda de prensa y lo primero que dice es que se ha dado el partido que queríamos, con una primera parte muy física ante un buen equipo. Por eso es tan importante el equipo. El partido de Duospiau es espectacular. Ureña, Monzón, Seidú, es de mucho valor. Destacar la calma y la tranquilidad de Westerveld, que viene de dudas que se generan desde fuera y ha demostrado que él no tiene ninguna. Es una victoria de mucho nivel. Bueno, no sé por qué tiene que nombrar a Westerveld. Que no ha...
2: Bueno, hace una intervención al principio del partido, que no me acordaba cuando lo he comentado antes, y luego está seguro en todas sus acciones. Bueno, creo que hace bien, Cuco. Hace bien, está sacando un poco la cara a sus jugadores. Hemos visto que es un míster, como digo, positivo.
0: Ureña efectivamente ha hecho un partido cuando ha salido. Seidú también lo ha hecho muy bien. Sí. Pero, joder,
2: pero
0: Monzón,
2: bueno,
0: dice Monzón que ha hecho
2: él
0: Monzón.
2: Pone en valor a todos sus chavales. Yo creo que Monzón también ha estado correcto.
0: Es eso lo que voy, David, ¿no? Que es que pone en valor a todos.
2: Claro, y por eso que... tú me decías o decías antes a
0: es que, por ejemplo,
2: a la audiencia.
0: Yo habría nombrado también a Sangali. Pues bueno.
2: Sí, pero bueno, tú decías antes, se ve una comunión, ¿no? Entre
0: sí,
2: todos los jugadores.
0: Lo digo toda la
2: vale, pues claro, cuando se ven imágenes así, aunque no aparezca en la primera plana, ojo al entrenador, que la figura del entrenador es importantísima, ¿no? Y creo que está teniendo un liderazgo muy positivo, muy fraternal o paternal, ¿no? De hacer un poquito su burbuja, de defender todo con mucha positividad, de defender a los chavales cuando no están bien, de omitir algunos temas para evitar que se hable de más, como pudo ser el caso en su día de Rubén. Luego ya pues se habló más porque era una situación que tenía revuelo, ¿no? Pero creo que lo está haciendo bien. Ibai, de momento, me está sorprendiendo para muy bien. No tenía todas conmigo con el perfil elegido. Además, Lalo siempre ha tenido su debe.
0: Por tus dudas con los
2: en la elección de entrenadores, ¿no? Pero creo que lo está haciendo muy bien y me está sorprendiendo, ¿eh? De momento me está gustando todo lo que está haciendo porque se ve que es un tío que está preparado, que tiene su modelo de juego y tiene su identidad, pero luego siempre matiza cosas y le están acompañando los resultados, que es lo que hace a los entrenadores buenos o malos.
0: Benítez.
3: Sí, lo mismo. Yo, hombre, yo sí tenía esperanzas y soy pro Ibai desde el momento en el que llega al Zaragoza. O sea, es el entrenador.
0: También te pasó con Ramírez.
3: Claro, es que ese es el tema. Y cuando él estaba hablando de la positividad, me venía a la mente Julio Velázquez, que todo era magnífico, maravilloso, espectacular. Usaba unos términos y el equipo se le acabó yendo de las manos. En este caso, yo estoy convencido de que el equipo no se le va a ir de las manos.

0: que los cambios está mejorando. Y eso es labor del, eso es un punto a favor del entrenador.
1: A ver, yo creo que Ibai es consciente de la plantilla que tiene y es consciente de que en esta primera federación, por esa diferencia que puede existir con otras plantillas, muchos partidos se van a decidir en el último tercio, ¿no? Entonces hoy lo ha dicho en rueda de prensa postpartido, pero ya con el pitido final lo podíamos intuir, ¿no? Que el Real Zaragoza con ese doble lateral en la izquierda, poblando un poquito el medio campo, lo que había hecho es decantarse por un partido de inicio de vamos a tenerlo controlado, que no nos hagan mucha pupa, ¿no? Que no nos encuentren. Y luego al final ya intentaremos romperlo en el momento que a nosotros nos convenga romperlo, ¿no? Entonces ha salido y no será el último partido que veamos así, porque insisto, el Real Zaragoza tiene una serie de variantes o de recursos en el banquillo que la gran mayoría de los equipos de Primera Federación no tiene. Siendo conscientes de eso, como digo, Pau, Joaquín, Hugo, que hoy no han participado, otros días participarán. Igual un día que te hace falta más aparecer entre líneas, rasear un poquito más, son jugadores que te van a sumar. Es que ¿quién puede permitirse el lujo en esta categoría de dejar a Pau Sanz con cero minutos y que encima no nos echemos las manos a la cabeza, ¿no? Pues este Real Zaragoza, que ocupa esta categoría por méritos propios, pues tiene una plantilla bajo
2: por
1: mi punto de vista.
2: Por deméritos propios.
1: O por deméritos, mejor dicho, ¿no? Ocupa esta categoría por esos deméritos y también se ha podido permitir el lujo de tener esta plantilla, a la que solo le matizaría el puesto de delantero centro, pero bueno, de momento, como digo, lo vamos maquillando.
2: Dice que el equipo sigue creciendo, generando variantes para diferentes contextos, pero con una misma idea: ser agresivo, robar alto, ser dominador. Hemos vuelto a merecer ganar e incluso podíamos haber tenido alguna victoria, una victoria más holgada. Luego dice sobre el doble lateral zurdo, nos permitía quitarles el balón a Ibiza. Habíamos trabajado que Escudero basculara más y Raúl entrara en el lateral. Ha habido momentos en que hemos estado con dos carriles y asimétricos y ha salido prácticamente excelente lo que habíamos trabajado. Yo también les decía, en la primera parte les he dicho, digo, yo creo que cuando decía, no, es que igual es defensa de tres, yo digo, no, yo creo que es que en salida Escudero se va a meter para adentro, no está Ander, para salida de balón. Sí,
1: iba a zona de pivote.
2: Correcto, y entonces, bueno, yo creo que la explicación es un poco lo que hemos visto todos.
1: Me gusta porque habla de fútbol, creo que habla de fútbol y se le entiende, que esto también es importante porque hay mucha gente que habla de fútbol pero no se le entiende. E Ibai da todas las explicaciones necesarias, habidas y por haber. Yo, de hecho, hacía muchísimo tiempo que no escuchaba ruedas de prensa de entrenadores del Real Zaragoza. Y con Ibai estoy empezando a escucharle porque, claro, en el momento que se preguntan cosas con sentido, que no siempre ocurre, evidentemente, es un tío que no lo regatea, que te lo dice, oye, pues esto ha sido por esto, ¿no? Y bueno, pues te da la explicación básicamente, te hace el análisis del partido que podría estar haciendo yo, el compañero o cualquiera, ¿no? Pero con la verdad o con su rotundidad, ¿no? De haber sido el que ha planteado las cosas y, afortunadamente, con acierto.
2: Benítez.
0: Yo quiero ensalzar, aunque ya está suficientemente ensalzado, a Sangalí. Yo siempre, en el mundo del fútbol, desde que yo jugaba al fútbol y desde que veo fútbol, siempre el lateral derecho es el puesto, digamos, menos importante del equipo y Sangalí está consiguiendo que sea ganar partidos desde esa posición. Es que además tiene un fútbol muy simple, es muy sencillo, siempre busca lo más fácil, lo más rápido, pero es muy rápido de mente.
2: Es un tema de inteligencia táctica.
0: Sí, es muy, vale, inteligencia táctica, es muy rápido de mente y desde el puesto menos importante del equipo está haciendo que el equipo sea mejor y sea muchísimo mejor, vamos.
2: Le pregunta por los problemas físicos. Hemos visto que Iranzo, bueno, que parecía que dice que no, que es todo causa del agotamiento porque el equipo lo da todo, y es cierto. O sea, este Real Zaragoza yo creo que es el que, por lo menos, el más comprometido, sin ninguna duda, de los últimos años. O sea, no ves que no bajan los brazos nunca, da igual que el resultado se te ponga en contra, como pasó en Tarragona, se te pone en contra el marcador, pero tú ves que vas y vas y vas. O sea, y que vas 1-0 y vas a por el segundo, no te encierras atrás. En cuanto al compromiso, no se les puede poner absolutamente ninguna pega, ninguno.
1: Sí, porque con el 0-2 hemos seguido ahí, ¿no? Y hemos tenido
2: el 0-3.
1: Opciones de rematar el partido. Bueno, bien, y lo de Sangalí creo que ya está más que dicho. A ver, al final es un futbolista, es un raravis, ¿no? Que este jugador ocupe la Primera Federación en este momento de su carrera, ¿no? Creo que todavía podría haber encontrado cabida perfectamente en el fútbol profesional.
2: Estuvo a punto de irse Burgos y,
1: claro,
2: y al Racing.
1: Es que es un jugador que ha mamado de muchas filosofías, ¿no? Que venía de ese fútbol asociativo del Racing de Santander, lo que se llama relacionismo, ¿no? Porque el Racing es un equipo que ha roto a nivel de dinámicas de fútbol en estos últimos años bastante. Era un equipo que era muy complejo tácticamente y Sangalí era un jugador que tuvo una importancia, sobre todo en segunda división el primer año, ¿no? Incluso este último en el ascenso también tuvo participación. Luego ha estado en Alcorcón con diferentes entrenadores.

0: entrenadores, ha estado, bueno, ¿qué
1: En el
0: vamos a decir? En
1: Mirandés.
0: la mochila lleva una cantidad de partidos y de contextos que al final esto es un lujo para Ibai también, ¿no?
2: Esto es lo que dice Tiberio, que tenemos jugadores por encima de la categoría.
0: Sobre todo de esto, el IQ futbolístico. No sé si te acuerdas el año pasado que un día dijiste que esta plantilla es un suspenso categórico a nivel intelectual, hablando de fútbol, bueno, y de otras cosas, ¿no? Pero esta plantilla ya es otra cosa. Tienes la frescura y la juventud, que igual teníamos ya el año pasado, pero desmedida. Y luego tienes gente que te pone orden futbolístico y te pone orden de experiencia, ¿no? Pues los Diego González, el tema del propio Ander Herrera, aunque no ha podido participar hoy.
2: Ha hablado de Ander y terminaremos con las palabras que tiene sobre sí. Ander, perdona, termina.
0: Sí, bueno, Marcos Sangale, incluso Escudero, que creo que todavía no lo estamos viendo al 100%, pero es un jugador que tiene una jerarquía, que también tiene un entendimiento del juego. Es muy difícil que esa mezcla juventud-experiencia te haga ser un equipo irregular, ¿no? Eso es lo que a mí más confianza me da, que no veo un Real Zaragoza en peligro de hacer una caída libre, ¿no? Veo un Real Zaragoza que va a mantenerse consistente, que habrá días como el de Tarragona, que también perderás el partido, pero te mantendrás dentro, ¿no? Y ya lo ha dicho Ibai en rueda de prensa, lo he leído, este es el camino, lo tenemos muy claro, iremos cambiando alguna cosilla, pero que no voy a permitir que la gente se salga de aquí. Y bueno, creo que es un mensaje fuerte, pero es lo que refleja este Real Zaragoza, que sí, que habrá otras derrotas, habrá algún empate, días que fallarás y en la segunda jugada no te la meterá Ureña, ¿no? Pero el equipo siempre estará en predisposición de ganar los partidos.
2: Pues vamos con las palabras que tiene hacia Ander y con esto terminaremos. El fichaje de Ander lo teníamos muy claro por su importancia dentro y fuera del campo. Podía perderse días, pero no ha fallado ni uno y ha jugado a intensidad altísima. Lo de la espalda no creo que sea para muchos días. Lo que da fuera del campo es diferencial. Es el jugador más involucrado por toda su carrera y es de agradecer. Lo dijimos cuando ficharon a Ander. Dijimos, Ander no solo te aporta en el campo. La gente que decía, es que ya está retirado, es un exfutbolista. Le decíamos, ojito con Ander. Ander ha viajado, lo ha dicho Quique. Ander, cuando ha ido todo el equipo a saludar, Ander ha ido con el equipo. Y Ander efectivamente te da eso, ese pozo que años atrás no teníamos, que también lo tenemos con Sangali, que lo tenemos con, vamos, con Diego.
0: Rubén, Escudero,
2: correcto,
0: Diego.
2: Claro, entonces dices, joder, es que este año tienes ese compromiso, ese, y sobre todo, esos futbolistas que digamos que pueden ser un faro dentro del vestuario.
0: Por supuesto, eso es.
2: Diferencial absoluta esta plantilla con la del año pasado es, vamos...
0: La palabra faro yo creo que lo define bien, es que el año pasado era oscuridad y si alguien quería ir hacia la luz no había manera, no había quien alumbrase, ¿no? Y este año hay muchos faros y
2: sí,
0: que,
2: no,
0: insisto...
2: Si hacia la luz, pero a la de Poltergeist
0: sí,
2: en la tele...
0: Sí, esa sería. Esa sería, pero insisto, que es bueno tener juventud, que es bueno tener esos chavales que la quieran romper, que tengan incluso cierto descaro, ¿no? Pues de hecho así ha tirado la puerta del primer equipo Vadillo, ¿no? Eso es muy
1: Terrer.
0: Bueno, pero tiene que haber tiene que existir ese equilibrio y más en una plaza como Zaragoza. Todo el mundo está diciendo ahora, pues la verdad, se ha subido todo el mundo al carro de decir que bueno, que somos gente con mucha presión, que si es un sitio donde no se ha asimilado bien donde estamos, bueno, con todo lo que se diga, sí que es verdad que somos una plaza peculiar, pero no muy distinta a cualquier equipo con una masa social y con una exigencia mínima.
2: Somos,
0: ¿no?,
2: peculiares porque somos, mira, voy a decir, son increíbles. Porque que haya 100 desplazados a Ibiza, que 7 chavales se han ido en un velero.
0: ¿Sí?
2: Entonces dices, hostia, claro que somos diferentes, claro, pero para lo bueno y para lo malo, ¿eh? Aquí no solamente puede ser, es que para lo malo, para lo malo y para lo bueno. A los dos, muchísimas gracias a todos ustedes, señoras y señores, muchísimas gracias, disfruten del fin de semana, disfruten de la victoria y a Opa Real Zaragoza siempre.

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0: Muy buenas noches, sean bienvenidos y bienvenidas a este espacio deportivo diario nocturno llamado La Prórroga. Como todas las noches, les acompañaremos y traeremos la mejor información deportiva aragonesa. Así que no les hago esperar más, esto es La Prórroga, soy Adrián Oiz y comenzamos La Prórroga en Ebro FM, en Antena Aragón. Temporada nueva y esperemos que sea mucho mejor. Comienza una nueva temporada en el Casademón masculino, una nueva liga ACB Endesa. Recuerdo, la pasada campaña íbamos a descender. En el último instante, última decimita de segundo, nos salvamos. Pero todo indicaba que nos íbamos al pozo. Tuvimos algo de calidad, bendito Trael Ben Haynes, que solucionó el tema, casi él solito. Y tuvimos un poco de fortuna. Conseguimos salvarnos en el último instante. El dios del básquet nos dio una oportunidad más. Oportunidad que hay que aprovechar en este comienzo de liga. Es un momento especial para el equipo femenino con esa Supercopa y para el masculino con el comienzo de la competición. Pero ha cambiado el Casademont Zaragoza. Se enfrenta en la jornada número 1 a la Laguna Tenerife. No será un partido fácil, pero es un partido importante en el cual tenemos que tener posibilidades de vencer. No es un rival intratable. ¿Cómo lo ve el coach Gonzalo este inicio de temporada y esta previa de la jornada 1? ¿Hay muchos cambios, variaciones? ¿Somos hombres nuevos?
1: Yo creo que si le preguntas a los jugadores, ellos te van a decir en todos los equipos lo mismo, que tienen ganas de jugar, ganas de empezar a competir, están hartos de entrenar. Y si le preguntas a los entrenadores, te van a decir también lo mismo, que una semana más te vendría bien para preparar más cosas. Pero es verdad que tenemos ganas de que empiece la competición, de vernos cómo estamos a día de hoy. Vamos bien, sin problemas físicos, vamos con muchas ganas. Sabemos dónde vamos, vamos al campo del semifinalista de la liga, pero vamos con la ilusión y con las ganas de hacer un buen partido porque tenemos buenas sensaciones de lo último que hemos hecho.
0: ¿Tiene la enfermería vacía? ¿Tiene a la gente sana? ¿Puede contar con todos sus hombres, el bueno de Gonzalo?
1: Sí, sí, tenemos los problemas típicos de gente que entrena mucho, ¿no? Dolores por un lado, dolores por otro, pero vamos, está entrando todo el mundo, va a viajar todo el mundo, a no ser que entre hoy o mañana por la mañana pase algo, ¿no? Pero el resto están todos bien y todos van a entrenar bien.
0: El calendario nos ha puesto un reto por delante. Es un inicio un poco difícil, o bastante difícil, para un Casademont Zaragoza que viene de ser un equipo débil en la pasada campaña y que tiene mucho que crear, fabricar y crecer. Hay que arañar victorias contra quien sea y cuando sea, ¿no?
1: Bueno, rascar victorias va a ser importante en cualquier inicio, ¿no? En cualquier partido. Es verdad que los dos primeros partidos son muy llamativos porque, como te decía, no vamos a jugar en campo del semifinalista de la Liga, un equipo que mantiene 8 jugadores del año pasado. Ya solo le sumas Cal Guy, que ya había estado en dinámica del club y conoce el club. Son 9 y creo que los refuerzos son muy buenos, ¿no? Pienso que la Laguna Tenerife se ha reforzado y ha mejorado su plantilla, si cabe, con respecto a la del año pasado, ¿no? Y estamos hablando de un equipo de máximo nivel, ¿no? Con un entrenador como es Jakalakovic, que tiene un baloncesto, una idea de baloncesto muy que se asemeja mucho a lo que Canarias jugaba años anteriores y que, bueno, han hecho una gran pretemporada. Luego es verdad que viene encima el campeón de liga regular, el campeón de liga ACB, bueno, el inicio es complicado. Vamos a ir pensando ganar el primer partido y cuando terminemos ese partido hacer una valoración, de hacer un postpartido bueno y pensar ya en el siguiente y bueno, como eso no lo podemos controlar, pero sí que evidentemente el inicio asusta, ¿no? Asusta un poco, pero todos vas a tener que jugar contra todos los equipos. Es tener la conciencia de hacer buena, de hacer un buen trabajo.
0: ¿Ha tomado nota este verano de la transición que había que hacer o realizar deportivamente para que este equipo no sufra? Un equipo que ha tenido muchos años a un entrenador por Fifisaki, desde que se fue, cada vez está más desdibujado.
1: Bueno, es un partido que sirve poco. Al final fue el primer partido para los dos equipos. Tenemos bajas. Nosotros nos faltaban jugadores. A ellos también. Los equipos se van mejorando. Es verdad que tanto la Laguna Tenerife como nosotros nos hemos visto todos los partidos porque sí que han estado colgados y con opción de verlos. Nos habrán estudiado a la perfección, nosotros hemos estudiado también. Y lo que sí nos sirve es ver la evolución que han tenido. Es un equipo que ha ido, bueno, han competido en todos los partidos de pretemporada, han jugado contra nosotros, visteis cómo fue, compitieron contra Unicaja, compitieron contra Real Madrid y luego, por ejemplo, los dos últimos partidos contra Bilbao Basket, allí ya en su tierra, los ganan, pero es que el último partido, a falta de 13 minutos para terminar, iban 21 puntos abajo, ¿no? Y lo ganan de 5 o 6 puntos. Bueno, se les ha visto una mejora. Y la llegada de Jaka Lokovic, creo que es verdad que los años de Chus Vidorreta han sido increíbles. Bueno, ha generado una identidad de club. Y pienso que Jaka es un entrenador que se asemeja bastante a las ideas que tenía ese club, ¿no? Porque ya era un equipo que jugaba con un ritmo más bajo de 5. Pensando más en el 5 para 5, que le gustaba compartir el balón, que juegan situaciones diferentes, tienen muchos, muchos sistemas. Y luego, pues este año lo que han hecho es, han metido jugadores, los nuevos fichajes, como Bamba, como Hunter, le meten un nivel físico que quizás antes no tenía, ¿no? El propio Ethan Happ le mete un nivel físico que no tenía antes, con Scrap, con Frank Guerra, con la última etapa de Joan Sastre, estamos hablando que de un equipo que no se habla de Xabi López Aróstegui, que es un jugador de máximo nivel, ¿no? Yo creo que las incorporaciones nuevas lo que le han dado es un nivel defensivo más grande, mucha más fisicalidad y eso se ha visto también en pretemporada.
0: Hemos incorporado jugadores con mucha experiencia, edad y alguno experiencia incluso en el propio Casademont Zaragoza, pues ya han jugado, ya han militado en nuestras filas. Lo ha tenido en cuenta la dirección deportiva y el propio Gonzalo a la hora de confeccionar la próxima temporada.
1: A ver, yo tengo la suerte que estuve en ese club hace 3 temporadas y sé por qué Marcelinho o Gio juegan a ese nivel, ¿no? Porque son gente que se cuida muchísimo, su alimentación, su trabajo físico, lo cuidan, vamos, no te puedes hacer una idea. Y encima tienen una cosa que les hace jugar a ese nivel y hacer todo eso, que tienen pasión por esto, ¿no? Ellos, tuve que entrenar a Marce. Y Marce, yo lo tuve con 40 años. Marce no quería perderse ni un entrenamiento, pero ni un momento de entrenamiento. Y era feliz entrenando y era feliz haciendo trabajo extra. Entonces eso es lo que hace que esa gente, además de tener suerte con lesiones, de tener físicos de talento, su filosofía deportiva son excelentes, ¿no? No tengo ninguna duda que van a decir que tiene muchísima importancia. Es verdad que ahora mismo Canarias cambia de competición, pasa de la BCL a la Eurocup, por eso tiene un roster tan grande. Van con 3-5, con Gio, con Ethan Happy, con Hunter. Quizás Gio hay, de la idea que tienen es rotarlo un poquito más en competiciones. Con los bases van bases puros, sin entiendo a Marce y a Bruno Fittipaldo. Es verdad que luego Jaime Fernández el año pasado tuvo un momento de la temporada jugando al base de máximo nivel. Pero van a seguir teniendo muchísima importancia, porque además que son dos jugadorazos. Estamos hablando de que Marce hace 2 años fue el MVP de la Liga con 42 años y sigue siendo el mejor jugador de pick and roll de la competición y seguramente uno de los 5 mejores jugadores de pick and roll de la historia de la competición, ¿no? Entonces Marce va a ser letal, letal. Pero tienen muchos más argumentos o lo que han enseñado en pretemporada es que tienen más focos que solo Marce.
0: ¿Qué es lo que más le está gustando de su equipo en esta temporada que comienza?
2: Esas dos concretas.
1: Mire, me gusta mucho la capacidad que tenemos para compartir el balón, ¿no? Creo que el equipo comparte bien el balón y tenemos jugadores con un rol más ofensivo, pero que son capaces de compartir el balón y disfrutan haciéndolo, ¿no? El equipo disfruta estando junto y jugando junto. Y lo que tenemos que seguir mejorando más que una es el otro día contra Murcia, creo que defensivamente estuvimos muy, muy bien. Tenemos que seguir mejorando el tema de nuestro rebote defensivo. Siempre voy a ir queriendo mejorar más lo que es atrás que lo que es en ataque, porque en ataque me gusta más basarme en dentro del orden que tengamos, del talento que tienen los jugadores y generarles un poquito más de libertad para que ellos jueguen un poquito más sueltos.
0: El coach rival elogió mucho a Casademón y su nueva plantilla. ¿Qué piensa sobre esto, sobre sus palabras, Gonzalo?
1: Sí, a ver, lo de los ocho primeros, ojalá, ¿no? Pero si empiezas a calcular equipos, no me caben todos, ¿no? Los Euroligas, los que juegan competición europea, hablamos de una peña que viene a ser campeón de Supercopa. Quedar entre los ocho primeros en ACB es muy, muy, muy caro, porque el presupuesto de los ocho primeros, además, es bastante distante del nuestro. Pero bueno, oye, que los rivales vean este equipo con potencial significa que el trabajo que hemos hecho en verano ha sido bueno y significa que lo que hemos enseñado o hemos demostrado en esta pretemporada también ha sido bueno. O sea, que eso también nos tiene que dar un poquito de tranquilidad. Y luego el tema de la reunión, no te lo puedo decir porque no estuve en la reunión. Te voy a explicar cómo fue. Habíamos quedado para esta semana. El primer día de vídeo, vimos el vídeo de la defensa de Tenerife, de cómo defienden, y luego ahí les recordé que habían quedado ellos para una reunión donde iban a poner sus objetivos, que yo no quería entrar dentro de los objetivos del equipo, que yo haya puesto mis propios objetivos para ellos. Y al terminar la reunión, Guillén como capitán nos pidió al staff que saliéramos y se quedaron allí reunidos ellos y ellos hablaron de sus objetivos que no han querido transmitir al cuerpo técnico. O sea que no tengo ni idea, no tengo ni idea. Y me gusta que sea así porque es algo que ellos lo tienen como propio y no me lo han dicho. O sea, no te lo puedo comentar porque no lo sé.
0: ¿En qué porcentaje de preparación piensa que está el equipo, tanto física como táctica, para afrontar esta jornada número uno?
1: Pues no te sabría porcentuar ni tampoco te sabría decir el tiempo. Lo que sí creo, y lo pienso de verdad, es que va a depender de cómo asumamos las cosas que nos ocurran, ¿no? Si somos un equipo que con la victoria no se viene arriba y sigue trabajando bien, todo será más fácil, ¿no? Si somos un equipo que ante la derrota no se frustra o no deja de creer, también va a ser más fácil. Entonces, ahora hemos jugado en pretemporada, el equipo ha trabajado francamente bien. Creo que vimos un examen final contra Murcia muy bueno, defensivamente y ofensivamente, contra un equipo que además defiende francamente bien. Y bueno, eso me dice, ¿el trabajo de pretemporada se ha ido cogiendo, hemos ido mejorando? Sí. Ahora empieza la competición y la competición te lo cambia todo. Vamos a ver que después del partido de Canarias, que como depende del resultado, cómo mejoramos esa semana, ¿no? Luego vamos contra Valencia. Oye, vamos a ver. Y ahí te podré decir, dentro de un mes, cuando vea cómo reacciona el equipo, dependiendo de los resultados, porque en el baloncesto profesional los resultados marcan, te sabré decir si es un equipo que mejora más rápido o... Y habrá jugadores que mejoran más rápido y otros más lento, porque al final la evolución no es siempre la misma.
2: Después también has destacado todas las virtudes de Tenerife, pero ¿dónde crees que van a estar las claves para poder sumar esa primera victoria de temporada?
1: Bueno, ellos, como os decía, ¿no? Hablamos del equipo que eliminó al Real Madrid en los playoffs de Liga y fue semifinalista, un equipo que lo hizo sin pivots y que este año, para mí, lo digo realmente, lo ha mejorado, ¿no? La llegada de Ethan Happ y Vince Hunter son dos cincos de muchísimo nivel, muy diferentes, de muchísimo nivel. Ethan Happ el año pasado cambió a Burgos de ser colista a salvarse incluso con solvencia. La llegada de Calgay, bueno, Calgay, yo estuve el año que estuvo Calgay en la Laguna Tenerife, es un jugador diferencial, y ya ha terminado la pretemporada siendo diferencial. Que vamos a hablar de Xavi López Arestegui. Bueno, el equipo está, Tille Bamba va a ser una de las sensaciones de la competición, tiempo al tiempo. Jugador que encaja perfectamente porque es lo que no tenía ese equipo, más toda la vieja guardia, ¿no? Ellos defensivamente están muy bien, tienen jugadores con las nuevas incorporaciones que son capaces de dar un paso más cuando el partido lo requiere a nivel defensivo. Os comentaba el otro día contra Bilbao, 21 abajo en el tercer cuarto y en cuatro acciones defensivas, con un quinteto más defensivo, hacen un 11-0 y se pone el partido en cuatro minutos ya para poder competir. Entonces va a ser, por su tipo de defensa, vamos a tener que estar bien en porcentaje de tiro. muy importante para nosotros el porcentaje de tiro, porque ellos te colapsan bien la pintura, te colapsan bien el trabajo de bloqueo directo. Vamos a tener que compartir bien el balón. Y luego en defensa, bueno, saber diferenciar las características de los jugadores, ¿no? Y no colapsarnos porque ellos tengan momentos buenos, porque van a tener momentos de muchísimo acierto, porque tienen mucha batería de tiradores, buenos manejadores. No entrar en estrés porque hagan rachas positivas.
0: El equipo se salvó por la más mínima diferencia, por una décima de segundo. Toda una temporada decidida en un instante. ¿Eso afecta en la preparación? ¿Lo tienen los jugadores o el coach en la mente?
1: Vale, bueno, pesar no pesan. Pesar pesó el año pasado. El año pasado pesaba, se veía, se nos veía, ¿no? Una mochila en cada partido, cada jornada. Ahora tenemos tres jugadores del año pasado, porque no cuento ni a Gabriel. Gabriel llegó, jugó cuatro partidos, hizo, creo que fueron 14 días con el equipo. Y de esos tres son Trey, que ya lleva muchos años aquí, Miguel y Jaime, que ya muchos años aquí. Pero el resto han venido con hay un aire limpio, nuevo, y es más, en la reunión que tuvimos de plantilla, así lo quiso transmitir Guillén, ¿no? Un momento que se hablaba mucho, estábamos hablando nosotros mismos mucho del año pasado, y un momento que Guillén dijo, bueno, oye, somos gente nueva, gente fresca, no vivimos el año pasado y no queremos, y no nos interesa el año pasado, vamos a hacer. De hecho, hemos puesto una multa, cada vez que en el equipo se hable de algo del año pasado, es multa. ¿Vale? Pero imagínate cómo estamos en ese aspecto. Entonces, bueno, el equipo en ese aspecto no tiene esa losa. Y luego lo que queremos transmitir es, desde el primer día, es lo que se vio el día de Murcia. Yo el día de Murcia fui muy contento, evidentemente por el resultado, por el juego, pero creo que la gente que vino al pabellón disfrutó del equipo. Sin hacer un juego ofensivamente muy, muy brillante, porque Murcia no te lo permite, seguro, pero vi un equipo que conectaba, un equipo que peleaba en momentos duros, un equipo que no se dejaba pisar, un equipo que cuando había dos acciones buenas conectaba con la grada. Eso es lo que quiero, ¿no? Que empezar a generar esa identidad de ser un equipo que disfruta juntos. Y yo creo que el otro día la afición vio que disfrutábamos juntos, banquillo con jugadores, jugadores entre ellos, y eso queremos trasladarlo a la grada y que sea el proceso sea bonito, ¿no? Independientemente de los resultados.
0: Bueno, él tuvo problemas físicos en el último partido, recibió un golpe. ¿Cómo está? ¿Está lesionado o ya está bien?
1: No, perfecto. Fue un golpe, si ves el vídeo. El vídeo has visto, el vídeo vuestro. Es que hay uno en primer plano que es la rodilla de Manuel Cate, que le da justo aquí. Es más, él, después del descanso, todavía decía que estaba mareado. Le metió todo para adentro. Pero es verdad que luego ya el día de descanso muy bien y ha entrenado con normalidad, ¿no? Fue un golpe muy duro, claro, de un jugador muy fuerte, pero bien, bien.
0: Es un tipo realmente majo, el coach, el entrenador del Casa de Monzaragoza. Consiguió salvar al equipo en la pasada campaña, aunque sufrió mucho. Recuerdo que él estaba en el cuerpo técnico de Jesús Ramírez, el que fue el primer entrenador del Casa de Monzaragoza en la temporada. Siguió y al final Gonzalo García de Vitoria era casi el único que le quedaba al club para apostar. En verano parecía que se iba a incorporar algún entrenador, pero no se llegó a un acuerdo. O pedían mucho o no eran mejores que Gonzalo. El caso es que se le ha escogido esta nueva temporada. El tipo, la verdad, salvó la situación. Lo tenía muy, muy difícil y consiguió el mínimo, mínimo, mínimo exigible para salvarse. Tiene aquí otra oportunidad. Parece un tipo fantástico y los jugadores mostraron su apoyo al final de temporada con el nuevo coach. Veremos si este año, con nuevo capitán y espero nuevo vestuario, el equipo, con este entrenador, sale a flote. Sí.

0: Y llega una cita muy importante para el baloncesto. Aragonés y Español se enfrentan los dos mejores equipos del baloncesto español. Valencia Basket frente a Casa de Monzaragoza. Zaragoza frente a Valencia. Un partido de altos vuelos que decidirá quién es la supercampeona de España, qué equipo femenino se hace con la Copa. Y es que llegan los dos que también fueron finalistas de la Liga Regular. Uno de ellos, el Casa de Mon, además jugó la Final Six europea. Estamos hablando de los dos equipos que claramente hicieron mejor temporada. Hay veces que puede darse que en la Supercopa se encuentre un equipo que no haya hecho muy buena temporada, pero sí muy buena Copa, y de ese modo haya conseguido clasificarse. En este caso fueron los dos mejores equipos si contamos las tres competiciones que se disputaban, tanto la europea como las dos nacionales, Copa y Liga. Así pues, vamos a vivir el mejor partido posible. Por supuesto, Valencia es favorito, que para eso ganó en esa final de Liga, y para eso es el presupuesto sin duda más alto de la categoría y del baloncesto nacional. Pero el Casademón siempre es un equipo correoso, y ahora, con nuevas jugadoras y una nueva energía al inicio de la temporada, podría dar la sorpresa ante un Valencia que siempre da mucho miedo. Fue la rueda de prensa, la previa, en el día de ayer justo, y se disputará este fin de semana la Supercopa de España, que ojalá se lleve Casa de Monzaragoza. Vamos a escuchar lo que fue esa previa de este importante partido, de esta importantísima Supercopa de España femenina de básquet en España.
1: Pues bueno, bien, dentro de los handicaps que hemos tenido en la pretemporada, seguimos en el proceso y bueno, yo creo que bien, con muchas ganas, más ganas que preparadas, pero por lo que ha ido pasando a lo largo de la pretemporada, de no tener las jugadoras, no tener el equipo completo, al final que es quizá un año atípico en eso. Sabemos que el rival también, no lo digo como una excusa, sino un poco como lectura de la pretemporada, pero positivas y con muchas ganas, que yo creo que es lo importante.
0: Ya disculparán que algunas de las respuestas de Cantero se oigan un poco saturadas. No puedo hacer nada, pues es cosa del propio club. Se acercó mucho al micrófono el bueno del míster del Coach, del gran Carlos Cantero, que seguía hablando de esta previa de la Supercopa de España. Zaragoza podría levantar otro título nacional.
1: Sí, eso mismo. Yo creo que era un rival que estábamos muy hechos, que conocíamos muy bien, el bloque que tenía año tras año, el entrenador, los sistemas y demás, era muy similar, que prácticamente era un equipo que año tras año lo conocíamos casi un poquito más, y ahora es algo nuevo. También es cierto que no han jugado amistosos en pretemporada, no se han jugado, pero tienen la información. Me refiero que tenemos de ellas, no es tanta como la que podrían tener ellas de nosotras, pero un poquito esa incertidumbre de ver cómo se presentan a esta cita, pues es un poco lo que más miedo, un poco, no es miedo tampoco, pero un poco lo que más incertidumbre te puede dar. Pero bueno, la verdad es que pensando, eso es cierto, yo creo que todos los equipos, que esto es una carrera de fondo, ahora toca jugar una Supercopa y ya te digo, echaremos mucho corazón, muchas ganas, mucha garra. Intentaremos, de todo lo que hemos trabajado, intentar hacer lo mejor posible y con eso que nos dé para ganar a los rivales.
0: También hablaba una de las jugadoras, además una importante, Laia Sáez, salía a sala de prensa acompañando a Cantero y decía esto.
2: Bueno, personalmente, pues bien, con muchas ganas. Creo que jugar la Supercopa es algo que nos ganamos el año pasado, y bueno, es un título que queremos ganar. Y nada, al final pues ya conozco al grupo. Es verdad lo que ha dicho Carlos, que han ido llegando poco a poco y que esto cuesta. Al final nadie pues aún no ha entrenado con nosotras, y las otras llegan pocos entrenos y esto se nota en los partidos que hemos jugado. Pero bueno, creo que llegamos con muchas ganas, con ganas de volver a intentar ganar un título, y bueno, ojalá pues se dé así.
0: ¿Qué es lo que podemos esperar del equipo este sábado ante Valencia?
1: Bueno, pues yo creo que esas ganas de competir, yo creo que defendemos el título, yo creo que es algo que es un mensaje que voy a enviar a las jugadoras de que no es lo mismo ir a por un título sino que defenderlo. Entonces yo creo que eso es algo importante y eso nos tiene que dar un plus, nos tiene que dar un extra. Esta pretemporada teníamos 4 partidos, 2 enfocados como entrenamientos como fue el de Guernica y el de Azul Marino y 2 enfocados a competir. Yo creo que cuando las he podido competir han competido. Entonces sabemos que a falta de conceptos tácticos, a falta de scouting, a falta de más preparación física, tenemos que sacar algo por otros lados. Entonces ahí está la parte emocional, la parte de motivación, la parte de talentos individuales e ir a por ello y esas ganas que tenemos por tanto las que están por defenderlo como las que han llegado por demostrar que están en el sitio correcto y eso les va a llevar a vivir situaciones bonitas. Entonces ese lado emocional es el que yo creo que vamos a notar desde fuera.
0: Hay jugadoras que vienen en fase de recuperación o que ya están recuperadas como Nadia Fingal, que pueden ser muy importantes. ¿Ya tiene claro cuáles van a ser sus opciones para la titularidad y las sustituciones? ¿Qué recursos va a utilizar y qué jugadoras tiene disponibles el bueno de Cantero?
1: Veremos a ver cómo está para ayudar. Sí que es cierto que lo he ido diciendo con las jugadoras que van viniendo, no vienen de vacaciones, vienen de competir. Sí que es cierto que físicamente estarán bien, pero no son robots que vemos Elona, Mariona, Elona, Oma, Boria, Nadia y se van a poner a jugar como su mejor rendimiento del año pasado. Eso pasará un tiempo, se tendrán que adaptar a nuevas jugadoras, tendrán que recordar que es lo de menos lo que hacían el año pasado y a partir de ahí ponerse a jugar. Pero bueno, la que no viene cansada pues viene más triste o viene, bueno, las condiciones con las que vienen son muy diferentes a si vienes de estar de vacaciones y empiezas una pretemporada, esas ganas, ese ánimo, esa ilusión no las tienen porque bien o han venido de una cosa, de otra o de otra liga o las han cortado entonces los momentos anímicos por los que pasa el equipo son muy diferentes de una jugadora a otra y todo eso hay que igualarlos en un momento, en el momento de la temporada todos esos ánimos tienen que estar a la par, igual que los físicos. Están muy dispares este año, han venido cada una de una cosa, algunas de jugar más, otras de jugar menos, y ese nivel físico hay que igualarlo también, todas tienen que estar a un nivel parecido para poder competir. Entonces eso es un proceso que requiere entrenamientos que no hemos tenido, que tendremos a partir de ahora. Como esto empieza, cada vez hay menos entrenamientos que en preparación física, entonces que preparación. Entonces bueno, veremos a ver el tiempo que necesitan. Lo bueno que son jugadoras que han estado el año pasado, es decir, Mariona se ha metido 3 partidos y un entreno o 2 entrenos o un entrenamiento y medio y ha jugado los partidos, es decir, el hecho de lo que una jugadora es capaz de recordar tácticamente o adaptarse a eso hará que el proceso sea más rápido o menos rápido. Veremos a ver en ese aspecto Nadia cómo es. El año pasado estuvo aquí desde el primer día, entonces no ha habido un momento para ver cómo es Nadia recordando cosas de hace un año. Sí que es una jugadora muy inteligente y demás, pero vamos a verlo.
0: ¿Qué sensaciones tiene la jugadora Laia antes del comienzo del partido? Hace poco nos enfrentamos a Valencia en también una final, aunque en este caso era de Liga, aún más importante. Los equipos siempre cambian, más en verano. Pero Laia, ¿qué sensación tiene? ¿Tiene sensación de que podemos mantener el mismo estilo de juego y crearle problemas como hemos hecho otras veces a la todopoderosa Valencia Basket?
2: A ver, pretemporada, pues creo que queda mucho aún para llegar al nivel que estábamos el año pasado, obviamente. Es lo que hemos dicho, que nos hemos ido, bueno, hay gente que ha venido hace muy poco, hemos sido como 6 o 7 desde el principio solo, y bueno, queda mucho. Los partidos de pretemporada, pues bueno, han servido pues para entrenar, o sea, como si fuese un entrenamiento pues más fuerte, más competitivo. Pero sí, queda bastante para llegar al nivel que queremos estar. ¿Y la otra pregunta?
3: Sí, un poco.
0: ¿Este Casademont, según Laia, va a ser un Casademont parecido al del año pasado?
3: Tengo otros registros.
2: Bueno, a ver, esto se lo podrías preguntar a Carlos, pero yo creo que será básicamente bastante similar el estilo de juego. Somos 8 jugadoras que repetimos, mismo entrenador, y las bajas se suplen con jugadoras... Seguramente, o sea, obviamente no iguales, pero bastante similares de características. Y bueno, yo creo que... No sé. Yo creo que será bastante similar el estilo de juego.
1: A ver, yo creo, es mi sexto año, hay jugadoras que llevan 5 años, jugadoras que llevan 3, jugadoras que llevan 2. Yo creo que no vamos a ver un equipo nuevo que no se parezca a ninguno de los, ya no es de al anterior, sino de los 5 anteriores. En mi caso es mi sexto, Mariona es el quinto, Laia, por ejemplo, creo que es el tercero. similar va a ser, sí o sí, porque el ADN o esas cosas que hemos visto otros años va a serlo. Evidentemente, tenemos otras fortalezas, otras debilidades, y en eso sí que cambiaremos respecto a años anteriores, pero y eso ya lo determinará el tiempo, si somos capaces de competir tan bien como otros años o no, o como hace 3, o como hace 2, o como hace 1, o mejor. Yo creo que eso es tiempo.
0: ¿Qué conclusiones sacó Carlos Cantero del último partido preparatorio de su equipo?
1: No, las conclusiones son de que cuando hacemos las cosas bien somos capaces de ganar un equipo de Liga, y cuando no las hacemos bien o no las hacemos con la intensidad adecuada, no somos capaces de ganar a un equipo de, por ejemplo, de Liga Española. Pero es que eso es así cada año. Estamos en una liga muy, muy competida. En el sentido de qué significa afrontarlo como un entrenamiento, bueno, pues que no solo que desde la parte técnica probamos cosas nuevas que en los entrenamientos o no da tiempo a hacer o llegamos menos tiempo entrenadas o quintetos diferentes o rotaciones completamente diferentes sin pensar en el rival que tenemos delante, y eso te lleva seguramente a que conceder canastas o tener tiros donde no estás acostumbrados a tenerlos o demás, que y bajas tus porcentajes. Entonces es no centrarse simplemente en eso sabes que das por hecho que el rival va a meter más puntos de los que luego en condiciones normales te va a meter, o tú vas a tener peores porcentajes de las que en condiciones normales vas a tener. La intensidad tampoco es la misma la de un entrenamiento que la de un partido que quieres salir a ganar. Todo eso afecta. Entonces, bueno, simplemente que ya se cuenten cuenta de ello, que era un entrenamiento que ganábamos a la semana para acoplarnos un poquito más, para ver nuestras fortalezas un poquito más claras, para ver nuestras debilidades un poquito más claras, y eso es lo que nos va a hacer crecer a la temporada siguiente. Como en todos los entrenamientos, hay entrenamientos buenos y entrenamientos malos, entrenamientos donde se meten todas, entrenamientos donde se fallan todas. Cuando te vas de un entrenamiento, bueno, pues no te vas tan jorobado como si hubieras perdido. Entonces, tampoco la mi sensación de ayer era, bueno, si se ha perdido, pero igual que el día de Guernica, no es algo que hoy me levante jorobado ni nada de eso. Sabemos que nuestra prioridad era el fin de semana, sabemos que nosotros estamos también en un partido donde tenemos, y se lo dije a ellas, tenemos que cuidarnos, porque no queremos que nadie por un mal golpe o algo nos quedemos sin jugar una Supercopa o sin un efectivo menos para Supercopa. Entonces, hay un montón de factores que te afectan a la competitividad y a la agresividad dentro del partido. Cuando asumes esto, bueno, pues es simplemente, pues como les digo, en los entrenamientos, cuidado con los pies en los tiros, cuidado cuando hagamos unas faltas un poquito más, cuando una jugadora está entrando a canasta. Bueno, son cosas que tenemos que cuidarnos, saber dónde tenemos que poner el físico y dónde tenemos que protegernos. Entonces, simplemente era un partido que era como un entrenamiento, y yo estoy contento con el nivel competitivo que vimos contra Atinaico, porque es cuando se lo pedí a las jugadoras, tanto el del viernes como el domingo, y ahí sí que respondieron. Entonces, simplemente es un entrenamiento, a veces choca, pero es que es necesario este año tener esos entrenamientos, porque ya te digo, como ya lo he dicho, éramos 6-7 jugadoras, apenas hemos tenido 5x5, y tener 4 partidos donde puedas jugar 5x5 son 4 entrenamientos sacando ejercicios de 5x5, que es algo que no hemos tenido. Entonces es importante, cuanto más tiempo sumes con esos tipos de ejercicios, mejor. Entonces parece que no nos vamos con un mal feeling o una mal sensación. Sí que la tienes en el momento del partido, porque a quien no le gusta ganar, pero al día siguiente te despiertas completamente diferente y sabes dónde tienes que apretar y dónde tienes que echarlo todo, que va a ser el fin de semana, no el partido de ayer.
0: ¿En qué porcentaje de forma física o preparación llega el equipo a esta cita?
1: Un 30-40%. Ten en cuenta que el tema físico, al ser, cuando te pongo el ejemplo del año pasado, que es lo que más reciente tenemos, empezamos 11, perdimos a Mabuli una sobrecarga que no jugó allí en Corea, nos quedamos con 10, seguimos entrenando con total normalidad. Este año, por poner el ejemplo, cuando Alaya al principio tuvo un dolor de Aquiles, tuvimos que echar freno de mano. Cuando Alaya va mejor, empezó a Merritt. Cuando acaba Merritt, empieza a Sepp. Entonces, no hemos tenido ningún momento para que yo pueda forzar la maquinaria como se fuerza una pretemporada, que decimos, bueno, la pretemporada ha sido dura, no sé qué. Este año no, pero porque no puedes. ¿Qué haces? 7 y te quedas con 6 y juegas con Guernica con 5 jugadoras, con 6 jugadoras, juegas a Tinaikos con 8 jugadoras, con... También hay que usar los partidos. Entonces lo que no puedes es apretar la maquinaria más de lo debido, y este año pues al final el tema físico hace que empecemos con el freno de mano, porque un efectivo es muy muy importante. De hecho, igual es la primera temporada en mi carrera que somos tan pocas, y es la única pretemporada que no ha habido ninguna lesión. Por algo será, pero es que te lleva a ello.
0: Carlos Cantero tiene nuevas jugadoras en el plantel. Seguro que ha dado el visto bueno para que se incorporen al equipo, pero ¿cómo las ha visto ya? ¿En los primeros entrenamientos o en las primeras pruebas preparatorias? O sea, los partidos amistosos que ha ido realizando el Casademón femenino.
2: Bien, con muchas ganas. Al final ellas saben en qué club vienen. Creo que todo el mundo quiere jugar a un club así con esta afición y bueno, todo lo que hemos hecho durante estos años. Y yo creo que están muy ilusionadas y con muchas ganas de demostrar y de hacerlo bien y ayudar al equipo.

0: Y a continuación vamos a escuchar al nuevo entrenador del Casa de Monzaragoza Sub-22. Este equipo que se creó hace poquito tiempo, pero que ya ha dejado algún canterano interesante y buenos signos de competitividad en esa categoría especial Sub-22 para los más jóvenes, para el futuro del básquet nacional. Conocemos a Óscar de Paula, el que será el nuevo técnico de este equipo para esta temporada.
1: Al final, cuando recibí la noticia, lo que más me llamó la atención, si te deseas sincero, no fue el equipo, fue el club, ¿no? Creo que Casa de Mon es un gran club, la ciudad es una gran ciudad, y al final lo que te llama la atención es el proyecto, ¿no? Y la idea que tienen de baloncesto y cómo tu idea se asemeja a la suya, y esto es lo que te hace decidir que des este gran paso. Pues creo que todos los valores que en la cantera transmitimos, ¿no? Esa velocidad, esa garra, esa constancia, ese compromiso y ese carácter que todo jugador de Casa de Mon Zaragoza, todo jugador y toda jugadora, nunca debe olvidar de darlo todo en la pista. Que vamos a seguir un poco al estilo que ya empezó a verse el año pasado, ¿no? Que es ese juego rápido, ese juego con bote útil, botando solamente cuando sea necesario, compartiendo el balón, siendo verticales al aro, con mucho ritmo de ataque. Luego podrás meter o no podrás meter, ¿no? Pero llevar un ritmo muy alto tanto adelante como atrás en defensa. Persistente, constante. Con mucha garra y con mucho carácter. Creo que puede aportar mucho, ¿no? Debido a la experiencia que hay de los entrenadores, el nivel de entrenadores es muy alto en la Liga U22 y esto hace que todos los partidos sean muy exigentes y que debamos adaptarnos a la propuesta que nos hace el otro equipo, y esto al final te hace crecer, ¿no? No nos engañemos, lo que te hace crecer siempre como jugador, aparte de los entrenos, es la competencia que te encuentras. Busco que los que llevan más tiempo en el club sean capaces de transmitir esta idea que queremos transmitir, que se tiene que poder pasar de jugadores a jugadores, que siempre aprenden más de lo que se digan entre ellos, y con toda la gente nueva, pues lo que busco es que pueda sumar un poquito más a este gran proyecto. Creo que como equipo, segundo equipo del club, creo que una buena señal es ayudar al máximo a primer equipo, ya sea a entrenar o ya sea a competir, y que los jugadores que puedan ayudar con su talento ayuden a su manera, sin sobresalir muchísimo, ¿no? De decir, bueno, ¿puedo aportar esto? Pues voy a aportar, ¿no? Y creo que es un muy buen indicador. Bueno, pues lo que se está haciendo ahora, ¿no? Que es trabajar unidos, trabajar juntos, el hecho de que yo pueda estar en ambos equipos ayudando a primer equipo y con Liga U hace que haya muchas conexiones, hace que las transferencias de jugadores sean más ágiles, sean más fáciles, y bueno, y alguna cosa que nos va bien, que ya se juega en el primer equipo, la podamos jugar nosotros. Al final es un paso más, ¿no? Y somos un eslabón más en su carrera deportiva, en su aprendizaje, y lo único que pretendo, sin más pretensiones, ¿no? Es poder aportarles alguna cosa que les ayude a poder llegar a su máximo. Lo único que pretendemos es enganchar y que la gente vea que a este deporte se le pueden dar muchas más cosas que únicamente táctica, ¿no? Puede haber mucho empuje, hay cosas

Pues una noche más, esto ha sido todo por hoy, esto ha sido todo por hoy en La Próloga, en Ebro FM, en Antena Aragón. Ha sido un placer acompañarles y traerles toda la actualidad, la mejor actualidad, las mejores noticias del deporte aragonés. He sido Adrián Oiz y les deseo que pasen una fantástica noche.

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0: Muy buenos días a todos. Hoy es viernes 25 de septiembre. Soy Pilar Sopesens y quiero saludar a todos los que ahora se unen a nosotros aquí en Esto es Aragón, en Ebro FM. Decimos hola también a los que nos escuchan después, por la tarde, por la noche. Y les recuerdo que nos pueden sintonizar en cualquier momento y desde cualquier parte del mundo a través de www.diarioaragonés.com. Hoy es viernes, vamos a empezar con algo ligero. ¿Qué les parece una pequeña reflexión sobre la palabra, la moral y las ópticas de la política y el papel tan relevante que juega hoy en día la hemeroteca? ¿Recuerdan ustedes el asunto de las joyas de Zapatero, verdad? Les hago un breve resumen. En la investigación por el caso Plusultra encontraron unas joyas sobre las que un portavoz del expresidente llamado Luis Arroyo dijo esto a finales de mayo.
1: Son joyas que proceden de herencias tanto de su familia como de la familia de su mujer, en primer lugar, y dos, de regalos. Son joyas que algún experto ha valorado, cuidado, esto es importante, y él quiere que se sepa, entre 30.000 y 50.000 euros, digo, porque claro, aquí ya, hablando de las joyas, con perdón y con todo cariño, pero de las joyas de la abuela, pues ya aparece uno, que no, esto vale 1.000.000 de euros, estas son las joyas de Sisi Emperatriz. Desde luego ha habido alguien que ha dicho, las joyas son de Arabia Saudita, un regalo de Arabia Saudita y tal, eso es falso. Vamos, esto me dice él, es falso. No ha recibido, que él recuerde, ningún regalo de joyas de Arabia Saudita.
0: Esto era finales de mayo. En junio, Zapatero, delante del juez, dijo que le daría explicaciones en una semana, 10 días máximo. También pidió confianza a la gente, incidiendo en que daría las pertinentes explicaciones. El 23 de julio, en una entrevista en Televisión Española, comentó que el tema de las joyas era una historia sin afán patrimonial y que eran un regalo personal de hacía muchos años. Añadió que sería ante la justicia donde acreditaría su origen y no mencionó quién le habría hecho ese regalo. Esta misma semana, Zapatero por fin ha dado esas explicaciones. Fíjense esa semana cómo se ha alargado. Ha dicho que fue un regalo de Arabia Saudí de 2007, un regalo personal del rey Abdullah bin Abdulaziz Al Saud, que falleció en 2015. Recusa además la joyería elegida por el juez para la tasación, joyería que ha cifrado el valor en 1,3 millones de euros, no 30 a 50 mil que dijo su portavoz, y además ha dicho que pidan pruebas ellos de que efectivamente provienen del país árabe. Fíjense cuánto ha cambiado la historia en unos meses. Y no solo por eso, por decir una cosa y que sea otra, ¿no merece ya algún tipo de castigo? Me pregunto yo. Nos hemos acostumbrado tanto a que un político mienta, engañe, con los casos de corrupción de todos los partidos políticos que se llenan los bolsillos, los suyos y, si pueden, los de sus primos, sus hermanos, sus parejas, sus amantes, que ya no reaccionamos. O algo mucho más sencillo todavía, cumplir su programa electoral, sus promesas. No pedimos que los políticos sean perfectos, no decimos que no puedan equivocarse, pero sí que exista cierta distancia razonable entre lo que dicen cuando están en el poder y lo que hacen cuando dejan de estarlo. A los ciudadanos se nos pide muchas veces ejemplaridad, que declaremos nuestros ingresos, que cumplamos las normas, que justifiquemos nuestros gastos, que entendamos los sacrificios cuando ellos no lo hacen. Y hoy no vamos a hablar de los sueldos y dietas de los eurodiputados. Mencionaba yo al principio, además de la palabra y la moral, la óptica, porque les cuento que Marta Ríos, que hasta hace apenas unos meses era directora de inversiones estratégicas del Gobierno de Aragón y tenía entre sus funciones atraer grandes inversiones a la comunidad, acaba de incorporarse a Blackstone. La empresa está detrás de proyectos de centros de datos en Aragón que fueron gestionados desde esa área del gobierno autonómico. Que una persona pase de la administración a una empresa privada no significa por sí mismo que haya cometido ninguna irregularidad, ojo, pero plantea una pregunta legítima sobre las famosas puertas giratorias. Además de cumplir la ley, habría que preguntarse si el ciudadano puede confiar en que quien negocia desde lo público no está construyendo al mismo tiempo su futuro profesional en el sector privado. Y esto aplica de nuevo para todos los partidos y colores. En fin, quizá haya que tomar ejemplo de la ceremonia de la tonca en la ciudad italiana de Trento, un castigo que tiene su origen en la Edad Media y que consiste en meter al peor político o funcionario del año, tras un juicio público, en una jaula y sumergirlo en las frías aguas del río Adigio. Aunque no se emocionen, que es un espectáculo teatral y al que sumergen es un actor. Quizá no haya tanta diferencia entre las dos profesiones, la de actor y la de político. En el programa de hoy tenemos muchos temas interesantes que compartir con ustedes, pero antes de nada vamos a conocer lo que nos depara la jornada de hoy en cuanto al clima se refiere, de la mano de la Agencia Estatal de Meteorología.
2: Buenos días. Este viernes continúa el calor. Las temperaturas serán muy altas para la época del año en la que estamos en Aragón. Temperaturas que pueden subir hoy ligeramente. Alcanzaremos 37 grados en Zaragoza, 34 en Huesca, 33 en Teruel y 30 en Albarracín. Durante el fin de semana ya bajan un poco, seguirán siendo altas, pero se debilita el calor y el descenso térmico continuará y será más significativo durante los primeros días de la próxima semana. Seguimos con tiempo estable, anticiclónico, soleado, con algunos intervalos de nubes altas, viento flojo variable, pero por la tarde se impondrá el cierzo en el Valle del Ebro, ocasionalmente moderado. Es una información de AM.
0: Son las 10:42 y nos escuchan en directo. Les recuerdo que pueden hacerlo también por la tarde o por la noche. Y aquí vamos a comenzar hablando de agua.
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4: El 99% de la materia del sistema solar se encuentra en el Sol. El Sol ha consumido hasta hoy el 50% de sus reservas de hidrógeno. El hidrógeno, en términos de masa, supone el 0,9% de la corteza terrestre. Un 71% de la corteza terrestre está cubierto de agua. El agua es el principal componente del cuerpo humano. Somos un 75% de agua.
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0: Ya saben, hemos estado hablando esta semana de este asunto, que este viernes por la tarde-noche, hoy por la tarde-noche y mañana por la mañana, se celebra la Noche Europea de los Investigadores e Investigadoras en Zaragoza y en Aragón. El lema es Ciencia en Aragón, imagina el mañana. Y casi 500 investigadores van a estar compartiendo sus y divulgando sus investigaciones con el público. Nosotros hoy queríamos profundizar en las actividades propuestas por el IUCA, el Instituto Universitario de Ciencias Ambientales de Aragón. Hablamos con Hugo Saiz, investigador del grupo Restauración Ecológica, que estará hablando sobre Sabemos la diversidad que tenemos. Hugo, buenos días.
5: Buenos días.
0: Bueno, una cita interesante también para vosotros, ¿no? Tenéis esa oportunidad de acercaros a la gente, sobre todo a los niños, y dar a conocer todo lo que se hace desde aquí.
5: Pues sí, la verdad que la Noche Europea de los Investigadores es un evento que se realiza todos los años para tratar de acercar nuestro trabajo a nuestros vecinos generalmente, y desde que está en la Plaza del Pilar tenemos muchísima asistencia, gente que está por allá y de repente dice ¿qué está pasando aquí? Y no, la verdad es que estamos muy contentos del éxito que tiene y de cómo la gente además valora lo que hacemos.
0: Efectivamente, se va a poner una carpa, muchísima gente se espera que se cumplan, que se sobrepase el éxito del año anterior, y tú en concreto vas a estar en esa actividad que comienza a las 6:45. Sabemos la biodiversidad que tenemos. Cuéntanos un poco de qué vais a estar hablando, qué es lo que vais a hacer.
5: Bueno, en el Instituto Universitario de Ciencias Ambientales, del que yo formo parte, varios compañeros se han presentado voluntarios para enseñar su trabajo, entonces hemos tenido que repartirnos en el tiempo y bueno, a mí me toca ese hueco, pero antes y el sábado también tendremos otros compañeros. En general, la actividad que nosotros queremos presentar, desde el Grupo de Restauración Ecológica, nosotros lo que hacemos es investigar pues cómo está el medio ambiente en Aragón, qué podemos hacer para solucionarlo. Y el primer paso siempre es, bueno, tenemos que saber cómo están las cosas para ver si necesitan restauración o no. Entonces, eso es un poco lo que nosotros vamos a mostrar. Principalmente nos vamos a centrar en la fauna, y vamos a llevar pues desde invertebrados hasta métodos de captura, huellas de vertebrados y demás.
0: Especialmente esta semana hemos estado hablando pues con la directora general de ciencia, Pilar Gayán, con la vicerrectora de política científica, Pilar Pina, sobre la importancia, en especial, además de acercarse al público general, de los niños, de que los más pequeños puedan ver cómo la ciencia es algo atractivo, ¿no? Algo divertido.
5: Sí, precisamente en este tipo de actividades siempre se recomienda que tratemos de adaptarla al público al que viene. Entonces, normalmente se recomienda que no solo contemos lo que hacemos, sino que hagamos actividades. Entonces, por ejemplo, nosotros vamos a llevar un juego para tratar de identificar huellas de mamíferos y vamos a llevar también unas trampas con insectos para que los propios participantes puedan ser ellos los que, imitando un poco el trabajo que hacemos nosotros de campo, extraigan las muestras de biodiversidad para su análisis posterior.
0: La verdad es que es muy interesante porque ya solo la pregunta que planteáis, ¿no? Si conocemos la diversidad que tenemos, como investigador, ¿qué te sale responder? ¿Cuál sería esa primera respuesta? Yo diría que no.
5: A ver, bueno, principalmente tenemos que entender que los recursos son limitados, entonces se suelen dedicar a organismos o asuntos ambientales que tengan mayor interés. Entonces, hay algunos organismos que tenemos muy bien caracterizados, que sabemos dónde están, que sabemos que hay, y otros de los que no sabemos tanto. El problema se supone que de los que sabemos menos son menos relevantes, pero uno de los problemas es que tampoco sabemos cómo de relevantes son. Entonces, bueno, es cierto que hay un esfuerzo por parte no solo nuestra de la universidad, sino del CSIC, de gente que voluntariamente, utilizando aplicaciones de móvil, cada vez que ve algo le saca una foto y marca dónde está, el INAGA, que hace también muchos trabajos de muestreo, y poco a poco pues vamos descubriendo todo lo que hay en Aragón, pero por supuesto es un trabajo inmenso que vamos, nos va a dar para toda la vida o más.
0: Claro, mencionabas, por ejemplo, los invertebrados, ¿no?
5: Hemos
0: hablado en otras ocasiones contigo, pues recuerdo mosquitos, luciérnagas, también con un compañero sobre anfibios que están desapareciendo a una velocidad alarmante. Nosotros tenemos también ese poder poner nuestro grano de arena en la conservación. En el primer paso, como decías al principio, es conocer lo que tenemos, ¿no?
5: A ver, en temas de conservación, muchas veces, aunque no conozcamos lo que hay, podemos actuar. Por ejemplo, nosotros podemos proteger un hábitat. Entonces, al proteger el hábitat, lo que hay dentro del hábitat también está protegido, ¿no? Por ejemplo, pues si hacemos el Parque Natural de Ordesa Nacional, al ser un espacio protegido, todo lo que hay dentro está protegido, incluyendo las cosas que no sabemos que están. Entonces sí que podemos actuar. Pero de todas formas, por ejemplo, hay a nivel de invertebrados existe la Sociedad Entomológica Aragonesa, que tiene muchos socios, que son gente voluntaria, que ellos se van los fines de semana por su cuenta a ver bichos, por decirlo así, ¿vale? Entonces, esa información también la han puesto a disposición a disposición pública, y gracias a la tarea, voluntaria y gratuita de esta gente, tenemos mucha información de biodiversidad.
0: Hugo, también un poco reflexionando sobre la importancia que tienen estos ecosistemas, esa biodiversidad, es decir, que haya diferentes organismos para nuestro propio, ya siendo egoístas, para nuestra propia salud, ¿no? Para mantener la vida como la conocemos.
5: Sí, efectivamente. El medio natural nos proporciona muchísimos servicios. Básicamente, vamos al supermercado y una cantidad inmensa de las frutas que consumimos necesitan polinizadores, por poner un ejemplo. Pero hay más. Los árboles pueden actuar como fijadores reductores de la erosión y, por tanto, al haber menos sedimento, un embalse dura más años. Entonces, la naturaleza nos proporciona muchos servicios que están cuantificados además. Sabemos exactamente cuánto dinero nos están proporcionando, que eso a la gente a lo mejor le resulta más fácil de entender. Y claro, el tener mucha diversidad implica que tenemos muchos organismos capaces de hacer cosas diferentes. Entonces, cuantos más servicios podamos tener y cubrir, pues mucho mejor para nosotros.
0: Para terminar, hablando de esas actividades que diseñáis pues para los más pequeños, ¿no? El despertar vocaciones, se necesita que los niños se interesen por las carreras científicas y que también, Aragón es punta de lanza en muchas investigaciones, ¿no? Además de tener X patrimonio de otros tipos, también en la investigación, por lo tanto, el relevo generacional es importante.
5: Sí, y además, este tipo de actividades de transferencia está demostrado que funcionan. Nosotros, por ejemplo, el año pasado se hizo una campaña de ambientólogas, investigadoras de, bueno, graduadas de ciencias ambientales, que fueron a institutos a enseñar su trabajo y hemos comprobado que ha tenido éxito de cara a las nuevas matriculaciones en la universidad. O sea que realmente la gente, cuando conoce el trabajo que se hace, puede sentirse movida a trabajar en eso. Entonces, este tipo de actividades son fundamentales y además yo creo que la gente lo aprecia mucho. Y una cosa antes de terminar, quiero decir que nosotros vamos a enseñar hoy parte de la colección zoológica de la Escuela Politécnica de Huesca. Entonces, simplemente agradecerles que nos lo hayan cedido para poder mostrarla a la gente que se acerque al stand.
0: Bueno, pues muchísimas cosas para ver. Ahora mismo, cuando colguemos y hablemos con tu compañera también, Marta Alcolea, recordaremos los horarios de esta actividad. En cualquier caso, podéis encontrar a Hugo Saiz, investigador del Grupo de Restauración Ecológica del Yuca, a las 6:45, ahí en la Plaza del Pilar, con esta actividad. Sabemos la biodiversidad que tenemos. Muchísimas gracias por haber hablado hoy con nosotros.
5: Gracias a vosotros por darnos este espacio.
0: Les contaba que en la Plaza del Pilar esas actividades van a comenzar esta tarde, este viernes por la tarde, y se prolongarán hasta el sábado por la mañana. Se abren las puertas a las 5 y hasta las 8:30 habrá actividades en la Plaza del Pilar. También hay unos paseos y otras actividades más concretas de 10 a 12:30. El sábado continuarán las actividades, como decíamos, desde las 10 hasta las 2 del mediodía. El Yuca, además de esta actividad, sabemos la biodiversidad que tenemos, ha preparado para esta tarde a las 5 detectives de minerales. Una propuesta que pretende investigar y manipular minerales para reconocer sus propiedades, diferenciarlos y comprender cómo esto determina sus usos en el pasado y en el presente. Después, este viernes por la tarde-noche, habrá también una actividad Yucamundi, de la que hemos hablado aquí en otras ocasiones, para descubrir dónde en el mundo se investiga desde Aragón, y habrá también un paseo geológico por el Ebro y la zona industrial de la Almozara. Las actividades continúan el sábado y una de ellas va a ser del pasado al mañana, reconstruyendo la vida a través de la arqueobiología. Hablamos con Marta Alcolea, investigadora del Grupo Primeros Pobladores y Patrimonio Arqueológico del Valle del Ebro. Buenos días, Marta.
6: Hola, buenos días.
0: Cuéntenos, porque plantean ustedes unas preguntas muy interesantes. ¿Cómo podemos saber qué comía una persona hace miles de años, por ejemplo?
6: Pues la actividad que nosotros planteamos está relacionada con la arqueobiología, es decir, con el estudio de los restos de plantas y animales que encontramos en el registro arqueológico. Estos restos tienen la particularidad de que muchas veces son muy pequeños, entonces, al no ser tan espectaculares como los objetos que encontramos normalmente en los museos, pues quedan un poco alejados del discurso museográfico y son menos conocidos por la sociedad.
0: Pero claro, nos pueden dar muchas pistas sobre nuestro pasado, ¿no? Sobre nuestros ancestros.
6: Sí, efectivamente, esos pequeños restos son precisamente nos cuentan cosas que no aparecen en las fuentes históricas o en estos grandes objetos arqueológicos que todos conocemos. Entonces, una semilla, un fragmento de madera o un hueso nos pueden informar sobre la alimentación, sobre el paisaje, sobre actividades cotidianas o sobre la relación de las personas con su entorno en el pasado.
0: No te muevas mucho, Marta, que de repente te perdemos un poco la señal y queremos enterarnos bien de toda esa información que estudiáis a través de la arqueobiología. Nos decías, son objetos pequeños, a veces pasan desapercibidos, pero contienen mucha información. A partir de ellos sois capaces de reconstruir esa vida de hace miles de años.
6: Eso es.
0: ¿Qué es lo que vamos a encontrar si vamos el sábado de 12 a 2 allí a donde estéis exponiendo vuestras actividades?
6: Pues lo que hemos preparado es una actividad muy práctica en la que los participantes van a poder acercarse a la arqueobiología de una manera muy directa. La idea es que no solo escuchen lo que hacemos nosotros en nuestra investigación, sino que puedan observar, puedan tocar, puedan comparar y puedan plantearse preguntas a partir de estos restos y materiales.
0: ¿Cómo se interesa uno por la arqueobiología? Porque es curiosa, ¿no? Esa mezcla, o por lo menos para los ajenos a ella, esa mezcla de arqueología y biología.
6: Sí, está un poco a medio camino entre las humanidades y las disciplinas científicas. Entonces, bueno, responde a una propia necesidad de estudiar estos materiales que aparecen en los yacimientos arqueológicos y que nos exigen una metodología más específica de las ciencias.
0: La verdad que, por lo tanto, no hay que quedarse con una cosa o con la otra, ¿verdad? Que a veces es como o letras o ciencias. Vemos que esto confluye para entender nuestro pasado.
6: Sí, sí, las dos cosas a la vez son necesarias porque tienen que establecer un diálogo para reconstruir nuestro pasado.
0: Hablábamos también con Hugo Saiz, con otro investigador que va a estar esta noche allí en la Plaza del Pilar, de la importancia de acercar a la gente y en especial a los niños este tipo de actividades, ¿no? De divulgar lo que ustedes van investigando y los resultados y todo lo que nos puede ofrecer.
6: Sí, efectivamente. Las actividades están pensadas para ellos, para acercarles la investigación de una manera sencilla y divertida, pero realmente lo que proponemos puede despertar la curiosidad de cualquiera, de niños y mayores, que puedan plantearse la investigación desde este punto de vista que proponemos, de observar y hacerse preguntas, de formular hipótesis y tratar de encontrar por sí mismos las evidencias.
0: Claro que la investigación tiene esa parte de, digamos, bata blanca laboratorio, pero también mucha parte de campo, de mancharse las botas.
6: Sí, bueno, en nuestro caso eso es la base de todo. Ir al campo, mancharnos para recuperar los restos que luego vamos a estudiar en el laboratorio. Y eso al final engancha.
0: Bueno, pues interesantísimas estas propuestas que hemos conocido del Yuca. Marta Alcolea, investigadora del Grupo Primeros Pobladores y Patrimonio Arqueológico del Valle del Ebro, muchas gracias por haber hablado con nosotros.
6: Muchas gracias a vosotros.
0: Recuerden esa cita con la ciencia esta tarde-noche y también mañana por la mañana en la Plaza del Pilar. Va a haber además actividades relacionadas con muchas disciplinas distintas: la astrofísica, la salud, la química, la inteligencia artificial, la energía, la biodiversidad, como hemos comentado aquí, así que no se lo pierdan. Estamos hablando de agua y vamos a echar un vistazo a lo que nos cuenta la Confederación Hidrográfica del Ebro, esos datos del SAI sobre las cuencas del aforo de los ríos que cruzan nuestra comunidad. En el caso del Ebro, en estos momentos por Zaragoza discurre con un caudal de 45 metros cúbicos por segundo. ¿Y qué es esto, no? Porque son datos abstractos y ya que estamos hablando de divulgación, pues fíjense, si se colocan ustedes en el puente y cada vez que parpadean han pasado por delante de sus ojos 45.000 litros de agua fluvial y además lleva una altura de 0,74 metros. Si miramos aguas arriba, en la estación justo anterior a la de Zaragoza, que es la de Tudela, el caudal es 45 metros cúbicos por segundo también. Sin embargo, en la desembocadura, en Tortosa, ya sabemos esos caudales ecológicos y que discurre con más caudal, es de 111 metros cúbicos por segundo. No nos olvidamos del Gállego, 1,84 metros cúbicos, el hermanito pequeño que en su paso por Zaragoza lleva ese caudal. Ahora sí, hacemos una pequeña pausa, regresamos enseguida, tenemos muchísimos temas interesantes que compartir con ustedes en este viernes 25 de septiembre.

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Continuamos en esta mañana de viernes. Fíjense que llevamos más de media hora de programa y aún no les había recordado yo el teléfono. 640-03-6902. Ahí nos pueden enviar un WhatsApp, un mensaje de texto, un mensaje de voz y nos cuentan cosas. Fíjense que nos llegaban ayer por la tarde testimonios, nuevos testimonios de personas que habían estado también en el concierto de Michael Jackson. Ya saben que ayer se cumplían 30 años de esa visita del rey del pop a nuestra ciudad y bueno, más gente quiso compartir después de oír el reportaje su experiencia, lo que vivió en aquellos días, lo que recuerdan, cómo les marcó este gran concierto. Y hoy viernes, no sé si van a ir ustedes a un concierto, si tienen planes de cara al fin de semana, pues también nos lo pueden contar en ese WhatsApp 640-03-6902 o desde dónde nos escuchan o lo que piensan de las temperaturas que tenemos para estar a finales de septiembre. 26 son ahora mismo en Zaragoza y desde la ventana del estudio en el Coso vemos que el cielo está despejado, que hace sol y que apenas se mecen las hojas de los árboles que vemos de la plaza de la calle San Miguel con Santa Catalina. Bueno, pues nos lo pueden contar. Llegaremos, por cierto, a los 37 hoy en Zaragoza, muy alta según la AEMET para la época del año en la que estamos. Lo que también les puedo adelantar es algunos de los temas que vamos a tratar en el programa de hoy. Por ejemplo, vamos a hablar con los vecinos de Torrero. Han programado una manifestación para este domingo en contra principalmente de los centros de datos y también de las modificaciones en el Pinar. Nos vendrá a hablar Yolanda Sánchez del Otoño, ya saben, con su vis cómica, ¿no? Con su punto de vista y todo lo que rima con otoño. Bueno, pues ya se lo pueden imaginar. Y hablaremos también de algunas novedades que presenta el Teatro de la Estación para esta temporada. Esos son, como decía, algunos de los temas que hemos preparado para este viernes, pero vamos ya con nuestra noticia de portada.

0: Este domingo, día 27, se celebra el Día Mundial del Turismo y Zaragoza se suma a esta celebración con diferentes propuestas, entre ellas promociones 2x1 en visitas y rutas. Este año el lema es Agenda Digital e Inteligencia Artificial para Rediseñar el Turismo. Hablamos con José Francisco García, gerente de Zaragoza Turismo. Buenos días, señor García.
1: Hola, buenos días, ¿qué tal? ¿Cómo estamos?
0: Muy bien, bueno, cuéntenos, ¿todo preparado para esa celebración, Día Mundial del Turismo, el domingo?
1: Sí, sí, sí, está todo preparado. Bueno, es la gran el día que celebramos el turismo en general en todo el mundo y lo que hacemos en todas las ciudades y territorios es, pues bueno, compartir de alguna manera nuestros atractivos turísticos con todo el mundo para que recuerde que el turismo es una actividad que es positiva, que es una actividad que nos ayuda a intercambiar experiencias y conocimientos y que nos relaciona a las personas.
0: Uh-huh. Me gusta mucho ese enfoque, porque se suele hablar de motor económico, de todo lo que supone el turismo, que obviamente lo es y tiene ese peso en nuestro país y en nuestra comunidad, pero ese intercambio de experiencias, mira, no lo había pensado yo por ahí, por ese lado.
1: Bueno, es que el turismo nace como una necesidad de conocer lo diferente y de intercambiar experiencias con personas distintas a las que viven en tu entorno. Y ese es el motivo principal por el que hacemos turismo, más allá de las consecuencias económicas que son espectacularmente buenas y nos ayudan a crecer como ciudad. Pero ese es el origen, ¿no? Y más allá de los likes o de los posts en redes sociales, realmente lo que nos llena del turismo es lo que nos queda dentro de nosotros una vez que hemos visitado un lugar nuevo, nos hemos emocionado con una catedral o hemos disfrutado de una comida que nunca habíamos probado o hemos escuchado un idioma que no conocíamos, ¿no? O sea, ese es el gran, yo creo, motor de la actividad turística es la satisfacción que nos da el hacerlo, ¿no? Pues si el turismo fuese solo movernos de un sitio a otro y facturar la economía, pues seguramente desaparecería porque se quitaría lo más importante, que es lo emocional del turismo.
0: Uh-huh. La inteligencia artificial este año tiene bastante protagonismo, ¿no?, en la celebración de este Día Mundial.
1: Sí, sí, sí. Es el bueno. Cada ONU Turismo, la Organización Mundial del Turismo, cada año elige un tema para que reflexionemos sobre él o para que poner el foco, ¿no?, en uno de los aspectos importantes del turismo. El año pasado, por ejemplo, fue la accesibilidad del turismo, que es algo que permanece durante el tiempo, pero fue así. Y este año es la inteligencia artificial, que bueno, pues yo creo que es el gran tema del año, ¿no? El gran tema de los próximos años, ¿no? Y bueno, pues quieren poner ese foco ahí en que la inteligencia artificial, igual que en otras actividades, en el turismo también tiene que servir para ayudarnos, tiene que servir para mejorar nuestra oferta, para mejorar nuestro conocimiento, para ayudarnos a saber qué queremos visitar o para los destinos, en este caso, ayudarnos a mejorar la oferta y que no sirva para para complicarnos la vida, ¿no?, como parece que algunos nos alertan que puede suceder. Y bueno, ese es un poco el motivo.
0: Con motivo de esta celebración, sábado y domingo hay unas ofertas especiales desde Zaragoza Turismo, ¿verdad?
1: Sí, lo que hacemos es fomentar que todos los servicios turísticos que reforzamos durante este fin de semana, aprovechando que es el fin de semana más cercano a la fecha, pues lo que hacemos es reforzar los servicios y bueno, pues sí, hacemos una oferta de 2x1 para que todos los zaragozanos, también los visitantes, por supuesto, que queremos que disfruten la ciudad, pero que muchos zaragozanos se acerquen a conocer su ciudad, y lo hacemos con estas promociones para que sean mucho más atractivas y que, bueno, aunque el precio de nuestras visitas guiadas del bus turístico es un precio muy muy asequible, pero bueno, lo incentivamos todavía más.
0: Sí, sí, además, bueno, va a haber esas rutas por el casco histórico, por el Paseo de la Ribera, la visita a la Real Maestranza de Caballería. Claro, ¿conocemos los propios zaragozanos toda la riqueza
2: o bueno, toda sería ambicioso, ¿no? Pero sabemos, ponemos en valor nuestro patrimonio.
1: Bueno, yo creo que nos pasa a los zaragozanos, en otras partes también, ¿eh? Pero los zaragozanos estamos muy orgullosos de nuestro patrimonio, de nuestra identidad, de nuestra historia. O sea, somos una ciudad orgullosa de ser de Zaragoza y de tener nuestro patrimonio, pero muchas veces no conocemos esas cosas de las que estamos tan orgullosos. Uh-huh. Entonces, este tipo de iniciativas sirven para cubrir un poco esa carencia, ¿no? El conocer mejor realmente lo que nos produce ese orgullo. Estamos muy, muy satisfechos y muy contentos de que César Augusto, o de que Zaragoza se llame Caesar Augusta en honor de César Augusto, pero a veces no sabemos muy bien la historia de por qué sucedió y no conocemos nuestro pasado romano, nuestro patrimonio romano. Y estamos orgullosísimos, por supuesto, de ser patrimonio mundial, de que el Mudéjar de Zaragoza, el Aseo, la Aljafería y San Pablo sean declarados patrimonio mundial, pero a lo mejor no hemos hecho nunca una visita a la iglesia de San Pablo y nos hemos asombrado y nos hemos emocionado muchísimo viendo la tercera catedral de Zaragoza, ¿no? O sea que, por una parte, estamos muy orgullosos, pero por otra parte, yo creo que hay muchos zaragozanos que no conocen suficiente el motivo por el que esta ciudad es tan interesante para todos los turistas que vienen.
2: Uh-huh, bueno.
1: Hay un dato que el 99% de las personas que visitan Zaragoza de fuera recomendaría la visita de Zaragoza a un amigo. Es decir, que Zaragoza es una ciudad que, bueno, pues tradicionalmente no ha sido la ciudad más demandada por los turistas, y antes de venir a Zaragoza van a Madrid, a Barcelona o a Sevilla. Pero después es una ciudad que da una satisfacción tremenda a todo el que la visita.
2: Además que somos muy acogedores, ¿eh? Los zaragozanos.
1: Ese es uno de los grandes valores de la ciudad, lo acogedores que somos y lo bien que recibimos a todo el que viene de fuera. O sea que esa parte la tenemos además garantizada.
2: José Francisco, además, claro, ha mencionado usted hasta nuestro pasado romano. Son muchos años de historia, tenemos muchas cosas que conocer, que mostrar, sí. y de todo tenemos ahí información, vamos.
1: Sí. Bueno, además, bueno, las oficinas de turismo, además damos un servicio excepcional, porque bueno, pues el personal que tenemos es fantástico y ofrece toda la información que se necesita. Por supuesto, además pueden acceder a zaragozaturismo.es, que es la web, y allí es donde se puede también obtener toda la información, y además también se pueden reservar los servicios que hemos dicho al principio. O sea que en cuanto a la información y la acogida, que es una de las cosas fundamentales, que la acogida en las ciudades, desde el punto de vista de del ayuntamiento, en este caso de Zaragoza Turismo, sea buenísimo, eso lo tenemos también muy bien conseguido.
2: Uh-huh. Bueno, pues animamos a todos nuestros oyentes a que, si no lo han hecho nunca, participen en una de estas visitas guiadas para conocer más de ese patrimonio sobre el que estamos tan orgullosos. José Francisco García, gerente de Zaragoza Turismo, gracias por haber hablado con nosotros.
1: Gracias a ustedes, un abrazo.
0: Lo han escuchado, el domingo es el Día Mundial del Turismo. Zaragoza se suma a esta celebración con ofertas 2x1 en visitas y rutas, tanto el sábado como el domingo. Pueden encontrar más información en la web de Zaragoza Turismo. Además, este año el lema es Agenda Digital e Inteligencia Artificial para Rediseñar el Turismo. Pero quiero, bueno, pues recordar, porque seguramente alguno de ustedes habrá dicho: ¡ay, dónde están esas fotos de cuando fui a Cuenca o a Toledo o a Segovia!, ¿verdad? Esos álbumes que solíamos hacer, ahora ya nos estila. Y que de nuevo nos pueden devolver los recuerdos, lo que nos queda, ese intercambio de experiencias que nos decía el gerente de Zaragoza Turismo. Viajamos ahora en la historia, no para conocer nuestro pasado, sino para saber qué ocurría un día como hoy en nuestras efemérides.
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0: que ocurrió en la historia un 25 de septiembre. Arrancamos las efemérides del 25 de septiembre en el año 1420 en casa, cuando en esta fecha se nombró a Berenguer de Bardají como justicia de Aragón. ¿Y quién fue este señor? Pues uno de los nueve jueces del famoso Compromiso de Caspe, un evento crucial para determinar la sucesión al trono después de la muerte sin herederos del rey Martín el Humano. El 25 de septiembre de 1506 muere súbitamente en Burgos el rey Felipe el Hermoso, rey de Castilla de 1504 a 1506 y archiduque de Austria, perteneciente a la Casa de Habsburgo. Fue el primer monarca de lo que será una larga dinastía, conocida como los Austrias, que reinará en territorios españoles hasta noviembre de 1700, sucediendo a la Casa de Trastámara. Tras su muerte, se nombra regente al cardenal Cisneros, al declarar a su esposa Juana, apodada la Loca, e hija de los reyes católicos, interdicta para gobernar. The house. El 25 de septiembre de 1890 inició sus servicios el Parque Nacional de Yosemite, situado en la Sierra Nevada de California. Yosemite es considerado el primer parque nacional moderno y hoy en día recibe más de 4 millones de visitantes al año. Este mismo día de 1926, el empresario automovilístico Henry Ford anunció la semana laboral de 5 días, con 8 horas de trabajo por día. Un avance muy significativo en los derechos de los trabajadores y en la calidad laboral de la época. Un día como hoy, de 1956, entró en servicio el primer cable telefónico submarino transoceánico del mundo, que conectaba a Terranova con Escocia, uniendo así Europa con América. El 25 de septiembre de 1972, el pueblo de Noruega rechazó en referéndum la entrada del país en la Comunidad Económica Europea. Posteriormente, en 1994, el país nórdico volvió a votar en contra de su incorporación a la UE. Por el contrario, sus vecinos más cercanos, Suecia y Finlandia, sí que optaron por participar en la Asociación de Estados Europea. El 25 de septiembre de 2005 se produjo un hito deportivo para España en el deporte automovilístico por excelencia, la Fórmula 1. Fernando Alonso logró lo que parecía imposible y se convirtió en campeón de la competición en Brasil. Y no solo eso, con su hazaña logró otro récord, ya que fue el piloto más joven de la historia en conseguirlo y el único español hasta la fecha, un logro que repitió en 2006. En el calendario de días internacionales resaltamos que el 25 de septiembre se celebra el Día Mundial de los Farmacéuticos. Estos profesionales de la salud son responsables de la prevención de enfermedades, la promoción de la salud y el seguimiento de tratamientos a nivel mundial. Un merecido reconocimiento. Desde aquí, nuestra más sincera enhorabuena. Y para la música viajamos hasta el 25 de septiembre de 1955, fecha en la que nace Zucchero, de nombre real Adelmo Fornaciari, en Reggio Emilia, en Italia. Cantante y compositor de rock, pop y blues, debutó en solitario en 1981 tras diversas aventuras grupales. Caracterizado por unir los clásicos sonidos del pop italiano con las músicas estadounidenses, Zucchero siempre ha sentido especial fascinación por el blues, lo que le ha llevado a grabar en Estados Unidos en diversas ocasiones. Es uno de los músicos italianos más internacionales y uno de sus temas más famosos es Senza una donna, lanzada en 1987 y popularizada a nivel mundial en 1991 a dúo con Paul Young. En nuestro país se hizo muy popular su canción Baila Morena, cantada, por cierto, en español.

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0: domingo a las 12 de la mañana, desde la Plaza de las Canteras va a salir una manifestación para defender los pinares de Venecia y en contra de la instalación de los centros de datos, en concreto del de Microsoft. Hablamos con Chema Gregorio, de la Asociación Cultural El Cantero de Torrero. Buenos días, Chema.
1: Hola, buenos días.
0: Bueno, después de... hemos hablado con ustedes en varias ocasiones, también con la plataforma No a los Centros de Datos, pero ese proyecto sigue ahí y peligra el entorno del barrio, de los Pinares, ese proyecto, ¿verdad?
1: Pues sí, el domingo vamos a ir por dos cosas. Uno es por los nuevos viales que han aprobado en el Ayuntamiento para hacer también los conductores de agua para el parque de atracciones. Uh-huh. En el que van a destinar más de 4 millones de euros y que se hace sin esperar a un informe que tiene que haber por cómo se va urbanísticamente a hacer lo del nuevo parque de atracciones, que todavía está sin hacer, ni sabemos qué usos va a tener, ni nada por el estilo, ni edificabilidad, ni nada. Entonces eso va a repercutir muy gravemente en el Pinar. Y luego está el Microsoft, uh-huh, que lo están haciendo al lado del Pinar también, y eso tiene ya unas repercusiones bastante más grandes que afectan a los recursos, como es el agua, como es la luz, el ruido que va a generar, el calor que va a generar, y todo también dentro, en el marco de una autopista de una fórmula administrativa, que es una autopista que se le da a Microsoft y a los centros de datos que se están o pretenden instalarse en Aragón, donde se acortan los plazos, donde son todo ventajas y que además no se da la información al público, no se le está omitiendo datos importantes sobre la burrada de energía que van a gastar, uh-huh, lo que van a necesitar también a su vez de energía con plantas fotovoltaicas y con ventiladores que tendrán que instalarse. Más o menos es tan bestial el asunto que si las 30 o 34 que hay que pretenden instalarse en Aragón, si ya estuvieran, ¿sí?, la tercera o cuarta parte, esto es una burrada, ¿eh?, la tercera o cuarta parte del territorio aragonés tendría que estar sembrada con fotovoltaicas y con ventiladores, porque la red española no da abasto, no puede alimentar estos monstruos. Uh-huh. Y esto tiene unas repercusiones impresionantes. El señor Azcón está últimamente como una moto, porque no hace nada más que dar conferencias y charlas sobre el tema de las

0: redimensionarse más todavía de lo que tendrá que hacer.
1: De hecho, lo de los puestos de trabajo, incluso la Fundación Basilio Paraíso de la Cámara de Comercio ha admitido que han rebajado considerablemente esa previsión de empleo que se lanzó en un principio como, que centenares, miles de puestos de trabajo, además de las inversiones mil millonarias en el territorio.
0: Las inversiones mil millonarias nos la venden, el señor Azcón nos la vende en relación con el PIB. Vamos a tener, Aragón va a subir el Producto Interior Bruto va a ser, tremendo, lo que más va a subir en España y en Europa incluido. Pero ¿en qué nos repercute a la población aragonesa? Nos repercute en que se nos llevan un montón de recursos, en que limitan el desarrollo de las demás empresas y aún encima el beneficio es para unas multinacionales que están alimentando la inteligencia artificial que sirve para control de la ciudadanía en todos los sentidos, en lo que pensamos, en lo que consumimos, etcétera, etcétera, y aún encima en algo que es mucho más grave, en el desarrollo de la industria militar. Y ahí nos ponen en el mapa de cualquier misilazo que nos puedan mandar el día de mañana, si eso es verdad. O sea que es peligroso lo que están haciendo, están manipulando desde el Gobierno de Aragón, están manipulando esta información y no se puede consentir. Hacemos una llamada a toda la ciudadanía de Zaragoza que el domingo suban a Torrero a manifestarse con nosotros. Es necesario que parar a esta gente porque esto no va a ser positivo para nosotros. Va a ser al revés, va a ser muy negativo.
1: Es verdad que a veces nos queda a los ciudadanos como una sensación de desesperanza, ¿no? De uno ve estas noticias, parece ya que esté hecho. Sin embargo, se puede actuar. La sociedad civil tenemos ese poder.
0: Sí, tenemos ese poder y además cuando se nos oculta información y se manipula la información, tenemos la obligación moral de salir a la calle y protestar, porque eso no son formas de gobernar. Además están haciendo en este tema de Microsoft con todos los residuos, las escombreras tienen residuos peligrosos, están manipulando las cosas. Lo han sacado del PIGA, han reconocido en un principio dentro del PIGA, del proyecto de interés general, que había contaminantes, reconocía la empresa Microsoft que en torno a 5.200 toneladas de ahí arriba estaban contaminadas con amianto. Bueno, pues eso lo han logrado sacar del PIGA, ahora siguen adelante, ya no hay necesidades medioambientales que cubrir, y por lo tanto eluden lo que el ayuntamiento pueda decir. Pero claro, todo esto dentro de un contexto en que el ayuntamiento también se lava las manos. El ayuntamiento, la señora Chueca como responsable, tiene una responsabilidad ahí tremenda porque nos está representando a los vecinos y vecinas de Zaragoza. Y esas escombreras de ahí arriba están con material contaminante y están haciendo lo que quieran ahí arriba. No hay control, ni hay carteles que expliquen qué es lo que están haciendo. No hay nada. Entonces, esto no puede seguir así. Algo tiene que hacer el ayuntamiento. No se puede lavar las manos. Y como son del mismo partido, pues hacen lo que les da la gana. Esto no puede ser. Así no se actúa.
1: Chema, hablando este año del centenario de los Pinares de Venecia, poníamos en valor el papel que cumple como bosque urbano. Además, se quiere presentar precisamente al concurso nacional Árbol Bosque Urbano del Año y se necesita autorización del ayuntamiento. También habían solicitado que se declare arboleda singular. Hay varias iniciativas para proteger los Pinares de Venecia, pero por otro lado, el ayuntamiento lo que hace es pues esos viales que nos ha contado, ¿no? Tanto para tráfico como para tuberías.
0: Sí, claro. El tema está en que nosotros pretendemos, como plataforma Salvemos los Pinares de Venecia, los vecinos y vecinas de Torrero, básicamente, y ecologistas, en que se apueste por regenerar el pinar, por cuidarlo y demás. Entonces, hay dos figuras, como bien has explicado. Una es de bien de interés social, que sería la del ayuntamiento, que sería una figura de protección. Y otra, que es la arboleda singular, que sería la figura de protección de la DGA, del Gobierno de Aragón. Vale. Pues entonces nos presentamos a un concurso que hay europeo de árbol o bosque singular y necesitamos que el ayuntamiento dé su firma para seguir adelante. Nosotros nos tememos que tenemos como plazo hasta no sé qué día de octubre, hasta mediados de octubre.
1: El 20,
0: El 20. Pues entonces

0: pensamos en que no va a firmar el ayuntamiento, porque claro, si el ayuntamiento firma esto, pues entonces de alguna manera tendría que reconocer esa figura de protección que le estamos pidiendo y que no lo concede. Si una figura de protección supone que todos estos disparates que están haciendo en el Pinar a cualquier cosa que vayan a hacer, pues lo hacen. No, pues eso no sea así, sino que de verdad nos creamos que es un bosque que necesita ayuda, porque debido a la climatología y a que no llueve prácticamente nada y demás, y que los pinos ya van a 100 años, pues necesitamos la posibilidad de que se regeneren, de crear un bosque que se regenere él solo. Entonces, para eso hace falta echar un poco de dinero y, desde luego, una figura de protección que evite las agresiones urbanísticas que se están haciendo con el Pinar.
1: Y además, igual se talan más árboles para esos viales.
0: Claro, hombre, no te quepa duda. Cada vez que hacen algo en el plan urbanístico, hay árboles que se talan. Y no solamente que se talan, sino que hay alrededor, más todavía de los que se talen, que se quedan enfermos y con el tiempo se mueren. Y no nos vale eso que dicen, muchas veces nos dicen, es que quitamos 4 o 5 de aquí y luego plantamos 10 en el otro lado. No, hombre, no, eso no es así. Nosotros tenemos una visión de conjunto, ese pinar hay que cuidarlo. Es una joya lo que hay en Zaragoza y se tiene que cuidar. Pero no se lo creen, el ayuntamiento eso no se lo creen. El ayuntamiento ve cifras de dinero. Cosas megalómanas, la sociedad del entretenimiento, cosas de estas así, nada de participación ciudadana, y desde luego medioambientalmente hablando hay mucho que decir aquí. Se está hablando de que Zaragoza opta Capital Verde Europea. Bueno, pues démonos una vuelta por lo que tenemos alrededor, el mismo parque, o sea, el mismo Pinar, los parques que hay por ahí, las talas sin misericordias que están haciendo en toda la ciudad, de árboles bien grandes, bien maduros, y quieren conseguir esa catalogación, pues no lo sé, desde luego, si a poco que haya un escrito con una serie de puntos en el que se pongan claramente lo que está haciendo Zaragoza al respecto. Yo no sé, pero yo creo que no se lo dan. A mí me gustaría mucho que a mi ciudad le dieran un premio así, pero si se lo merece, si no se lo merece, no. Claro.
1: Pues con esa reflexión nos quedamos, Chema, y esa invitación el domingo a las 12 desde la Plaza de las Canteras, una manifestación que dice no a los centros de datos y no al plan de urbanización del parque de atracciones, no a los viales ni a talar más árboles. Chema Gregorio, vecino de Torrero, muchísimas gracias por hablar con nosotros.
0: Gracias a vosotros por darnos voz.
1: Pues fíjense, ahí están los vecinos de Torrero como punta de lanza combatiendo la presencia de los centros de datos en el entorno urbano. 34 o más proyectos de este tipo hay aprobados para instalarse en Aragón. Hace poco comentábamos con la plataforma No es sequía, es saqueo ese dato que también nos decía Chema Gregorio, vecino de Torrero. Si se instalasen todos, 3/4 partes del territorio aragonés tendrían que estar cubiertos por placas solares o molinos para abastecer de energía a esos centros. Por otro lado está la cuestión del agua. Nos decían desde la ONU, el relator del agua, Pedro Arrojo, que cuando haya sequía, ¿a quién se dará el agua primero? ¿A los ciudadanos o a los centros de datos?
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0: Con este ritmo tan alegre no podríamos hacer otra cosa más que recibir a Yolanda Sánchez. Yolanda, bienvenida.
1: Buenos días, Pilar. Muchísimas gracias por esta calurosa bienvenida, porque es que aunque estemos en otoño, hace calor.
0: Hombre, vamos a llegar hoy a los 37 grados, nada menos.
1: Bueno, que si nos maquilláramos como las de esta canción, que me las imagino yo con las plumas, el tanga y la pedrería, iríamos casi acordes con el tiempo que está haciendo, ¿eh? Sí. Para no pasar frío.
0: Sí, nos sobra ropa entonces.
1: Mira, es que además, porque no lo ven, pero es que Juan es que tiene un baile, una gracia, un salero, que
0: una
1: es que
0: melena.
1: Me lo imagino. Y una melena que me lo imagino yo ahí. Es que me lo, no puedo evitarlo.
0: Con boa de
1: se me va la cabeza, se me van los pies con esta música.
0: Que por cierto, la semana pasada hablábamos, en tu última visita hablábamos de las lentejuelas. Pues que sepas que viene de lenteja, por la forma que tiene redonda y tal. Y con el diminutivo huela, lentejuela.
1: ¡Onda!
0: O sea, que viene del latín, pequeña lenteja.
1: Pues mira, del latín también viene de lo que venimos a hablar hoy, que venimos a hablar del otoño, que viene del término latino auctumnus, aumento o plenitud.
0: ¡Uy, qué bonito! Aumento, me encanta, me encanta.
1: Y es que estamos en la época de la cosecha, en la época de la vendimia, de los guisos de cuchara. Estamos en una época en la que se recoge mucha parte de la cosecha y de ahí viene el otoño.
0: Plenitud.
1: La plenitud. ¿Tú te encuentras plena, Pilar?
0: Yo me encuentro plena porque en otoño es mi cumpleaños.
1: ¿Ah, sí?
0: Ya lo he ido diciendo por aquí varias veces.
1: Ya lo vas diciendo por si acaso
0: sí,
1: hay que venir.
0: Sí, me gusta, porque me gusta celebrar, oye.
1: Hombre, hay que celebrar, hay que celebrar. Además, pues eso, el otoño, algo que está relacionado, aparte de con esa plenitud, también está relacionado con la caída de la hoja.
0: Ah, pensaba que me ibas a decir con la caída del cabello.
1: No, bueno, también, habrá quien, también se le caiga el cabello, ¿eh? Con el paquete de castañas que te puedes ir comiendo por ahí cuando ya lo van poniendo, que ya empiezan, ya pronto pondrán los puestos de castañas asadas, aunque con este calor.
0: No sé, igual no hace falta ni carbón.
1: Nada,
0: las dejan ahí.
1: Se dejan en la Plaza de España,
0: que
1: en Zaragoza, y se asan,
0: eso
1: sin ningún problema. Y bueno, pues como es otoño, pues ya sabemos que tiene buena rima, ¿no?
0: ¿Con qué
1: rima?
0: En
1: otoño hago lo que me sale del alma y he empezado a indagar de las costumbres que hay en España. Aparte de la gastronomía de temporada, ¿no? Que tenemos los guisos de cuchara, las setas, la crema de calabaza. No me digas tú que no está buena.
0: Ay, me encanta.
1: Esa calabaza que vacías, te haces la cremita. Luego la de Halloween, que viene también. Todos los santos. Pues fíjate, en otras partes del mundo celebran el otoño con costumbres muy curiosas. Tú que eres tan internacional igual te lo sabes, pero yo he estado indagando. En los Alpes suizos es cuando bajan las vacas de los pastos de las montañas a los valles. En Japón tienen una festividad que es el Momijigari.
0: Me gustan los japoneses, ¿eh? Desde
1: japoneses,
0: que contaste lo de la siesta esa presente.
1: Es que la siesta presente. Es que tienen unas costumbres, pues fíjate.
0: ¿Momijigari qué es? A ver.
1: Es el arte de contemplar las hojas, sobre todo de color rojizo, las hojas de los árboles.
0: El arte de contemplar.
1: Y va la gente. Sí,
0: pero yo soy japonesa y no me he enterado. No, a mí con lo que me gusta estar ahí mirando, contemplando.
1: Pues fíjate, ¿eh? El Krathong en Tailandia. En Tailandia se colocan unas cestas flotantes con velas e incienso y se tiran a ríos y a lagos.
0: ¡Hala!
1: Para que vayan flotando.
0: Serán biodegradables, espero.
1: Ay, esto ya no lo he indagado, Pilar, ya no lo sé. Otro día nos vamos con el reciclaje. En Corea, el chuseok, pasteles de arroz. Se hacen unos pasteles de arroz y se visitan también tumbas.
0: Muy bien. O sea, todo pastel de arroz y tumba.
1: Y tumbas,
0: ahí en el mismo 2x1.
1: Es que los coreanos son así. Y en México el Día de Muertos.
0: Claro, pero eso ya es más pues de cara como a nuestro 1 de noviembre, ¿no?
1: Claro, pero fíjate que aquí lo del Halloween es algo como relativamente nuevo. Yo cuando era pequeña no hacíamos Halloween aquí en Zaragoza, yo no lo recuerdo.
0: No, yo tampoco.
1: Y ahora, sin embargo, es como algo muy habitual, ¿no?
0: Hombre, es que aquí todo lo que sea fiesta, da igual de dónde venga, si es salir, celebrar, comer, salir con los amigos y disfrazar. Bueno, a mí es que me gusta mucho disfrazarme.
1: ¿Ah, sí?
0: Sí.
1: Fíjate, a mí de pequeña me daba mucha vergüenza y mucho corte esto de disfrazarme.
0: No me lo puedo creer,
1: sí.
0: Que te daba vergüenza.
1: Sí, sí, sí. Me cuesta disfrazarme mucho a mí, ¿eh? A mí disfrazarme y que me vean ahí, sobre todo lo de pintarse la cara y todo eso, ¿no?
0: Uy.
1: Lo llevo fatal.
0: A mí me encanta.
1: ¿Ah, sí?
0: Y hacer los disfraces.
1: ¿De qué es de lo más raro que te has disfrazado, Pilar? ¿De aquello que digas, esto es lo raro o
0: de mejillón.
1: ¿De mejillón?
0: De mejillón.
1: ¿Y cómo se disfraza uno de mejillón?
0: Pues muy fácil, con una camiseta naranja,
1: es que está, Juan.
0: Mallas negras, una peluca naranja y nos hicimos, íbamos un grupo, ¿eh? No iba yo sola.
1: Madre mía.
0: nos hicimos unas conchas de México con un alambre y tela de disfraz y allí íbamos. Nos inventamos hasta una canción de mejillón a la vista.
1: ¡Ahí va! Oye, ¿nos hicisteis una foto en la mejillonera?
0: Pero es que esto te estoy hablando de esa época que, gracias a Dios, no había redes sociales ni uno podía dejar esa huella digital de los momentos más ridículos de su existencia. Aunque he de decir que ya éramos, o sea, ya habíamos dejado la universidad y todo, yo creo, ¿eh? O sea,
1: madre mía, madre mía.
0: Sí, sí, somos muy de disfrazarnos, mis amigas.
1: Bueno, eso está bien, eso está bien. Sí, y no solo para despedidas de soltera.
0: No.
1: Disfrazarse cuando uno quiera.
0: Eso.
1: Dicen que el otoño es la mejor estación, además, para intimar con la pareja.
0: La mejor estación.